0: ese lugar, por eso, más allá de que casi ni perdió pelotas, no asumía ningún riesgo en esas posiciones, con lo cual la idea del cambio venía un poco por ahí, porque, claro, estaba en una zona en la cual le pedía la pelota a Mateo, pero se la pasaba a Tutu y se la pedía luego a Cachorro para pasársela a Matus, y no era la idea. La idea es que él encuentre una posición más avanzada, obviamente más compleja la situación y las posiciones que nosotros le pedíamos a él. Pero bueno, por eso también se hizo, de alguna manera entendemos que el juego se hizo demasiado lento y demasiado pasivo, y por eso no aparecían las posibilidades. Pero bueno, tratamos obviamente de corregir, y hoy no le tocó hacer, para mi gusto, un buen partido, contrario a lo que sí había sido en partidos anteriores, donde se venía ganando estas posibilidades.
1: Profe, ¿cómo le va? Erwin Velázquez para la tribu 650 y 1120. Con relación a la rotación, más de los laterales, ¿qué buscó con la rotación, profe, y el ingreso de Esteban y de Raúl Cáceres?
0: Estamos contentos con los cuatro laterales, entendemos que es importante que sigan jugando. Entonces, la rotación aparece siempre, y la rotación tiene dos resultados. ¿Ganás? ¿Para qué rotó? Perdón, ganás, qué bien que rotó, no ganás, ¿para qué rotó? Es tan simple y matemático como lo que te estoy diciendo, pero si revisás todos los resultados del semestre pasado con rotaciones y las conferencias, o las preguntas más que las conferencias, vienen por ese lado. Todo tiene que ver con el resultado final. Entendemos que Raúl nos da mucho, entendemos que Matu nos da mucho, igual que Tim, igual que Coyote.
2: Pablo, buenas noches. Alora Ponte en vivo para Universo 970. ¿Crees que en el segundo tiempo se incurrió en el mismo error que en el segundo tiempo ante Vasco, que en el clásico mencionabas que no se había cometido ese error, o naturalmente por el ingreso de Ábalos y porque en el primer tiempo con la paciencia no se terminó funcionando con llegadas?
0: Lo que pasa es que para mí son primeros tiempos muy distintos. El primer tiempo que hicimos con Vasco para mí fue bueno. Nos fuimos con una carga y una responsabilidad muy, muy complicada para el segundo tiempo, que era revertir el resultado. Pero no habíamos cambiado todavía. El clásico tampoco. Nosotros, cuando empatamos el clásico y que nos ponemos en ventaja en el clásico, estábamos jugando 4-3-3. No estábamos jugando con dos delanteros. Hoy decididamente salimos con dos delanteros a jugar el segundo tiempo, asumiendo un riesgo. Ahora, el rival en el segundo tiempo no nos creó ni una situación de gol. Hasta el final, creo que en tiempo de descuento nos creó una situación de gol. Sí creo que ese segundo tiempo, o nuestro segundo tiempo, no fue ordenado. No fue ordenado, primero, porque cambiamos el sistema y porque teníamos una necesidad urgente, y el equipo se lo vio de alguna manera nervioso en esa búsqueda. Pero logramos el objetivo. O sea, el objetivo era muy parecido al del clásico, que yo se lo transmití a los chicos. Vamos primero por ese empate. Y ese empate, si hubiera llegado antes, yo creo que por ahí el desenlace hubiera sido otro, pero bueno, llegó a los 85 minutos. Por eso digo, le doy un valor al punto, pero ese valor va a depender de lo que venga.
3: Pablo, ¿qué tal? Ariel Infran, estamos en vivo para ABC Carina, la ABC TV. ¿Cómo se hace para levantar el rendimiento de algunos, teniendo en cuenta que se espera bastante y por ahí no están encontrando el nivel que quizás uno espera de ellos?
0: Bueno, si repasamos el partido anterior, hubo muy buenos niveles en el partido con Recoleta, en el clásico también. Saco el partido, si se quiere, de la Copa Sudamericana, porque no fue mal, y es un resultado que ni siquiera te invita a decir, sí, mirá, más allá de todo, este jugó bien, porque va a decir, perdiste 4-1. Pero los rendimientos no venían mal hasta hoy. Entonces nosotros no le podemos caer a los jugadores. Tendremos que buscar soluciones y cuáles son también nuestras responsabilidades también como cuerpo técnico para que el equipo mejore. A ver si veremos si nos equivocamos los nombres propios que elegimos, si el sistema no era el adecuado. Por ejemplo, no teniéndolo al 100% a Richard, no estaba Eduardo, que para mí es un jugador hoy muy importante. Entonces, quizás nuestras decisiones no fueron las mejores también. Entonces tenemos que rever eso. Ahora, no venían jugando mal los chicos. Y por otro lado, salvo raras excepciones, no existen jugadores que jueguen bien siempre. No existe que jueguen bien siempre. ¿Qué puede pasar? Que a lo mejor dos o tres no hagan un buen partido y al ser un deporte en equipo, esas malas actuaciones queden disimuladas por el buen desempeño de los otros. Ahora, cuando hay más jugadores que juegan mal que los que juegan bien, y se evidencia el otro. Pero bueno, puede pasar, ¿no es cierto? Yo, si tomamos cualquier jugador en su carrera, un jugador de 400 partidos, lo más probable es que ese jugador haya jugado 150 partidos mal y 250 bien. Y son 3 y 1, 3 y 2, 4 y 1. Sí, obviamente los futbolistas, y es su trabajo también, es tratar de prolongar sus buenas rachas. Si vengo bien, vengo bien, vengo bien, trato de sostenerlo. En algún momento va a jugar mal. Parte de la vida. No todos hacemos nuestro trabajo de manera perfecta. Enfrente, en este deporte, tenemos gente con necesidades, gente que se prepara, gente capaz. Y bueno, hoy nos tocó de alguna manera un partido complicado y no pudimos resolverlo.
4: Profe, ¿cómo estás? Gustavo Gavilán para Deportes
0: Locales. Hola, Gustavo.
4: Se siente, o por lo menos se percibe, el hincha de Olimpia se va. ¿Será que Olimpia se va a volver del más dependiente para la creatividad en el juego? ¿Pensás de esa manera o todo lo contrario, profe?
0: ¿Cómo? Perdón, de vuelta, Gustavo.
4: Del más dependiente. Por la creatividad, pues, tal vez por ese cambio de ritmo que pueda llegar a tener el equipo en un momento de media cancha para arriba.
0: Mira, nosotros, Eduardo nos da mucho. Romeo es muy determinante en este equipo. Las asociaciones que podamos generar por derecha, con el extremo o el lateral que decidamos más el interior, también son importantes para la parte ofensiva de este equipo. No creo que seamos del más dependiente, si bien probablemente los rivales van a tener mucho más cuidado de Eduardo, porque viene jugando muy bien, y coincide que justo hoy no jugó Eduardo y el equipo no anduvo como venía jugando. Pero por otro lado me gusta que pase esto, esta preocupación que veo en ustedes, porque evidentemente el equipo venía bien, porque hoy tampoco fuimos un desastre, y están preocupados, y la gente está preocupada y ustedes están preocupados. Evidentemente veníamos muy bien, entonces nuestra labor es volver a posicionarnos en los lugares que estábamos. No veo estos cuestionamientos para con otros equipos, con lo cual me gusta, está bien.
5: Pablo, buenas noches para Fútbol a lo Grande. Ya que te preguntaron por Delmas, él podría jugar ya el domingo, estaría para volver. Y te agrego una segunda, Ronda y Redes, ¿cómo lo viste? Ya que tuvo pocas prácticas, terminó jugando hasta en posición centralizada, ¿cómo lo viste en esa tarea?
0: Bueno, Eduardo, trataremos de que se recupere, por lo mismo que decíamos, porque es un jugador importante a la hora del volumen de juego de este equipo. Le da muchas variantes, tiene buena media distancia, centra bien, tiene pase, tiene asociación. Tiene juego individual, así que esperemos que llegue, pero bueno, lo iremos evaluando día a día. Rodney, muy bien, la verdad que felicitarlo, porque llegó hace poquito, llegó con muchas ganas de revancha. Ya bien prontito decidimos que vaya a la banca y tuvimos que recurrir a él para el segundo tiempo. Empezó jugando por derecha en un 4-4-2 con responsabilidades defensivas. Y ante la necesidad y los cambios, la salida, primero entró Richard por Alex, y cuando me toca sacar a Fer para que me queden de extremo Romeo y Pedrito, Rodney me dio una mano muy importante, porque ya no había más cambios, y me dio una mano muy importante centralizado, para ser generoso a la hora de los regresos, y muy generoso también a la hora de tratar de generar. De hecho, la jugada del gol, el centro del gol, viene parte de un centro de él.
6: Buenas noches, profe. Mario Méndez para Urbana Sports. Olimpia venía de varios triunfos de forma consecutiva, además parecía que habías encontrado la regularidad en el equipo. ¿Sentís que este empate corta ese impulso o de igual manera tu equipo sigue en línea ascendente de cara a la lucha por el título? Y preguntarte también por Juan Fernando Alfaro, ¿cuál es su situación médica, su situación actual y en cuánto volvería?
0: Pero, a ver, claramente el resultado de hoy nos impide lograr lo que pretendíamos, que era acercarnos dos puntos más a los de arriba. Recuperamos, a ver, la mala es que sostuvimos con dos de mayo, empató, con a Libertad le sacamos uno, Nacional nos saca dos, Trinidense también nos supera, pero... No lo tomo tampoco de esa manera. Entiendo que en algún momento los equipos no van a ganar todos los partidos, y cuando no lo puedes ganar, porque hoy claramente no lo pudimos ganar, no hay que perderlo. Por eso vuelvo al valor del punto. No nos conformamos con esto, queremos más, somos conscientes de que no hicimos un buen partido, y para ganar hay que jugar mejor. Juanfer viene recuperándose, ya salió a la cancha a correr, todavía no empezó a tener interacción con la pelota. Claramente para el fin de semana no va a estar.
7: De esta manera culminamos la conferencia de prensa. Muchas gracias.
5: Así termina la conferencia de prensa de Pablo Sánchez, técnico de Olimpia. Creo que ya le disgusta un poco el tema de que le pregunten por la rotación, porque hoy dejó en claro y subrayó. Ya es algo que preguntaron mucho en el torneo pasado. Si se gana con rotación, qué bien rotó. Si no se gana con rotación, lo hizo todo mal, decía Vitamina Sánchez. Y después tiró un mensaje ahí entre líneas en una de las últimas respuestas, diciendo, está bien, me agrada que les preocupe el nivel de Olimpia, pero no noto esos cuestionamientos con otros equipos. Dejó ahí punto suspensivo Vitamina Sánchez, que hoy tiró frases entre líneas, no lo suele hacer de esa manera, y hoy soltó cositas el técnico de Olimpia, aquí que se retira ya de sala de conferencia del Defensor del Chaco, Jorge.
8: Cerramos lo tuyo, ¿te parece, Víctor?
5: Perfecto, será hasta mañana.
8: Muy bien, allí está el trabajo de Víctor Villalba en el Defensores del Chaco con la conferencia de prensa antes de Francisco Chiqui Arce, entrenador legendario que retornó al banco de Guaraní, y de Pablo Vitamina Sánchez, director técnico del conjunto de Olimpia. La octava fecha se completa mañana a 18:30 con el duelo en Itagua entre Recoleta Cerro Porteño, arbitraje de Derris López en el VAR Carlos Figueredo. Estábamos hablando de la fecha 9, arranca el día sábado, San Lorenzo 2 de mayo en Capiatá, 18:30 el partido, domingo por la mañana a las 10, Tenidense Olimpia en el Defensores del Chaco, a las 16, Libertad recibe a Rubio Ñu, 18:30 en Itagua, Luqueño Ameliano. El día lunes se cierra con dos encuentros, a las 16 en Arboleda, Guaraní Recoleta, 18:30 en Barrio Obrero, Cerro Porteño ante el conjunto de Nacional. Nosotros nos vamos con los goles de la jornada, todo lo que dejó los partidos de hoy, lo que se viene mañana con Recoleta Cerro, a partir de las 11:30 con Arturo y todos los compañeros en Fútbol a lo Grande. Que estén bien, buenas noches.

0: Juan Manuel García, el volante del estadio. Terrible disparo. Reventó el arco de Oliveira. ¿Cómo le dio García? Tremendo disparo de García. Qué buen centro de Méndez. La definición de García. Tremendo, tremendo disparo de García. Le dio de zurda para vencer al arquero Oliveira. 1-0 para Guaraní. Apareció en escena. Aparece en escena García. Gana Legendario 1-0. Sentenció García.
1: 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Jugada por el sector derecho. Y qué bien que galopó Méndez, el lateral, por ese sector precisamente, para meter un centro precioso. Pasa que los dos hicieron el gesto técnico. García que le pegaba. Y detrás también aparecía el jugador Arruga haciendo la misma imagen, la misma pose, como que le pegaron los dos al mismo tiempo, pero fue García el que se adelanta a las intenciones de su propio compañero para dejar sin chances a Oliveira y para darle el primero a Guaraní.
0: ¡Momento del gol!
2: 42 minutos, primera etapa.
0: Richard, el arquero, remitiendo. ¡Gol! Olimpia lo empató Richard Ortiz. Señoras, señores, el público festeja. Richard Ortiz, no había falta, no había upside. Lo empató Richard Ortiz. Pasó la línea, se fue Martínez, pelota al fondo. La atropellada de Richard Ortiz. Estaba en las manos de Martínez, que no puede evitar la caída. El partido lo empató Olimpia. Gol del festejo. Olimpia lo hizo Richard. El festejo de su público en Sajonia. Richard en la boca del arco. Primero el juez dice entre falta y algo más. Lo anula. El VAR le dice: vení para acá. Se va Carlos Pola al VAR. Observa el monitor. Lícito gol. Legítimo. Empató el campeón al conorte. Lo hizo Richard. 1-1.
1: 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Lo empató nomás Olimpia. En una jugada que parecía no iba a tener muchas oportunidades. Se tira, queda debajo de la pelota. Después pierde la posición de la pelota Martínez. Y aparece allí Richard Ortiz para empujar, para meter la pelota entre las piernas de Servín, de Richard. Así llega el gol del conjunto de Olimpia para empatarlo.
0: ¡Momento del gol!
2: 37 minutos, segunda etapa.

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0: ¿De verdad cursaste la carrera de Derecho, Hernán?
1: Como lo sostuve, sí lo cursé. Me fui a la universidad en Ciudad del Este, siempre lo hice y lo voy a sostener porque es así. Y tengo pruebas, ¿verdad?
2: ¿Podemos irnos, por favor?
3: No puedo moverme después de todos los golpes que me diste.
4: Sergio Bobosa, afrodescendiente.
5: David Rivas ya estaba transando su sobreseimiento. Yo necesito que salgas de acá. Él apenas tiene título de bachiller, a duras penas. No sabemos, ¿está? Dudoso.

0: Mira, yo tengo muchos amigos homosexuales, pero les respeto y les quiero cuando asumen. Pero no me venga a venir así, Dios, patria, familia, y siendo un homosexual.
1: ¿Quiénes son cinco profesores de tus materias más importantes que recordás?
2: Tengo totalmente que en su momento lo voy a enseñar. Sí, le dije a Santiago, te pido que me des tiempo.
3: Buenas noches, señoras y señores, ¿cómo están? ¿Cómo les va? Bienvenidos a esta edición.
2: Que me des tiempo.
3: Buenas noches, señoras y señores, ¿cómo están? ¿Cómo les va? Bienvenidos a esta edición turista de Sobre el Final. Vinimos de paseo.

0: Hacen, pero está bien, ¿verdad? A mí me gusta saludarle a la gente que siempre nos escucha. Habilitame ese WhatsApp, por
1: acá
0: favor,
1: lo ya, baby, acá ya la gente se está plagando por el partido, así.
0: Ah, bueno, se pueden plagar por el partido también si quieren. No, no, hay problema, ¿sí? Hoy puedo opinar sobre pedido, incluso.
1: Un desastre el partido, la verdad, no jugamos como teníamos que jugar. Una decepción total. Atentamente, Toto.
0: Bueno, ¿Toto es olimpista o es de Guaraní?
1: Olimpista.
0: Olimpista, ok, ok. No, obvio que no van a terminar
1: felices,
0: pero fue el debut de Chiqui Arce, su tercer ciclo en Guaraní.
1: Sí, así mismo.
0: La tercera vez que va a dirigir a Guaraní, y a Chiqui siempre le suele ir bien en la primera etapa. Él es ascendente, descendente.
1: Sí.
0: Hay otros técnicos que tardan para ascender, él comienza súper bien. Pero a mí me gusta mucho Francisco Arce.
1: Sí, en la primera etapa nomás hay que ahí cortar. Y después que continúe otra persona.
0: Bueno, a ver un poco. ¿Saben qué? Hoy les voy a contar lo que hice. Y me,
1: ¿qué hiciste?
0: Por eso, para volver feliz a mi casa. ¿Saben lo que tienen que hacer para volver felices a sus casas?
1: Primero que nada,
0: tienen que arreglar su cama cuando se levantan. Ajá. Cuando vuelven, encuentran fresquita la cama. Segundo, mantener limpia la casa. Porque cuando vos volvés a una casa limpia, ordenada, es como que, no sé, te abraza el hogar.
1: El orden.
0: Exacto. Y te da mucha satisfacción. Háganme caso. Uh-huh. Si le hacen caso a cualquier hurrero de Morondanga, pero no me van a hacer caso a mí. Háganme caso, carajo. Bueno, y ¿saben qué hice hoy? Me cociné un pucherazo de osobuco. Y eso voy a cenar.
1: Ah, mira un poco.
0: Porque es fácil, puede hacer un puchero, es muy fácil, ¿entendés? Vos le.
1: Sí.
0: Le sellás.
1: Y después.
0: Al osobuco. Y después vos le cargás el agua. Y las verduras van ahí. O sea, no se fríen las verduras.
1: Así mismo.
0: Hierven las verduras.
1: Hierven.
0: Hasta que se van derritiendo. Y a mí me gusta, ¿sabes cómo, Marce? Así con un salpicón de arroz. No para que se vuelva un guiso. Tiene que ser así, dos puchitos nomás. Y entonces es como que se queda ese arrocito pupú ahí, con tu puchero. Y eso voy a cenar hoy.
1: Muy bien.
0: Con mucho limón. Paraguayo que se respeta.
1: ¿Cómo se llama? Fideo cabello de ángel también.
0: Ese entra también.
1: Ese
0: entra también.
1: Entry.
0: Y aparte de puchero, es poder cortar todo grande tu verdura. Asistencia. mientras yo leía noticias para venir.
1: O pupú ahí.
0: Sí, entonces o pupú ahí, ¿cierto? Y me compré, ¿saben qué? Dos trozos de osobuco.
1: Uh-huh. De petengil.
0: De un tamaño considerable, parece que era de petengil, porque 19.000 nomás me salió. Dos, ¿entendés? Viste que uno te suele salir 14 y
1: sí,
0: eso.
1: Sí, sí, sí.
0: Y esto me salió así, dos, 19.000.
1: Y ese ya sirve para tu cena esta noche y tu almuerzo mañana.
0: Claro, muy bien, Montserrat. Te va a ir muy bien en la vida porque estás atenta a la clase.
1: Al detalle.
0: Muy bien, obvio.
1: Voy a anotar acá.
0: Anota. Bueno, entonces, chicos, el secreto para volver a casa felices es limpiar, ordenar y cocinarse algo rico.
1: Sí.
0: Eso siempre suele ser la dosis de felicidad ante tanto empate de realidad que tenemos, ¿sí?
1: Totalmente.
0: Bueno, entonces, bienvenidos todos a esta media hora de programa. Vamos a compartir con la gente. Pueden usar el WhatsApp. No prendí TikTok hoy porque medio al pedo, era
1: sí,
0: media
1: muy,
0: hora.
1: Muy chiquitito.
0: Sí, muy, muy cortito el programa. Entonces vamos a utilizar netamente el WhatsApp. Hoy vine otra vez, bueno, puedo opinar a pedido si quieren. 0971-108010. Si se quieren plaguear por el partido, lo pueden hacer también, porque acá somos todo. Acá somos periodistas deportivos, acá somos farándula, acá somos espectáculos, somos política.
1: Que todos.
0: Sí, sí, exactamente. Bueno, hoy estuve haciendo también un análisis. ¿Vos te vas a ir mañana a la asamblea?
1: Sí, me voy a la asamblea de los doctores mañana.
0: Muy bien.
1: A hacer fuerza con ellos.
0: Ok.
1: Y
0: de
1: aprender.
0: Paso vas a hacer también una cobertura.
1: Sí, y también a aprender del hacer sindicalismo, como ellos hacen.
0: Muy bien, de la organización.
1: Sí.
0: Ok, bueno, entonces mañana va a ser un día crucial, porque ahora él

0: debate que se instala o que instalaron en realidad, más bien lo que están oponiéndose a la movilización médica, es renunciaron o no renunciaron, no está la renuncia, no está en forma la renuncia. Finalmente, o sea, lo que deberíamos debatir es el espíritu o las ganas de renuncia que tienen los médicos, ¿verdad? Claro. Puede estar en forma o no la renuncia hasta ahora. Lo cierto y lo concreto es que hay reportes de bajas en todos los hospitales nacionales. Sí. No sé cómo ondean como una bandera de la victoria el hecho de no tener renuncias formales. O sea, me parece que esa no debería ser la cuestión, no debería ser el foco, ¿verdad?, de este problema, sino que la disconformidad profesional que hay para seguir
1: y que
0: con el servicio público.
1: Los jefes, los directores pusieron todos sus cargos a disposición del ministerio. Entonces, eso pico no te da una señal de alarma. No te está diciendo, mira, la gente se quiere ir de acá.
0: Y hay, vos sabés que hay rasgos muy particulares dentro del grupo que toma o criminaliza. ¿Vos sabés que estoy escuchando algo acá, un sonido que entra?
1: Allá es el tollback, que voy a apagar.
0: Porfi, porque me está volviendo loco. Vamos y yo me quiero ir. Te juro. Bueno, y hay un rasgo común o varios rasgos común entre todo ese grupo antimédico hoy. Porque vi entre ellos urreros, marginales, antivacunas, anti-COVID, negacionistas, terraplanistas. Puedo seguir igual. Pero todos esos rasgos juntaron en uno para formar un grupo antimédicos. Porque no entiendo hasta ahora cómo les parece o ven mucha más mafia en los médicos que en los corruptos, que son largamente conocidos, ¿verdad? Pero lo que me fijé fue eso, se juntaron toditos, antivacuna, urreros, marginales, violentos, misóginos, machistas, esquizofrénicos paranoides, negacionistas, o sea, toditos ellos, terraplanistas, calentamiento global, toditos se pusieron en un grupo y dijeron, qué puta, qué embores son los médicos, boludo. Y le amamos a estos políticos que nos tienen así muertos de hambre, como siempre. Nos encantan los hospitales con ratas, ¿entendés? Pero ellos son los delincuentes que no quieren trabajar en hospitales con musgos y humedad.
1: Con ratas. Y
0: ¿cómo
1: pulgas?
0: ¿Cómo no se van a hallar estos profesionales? ¿Para qué estudiaron 15 años si no van a querer estar con la cucaracha ahí todos los días? Y ¿entendés? Es como que se degeneró.
1: Se desvirtuó completamente.
0: Completamente. Pero lo bueno es que son fácilmente identificables, como te dije, ¿verdad? Al menos yo, chicos, yo paso de ese tipo de gente. Yo no puedo hacer espíritu con un antivacuna y mucho menos todavía con un urrero que me trata de convencer que Bachi es una persona ética y un médico realmente no se merece. O sea, yo pienso todavía con lógica. A mí, en esta carrera casi ahí que construí con el tiempo, todavía no me da el estómago para irme contra un médico, pero empatizar con un corrupto. Perdón que les diga, ¿verdad? Pero bueno, el tema es mucho más complejo. Igual yo no sé qué ganan con esto, ¿verdad? Porque es como que de un momento a otro dijeron, tenemos que desprestigiar una lucha médica que busca un servicio de calidad. Dale, ataquemos a los dirigentes. O sea,
1: nada que ver.
0: Ponele a que Rosana González sea este tiene un trauma con Cuba ahora. Ponele que sea, no sé, Rosana González sea descendiente de José Martí de Cuba. Ponele, ¿verdad? Y que venga y que nos quiera dar rifles a todos para salir a armar guerrillas acá en Villamorra. Ponele eso, ¿verdad? Ponele que sea cierto. ¿En qué parte de la cuestión eso borra
1: lo
0: el
1: anterior,
0: deplorable estado de la salud pública? ¿En qué parte dice que el ex marido, porque dicen que el marido de Rosana González, en realidad es su ex marido el que está en Itaipú, ¿verdad? ¿En qué parte de eso, ponerle que sea todo eso cierto, nambre, justo vino ella y quería hacer una revolución bolchevique acá en el país, ¿verdad? ¿En qué parte de la cuestión eso significa que nuestro servicio de salud sí funciona?
1: No borra nada.
0: Porque personalizan pues los ataques en los dirigentes como si fuera que en realidad el reclamo no es genuino.
1: Pero lo mismo hicieron o con sea, los campesinos.
0: ¿Viste el caballo hoy corriendo ahí en IPS? No era rata caballo, era sí. Un pony pasó así.
1: Pero lo mismo hicieron con los campesinos, ¿no te acordás?
0: Y por eso te digo, o sea,
1: para desvirtuar, ¿qué recurso? Para desvirtuar la lucha de los campesinos, le empezaron a atacar a los dirigentes.
0: Sinceramente, a mí qué puta me importa lo que haga Rosana González. Nosotros queremos hospitales lindos, limpios, sin cucarachas, sin pulgas, como en Ciudad del Este, sí. Sin ratas, como en IPS. ¿Entendés? Eso nomás es la cuestión.
1: Totalmente.
0: O sea, y después me importa la vida de Rosana González y si tiene que ver algo con la justicia, denúncienla y ya está.
1: Y claro.
0: Pero el reclamo pues no puede ser borrado porque ella estudió en Cuba. Miles y miles de médicos.
1: Se van a Cuba a estudiar.
0: De todos los países se fueron a estudiar a Cuba.
1: Sí.
0: En vez de que ya agradecemos.
1: ¿Y cuántos médicos cubanos vienen a atender
0: ¿Y cuántos
1: acá?
0: ¿Cuántos médicos estudian en Estados Unidos? ¿Entendés? ¿Cuál fue el problema de que vos estudies en algún lugar? De hecho, Cuba envía también médicos a todos lados a hacer sí, servicios.
1: Claro que sí.
0: Así como Estados Unidos lo hace. O sea, ¿cuál es el problema? Ese obvio borra que vos te vas a un centro de salud y lo más probable es que salgas con tétano si no, te raspaste con algo.
1: Pero Rosana González quiere hacer que este país sea Cuba. Pero para mí que ya estamos los medios en Cuba lento.
0: Cosas muy poderosas en todos lados. Aparte, te tiran el fardo de Mario Abdo. Yo no sé por qué es lo que nosotros de un día para otro, guau, somos abdistas. Ellos con lo que son colorados.
1: Sí, sí, son todo el mismo signo Bate, político.
0: Oye, empollante, no, orereje, ¿verdad? Sí, Mario Abdo, luego vos. Y usted con lo que le defendieron a Mario Abdo durante todo el periodo.
1: Y trancaron un juicio político.
0: ¿Ustedes no están haciendo campaña con Mario Abdo? Que ahora fue el abrazo republicano.
1: Y sí.
0: Y de él lo que hablan todo el tiempo. Sí. Hace dos semanas nomás ni salieron todos abrazados.
1: Pero él es el culpable de todo el sistema de salud.
0: Mario Abdo le dio, les manipuló a toda Norteamérica. Ahora Rosana González está haciendo la revolución que Artigas no pudo hacer en su época. Gran puta, qué gente loca será. Mateco, ¿hay mensaje?
1: Sí, hay mensaje.
0: Métele más.
1: Hola, ¿qué tal? Linda y express noche. Ay, pero che, Olimpia, querido, me hace sufrir, dice Margarita. Los burreros le prefieren a las ratas de dos patas y rastreros como Chanti y los demás. Yo arreglo mi cama, pero siempre al llegar le encuentro a mi gata durmiendo ahí.
0: Pero los gatones son muy limpios.
1: Sí. Cierto es lo que decís, el orden está también muy relacionado con la salud mental y es lo que todos necesitamos.
0: Cierto, porque sí. Es como que necesitas paz cuando llegas a tu casa.
1: Sí, ya lo dice Tambiónica, mi casa es un desastre, mi vida un poco más.
0: Ay, soy Tambiónica, tan Arturo ese.
1: Pero vos sos muy ordenado, Arthur.
0: Yo creo que me fui al otro extremo. Estoy tratando con la psicóloga.
1: Ya tenés un trastorno obsesivo compulsivo.
0: Me molesta, por ejemplo, que la etiqueta del shampoo dé hacia el espejo. Como me molesta mucho.
1: Sí, es un trastorno obsesivo. Hablando de Urrero de Morondanga, José Alvarenga.
0: De Bonzi. Hoy Coiti,
1: cada pelotudez que tuitea como La Habana y la Negra Rocío.
0: Bueno, yo te voy
1: país
0: a decir
1: de maravilla este, según ellos.
0: Es oyente u oyenta.
1: No, David.
0: David, con mucho respeto te voy a decir, porque yo también pecaba de eso. De boín de estúpido para seguirle a José Alvarenga y eso.
1: Pero te sale.
0: Salud pues, mental, David. No te vayas a enojar. Consejo: silenciar. No vale la pena quemar ni media neurona.
1: Se enojó.
0: Leyendo algún. No, ¿sabes qué? Este boludo.
1: Se enojó.
0: Este boludo de Josédula.
1: Josédula se enojó.
0: Me felicitó en mi cumpleaños. Ese es y me quería mandar un escribano una vez. Te juro.
1: Pero son trastornos.
0: Y me escribe al privado en el Instagram.
1: Feliz cumpleaños, Arturito.
0: Feliz cumpleaños, qué sé yo. Me andaba Lola likeando, ¿verdad? Y yo le ignoro. Y se me quedó filtrado su mensaje en el Instagram. Va épico. Y está y pama con tipo, no, ya.
1: Se enojó con la gente, con la gente que le dice cédula. Pero.
0: Bueno, chicos.
1: Es como que Beto se enoje porque le decimos trato a Púa. Sí. ¿Entendés? Sí, sí, sí. No fueron a comer el asadacho en el Parlamento. Hey. Ay,
0: no, estábamos invitados.
1: La puerta nos iban a cerrar por la cara.
0: Los médicos no pueden cobrar 8 millones por 12 horas, pero ellos no pueden sesionar una vez.
1: Un minuto.
0: Hoy una sesión era y no tuvieron quórum, pero se fueron a comer asado. Así de hijos de puta son los que manejan este país. Opuca, orejecha. Sí. Yo ya me río nomás también.
1: Mira quién apareció. Buenas noches, el sastre de la mafia presente. Qué grande,
0: el sastre
1: laburando.
0: Se separó.
1: ¿Qué pico pasó?
0: Hicimos una edición de
1: Solo pero feliz. ¿Viste? Saludos.
0: Hicimos una edición en Urbana. Sobran palabras se llama ahí mi programa. Hicimos Sobran palabras, edición Te quiero, pero se cueray. Y cada uno contaba su experiencia. Y ese día tomó la decisión. Y se mudó ya. En Luque creo que está viviendo ahora.
1: Mira,
0: era de Capiatá con su chuli.
1: La suerte.
0: Grande desastre. Te mando un abrazo.
1: La suerte de todo Nepo Baby tenés, Arturo. No te plaguees, por favor, trabajás media hora.
0: Realmente, yo no tengo cara, ¿verdad? Bueno, ¿saben qué? Un saludo grande a Sebastián Zamudio. Está con toda la familia. Escuchando o viendo, no sé, pero un saludo grande para Seba, que estés bien, que la pases de lo mejor. Así es que un abrazo también para mi amigo Willy, que está ahí en sintonía.
1: Okay.
0: ¿Hay más? Porque tenemos corte.
1: Sí, te salta por todos lados los tweets de los HC Lovers. Chilaver tiene un pleito judicial con Josédula, dice acá el amigo David. Cierto, es porque vos sabes qué hacen. Pautan para que te aparezca los tweets.
0: Qué pesado que son esos tipos. Yo cada vez que escucho José fuerte agarro mi documento. Bueno, corte, venimos enseguida.
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1: Bueno, estamos de vuelta. 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
0: 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Antes de irnos, vamos a escucharle a los oyentes.
1: Bueno, dale pues.
2: Te quiero decir algo, será. Me inspira demasiada confianza, luego tenés algo que pocos tienen credibilidad, será.
3: Te preocupa,
2: será la muerte de ese mita y que era pasero ahí en Ciudad del Este, loco. 20 años tenías ahí, le mataron, le liquidaron. ¿Por qué lo ve ese ministro del interior feo de mierda? O sea, permite que mañana se mueran otra vez así los pendejitos ahí, loco. ¿Por qué la manica Calvario sigue vendiendo, man? ¿Por qué él le falta el respeto a los periodistas cuando le pide que rinda cuenta? ¿Por qué él cree que es lindo y es feo, es un señor feo? ¿O qué? ¿O sus hijos no viven acá en Paraguay, están todos en el extranjero? ¿Por qué él no cree en Dios y así entender, cree que porque le cambia el uniforme, entender a los policías, van a cambiar su estilo de vida, que todos los días se paran con su celular ahí jodiendo, que no tienen criterio propio ni identidad? ¿Por qué este tipo es así?
0: Está enojado con Riera.
1: Porque... Vos sabés que qué buen audio. Sinceramente, te mando un abrazo, oyente. No sé por qué inspiró Francisco confianza, sinceramente, pero al menos hasta ahora no tengo algo de que arrepentirme a nivel profesional.
0: Cuestionable.
1: Todavía, ¿verdad? Ya, es supe. Pero, ¿sabes qué? Yo creo que vengo y hablo más como ciudadano también que otra cosa, ¿verdad? Y empatizo mucho con los problemas de la gente porque, si bien muchos tenemos un buen pasar, claro, digamos, un pasar
0: más cómodo.
1: Más cómodo que la mayoría de las personas. A veces resulta imposible no mirar lo que pasa a tu alrededor, ¿verdad?
0: Totalmente.
1: Y tampoco estoy en plan de fingir demencia como, por ejemplo, lo hace el presidente de la República, que del modo rally saltó al modo elecciones.
0: Sí.
1: Y con respecto al presidente, yo comparto mucho de lo que dice Santiago Peña igual, que somos un gran país, un país prometedor, que tenemos mucho para dar, que tenemos mucho para explotar, pero con esto me despido. Yo creo que es muy poco presidente para tanto país.
0: Totalmente.
1: Muy poco presidente para tanto país. Y aparte, se comporta como un vil cobarde.
0: Y un mitad ahí.
1: Exacto. ¿Algo más que quieras agregar, Monse?
0: No, nada más eso. El oyente se estaba refiriendo al caso de una emboscada mortal en Paraná, donde mataron a balazos a un pasero de 20 años. La víctima fue identificada como Carlos Daniel Arrúa, quien según los primeros datos cruzó este martes aproximadamente a las 16 horas de la zona de las tres fronteras en Presidente Franco con destino al puerto Carumbé. Se encontraba acompañado de su hermano y otro hombre cuya identidad se desconoce transportando mercaderías. Eso es lo que se manejaba sobre este caso. Y bueno, terminó en el fuego cruzado falleciendo.
1: Ok, nos vamos.
0: Nos vamos.
1: El señor Jorge Rubiani para otra edición más de Silbando en la Oscuridad. Nos encontramos no sé cuándo, alguna vez. Chau.
0: Chau, chau.
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0: Hola, buenas noches. Pasó un minuto de las 22 y empezamos Silbando en la Oscuridad, un programa que se emite por Radio Monumental AM 1080 todos los días de lunes a viernes a partir de esta hora hasta la medianoche. También pueden vernos por televisión a través del 18.3 Monumental Aire Digital y 27 Tigo Televisión por Cable. Pueden llamar al 021-618-4700 o dejar mensajes al número de WhatsApp 0971-108010, que nuestros compañeros Marcelo Fleitas, Milena Miranda y José María Gamarra están atentos para comunicarles con el resto de la audiencia en cuanto llamen. También pueden dejarme un mensaje al celular que yo mismo atiendo aquí sobre la mesa de la transmisión, 0995362779. Saludamos a la audiencia radial y televisiva que nos ve y escucha en todo el país y muchos países del extranjero. Hoy, martes 2 de septiembre. Hoy es martes, ¿verdad? De septiembre del año 2026. Hoy es miércoles. Sabía que me he equivocado. No pude fallar. Miércoles 2 de septiembre. Hay razones para estas equivocaciones porque frecuentemente estamos cambiando de días de transmisión y de horarios por diversos factores, entre ellos mi estado de salud a veces. Hoy los medios están anunciando, medios de prensa escritos, que el presidente Santiago Peña rompió el silencio sobre la crisis sanitaria con un posteo en redes sociales. Esta noticia a mí me llama la atención, no por la noticia en sí misma, porque sería lógico y natural que el presidente se haga cargo de los problemas que tiene su gobierno y que se derivan en problemas para todos los ciudadanos. Pero el hecho de que últimamente, y es porque la costumbre viene del norte, como casi todas las cosas, un presidente de la República se comunica con el pueblo, con el pueblo paraguayo, con el pueblo que lo votó, que lo consagró como presidente, a través de las redes sociales. A mí me parece que podemos atenernos a la estadística, al porcentaje de personas que están conectadas a las redes sociales y con suerte a la red o al canal preciso en el que se comunica el presidente. Pero yo creo que una comunicación tan importante como la que proviene de la presidencia de la República definitivamente no puede hacerse a través de las redes sociales. Las redes sociales, en todo caso, fue un producto que se generalizó a casi toda la población, pero no por ese hecho puede ser utilizado como un medio oficial de comunicación de los problemas del Estado al resto de esa población. Me parece que nosotros, con el afán de ser modernos, de protagonizar la modernidad, de estar al tanto de todos los adelantos tecnológicos que se ponen a nuestra disposición, aunque muchas veces esos adelantos patean en contra nuestra, creemos que esa es la red o el mecanismo más óptimo para la comunicación de nada menos que un presidente de la República con el resto de la población. Es increíble cómo, no sé por qué razones realmente, dejamos que las redes sociales se conviertan en el medio habitual de comunicación, que finalmente puede serlo a través de ese medio para que todo el resto de la población se comunique o se entere de novedades. Pero un presidente de la República, creo modestamente, que tiene que hacer uso de los medios oficiales de comunicación. Antes teníamos el Departamento de Comunicaciones de la Presidencia de la República, que se encargaba permanentemente de elaborar informes de prensa para que el gobierno comunique algo al resto de la población. Porque de esa manera, esa red aparentemente discutida, odiada de los medios oficiales, finalmente era la fuente oficial de la comunicación de las autoridades y se tenía que apelar a eso. Y por el mismo motivo, el resto de las emisoras se hacían eco de lo que salía publicado por el Departamento de Comunicaciones de la Presidencia de la República. Me parece que no hay razones, todavía al menos, para que esas cosas sean suplantadas simplemente por un posteo en las redes sociales. Cuando el gobierno del presidente Horacio Cartes, tratando de emular aquella vieja norma de las comunicaciones oficiales, cuando se nos anunciaba a través de la cadena paraguaya de radiodifusión que el presidente de la República, general Alfredo Stroessner, se había presentado a su despacho a tempranas horas del día. Y eso era de verdad así, porque a tempranas horas del día el presidente recibía una nutrida dotación de gente que tenía que... Tampoco era del todo feliz el procedimiento, porque en esa época todo tenía que ser participado al presidente de la República. No había otras formas habitualmente más idóneas y más rápidas para la comunicación. Y entonces esa era la norma. El señor Horacio Cartes quiso hacer algo parecido y en el informativo correspondiente a su actividad en el Palacio de Gobierno, comunicado por el Departamento de Comunicaciones de la Presidencia, decía el presidente de la... no decía la hora, pero el presidente de la República se reunió hoy con su secretario privado y con el asesor jurídico. Casi siempre eran los personajes de la comunicación diaria con el presidente. En primer lugar, es absolutamente intrascendente comunicar que el presidente de la República se reunió con su secretario privado, porque normalmente debería estar en contacto con él. Y con el asesor jurídico todavía más, porque el asesor jurídico le traía sobre la mesa los problemas que se habían derivado, los problemas de gobierno que se habían derivado en problemas jurídicos, y el presidente tenía que ser informado, obviamente. Pero después no se comunicaba nada más. Que el presidente se había reunido con su secretario privado, pues más que obvio, tenía que reunirse con su secretario privado. Y con sus ministros también. Entonces, cuando no había un mecanismo de la comunicación y cuando no había reuniones de gabinete, como hacía Stroessner, evidentemente el gabinete no funcionaba como un gabinete. El gabinete funcionaba por partes y según quién se entrevistaba con el presidente. Había, obviamente, secretarios de Estado que tenían reuniones más permanentes con el presidente, más frecuentes, y obviamente eran aquellas secretarías de Estado importantes o las que tramitaban los asuntos más importantes en ese momento para la labor del Estado. Pero la verdad es que un gobierno fundamenta su actividad en la labor de sus secretarios de Estado, que son los ministros, y obviamente que el presidente no puede establecer, digamos que, directivas para todos inmediatamente. Entonces se hacían por lo menos una reunión semanal para poner, para, como se dice ahora, socializar todo el mecanismo del Estado. Porque finalmente el presidente de la República o la dirección de la República está en manos del presidente como un factor esencial. Pero los demás ministros no pueden actuar como si fueran compartimientos estancos y cada uno por su lado. No, tiene que haber un colectivo de decisiones que, por más que no le corresponda a una Secretaría de Estado específicamente, todos deberían estar enterados de lo que se decide y todos deberían tener la posibilidad de opinar o de aconsejar ciertas cosas que a lo mejor escapan al que está a cargo del asunto. Son cuestiones que uno tiene que tener en cuenta inevitablemente para entender cómo funciona y cómo debe funcionar todo. Por eso esta cuestión de Peña rompió el silencio con un posteo en las redes sociales en relación a la crisis sanitaria que estamos enfrentando, me parece a mí que las redes sociales deben quedar para otras cosas. Debe servir de mecanismo de comunicación de otros problemas y con otros tonos. La comunicación oficial debe hacerse a través de los medios oficiales, o si no, no tienen razón de ser. Porque si existe una Secretaría de Comunicaciones y esa Secretaría de Comunicaciones no es apelada para lo que tiene que ser, entonces está de más. Es un planillerismo más que consagramos en las estructuras del Estado. Pero más allá, como dicen ahora los periodistas, más allá de lo que comunique el presidente y más acá de lo inadecuado que es el medio de comunicación, tenemos que entender, tenemos que saber leer otros mensajes, porque durante las protestas de los médicos y las renuncias masivas que se derivaron de la huelga, el mandatario permaneció en el rally y hasta hoy se lo ve en una crónica de prensa, en un video, bailando en una de las fiestas que propiciaron este encuentro de tuercas en el sur de nuestro país. Porque finalmente el presidente no puede dar la espalda a lo que se realiza, a la actividad que se realiza en el país, pero bueno, hay que saber los límites, hay que conocer ciertos límites y hay que tratar de ubicarse en la situación mental de muchos compatriotas que la están pasando muy mal y que pueden todavía sus males derivarse hacia cuestiones peores, como algunos anuncian, de que si no tienen la adecuada atención médica para sus problemas de salud, es probable que en este asunto pierdan la vida también. Pero hay otros aspectos que tienen que ver con esta actitud aparentemente displicente e irresponsable del presidente, y eso tiene relación con la condescendencia que hay en los medios oficiales para todo lo que haga el presidente. Hoy no rige la adustez que regía en otros gobiernos y especialmente cuando la dictadura de Stroessner. Hay una cierta distensión que contribuye a delatar más la verdadera catadura de los funcionarios que tenemos. Porque muchas veces la represión consigue aquietar todas las iniciativas que son contrarias al parecer oficial, pero finalmente todas. La gente se contiene dentro de un sistema autoritario para no delatar sus verdaderas aptitudes y no delatar sus verdaderas intenciones. De manera que cuando se distiende esa rigidez, la gente actúa como realmente es. Y de esa manera podemos ver distensiones absolutamente inconvenientes por la situación que está atravesando el país y por el estado mental de mucha gente que está pasándola muy mal. Entonces, la contención no es necesariamente represión, pero es mejor que la actitud distendida y delatora de mucha gente que se suelta asumiendo actitudes inconvenientes para la situación en correspondencia a la situación general que pasan nuestros compatriotas. Quiero enfatizar el hecho de nuestros compatriotas porque lo identificamos más claramente, así como cuando decimos este país, no es este país, es nuestro país. Y por más que nos moleste que ciertas cosas sucedan en contrario a nuestro parecer, a nuestros requerimientos morales, a nuestras reservas de conducta, es nuestro país. No por eso, no por decir este país nos desentendemos de sus problemas. Es nuestro país y lamentablemente son nuestros problemas. Y cuando que decimos este país también, hay un solapado intento de evadirnos de la responsabilidad de considerar que nuestro país requiere del parecer de todos, del compromiso de todos y de una actitud que, si no solidaria, sea por lo menos respetuosa de los padecimientos que tienen muchos de nuestros compatriotas. Vamos a una primera pausa.
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7: Cuando pasaron 22 minutos, 20 minutos de las 22, vamos a ingresar al siguiente bloque escuchando en la pausa musical Llegada, de Félix Pérez Cardoso, en la versión de Marcelo Ojeda, el showman del arpa.

Escuchábamos Llegada en solo de arpa. La composición pertenece a Félix Pérez Cardoso y la ejecución estaba a cargo de Marcelo Ojeda en Tereré, un programa que se emite por Telefuturo. Me estaba preguntando muchas veces, me pregunté muchas veces, por qué este nombre tan inusual para una composición musical, y atendiendo a que el señor Félix Pérez Cardoso es oriundo de una antigua localidad guaireña llamada Hiatú, el que tiene fruta y abunda. Entonces, habiendo nacido ahí y viajado a Buenos Aires, donde alcanzó el clamoroso éxito que todos conocemos, le dedicó esta composición a su pueblo natal, Hiatú. Y creo que el nombre Llegada era también producto de la impresión que causaba a los pobladores de aquellas rústicas poblaciones del interior, del lejano interior de la campiña paraguaya, cuando llegaba el tren. Y estoy seguro que esta llegada, y sobre todo por el ritmo que tiene, el ritmo de locomotora que tiene, se habrá dedicado, Félix Pérez Cardoso se lo habrá dedicado a la llegada del tren, en Hiatú, que después adquiere el nombre de Félix Pérez Cardoso, que de acuerdo a mi criterio podríamos haberle regalado al gran arpista un montón de cosas, un monumento digno de su nombradía, una plaza, una calle, una escuela, un instituto, etcétera, y no cambiarle un nombre tradicional y folclórico como Hiatú. Así como también se cambiaron otros nombres en el interior del Paraguay en la época en que todo tenía que tener un nombre. Y así tuvimos nombres impresentables que por suerte fueron cambiados de nuevo. Pero algunas cosas se quedaron. Por ejemplo, el estadio de General Caballero creo que tiene todavía el nombre de un empresario italiano del fútbol. Pero muchas cosas cambiaron. Nicolás León se llegó a llamar alguna institución, aunque no podía serlo por la ley que disponía que no tenía que tener nombre de persona alguna viva. Yo hice un proyecto para la nomenclatura de las calles y había establecido, habida cuenta del paso de la emoción para la nominación de ciertas calles y ciertos lugares, de que hubiesen transcurrido 50 años para que un nombre sea propuesto en una calle, en un pueblo del Paraguay, porque resulta que la emoción traiciona y uno en el momento del estar con una tristeza sin límites que aparentemente solo se calma cuando le damos un nombre a algo como para asegurar de que no va a ser olvidado la persona a quien nombramos, por supuesto. Entonces, lamentablemente eso no fue, como muchas leyes en el Paraguay, no fue muy favorecida por la obediencia, y seguimos pensando en cosas, en cambiar cosas. Xeirocué se llamaba lo que hoy es, creo que Juan Eoleari, entre Caaguazú y Ciudad del Este, y otras poblaciones que tenían nombres indígenas, porque de hecho esas selvas del Caaguazú eran territorios donde habían regido solamente civilizaciones indígenas, donde no hubo prácticamente ninguna población desde Caaguazú hasta Ciudad del Este, hoy Ciudad del Este, antiguamente Puerto Presidente Stroessner, o prácticamente ninguna población desde Caaguazú hasta Ciudad del Este, hoy Ciudad del Este, antiguamente Puerto Presidente Stroessner, y de esa manera se había preservado en cierto modo

0: Cuando se hizo el acta de la independencia nacional, según anunciaron después, había sido enterrada, como se acostumbraba en antiguos tiempos, para que quedara como una especie de carta a la posteridad. Y al encontrarse ese elemento, se sacó y, bueno, no sé qué se habrá hecho de eso, pero eran las formas de comunicación. Cuando uno quería decir esto era tal cosa, en el caso de que, como sucedió después, y muchas veces la gente se olvidaba de lo que había pasado. Por ese motivo creo que es importante que tengamos en cuenta esas cosas y que no dejemos pasar la oportunidad de investigar todo y no dejar precisamente a la casualidad para encontrar ciertas cosas. Encontramos tal cosa porque estábamos cavando. No, no, no debiera ser así, al menos. Y hay muchas cosas que conectan con la historia de nuestro país, porque si uno mira los mapas que se han denunciado en el mismo tiempo en que el doctor Jarolín mostró una serie de documentos comprados del Brasil, había mapas que mostraban los archivos subterráneos, las estancias subterráneas que había en todo el centro histórico de la ciudad para preservarlo de la rapiña, de la falta de seguridad, etcétera. Y quién sabe cuántas cosas más. Mucha gente esas son parte de las leyendas urbanas. Mucha gente dice que en determinadas construcciones del centro de la capital, algún obrero, algún contratista desapareció después de abandonar la obra porque al excavar los subsuelos se encontraron con, dicen, tesoros, reliquias, elementos importantes. Y ya les conté a ustedes la historia del asalto al Banco Continental, que la información vino del Brasil. Miren que van a tener ustedes una sorpresa desagradable porque alguien va a entrar a un banco desde abajo. Esa es la información que recibió la policía y que me la comunicaron a mí cuando me preguntaron si había posibilidades de tal cosa. Evidentemente que sí, había. Les expliqué la situación. Entonces, hay cosas que tenemos que entender a través de poner el oído, como hacían antes los indígenas, poner el oído en el suelo para escuchar las resonancias que nos comunican desde abajo. Y hablando de indígenas, muchas cosas no se saben porque no se quieren saber. Pero ustedes, no sé si alguien todavía recuerda al famoso personaje Patoruzú. Patoruzú era un indio tehuelche. Y cuando hacía uso de una expresión de sorpresa, de alerta, decía: ¡Ay, Juna! ¡Ay, Juna! Y todo el mundo tomaba como que esa era una comunicación. No, ¡Ay, Juna! Es la contracción del guaraní. ¡Ay, Juna! La gran pu. Eso era. Entonces, para no poner todo lo demás, Patoruzú decía solamente: ¡Ay, Juna! Pero la frase completa era: ¡Ay, Juna de la gran siete! Vamos a nuestra nueva pausa.
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11: Cuando faltan 24 minutos para las 23 y vamos a ingresar al siguiente bloque, escucharemos Flor Amarilla en versión de Eugenia Quevedo. ¿Eh? Esperá un rato. Ayer fue. Bueno, entonces vamos a cambiar y vamos... ¿cómo era? Samba de amor y mar. ¿Eso? ¿De verdad? Bueno, yo tengo anotado como ella. Samba de amor y mar, sí. Adelante.

0: Escuchábamos Samba del Amor en versión de los Guaraníes, así se llama el conjunto. Y cada vez que encuentro composiciones como esta y otras, con gente cada vez más joven, me doy cuenta que mucha gente en el exterior y especialmente en la República Argentina, que es el contacto más frecuente que tenemos, es probable que el mismo fenómeno podamos apreciar en toda América y en el resto del mundo también, que la gente invierte en el talento de su juventud. Los gobiernos invierten en la difusión de nuestras expresiones musicales, en la creatividad de nuestros poetas, de nuestros artistas en general. Nosotros no. Nosotros seguimos reiterando, y aunque haya una composición o un intérprete nuevo, como el caso del arpista Marcelo Ojeda, como el caso de otros que no son tan nuevos pero que perduraron a través del tiempo, lo hacen a través de composiciones antiguas, como la que escuchamos en la pausa anterior de Marcelo Ojeda. Era una composición de Félix Pérez Cardoso que habrá tenido que ser creada en la década del 40, porque Félix Pérez Cardoso murió en 1952. Entonces, yo no estoy hablando de invenciones o de sueños o de especulaciones. Estoy hablando de proyectos que se concretan habitualmente en todos los países. Y obviamente que no podemos confiar, no podemos esperar que los artistas tengan además recursos suficientes como para invertir en un montón de cosas, invertir en tiempo para la creación especialmente, porque no lo van a tener, no lo tienen, y es por eso que es fundamental la iniciativa gubernamental. A través de los mecanismos más democráticos que se pudieran dar, porque mucha gente hace lo suyo porque se pudo financiar una obra de teatro, un concierto musical, una gira, pero no todos pueden hacerlo. ¿Cuántos de nuestros artistas, Cambay Echeverría, el que falleció recientemente, no pudieron hacerlo por sí mismos? Mucha gente se fue sin darnos todo lo que podían dar, porque sencillamente no hubo una política oficial, salvo los tiempos anteriores a Stroessner, cuando muchos fueron, algunos por razones políticas exclusivamente, como fue el caso de José Asunción Flores, tuvieron que emigrar al exterior porque no tenían suficiente aire puro para poder respirar el aire nacional. Es increíble, pero estas exposiciones, como la que escuchamos recién, Samba del Amor, fueron posibles porque hay una permanente evolución, promoción de valores nuevos que con nuevas composiciones siguen nutriendo el folclore nacional con nuevas propuestas. Nosotros tenemos dos noticias que a mí me llaman la atención, dos noticias que aparecieron ya la semana anterior, y me llaman la atención porque son cosas de las que he hablado en el programa Silbando en la Oscuridad muchas veces, y uno se refiere a la expansión económica de las intervenciones urbanas para la construcción de viviendas. Pero esta no es un prototipo de vivienda que va a reducir el déficit habitacional que tenemos ya los paraguayos desde hace mucho tiempo. La última publicación que yo conocí del Ministerio de la Vivienda hablaba de una carencia del orden de las 820.000 viviendas. Eso no se soluciona de la noche a la mañana, ni se soluciona con edificaciones en altura. Eso se soluciona con intervenciones en el mercado para tener terrenos, para tener materiales suficientes, para que existan diseños a través de concursos nacionales de proyectos que permitan una drástica disminución del déficit de la vivienda. Cuando hubo allá en la segunda mitad del siglo, en el inicio del segundo, de la segunda mitad del siglo XX, la revolución de los generales peruanos, una revolución nacionalista que rápidamente fue intervenida por la suprema voluntad del norte. El gobierno de Velasco Alvarado, del general Velasco Alvarado del Perú, organizó un concurso internacional para la construcción de viviendas económicas en todo el Perú y para reducir drásticamente el déficit. Intervinieron los equipos más expertos del mundo en la construcción de viviendas económicas con materiales innovadores, con tecnología adecuada a la economía necesaria para la construcción de viviendas. Y entonces aparecieron equipos de arquitectos de todo el mundo, los mejores, alemanes, norteamericanos, ingleses, españoles, etcétera, etcétera, al punto de producir un montón de prototipos que permitirían la construcción de un número importantísimo de viviendas. Y con esos prototipos se desmantelaron ciertas teorías del periodo industrial, donde cada elemento de la familia tenía que tener su habitación propia y que cada habitación tenía que estar separada de paredes sólidas de ladrillo. Estos equipos extranjeros innovaron un montón de mecanismos que son pura imaginación de telenovela para la construcción de viviendas y que además encarecían notablemente la construcción de la vivienda en todo momento. Así es que Marcelo está ahí. Así es que hay que hacer grandes intervenciones para poder hacer elementos innovadores y reducir drásticamente la carencia de viviendas. Esas cosas lamentablemente no cuajaron en la mentalidad de nuestras autoridades y seguimos creciendo en complejidad organizativa. Ahora tenemos un Ministerio de la Vivienda, pero los procedimientos siguen siendo los mismos de siempre y se hacen grandes aspavientos se hacen para construir 60, 75 viviendas y después se inauguran para atender los teléfonos porque está sonando a cada rato. Para WhatsApp. Y si están diciendo algo que quieren saber. Y para que miren nomás. ¿Quién está ahí? Entonces, me parece importante que se tengan en cuenta estas cosas. Eso tiene que ver con la evolución. ¿Por qué no tienen el teléfono ahí? Así por lo menos saben si es llamada o si es mensaje. Y otro tema que apareció en la semana anterior tiene que ver con la mafia del asfalto. La mafia del asfalto que ahora se desnuda con toda su tragedia, a pesar de que siempre hemos dicho ¿por qué tenemos que estar tan apegados al asfalto? Al punto que su requerimiento es de tanta importancia y de tanto costo que lógicamente ha tentado a algunos a tocar, como se dice en Bogupio, ñamocota y tocar las cosas como para que produzcan rentabilidad. Cuando uno tiene un Ministerio de la Vivienda, yo casualmente le presenté un estudio completo a la señora Soledad Núñez cuando era ministra de la Vivienda durante el gobierno de Cartes, pero al Pepe, porque nadie se fijó en eso, y lo que yo decía, sostenía, es que un Ministerio de la Vivienda no puede atenerse solo a un mecanismo de la producción de la vivienda, porque hoy existen miles de tecnologías y una más económica que la otra, una más rendidora que la otra. Hoy estábamos hablando acá con algunos compañeros que quieren construirse o arreglar sus casas y les decía que no hay que apegarse a tecnologías que ya tienen sustitutos y que son mucho más económicos en el rendimiento general, en el mantenimiento, y son más persistentes en la duración. Porque no se puede seguir construyendo como se construía en el antiguo Egipto, porque hoy el tiempo cuesta mucho más. Antes probablemente tenían los mismos materiales, pero había tiempo de sobra para hacerlo. Los emperadores duraban siglos, por lo tanto hoy necesitamos hacer cosas más rápidas, en mayor cantidad si se trata de planes de gobierno, para que las cosas tengan su debido rendimiento. Vamos a una nueva pausa.
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9: Dos de las 23, ya estoy. Cuando pasaron 4 minutos de las 23, vamos a ingresar al siguiente bloque escuchando en la tercera pausa La Noche Salteña de Jorge Milicota y Daniel Alejandro Cuevas Amaya.

0: Escuchábamos la, a ver, la noche salteña de Jorge Milicota y Daniel Alejandro Cuevas Amaya. Estaba viendo temas que en algunos casos ya había pasado, pero algunos mantienen la suficiente novedad, frescura, interés de mucha gente para reiterarlo muchas veces, porque son cuestiones que tienen que ver con la vida personal de los grandes personajes de nuestra historia, pero por lo mismo han tenido poco rigor en sus relatos y han tenido, en cambio, mucha fantasía que sustituía esos mismos relatos. Por ejemplo, se hablaba mucho, hay un libro que desmantela un montón de fantasías, que fue el de José Antonio Vázquez, que escribió un libro que es muy poco, lamentablemente muy poco difundido, a pesar de que yo sé que la heredera, de la viuda de José Antonio Vázquez, tenía una gran cantidad de ejemplares todavía. Y ese libro era El doctor Francia, visto y oído por sus contemporáneos. ¿Cuál es la diferencia con este libro? Que José Antonio Vázquez no fue solamente una persona que admiraba al doctor Francia, sino que había acometido la enorme tarea de recopilar una inmensa cantidad de archivos que trataban los temas conflictivos o muy fantaseados de la vida del doctor Francia. Y en general este libro es muy ilustrativo en ese sentido, porque habla de lo que se decía, pero lo contrastaba con los documentos existentes, y esos documentos él los tenía, por lo menos en gran medida originales. Así que ese libro del doctor Vázquez, Francia visto y vivido por sus contemporáneos, negaba la posibilidad de que el rencor o el rechazo hubiera movido al Supremo para ejercer venganzas. Y también objeta la legitimidad del incidente con Petrona de Zavala, que había soportado el largo martirio de la prisión de su esposo y sus tres hermanos, que de a uno fueron muriendo en las cárceles del dictador. Solo uno de ellos sobreviviría a la muerte del doctor Francia, aunque las miserias soportadas en la prisión le habían reducido a tal estado que quedó inhábil para cualquier tarea mental o material que por el resto de sus días. Tales padecimientos y otros habrían sido consecuencia del rechazo de sus padres a las pretensiones de Francia de lograr su mano. Son los comentarios que se difunden acerca de las consecuencias de aquel malogrado interés amoroso del joven Francia, y aquí es donde la fantasía empieza a suplantar a la realidad, porque en realidad Francia tenía 43 años cuando la joven Josefa Zavala cumplía 15. 43 años. Entonces le llevaba 28 años de diferencia. No es una diferencia sustancial para la época, pero eran 28 años. El historiador alega que la joven tenía, que el doctor Francia tenía 20 años cuando regresó de Córdoba, y que la segunda no había nacido todavía. Y que cuando cumplió, y que cuando se había oficializado el pedido de mano, el supuesto pedido de mano de Francia, este contaba con 38 años. Por lo tanto, cuenta Vázquez, era un hombre maduro que no podía sentirse mortificado porque unos padres no le estimularon en sus intentos de captarse las sonrisas de una hija de escasas 15 primaveras. El autor, José Antonio Vázquez, explica que tanto los Zavala como los Machaín conspiraron contra la independencia y probablemente se merecieran las penas que sufrieron, aunque aclara que la prisión y las barras de grillos impuestos al padre de Petrona y sus hermanos, al menos las que se les impusieron en septiembre de 1811, fueron ordenadas cuando el doctor Francia se hallaba retirado del gobierno en su quinta de Ibraí. En contraposición a estos argumentos, debe decirse también que José Gaspar y Petrona eran vecinos y se conocían, con la diferencia de edades, acá habla de 21 años nomás, que no era mucha en la época, que no se consideraría un escándalo, como tampoco el hecho que las mujeres se casaran muy jóvenes, que el joven Francia era más que apreciado como partido de matrimonio por haber egresado con el título de doctor en Sagrada Teología de la Universidad Real de Córdoba del Tucumán, con el grado de San Alberto, y mérito que le adjudicaba en todo el virreinato fama de sabio y de santo, que había ganado por oposición una cátedra en el Real Colegio Seminario de San Carlos y ejercía la labor de procurador, abogado le llamarían hoy, y como tal gozaba de gran prestigio. Y que también Petrona de Zavala y Rodríguez Peña fuera apetecida como esposa no sería extraño, debido a que era extraordinariamente bella, según lo describe Julio César Chávez en su libro El Supremo Dictador, caracterizándola como alta, elegante y de ojos azules, pudo haber motivado ilusión a Francia tanto como frustración y rencor su rechazo, no por los motivos oficialmente expuestos por los padres, porque ellos habían aducido cuando Francia oficializó el pedido de mano que ella es muy joven aún, le habrían dicho, sino por los extraoficiales, los que trascendieron del reservado ambiente de la casa a la servidumbre y al resto de la ávida y morbosa platea asuncena después, de cuando se dispuso para el 12 de octubre de 1806 siguiente el casamiento de Petrona con el capitán Juan José de Machaín. Frente a la decisión tomada, la madre de la casamentera preguntaba al marido: ¿qué dirá Gaspar, a quien acabamos de rechazar? Con rima y todo. ¿Qué me importa de lo que piense ese mulato? Habría sido la respuesta del esposo. Muchos hechos de la historia, intrascendentes como el mencionado, se empecinaron, sin embargo, en motivar las mayores polémicas e inducir inequívocamente otras, las acciones consideradas importantes. La pretensión de José Gaspar a la mano de Petrona fue una de ellas, tanto que el mismo José Antonio Vázquez la proyecta hasta la finalización de la Guerra de la Triple Alianza. Lo cierto es que lo sufrido en 1811 no fue el único padecimiento de los Zavala o de los Machaín. Uno de los hermanos de Petrona, el sacerdote José Luis de Zavala, también falleció en la prisión, de hambre, según la versión de Ricardo de la Fuente Machaín en su libro La Virgen de la Asunción y su oratorio. El otro enloqueció, y ya se ha mencionado lo ocurrido con el hermano sobreviviente a la dictadura. Alguien podría discutir la veracidad de estas versiones atribuyendo el parentesco entre el historiador y las víctimas, pero un piadoso sobrevuelo a aquellas prisiones, a cualquiera de la época, permitiría llegar a la absoluta certeza que nadie salía indemne de ellas, moral, mental y físicamente. El objetivo del castigo no era la pérdida de la libertad solamente, sino la intención de quebrar a la víctima encarcelada, pues con el encierro se sufría la pérdida de toda categoría social, inclusive la de ser humano. Y aquellas cárceles tampoco estaban bajo la jurisdicción de ninguna autoridad. Solo disponían de la decisión de abrir las autoridades solo disponían de la decisión de abrir sus puertas para el acceso. Adentro, cualquier desgraciado era puesto a cargo de las fieras y nada que estos hicieran o pensaran del detenido contenía algún sesgo de misericordia o piedad. Agregado a los castigos, las carencias, las humillaciones permanentes y las condiciones infrahumanas de las instalaciones hacía de la prisión en su conjunto un local destinado a lograr del prisionero la más larga agonía que fuera posible. El capitán Juan José de Machaín fue preso y engrillado desde 1821 hasta 1836, año en que finalmente fue ejecutado. Acusado de participar de la misma conjura por la que cayeron Yegros, Caballero y los demás, sufrió 15 años de prisión. En todo ese tiempo, su incomunicación fue absoluta y 6 meses antes de morir fue notificado que sería fusilado. A partir de entonces y todos los días siguientes, Machaín era mortificado con los preparativos de su inminente ejecución. Vamos a una nueva pausa.
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11: Tenemos un oyente en línea, buenas noches.
12: Sí, buenas noches, arquitecto Rubiani.
11: Buenas noches.
12: Quería preguntarte sobre el doctor Francia, que se dice el padre de la patria, que no iba a existir. Cierto que el tío le pagó la carrera en Córdoba y que su tío se dedicaba a la explotación de tabaco y él tenía un complejo porque era muy morocho. Y por el despecho, eso que fue rechazado por la señorita esa Zavala que estás contando, él prohibió la herencia, el casamiento entre españoles, y prohibió la herencia. Eso quería preguntarle.
11: Ahí, señora, hay una colección de falsedades que ni siquiera se produjeron al mismo tiempo y todas fueron utilizadas para denigrar a Francia. Siempre digo que los padres de la patria, los héroes nacionales, los grandes personajes no fueron perfectos. Esa fue fueron tendencias que se dieron para darles alguna jerarquía, que en el caso de los paraguayos especialmente, que era una provincia pobre, que no tenía escuela de altos estudios, donde su colectivo nacional basaba su poderío o su prestigio en el dinero que podían haber tenido y nada más. Entonces, más todavía cuando la línea de gobierno del doctor Francia enfatizó la independencia del Paraguay desprovisto de toda tutela extranjera, especialmente de la porteña y la española en ese orden. Entonces llovieron contra nuestro país en general y contra los Francia, los López, alguna especie de condena, apelando a mentiras que se adecuaban en alguna medida a las... Por eso yo estaba hablando del libro de José Antonio Vázquez, que hizo una enorme recopilación documental sobre la vida de Francia y pudo desautorizar muchas de las acusaciones que se hicieron con documentos fehacientes y comprobadamente legítimos. Así que En primer lugar, no, Francia no tuvo ningún tío. Francia tuvo un padre con el que no tuvo buenas relaciones, y este finalmente lo mandó a Córdoba para estudiar en Córdoba. Era su padre, y hasta hoy se discute si fue portugués, si fue francés o si fue de otra nacionalidad. Fue su padre, no su tío. Y cuando vuelve, cuando él fue a Córdoba, la señora de Zavala, la chica de Zavala todavía no había nacido, como lo dice perfectamente José Antonio Vázquez. Había una diferencia.
12: Explicó muy bien eso. Sí. Otra cosa, yo soy nieta de José Gabriel Ruiz, fundador de la Academia Paraguaya de Historia. Uh-huh. Y mi padre siempre decía que su papá escribió un libro de que Francia le hizo rico de verdad porque cerró la frontera. La yerba mate que con que se enriquecían los jesuitas y eso, él tomó y él fijaba el precio, y que fue una medida de seguridad que él cerró la frontera, y había mucha seguridad. Tal vez creo que de Antonio, no sé quién, que vino como estudiar la planta, y él le tomaba presuntamente como espía y le encerraba y que siga su estudio, pero no podía salir del país. Y cuando salió, lo primero que hizo en la frontera, le robaron todo lo que él tenía.
11: No, eso no fue. Señora, eso sucedió 100 años más tarde. No fue Bertoni, fue el sabio suizo Aimé Bonpland, que vino, fue Bonpland. Y fue Bonpland el que mejor hablaba del sistema paraguayo, porque ni bien cruzó la frontera y le robaron todas las mulas cuando quedó en libertad. Él,
12: y cierto que la maestra ganaba, aparte de su sueldo, tenía una vaca que le regalaban y la vaca le daba leche, queso, y si conseguía alquilar un toro, tenía ya varios ganados, aparte de su sueldo. Y que las niñas estudiaban danza y primaria nomás, y que la secundaria, como hizo Carlos Antonio López, que el primer presidente constitucional, que administró bien la plata que dejó el doctor Francia, y con eso trajo técnicos, ferrocarriles y todo. Sí. O sea, la riqueza.
11: Todo, señora, son todas medias verdades mal explicadas.
12: Pero me interesa mucho el doctor Francia
11: escúcheme.
12: ¿Por qué le hundieron con piedras, no sé qué, para enterrar, para que no se le tenga como... Y que prohíba las procesiones, es cierto que él prohibía porque se usaba así como usa la mafia en el padrino.
11: Señora, le recomiendo ese libro porque hay varias reediciones y se puede encontrar en cualquier librería. Se llama El doctor Francia visto y oído por sus contemporáneos, porque desmantela con una documentación fidedigna toda la falacia tejida para desprestigiar a Francia. Yo muchas veces dije, Francia no fue un santo, Francisco Solano López no fue un santo, pero esas personas discutidas, condenadas por los enemigos del país, hicieron, sin embargo, posible la existencia del Paraguay. Francia evitó que fuéramos porteños y López evitó que el Paraguay se desmembrara en manos de los aliados, independientemente de la simpatía que generen.
12: Genial. Y por eso se le considera padre de la patria, porque él defendió a su estilo.
11: Sí, definitivamente.
12: Y
11: No hay que adjudicarle, señora. No, nosotros tenemos el tremendo defecto de querer ponerle adjetivos a las personas. No hace falta considerarlo padre de la patria, ni héroe máximo al otro, ni nada. Hay que conocer bien la historia para enseñar bien a los niños y a los jóvenes. Y para que no se cree en ellos esa mentalidad futbolística de que tenemos que ser partidarios de un color o de otro. Nosotros tenemos que conocer la historia de nuestro país, nuestra patria, que es el Paraguay, y conocerlo mejor posible, como para que no queden dudas al respecto. ¿Está? Le agradezco.
12: Perfecto. ¿Y cuándo es el aniversario de su muerte?
11: ¿De mi muerte?
12: Del doctor Francia.
11: Ah, la del doctor Francia.
12: De la muerte del doctor Francia.
11: Y el 20 de septiembre de 1840 él murió.
12: Ay, ya llega entonces el aniversario de su muerte, 20 de septiembre, dentro
11: sí,
12: de este mes.
11: Dentro de este mes. Ya. En el mes de las flores.
12: Qué bueno que hable del tema entonces, porque es una personalidad muy fuerte a mi criterio. Porque hizo cosas muy fuertes, pero también muy... Es bueno recordar ese tipo de gente, ¿verdad?
11: Y lo bueno, que tuvo,
12: lo
11: bueno que tuvo, lo mejor que tuvo, es que él no tuvo ni compadres, ni parientes, ni amigos, ni esposas, ni amantes cuando se trataba de salvar al Paraguay. Algo.
12: Ah, ya. Y es cierto que no se cortaba el pelo porque le podían decapitar.
11: No tengo idea, señora.
12: Por eso tenía trenza, dice que se recogía nomás el pelo.
11: ¿Y la gente creía que porque tenía trenza no le podían decapitar?
12: Y bueno, cortándole el pelo podían cortarle el cuello también. O sea que la traición es terrible, ¿verdad? Cuando tenés tantos enemigos tenés que cuidar quién, hasta quién te hace la comida, que no te envenene, qué sé yo. Yo no sé. Pienso que era muy cauteloso con su seguridad, bueno, y por eso mismo a lo mejor no formaba pareja formal.
11: Por eso señora, para saber la historia no hay que hacer especulaciones como la que usted está haciendo. Hay que leer. Hay que leer y hay que pensar. Yo siempre digo, más que leer los libros, hay que pensarlos. Le agradezco el llamado y será
12: hasta
11: otra vez. Adiós. Bueno, hay un montón de cosas ahí. Bueno, ¿qué tenemos que hacer ahora? Todavía no la... la pausa musical. Vamos a la pausa musical y vamos a escuchar Ella, de Daniel Cuevas y Hugo Ruiz.

Escuchábamos Ella, de Daniel Cuevas y Hugo Ruiz. Tenemos tantas cosas y tenemos tantas cosas que comentar de muchos hechos de la historia nacional, pero de repente me viene la desazón porque hace tanto tiempo que intento separar el trigo de la cizaña, como se suele decir, y tratar de contar a la gente lo que sucedió, lo que yo entendí que sucedió. Evidentemente, mucha gente lo puede discutir, pero hay cosas que ya no se pueden reiterar porque se contaron de muchas formas, de muchas maneras, durante tanto tiempo, y seguimos insistiendo en la fantasía que nos contaron, qué sé yo, en una noche de invierno alrededor del fuego, o en una noche de verano tendido sobre el césped, que vaya uno a saber. Pero lo cierto es que ahora de nada sirve la sucesión de mandatarios que hemos tenido muchísimos, desde hacía mucho tiempo que no teníamos tantos, si los males de nuestro país, sin embargo, se van eternizando como en algún momento lo fueron. Si un nuevo gobierno no destruye o corrige todo lo malo que dejó el anterior, si tiene que contar con colaboradores como de siempre, con los vicios que ya conocemos de todos ellos. Es improcedente hablar de alternancia en los mandos de la República si lo único que se renueva es la frustración de la gente. Y conste que la gente de hoy no tiene la educación de antes, y si la gente de antes tenía anhelos, tenía ilusiones, la de hoy tiene como gran fardo el gran espíritu de conformismo que hace que todo siga un poco peor que ayer. Es inútil votar si no elegimos, si no se castiga al que defrauda, al que miente, si el pueblo sigue indefenso ante el descaro y la justicia decide no poder contra la impunidad. Así de simple y triste es el panorama del Paraguay, opuesto al modelo totalitario de democracia sin comunismo. Hoy podríamos presumir de democracia con elecciones para verificar que, salvando las distancias de años y estilos, el resultado es casi igual. Por ejemplo, dormiríamos tranquilos en una cama sucia, en una habitación desordenada, bajo un techo inseguro. Haríamos un largo viaje en un vehículo destartalado, con las gomas gastadas. ¿Confiaríamos un trabajo minucioso a una persona irresponsable? Definitivamente no, nunca. ¿Será entonces imposible modificar la situación descrita con el solo cambio de un ejecutivo de gobierno mientras se mantienen los demás poderes con casi los mismos componentes? Es impensable un mínimo de confiabilidad.

0: poco de la suerte de la institución en la que se ganan la vida y en la que permanecen o debieran permanecer la mayor parte del día, dilapidando recursos sin que consideren desde luego que están ahí para brindar a sus conciudadanos un servicio aproximado a la calidad, manteniendo lo que se ponga a su cuidado en las mejores condiciones posibles, defendiendo de paso el prestigio de la institución y del gobierno. Si una nueva administración se limita solamente a nombrar ministros o renovar el plantel de directores o jefes, nada va a cambiar en el Paraguay si desde la cúpula recién instalada no se indica algo renovador, distinto, esperanzador, algo parecido a una filosofía, a un protocolo de trabajo diferente al que rige desde hace ya mucho tiempo. Porque si nada de esto ocurriera, los nuevos funcionarios seguirán perpetuando los perniciosos usos y costumbres ya desarrollados y consolidados por los antiguos desde hace décadas. Con el código no escrito, aunque bien sabido, de no quebrantar el statu quo para que siga vigente la malentendida gobernabilidad, la solidaridad, complicidad o como se llame la perversión, y que nadie moleste a nadie, y sobre todo que nada, por ninguna razón, altere la cómoda y rutinaria placidez de las oficinas del Estado. Los innumerables problemas de nuestro país podrían tener tal vez una solución muy simple, y esa solución vendrá en cuanto el primer mandatario, cabeza visible del sistema, inspiración y guía para los funcionarios y los ciudadanos de la República, asuma su obligación de representar todo lo virtuoso, sensato, austero, digno y eficaz de un Estado que todavía debe justificarse por el fracaso de no atenuar al menos nuestras tantas carencias y padeceres, que debe contar, al menos, que debe contar con la que le rendiremos sumisión, respeto y obediencia en cuanto se apoye en los buenos ciudadanos y castigue a los malos de su gobierno, que aún con los desperfectos del sistema le votamos para que se constituya en el mejor ciudadano para el puesto, pero que para la renovación de nuestra confianza deberá ir superando un examen riguroso todos los días a toda hora, actuando y comportándose como un verdadero presidente de la República del Paraguay, una nación que demasiado debe al sufrimiento y a la sangre de sus hijos para que se siga deshonrando su pasado, dilapidando su presente y poniendo en verdadero riesgo el porvenir. Deberá asumir sin excusas toda la responsabilidad de lo que se haga mal, sin esperar aplausos por lo que se haga bien, porque un nuevo gobierno deberá entender finalmente que ser bueno y eficiente es obligatorio, de manera que también debe terminar el permanente reclamo de los que mandan porque la prensa no se ocupa de las cosas buenas que se hacen. Así dicen. Y es así porque simplemente la prensa no debería ocuparse, desde luego, de lo que debe ser normal. O en todo caso, sabrá otorgarle una relativa o escasa importancia a lo malo si en la suma de bienes del gobierno se pudo notar como un accidente algún error. Que así sea. Esperemos que desde el próximo y por todos los años que queden para nuestro pobre país. Amén. Vamos a una nueva pausa.
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0: Cuando faltan 23 minutos para la medianoche y vamos a ingresar a la última parte de Silbando en la Oscuridad, escucharemos en la pausa Chacarera del Finau, en versión de los folcloristas.
1: Primera.

Ya está. Escuchábamos la chacarera del Finau en versión de los folcloristas. Tenemos ahora, estamos entrando en el mes final de las elecciones. Las nuevas elecciones para elegir autoridades municipales, y lógicamente que hay una moderada expectativa, siempre se generan expectativas los cambios por las novedades que suponen, pero en realidad la gente ya creo, no tengo derecho a hablar en nombre de la gente, pero creo que quedan pocas esperanzas para que las cosas cambien, porque los indicios que tenemos todos los días apuntan de nuevo a reiterar los errores que ya hemos cometido tantas veces, y que a pesar de las tantas críticas y de las tantas alegaciones y de los tantos desgastes del Estado para constituir cámaras, para constituir fiscalizaciones, la gente le da una importancia absolutamente ninguna importancia, mejor dicho, a todos esos elementos. Muchas veces pienso si para qué gastamos tanto en un Estado que no funciona. Porque si los problemas subsisten, evidentemente que el Estado no está funcionando, y lo que estamos invirtiendo para que funcione sirve solamente para mantener un cierto contingente de funcionarios que tienen recursos del Estado para pagar sus alquileres, para pagar sus cuotas, para pagar sus créditos, para pagar sus bancos, para pagar el combustible de sus automóviles o el pasaje para trasladarse de un lugar a otro. En fin, ese dinero moviliza la economía, pero el Estado no mejora. Y hoy ya se escuchan voces verdaderamente alarmantes sobre la relativa utilidad de la democracia, sobre la relativa utilidad de las expresiones morales, de las consignas morales que deberían regir el funcionamiento de una sociedad, porque todo tenía antes un motivo. La educación servía para crear ciudadanos conscientes de sus obligaciones. Esas obligaciones pasaban inevitablemente por el cumplimiento de la ley, y la ley sostenía o era sostenida por una multitud de instituciones que eran conformadas por un montón de funcionarios. Anteriormente ni siquiera las mujeres tenían cabida en ese esquema, sin embargo hoy todos están. Pero el aporte de las mujeres tampoco evitó la incurrencia en delitos como el de la corrupción. Por ejemplo, hoy vemos en las noticias locales, tanto en las noticias policiales, mejor dicho, tanto varones como mujeres incursas en los delitos. Es probable que así sea, pero sería mejor que cada gremio, que cada grupo, que cada colectivo nacional, que cada colectivo nacional defienda su sector o su concepto de la vida pública. Oyente en línea, buenas noches. Se fue. Bueno, a la gente que llama, está llamando a una radio en un momento en que tal vez no se le pueda atender rápidamente. Entonces solamente se les pide un poquito de paciencia. Normalmente yo no espero, no hago esperar a nadie, pero a veces estoy en medio de un discurso, por llamarlo de alguna manera, que no se puede cortar así porque sí nomás. Así que, señores, yo les pido disculpas, pero ustedes tengan paciencia, señoras y señores. Sobre todo en la vida pública nacional, deberíamos tener todas las mismas oportunidades. Porque cuando se callan las voces de la gente que quiere decir algo, entonces la gente tiene derecho a pensar que su opinión no es importante. Y sobre todo cuando se da cuenta que en el padrón de incursos en transgresiones, que esos malevos no siempre son castigados y en general son beneficiados con la impunidad.
Entonces, una elección democrática no reside solamente en que los ciudadanos puedan votar libremente o encuentren facilidades para hacerlo. Podría haber una excelente concurrencia a los locales de votación, como pretende el Tribunal Superior de Justicia Electoral, pero que el sistema de votos no sea muy claro, que no produzca o no inspire la vocación democrática o la confianza necesaria para que la gente vote, y entonces el resultado de la votación puede no ser exactamente lo que se pensaba como ejercicio democrático. Entonces debe recordarse siempre que una buena acción supone también luchar contra lo opuesto. Porque cuando yo estaba en la municipalidad y tenía la ocasión de hablar con los intendentes, les decía, por cada buena acción que usted proponga, va a haber siempre interferencias, va a haber siempre opuestos, va a haber siempre personas que saboteen la buena acción que se pretenda. Y muchas veces ese sabotaje viene de los mismos colaboradores, viene de la misma gente que tiene que presentarse, el mejor rostro posible de la municipalidad o de la institución pública en general. Hoy estaban hablando de los desbordes sociales que se producen en prácticamente toda América Latina. Y esos desbordes casi ya no pueden ser evitados, no con la acción rutinaria de los gobiernos, no con la acción contralora de los medios de Contraloría o de la Policía Nacional, sino que tiene que ser producto de una conducta virtuosa que se manifiesta diariamente, a cada momento, en todos los estamentos del ejercicio del poder. Haría falta que se controle, aunque fuera un poco más. Es decir, las cosas tienen que funcionar más o menos de esta manera. Cuando un gobierno tiene proyectos de gobierno, proyectos que estimulen buenos resultados, la buena acción, una mejor vida de los ciudadanos, tiene que difundir esos proyectos con todos los medios posibles. Tiene que ejercer la Contraloría de la ejecución de esos proyectos con todos los medios. La municipalidad, por ejemplo, si tenemos una campaña en la municipalidad, esa campaña tiene que empezar con la Dirección General del Área Social, que tiene que poner en la calle a todos sus inspectores, tiene que poner todo su talento en elaborar un mecanismo de comunicación para que los ciudadanos entiendan qué es lo que se quiere hacer y para qué se quiere hacer eso. Cuando tenemos esas cosas, esa malla de información tendida en la sociedad, entonces entran a tallar otras cosas. Entra a tallar la señalización adecuada, por ejemplo, si vamos a tener una obra pública, la señalización adecuada en las calles de la ciudad para que la gente entienda qué alternativas tiene para circular, qué cuidados tiene que tener, etc. Después de eso entran los actores ejecutivos, los que van a hacer las intervenciones correspondientes y con todo el equipamiento de protección correspondiente. Una vez transitando por una calle de Lisboa, me encuentro con una gran obra que no tenía ningún solo desperdicio fuera del cerco de la obra. Toda la calle estaba cristalinamente limpia y excelentemente preparada para que la gente inclusive no solamente circule con seguridad, sino que disfrute de la ejecución de la obra, porque había miradores en determinados puntos de la cerca sobre la pasarela para que uno se detenga a mirar el trabajo de los obreros o el desenvolvimiento de las maquinarias. Hasta ese detalle se cuidaba. Y después de eso, cuando se incorpora ese edificio a la malla urbana, es un edificio que se incorpora al patrimonio de la ciudad y que tiene que estar de la mejor manera construido, que tiene que ser fielmente ejecutado de acuerdo a los planos presentados y aprobados en la municipalidad, porque es un patrimonio que se agrega para el deleite de los ciudadanos y de los visitantes. Entonces, cuando no se cumplen algunas de estas
algunos de esos protocolos de trabajo, la gente empieza a desconfiar de la verdadera intención que tenían, como ahora, por ejemplo, en Asunción. Ya explicamos, ya expliqué hasta el cansancio, por qué razón tienen que haber zonas especiales, por qué razón tienen que ser respetadas esas zonas, por qué razón tienen que ser respetados los ciudadanos que eligieron un lugar de acuerdo a la planificación prevista por la municipalidad y que tenía que contar con las máximas comodidades posibles para que la gente disfrute de su barrio. Y para eso, el barrio tiene que contar con todos los servicios que lo proclamaban como un barrio que iba a contar con esos servicios, que tiene que tener un barrido correspondiente a la limpieza requerida, que tiene que ser utilizado para ese barrido la mejor tecnología, la que deje la calle más limpia, que al hacer ese trabajo la municipalidad va a volver a verificar la situación de las veredas, de las murallas, de los retiros, de los árboles, etc. Y tenemos que incorporar también en la ciudad algo, un procedimiento que es extraño a los usos de la municipalidad. La poda rutinaria de la arboleda para que se mantenga en condiciones y para que no ocasione ninguna dificultad, ningún accidente cuando hay un fuerte viento, por ejemplo. La gente se pregunta, ¿por qué caen tantos árboles? ¿Y por qué no se los cuida? Porque los árboles no tuvieron espacio para desarrollar sus raíces, porque los árboles no fueron sanitados, y un montón de fenómenos que dejamos a cargo de la naturaleza y nada más. Nosotros creemos que todavía estamos en los bosques, los antiguos bosques de la colonia, y donde los árboles crecían en cada palmo, en cada tramo, y no teníamos necesidad de cuidarlos. Hoy ya no es así, y tenemos que cuidar los árboles porque finalmente son un patrimonio de la ciudad. Entonces, esa libertad que tanto reclamábamos en la época en que éramos felices y no lo sabíamos, esa libertad hoy tiene que ser ejercida de manera responsable, con la exigencia particular de cada quien para cumplir con la ley, para que a partir de ese cumplimiento se derive también la exigencia a que las autoridades hagan su parte y cumplan sus roles. Esa es la manera como debería funcionar todo. Pero así no funciona en el Paraguay, evidentemente, porque estamos mal acostumbrados. En cierto modo, la mediterraneidad hizo que cumpliéramos a rajatabla aquellas estimaciones del filósofo que calificó las ciudades según la ubicación que ocupan en el espacio geográfico del continente. Y nosotros, los paraguayos, éramos adjudicados con el carácter de mediterráneos y con todos sus defectos: la introspección, la timidez, la falta de comunicación, la falta de contacto con el mundo exterior, y finalmente todo aquello que nos impidió contar con grandes recursos educativos para poner el acento en la educación y sobre todo tener conciencia de los valores que la educación nos podía haber otorgado. Son más o menos algunas de las cuestiones. Hay todo un estudio sobre el ser paraguayo que hicieron distintos compatriotas como Elio Vera, cuyo nombre no me acordaba ayer, era Elio Vera. También Elio Vera hizo el libro En busca del hueso perdido, tratado de paraguayología, y lo mismo hizo el monseñor Saro Vera en su libro El paraguayo, un hombre fuera de su mundo. Saro Vera, no sé si Saro es simplemente el masculino de Sara, pero Saro Vera es la guarnición de un nombre, creo que era Salvador. Salvador es guaranizado con el apelativo de Saro. El doctor Miguel Ángel Pangracio también hizo un libro llamado Arriero Porte, y finalmente el doctor Aníbal Romero Sanabria hizo un ensayo, Más paraguayo que la mandioca. Estos cuatro compatriotas definieron, además de Ortega y Gasset, que dijo que cada gente ocupa un espacio en el territorio y ese espacio le define un cierto carácter, un,
una cierta capacidad de ver el mundo desde su lugar y de interpretarlo de esa manera. Así que hay mucho que saber de nosotros mismos y debiera ser el interés de todos y de la educación especialmente para que en función a lo que sabemos de nosotros, en función a lo que somos, pudiéramos exigir la correspondiente responsabilidad de todos para construir un mundo mejor para nosotros y los que vienen. Faltan menos de 5 minutos para la medianoche y nosotros dejamos el programa aquí. Nos encontramos de nuevo mañana a las 22. Gracias por la atención de esta noche.

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0: ¿Qué tal? ¿Cómo están? Muy, pero muy buenos días. Tengan todos ustedes, señoras y señores, bienvenidos a una edición más de Madrugada Monumental, siendo puntualmente las 12:06. Con una temperatura de 15 grados con dos décimas. Arrancamos esta edición ya jueves, penúltima edición de la semana. Impresionante cómo se nos pasó volando la semana. Ya estamos listos acá para acompañarte hasta las 5 en Madrugada Monumental. No es igual, no es oscuridad, es Madrugada Monumental. Con muchísima información, con muy buena música, con la participación de los oyentes. Después de Silbando la Oscuridad y antes de la lupa, estamos aquí hasta las 5. Bueno, pueden empezar a sintonizarnos. Estamos a través de la 1080M, a través del canal 18.3 de Monumental, a través del canal 27 de Tigo, y a partir de la 1 ya entramos en duplex con NPI, en vivo y en directo, por supuesto, para todo el Paraguay. Y también pueden seguirnos y sintonizarnos a través de YouTube, que estamos como Monumental AM 1080, transmitiendo las 24 horas, excepto los lunes, ¿verdad? Pero transmitiendo las 24 horas todos los programas de Monumental, la programación completa de Monumental. Así es que préndanse también a nuestra transmisión y gracias a todos los que nos acompañan. Gracias también a los que nos escriben. Estamos a través del WhatsApp 0971-108010. Ahí podés enviarnos tus mensajes y podés mandarnos tus audios. Y no solamente eso, si querés entrar en vivo y en directo con nosotros, tenés nuestra línea directa, nuestro WhatsApp, que es el 021-618-4700. 021-618-4700 es nuestra línea directa de oyentes, donde ahí podés sintonizarnos, podés llamarnos y entrar directamente al aire con Monumental y comentarnos lo que vos quieras. Así es que bueno, ya tenemos todo presentado, así es que arrancamos con el programa. Ya en un ratito te voy a decir cómo va a estar el tiempo, lo que resta de esta semana. Va a seguir este clima bastante agradable, medio caluroso, estirando a clima primaveral. Y sí, se entiende, porque ya va a ser la primavera en 15 días, más o menos, un poquito más, 18 días más o menos. Arranca la primavera, no se anuncian precipitaciones, al menos para hoy, mañana sí, sábado también. Ya te voy a decir en un ratito lo que dice el pronóstico extendido según la Dirección Nacional de Meteorología. Reiteramos, 15 grados dos décimas la temperatura en este momento en Asunción. Así es que arrancamos. Aparte de todo lo que tenemos, aparte de que los oyentes acá se manifiestan y hablan, opinan, muchas veces polémico, pero siempre, a veces hay roces entre ellos, pero lo importante es que hay libertad de expresión acá, hay debate, hay lo que difícilmente vas a encontrar, casi imposible encontrar en algún otro medio de comunicación donde haya esta libertad en estos tiempos donde supuestamente estamos en democracia, pero hay muchas cosas que no se pueden decir en algunos lugares. Sin embargo, acá no pasa eso. Aparte de eso, y por supuesto la buena música, la programación ahí del señor Rafa, tenemos la información policial a cargo del señor Juan Agüero, que ya está aquí en cuerpo presente. ¿Cómo está usted, señor Juan? Buen día.
1: ¿Qué tal, Matías? Matecovi, el aporte de Rafael, José, compañero, me ponaba. Vamos a poner años de ahí, piro, por allá andeben. Entonces, y ya podemos hablar de por la mañana un día, para antes lo boteaba. Ya saludó tanto lo boteaba la ñan de. Ya ande oyente cuera, ve. Va a esa banda de Pijareca, el amigo camionero, yo, vea. Pero en Bogascubia la mandamos todos, para entender que vende la Pepe, Juan Juan. A mí, mi chiveo, ve, manejaban Bagrú a todos lados, mi plataforma, ve. Va a poder antes lo boteaba, ya saludó también, va a poder guardia de seguridad, ve. Va a poder estación de servicio, ve, farmacia, ve. O va a laboratorio, ve, mi estación de servicio, ve, había dentro de este, ve, mi también, o vende, ve, mi ave dentro de este, ve, ya saludó tanto de este, ve, y por allá ya saludó a toda la gente, sí, ve, va a ser donde pujaré, se sube, se rube, se rinde, se rube, se rube, que hay un bar de coba, ve, me ponaba, pero para que la vende, que si no tuvo la vende, te iré a masar la tele, ya, guau, algo, masar las climas, yo, ve, ya saludó a toda la gente, compañero Alejandro, ve, puntualmente, no sé, me quedé, César, alias Super, calle, lo recorre, y, que nada. Cualquier cosa, yo me voy a decir para la oña o calle. Te saludo a esta gente dentro de esta mía, de compartir esta escuela, juega con ella en el estadio, juega a esta ajeno, un día dentro de esta, ya saludo a mi extranjero, juega con ella en el estadio. Mi abuela saluda a esta gente, porque acuerda siempre, oye, la pendiente de la programa antes de esa escuela de sábado, porque la radio monumental, porque estaba a invertir la viru. Y que estamos a estar dentro de esta, bueno, oye, perder la programa, que estuvo, por ejemplo, ya en tu radio, ya en esa tele, ve. A ver, computadora, teléfono, plataforma, que estamos en San Juan, y hay que entrar en San Juan. Samigo, la una de la madrugada, tu core en Viapoco, Ave y Yapua, Unión 10 Pavel, los compañeros, los cuatro años, Yapua, Ave y Andrés en Viapoya y Puso Beta, ya por tu sabeta, a través de NPI, ya en Clata, la ya en Viapuesta, en Samón Buirú, ya de la Pisa Cueva, ya en Ginamia, ya de Sajamá, ya en Tujamá, ya cu, maná, hay picuá y picuá, ya de Carlos de Matías, algunos, por ejemplo, por donde es Oscrita Pio, maná, tanto vos como ahí. ¿Cómo vas a ponerlo a tiempo? Ando que te esté, viernes, me salse, o guarda, imite a mí,
0: sí. Así es. El que más pregunta es
1: Luisito. Luisito.
2: ¿Cuándo escucho va a llover o no?
0: Ya te voy a decir. Ahora no pregunta más, nomás porque se le acaba
1: el saldo. 5.000.
0: Bueno. Exactamente. Arrancamos con los audios. Ya sabes ya quién fue el primero en mandar.
1: Bruno.
0: Sí, Bruno. El pronóstico enseguida. Vamos a escuchar. Bueno, vamos al pronóstico primero. Ya te aviso, Bruno. Estás avisado porque ayer te dije otra vez y no me hiciste caso. Nada de chiste grosero, por favor.
1: ¿Chiste verde?
0: No, pero él ya es negro ya. Pero estirando a, no sé, negro azabache. ¿Hay algo más oscuro que el negro azabache? ¿Cuál es el otro negro más oscuro? Perdón. ¿El negro absoluto? ¿Cuál sería eso? Ah, si te cuento el gesto que me acaba de hacer. No. Bueno, y está el que se sienta. El que se sienta al lado del negro. El negro a su lado. Ahí está. No va a faltar alguien que diga... Sos racista, porque dije eso. Va a venir Mbappé y nada, Mbappé. Va a lo mejor escuchar el programa.
1: Y antes, vaya a encontrar un plan presente de INM.
0: Sí, porque Mbappé puede escuchar, por más que esté en el extranjero. Por más que esté en el extranjero, Mbappé puede escuchar el programa porque este programa se escucha en todo el mundo. Así que
1: claro.
0: No existen trabas para que pueda escuchar. ¿Qué pasó, Rafa?
3: A ver. Vous, Mathieu Cassolet, le escuché madrugé monumentalé.
0: ¿Por qué no entras en tu traseré? Esto dice meteorología para lo que reste de esta semana. Ahí está. Habla en lenguaje inclusivo, Mbappé, viste, pero todo con E. Bueno, pronóstica del tiempo. Jueves 3 de septiembre. ¿Vos nunca escuchaste, Juan, el lenguaje inclusivo?
1: No.
0: Que se quiso imponer un tiempo.
1: ¿En serio?
0: Sí. ¿Cómo era? No sé en qué país originó ese. Pero después quisieron traer... En España, Europa. Pero quisieron traer esa moda acá, pero no...
1: No funcionó.
0: No, gracias a Dios, ¿verdad? Era una para la que no, el que no se identifica con por ejemplo, todos. Pero está mal decir todos, porque hay mujeres también. Entonces hay algunos que...
1: El que no se siente todas.
0: El que no se siente... Y hay gente que no se siente... Hay gente que no se siente ni con todo ni con todas. Entonces hay que usar todes con E.
1: Todes.
0: Sí, ellos, ellas y ellas. No te perdiste de nada, Juan. Sí, es que no escuchaste eso. Qué estupidez más grande. Por suerte no llegó a pegar. Y no escucho hasta ahora que alguien usa. Menos mal. Pronóstico del tiempo: jueves 3 de septiembre, mínima 16, máxima 30, fresco a cálido, cielo parcialmente nublado, vientos del noreste, luego del sureste. Mañana viernes, mínima
2: 19. Y viene una lluvia.
0: Viernes va a haber lluvia, Luisito. Mínima 19, máxima 23. Fresco a cálido, cielo mayormente nublado, vientos moderados del sur, lluvias dispersas. Sábado 5 de septiembre, mínima 16, máxima 19. Fresco, cielo mayormente nublado, vientos moderados del sur, lluvias dispersas. Domingo 6 de septiembre, mínima 12, máxima 19. Frío a fresco, cielo nublado a parcialmente nublado, vientos del sur. Y para el domingo, perdón, ese para el domingo. Lunes 7 de septiembre, mínima 10, máxima 18. Espectacular.
2: Uh-huh. Y viene una lluvia.
0: Ya te dije ya, caramba. Viernes ya no, lunes, mínima 10.
2: Bendiga Martín y Juan. Saluda a Matías y Juan.
0: A vos también, Luisito. Mínima 10, máxima 18, frío fresco, cielo escasamente nublado, vientos del sur. Falta reggaetón y chámame antes de que se haga pausa. Escuchamos los audios. Bruno, si sos grosero hasta octubre no.
2: Con la música, yo quiero música, chámame.
0: Hasta octubre no vuelva a pasar un audio de Bruno si es que es grosero.
2: Que ponga llegue, que sea Juan o chámame igual. Sí. Ponle esa pausa.
0: Ya está, ya.
4: Hola, Juan. Hola, Matías. Señor Rucoso, orador. Tengan ustedes muy buenas noches.
0: Buenas noches.
4: Y bendecida jornada para toda la audiencia y también para ustedes. Buenas noches.
0: Bueno. Empezamos hoy, siempre empieza, sí. Siempre empieza educado.
4: Nivel de inglés alto.
0: Alto.
4: A ver. ¿Cómo se dice auto en inglés? Car. Y hombre, ven. Muy bien. Ahora utilizando una oración, encontré la característica que tú me regalaste, Carmen.
5: Pero hay más.
4: La vecina me dice que te estás acostando con tu novio. Ay, ya, mamá. Ahora, por acostarse con cualquiera, ya es tu novio.
5: ¿Otro?
4: Mamá, en el colegio hay un nene que se llama José Luis Perales. ¿En serio, hijo?
5: ¿Cómo es él?
4: ¿Y cómo es él?
5: Último, último. Si acá no es grosero, va a ser un milagro.
4: Vos sabés que te dio un paro a mi impresora. Sí, tuvo una impresión muy fuerte.
5: Ah, le dio un paro a su impresora, tuvo una impresión muy fuerte. Sí. Está bueno. Sí. Ese está bien, Bruno, ese nivel. A mí personalmente no me molesta. Bro. Hay pues gente muy pichada, ¿verdad? Hay gente muy fina que no le gusta la grosería. Y, ay, qué grosero que soy. Le dan a un paro. Bro. A ver. Hola, Mati, Juan, y Rafa y audiencia. Saludo para todos, dice Guardia Capiateño. Hola, compatriotas. Dice, me manda un audio, pero no le quiero dar. Oyente, hola.
6: Hola.
1: Ahí, Miguel.
6: Hola, hola.
5: Hola, Miguel, ¿cómo te va?
1: ¿Qué sea?
6: Bien, bien, bien. ¿Se puede decir? ¿Cómo es? ¿Ustedes qué aceptan? Hola, hola, buena madrugada o buena noche.
1: ¿Cómo quieres?
6: ¿Está bien o uno está mal?
5: Yo no tengo problema. No,
1: el mismo.
5: Que cada uno diga lo que quiera. Yo no tengo problema. Buen día, buenas noches, buena madrugada.
6: Tiene que ser, me parece, buena madrugada. ¿Cómo andamos, gente? Estamos de buen espíritu. ¿Ustedes están bien? ¿Todos estamos bien?
1: Sí, 100%.
5: Nosotros estamos muy bien.
6: José está.
1: Sí, oí nada.
5: Ay, sí, ahí está. Estaba esperando que vos llames.
1: Exactamente.
6: Sí, yo soy el primero.
1: Claro.
6: Sí. Siempre yo soy el primero.
5: No, vos sos el segundo. Bruno fue el primero. Vos estás detrás de Bruno.
6: No, Bruno no fue llamada.
5: Pero fue audio.
1: Audio.
5: Entre audio y llamada. En llamada soy el primero, pero en audio estás detrás de Bruno.
6: Sí, a mí me gusta siempre estar detrás.
5: Y no sé quién, el que llame después de vos va a estar detrás tuyo.
6: Es la llamada.
5: Sí. Vamos a ver quién está detrás tuyo.
6: Vamos a ver. Alcaraz tiene pelo largo, ahora se dieron cuenta, ¿verdad?
5: ¿Quién?
6: Carlos Alcaraz.
5: ¿Qué crees que haga?
6: No, por ejemplo, ¿vos seguís tenis?
5: ¿Qué?
6: ¿O nada que ver?
5: No.
6: ¿Nada que ver?
5: No.
6: Ni nada. Por ejemplo, tu segundo deporte. Bueno, yo supongo que tu primer deporte. Me dijo Matías, tu primer deporte es el fútbol, ¿verdad?
5: No. Vos sabés que no me interesa mucho el fútbol.
6: No te interesa mucho. ¿Y Juan?
5: Y Juan, sí.
1: En Copa Libertadores, sí. Pero acá en local, no. Yo...
6: Tampoco.
1: No.
6: ¿Y fútbol internacional, Juan?
1: Y suelo ver. A ver, los domingos.
6: La pero Premier,
5: puedo decir, para sí, mí...
1: Los domingos, sí.
5: Entre los deportes más aburridos, por ejemplo, el rugby, por ejemplo, nunca entendí. El golf me parece aburridísimo. Y el tenis también. La misma cosa.
6: Me parece,
5: ta. Te va ahí tirando.
6: Pero tenis femenino es espectacular, casi es Viagra para mí.
5: ¿Por qué, wow?
1: Se concentra.
6: No. Y los muslos que muestran, los físicos que tienen estas tenistas, será.
5: Acá sí que un oyente me pone acá, un oyente... a él le gusta ver la bola pasando de un lado al otro. ¿Eh?
6: No, pero ese es bola amarilla. El tenis, por ejemplo, generalmente es bola amarilla.
5: Entonces es la bola de Homero Simpson.
6: Y sí. La pelota del tenis no cambia de color. Siempre amarilla.
5: No, es como el camaleón que cambia de color según la ocasión.
6: No, es como el camaleón, exactamente. Entonces, yo siempre pensé que a vos te gustaba el fútbol, por ejemplo, Matías. ¿Qué equivocado que estaba? A mí me gusta mucho el fútbol.
5: Y cuando juega, ahora por ejemplo, Paraguay en el Mundial, cuando juega Paraguay, eso sí.
6: que no mintieron bastante bien también. Hablando
5: qué?
6: De...
5: ¿Por qué, pero?
6: Que y todo el mundo dice que excelente presentación, muy buena presentación, muy buen mundial. Yo creo que no.
5: No, yo creo que hizo muy buen mundial, hizo Paraguay. Nos no, representaron no. demasiado bien ante el mundo.
1: Lo que tenemos.
5: Se hizo lo que se pudo.
6: Eso sí te acepto, pero se hizo lo que se pudo, se hizo muy poco. Por ejemplo, contando en
5: punto. Bueno, vamos a escuchar un poco tu análisis deportivo, entonces. A lo mejor te escucha Arturo y te lleva.
6: Me escucha Arturo o me lleva en su estaque. Buenísimo, Arturo.
5: Y bueno, vamos a escuchar tu análisis.
6: Escuchen.
5: Vamos bueno, a escuchar Paraguay tu jugó, análisis.
6: Paraguay jugó 5 partidos. Sí, vamos a ir, vamos a contar todos los partidos. Por punto vamos a irnos. Paraguay jugó 5 partidos, hizo 5 puntos. De 15 posibles, hizo 5 puntos nomás.
5: ¿Cómo si ganamos? ¿Cuántos partidos ganamos? ¿2?
6: Y uno nomás.
5: Entonces, con esos 2 partidos que ganamos, hicimos 3 puntos. Ahí son 6 puntos.
6: Malo no, empate. Por favor, ¿a quién le ganaste? No, solo se le ganó a Turquía.
5: Y uno más tuvimos solo que haber ganado.
6: No,
5: si llegamos,
6: se le empató a Alemania y se le ganó
5: le ganamos a Alemania, ¿verdad?
6: No, empate.
5: ¿Y cómo, pio? Un partido nomás vas a ganar, y, pero ganamos en penales, ahí son 3 puntos, o no es por punto.
6: No, ahí solo se cuenta.
5: Bueno, entonces los dos nos equivocamos, porque ahí no es por punto, pero ganamos 2 partidos. No hay ningún punto, ni 2, ni 3, ganamos 2 partidos y dos empatamos y uno perdimos, que fue cuando nos eliminamos.
6: Los números fríos te dicen que los penales, no, ahí no se cuentan puntos, ahí ya es diferente. Vos tenés que contar 5 partidos, para mí jugó 5 partidos nomás, y si querés llegar a la final tenés que jugar, en este mundial cambió un poco, un partido más, 8 partidos tenés que jugar para llegar a la final.
5: Sí, pues no me está diciendo nada, como yo voy a hacer un análisis de cómo estuvo Paraguay.
6: Y además, yendo ya al análisis táctico de con Alfaro, es un técnico muy defensivo. Jamás vamos a ganar un título con él, con este planteamiento. Vos no podés estar defendiéndote 90 minutos, no hay forma de aguantar. Te van a marcar los goles los equipos rivales, para más en los mundiales, en la alta competencia. No vas a aguantar 90 minutos o 120 minutos tu arco en cero. Y si vos no marcas goles, te van a eliminar.
5: ¿En serio?
6: Sí, en serio te digo.
5: Me dijiste cosas que todos sabemos.
6: Y bueno, en el fútbol pues, todo se sabe, supuestamente. Nadie ya puede inventar nada. Ya todo está inventado. Vos tenés que...
5: Es como que me diga, en el fútbol hay tres opciones. Ganás, perdés o empatás.
6: Puede matar también. No, yo está bien, yo admito que Paraguay se tiene que defender bien. El equipo chico se tiene que abroquelar bien.
5: Pero decime vos, ¿cuál es de todos los jugadores de Paraguay, cuál es el que te gustó más?
6: Ninguno. Porque no, ninguno. No, ¿quién resaltó en el Mundial? El arquero quizás, se comió 5 goles en la primera fecha y después... Se comió 4 goles y después más o menos se asentó.
5: No, yo creo que te pregunto, pero, ¿quién te pareció más lindo entre todos?
6: Yo no digo lindo a los hombres, ¿no?
5: ¿Por qué, güey? ¿Por qué no puedo opinar si un hombre es lindo? Un hombre puede opinar sin ningún problema.
6: Yo soy lindo, me miro en el espejo y digo, lindo, ¿cuántas mujeres puedo tener con esta cara, con ese cuerpito? Siempre digo yo.
5: Nosotros nunca te vimos, tenés que mandar tu foto para saber si soy lindo o no.
6: Sí, yo te mandé fotos, por favor, yo te mandé fotos. Cuando mi abuela cumplió 100 años, 101 años, todo, yo envié fotos ahí. Bueno, ya no quiero más quitar tiempo de los oyentes también, que la gente entre, pero sigo sosteniendo. Paraguay hizo un pobre mundial, ¿no? Pobre mundial.
5: Bueno.
6: Hablando
5: de
6: una pregunta para
5: Boco.
6: Juan Agüero. Juan Agüero, para usted. ¿Vos ya te acuerdas, Juan Agüero, del título de Romerito y compañía en la Copa América del 79?
1: En el 79 yo estaba en el norte, pero me acordé. No, anda, yo hice a todos lados, pero podemos ver en Bocas, jugamos a todos lados, pero no a todos lados, también mis cañoneros, de la Fuerza Armada.
6: Ahí yo te pregunto algo, te puedo preguntar algo por último, Agüero.
1: Sí.
6: Para usted, ¿quiénes son los históricos? ¿Romerito, Carlos Quise y compañía, Rogelio Delgado y compañía, o Chilaver, Chiqui Arce y Gamarra? Para usted,
1: bueno,
6: son los históricos?
1: Cada uno tiene su época. Romerito en su época fue excelente. Nosotros cuando eso era criatura, le adoramos a Romerito. Pese que también estaba cuando eso estaba Cabaña, de uno de los mejores jugadores también. Pero nosotros como criaturas siempre le adoramos más a Romerito. Y después viene su época, después de Chilaver.
6: De cosas ganadas, de títulos ganados.
1: Y sí, por eso te digo, cada uno tiene su época como jugador. Romerito, por ejemplo, de su época, nosotros nos encariñamos cuando era criatura por Romerito. Pese que había Cabaña también, era excelente jugador. Y después Cabaña, Roberto Fernández, Quise, esos son excelentes. Chilaver en su época fue excelente arquero, indiscutible. El primer arquero salió jugando del arco. Y después uno de los arqueros también que chuta también lo tire libre. Y había un arquero también de la Argentina que un arquero también de la Argentina que también empezó, un arquero era un cabello raro, no me acuerdo cómo se llama,

0: otra gente, señores.
1: Claro.
2: Pero los premios no sirven no para nada también.
0: ¿Por qué?
2: Y porque no. Nosotros, por ejemplo, somos el programa más escuchado de la madrugada, pero nunca ganamos ningún premio.
0: Y metanse amigos.
2: Y algunos, hay algunos que organizan premios así, esos programas que nadie escucha ganan. No tiene nada que ver.
0: Premios, sí. No tiene nada que ver, ¿verdad? Sí. Y bueno, y quéjense a la municipalidad, pidan premios en los ministerios que te den.
2: Yo te voy a decir algo, mira, este es el peor momento para ir a pedir algo en la municipalidad, porque ya se están yendo, ya no les calienta tres huevos lo que van a pedir ahora.
3: No, yo ya estoy hasta esta fecha nomás.
2: Yo me voy el 4 de octubre ya.
3: Ya no puedo solucionar nada tu problema.
2: Sí, bache, eso olvídate. Cuando suba el siguiente, ahí anda.
3: Exacto.
0: Hablando de 4 de octubre, es el día del voto de las municipales, ¿verdad?
2: Y sí, por eso te digo.
0: Sí, tengo fiestas patronales en Atilá, sí. San Francisco de Asís, mi ciudad querido.
2: Yo creo que no entiendo cómo pasamos del peinado de un tenista a este análisis futbolístico que hizo. La opinión de Miguel en una presentación de Yerba Mate Juan Agüero.
3: Juan Agüero.
0: Juan Agüero. Me despido, gente.
2: Dale, chao. Adiós.
0: Hasta luego. Hasta luego.
2: Chao, chao. Qué capo que es Miguel. ¿No se enoja, güey?
3: No.
2: Así lo que da gusto con gente que sabe bromear. A ver qué dice este audio.
4: Brother, te quiero decir algo, será.
2: Sí. Este tiene un tono así que me da putea aina. Te quiero decir algo, será. Ese es como cuando alguien te dice, te voy a decir algo, pero no te vayan a enojar. Ese es porque te va a asesinar.
4: Brother, te quiero decir algo, será. Me inspira demasiado confianza, loco. Tenés algo que pocos tienen, credibilidad, será.
2: Me equivoqué. Había sido, me iba a decir algo bueno.
4: ¿Será? Me preocupa, será, la muerte de ese mitad ahí que era pasero ahí en Ciudad del Este, loco. 20 años tenías ahí, sí. Le mataron, le liquidaron. ¿Por qué lo de ese ministro del interior feo de mierda, o sea, permite que mañana...
2: Pagana, o sea, vamos a tratar de evitar el físico. Ya le dijeron cabeza de pene con oreja a Bachi. Está recorriendo TikTok ese.
3: ¿En serio?
2: Sí. Y ahora Enrique Riera es feo. No te discuto, ¿verdad? Pero no vaya nomás a decir.
4: Mañana se mueren otra vez así los pendejitos ahí, loco. ¿Por qué la manija acá al barrio sigue vendiendo, man? ¿Por qué le falta el respeto a los periodistas cuando le pide que rindas cuenta? ¿Por qué él cree que es lindo y es feo, es un señor feo? ¿O qué? ¿O sus hijos no viven acá en Paraguay, están todos en el extranjero? ¿Por qué él no cree en Dios y así, entender, cree que porque le cambia el uniforme, entender, los policías van a cambiar su estilo de vida, que todos los días se paran con su celular ahí jodiendo, que no tienen criterio propio ni identidad? ¿Por qué este tipo es así?
2: Bueno, gracias, mi amigo. Otro audio.
5: Buenas noches, los amigos. Ese habla mucho y no dice nada. Un idiota de cara. Todo quema. Recién vine de partido Olimpia Guaraní. Deshace nuestro técnico, pero empatamos. Ok, buenas noches.
3: Buenas noches, señor.
2: Buenas noches, mi amigo.
3: ¿Uno a uno?
2: Uno a uno, sí, uh-huh. Exactamente. Otro audio.
6: Buenas tardes, arquitecto. Muy interesante el programa. Quisiera consultarle.
3: Ese fue para.
2: Fue casi a las 12. Todavía no fue. Vamos a escuchar igual, a lo mejor, claro. El arquitecto escucha.
6: Sí. Buenas tardes, arquitecto. Muy interesante el programa. Quisiera consultarle su experiencia estudiando historia con la ayuda de la inteligencia artificial. Si tiene alguna experiencia con eso, si que recomienda, si la IA tiene en sus memorias buenas fuentes o no tiene buenas fuentes. Gracias, arquitecto.
2: Si de por ahí escuchó, entonces mañana te va.
3: Sí, arsa, ya cruzan y ve, güey. Güey, ya ve, Calera.
2: ¿En serio?
3: En cuanto que no señaló, que güey,
2: yo siempre me cruzo con él cuando salgo. O sea, cuando él sale y yo llevo.
7: No quiero saber nada de Miguel. Porque Miguel es el número uno. Y uno nunca sabe. Hablando de deporte, el ajedrez es muy violento.
2: El ajedrez,
7: fíjate, el caballo se cover.

0: Garreita.
1: El caballo se come a la reina, sí. Por eso es violento. ¿Vos jugabas ajedrez, Rafa? Yo nunca entendí el ajedrez.
2: Yo tampoco no entiendo. No.
1: Este audio no sé si ya escuché, a ver.
3: Hola, Matías. Hola, Don Juan.
2: Hola, portero.
3: Le quería comentar nomás algo que es muy... hasta irrisorio también. Hace 3 meses están rompiendo la bola, ¿sí? Con el impuesto inmobiliario, o sea. Yo, por ejemplo, estoy al día y cada fin de año nomás pago y solución. Pero no hay problema. Pues mucha gente le viene y le rompe la bola. Viene, oye, popete, derogan un depe con su papelito ahí, te viene a romper la bola. ¿Sí? Y todo ese es para campaña política. Porque todos creemos que es para campaña política, nomás ya eso. Sí, ahora necesitan ellos la plata para su campaña. Y hace 3 meses están rompiendo la bola con eso, muchachos. Y no sé si es solamente en San Lorenzo, ¿verdad? Porque seguramente en otras ciudades hacen lo mismo, ¿verdad? Te rompen la bola, viejo.
2: Oye, pues.
1: Y sí.
2: Oye, popete, ¿verdad?
1: Ahora es el momento.
2: Sí.
1: Mati, si querés ver la Cuerona, tenés que ver vóley de playa femenino. ¿Eh?
2: No, la playa y todo eso.
1: Eso es cierto, el vóley. Sí, las jugadoras de vóley son muy lindas.
2: A mí me encanta el vóley. Sí.
1: El mejor jugador es Ronaldinho y goleador Messi y arquero Chivas. ¿Eh? Bueno, no sé qué vos pensás, Juan.
2: No, está bien. En el Brasil es tío y la jugadora. O sea, es que hoy en día Brasil no recobila es ídolo, por ejemplo, Opa. O Pablo Brasil.
1: No, es más esa selección que...
2: No, era más de antes. O Pablo Brasil se acabó los jugadores.
1: Mis pensamientos. Tal vez yo no le caiga bien a todo el mundo, pero no finjo ser una persona que no soy. Solía pensar que la peor cosa en la vida era terminar solo, pero me di cuenta que no lo es. Lo peor de la vida es terminar con alguien que te hace sentir solo. Celebra tus propias victorias porque nadie más entiende realmente lo que te costó alcanzarlas. La vida está hecha de días que no significan nada y de momentos que significan todo. Solo aquellos que se arriesgan a caer pueden conseguir grandes cosas. La felicidad no ocurre por casualidad, sino por elección. No esperes a tenerlo todo para disfrutar de la vida. Ya tienes la vida para disfrutar todo. La vida tiene diferentes capítulos donde un mal capítulo no significa el final de la historia. El que tiene fe en sí mismo no necesita que los demás crean en él. Buen día, hoy 3 de septiembre del 2026, AAMD. ¿Qué te parece?
2: Excelente.
1: Espectacular. Oyente, hola.
2: Ojo.
1: Y se fue. No sé por qué la gente no quiere esperar, Juan. Bueno, no, es con mucho lo que esperan.
2: No.
1: O se le acaba el saldo o se le corta, no sé qué problema hay con la línea. Pero vamos a escuchar. Tenemos otro audio. A ver. Hola.
4: Matías Casola, atende tu llamada. No podemos llamar, no entra la llamada, no sale
1: que, y se acabó su audio. Hay otra llamada, hola, ¿viste? No, cuando empezó este audio que dura 9 segundos, entró la llamada, me pasó Rafa y cortaron. Hola, ¿cómo te va? Oyente, hola.
2: Vale, Luisito.
1: Luisito, baja el volumen de tu tele, por favor.
5: Hola, ¿cómo te va? Buenas noches, Matías Juan. Disculpe la molestia.
1: No, es molestia, Luisito. Tu televisor, lo que necesito que baje el volumen, por favor.
5: Ya, pues esto ya...
1: Perfecto. Bate,
5: ¿cómo? ¿Cómo estás? Todo bien, todo tranquilo, de lujo. ¿Qué es eso? Mate dulce.
2: Es mate dulce.
5: Hace frío.
1: ¿Pero hace calor para el mate dulce o sí? ¿O no? ¿O sí?
5: No, yo tengo frío.
1: ¿Vos tenés?
5: Yo tengo frío.
2: Y lo
5: allí me bañé todo.
2: ¿Te Yajupama?
5: Yajuma.
1: Mi agua.
5: Yajupama, agua así, agua caliente.
1: ¿Te bañaste?
5: Sí, pues ya me bañé. Bien chuca.
2: Ah, sí. El churro.
1: ¿Te afeitaste ya también? ¿Te peinaste bien?
5: Sí, bien chuchi. Peinó mi cabello. Ajá, ¿cómo son? Bellú, con cocío.
2: Bellú, con cocío. Hoy coitera, peal. Es
5: más rico. Y... pone a tocar música, sabes que ya quiero música, yo quiero chamamé y reggaetón.
1: Chamamé y reggaetón. Reggaetón, dice. Pero decime el nombre de un reggaetón. Ayer pusimos ya chamamé, entonces hoy toca reggaetón. ¿Qué reggaetón querés escuchar, Luisito?
5: Ese que me mostró acá en Chicago, ¿cómo se dice? ¿Cómo se dice? Casi no de. Guadalmín de Paraguay, ese siempre mostró acá en 5. Ese.
1: Pero cantame un chiquitito.
5: Y. ahí te la canta.
1: Dale, güey.
5: De mi corazón.
1: Ese es de Ramonita, yo creo.
5: No, haciendo ahí de Ramonita, yo no sé poco la música.
2: Ese es de reggaetón.
5: Yo que te puedes buscar. Cuando se pasa, pone. Todavía
1: puedo
5: buscar la música antes que se la pausa.
1: Antes que se la
2: pausa.
1: Ah, bueno.
2: Durante la
1: pausa. ¿Sabes qué hago mejor? Yo pienso, Juan Luisito, hace varios meses ya que nos llama. Hago mejor la música se llama antes que se haga pausa. Y nosotros nos encontramos.
5: No
1: olvides
5: la música. Cuando
1: sea
5: la pausa.
1: Oye,
5: no,
1: no
5: es
1: Jackie Tone
5: o igual. Es
1: Jackie Tone,
5: ¿cómo se llama?
1: ¿Y cómo es? Para saber nomás, porque es reggaetón, es movido. Ese. Ese es reggaetón.
5: No sé tanto la música de reggaetón, más o menos. Y si no tiene música de reggaetón, o si no, ¿cómo se llama? Igual, no importa si es el mismo, igual.
1: Chámame.
2: No hay más, Luisito.
5: Igual es lo mismo.
1: Vamos a poner Luisito.
5: Entonces.
2: ¿No quemo ahí?
1: No, mañana.
5: Me gusta tu camisa de Gracias. Juan, tu amigo y su campera.
1: Juan tiene una campera verde.
2: Sí, una remera de aquí.
1: Una campera color marihuana.
2: A ver, cara churanga, dale.
5: No, más bonita tu campera verde, camisa de. ¿Cómo se
2: llama? Remera.
1: Remera polo.
2: Sí, Matías. Sí, caballo.
5: Caballo.
2: A ver, Matías.
5: Caballo también.
1: ¿Eh?
5: Yo sé andar caballo también.
1: ¿Vos sabés andar caballo?
5: Yo sé andar caballo, vaca,
1: completo. Uno piensa en montar vaca también.
2: No, yo pilo mío, de vaca.
1: ¿Y cómo hiciste para que no te patee la vaca, Luisito? ¿Te subí sobre la vaca, vio? ¿Te subí sobre la vaca, vio?
5: No, la vaca no es caballo. Yo
2: pilo
5: de caballo.
2: No, yo pilo la vaca y caballo. Ahí lo llovía.
1: ¿Y qué hace con la vaca entonces?
5: ¿Sabes cómo hace?
1: Me ordeña.
5: Ale caballo.
1: Así va a ser el caballo.
5: Ajá. Sí,
1: ese
5: caballo. Y el vaca es. Ese vaca.
1: La vaca hace mu.
5: La vaca tiene cuerno.
2: Okay. Los hombres también tienen cuerno.
1: Los hombres también tienen cuerno. Todos tuvimos cuerno en algún momento.
5: No, ese. ¿Cómo es la vaca?
1: ¿A vos te pusieron los cuernos, Luisito, alguna vez? ¿Vos tenés pareja? ¿Estás soltero? ¿Cómo es tu vida?
5: Yo estoy soltero sin compromiso.
1: ¿Estás soltero sin compromiso? Entonces, pasado mañana es viernes de soltero.
2: Viernes soltero.
1: ¿Pero sos separado o siempre?
5: A mi cama. Ay, no, ¿cómo se mate dulce?
1: ¿Pero siempre estuviste soltero o te separaste? ¿Siempre estuviste soltero o te separaste? Bueno, no sabes que habrá cortado y habrá dicho, no, en mi contrato no estaba hablar de mi vida privada. Nunca te pasó, o sea, nunca viste eso famoso, así que, eso artista, ¿verdad? Que se le hace una entrevista y de repente le pregunta algo personal.
2: ¿Qué tal le gusta?
1: ¿Sabes que yo no vine para esto? Y deja la entrevista.
2: Ojo, padre.
1: Sí. Oye, tenemos oyente, hola.
0: Eso va a aprender, fíjate, pues te lo han ido, ¿verdad?
1: Tranquilo, padre, amigo.
0: La sola, don Juan Agüero.
1: Bateco.
2: Va en la puerta de gimnasio.
1: ¿Vos sos Cagué a la Verna, por si acaso?
0: Perdón.
1: Me parecía Cagué a la Verna tu voz.
0: Oye, ese es Pesa, pero no Jani, se va a llegar lento y no se San Bernardino,
1: guau. Cagué me llamó unas cuantas veces.
2: ¿En serio? Sí.
1: Cagué solo escuchar el programa, me llamó unas cuantas veces. Cuando hacía domingo al mediodía.
0: Don Enrique Benítez Orecó, mira que le grabación, pues. Colorado por ahí, ¿no, guau?
1: ¿Quién vio?
0: Entre paréntesis.
1: Madre.
0: A pelea, Gina.
1: ¿Quién? ¿Cagué?
0: Don Juan Carlos Román de la Verna de Loalle.
1: Te escuchamos, amigo.
0: Anoche llamó una persona, Luis Casella, y ando queriendo ubicarle. No sé si es el mismo. Trabajaba, le digo por si está escuchando, porque te mencionó que escuchó en otra radio antes, y la misma cosa digo yo. Cuando antes le invitabas al doctor Montenegro, ¿te acordabas?
1: Sí.
0: No sé qué se hizo.
1: Sí, suele llamar también.
0: ¿Señor?
1: Suele llamar también Montenegro hasta ahora.
0: Ah, no me digas. Sí. Y me pasaste una de su número. Pero el señor Casella, no sé si es el mismo que... Porque dijo que era economista y también abogado. Después él pasó al Banco Central y quería dejarle mi número.
1: Y si,
0: si le puedo pasar ahí al... Porque se me que si tiene ambos asados.
1: Bueno, no, y si, si, no, si querés dejar el aire, dejá nomás, sin problema. Si vos, si vos autorizás.
0: Oh, cómo no. Mm. Don Luis Alberto Casella. Sí, Luis Alberto es él. 0981
1: sí.
0: 179638.
1: Bueno.
0: Este.
1: Ahí anotó Juan, entonces si llama a Luis Casella, le vamos a decir.
2: 179.
0: 638.
1: Te aviso nomás que corres el riesgo que algún loco como Gavino por ejemplo, te llame. Si decís tu número al aire.
0: No, bueno, se doñando ya tu convoy si la exigiste. A ver, más la exigiste.
1: Sí.
0: Llamarnos de la alguna vez.
1: Sí.
0: Un abrazo.
1: Hasta luego.
2: Hasta luego.
1: Chao, chao. Sí. Pero vos sabés que en serio, Juan, el doctor Arnaldo Martínez, por ejemplo, yo no sé si te llega a contar, Rafa. El doctor Arnaldo Martínez, la primera vez que dio su número al aire. Le llamó mucha gente para preguntarle cosas. Y entre ellos, le llamó Gavino para mandarle a la China. Vos no sabés nada, vos no sabés un carajo. De todo le digo. Te juro que así.
2: En serio.
1: Y hasta ahora no sé por qué, ¿verdad? Si no le hizo nada el doctor. Pero bueno, tenemos otra llamada. Hola.
6: Buenos días, Mati. ¿Qué tal?
1: Buenos días.
6: ¿Cómo estás?
1: Bien. ¿Sentado y vos?
6: Qué bueno. Y me di cuenta que estás sentado, Buenos días, don Juan, ¿qué tal? ¿Cómo estás?
2: Bien, señora, gracias por preguntar. Andé para ahora y me pones, se nota que de que hay tioína.
1: No, recién se despertó y no sabe nada de lo que pasó, Ina.
6: Exactamente, porque vos sabes que a las 8 por ahí dormí.
2: Hey.
6: Ah, sí, a las 8 y a las 12 en punto me desperté. Ah. Y ya puse, todavía no entraban ustedes. Y bueno, y... a esa hora también entra el Santo Rosario en cierta emisora, entonces escuché todo, ahora terminó y sigo con ustedes. Buenos días, Rafa, José y a todos los oyentes también.
1: Sí.
6: Y gracias a Dios de verles a ustedes. Les veo luego, a la noche, a la madrugada siempre. Hay veces no puedo entrar, hay veces sí. Y también estoy muy contenta, inmensamente feliz, porque hoy es el cumpleaños de mi razón de vivir, que es mi único hijo.
1: Ah, muchas felicidades.
2: Felicidades para él.
6: Gracias. Y le doy gracias a Dios por él, por su salud, porque es trabajador, buena persona, buen papá, buen marido, así es lo que yo veo, ¿verdad? Seguro que tendrá como todo su carácter, su todo, pero lo que yo veo es así. Y bueno, estoy contenta de verle. Realmente no escuché, porque tengo que poner espacio también para entrar con Mati.
1: Siempre me baja la caña, siempre me tiene que bajar la caña por eso.
6: Para que te acuerdes nomás. Y eso. Y estoy contenta de estar conversando también con ustedes.
1: Lo
6: y
1: mismo
6: de escucharle un chique a los oyentes. Y ya voy a estar despierta ya.
1: Bueno.
6: Hasta no sé hasta qué hora.
1: Anda a preparar tu café ya, ahora
2: el café.
1: Cafeína.
6: No estoy tomando más. Mucho que ya me enfermé en estos días, Mati. Después de la gripe me quedé súper, súper mal del estómago. Mira, mucho ya. Estoy dejando un poco el café y té y así, diferentes clases de té estoy tomando.
1: Siempre lo digo que en esta vida me pueden prohibir todo. Lo único que no me van a sacar nunca es el café y el tereré. Y el café puede ser otra vez, pero tereré jamás.
6: Yo estoy haciendo nomás una pausa, ¿verdad? Porque no da gusto.
1: No,
6: y
1: nosotros tenemos que hacer también, haga una.
6: Entonces, y en la pausa voy a tomar el café.
1: ¿Cuándo sea la pausa?
6: Ya preparé lo anoche antes de acostarme, distintas clases de té. Y no comí todavía, hace 3 días que no como comida.
1: ¿Sabes qué tenés que hacer y qué comer entonces si no comes comida?
2: No puede comer, ¿verdad?
6: Y manzana, té con criollita.
1: Comida, así. Eso es comida también.
6: Pero no es esa comida que yo suelo comer, pues comida que compro el comedor o preparar, no, pues yo no cocino luego.
1: ¿Sabes que tenés que tomar café, pero con leche? ¿Vos tomás negro o cortado? Pero tenés
6: negro
1: que.
6: Negro nomás.
1: Y tenés negro. Que hacer con leche así completo, toda la taza de leche y bien suavecito. Y ahí no te va a afectar tanto.
6: Dios quiera, Dios te oiga, gracias. Y eso, pero muy, muy contenta siempre de verles a ustedes. Agradecida a Dios por el por eso que eligieron esta profesión y a esta hora de trabajar.
1: Muchas
6: por
1: gracias.
6: La compañía de ustedes.
1: Muchas gracias.
2: Gracias, señora.
6: Y de los oyentes. Que pasen lindo día a todos.
2: Igual para vos.
1: Ahí está.
6: Chao.
2: Chao.
1: Exactamente. Y sí, por eso yo nunca entiendo a la gente que se queja de su trabajo, porque el que está en un lugar es porque eligió, ¿verdad?
2: Claro, claro.
1: Que yo sepa, ¿verdad? Nadie te pone un arma. No, qué difícil que es mi trabajo. Y vos elegiste, ¿verdad? Nadie te pone un arma en la cabeza para...
2: Claro.
1: Aparte, como dice don Ramón, no hay trabajo malo. Lo malo es tener que trabajar. Así es, tengo. A ver qué dice este audio. Hola.
3: ¿Qué tal, Matías y don Juan? Don Juan, ahora te hace la pregunta esa. Don Juan, yo ya estoy cansado hace más de una semana. Yo ya no quiero más noticiero. Primero a la mañana me levanto temprano y después tengo que ir al mediodía. Va a ser la mitad, o sea, hay accidentes por todos lados, de columna, echan todo. Qué pucha será, no hay gusto de mala noticiero legal. Y después encima de eso, wey, son narcos y eso que son ladrones. Pues yo te digo nomás este más accidente. Impresionante, güey. Hace 8 días yo no quiero más ver noticiero.
2: Sí, pero... Así es. A cuejebe neblina y por lo visto hay poscribe cuejebare.
1: Sí.
2: Vamos, cuejema, no que vemos arriba por lo visto 2G6, sino yo puse en un vehículo bajo ave, arroyo, más noche de la lobe.
1: Sabe que la gente pues quiere informarse y quiere saber qué pasó. Yo te puedo asegurar que si se inventa, si a alguien se le ocurre hacer un noticiero de noticia positiva, todo lo más lindo que pasó, no, nadie va a ver. Pero la gente pues quiere ver
2: claro,
1: lo que pasó.
2: Sí.
1: Don Luis quiere escuchar Déjame Entrar de Macano. Puedo decir, ese peor que canta. Déjame entrar a tu vida y a tu corazón. Buen día, Matías, acá escuchando el programa desde mi radio de una pila. Soy el negro en el barrio San Vicente, estoy, dice. Qué linda radio, o sea. ¿Se ve la marca de la radio igual, no? A ver, le mando a José, el ídolo de Miguel. Desde el barrio San Vicente, dice. A ver, un poco, acá escuchando en el programa desde mi radio de una pila, dice el negro desde el barrio San Vicente. Demasiado linda de su radio, Juan.
2: ¿En serio?
1: Espectaculares, sí. Yo justamente voy a comprar uno así que tiene todo. Sí,
2: botá,
1: tiene todo Bluetooth y todo. Porque ese puedo escuchar al instante. Sí. Ahí está. Mira su radio, creo que.
2: Ay, pon ahí.
1: Te paso sin audio nomás porque se escucha a Luisito de fondo ahí pidiendo reggaetón.
2: Reggaetón.
1: Pero está muy lindo ese.
2: Apea una pila.
1: Esa, una pila. Ah, entonces no, el que yo voy a comprar es la batería. Tiene la batería, ese no quiere el celular viejo y dura 3, 4 días. Eso es espectacular. Ah, quieren saber acá los compañeros de qué parte de San Vicente es, dice el oyente. Bueno, ahí está su radio. Sí, señor.
2: Ay, coichera.
1: Sí, espectaculares. Bueno, antes de ir a la pausa, antes que se haga pausa. ¿Tenés más llamada? No, bueno. Señor Juan, arrancamos entonces con la información. Después ya nos vamos para venir por NPI también.
2: Claro, ñañe por lunes, amigo, ya en Bogasá. Y bueno, ya Chupita y Baté, otro lado, ya vamos, otro lado, ya jata, APB. Arescolañan de informe.
1: Mientras tanto, la gente puede seguir enviando sus mensajes, claro, al 0971-108010.
2: Bueno, acá tengo el informe de viene de la zona de Mingaguazú, que trasladan 29 reclusos de Ciudad del Este a Mingaguazú bajo fuerte custodia policial. Un total de 29 personas privadas de libertad fueron trasladados día de ayer del centro preventivo de Ciudad del Este hasta el centro de restricción social de Mingaguazú, en un operativo que movilizó a 2 vehículos penitenciarios y una importante dotación policial. El procedimiento se inició alrededor de 17:35 en cumplimiento de una nota suscrita de la autoridad del Centro de Prevenidos bajo la intervención del abogado Víctor Allende y la Jefatura de Seguridad a cargo del abogado Roque Fariña. El traslado fue realizado en los móviles con todo el acompañamiento de los efectivos policiales bajo una orden de servicio emitida por la Dirección de Policía de Alto Paraná, que movilizó y deja mantener en evidencia fuerte presión sobre el sistema penitenciario del departamento, que obliga a distribuir a los internos entre establecimientos para mantener el control y la seguridad. El operativo estuvo bajo la cadena de mando de la Dirección de Policía de Alto Paraná, con participación de los responsables de seguridad ciudadana y operaciones de servicio, 29 reclusos. Entonces, ojo, la máxima seguridad. Yo vive Mingagua, sube, guá. Pero lo mío, entonces, es escaparlo y también. Entonces, una igual, soy la máxima seguridad. Bueno. Debe decir, vale, está pues genial, está la recluso, pues. A beberlo, entonces, como hotel, peguásalo, entonces, como bebé. Pero me lleve cuñado, me lleve bebida, me lleve paite, o invite, bebé. A la pasar la última vez, pillagüerí, justamente, pues, tenía recluso, o el laboratorio, yo íntimo ahí, pues, vender la droga. Entonces, pues, vamos por su palo, y también, a pegar con 29, como un bebé, que vive máxima seguridad.
1: Bueno, ahí está. Hay llamadas. No, bueno, aprovechamos entonces y hacemos la pausa.
2: Bueno.
1: Faltando 5 minutos para la una. Después ya venimos también en Duplex por NPI y siempre por la Amigo 80M y todos los canales de Monumental. Así es que quédate con nosotros, que ya venimos.

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1: Proyecto prevé que presión tributaria se mantenga en 11,2%. De acuerdo con el proyecto de ley del Presupuesto General de la Nación para el 2027, los ingresos tributarios seguirán con una desaceleración en su crecimiento. Si bien se prevé un aumento del 8,6% en las recaudaciones, la presión tributaria se mantendría en torno al 11,2% del Producto Interno Bruto. Según el documento del proyecto presentado por el Ministerio de Economía, los ingresos corrientes alcanzarían 68 billones de guaraníes, estamos hablando de unos 10.541 millones de dólares, de los cuales unos 48,6 billones, unos 7.537 millones de dólares, corresponden a ingresos tributarios.
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0: de vuelta, 1:09, la temperatura se mantiene ahí, 15 grados dos décimas. Seguimos en Madrugada Monumental. Te recuerdo que estamos hasta las 5 de la mañana. Ya estamos en vivo y en directo a través de NPI, retransmitiendo en duplex, por supuesto. Así es que saludamos a todos los que se conectan en este momento a nuestra programación. Buenas noches, puedes pasar Comfortable Now de Pink Floyd. Hey. Ay, jueza. O The Division Bells. Agradezco a Dios por nacer en Paraguay y ser quien soy. Viva Monumental, viva Asunción, viva el Panteón y cada héroe. Buenas noches, Paraguay, dice. Bueno, otro audio. Escuchemos. Hola.
1: Buen día, Matías.
2: Buen día.
1: Bueno, es día TVT para escuchar música estilo de gente joven de la época de los 90. Hoy es jueves, creo que es día de TVT. A ver si podemos escuchar algo. Música euro. Gracias, buen día.
3: Buen día.
0: ¿Por qué no podemos escuchar?
3: Claro.
0: Otro audio, hola.
3: Mezcladito.
4: ¿Qué tal, don Juan? ¿Cómo te va?
3: Bien.
4: Sí, don Juan, ese mambola, ese registro de los vehículos que se van y wow, transmitan para ver si están buenas, están bolas. ¿Qué pucha sea?
3: Es pagante, ¿eh?
4: Por todos lados, es camión, pues. Camión, pues, eso que ni te imaginas, porque gracias a Dios sigue anda por las calles. Y pues Aguasú también, el que maneja, a lo mejor en Boriajú legalmente, y quiere trabajar, ñandera pisa y agua a la mitad. Pero es un peligro mortal, don Juan, ese. Y de mal en peor, vamos, porque se habilita eso y de acá dentro de poco ya hay mucha desgracia y nada que llevo con eso.
3: Sí.
4: Y va a haber más desgracia y nada, para más en la capital ya no, es malo ni en el interior.
0: Sí, ya que tocó el tema de los registros, eso, o sea, que hay un tema que hace varios días ya quiero debatir con los oyentes. Mm. Una de las propuestas de Soledad Núñez que es eliminar la PMT.
3: Pues ya anduve.
0: No sé si vos escuchaste.
3: Anduve y ahí, pero interesante.
0: Me parece algo muy interesante y quisiera consultar con la audiencia qué opina al respecto. Pero será después.
3: Claro.
0: Porque está quedando en la comisaría.
3: En la comisaría.
0: No hizo nada. Está trabajando. Sí.
3: No, eso a ojo preso.
0: Sí, no. Va a comentar qué pasó. ¿Y por qué está ahí? Leandro Sánchez, ¿cómo te va? Buen día.
5: Muy buenos días, Matías. También para don Juan y la gran audiencia de Madrugada Monumental. Efectivamente, como ya estás mencionando, nos encontramos en la comisaría tercera de la ciudad de Luque, en donde tenemos que informar acerca de un caso donde un hombre fue aprehendido tras haber desmantelado un compresor de aire de un local comercial aquí de la ciudad de Luque. Esto lo venía realizando de forma sistemática durante aproximadamente unos 30 días, compañeros de audiencia. Venía desmantelando varios compresores de aire justamente para poder obtener lo que es el cobre, lo que es el cableado también. Y bueno, se presume que esto llevaría una venta en alguna recicladora o alguna famosa chatarrería, como se dice. Para darnos más detalles al respecto, compañeros, se encuentra justamente con nosotros el comisario interviniente Gustavo Paiva. Si es que para escuchar un poco también acerca del relato. Comisario, gracias por tu tiempo. Estamos en vivo para Madrugada Monumental con Matías Casola y Juan Agüero.
6: Sí, buenos días. Estamos a las órdenes. Hola.
0: Sí, comisario, le escuchamos.
3: ¿Qué tal, comisario? Mateo de la Puerta de Nauta y todo.
6: Bien.
0: ¿A vos conocés, Juan?
3: Sí, le conozco.
0: Claro, pensé que Leandro iba a preguntar.
3: No, comisario, justamente nos estaba presentando la, por ejemplo, el robo del compresor. Viste que ese tiene cobre.
6: Sí, cobre y el bronce mismo, el también bronce. De las conexiones, como el cobre, pues el cablerío, pero el bronce es lo que también está utilizando como elemento para poder robar. Y creemos nosotros que están realizando la venta clandestina en estos mal llamados desarmaderos, o prácticamente en este en esa recicladora que estamos destacando en nuestra zona.
3: Comisario, contanos cómo fue, de dónde se robó y qué hora robó, cómo lo detuvieron.
6: La primera víctima fue el local denominado Todo por Kilos, donde
2: Sí, temáticamente venía gustando las partes de los compresores, parte del cablerío de los aire acondicionados que se encuentran en la parte superior del y donde no estábamos teniendo ninguna imagen de circuito cerrado, en donde este sujeto ingresaba por una casa abandonada, en donde prácticamente se surtía del bronce o del cobre que estaba hurtando, ¿verdad? En donde terminó inclusive llevando prácticamente totalmente los compresores de aire y después fue mutando y fue pasando a otra propiedad en donde también fue víctima otro local comercial que es Alex XA, ¿verdad? Que también fue víctima de este hecho delenable y más aún otra vez perjudicial y en donde también no contamos con ninguna imagen de circuito cerrado porque sabía exactamente dónde estaban las cámaras y dónde buscaban los lugares de punto ciego. Y en este último, a Dios gracias, se observó dónde estaba descansando esta persona y dónde encontramos todas las pertenencias incautadas. Y ya está puesto ya a disposición del Ministerio Público. Este muchacho tiene antecedentes. Es conocido acá de la comisaría por el hecho de que constantemente era traído por actitud sospechosa o directamente estaba recorriendo o deambulando la zona. Y en este caso el resultado positivo ya por la aprehensión y también ya está puesto ya a disposición del Ministerio Público.
3: ¿No llegó a comercializar entonces?
2: Y los otros días sí ya llegó a comercializar, pero en este caso inclusive admitió la autoría de los otros hechos que veníamos mencionando, ¿verdad? Son prácticamente en 30 días migró por dos comerciales y este tercero no tuvo la suerte y le cachó la policía.
3: Comisario, en este caso, por ejemplo, la persona que lo compra, porque creo que cuesta 60, 70 mil varía y el kilo, la gente que compra y eso, ¿qué pasa con ellos? ¿Se le puede detener por cómo se llama? Porque ellos están comprando una cosa. Reducción. Ahí está la palabra correcta.
2: Y esa es la idea que estamos tramando con la gente del Ministerio Público, porque ya tenemos conocimiento de dónde es el local. Y estamos también cruzando información con la gente de la municipalidad acá de Luque para poder hacer un trabajo en conjunto que, Dios quiera, tengamos resultados también positivos para tratar de abaratar este tipo de hechos en otra zona.
3: Uh-huh. ¿No tenés la identidad de esta persona? Si por ahí tenés a mano.
2: Ahora mismo, Juan, no tengo en mente por el horario y también porque estamos en otro procedimiento, también estamos haciendo también fuertes controles. Acá justamente Leandro está con nosotros y estamos esperando llegar y reporte también de otros casos, ¿verdad? Pero es una persona de mayor edad, en donde posee antecedentes penales. Hace poco nomás no logró su libertad, pero de igual manera ahora volvió, va a entrar nuevamente por otro proceso seguro.
0: Bueno.
3: Te agradecemos, Gustavito.
0: Gracias, comisario, por tu tiempo. Hasta luego.
2: A la orden de cuando guste.
0: Bueno, ahí está el comisario Gustavo Paiva, la comisaría tercera del Duque. Seguimos con los audios. A ver qué dicen los oyentes. Hola.
7: Hola, hola. Por supuesto que yo soy Miguel Neumann. Vivo en San Bernardino. Soy de Atira. Sí. Mi opinión con respecto a retirar el CEPO y la Policía Municipal de Tránsito de Asunción, estoy totalmente en contra. Va a ser un caos. Y por ejemplo, cuando se descompone un semáforo, ¿quién va a dirigir el tránsito? Los policías, la Policía Nacional y más aún digo, por favor, las rutas del Paraguay están desprotegidas. Que aparezca otra vez la policía caminera ¿cómo se llama ahora? La patrulla caminera, porque el paraguayo, el que está, quiere estar en falta nomás. El paraguayo no quiere tener en condiciones su vehículo. Le falta luz, le falta baliza, le falta extintor. Así es, gente.
0: Seguramente a vos te falta, Miguel. Nosotros estamos al día, o al menos yo. Otro audio. Hola.
8: Y sí, Matías, eso que dijiste es un buen tema. Porque yo lo que quiero saber nomás es cómo va a ser, por ejemplo, Soledad. Bueno, ella hace un proyecto de esto, ¿verdad? Pero mientras no saque, o sea, no va a poder implementar algo antes que sacara los PMT. Ese es lo imposible porque vos tenés que tener todo estructurado y hecho ya para sacarle a esa gente. Ahora cuando vos ya tengas todo hecho, ahí le sacas a la gente, ¿verdad? Pero mientras tanto, ¿qué vas a hacer? No le puedo sacar todo los PMT y todavía no está tu idea, no se formalizó, no se hizo, inclusive escuché semáforo y todo, quiere sacar. Yo no sé cómo mierda cómo va a funcionar. Según ella, es la ciudad inteligente, pero de inteligente de este país hay muchas deudas en inteligencia.
0: Tenemos oyente, papá. Hola.
3: Se fue.
0: Bueno, ahí está. Buenos días, Matías y Juan. Dice, me manda un video, no puedo abrir lastimosamente. Muy buen día, como siempre, hermoso programa, Matías y el compañero abuelo que siempre acompaña. Le felicito a la señora que dijo cabeza de pene con orejas, que muchas veces volví y volví a escuchar la pura realidad, rata, rata y rata, y el pueblo ya tiene que despertar. Quiero decirle que no sé si es senador o diputado Hugo Mesa que dice Barrabás por Miguel Prieto. Barra brava, no sé qué quiso decir. Que Barrabás, sí. Que se mira al espejo y luego que diga así feroz porque se le pica muchísimo lo que es Miguel Prieto. El pueblo está con él, dice acá un oyente.
9: Esta gente ya demasiado robaron, es una burla ya. Basilio Núñez, cabeza de pene con orejas, ese yo creo que ni enfermero no es. Y cuando habla a Santiago Peña.
0: Vos sabés que encima alguien, viste que a ellos se le dice honorable, ¿ver? No. Y un tipo comentó en TikTok, puso: yo no puedo creer cómo pueden ofenderle al honorable miembro masculino. O sea, pues, le ofendió al pene por compararle con Bachi. A ver qué dice este audio. No hay llamada, ¿ver? Vamos a los audios entonces.
7: No, señores, yo estoy en perfecto. Hace poco lo tuve, recién tardé luego de comprar un vehículo para. Y fui motoqueiro casi 12, 13, 14 años.
0: ¿Te imaginas, Miguel, le ataja a la policía? Oficial, perdón.
7: Y nunca tuve así problema y soy cuidadoso, estoy cumpliendo perfectamente todas las reglas de tránsito. Y resulta que el paraguayo quieren circular así con sus vehículos chatarra por todo el Paraguay. No se puede eso. Estos dos vehículos que tuvieron problema de accidente grave en el Cerro Cacupé, otro allá hacia Pirayú, esos eran vehículos viejos, uno año 69, otro año 80 parece que eran. Y de hecho que nuestro parque automotor no era más nueva. Y además los conductores, la mayoría son burro. Y no queremos cumplir. El paraguayo no quiere cumplir la ley. Si, bueno, el ser humano no cumple la ley si no se le controla. Que haya más controles en Paraguay, en todos.
0: No, estoy de acuerdo con el control, mi querido Miguel. Pero bueno, cada uno opina y para eso está este espacio. 618-4700, línea oyente habilitado, WhatsApp 0971-1080-10. Totalmente en contra, dice. ¿De qué? ¿En contra de qué? O sea, tenés que decirme. Estoy a favor.
3: Solamente es el PMT.
0: Normal, Matías, siempre hay un burro que dice macanada, dice. Bueno, a ver, excelente la programación en plena sintonía. Saludos desde Villeta, dice. ¿No será la Villetana? No.
3: Okay. No por ahí, ¿ven la Villetana?
0: No, hace mucho no canta más.
10: Buenas noches, Matías. Buenas noches, Juan.
0: Buenas noches.
10: Tocando prácticamente el mismo tema, ¿quién tiene la brillante idea en la MUNI de poner en intermitente a partir de las 00 horas Avenida Mariscal López? Las 0 horas todavía hay tráfico. Yo suelo hacer plataforma a la noche, no siempre, pero suelo hacer cuando hay movimiento, como se dice. ¿Y quién tiene esa brillante idea? Si es tan intermitente, al menos energía eléctrica no se ahorra, porque está amarillo parpadeando. Creo que eso debería correr a partir de las 2 de la mañana, o igual 24 horas, porque vamos a ser honestos. Vos llegas de madrugada, está en rojo, pero mirás bien, bien y cruzás. Eso hace, no sé si todos, pero casi todos hacemos eso. Pero poner a las 0 horas en intermitente Mariscal López, creo que solamente Mariscal López y República Argentina, el que funciona las 24 horas, después ponen en intermitente. El que hizo eso, no sé qué habrá pensado, por las 0 horas ya vamos a entrar en temporada de calor y el tráfico es constante. Bueno, era eso más que quería y les escucho siempre. Gracias.
0: Conmigo, bueno. Acá Mariscal López, por ejemplo, salí de acá. ¿Funciona? Siempre, las 24 horas. Pero ahí vos pasás a las 3 de la mañana y hay tráfico. Sí. No, es que para en ningún momento. No. Y ese que dice, él es más o menos así también, muy transitado.
3: Claro.
0: Otro audio.
8: ¿Y qué veo van a decir? ¿Qué veo van a decir los perros? Si los perros transan ahí en el... Con eso que te están verificando tu auto, tu vehículo. Es los perros que transan. Ese es un negociado de la gran puta, viejo, nunca va a terminar.
0: Sí.
8: Contar que tu vehículo salga de ahí nomás vos estás transando. Eso es lo que sabemos todo el mundo.
0: Y ese puede ser el tema. Justamente evitar eso puede ser lo que se pretende. Bueno, Juan, ¿sabes quién nos está escuchando?
3: Más obvio.
0: Nuestras amigas de Musa. ¿Te acuerdas de la hamburguesa que nos llevó?
3: La señora. ¿Qué
0: comiste, pero porque vos llevaste en tu casa ese?
3: O sea,
0: nosotros acá liquidamos.
3: Sí, no hay coite, es tercia. Riquísimo.
0: Una delicia.
3: Para más, doble carne.
0: Sí. El queso ese, Dios mío, qué delicia hagas. Ay, me parezco a Miguel ya. Bueno, saludo para Mika, Cami, Angie, Claudia, a las musas.
3: La musa.
0: Y al señor Alberto y a su nieto, príncipe.
3: Al príncipe.
0: El príncipe de la casa. No sé cómo se llama. ¿Cómo se llama? Bueno, el que es el príncipe de la casa. Siempre el nietito más
3: claro.
0: Chico. Que el viernes va a estar de cumpleaños. Así qué que bien. Muy pronto esperemos probar otra vez. No es que le estoy pecheando, sino que nosotros a lo mejor nos vamos un día.
3: Claro, claro.
0: Así que saludo para ellas.
3: Y vamos
0: para
3: a la musa.
0: Otro audio.
11: Hablando de burro a ese oyente. Mucho gusto, señor oyente. Hablando de burro, mucho gusto.
0: No te vayan a enojar, Miguel. Será. Ah, tranquilo nomás. Otro audio.
8: Buen día, Matías Casola, Juancito Batacobio, Apina Cesena, de plataforma de Guaja Colectivero, Cuererea. Sí, hoy he revisado mi colectivo chatarra y ya peo podía aceite. Aceite o podía de calle de Umiaya y Sabina de Urucuella, especialmente la línea 28, 37, 26, Umiá con aire guau. Maquillado, bien maquillado. Un desastre. La Cuba y Pia, ta. Qué burla para el pueblo eso. Bueno, eliminar PMT negativo. Acá falta control. Hace rato que se eliminó PMT. Los PMT están colocando cepos nomás. No hay control, hay un descontrol total. Yo ya te dije ya, Matías Gasola y Juancito, ya les dije ya. No hay control, un país mínimamente serio que viene mucho extranjero. Mucho inversionista, mucho de todo un poco. Y no se puede, será falta control, será de los fines de semana, es una locura, será no hay control, accidente, inocente o mal, no, por culpa de borracho, no, déjate joder, ustedes no saben nada, será, y cierto es lo que dice, no hay, algunos no tienen ni luz, no tienen ni señalero. Los colectiveros hoy en Guayas no le cuen ni baliza, a las putas carajo, a donde mierda lo que estamos viviendo nosotros, en qué país estamos viviendo será, esto no se puede, es inadmisible eso será, y por último, este naco de Prieto que no tiene chance, obvio cualquier pues, ventana abrir la municipalidad de estarnos completos, no tiene ninguna chance, te pongo las firmas amigo, déjense de joder será.
0: Nadie creo que está haciendo propaganda acá, no sé a quién le decís.
8: Este semáforo, este semáforo que está acá, que se colocó, este es una mierda, este que se puso al pedo. Teniente Vera, Lilio, Bertoni, el otro, Telefuturo La Peima, ese era, no me acuerdo su nombre, la puta, ¿dónde está 4D? Después está Mariscal López.
0: Espera. Dios. 4D, lo carga. Ahí no hay semáforo. No, hay semáforo.
3: La esquina de los bomberos.
0: El que está una cuadra más.
3: Una cuadra antes y una cuadra más.
0: Ese que está una cuadra antes de Mariscal López. Ese sí, no sé para qué puse. Al pedo está ese. El que está una cuadra más.
3: Una cuadra antes y una cuadra más.
0: Ese que está una cuadra antes de Mariscal López. Ese sí, no sé para qué puse. Al pedo está ese. ¿Viste cuando venimos hacia acá? Vos venís por ahí también, Rojo.

0: Campos Cervera, después está antes de Pacheco, Sousa, Pacheco, dijo, puta, esto tiene que eliminarse de esos semáforos, tiene que eliminarse. También tiene que eliminarse ahí
1: Dios mío.
0: España, donde está Colombia, la universidad, después está el otro. Hijo, no, estamos todos locos, hasta Perú, eso no había antes, ahora están todos llenos de
1: Sí,
0: semáforos,
1: Juan.
0: es una locura el tráfico.
1: No cree, verga, en el volante, en el tráfico, como a desputearse. ¿Escuchan a foto?
0: Este
1: ¿Escuchan?
0: semáforo, yo ya traje, este semáforo que está acá, que se colocó, este es una mierda, este que se puso al pedo, Teniente Vera, Lilio.
1: Y claro, todo es obra de derecho, así como esa bicisenda de porquería que no sepa que para qué. ¡Ah!
0: Bertoni, el otro, Telefuturo La Peña, era, no me acuerdo su nombre, la puta, ¿dónde está 4D? Después está Marica López, Dios mío, después está Boyani, después
1: Cierto,
0: está Campos Cervera, después
1: cierto.
0: está antes de Pacheco, Sousa, Pacheco, dijo, puta, esto tiene que eliminarse de esos semáforos, tiene que eliminarse. También tiene que eliminarse ahí España, donde está Colombia, la universidad, después está el otro. Hijo de puta, no, estamos todos locos, hasta Perú, eso no había antes, ahora están todos llenos de semáforos, es una locura el tráfico.
1: Así es, mi amigo. Y está grabando otro audio, y no. Vamos a escuchar
2: Yo
1: después.
2: fui el
1: Señor
2: pato de
1: Juan.
2: la boda. Le salió el tiro por la culata, le rompieron el culo, literalmente en Ciudad del Este.
1: Parece que bajó algo antes de hablar. Señor Juan.
3: Bueno, acá tengo el informe. Se dice cae el concejal de Huipentá y suero de macho que estaba protegido en Britescue. Así es, eso, y la ambos titulados de la mitad. Estamos hablando del señor Juan Antonio Villalba Cardoso, ex concejal municipal de Huipentá, señalado como suegro del presunto líder narco Felipe Santiago Acosta Rivero, alias Macho. Fue detenido durante un allanamiento realizado en la colonia Britescue, del barrio 4 de Octubre, en la zona que se encontraba bajo fuerte la presencia de efectivos policiales y militares de la Fuerza Tarea Conjunta. El hombre, 55 años, afiliado al Partido Colorado, contaba con una orden de captura vigente. Según denuncias de los pobladores de la zona, pese a ser buscado por la autoridad, Villalba Cardoso lleva una vida aparentemente normal y era visto con frecuencia en la comunidad. La captura se produjo durante un procedimiento encabezado por el fiscal José Murínico, con participación de agentes de la Secretaría Nacional Antidrogas, SENAT, y efectivos de Comando de Operaciones de Defensa Interna, CODI. La vivienda de Villalba Cardoso ya había sido allanada en septiembre del año 2023, cuando los investigadores lo señalaron como las personas que presuntamente había dado la alerta o campana al supuesto líder narco alias Macho sobre la presencia de los agentes policiales en la zona. Continúa el informe, dice, asimismo fue investigado en relación con un grave enfrentamiento que involucró a 6 agentes del Departamento de Investigaciones. Había ocurrido en la misma colonia. De acuerdo con los antecedentes de la investigación, Villalba Cardoso habría amedrentado a los uniformados en defensa de los integrantes del grupo, que posteriormente habría emboscado a los agentes. Las causas inicialmente fue investigado bajo la figura de tentativa de homicidio, aunque posteriormente habría derivado a una imputación, coacción y coacción grave, tras la cual obtuvo medidas procesales y ahora con una orden de captura vigente, el concejal fue finalmente localizado y detenido durante el operativo desplegado en Britescue. Tenía cierta protección, dijeron.
1: Bueno. Hacemos la pausa, 1:34, ya venimos.

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7: Las 3 de la mañana.

0: Estamos de vuelta. Estamos de vuelta, 1:51.
1: Escuchá este.
0: La temperatura 15 grados 4 décimas. Coco, Coco, eres tú. Escuchá este. Juan, ¿te acordás? Sí.
2: Hoy qué chévere.
0: Jueves ya estamos casi.
2: Jueves, claro que sí. Gente, joven.
0: Ahí está. Cumpliendo con la audiencia, ¿verdad? Sí. Jueves de TVT. ¿Cómo dice?

0: 1:52 minutos en la República del Paraguay. Ahí está.
1: La vida a tu cuerpo, alegría, Macarena.
2: La música le hizo bailar al mundo.
0: ¿Eh?
2: La música, sí. Esa música al ritmo le hizo bailar al mundo.
0: Macarena.
1: Algún lugar, Rafa, de algún boliche, algo que toque esta música. Sí, ahí decime, pues yo quiero, yo esto quiero escuchar. Por eso yo no. Por eso yo no salgo más para no, pero un rockero eso. Pero para esta onda sí. No, a mí rockero eso no me gusta porque no es mi estilo. O sea, da gusto de escuchar, pero a mí me gusta para si es para bailar estos temas.
2: El ritmo.
1: Dale a tu cuerpo alegría, Macarena, que tu cuerpo es para darle alegría y cosas buenas. Dale a tu cuerpo alegría, Macarena. Macarena, don Juan.
2: Está culada, Matías, si hago música, vea. Ese va a ser que cantó en una orquesta sinfónica preparada, no sé cuántas orquestas.
1: Ese cual es.
2: Impresionante.
1: Viene viejo. Yo antes pensaba que decía viene el viejo rumbeando. Había sido viene Diego rumbeando. Hace que qué, las ketchup.
2: Las ketchup.
1: ¿Eh?
2: ¿Las cómo?
1: Las ketchup. Así se llama el grupo. Se llamaba.

0: gusta, Juan.
1: Sí, me gusta, me encanta la música.
2: Ah, no, de Catejor.
1: El enganche.
2: Sí. ¿Eh?
1: Espectacular.
2: Sí.
0: Este es Ricardo Martín.

0: ver, otro tema. ¿Alguna recomendación de los oyentes? Díganos, 618-4700, WhatsApp 0971-108010.
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0: A mí me dijeron que a mí él le gusta mucho Ricky Martin. Sí. Uno de sus cantantes favoritos dice que es Ricky Martin. De Miguel. Sí.
2: Esto, hablando de Ricky Martin, apareció después de mucho tiempo, creo que apareció otra
0: vez. Viejo ya está viendo.
2: No, se mantiene todavía. No, es viejo.

0: Seguimos con los audios, los mensajes. Ahí está.
1: ¡Pequeña!
0: Ahí está.
1: Qué bueno que está por el Cachivachi Núñez, cabeza de pene con oreja, me gustó y voy a volver a escuchar y escuchar otra vez. Qué bueno aceptar ser un burro, por lo visto que el burro no está durmiendo todavía. Dice, ¿a quién le decís burro? ¿A Mielvio o a quién más? Por el tema de su, por lo que opinó de la PMT. ¿Puedes pasarme de Dark Side of the Moon? Mati, meterle algo de los Sultán, soy el negro, dice. Bueno, buenos días, Matías y Juan. Un saludo para mis familiares queridos. Hija de mí. Este va a estar complicado y nada. Megumi. Saludo para mis familiares. Y me dicen todos los familiares. Sansu. Para mis familiares más queridos. Sansu Hayate. Kagura Saka. Shion Ryusaki. Omura Mitarashi. Sakura Kusanagi. Renji Kisashino. Kureha. Parece que dice Kureha Tsukishiro. Reo Tsurubami. Ayame Yagami. Takeru Yusurika. Himeka Shimonome. Kazuma Amatsuka. Mio Kurogane. Y todos manejan Toyotoshi, o Mitsubishi. ¿Qué pasó, Rafa? No existen esto, esta gente, ¿no? Ah, son de anime, mira que. Mira, Megumi, me cagaste. ¿Qué querés que te diga?
2: O sea, que la espada del samurái ella te pasa y baila este ratín.
0: ¿En serio? ¿En serio? Tenemos, no sé, yo anime nunca vi, Juan. Iba a ver, pero no me animé. Tenemos, oyente, hola. Otro oyente, hola.
3: Matías.
2: Hola, puerta de María.
3: Hola.
2: Sí.
0: Ah, mira, acá, sí, acá me dice un oyente.
2: Disculpame,
0: guardia, un segundito. Me dice un oyente, sí, que todos esos nombres son de Naruto. No digas nomás que yo te dije. ¿Sabes por qué no quiere? Porque la gente se va a enterar que es virgen. De todo lo que ven anime, esas cosas. Ese que le gusta Star Wars y eso. Te escucho, guardia.
3: Ayer. Oye, pues llevamos a Kiara Coronel ahí, Orbe.
2: Obvio, hola.
3: Periodista de Telefuturo. Kiara Coronel.
0: Sí.
3: Rubia. Se fue en el puerto.
0: Sí.
3: Como está el puerto, mi hija, mi Aragán partía. Qué puta va ese hoy, digo, o sea, la plata, la de Poismo, ahí con Paraguay, es impresionante, o sea, con la gente, se va lleno de planillero.
0: No,
3: o sea,
0: tiene vergüenza la gente, guay.
3: Desde cuando Matías está sentado ahí, cada uno tiene su oficina ahí, pero no hace nada. Nada. Le preguntó a la chica, ¿quiere conocer cuánto gana? Dice, 3.300.000. 3.300.000 y después tiene otra vez otros 3.000.000, o sea, y bastante calcularse. Toditos son así, ya. Y hay otro, un señor que está sentado ahí, está revisando un catálogo, más hermoso, pero el año guato. Un perro y cuatro, le hizo lo batía. 8.300.000. Y después tiene otra vez un comisión, 5 millones, 15 millones, pues le hizo lo. Pero no tengo ese agua, ande la picha, pero ellos, cada pista, ese fuera, o sea. Estos son araganes, o sea.
0: Y encima se enojan otra vez porque uno se va a. Siendo que eso está saliendo de nuestro sueldo. Es como que venga nuestro jefe acá y nos pregunte, ¿qué estás haciendo vos? ¿Entendés? Algo así.
3: No. No. Impresionante. O sea, escucha a Matías Oyupía, o a que metí presidente, o vale la pena Olimpia, algo Paraguay. O sea, tiene que sacar toda esta gente del Ministerio de la Juventud. Ese tiene que desaparecer. Porque ese ministerio, ese co- es lleno de urrero, planillero. Sé que hay potajo, joven de Kiara Coronel, que hay potajo, mi de ministerio de la juventud, en Bajapó, pero mi bandido.
0: Hay que pasarle ese dato, todavía no se fue ahí.
2: No, pero no
3: le da. Castén en la cola. Ministerio de la juventud. Como Matías, esa chica, se abre una capa, esa chica, o sea. Este es el terror de los planilleros, o sea.
0: Sí.
3: Yo quiero que se vaya ahí a ver. Es para los Japón, mi gente, espérese.
0: ¿Sabe que igual esta tarde le voy a ver? Le voy a decir.
3: No, ya.
0: Sí, porque hoy me voy en su programa, pues acá tarde.
3: Y saber dónde tiene que ir también, Matías. Ministerio de la Niñez, ese no sirve ni un carajo. No hace nada. No, una locura, o sea. ¿Sabes que otro me molesta, Matías? Este tipo de ondas, con la pena de empresa de Guasa, pero ese tipo ya exagera, ese Vargas Peña, Dios mío, ese periodista insoportable, o sea. Viste que cada hospital pues está renunciando a los médicos. Oje, no, hija, este deseado mi, oje, no. Le llamaba una señora, una doctora de Cibalete. Dice, voy a pedirle para renunciar, dice, 16. Dice, yo quiero a ver, dice, mostrame, envíame, dice, tu firma, es cierto, para la para renunciar. Dice, ¿verdad? ¿Y cuánto va la renuncia? Voy a la para renunciar, la completa. Dice, y si, yo, vos tienes que ir al ministerio a ver, dice la doctora. Pero, y pesado objetivo, o sea. ¿Y cuánto es el total lo que va a renunciar? Y 5.000, dice la doctora. Bueno, está peor, pase. ¿Qué tipo más desagradable? Un periodista en la yujía, la PCPS, un tipo puerco, o sea. Capeate como olas así, ya veo, o consultar de tipo. Yo le quiero preguntar a ese tipo, ¿dónde vos te vas cuando te enfermas?
0: Y al dentista no, seguramente.
3: Uno y te va a faltar y yo muy ponga pensancia de cada isla, no tiene vergüenza ese tipo, o sea. Qué puta, qué periodista más estúpida ya de güey, Coaco Paraguay, o sea.
0: Vos sabés que no quise ser malo porque igual ya me tiró el centro y tuve que chutarse. yo no puedo desperdiciar ningún chiste.
3: No, pero Matías, ese tipo ya era exagerado, man. ¿Cómo le maltrata a los médicos, o sea? Una locura, o sea. Como si fuera que Itagira y familia que contrataron, que yo le puteado ya. Ja, epicomba es apojando, es coñamembre. Pero hay potente coco tipo, oye, agarrar, que Dios me perdona que le agarra una enfermedad, o sea.
0: No, ya decía así,
3: ¿no? No. Pero el tipo con Matías, como si fuera que entra a firmo, es como si fuera que invisible. Nadie conoce perfecto en este mundo, todos somos iguales. O exageramos, goña de la pizarra. Qué locura, sea. A topar. Déjate va chinuño, mira la topa. Déjate el sueño a topa seco, a gente, sea.
0: A Bachi no le vas a encontrar nunca, guardia. Vos te pensás que él no, se va a ir por el super.
3: Este es mi sueño, le quiero encontrar a ese tipo. Tajaje de coche tuya, escuela, la cárcel, ¿verdad?
0: No, ese ya.
3: Tajaré y mujer la cárcel.
0: Guardia, ese ya es amenaza, ya no podés.
3: No, eso, yo no tengo miedo a nadie. Ese contexto y ya está avantió, como peón. Upa, coña, neta, niña de.
0: Yo no le tengo miedo, pero ellos ya son violentos robándonos a
3: ellos
0: nosotros, entonces
3: pues son nuestro,
0: claro, pero vos tenés que demostrar que vos sos mejor que ellos y no tenés que de ser violento.
3: No, pero una vez con demostrancia, hospitales vacíos, como peón, cuánto que yo juego como peón, vaya ya. Una vergüenza, o sea.
0: Tranquilo nomás, guardia. Te agradezco por llamar. Chao, chao. A ver, no escuché ni un solo audio de este video. Que vamos a escuchar por lo menos uno, después vamos con Juan. Acá está el señor que se estaba plagando por los semáforos, a ver.
4: Sí, ese que está en el bombero. Ese, después está los árboles. ¿Dónde están los árboles? Que Bertoni.
0: Árboles.
4: De Vera, Lilio, no, una locura.
0: Árboles.
4: Washington, allá, España. Dijo, no, déjate, no. Yo soy profesional.
0: Se está plagando por los semáforos, ¿no?
4: Cuando tiene el volante, yo tranquilo. Por eso trabajo de noche. Por eso yo trabajo de noche nomás, porque no voy a ser estúpido morder todo el tráfico, ¿entendés? Y no. Qué locura será, qué locura legalmente. Y este bicicenda, como usted dijo, este es una comida tragada de plata, será, qué mierda. andate en Napo a la noche en bicicleta ahí por el centro. Miche Piterón es mopenota. Que nadie que se pasa por el centro y golpea fuertísimo la cubierta, ese ojo de gato. ¿Será qué locura esta bicicleta? Tiene que quitarse todo, ¿será? Kempe fue el genio que mandó a hacer esta bicicleta. Nadie que se pasea por el centro de la bicicleta. ¿Qué puta será? Yo no. No. Yo hablo así, pero soy profesional en el volante.
0: No, está bien, está bien. Yo te estaba hinchando nomás, cambio. No, y te acordás del estacionamiento tarifado también. Otra sí. Pego tu vez. Bueno, uno más y después vamos con Juan. Después los audios vamos a pasar en el siguiente bloque.
5: Ahí ya le explico a Matías que ya borré un audio, ¿verdad? Porque salió mal. De hecho, quiero que se me comprenda. Yo no soy una persona de gran formación académica. Eso es cierto. Ahora digo una cosa. Yo soy especialista nomás en números, no en letras. Primero, pregúntenle a estos periodistas que se fueron a cubrir el Mundial y a toda la afición que se fue a acompañar al equipo paraguayo. Si en Estados Unidos se van y hacen lo que quieren y no hay control, no es así. Hay mucho control allá. Y el paraguayo que se sale del país ya se porta bien, ya es una persona educada, correcta. Acá nomás en Paraguay somos desastres. Gracias, hasta luego. Ojalá que mejoremos algún día.
0: Bueno, gracias, Miguel. Miguel. Juan.
2: Bueno, vamos a ir a la ciudad de Pedro Juan Caballero. Un suboficial de la Policía Nacional ingresó en el hospital regional de Pedro Juan Caballero tras presentar una herida de arma de fuego. El uniformado se encuentra estable y fuera de peligro, según el reporte médico. El suboficial segundo, Daniel Ruiz, ingresó en las tardes de ayer miércoles en el hospital regional de Pedro Juan Caballero a bordo de una patrullera conducida por su camarada tras sufrir un impacto de bala a la altura del tórax. El suceso estuvo en lugar en plena ruta a la altura de la zona conocida como IWP, mientras el uniformado se desplazaba con destino a Asunción. El hecho se produjo luego de que la gente atentara contra su propia vida, disparándose al hombro en medio de una discusión con su pareja. En conferencia de prensa, el titular de la Dirección de Policía de Amambay, comisario Sobal Lesme Mendoza, brindó detalles sobre las condiciones médicas y las circunstancias del suceso. Efectivamente, se autoinfligió un disparo en el pecho. Por suerte, según los profesionales médicos, está fuera de peligro, estable, expresó el jefe policial ante los medios de prensa. El trasfondo del incidente sería un problema de índole pasional. De acuerdo con las declaraciones brindadas por el entrevistado, el suboficial cuenta con 2 años de servicio y prestadas labores en la comisaría 13. El uniformado se dirigía a la capital del país para cumplimiento de un sumario administrativo y presentarse su nota de traslado en la comandancia. En síntesis, la medida de disciplina contra la gente dispuesta detrás de tratarse de la falta de su turno de guardia, que concluyendo el abandono del puesto de discusiones con el titular de la comisaría donde trabaja. En el trayecto de la ruta, la policía contactó a su pareja encontrándose y se produjo una fuerte disputa entre ambos. Posteriormente, el uniformado utilizó su arma reglamentaria y el mismo se disparó. El problema es que con su pareja, ahora remata y llega. Había así hora. Aparte, tenía un sumario, entonces imposible ir a la vaina ahora. Entonces, era un problema. Llegué a la envía de Condi, hija. Entonces, yo disparaba.
0: Bueno, hacemos la pausa, señor Juan.
2: Sí, señor.
0: Ya venimos.

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1: Acuerdo entre DENIT y bancos. La Dirección Nacional de Ingresos Tributarios y la Asociación de Bancos avanzan en un acuerdo para establecer un mecanismo de intercambio de información que permita agilizar el acceso a la administración tributaria a los movimientos bancarios de los contribuyentes. El director nacional de Ingresos Tributarios, Óscar Orué, explicó que el acuerdo contempla dos vías de intercambio de información. Por un lado, los bancos podrán acceder eventualmente a las declaraciones juradas de impuestos, como renta o IVA, pero únicamente cuando el contribuyente autorice expresamente este acceso. Si no lo autorizan, no va a poder accederse a esos datos. Por otra parte, la DENIT dispondrá de una plataforma tecnológica que estará interconectada con los bancos mediante un web service. El objetivo es que la administración tributaria pueda solicitar y recibir mayor información sobre los movimientos bancarios de contribuyentes cuando corresponda dentro de un proceso de control.
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0: de la mañana, la temperatura 15 grados en Asunción. Seguimos aquí en Madrugada Monumental. Voy a seguir pasando los audios que nos mandan los oyentes. ¿Qué necesidad tiene la gente de enviar su audio y después borrar? No sé para qué, no entiendo el punto. Hacete a cargo de lo que decís. A ver qué dice este audio. Hola Mirta, ¿cómo te va? Hablando de Mirta, la reina de los apodos. Hola.
1: Hola Matías, hola Don Juan, hola, hola los muchachos.
0: ¿Cómo te va?
1: Vos sabés que ayer estaba poniendo atención en las palabras del carapegüeño. Antes se enojaba fácilmente, ahora ya no se enoja y está bien. Porque si vas a hacerle caso a la gente que habla por nosotros, olvídate. Dijo él que el gobierno es corrupto y nosotros también, porque nosotros no tenemos en regla nuestras cosas y pagamos nomás por el camino. Y nosotros lo somos los corruptos, no todos, pero la mayoría. Y si vos querés hacer bien las cosas, tampoco podés hacer, porque recuerdo que veníamos de San Bernardino hacia Asunción y ahí en San Lorenzo nos agarró la policía caminera. Y nos pidió el papel del vehículo. Y buscamos y no encontramos. Y de repente había sido en el costado de una de las puertas. Entonces sacamos, le mostramos. Y dijo que no, que él ya hizo la boleta. Y que teníamos que irnos ahí donde se llevan los vehículos. Y le dije, ¿por qué vamos a llevar si encontramos los papeles? No, dice, porque yo ya no puedo sacar la multa que le puse. Ya no puedo borrar. Y quería llevar
0: famoso ese
1: al vehículo y
0: manga de bandido que anda. Le dije, todo ello, la mayoría.
1: Le dijimos, no, nosotros vamos a manejar y te vamos a seguir. Vos sabés que nos llevó ahí en San Lorenzo donde están los vehículos. Y yo no sé qué se va a decirle al señor esto que te multa. Y nos sacaron 400.000 guaraníes, estos ladrones sin vergüenza. Estando o no estando policía por el camino, igual nomás luego hace su sinvergüenzada. Así es que no sabemos cuál va a estar mejor. Son unos desgraciados ladrones los que te atajan ahí por San Lorenzo. Nos sacó y que según que nosotros nos fuimos junto al juez, o no sé cómo se llama, y nos dijo que nos iba a multar 400.000 guaraníes para sacar nuestro vehículo, porque nosotros mismos metimos. Y ¿cómo le vamos a dejar a estos ladrones? Teníamos que inventar dinero de cualquier lado. No tenemos remedio. Y es cierto lo que dijo Carapegüeño. Nosotros somos los corruptos. Eso no me quería decirte. Y Don Juan se estaba riendo de mí cuando yo dije que Basilio Núñez era un sinvergüenza, ladrón, cabeza de pene con oreja. Y sigo diciendo, así hay que llamarle.
0: Sí, sí te muestro, Juan, los comentarios de la gente.
2: ¿En serio?
0: Sí.
2: ¿Estadio?
0: Sí, impresionante, pues. Ahora te voy a mostrar, pues.
3: Mi amigo, te escuché hace rato y... ¿Cómo va el control? Vos estás pidiendo ese control. ¿Y cómo le va a dar a alguien poder con un sueldo miserable? No está capacitado, no está preparado. Con un sueldo miserable, con eso ya te digo todo ya. Vasco y me hago en cualquier lado, mi cuate. Estamos en Paraguay. ¿Vos sabés dónde estamos? Estamos en Paraguay, mi cuate.
4: Y bueno, chamigo, y eso que va a pasar, hermano, para que puta nosotros somos burros tuya, ya haya votado su escuela. ¿Quién es el culpable? Te va a venir por un 100.000, 200.000, te compra tu cédula y lo mitad oye vende. Y bueno, ¿pero dónde hay pollo? Y con la camionada y ve otro problema, o sea, ¿a quién puta le vamos a poner ahora? No tenemos primero no tenemos ni para intendente, segundo no tenemos ni para diputado ni senador. Y van a agarrar nomás lo todo yo otra vez. Está bien, mi cuate. A entender la área, pero qué puta será. Ya ande yo capaz de iglesia, pues. No hay cambio acá. y no va de cambio. Ni polio ni pete. A la larga, a la corte y a la larga, o lleven despacio de cuidad, dice, legalmente. Para la igual, a ver. Abuelo me dijo una vez, mi viejo abuelo, como atiende la guerra del Chaco. Después de 3-4 generaciones, el pueblo va recién a despertarse y va a comenzar a pensar mejor. Y ya, vos sabés que yo estoy pensando que eso es cierto.
0: Y esperemos que no sea así, porque si no, ¿sabes cuánto vamos a tardar? Mati, tipo Hernán Rivas, leíste el mensaje. Ah, el de los parientes de Megumi, sí, se esforza y mí. Sí, y a Hernán Rivas, el castellano, creo que esfuerza. Mati, si el guardia le encuentra a Bachi, le va a pedir un abrazo. Además, Bachi practica boxeo, soy el negro, dice. El guardia es flaquito. Bachi, yo creo que le va a reventar al guardia si es que se encuentran. Sí, Matías, perdón por la guasada. También. No voy a decir lo que pusiste entre paréntesis. También a la audiencia femenina, mis sinceras disculpas para vos. A mí me gusta Queen de Freddie Mercury, la música, por supuesto, dice y manda audio. A ver.
2: Matías, por favor, Matías. Yo toda la vida Luis Miguel. Es mi tocayo. Luis Miguel, Luis Mi. Baladas así. O por debajo de la mesa, o no sé tú. Esas cosas, ¿verdad? Toda la vida Luis Miguel. Quizás Ricky Martin cuando estaba en Menudo antes, ¿verdad? Pero ahora que se abrió totalmente, que salió del closet totalmente, no. Nosotros tenemos que, si somos eso, tenemos que esconder un poco, ¿verdad? Pero gracias a Dios yo no estoy lejos de eso. Yo cojo mujeres. Hola. Gracias.
0: Dice que no le gusta a Ricky Martin porque salió del closet. ¿Y qué tiene que ver eso con su música, verdad?
5: Su vida personal.
0: Qué homofóbico que sos, Miguel.
2: Matías, ¿por qué me decís eso? Si yo te expliqué bien por qué borré mi audio. Salió mal, quizá por el viento, otro motivo, mi pésimo idioma español, todo, por todo eso borré. ¿Por qué me decís? Yo soy responsable de lo que digo 100%. Me van a ir conociendo más adelante. Por todo eso borré. ¿Por qué me decís? Yo soy responsable de lo que digo 100%. Me van a ir conociendo más adelante. Me van a ir conociendo más adelante quién soy yo.
0: Bueno,
2: vale, gracias.
0: Gracias. Acá me preguntan.

0: Soy un nuevo seguidor de usted, y esa señora que
1: ¿Qué eructaste,
0: yo soy un nuevo seguidor de usted,
1: A ver.
0: y esa señora que
1: ¿Tenés hipo?
0: envió el que le sacaron de 400.000, ese se llama básico. Ese va a su sueldo. Para que aprendan. Ya me he conocido como Vamos Chela.
1: Tenés hipo, mi amigo.
2: Yo, yo. Hey.
1: Vamos a mostrarle una foto de Gabino, así se asusta y algo mejor que paga. ¿Qué hace, Matachaca? Voy a atar, Juan.
2: Bueno, vos sabés que acá me envió el informe de gestión el comisario Carlos Acosta. Él es director de policía de Departamento Central. Hace 5 meses que él asumió el cargo en ese departamento y no envía. Para toda la ciudadanía, que para que conozca qué es lo que hace, qué hace la policía del Departamento Central durante estos 5 meses de gestión no envía, que en total lograron detener a 4.553 personas, en total. En 5 meses, 4.553 personas fueron privadas de libertad, de los cuales fueron remitidos en departamentos judiciales 1.323. De ahí judiciales, se hacen los preparativos, las documentaciones y después pasa ya en las cárceles, en diferentes cárceles, en este caso porque ahora la penitenciaría de Tacumbo se cambió, entonces hay que estar la diferente penitenciaría, tanto puede ser en Bocada, en otra zona. Es importante entonces, es 1.323 personas privadas de libertad fueron remitidos en judiciales. Y la motocicleta que fueron denunciadas como robado, se pudo recuperar en total en 5 meses 1.605 motocicletas. Que la persona que habían realizado la denuncia correspondiente, entonces la policía en 5 meses recuperó 1.605 motocicletas denunciadas como robadas. El vehículo. También, últimamente también son los preferidos de los robacoches. Se pudo recuperar 1.486 vehículos en total que fueron denunciados como robados y recuperados 1.486. Y incautación de armas de juego y como así también armas blancas. En total, 336 unidades, tanto armas blancas como armas de juego, fueron incautadas durante en 5 meses. Y la droga incautada. 112 kilos. Estamos hablando de las drogas, no de marihuana, drogas. Entonces, para que la ciudadanía pueda conocer entonces el trabajo de este señor que está al frente de la institución, porque es la Papa Guazú, frente a la institución, frente a la Dirección de Policía Departamento Central, depende exclusivamente de él para que se pueda movilizar más de 60, casi 70 comisarías. Que está en el departamento
1: Sí.
2: central, tanto comisaría, subcomisaría y puesto policial. Entonces, es muy importante para toda la ciudadanía. Entonces, en total, 4.553 personas fueron privadas de libertad, 1.323 fueron departamentos judiciales.
1: Bueno, 2:35, hacemos la pausa, ya venimos.

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1: Jefe de ente tributario llama a revisar esquemas de bajos impuestos. El titular de la Dirección Nacional de Ingresos Tributarios, Óscar Orue, dijo que es el momento de revisar el esquema de beneficios para las maquilas en el país, que pagan un 1% de su facturación total y hasta julio de este año han exportado por valor de 858 millones de dólares. Una maquila te aporta 1% de su facturación, no paga IVA, no paga renta, no paga distribución de utilidades. Son tres impuestos que no pagan, solamente pagan un impuesto único del 1% de su facturación. Yo creo que es momento de revisar, apuntó Orué. Varias propuestas para subir los impuestos en Paraguay, uno de los países que tiene la carga tributaria más baja de América Latina, y por eso se están haciendo eco desde ya la semana pasada de diversas opciones para aumentar la recaudación y de esa manera poder compensar estos reclamos. Orué se manifestó contra los planteamientos de elevar el impuesto al valor agregado al considerar que este tributo es regresivo, afecta al consumo e incide en la inflación que el Banco Central del Paraguay proyecta va a cerrar este año en 3.3%. No obstante, sí dijo que hay espacio para revisar algunos sectores como el de la maquila, que aporta solamente 1% de su facturación.
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0: Bueno, estamos de vuelta a 2,51, 15 grados dos décimas, la temperatura en Asunción. Seguimos en Madrugada Monumental. Oyente, hola. Hola.
1: Buen día, Matías y compañeros.
0: Buen día.
1: Pues felicita por el MNP Guareco 12-8, la pena de corazón, porque me aguantan tantas cosas, tonterías, ayer viendo. Qué bárbaro. El cuaba Matías, se colora este hijo. A esa la vez pasando, el papá se sabe, marito. A Santi Peña, o yo abraza. A oye, a opucas, igual. ¿Será que la chat pensaba, pero pensaba? Y me dije, igual, nadie con nosotros.
0: ¿Podés bajar el volumen de tu televisor, por favor?
1: Sí, señor.
0: Dale, por favor. Y escúchame por el teléfono.
1: Sí, sí. Ahí creo que ya está.
0: Adelante.
1: Sí. Otras cosas, a ver, de cartas y de... Oye, cobras jamás la entrada a Asunción.
0: El peaje, no, ya, entonces, ya aclararon ya que no... Que no va a ser eso, no va a ser así.
1: A lo mejor usted se va a aclarar, Gina, porque hoy coté esta voto, Gina.
0: Y esperemos que no sea así.
1: Esperemos. Ah, usted me trató a puar. O yo cogí igual a la escuela la cigarrillo impuesto, ni peté y no opiné y la que cobran. Ah, usted no se me trató a puar. O yo cobran intereses, renta personal. Y imagina, mira, puedo pensar que más, güey. Jamás ya jupute para irte, ore moriajú. Jupute para irte, ore. Un cuarto de arroyo, guango. Y ya paga siempre. Voy pico la izquierda, la plata, la Paraguay, pero la impuesto, güey. Y ande pisaron. Entonces, Pepe, güey, lo hace colorado. La espada se ve, porque la oficialista le llegué ya a votar, estábamos. La misma porquería ni yo y tacarte por golpe. Te han dejado ese NIPM, curia. Muchas felicidades, mucha fuerza a Pereco Jawep 12-8.
0: Bueno, muchas gracias a usted, gracias, señora. Gracias, gracias. Otro, y sí, nosotros cuando llegamos, al menos yo, siempre llego 12-8. Después claro. Nomás se me sube todito, especialmente cuando llama a vino. Oyente, oiga.
2: Sí, Matías Casola.
0: Doctor Arnaldo Martínez.
2: ¿Qué tal? Sabes que estoy llamando porque es especial que la DJ Rico y Tejín.
0: Sí, la selección de Rafa.
2: Rafa, bueno, y yo voy a pedir también, oye, ¿cómo va Juan Carlos Santana o Samba para ti?
0: Mi ritmo, bueno, pago. Sí, va a poner, dijo. Te va a poner. Bueno,
2: y otra cosa que quiero decir es referente a la huelga de los médicos. Yo no puedo opinar en ese sentido si está bien o está mal, pero hay una necesidad. Yo tengo una hija que tiene cáncer y ahí no puede parársela, no puede parar, porque todos los casos son urgentes. ¿Por qué? Porque se le administra una medicación para el cáncer y eso no puede parar, no puede tener pausa, o si no la enfermedad avanza y no puede atajar más. Entonces hay ciertos lugares en donde todo el hospital es urgencia y otro hospital es, ahí Juan sabe bien, hospital de trauma. Ahí no hay ahí entra 5 o 6 kilos adentro de su cuerpo, le acertaron con 12 de calibre o bien o accidente de tránsito, o tiene herida o herida de arma blanca, y ahí es todo urgencia, no puede parar ese hospital. Bueno, y eso nomás quiero decir un poco por la cuestión de médica. Yo estoy de acuerdo que la gente peticione un salario, un aumento de salario, porque acá es en contraste. El pueblo está enojado porque cierto grupo de gente gana demasiado y eso le pilla a la gente, la desigualdad. María Antonieta fueron, le volaron la cabeza, igual que Luis XVI, porque el pueblo estaba hambriento y ellos vivían con pompa, y lo mismo ocurrió con los zares de Rusia. El pueblo vivía hambriento y los zares y los terratenientes, todo eso, vivían de lujo. Y eso es lo que está ocurriendo en el Paraguay. Hay gente que, cierta gente, escuché la pasada en una radio X, no quiero comprometerla a nadie, que ciertas personas, una sola persona, un solo parlamentario, su presupuesto es de 280 millones. ¿O en cuánto tiempo gana Matías esos 280 millones? O Juan o Rafa, y yo mismo, soy médico. Bueno, y eso mensualmente, ese es lo que está sacando. Y entonces se entera a través de las redes sociales, se entera la gente. Lo mismo tiene que cuidarse esa chica, esa doctora, dice que es ginecostetra y ella no trabaja porque se parapeta por el sindicalismo. Entonces eso también picha. Es decir, acá hay que ser como Bukele. Bukele, cuando tenía 12 años, le regaló a su papá $1,000,000. Dice, o vas a ser presidente, Bukele. Hijo, le dice, el día que yo sepa que vos estás metido con la mafia, es el día que vos le pediste a tu padre. Entonces, para perseguir a la mafia, no hay que meterse adentro. Porque una vez que esté adentro, ya no puede salir. Bueno, le deseo suerte a todos, Matías. Que Dios les bendiga a todos, a la audiencia y a todos ustedes.
0: Te agradezco, doctor.
3: Gracias, doctor.
2: Un placer.
0: Muchas gracias. No hay más llamadas, ¿no? Bueno, seguimos con los audios. Chaqueñito parece que es ese que te envió el mensaje del afeminado, Casola. No vayan a Gassi, por mi herencia. Hola, Casola, el que borró su mensaje será Gatúbela, hey. A la pinta. Otro audio, escuchamos.
4: Matías, y vos nomás tengo. Yo soy como conocido como básico. Vamos, chela. La señora que colaboró de 400 mil es para que aprenda. Por colaboración.
0: Yo creo que ni siquiera vos entendiste tu audio.
5: ¿Qué tal, Matías?
0: Sí, que tiene hipo, pero ese fue el único que se entendió de todo el audio.
5: ¿Qué tal, Matías? ¿Qué tal, señor Juan Agüero? Y ese tema de la maquila, justamente la vez pasada estábamos diciendo, entre yo y otra persona, era que no se cobra importación y exportación, y ellos dicen que 58 millones de dólares no sé qué exportaban. Eso tienen que investigar, porque la ley de la maquila no es esa.
0: Bueno, a ver, me van a ir conociendo. Yo no soy político, no estoy en un cargo público, soy un civil trabajador, quizás muy trabajador, y quiero que el Paraguay mejore de una buena vez. Y les aseguro que yo les aprecio mucho a todos ustedes, Matías, Juan, Rafa y José. Soy Miguel, dice. No, nadie lo duda de eso, Miguel. Vos sos un tipazo. Estas clases de patrulla caminera, lo que quieren por las rutas para que la ataje y te saquen la poca plata que tienen los pobres. A esto hay que darles una asada y que vaya a Carpir. Hey. Doble raya, puente, subida y curva a la patrulla caminera, dando el ejemplo. Dice, me manda una foto de una patrulla entre los dos carriles. Oyente, hola. Se fue. ¿Hay otro? No. Bueno, 618-4700. Pueden seguir llamando, señor Juan.
3: Bueno, en la zona de la comisaría décima de la ciudad de Asunción, después de 9 años. Se logró la detención de una persona que contaba una captura por lesión grave. La orden impartida fue en fecha 09 de diciembre del 2017, firmado por la abogada Milenia Basualdo de la unidad penal número 2 de la Fiscalía Barrial número 9. Había ordenado la detención de Alfredo Eduardo Torales Benítez, de 31 años, y por fin, ayer fue localizado, cerca de las 23 horas aproximadamente se lo pudo detener sobre la calle Profesor Roque Saldívar y Capitán Ortiz, por personal de la comisaría décima de Asunción, que está haciendo su control correspondiente en la dirección mencionada. Había divisada una persona que, según ellos, tiene pues la fotografía y coincide por la característica física, consultar su cédula de identidad. Al introducir en el sistema informático de la Policía Nacional, ahí saltó que él tenía orden de captura por ese hecho. Ahora directo al calabozo. 9 años a Huevillara, Matías.
0: 9 años.
3: A Huevillara.
0: Más que guías. Bueno, ahí está. Bueno, aprovechamos para hacer la pausa. Después seguimos hablando con la audiencia. Hasta las 4 tenemos, Juan.
3: Ya venimos. Sí, señor.

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0: Estamos de vuelta, 3 y 18 de la mañana, 16 la temperatura en Asunción. Seguimos en Madrugada Monumental, seguimos recibiendo los mensajes de los oyentes al 0971-108010 e invitamos a que nos llamen al 618-4700. Vamos a escuchar los audios, a ver. Hola.
1: Matías, le gustó escuchar tu programa.
0: Gracias, amigo.
1: Yo hablo muy rápido nomás. Ese es mi problema. No, quería saber nomás, doctor, ¿qué es lo básico para comer sano? Una guía. Yo todos los días le veo a las noches. Yo hablo muy rápido nomás. Ese es mi problema. Hace como si fuera que estoy hecho bola. Y soy como conocido como vamos chelo, me dice básico. Quiero que me tengas en cuenta. ¿Ya está?
0: Bueno, gracias, amigo. Señor Juan.
2: Bueno, vamos chelo, dice, ¿verdad?
0: Sí.
2: Y bueno, vamos a la jurisdicción, la comisaría 24 de la ciudad de Asunción. Esta comisaría está abajo, cerca del río, y vamos a verlo mitad. Bueno, acá tengo el informe de esa comisaría. También menciona que lograron detener a un hombre que contaba orden de captura. El procedimiento se había realizado sobre 47 proyectiles de Brasil, barrio Virgen del Luján de la ciudad de Asunción. Ahí se logró la detención de Andrés Ramón Cardoso Aguilar, 46 años. Esta persona cuenta con orden de captura. ¿Por qué? Por la ley contra el maltrato animal. La orden emitida fue el 31 de agosto de este año. Ordenó su detención la abogada María Laura Binestra, agente fiscal designada interina de la unidad penal número 4 del sector 1. En el caratulado Andrés Ramón Cardoso Aguilar, ley contra el maltrato animal. En síntesis, Peambo Botilla y Yaguara, ojezazo de los vecinos fuera, le había denunciado, se tenía que presentar un llamado revoltoso. Entonces esta señora ordenó su orden de captura y ayer la policía le localizó en esa zona.
0: ¿Qué aparato que es?
2: Ya, bueno, Botilla, ya estamos. Seguramente ya puede ser lo que la para orden de captura para demandar por una persona, a lo mejor la crueldad o ya por los animales.
0: No, pero totalmente. Se merece.
2: Se merece. Merece. La voz ya se ha gustado eso ahí.
0: Bueno, Círculo Paraguayo de Médicos, Juan. Hasta ellos se pronunciaron.
2: ¿En serio?
0: Con respecto a la renuncia masiva de los médicos. Y Santi Peña todavía no.
2: Y YouTube hace.
0: Círculo, escucha, esta entrevista fue para NPI. Vamos a ver. Ahora, el Círculo Paraguayo de Médicos se pronuncia ante la renuncia masiva de especialistas a nivel país. Pedimos el diálogo sincero entre el gobierno, desde el gobierno con el Sindicato Nacional de Médicos. Fue lo que dijo el doctor Osvaldo Paniagua para NPI. ¿Podemos ver ahora? A ver.
3: El Círculo Paraguayo de Médicos también hace un llamado al gobierno, sobre todo para encontrar una salida a esta situación.
4: Sí, nosotros desde el Círculo Paraguayo de Médicos pedimos el diálogo sincero desde el gobierno nacional con el Sindicato Nacional de Médicos. El Sindicato Nacional de Médicos, de acuerdo al informe que presentó al Círculo Paraguayo de Médicos, pedía eran cuatro las solicitudes. Dentro de esas solicitudes, una es la equiparación salarial, y esa equiparación salarial es justa. Sin embargo, el gobierno nacional no participó en las cuatro reuniones con una propuesta concreta, y actualmente, tras la crisis que muestra la huelga nos muestra a nosotros una realidad donde el gobierno nacional le da la espalda a la ciudadanía y también a los médicos. Recuerden ustedes que hubo 240.000 consultas que no fueron realizadas, y el médico, ¿qué es lo que reclama el médico? Hoy se encuentra trabajando bajo condiciones precarias. ¿Qué significa trabajar bajo condiciones precarias? Trabajar en una infraestructura que no es buena, no hay acceso a medicamentos y el salario que recibe el médico es bajo. Eso es lo que hace que la atención médica sea precaria. Sin embargo, el gobierno declaró hoy, esta mañana, de que iban a permitir o el fondo iba a tener para comprar medicamentos, van a seguir con la infraestructura, sin embargo no atendió la solicitud que es la equiparación salarial. Propusieron ellos nombramientos, y nombramiento, ¿qué significa? Es cambiar de tipo de vínculo con el gobierno, es decir, pasar un vínculo temporal a un vínculo definitivo, pero el salario sigue siendo bajo. Entonces, nosotros también tenemos el informe de que los médicos especialistas están renunciando y van a renunciar en lugares estratégicos del sistema sanitario donde no pueden ser reemplazados. ¿Por qué realizan esa renuncia? Por el hartazgo que tiene la comunidad médica frente a la propuesta del Ministerio de Salud para gestionar nuestro sistema.
3: Hay información extraoficial de que estarían siendo llamados los especialistas por el Ministerio en medio de esta situación. ¿Es para el círculo oportuno esto o cómo se debería encarar?
4: Nosotros creemos que el diálogo es siempre y en todo momento. El Círculo Paraguayo de Médicos, como miembro del Sistema Nacional de Salud, del Consejo Nacional de Salud, no recibió ninguna invitación. Sin embargo, como soy miembro de la Sociedad Paraguaya de Neurología y también de otras sociedades, hoy se comunicaron con nosotros y nos explicaron esta situación. La nota de convocatoria de la reunión no tiene orden del día. Y nosotros sabemos que la propuesta del gobierno nacional es darle a los especialistas un salario diferenciado que permita desvirtuar la lucha. Y ese salario diferenciado no es un salario, sino que es un incentivo. Y aquí es el llamado a los colegas y a las sociedades. Una cosa es asegurar el salario del médico en el presupuesto y otra cosa es el incentivo. Entonces, nosotros hacemos un llamamiento a todos los presidentes de las sociedades y a todos los jefes de servicio que trasladen esta situación al sindicato y que el sindicato es el que se siente en la mesa de diálogo. Eso es lo que nosotros pedimos desde el Círculo Paraguayo de Médicos. Lo que busca el gobierno es dividir. Y van a conseguir dividir porque muchos colegas no están involucrados en el día a día de lo que se estaba negociando, ¿sí? Hoy, ¿qué es lo que se negocia? Y se negocia que el salario mínimo del médico vuelva al nivel que era en el 2012, que es el 2.8 del salario mínimo que debe recibir. ¿Y qué garantiza ese salario mínimo del médico? Garantiza que la atención médica sea de alta calidad. Eso es lo que garantiza. Y aquí quiero, Esmilce, aclarar un poquito. Que el sistema de salud y la atención médica componen tres pilares. Uno es recursos humanos, otro es infraestructura y otro es medicamentos. El gobierno propone seguir trabajando con la infraestructura y medicamentos y no recursos humanos. Y de los tres, el pilar más importante es recursos humanos. ¿Por qué? Porque el cemento no puede prescribir ni atenderle al paciente. Entonces, la estrategia del gobierno, que no llama una reunión abierta al Consejo Nacional de Salud, es dividir. Esa es la propuesta que tiene hoy el gobierno al gremio médico, y por eso es que pido a los presidentes de las sociedades que analicen bien la situación y que no tomen ninguna decisión.
0: Bueno, ahí está lo que decía el doctor Osvaldo Paniagua. Pedimos el diálogo sincero desde el gobierno con el Sindicato Nacional de Médicos. Santi Peña ya volvió del rugby, ¿verdad?
2: O Uma.
0: Y bueno, vamos a ver si se manifiestan ahora.
2: Claro.
0: Seguimos escuchando los audios. A ver, Bruno, espero que no sea grosero, ¿eh?
1: Mi señora está en un problema por violencia animal. Sí, después de que yo le conté al comisario cómo me trata.
0: No entendí. Ni atrás ni adelante, no entendí. Otro audio.
5: Matías, ¿qué pasó de Frutillita? Siempre ella me hace dormir a mí.
0: ¿Te aburre, loco?
5: Y en de guardia de saldo, baby. No tiene más saldo.
2: ¿Qué pasa?
5: ¿Qué pasa? Es un número ali y vamos a enviarle guardia, saldo.
0: El guardia de acá, y el, de Asunción, y el guardia de Capiatá.
5: Ahí se reporta.
0: El guardia llamó hoy. Y el guardia de Capiatá nos escribió también. Y Frutillita llamó la semana pasada y dijo que estaba enferma y cuando se sienta mejor no va a volver a llamar. Así que están todos ahí. Buen día, no sé si el día de hoy será fácil o difícil para ti, pero quiero desearte con mi corazón que todo te salga bien y ruego que así sea. Dios te bendiga. Dice muchas gracias al oyente que nos manda siempre estos lindos mensajes a estas horas de la madrugada. 3:30 casi. Señor Juan.
2: Bueno, vos sabés que la señora Rosana Jacé Pigareja Lucas la fotografía de Embaracallá o Cañici. El 1 de septiembre, Cañici de Embaracallá. Le responde a Grichi. Pesa era la Embaracallá. El gatito que se perdió se llama, responde al nombre Grichi. Y se perdió el 1 de septiembre, ahí la zona Mola y San Salvador, barrio Jara de la ciudad de Asunción. Acá dice también otro, hembra azul ruso, esterilizada, no lleva collar. Acá deja un número de teléfono, 0981-488-603. También dice la señora así por ahí, hace rato estaba buscando por todos lados, dice que se va a buscar a su gato y no encuentra, justamente también prácticamente como su hijo de la familia, ahí también criatura que lo está guardando, lo está buscando, y ojalá que una persona así por ahí lo ve, a Grichi le puede llamar ese número y que le puedan, por ejemplo, si por ahí le encuentra, puede llevar en tu casa y posteriormente pues, se llama a ella y para ya retirar. Entonces le van a agradecer a la gente ahí en la zona de Barrio Jara que se perdió ese gatito de nombre Grichi. Ojalá que se le pueda encontrar porque prácticamente el gato también es una parte de la familia, como uno lo cría también, son muy cariñosos. De hecho que yo tengo una gata, le responde al nombre Minimi, es impresionante, cariñosa y lo para la y bueno, esa es la información, Matías, justamente la hicimos ahora en equipo y jarer, sean lo que dice la Embaracallá. Estamos ahí cayendo a tu pai.
0: ¿Te llamó llorando su mamá?
2: Sí.
0: O sea, la dueña del gato.
2: Sí, la dueña del gato. Y lastimosamente, hasta ahora no lo encuentra día de ayer. Ojalá que día de hoy, jueves, ojalá que los vecinos ahí en la zona de Barrio Jara, donde se perdió, le puedan encontrar a Grichi.
0: ¿A Grichi?
2: Sí, que le puedan devolver a su mamá.
0: Bueno, ojalá que aparezca.
2: Sí.
0: Tenemos que hacer una pausa, ¿verdad, Rafa? 3:30 minutos. 3:30 minutos, ya venimos.

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1: Proyectan nuevos puentes entre Paraguay y Argentina. Los cancilleres de Paraguay y Argentina, en una reunión en Buenos Aires, capital del vecino país, acordaron reactivar las mesas técnicas para avanzar en 3 proyectos de puentes internacionales y analizar la habilitación de una nueva conexión fluvial sobre el río Paraná. Los nuevos puestos fronterizos proyectados estarían en las ciudades de Pozo Hondo, Puerto Falcón y la ciudad de Pilar. Además, se prevé potenciar la logística y el intercambio comercial entre ambos países. El dato surge de una reunión que tuvieron esta semana autoridades del gobierno paraguayo con el argentino. En el caso de Pozo Hondo, uniría con Misión La Paz. Están trabajando ya comisiones de trabajo para ese puente. En Puerto Falcón y Clorinda se están haciendo los estudios técnicos también para un nuevo puente. Y en Pilar, Puerto Cano, también con apoyo de la CAF, se están realizando los estudios técnicos. En Mayor Otaño y El Dorado se está analizando un paso en balsa sobre el río Paraná, con posibilidad también a futuro de construir un puente.
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0: estamos de vuelta con ustedes, señora, señor, siendo las 3:47, la temperatura 14.8 en Asunción. Seguimos en Madrugada Monumental. A ver qué dicen los oyentes. Hola.
1: Buen día, Matías.
0: Mira, vos, Yolanda, yo pensé que te quedaste dormida vos hoy. No apareciste.
1: Me dormí.
0: Ah, hoy es tu día libre.
1: El día, don Juan.
2: Buen día, Yolanda. No,
1: es el día libre, porque me busqué a su paite.
2: A mí.
1: Y tomé un Uber y me fui en Viña Escuela a buscarle al doctor Ratilero. Estaba su camioneta, pues no estaba. Y pasé ahí al lado en el juzgado y pedí auxilio a la doctora.
0: No me digas.
1: Y me dijo, no, Yolanda, me conocen todos, era la copa. Francisco, ahí está, gracias.
0: Yolanda, hoy está peor que nunca tu alergia.
1: No, y sí, porque yo lloré mucho. Y recién como me levanté, toqué agua. Y a lo mejor fue alergia en realidad.
2: Ni catuba.
0: A lo mejor te falta un buen pañuelo para sonarse bien a nariz, ¿verdad, Juan?
1: No, yo con mi nariz no me chorrea, Martín. Eso es lo que es raro, no me chorrea. Se copia ese pico, abre de los bambas. Ni tos, nunca ni tos no tuve, ni nastornuday.
2: Oye, Juan,
1: me dijo la doctora, llevarle para que él necesita suero. Y vine y le dije, no, dejamos ahí. Pero, y la criatura ya salió, ya se fue en la casa de mi hija. Ay, tu hijo ya está en la casa de Mila, no Carumo, pero. Y le mensajeó a su hermana y le dijo, mandale nomás a mi hijo, yo no voy a poder caminar. Ay, poja, no, vaya, antibiótico, antiparcetamol. Y le mandé a la señora en la escuela y me mandó un 50.000 que mi hijo le tiene que devolver. Y se fue a comprarle jarabe para la tos. Pero ya, por ahí, que yo me vi. Gracias a Dios. Y eso es lo que yo dije que yo voy a hacer. Si yo no puedo caminar, no puedo hacer nada. Por eso no me voy a bañar. No, jaro, hubo y ya, don Juan. Un sajo.
2: En Guacunda, o Utacunda,
0: no, ¿cómo? Pero tiene que bañarse, Juan. ¿Qué puerca soy yo, Ganda? ¿Cómo no te vas a bañar?
1: No, yo te digo la hora.
0: Ah, no, ahora no, yo pero después.
2: Sí.
1: Claro que después. Después, y la ropa que la señora lavó y tiene que ser enribugado, ella enseguida se veía a trabajar. Acá se va a subir y se baja en el botánico y ahí le vienen a buscar. Estaba llorando, ella no voy a comer, dijo. Le trajo a mi hijo un kilo de carne, o sea, un día antes, no. De ahí a cocinar. Después Dios es grande y se acusó de su amigo, que una vez le dijo, yo tengo cupo para guardia de seguridad. 3 millones con IPS para mí, don Juan.
2: Ah, qué suerte.
1: Un día, amigos, ya trae miembros.
2: Y
1: hoy va a estar conmigo. O desayunata, o a esta escuela, ¿ves? Claro, tengo algo y yo, pero su hermano ya está viniendo otra vez. Pero Jacob está batido obrero.
0: Seguro está, acá me puso un oyente, seguro está borracha. ¿Se bebó cuando toma?
1: No, yo jamás en mi vida lo tomé. Anoche lo que me reí mucho fue, yo cuando me río por nada, jamás me reí. Por esa modelo que se va en el pastor. Nada no le gusta. Y le dijo, ¿qué es lo que vas a decir tanto sin de humores y vireños de tu aire con fulano? No, era Milma Gautú, la otra. Pues te digo, ¿cómo se besaron? La fiesta del perreo.
0: ¿Y está bien?
1: Pero, ¿cómo las chicas mueven su cola?
0: ¿Y está bien, compadre? El baile es así, Yolanda.
1: Y el baile es así, a mí me divierte. Mi única diversión es escuché al guardia, a don Antonio, un yema cocido con bello. Escucho con parte aquella. O una lechuja, otra más dulce. Muy amoroso con el señor. Y bueno, en training. Ay, Dios, no hay doctor ni donde el diablo perdió el poncho. Ay, por don Juan la doctora, ni la boja. Más que ñande, más niño boja nota. No hay.
2: Pojañana.
1: Pojañana, vende y como allí, cuatro.
2: Sí.
1: Más suerte, pero eres mi ser don Juan, pe. O que cano a bebé y tomate mi débico o usna a por la otra y cojo. Pero yo yuca, puerto el sal.
2: Pero hay cosas para que ir a lo de ambos lados. Según dice que falleció en mitad y se dedica también a la mercadería ilegal, la persona que lo había asesinado también. Nosotros ayer, por ejemplo, vamos a sacar la de cámara de circuito cerrado. Pero oye, ¿cuál? Sí, pero oye, ¿cuál? Arman va aquí, oño montaje aquí, oigo ahí, aquí, oye, ya pide.
1: Pasero. A Juan, sí. A don Juan, hoy con la ley brajura. Y hermano indígena, vemos a Yucay.
2: Ya.
1: Hermano indígena, vemos a Yucay. Mopoime o Yucay. Ya pues, la asadita, en la dictadura de 8 años, yo tenía el no y yo. A don Juan, la cara y la camioneta, la jupió, güera, se venían a andar por mopoime y te costilla. O toma y peite, o chuca, venía a caer, pero la envidia, coja, se, enamo y vive. Hermano indígena. Y mi sobrina Villarriba me dijo, porque es escuela, jola y droga, pues ponía un gatuca. Como ando y quemo, ahí la injusticia, ¿verdad? Ojeca. No, a mí no me chorrea la nariz, no se preocupen. Cuando alguna vez fuera, Ana.
0: Es que la
1: humedad. Humedad. Demasiado humedad.
2: Sí.
1: Y hoy toqué lo yo acá la ropa, que ambos así la hace pantalón por acá, anoje.
0: ¿Y qué comiste hoy, Yogando? ¿No que metiste un caldo de poroto? Güey.
1: No. No sé qué comí, como dice mi nieto, comida. Comida. Mi hija que en realidad que mandó el guiso, pero nadie comió el guiso, me acuerdo ahora.
0: ¿No comiste nada entonces?
1: No, esta chica hizo video. Y yo le hice el jugo de zanahoria y de manzana a mi hijo, después le compré un guas grande. Ya, ay, me la marca.
2: Fideo, sopa y coiste.
1: Fideo, cinta angie.
2: Sí, pero antes hay más la fideo, acuérdense.
1: Papa.
2: Un maguaré. Después yo compré espagueti, fideo, ancha de mañana, que pete en clase de fideo, entonces.
1: Pero se las usted vea cabello de angie.
2: Ay, pues así. No más sabe. Sí,
1: rollito. Rollito y comí mi noche. Usted cuando ayer estaba leyendo el diario, yo ya me lavé la cabeza, me bañé y mi comida ya estaba todo jaguaruco, tu papá saboreaba. Hombre, ayer la otra que iba.
0: ¿Qué comiste?
1: Era carcasa, pe pollo puntiare.
0: ¿Pero por qué le dice carcasa? Carcasa con ese lugar, cáscara con ellos ganan.
2: No.
1: Y no sé si es cáscara.
0: Bueno, lo que sí que comiste pollo a las 5 de la mañana.
1: A las 5 de la mañana con zanahoria, zapallo y papa. Echa jaupa y tema. Tu papá lo lleva,
0: yo también. Yo a las 5 de la mañana cuando me voy a cenar.
2: Sí.
0: Yo ceno ahí y después duermo.
2: Claro.
1: Ahí recién come.
0: Sí.
1: Pero no tenés que acostarte con el estómago lleno.
0: No, pero yo ceno, no, es que ceno muy pesado tampoco. Ceno y después veo, ahí la tengo un ratito y después a 6 o a 7 ya duermo.
1: Es posible. Iba a ir a vender trabajo.
0: ¿Por qué? Porque si duermo todo el día.
1: Y mi hijo me dijo, mira, anda mamá, mi panza. Tú sí tengo la sed. Mamá, cuando tú ya no hay donde caruguay allí.
0: Sí, hay que alimentarse bien, güey.
1: No, alimentarte bien, es así como don Juan. Tengo un mandioso, huevo, hamburguesa.
0: No, pero no comer chatarra como tu hijo.
1: Y él come chatarra, Matías. Y le llegó la carne y para las 8 uno quiere en barrio Burucuyá. Esto que tiene competitivo. Y para las 8 necesita ya para cocinar. Y bueno, Matías, y vamos a escuchar los diarios. Saludo a Rafa. Ya no me olvidé, sino el taipé hace problema.
0: Y ahí te está escuchando.
2: Nerendú, a ver, a Puca, a ver, Nerendú. ¿Y más por dónde es Navi?
1: No, así como no, ahora no es el día que tengo plan, porque esto es para urgencia, no es para por lujo.
0: Pero igual vos te morís, nosotros vamos a pasar igual tu grabación. Sí. Vos autorizaste.
1: Sí,
0: ya.
1: Hay que pasar para molestarle a la gente. Escuché que alguien se enojó por cada pegüeño, parece. Sí. Gabino, pues nos llamó.
0: Gracias a Dios nos llamó Gabino.
1: No, ahora ves, ya ojo, imagínate.
0: No, y mejor así descansamos de hoy. Gracias, Yolanda.
1: Bueno, que manejan bien, que coman mucho.
0: Igualmente, chao,
1: coman
0: chao.
1: Mucho.
0: Hasta luego, chao. Hasta luego. Chao. ¿Qué pasó? Bueno, ya paso un audio mientras está por entrar Leandro para el resumen completo de la noche y madrugada. Escucha y baila. A ver qué dice este audio.
3: Buen día, Matías. Buen día, Tocayo.
2: Mate, Cuba.
3: Más sapuá en la llan de emisoras. Llego a tocarse mi tema de Vargas Peña. A lo mejor Gallada, ñañe mongueta, ñañe, entre un maipo, a ver, se la hace óptica de tu show, ya veo periodista, oye. A Eva Tacala, oye, pues a la huelga, veja, o defenderla, poder. 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Sí, por ejemplo, nace sueldo. Pero donde hay que hacer, porque ambas a pu, sea agricultor, dejó de fe aquí, ¿no? Pero ve, o digo, o ganaba, por ejemplo, que trató a pu, en Videsconde, y según la noticia, como 200 millones, bilentos, y metió un embollado, mi ave. 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Ah, escucha un mes. Y triste el mundo, amigo, porque va a ver la UE, escucha la UPCITEO ganando. Vea, pensamiento dejamos de jugar ese amigo. Suerte entero, vea.
0: Gracias, amigo. Otro audio.
4: De Matías, hablando peane. Lo en tu paite y nada la verdad así es que posible de Ocahuay. Ese Matías se le llama chupín de pollo. Chupín de pollo se le llama a mí.
0: Sí, pero no, es carcasa. Ese fue el tema. Ahí está. A ver. Buen día, Matías y Juan. Saludos. Les saluda Elida y mi marido Hugo, dice a la pinta. No sé qué esto es. Ah, el chupachú que está preparando para vender.
2: Ah, no vendes agua.
0: Ah, muchas gracias.
2: De leche, pero allá. ¿Eh? De leche. Y pinta para salir, ¿no?
0: Creo que sí, de leche. ¿A vos te gusta de leche, Juan?
2: Claro.
0: Te encanta.
2: Sí.
0: Leandro Sánchez, adelante.
5: Buenos días, Matías, señor Juan. Audiencia de Madrugada Monumental, una vez más. Estamos prestos ya para hacer nuestro resumen de lo que fue el recorrido de la noche y madrugada. Empezando ya por este caso en donde aprehendieron a un hombre que desmantelaba compresores de acondicionadores de aire. Él mismo sustraía los cables de cobre y bronce para luego comercializarlos en los distintos desarmaderos. Esto ocurrió en la ciudad de Luque. Justamente horas atrás estábamos directamente comunicando este hecho con el comisario Gustavo Paiva, y ampliamos este informe justamente con lo que él decía, que durante la tarde del miércoles la Policía Nacional aprendió a un hombre que durante varias semanas desmantelaba varios compresores de aire acondicionados de varios locales comerciales en el centro de la ciudad de Luque. El sujeto fue visualizado en una casa abandonada por un funcionario de un local comercial afectado y se dio aviso a los efectivos policiales de la comisaría tercera de la ciudad de Luque a través del sistema 911. Una vez en el sitio, encontraron al supuesto autor del hecho con una bolsa que contenía varios cables de cobre, como también otras partes de varios compresores de aire. El hombre fue identificado como Marco Antonio Fernández, de 33 años de edad, quien ya cuenta con antecedentes por hurto agravado desde el año 2023. El ahora detenido fue llevado hasta la comisaría correspondiente y puesto a cargo ya del Ministerio Público. Ahí compartimos con el señor director los compresores de aire, justamente cómo quedaban después de que este sujeto lo desmantelaba. Y comentaba también el comisario Gustavo Paiva cómo descubrieron a este hombre. Cuando uno de los funcionarios del local comercial quiso prender el aire ahí en el salón, no le funcionaba, entonces subió hasta el techo de su local comercial, ya que ahí se encuentra justamente este compresor, y se da cuenta que estaba totalmente desmantelado. Al visualizar por la zona, justo al lado mismo del local comercial, hay una casa abandonada, y ahí visualiza que estaba durmiendo un hombre con una bolsa a su lado y algunos cables. Entonces se da aviso al sistema 911, responden los efectivos policiales de la comisaría tercera y llegan al sitio, y efectivamente aquí vemos todo lo incautado, y eran las partes de este acondicionador de aire, justamente de ese local comercial. Por eso entonces se da la aprehensión de este sujeto. Pasemos ahora a otro caso, compañeros, en donde un hombre asesinó a un perro de un disparo con rifle de aire comprimido. El mismo habría actuado en forma de venganza, ya que tenía una disputa por un terreno con la dueña del animal. El hecho ocurrió en el barrio Virgen de Luján de Asunción. Según el reporte de la Policía Nacional, en la mañana del miércoles se aprehendió a un hombre que habría matado a un animal canino con un rifle de aire comprimido. La supuesta razón del actuar, de este hombre, sería porque tenía problemas con la dueña del perro sobre un terreno de la zona, lo cual siempre derivaba a discusiones entre ambos, y que supuestamente por ese motivo tomó represalias contra la mascota de la vecina. El hombre atacó al perro en la jornada del domingo, por lo cual el Ministerio Público ya había emitido una orden de captura, lo cual se dio en la jornada de este miércoles. El hombre fue identificado como Andrés Ramón Cardoso Aguilar, de 46 años de edad. El mismo fue detenido por la causa de maltrato animal y puesto a disposición de la agente fiscal de turno, la abogada Laura Finestra. Realmente bastante terrible, triste el actuar de este sujeto, por tener discusiones, roces con la dueña de este animal canino. ¿Qué tenía que ver ahí el pequeño perrito, verdad? Pero bueno, de esta forma actuó la dueña de este animal canino. ¿Qué tenía que ver ahí el pequeño perrito, verdad? Pero bueno, de esta forma actuó el sujeto y fue aprehendido por los agentes de la comisaría 24 de Asunción. Y por último, Matías, pasemos a hablar de esto que ocurría en un local gastronómico, en donde un hombre causó destrozos siendo su propio lugar de trabajo tras haber consumido varias bebidas alcohólicas dentro del local. Además, amenazó con agredir físicamente a su pareja y al propietario del lugar. Un empleado desleal llegó en horas de la tarde del miércoles a su lugar de trabajo. El lugar sería un local gastronómico del centro de la ciudad de Luque. Una vez que el sujeto estuvo en su puesto laboral, comenzó a consumir una gran variedad de bebidas alcohólicas, llegando a estar en un evidente estado de ebriedad, en un momento dado comenzó a ocasionar destrozos en el sitio y al intentar ser detenido por su propio jefe, el propietario del local gastronómico, lo amenazó con agredirlo físicamente si es que realizaba una denuncia o si llamaba a la Policía Nacional. Así también a su propia pareja comenzó a amenazarla mientras seguía con los destrozos dentro del local. Gracias a una rápida intervención de los agentes policiales de la Comisaría Tercera de Luque, este empleado pudo ser reducido y fue aprehendido e identificado como Sergio Gabriel Delgado Servil, de 28 años de edad. El mismo ya cuenta con antecedentes por un hecho de hurto agravado en el año 2026. Posterior a ser derivado a la comisaría, fue puesto a disposición de la agente fiscal de turno, la abogada Sofía Galeano, de la unidad penal número 8 de la ciudad de Luque, compañero.
0: Bueno, gracias, Leandro. Será hasta mañana.
5: Será hasta mañana, compañero, puntualmente.
0: Leandro Sánchez, con lo que ocurrió en la noche y madrugada. 4:08, 14 la temperatura. Hacemos la pausa y ya venimos con los diarios.

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0: Estamos de vuelta, 4 con 21 minutos, la temperatura 14 grados, 4 décimas, seguimos en Madrugada Monumental, ya estamos en la recta final de nuestra programación, momento de acompañar a la gente que se está despertando y arrancando una jornada más, por supuesto, con la última información y con los titulares principales del día en este jueves 3 de septiembre del año 2026. ¿Qué hay en el menú hoy, Juan?
1: Milanesa de carne.
0: Veamos. Sí, justo yo eso voy a cenar al llegar en casa, pero al horno.
1: Al horno.
0: Con ensalada.
1: No, por ejemplo, sin deudas, esa paella, porque tú ya pones al horno, si no, todo es imposible.
0: ¿A vos te gusta frito?
1: Sí.
0: A mí también, ¿verdad? Pero no hay que abusar.
1: Es ensalada de arroz, si no, tú de papa.
0: ¿Sabes cuál es rico? Esa ensalada de arroz, pero que tiene huevo. Huevo duro, pero así picadito.
1: Pues ahí, ponla.
0: Sí.
1: O más, sabo chira y tirado y verte y agua, nada.
0: ¿Y después encima?
1: A jugo, está en la piba. Ya, por ejemplo, jugo de estrella, pozo y de piña, está la piña ahí, sí, anda. A pedido ahí, por ejemplo, naranja, o ahí en zanahoria, en bolle, ayuje.
0: Y no, es caro, Juan. La semana pasada el super 5 mil, casi 6 mil estaba la piña, una piña.
1: Sí, no, barato y tiene, o sea, vamos a vender la pizza escuela, está el catupurido, me hago ñotín, o cacua, pajo, vuelvo a vender, y yo dije, o sea, todo yo voy a 3 por 10 mil a yo. La piña, queso y la jugo.
0: Hay que aprovechar. Si no,
1: azúcares.
0: Hay que aprovechar que no vaya a subir después el precio.
1: Exacto.
0: La fruta no está subiendo, por suerte.
1: No.
0: Bueno, arrancamos con las tapas de los diarios. Esto dice Última Hora. Suman renuncias de médicos y hoy deciden nueva huelga. Profesionales de salud definirán nuevas medidas de fuerza por reajuste salarial. Crisis, médicos del sistema público definirán en asamblea si van a otro paro nacional. Tanto ellos como el gobierno se mantienen en sus posturas. Presión, dimisiones iniciaron el lunes y siguieron hasta ayer con doctores de hospitales del interior. Iglesia instó a ambas partes a negociar de buena fe. Empate con sabor a poco. Igualados, Richard Ortiz disputó un rebote y logró el gol del empate anoche en el Defensores del Chaco frente a Guaraní. Olimpia no consiguió aprovechar la frenada de los de arriba para acercarse a la punta. Trump y Delcy sellan acuerdo petrolero. Paraguay busca acuerdo tarifario de hasta 5 años en Itaipú. Entrega liberal de la Contraloría General señalan fracaso de la cúpula partidaria. Auditora del MEC se negó a responder sobre certificado de Hernán Rivas. Estado y empresas deben 1.751 millones de dólares al IPS, revela una auditoría, dice Última Hora en portada.
1: Bueno, acá tengo el informe de la Policía del Departamento de Motorizada. Junto a la avenida Alejo García de la zona de Ciudadelete, de la zona de Alto Paraná, el hombre que fue privado de libertad por captura por violación, se trata de Edgar Robustiano Vera Alcaraz, de 36 años. Se encuentra recluido en la Dirección de Policía de Alto Paraná y lo está guardando a mi amigo Johnny. Le va a dar la bienvenida ahora.
0: Exactamente. Vamos a la tapa del diario Extra. Que le hagan el alcotest a cada pasajero. Reaccionan contra multa por alzar tatallos. Transportista alega que los choferes no pueden saber si alguien sube borracho. Que el viceministerio controle con sus inspectores, agregó, y pidió que la multa se aplique a los pollontos, no a las empresas. Testimonio. Dice, pero es que no vas a poder no tiene nada de malo viajar borracho. El tema es chupar ahí lo que está prohibido.
1: Exactamente.
0: ¿Verdad?
1: Claro.
0: Joven panelista tiró un tanteo a celeste amarilla. Me estira, le bajó. Edu Aguilera, de 29, dijo que quiere tomar un vino con la senadora Yogui, de 62 años. Antes, el conductor también le había tirado onda a Mina, que ahora es su jefa. Sus otras polémicas, página 12 y 13, dice. Polémica por el futbolacho con vaquilla. Fútbol se practica hace 30 años en Concepción. El partido con el animal en la cancha es maltrato psicológico, alega activista, mientras organizador dice lo contrario. Pillaron a dos traficantes, se ponen huevos en todo el cuerpo para subir al avión. Eran 44 crías, supuestamente de guacamayos azules y amarillos, que iban a ser llevadas hasta Tailandia. Emotivo reencuentro familiar, Abue recibió la sorpresota desde España. Le dijeron que había traído pescado para compartir, pero cuando fue a revisar se topó con alguien que la hizo llorar de alegría, dice el diario Extra.
1: Bueno, acá tengo un informe de la policía de la Comisaría Tercera de la ciudad de Asunción. Resulta ser que durante los controles que habían realizado anoche cerca de las 23 horas había localizado un hombre que tiene orden de captura por violación de abuso y violación. Ahí en la zona de Luque, pero después detenido acá en la ciudad de Asunción sobre Rodríguez de Francia y Perú. Estamos hablando de Milciades Pérez Ulancio, de 32 años, tiene orden de captura por coacción sexual y violación. Por tanto, el agente fiscal de turno, Orlando Eduard Paiva, notario, ordenó su detención.
0: Entrega liberal de Contraloría General de la República, señalan como fracaso de la nueva cúpula. Copamiento, cargos de contralor y subcontralor fueron para afines a ANR con votos de liberales. Mandato PLRA había dado mandato de apoyar a un liberal y ahora hay cruces de acusaciones.
1: Bueno, acá tengo el informe de la policía de investigación del regional de Itapú. Habían allanaron dos viviendas en compañía del Ministerio Público en relación a un asalto a mano armada que había ocurrido en la zona de la ciudad de Obernado, departamento de Itapúa. En el lugar pudo recuperar una camioneta de la marca Nissan modelo Frontier año 2012, color azul. Ese vehículo se había utilizado para el efecto. También se puede incautar una escopeta calibre 20, munición de diferentes calibres y también ropa y calzado que supuestamente los asaltantes habían utilizado, y ahora toda la evidencia que guarda relación al caso del asalto a mano armada se encuentra a disposición del Ministerio Público.
0: Auditoría revela baja ejecución del Ministerio de Urbanismo, Vivienda y Hábitat. La gestión del ministro de Urbanismo, Vivienda y Hábitat, Juan Carlos Baruja, uno de los principales nombres que suenan como eventual candidato a vicepresidente en la dupla de honor Colorado encabezada por Pedro Aliana, también aparece en el informe final de la Contraloría General de la República. La institución contó con un presupuesto aprobado y un plan financiero para el ejercicio 2025.
1: Bueno, apresan en Argentina a paraguayo fugado de la cárcel y buscado por homicidios. Se trata del ciudadano Alfredo Gómez, quien fue demorado en territorio argentino, específicamente en la ciudad de Tecreto, durante un operativo efectuado por agentes de policía, y en el momento de su demora, el mismo de Tecreto. Durante un operativo efectuado por agentes de policía y en el momento de su demora, el mismo presentó unas cédulas paraguayas a nombre Ernesto Saracho. Ante tal situación, la duda existente sobre su identidad real, los agentes solicitan la colaboración de sus pares para la policía de Paraguay tras la intervención. Y posteriormente se confirmó que realmente él no es su nombre verdadero. Su nombre verdadero es Alfredo Gómez, que supuestamente había escapado de la cárcel y también está acusado por homicidio.
0: Bueno, y Peña rompe silencio sobre la crisis sanitaria con un posteo. Tras pasar una semana de huelga, manifestaciones en todo el país y hasta renuncias masivas de médicos especialistas, el presidente Santiago Peña decidió romper el silencio con una publicación en sus redes sociales oficiales, en las que cita las propuestas de su gobierno. En los días más intensos de la movilización, Peña priorizó en su agenda participar en el rally en Itapúa, mientras algunos legisladores lanzaban algunas ideas o se reunían con los médicos. Ayer miércoles el presidente indicó que seguirán buscando soluciones. Más medicamentos, mejores condiciones laborales y una mejor infraestructura para nuestro sistema de salud pública. Hoy damos un paso importante y seguiremos trabajando sin descansar en soluciones para que cada paraguayo, esté donde esté, reciba un servicio de salud completo, digno y más humano. Ese es nuestro compromiso con el pueblo paraguayo, escribió el mandatario.
1: Bueno, en la zona San Alberto, en la zona de Alto Paraná, detiene a un hombre declarado rebelde y buscado por una causa de estafa. Estamos hablando de Esteban Junior Husten. Willet fue detenido juntamente el día de ayer en hora de la mañana sobre la avenida Bernardino Caballeros, esquina Vicente Ignacio Iturbe, del barrio 8 de diciembre, San Alberto de Alto Paraná.
0: ¿De qué nacionalidad, pero el tipo, Juan? Medio complicado el nombre.
1: Sí, no complicado, lento, pero 8 va lento de Alemania, weá número 9. ¿Allá?
0: Sí, su camiseta.
1: No es columna capeteja. O sea, llévate.
0: Sí, sí, sí.
1: Pero el número 9.
0: O sea, no se ve en la foto si es alto. Algo mejor el que está al lado de alto también.
1: No, llévate. O sea, esa va a tener la foto completo, el cuerpo completo, llévate.
0: ¿En serio?
1: Sí, yo a mí va a quedar.
0: Bueno. Pensamiento mágico de Beto, recorte a los 125 legisladores. El senador Silvio Beto Velar volvió a ratificar la postura oficialista de que el reajuste salarial exigido por los médicos es actualmente de imposible cumplimiento, aunque consideró que se puede analizar una alternativa de aumento gradual y escalonado durante varios años. Habló de una lipoaspiración del presupuesto y citó como ejemplo que los 125 legisladores pueden despojarse de 20 millones de guaraníes de su salario mensual. Hey.
1: Bueno, en la ciudad de San Lorenzo, bastante personal de esa comisaría, durante los controles que habían realizado la mencionada ciudad, se logró la detención de Mateo Eduardo Villalba Delgado, de 46 años. Esta persona tiene orden de captura por tráfico de droga. Se encuentra ya recluido en la dependencia de la comisaría primera a cargo de la justicia.
0: La salud pública no se puede privatizar, alerta Samaniego. La senadora Lilian Samaniego cuestionó la falta de respuestas del gobierno al reclamo de los médicos y advirtió que la crisis del sistema sanitario podría terminar favoreciendo la tercerización de servicios al sector privado.
1: Bueno, la comisaría de segunda, Fernando de la Mora, menciona que en relación a la intervención policial referente al supuesto hecho de violación al deber del cuidado de menor en apoyo al personal de Migna y aprehensión de la persona. Estamos hablando de Belinda Guadalupe Benítez.

0: En la ciudad de Luque tiene tres detenidos, justamente José del Rosario Encina Benítez, de 32 años, se encuentra detenido, que cuentan orden de captura pendiente. Su detención se produjo cerca de las 21:30 horas en la ciudad de Luque.
1: Analizan posibles descuentos para los diputados raboneros en la mira. Desde hace varias semanas los diputados no llegan a sesionar en su totalidad. La Cámara de Diputados analiza modificar su reglamento interno para actualizar los descuentos por llegadas tardías y ausencias injustificadas. La medida apunta a poner freno a una práctica que genera constantes críticas a los legisladores y afecta la imagen de la institución. Ayer en mesa directiva se analizó esta situación. 300.000 guaraníes es la multa para el legislador que llega tarde y unos 600.000 para el que se ausenta. En cualquier trabajo normal pasa eso, Juan. Te cuentan si llega tarde o si falta.
0: Bueno, hoy en la ciudad de Capiatá, justamente personal de esa comisaría, también durante su recorrido logró la detención a un hombre que estaba ahora en captura por abuso sexual en niños. Este que vio, me decía, para ello, yo ocupar una mitad degenerado, me hace mi carne de cocota.
1: Está dura ahí,
0: ¿verdad? Ay, uy, ahí vamos a ninguna.
1: Hay que cortarle el asunto.
0: Claro. Se trata de Oscar Ignacio Espínola Segovia, de 39 años. Esta persona se encuentra recluido en el calabozo a disposición del Ministerio Público.
1: Politólogo advierte sobre las amenazas a la democracia. Alerta esta noche. Analizarán situación política del país con una perspectiva global, los desafíos que atraviesan actualmente los sistemas democráticos, el avance de regímenes autocráticos y amenazas que ponen en riesgo la calidad de la democracia serán algunos de los ejes de análisis del seminario abierto ¿Qué está pasando con la democracia? Paraguay en perspectiva global, a cargo de la investigadora Sara Mabel Villalba. La actividad se va a desarrollar hoy de 18 a 20 horas en modalidad presencial en la Facultad de Filosofía y Ciencias Humanas de la Universidad Católica Nuestra Señora de la Asunción, dice la página 7 de Última Hora.
0: Bueno, acá en la comisaría Mariano Roque Alonso, la décima, había recibido una llamada telefónica por parte de una señora de 61 años, mencionándole al comisario que su hijo Alaja se había peleado por un pabilo de cigarrillo, se trenzaron a golpes.
1: No podé, pues.
0: Y a raíz de eso vinieron la policía y lo llevaron a los dos directo al calabozo por orden de su mamá.
1: Vos me estás jodiendo, Juan. Por un
0: pabilo de cigarrillo. Estamos hablando de Héctor Augusto Gómez Balmori, de 39 años, tiene antecedentes por robo año 2007, y su hermano Pablo César Balmori Valdés, de 33 años. Lo denunció su propia madre, la señora Isabel, de 61 años.
1: Y no podían pio compartir, Juan. Una pitada vos, una pitada no, yo.
0: Pésate de ella, po.
1: ¿Pero por qué? Por un cigarrillo.
0: Por un pabilo. Es verdad.
1: Mamá quería hacer.
0: No. Bueno, vamos a hacerlo, voy a ver calabozo.
1: Y sí, que se vayan a fumar ahí, a ver si consiguen cigarrillo ahí.
0: Ahí, ¿verdad? Y Cartumi ha tenido alguno de coña, ¿verdad?
1: Pero ese, ¿cómo consiguen cigarrillo los presos, Juan?
0: No, alguno hay calidad. Hombre, eso es. Pero para ya entender, vamos a pupar de calabozo y nada. ¿A dónde llegue y cuidar así?
1: Y bueno, hacemos la pausa. 4:36.
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3: Presupuesto general de la nación asciende a 25.700 millones de dólares. El Ministerio de Economía y Finanzas presentó al Congreso Nacional el proyecto de ley del presupuesto general de gastos de la nación para el ejercicio fiscal del año 2027. Y este asciende a unos 25.700 millones de dólares. Es un 11,2% más que el plan de gastos que está vigente en este 2026. La propuesta contempla la emisión de casi unos 2.000 millones de dólares de deuda nueva y proyecta un déficit fiscal equivalente al 3,9% del Producto Interno Bruto. Estamos hablando de aproximadamente unos 2.360 millones de dólares. Este porcentaje es más del doble del límite establecido por la Ley de Responsabilidad Fiscal, que habla de un déficit del 1,5%.
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15: 4:42, 14:04 la temperatura. Auditora del MEC no respondió sobre el certificado de Rivas. Juicio sin respuestas, repitió varias veces la funcionaria al ser interrogada durante el juicio. Nilda Rojas Melgarejo, auditora de la Dirección de Auditoría General del Ministerio de Educación y Ciencias, declaró ayer sobre la auditoría interna que se inició a raíz de la denuncia de la
0: rapidez con que se registró el título de abogado del ex senador colorado cartista Hernán Rivas. Reconoció que por orden de Eduardo Peta, el entonces ministro de Educación y Ciencias, había premura y debieron terminar la revisión interna en tan solo 10 días. Se les exigió a través de resolución, aclaró.
16: Bueno, personal de la comisaría 33 de Posta de la ciudad de Capiatá comunica la detención de un motociclista por maniobra peligrosa. Vamos a poner la moto empezada a jugar en calle.
15: Qué payaso,
16: en
15: el barrio. Yo a esa gente creo que no
16: le sí, soporto. Vos sabés que los vecinos lo denunciaron y por esa razón se fue la personal de esa comisaría y le pidió de infragante y lo estuvo y ahora se encuentra en el calabozo.
15: Seguro con su roncador ahí fuertísimo.
16: Exactamente. Estamos hablando de Arturo Ariel Adorno Guaidé, de 24 años, se incautó su motocicleta y él se encuentra en el calabozo. A lo mejor después esto va a calmar un poco.
15: Me parece bien. Que, o sea, ¿viste que le presentan a los jugadores al amigo Johnny?
16: Claro.
15: A este hay que darle, ese es su caño de escape.
16: En Boyajo, ¿vale?
15: Yo creo que sí. No, ¿sabes qué? Lo que te dije que una vez que hicieron en Brasil.
16: Ah, pues eso ya
15: puede. Que le agache así el policía. Ajá. Y le haga escuchar así.
16: Escuchar
15: que
16: el ruido.
15: Que arranque ahí, o sea, que acelere. Y le haga escuchar ahí en su oreja.
16: Exactamente.
15: Presupuesto General de la Nación 2027. Solo 3 de 19 entidades del Ejecutivo sufrirían reducciones, incrementos. Plantean más recursos para obras. En salud prevén subas, pero más para deudas. Caída. El presupuesto de Relaciones Exteriores contaría con 6,6% de recursos menos que 2026.
16: Bueno, acá tengo el informe de la Policía de Investigación de San Pedro Regional número T Capibario, donde se logró la detención de una persona que cuenta orden de captura por estafa. El procedimiento se había realizado ayer en hora de la tarde en la vía pública sobre el barrio Fátima de la ciudad de Cecilio Báez. Estamos hablando de Arsenio Lescano Cano, de 75 años.
15: Bueno, Paraguay busca acuerdo tarifario de hasta 5 años en la Itaipú. Previsibilidad del gobierno tiene la intención de obtener recursos extras para nuevas inversiones. $19.28 por kilovatio mes es el monto de la tarifa provisoria por la producción de la Itaipú Binacional. 50 años pasaron en 2023 para que culmine de pagarse la deuda por la construcción de Itaipú.
16: Bueno, acá tengo el informe de la Policía de Investigación Regional de Alto Paraná. También comunica la detención de una persona que cuenta dos órdenes de captura pendientes, uno por estafa, el otro por apropiación. Estamos hablando de Oscar Líder Medina Martínez, de 54 años. Fue detenido día de ayer sobre la calle Amado Benítez, casi rotonda área 1 de Ciudad del Este.
15: Fretes rindió cuentas y expuso deuda de 7.43 billones de guaraníes del IPS. Jubilación en alerta, si no se cambian criterios, quiebre de jubilación llegará en el 2046, según prevén, con respecto al presupuesto 2027 para asegurar medicamentos previsional comprometió fondos del año que viene. En el 2046 se dará el agotamiento de las reservas. Esta previsión es una oportunidad para cambiar, dijo José Velázquez de la Dirección Actuarial.
16: Bueno, la Comisaría 21 de la Ciudad de Asunción también menciona que logró la detención de una persona por violencia familiar. Estaba rodeando a su propia esposa. A raíz de eso se hizo la denuncia correspondiente. Personal de esa comisaría acudió en el lugar y se logró la detención de Cristian Daniel Argüello Fariña, de 25 años, que cuenta con antecedentes penales de robo año 2024. De su poder se incautó un arma blanca y resultó víctima su pareja, una mujer de 22 años.
15: Y sigue la crisis en salud. Suman renuncias de médicos y hoy deciden si realizan otra huelga. Postura en asamblea. Profesionales de la salud debatirán hoy si retoman la medida de fuerza. Doctores de hospitales regionales del interior del país pusieron sus cargos a disposición. También en otro titular, doctores del IPS advierten que no cubrirán vacancias de salud. ¿Con qué nos vamos, señor Juan?
16: Bueno, acá tengo el informe de la Comisaría 18 de Santa Rita. Comunica la detención de la persona por robo. Se logró la detención de Aldo Miguel Domínguez Villalba, de 29 años, y Richard Antonio Aquino Villalba, de 29 años. Esta persona había ingresado dentro de un vehículo y se había apropiado varios de joyas y dinero en efectivo que se encontraba en el interior de esa camioneta.
15: Bueno, pronóstico extendido, señor Juan. ¿Quieres saber?
16: Claro.
15: Esto dice Meteorología para hoy jueves: mínima 16, máxima 30, fresco a cálido, cielo parcialmente nublado, vientos del noreste, luego del sureste. Para mañana viernes, 4 de septiembre ya, mínima 19 grados, máxima 23, va a estar fresco a cálido con cielo mayormente nublado, vientos moderados del sur y lluvias
0: dispersas para el día sábado. Mínima 16, máxima 19, fresco, cielo mayormente nublado, vientos moderados del sur, lluvias dispersas. Domingo 6 de septiembre, mínima 12 grados, máxima 19. Fresco, frío, fresco, digo bien, cielo nublado, parcialmente nublado, vientos del sur. Y para el día lunes, la mínima pronosticada será de 10 grados, la máxima 18. Va a estar frío, fresco, con cielo escasamente nublado, con vientos del sur. Para viernes y sábado, lo que marca lluvia, por si Luisito pregunta.
16: Vamos a preguntar, sí. ¿Verdad? Viernes y sábado.
0: Viernes y sábado. Y nosotros nos vamos, señor Juan. Ajá. Agradecemos a la audiencia por su sintonía y su preferencia de cada noche y madrugada. Nos reencontramos en el primer minuto del día viernes ya. Terminó viernes. La semana, Juan.
16: Sí.
0: A la medianoche para la última edición de Madrugada Monumental, última edición de la semana, por supuesto. Te esperamos aquí por la 1080M, a través del canal 18.3, a través del canal 27 de Tigo, y a partir de la 1 en Duplex.com.
16: NBI.
0: Se viene la lupa. Chau, chau.

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1: Exportación de carne genera 8% menos en divisas. La exportación de carne bovina paraguaya generó 1.299 millones de dólares en ingresos al país entre enero y agosto, según los datos del Servicio Nacional de Calidad y Salud Animal, SENACSA. El resultado representa una disminución de unos 125 millones de dólares menos, que equivalen a un 8% frente a los 1.425 millones registrados durante el mismo periodo del 2025. El retroceso en la generación de divisas se produce en un escenario en el que también disminuyó considerablemente el volumen exportado. En los primeros 8 meses del 2026 fueron enviados al exterior 186 millones de kilos frente a los 247 millones del 2025. Esto habla de una reducción en el volumen de un 24%.
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0: 5 en punto de la mañana. Buen día, señora. Buen día, señor. Gracias por acompañarnos. Bienvenidos y bienvenidas a una nueva edición de La Lupa, que arranca a través de Monumental en esta jornada de jueves 3 de septiembre de 2026.
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0: temperatura de 15 grados. Estamos iniciando la mañana de hoy. El cielo está escasamente nublado, dice la Dirección de Meteorología. Tenemos 91 en porcentaje de humedad y vientos del sur a 5 kilómetros en la hora. Una mañana fresca, luego ya estará más cálido, cielo escasamente nublado y vientos del noreste, dice el pronóstico. La máxima para hoy, 30 grados en Asunción y Gran Asunción. Les cuento cómo va a estar el tiempo en otras localidades. En Concepción, fresco al amanecer, caluroso por la tarde. Cielo parcialmente nublado a nublado, vientos del noreste, luego variables. La mínima de 17, la máxima de 33. En Villarrica, día fresco a cálido, cielo parcialmente nublado, vientos del noreste, luego del sureste. La mínima de 13, la máxima de 29. En Encarnación, buen día para el sur. Fresco a cálido, cielo parcialmente nublado, vientos del noreste, luego variables y neblina en las primeras horas. Entre 13 y 30, la variación de temperatura. Buen día también para Ciudad del Este. Ciudad del Este, fresco a cálido, cielo parcialmente nublado, vientos del noreste, luego variables. La mínima de 15, la máxima de 29. Y en el Chaco paraguayo, para Mariscal Estigarribia, fresco al amanecer, caluroso por la tarde, cielo parcialmente nublado a nublado, vientos del noreste, luego variables, la mínima 17, y la Dirección de Meteorología dice que la máxima va a ser de 53. Así dice esta publicación, pero en realidad supongo que la máxima va a ser de 35. Algo raro hay en la página de meteorología respecto al Chaco. Porque no sé si el calentamiento global va a llegar a tanto ya de inmediato en un invierno paraguayo. Dice meteorología en su sitio oficial que en Pozo Colorado vamos a tener máxima de 43. Que en Puerto Olimpo máxima de 63 y en Mariscal Estigarribia de 53. Pero creería que los amigos de meteorología tuvieron nomás ahí algún inconveniente al teclear y que eso habrá sido. Pero vaya la advertencia para los amigos de la Dirección de Meteorología. Les cuento cómo va a estar el tiempo en los próximos días. Para mañana, es viernes, día fresco a cálido, cielo nublado a parcialmente nublado, vientos moderados del sur y lluvias dispersas. La mínima 19, la máxima de 23. El sábado 5 de septiembre, mínima 16, máxima 19. Fresco, cielo mayormente nublado, vientos moderados del sur y lluvias dispersas. El domingo, mínima de 12, máxima de 19, fresco, cielo mayormente nublado, a parcialmente nublado y vientos del sur, mínima 12, máxima 19. Y el 7 de septiembre, lunes, previo a la fecha feliz Choquiño, mínima de 10, máxima de 18, frío a fresco, cielo escasamente nublado y vientos del sur. Eso es lo que dice el pronóstico para los próximos días. El tiempo, repito, con una temperatura de 15 grados en este momento, cielo escasamente nublado. La sensación térmica de 15, 91 el porcentaje de humedad y vientos del sur a 5 kilómetros en la hora. En Ciudad del Este, 14 de temperatura, cielo despejado, humedad 91%. Vientos del nor-noreste a 4 kilómetros en la hora.
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0: Señores, estamos arrancando la mañana de hoy. Gracias por acompañarnos, gracias por estar con nosotros. Hasta las 8:30, momento en el que cedemos la posta al equipo de Va con Onda para dar continuidad a toda la programación. El gusto de poder compartir con los oyentes de Monumental, con la gente que nos escucha desde Paraguay y desde todas partes del mundo, por supuesto, y que está con nosotros en sintonía desde muy temprano. Ya aquí a tomar el matecito muy temprano nosotros en la cabina de 1080 y, por supuesto, compartir con la gente que desde muy temprano nos elige, que está con nosotros y que forma parte de la comunidad de Monumental. Saluda al equipo. William Domínguez. ¿Cómo te va, William? Buen día.
1: Buen día, Santi. Buen día a todos los compañeros, a todos los oyentes y televidentes de Monumental. La SENAT realizó un procedimiento en Canindeyú donde capturó a alias el profe, alias Miti o alias el concejal. Estamos hablando de un político colorado de Britescué, del departamento de Canindeyú. Agentes especiales de la SENAT, también del CODI, realizaron el día de ayer este procedimiento donde fue detenido Juan Antonio Villalba Cardoso, como les decía, alias profe, alias Miti o alias concejal. El allanamiento se realizó en Britescué, en el departamento de Canindeyú. Se llevó a cabo este procedimiento con una orden de búsqueda y detención. Sería en el marco del operativo Ignis, que ya se había realizado en su momento. De acuerdo con los datos procesados por los investigadores, este señor formaría parte de la organización criminal liderada por alias Macho, desempeñando presuntamente funciones relacionadas con la protección política y el apoyo logístico de la estructura. Entre los elementos obtenidos durante la investigación, se señala que el ahora detenido habría proporcionado alojamiento y refugio en su vivienda a alias Macho y a otros integrantes de la organización, facilitando eventualmente un lugar para ocultarse y mantener reuniones relacionadas con las actividades ilícitas. Asimismo, los datos investigativos apuntan a que Villalba Cardoso estaría vinculado a la adquisición de materia prima ilícita, específicamente marihuana picada, destinada al proceso final de preparación de la droga para la organización. Los investigadores también manejan información según la cual pobladores de la zona de Ubuputá, Britescué y otros sectores recurrirían presuntamente a Villalba Cardoso para la colocación de marihuana picada o prensada, que la se encargaba de toda la parte logística de este señor, y la gente recurría a este político. Estos elementos forman parte de la información procesada en el marco de la operación Ignis, que serán puestos a consideración del Ministerio Público. Durante el allanamiento encontraron teléfonos celulares que van a analizar, así también otros elementos que van a servir para la investigación. El reporte de la SENAT habla de que aparentemente este señor estaba muy ligado a alias Macho. Lo que los periodistas de la zona están publicando es que incluso había un vínculo familiar. Supuestamente era su suegro. Este señor fue concejal de Ubuputá, allí de la zona de Britescué, y en el 2023 ya se había ordenado su captura porque ya se había allanado su vivienda, y durante todo este tiempo estuvo prófugo hasta que finalmente ayer fue detenido en la colonia Britescué, en la zona de Ubuputá, departamento de Canindeyú.
0: Bueno, vamos a dar seguimiento en el transcurso de esta mañana. ¿Cómo te va, Samuel Acosta? ¿Cómo estás? Buen día.
2: Muy buenos días, Santi. Un saludo para vos, para los compañeros, para toda la audiencia en el ámbito de la economía. Según el Banco Central del Paraguay, en agosto fue cero la inflación. Vamos a estar mostrándoles los datos que recoge el índice de precios al consumidor, donde lo que se señala puntualmente es que sí, efectivamente en agosto que tuvimos un aumento de 300 guaraníes en los precios de los combustibles y que arrastró al ámbito de los servicios también en ajustes. Según el Banco Central, estos incrementos fueron compensados por disminuciones en precios de los alimentos. ¿Qué es lo que bajó? ¿Qué es lo que subió? Le vamos a estar mostrando en unos cuadros de lo que dice el índice de precios al consumidor, que nos marca que en lo que va de este año apenas 1,8% es lo que ha aumentado el costo de vida, siempre según lo que dice y la manera en la que calcula el Banco Central del Paraguay. Un debate que siempre genera los números que arroja el Banco Central y que justamente en octubre de este año el Instituto Nacional de Estadísticas está terminando un estudio donde va a entregar ese estudio de una nueva base para medir la inflación y el costo de vida de las familias, según un estudio que está haciendo el INE y que va a ser como la base para actualizar la canasta con la que mide el Banco Central la inflación. Así que vamos a revisar esos números. También generó mucha polémica, una reacción negativa por parte de los empresarios, este anuncio que hizo acá en Monumental, pero que después comenzó a tener mucha repercusión el director de la Dirección Nacional de Ingresos Tributarios, Óscar Orué, respecto a la posibilidad de elevar de 1 a 3% la tasa de impuesto para la industria de la maquila, un sector que emplea a más de 40.000 personas, que este año va a crecer en un 30% y movilizar en términos de exportación 1.700 millones de dólares, y que durante muchos años se ha podido ir creciendo este sector maquilador, atrayendo inversión sobre todo del Brasil, y que llamativamente en abril de este año se aprobaba una nueva ley para las maquiladoras. Había mucha expectativa respecto a las oportunidades que habría esta nueva ley para las maquilas, y bueno, y ahora pegado a esa nueva ley, 4 meses después, el director del INE dice que están evaluando aumentar la tasa de impuestos. Así que vamos a estar analizando también ese tema.
0: Muy bien, hoy la tapa del diario ABC Color, y ya les adelanto, trae como título principal: pieza clave revela datos sobre caso campaña sucia. Y este es un elemento que va a traer un giro importante a todo lo que se vino publicando respecto a quienes estarían detrás de la campaña sucia contra no solamente el empresario Cristian Chena, que es quien se anima a llevar a la justicia hasta la última consecuencia esta cuestión, sino contra periodistas y medios de comunicación. Señoras y señores, lo que hoy revela el diario ABC Color es lo que ayer se cerró por medio de un acuerdo ante escribanía, donde la ciudadana venezolana, a cuyo nombre se había retirado el chip que estaba vinculado a estas páginas, termina entregando documentos y su propio teléfono celular para que sea peritado. ¿Dónde están todos los mensajes, todas las operaciones, todas las vinculaciones de quienes articularon esta campaña sucia en contra de personas críticas al gobierno de Santiago Peña? Hoy de Santiago Peña. Porque ya anteriormente, considerando que esto había arrancado en la campaña política propiamente, incluso durante el gobierno anterior. Y en esta publicación en particular, que es la primera de varias que entiendo se van a realizar, los datos, dice el diario de ese color, conducen al primer anillo de Emburuizaroga a través de Alejandra Duarte Alvospino, actual viceministra de comunicación del MITIC. Esto es gravísimo, porque si bien no hace otra cosa que confirmar que de ahí venía esta campaña, hoy lo que aporta es el dato documental con el teléfono de la persona cuyo nombre se quita este chip, con los detalles de cómo fue esa operación y con lo que desde este momento pasa a ser responsabilidad del Estado paraguayo. la integridad de esta persona, que le da un giro absoluto a la historia desde el momento en el que aparece y entrega su teléfono celular, con lo que va a revelar los vínculos de cómo operaban en el marco de esta campaña sucia para inclusive fusilar virtualmente, pero hacerlo, a periodistas, a trabajadores de prensa en general. Desde lo particular, yo que conozco a Cristian Chena, lo conozco como amigo, casi como hermano, lo conozco como hermano, y como una persona que trabajó con él, veo como una reivindicación a toda la operación que se ha hecho históricamente en su contra, desde el momento en el que él decidió apostar a la tarea periodística de un equipo que me tocó dirigir, que era AAM, y de un canal que me tocó dirigir en su momento desde el punto de vista periodístico. Me consta lo que ocurrió desde ese instante. Y el costo fue este. Hoy celebro que con nombre y apellido podamos saber quiénes están detrás de esto. Y yo probablemente no sea nadie para exigirlo. Pero como ciudadano paraguayo, exijo las explicaciones de la señora Alejandra Duarte, viceministra del MITIC, respecto a esto que hoy se publica. Yo exijo, como ciudadano paraguayo, que repito, probablemente sea insignificante que pueda reclamar yo o que pueda exigir yo, pero lo hago en carácter de ciudadano, que desde el MITIC en esta mañana nos den una explicación. Porque ningún país serio que se precie de defender el trabajo de la prensa, de respetar el trabajo de la prensa, puede apañar algo como esto. Ya lo vamos a ampliar y en detalles. Porque así como el diario de ese color lo trae hoy, tengo algunas informaciones respecto a este caso en particular. Y esto que hoy se publica es apenas un elemento chiquitito, chiquitito, respecto a todo lo que va a salir. Porque aquí están las operaciones, aquí están los responsables, y aquí está la forma en la que actuaron. Señores, son las 5 de la mañana con 19 minutos. Tenemos que hacer una pausa, la primera en esta jornada. A la vuelta de la pausa, ya por supuesto vamos a compartir los títulos de los diarios, lo que trae la prensa en la mañana de hoy. Gracias por acompañarnos, gracias por estar con nosotros. 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Así que hacemos la pausa, venimos enseguida, esta es la mañana de Monumental.
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0: Son las 5 de la mañana con 29 minutos. Estamos en la mañana de Monumental, señores. Estamos en la mañana de 1080. Gracias por acompañarnos, gracias por estar con nosotros. Hay mucha información para compartir, así que ya vamos a los títulos de los diarios. Abrazo para la gente que está conectada a través de YouTube, que nos está viendo muy temprano. ¿Cómo estamos en YouTube, William?
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0: Así nos encuentran ahí. También estamos a través de el 18.3. En Aire Digital, Canal 27 en Tigo, 1080 AM en radio, así nos encuentran. Vamos al diario Última Hora. ¿Qué trae como título principal en la mañana de hoy? ¿Cuál es el tema que destaca, William?
1: Atención con esto, suman renuncias de médicos y hoy deciden nueva huelga. Profesionales de salud definirán nuevas medidas de fuerza por reajuste salarial. Crisis. Médicos del sistema público definirán en asamblea si van a otro paro nacional. Tanto ellos como el gobierno se mantienen en sus posturas. Presión. Dimisiones iniciaron el lunes y siguieron hasta ayer con doctores de hospitales del interior. Iglesia instó a ambas partes a negociar de buena fe.
0: También en otro título, empate con sabor a poco. Igualados. Richard Ortiz disputó un rebote y logró el gol del empate anoche en el Defensores del Chaco frente a Guaraní. Olimpia no consiguió aprovechar la frenada de los de arriba para acercarse a la punta. Otro tema.
1: A la derecha, Trump y Delcy sellan acuerdo petrolero.
0: Además, entrega liberal de la Contraloría General. Señalan fracaso de la cúpula partidaria.
1: Auditora del MEC se negó a responder sobre certificado de Hernán Rivas.
0: Fue muy rara esa declaración, porque hay un cruce que creo que Monumental subió a sus redes y lo podemos rescatar, Jesús. Cuando incluso la presidenta del tribunal le dice a esta señora, usted hizo un juramento de decir la verdad. Y yo le estoy preguntando algo que usted me tiene que responder sí o no. Sí o no es la pregunta o la respuesta. Y ella decía que no podía responder. Señora, creo que usted no me está entendiendo, le dice. Yo le estoy haciendo una pregunta. Usted juró decir la verdad. Y usted me tiene que responder sí o no. Y no había caso. Ni ante la advertencia del tribunal de que eventualmente el mentir en juicio la pueda llevar a afrontar un proceso. Vamos a escuchar en parte en un momento más. Estado y empresas deben 1.751 millones de dólares al IPS, revela una auditoría.
1: Paraguay busca acuerdo tarifario de hasta 5 años en la Itaipú.
0: En la contratapa, frenada, sabor a poco. Olimpia empató con Guaraní 1-1 en Sajonia en el retorno del entrenador Francisco Chiquiarce a la conducción del Indio. Vamos a la tapa del diario Extra, William. ¿Ya? En el retorno del entrenador Francisco Chiquiarce a la conducción del Indio. Vamos a la tapa del diario Extra, William.
1: Que le hagan el alcotest a cada pasajero. Reaccionan con

0: con la senadora Chauvet, de 62. Antes, el conductor también le había tirado onda a Mina, que ahora es su jefa. Sus otras polémicas.
1: Polémica por el futbolacho con vaquilla. ¿Qué es lo que esto es?
0: Futbolacho con vaquilla.
1: Sí, sí, sí. ¿Cómo se dice? ¿Futiboy es? ¿Así es? Se practica hace 30 años en Concepción, dice. El partido con el animal en Futiboy. La cancha. ¿Así es?
0: Futiboy. Futiboy.
1: Primera vez que escucho.
0: A Justiniano tenemos que preguntarle. A ver qué onda.
1: El partido con el animal en la cancha es maltrato psicológico, alega activista, mientras organizador dice lo contrario.
0: También, Abue recibió la sorpresota desde España. Emotivo reencuentro familiar. Le dijeron que habían traído pescado para compartir. Pero cuando fue a revisar, se topó con alguien que la hizo llorar de alegría. Se amplía en página 5.
1: Se ponen huevos en todo el cuerpo para subir al avión. Eran 44 crías, supuestamente de guacamayos azules y amarillos, que iban a ser llevadas hasta Tailandia. Pillaron a dos traficantes.
0: En la contratapa, sumaron un chiqui. El Leca y el legendario se repartieron los puntos en el clásico más añejo. Olimpia no pasó del empate ante el Guaraní de Arce. Vamos al diario de ese color, Samu.
2: Pieza clave revela datos sobre campaña sucia, o caso de campaña sucia, Jessica Bracho ligada a la página de campaña sucia Despierta Paraguay, dejó sentado ante escribanía reveladores datos sobre red desinformante. Aportará documentos, archivos y testimonio a la justicia tras acuerdo de colaborar en causa impulsada por empresario Cristian Chena y abogada Alejandra Peralta. Venezolana contará detalles de los operativos que derivaron en ataques vía redes a periodistas, medios y críticos a Santiago Peña que costaron millones. Los datos conducen al primer anillo de Mburuvillaroga a través de Alejandra Duarte Albospino, actual viceministra de Comunicación del MITIC.
0: También en otro de los títulos, de hecho aparece en la fotografía, la abogada del empresario Cristian Chena, Alejandra Peralta, y Jessica Bracho, acusada de ser parte de la campaña sucia Despierta Paraguay, que muestran el acuerdo firmado para colaborar con la investigación del caso. Esta es solo la primera publicación de un cúmulo de datos de esta escandalosa, escandalosa trama. A la derecha, otro tema.
2: Para el Banco Central del Paraguay no hubo suba de precios en agosto y los costos de cortes de carne bajaron. Inflación fue del 0%.
0: Presupuesto para el 2027 está dibujado, en opinión de un ex ministro.
2: Soledad Núñez plantea acabar con basurales de Asunción en 30 días.
0: YPS pagó en 2024 por obras fantasma, según la Contraloría.
2: Y gremio médico define si ante ninguneo convoca a nueva huelga. Iglesia expresa su preocupación por crisis en la salud pública.
0: En la contratapa, un golazo, otro confuso. Dos goles en el añejo clásico que no tuvo ganador ayer en el Estadio Defensores del Chaco en la continuidad de la octava fecha del torneo clausura 2026. Guaraní se puso en ventaja en el primer tiempo con un estupendo gol de Juan Manuel García. Pero cuando se iba al partido, en una confusa jugada, pero legal, Richard Ortiz salvó de la caída Olimpia en el restreno de Chiqui Arce en el banco aurinegro. Vamos a la tapa de 5 días.
2: Banco Central del Paraguay reporta 0% de inflación en agosto pese a suba de combustibles. El índice de precios al consumidor en el mes de agosto registró una variación del 0% a pesar del disparo en los precios de los combustibles, además del incremento de los servicios gastronómico, alojamiento, atención a la salud y transporte. No obstante, el Banco Central del Paraguay señala en su informe que estos aumentos fueron compensados por la disminución en precios de los alimentos en general. La inflación acumulada en el año es de apenas 1,8%.
0: Son los títulos de los diarios. Son las 5 de la mañana con 38 minutos. ¿Qué tenemos a la vuelta de la pausa, William?
1: Y vamos a ampliar esto que trae en tapa el diario Extra y que tenemos el informe donde la policía detalla el procedimiento realizado en el Aeropuerto Internacional Silvio Pettirossi, donde dos mujeres de

0: Malasia fueron detenidas. Estaban intentando llevar 44 huevos, presumiblemente de guacamayos, es lo que se publica. La intención era llegar hasta hasta Tailandia con estos 44 huevos.
1: Bueno, de eso hablamos enseguida, señor.
2: Bueno, y el cálculo que habíamos hecho hace 15 días fue exacto, porque 22% es el aumento acumulado en general en los precios de los combustibles. En algunos casos, como en el gasoil común, nosotros le decíamos cerca de 30%. También ahora, al actualizar el Banco Central, los datos dan exacto. A pesar de estos incrementos, en el mes de agosto la inflación general fue del 0%. ¿Qué fue lo que pasó? Le vamos a mostrar los cuadros que el Banco Central publicaba ayer respecto a cómo variaron los precios en la canasta familiar.
1: Señores, hacemos la pausa. Son las 5 de la mañana con 39 minutos. Gracias por acompañarnos. Gracias por estar con nosotros. Que sea un buen día el de este jueves. Con esta serenata acompañamos el despertar de mucha gente que desde muy temprano ya está con nosotros. Es jueves, es 3 de septiembre. Ya venimos.
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0: 5 de la mañana, 50 minutos. Con esta serenata estamos compartiendo noticias en la mañana de Monumental. Matecito de por medio, café de por medio, cocido, lo que estés eligiendo para arrancar el día. Nosotros te llevamos información y te hacemos compañía desde muy temprano. William, ¿qué estabas adelantando?
1: La Policía Nacional detuvo a dos mujeres de Malasia ayer en el Aeropuerto Internacional Silvio Pettirossi. El reporte señala que el procedimiento se realizó a las 10:30 aproximadamente en la zona de embarque. Mediante un escaneo corporal, los intervinientes se dieron cuenta que las pasajeras llevaban bultos adheridos al cuerpo y encontraron 6 paquetes ocultos en medias de nylon de color negro. Y en su interior fueron encontrados 44 huevos de diferentes tamaños que la policía en un principio presume que podría tratarse de huevos de guacamayos. Las mujeres iban a viajar hasta São Paulo y de São Paulo iban a ir hasta Tailandia. Aparentemente era el destino final. La policía hizo el escaneo, identificó a las mujeres que quedaron detenidas y posteriormente de encontrar los huevos pidió la intervención del personal del Servicio Nacional de Calidad y Salud Animal, SENACSA. Así también esto se comunicó al Ministerio del Ambiente y Desarrollo Sostenible. También, por supuesto, a la Fiscalía de esa zona, sería la unidad número 3 especializada en delitos ambientales. El comisario Luis Pisani fue el que dio detalles del procedimiento que se realizó en el aeropuerto y dijo que inicialmente se presume que los huevos podrían pertenecer a guacamayos, aunque aclaró que la identificación todavía debe ser confirmada por los profesionales encargados. Qué raro todo esto, ¿verdad?
0: Sí, pero no es el único caso de este tipo que se da en Paraguay. De hecho, hay una Fiscalía del Ambiente, por ejemplo.
1: Sí.
0: Que si uno se pone a explorar qué tipo de casos tienen, nos encontramos de repente con que esto es mucho más común de lo que nosotros imaginamos, William.
1: Sí, sí, sí. Realmente sí. Ahora, lo que me llama la atención es la manera en cómo intentaron llevar, ¿verdad?, estos huevos o los bultos. La manera en cómo primero metieron dentro de estas medias de nylon y después trataban de acomodar de alguna manera como para que no se pueda notar, pero en el escaneo corporal era muy visible por lo que estuvimos viendo nosotros también de las imágenes que se dieron a conocer, y bueno, y por eso fueron detenidas estas mujeres hasta que finalmente tomaron intervención los encargados de delitos ambientales, la fiscalía, y ahora van a tratar de identificar si es que realmente los huevos pertenecen a esta especie de guacamayos o no sé de qué otro animal silvestre podría ser, pero en el transcurso seguramente del día vamos a tener esa confirmación con los profesionales.
0: Samu, ¿qué tenemos?
2: Nos vamos hasta el mes de agosto y revisamos los datos del Banco Central del Paraguay. 0% la tasa de inflación. Pero ese 0% hay que contextualizarlo porque estaba mirando el informe acumulado del año. Y vemos en mayo 0,1%, en junio deflación del 0,3%, en julio otra vez deflación menos 0,1% y en agosto variación nula, 0%. Eso es lo que el Banco Central dice en su informe del índice de precios al consumidor. Y uno se pregunta, ¿cómo es posible que podamos tener estas variaciones negativas en algunos casos y en nulas en el caso de agosto? Porque también el propio Banco Central, y teníamos un cuadro, el último que les había pasado a los compañeros, donde nos mostraba que los combustibles, por ejemplo, el gasoil había acumulado en lo que va de este año casi un 30% de incremento, 29,8%, la nafta común 29,4%, nafta super 22,8%, el gasoil aditivado 22,9%. Y hay que recordar que dentro de la ponderación que hace el Banco Central, el combustible es el segundo elemento, el segundo producto, el segundo bien que mayor peso tiene y mayor impacto tiene dentro de la canasta familiar. Porque, además del precio del producto que nos ayuda a movilizarnos, también es un precio que está ligado a toda la logística, la cadena logística de transporte que llevan a los alimentos de un lugar a otro, y evidentemente cuando hay aumentos de este tipo los precios comienzan a subir. Por eso llama tanto la atención el resultado de agosto, porque nuevamente hubo un aumento de casi un 4% a nivel general que viene acumulando el precio del combustible, y sin embargo después vemos que el Banco Central dice que fue nula la inflación. En el reporte estuve mirando un poco en detalle y dice sí, aumentaron los precios de los combustibles, también de los servicios, pero en contrapartida se vio compensado estos aumentos con una disminución, por ejemplo, de los precios de la carne, del pollo y de las frutas y verduras. Hay un cuadro que tenemos que nos muestra la balanza, o sea, cuáles son los precios que más subieron y los precios que más bajaron. Y allí vamos a revisar, por ejemplo, el Banco Central dice cebolla de cabeza 25% aumentó, el limón, la naranja, que son algunos productos, digamos, de frutas y verduras que aumentaron, en el caso de la naranja 8%. Después está lo que les decía, la nafta común aumentó 5.7%, la nafta super 4.5%, gas aditivado 3.9%, gasoil común 3.8%. Todo esto es el mes de agosto. Después aumentaron otros productos como el locote, el pescado, la banana, la tarta, el zapallo, el carbón. Son los que más aumentaron según el Banco Central. ¿Qué es lo que bajó y que según el BCP hizo que se compense estos incrementos? Por ejemplo, bajó según el Banco Central 25% el precio del tomate, la acelga 18%, el repollo 13%, el perejil 8.8%, la lechuga, la papa, la piña, zanahoria, pera. La carne, por ejemplo, el vacío dice que bajó 3.4%, la costilla de cerdo 2.8%, pierna de cerdo disminuyó 2.5%, la paleta de cerdo 2.2%, la harina de trigo 2%, la manzana, el aceite y la costaleta de cerdo son todos productos que, según el Banco Central, bajaron e inclinaron esta balanza dejándola en una variación cero. ¿Cómo está la inflación entonces con estos números de manera acumulada? 1.8% es el aumento del costo de vida desde enero hasta agosto, según el índice de precios al consumidor. Y en el interanual, si medimos agosto del año pasado a agosto de este año, solamente el costo de vida en Paraguay ha aumentado un 1.5%, siempre como lo mide el Banco Central. Y lo último, el Instituto Nacional de Estadística está haciendo una revisión sobre la canasta familiar, sobre qué productos toma el Banco Central para medir la inflación. El informe lo tiene que presentar en octubre para que a finales de este año el Banco Central actualice esa canasta, ¿verdad? Y podamos tener una nueva canasta para medir la inflación. De momento seguimos usando la base que se había hecho del estudio del 2017 y que nos está marcando de esta manera el aumento del costo de vida.
0: Vos hoy a la mañana, Samuel, nos podés explicar qué encontrás que ocurre como para que esto esté ajustado de este modo. Porque vos hablas muy claro, hablas muy directo, hablas de manera muy responsable, siempre te sustentás en datos verificables, de fuentes verificables, como para poder hacer tus devoluciones y tus estimaciones. Y creo que bien vale, además del dato, esa interpretación para que todos podamos entender en esa claridad con la que comunicas por qué tenemos este porcentaje de inflación y en contrapartida la gente dice sentir otra cosa.
2: Claro. Yo lo que pienso es que las ponderaciones están mal, ¿verdad? O sea, creo que le dan más valor a ciertos productos. Por ejemplo, siempre vos haces el chiste, la cebollita de hoja, decís, ¿verdad? O haces el chiste de algún producto que no es de primerísima necesidad, el perejil, por ejemplo, ¿verdad? Que capaz hay gente que le gusta y que lo consume todos los días, pero no, eso no te cambia la vida, ¿verdad? Y si el perejil, como el caso, por ejemplo, del dato que estábamos mostrando, bajó 8.8%, eso no te inclina la balanza en términos de inflación. Entonces me parece que ahí la actualización y la ponderación que le da el Banco Central es lo que hay que revisarlo.
0: Claro, o sea, dicho de otra manera,
2: el peso que
0: sí,
2: tiene.
0: Sí, sí. Si vos comparás tomate con perejil, y ese es el elemento para decir, si bien el tomate subió 8%, el perejil bajó 8%, entonces es 0% la inflación.
2: Exacto.
0: El perejil no usás en todo lo que usás el tomate como para hacer tu salsa, como para hacer tu ensalada, como para todo lo que se usa el tomate.
2: Claro, y entonces lo que te da es, siguiendo el mismo ejemplo, vos decís, aumentó 8% el tomate, pero ponele que el perejil bajó 25%, sí. Te comienza a inclinar la balanza más hacia el lado del perejil, porque exacto. La ponderación está mal.
0: Exacto.
2: Entonces lo que el Banco Central tiene que hacer es ajustar las ponderaciones de los precios de modo que cuando se incline esa balanza no tenga tanto peso un producto como el perejil y te termine dando un dato que a todas luces no responde lo que la gente siente en el bolsillo, de un 0% de variación.
0: Tal cual.
2: O sea, tuvimos un precio de los combustibles que el Banco Central reconoce, aumentó un 5% a nivel general, solo en agosto, y en el acumulado casi un 30%. Y no. Eso sí nos golpea fuerte en el bolsillo y no la disminución, por ejemplo, de un 3,5% del precio de la pera.
0: Tal cual.
2: ¿Verdad? Entonces ahí es donde creo que el Banco Central tiene que hacer un ajuste. El INE está haciendo el trabajo ahora de actualizar la canasta, pero el que pondera finalmente es el Banco Central. Entonces el Banco Central tiene que sincerar las ponderaciones de modo a que refleje efectivamente lo que está pasando en la calle.
0: Señores, tenemos que hacer la pausa. Son las 6 en punto de la mañana. 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
4: Hora 6:11 en la República del Paraguay. Temperatura en Asunción, 14 grados. El índice de inflación en agosto fue de 0%, según el informe del Banco Central del Paraguay. La inflación acumulada en el año es de 1,8%, muy por debajo del 3,4% que se registró en el mismo periodo del año pasado. El indicador responde a la disminución de precios de alimentos como carne vacuna, de aves y cerdo, hortalizas, lácteos, pastas y otros. Sin embargo, aumentó el precio de combustibles, panificados, pescados, huevos, frutas y café. La Cámara de Senadores conformó la Comisión Especial de Investigación de Hechos de Corrupción en IPS y el Ministerio de Salud. La comisión fue creada el pasado 12 de agosto, pero no habían llegado a un acuerdo sobre su composición. Finalmente quedó integrada por los colorados Natalicio Chassi, Antonio Barrios, Lizarela Valiente y Lilian Samaniego, el liberal Dionisio Amarilla y Esperanza Martínez del Partido Participación Ciudadana. El Ministerio del Trabajo impulsa la plataforma Emplea PI Joven, que incentiva a las empresas a contratar y formar a jóvenes de entre 18 a 29 años. El Estado cubrirá hasta el 18% del aporte al IPS para que las empresas puedan reducir el costo de incorporación de nuevos trabajadores. El incentivo será por entre 8 y 12 meses y está dirigido a empresas con hasta 50 trabajadores y al menos un año de vigencia. Tensiones bilaterales entre Brasil y Argentina no afectan al Mercosur, según el canciller uruguayo. Mario Lubetkin reconoció que el bloque económico tiene dificultades. No obstante, afirmó que es un bloque maduro y responsable y que factores puntuales no afectarán su desarrollo. El pronóstico del tiempo indica para hoy un día fresco a cálido con cielo parcialmente nublado y vientos del noreste y luego del sureste. En Asunción y el área metropolitana la temperatura mínima estimada es de 13 grados y la máxima 30 grados. En el este del país el día irá de fresco a cálido con cielo parcialmente nublado y vientos del noreste y luego variables. Las temperaturas en el Alto Paraná estarán entre 15 y 29 grados. Temperatura en Asunción, 14 grados. En Ciudad del Este también 14 grados.
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0: Son las 6 de la mañana con 20 minutos. Estamos en la mañana de Monumental. Estamos en la mañana de 1080. Fuerte abrazo para todos. Gracias por la sintonía. Señora Rocío Pereira da Costa. ¿Cómo te va, Rocío?
1: ¿Qué tal? ¿Cómo están? ¿Qué tal están para el martes 8? Hacer una pausa, un break y suspender todo y comer asado, por ejemplo.
0: El martes 8 estamos, sí. Yo creo que tenemos que traer la parrilla Caistelo. Tenemos que traer.
1: No, pues tenemos que salir todo. Tiene que ser un break, pues.
0: Ah, no tiene que ser durante el programa.
1: No, no podés hacer programa y comer asado. No podés trabajar y comer asado, me parece. A la vez.
0: ¿Qué pasó ahí, che?
1: Ayer, yo les decía, ya venía luego cerrada con una racha, que lo baja que tienen que poner la vara a los diputados para que los senadores terminen siendo los más trabajadores, era impresionante. Los senadores la semana pasada estuvieron sesionando hasta casi cerca de las 8 de la noche, más o menos.
0: Sí.
1: Pero ayer, que tenía que ser su única sesión de la semana, no pudieron realizarla. Tuvieron que levantar la convocatoria de la ordinaria alrededor de las 9:30, porque no había quórum, estaban 19, tenían que estar por lo menos 23 para que empiece la sesión. Se llama a las 10, empiezan a sesionar, oradores, discursos, compañía, 11:30 sin quórum. Estaban 20 en sala, so-o. Pero literal, so-o se declaró, porque estaba de cumpleaños José Paco Valedesma. Realmente ese era el principal motivo por el que se estaba haciendo el asado.
0: Sí.
1: También era el cumpleaños de Blanca Ovelar, que yo no sé siquiera si estaba invitada al asado, ¿verdad? Pero estaba también ella de cumpleaños. Y lo que mencionaba es que en el quinto se estaba preparando un asado de la Gran Siete.
0: En el quinto del Congreso.
1: Del Congreso. Y estaba el Mozanga full ya después en eso repartiendo los platos, ¿verdad? De asado, con ensalada, y algunos llevándole a sus oficinas, y otros nos contaban que se quedaron comiendo en el comedor que se construyó en la parte posterior de la sala de sesiones.
0: Sí.
1: En la parte posterior de la sala de sesiones, generalmente nosotros veíamos atrás de un vidrio que había como un sofá y como una salida al balcón que está allí. Eso cerraron todo, pusieron todo el vidrio oscuro y construyeron un comedor allí, que generalmente era donde se escondía Hernán Ríos y compañía cuando no quería vernos. Y eso usaron para comer algunos, otros se fueron a otros sitios a comer en sus oficinas. Y no hubo sesión ayer en la Cámara de Senadores por el asado. Mientras en diputados están diciendo, bueno, vamos a modificar nuestro reglamento, porque es demasiado cachafalla andan los muchachos. Vamos a ver entonces si es que, ¿qué es lo que tiene que cambiar en el reglamento? Ah, actualmente, si un diputado no se va a trabajar o se manda a mudar en medio de la sesión, lo único que tiene que decir, yo ya no puedo estar o yo me tengo que ir. ¿Por qué? A nadie le importa por qué. Tienen que decir nomás. Ese ya se considera una ausencia justificada. Y entonces no te pueden tocar ni mil guaraní del sueldo. Y inclusive el reglamento dice que si es que vos no llamás, no avisás y no justificás de una manera, tiene que ser 3 ausencias injustificadas consecutivas o al menos 3 alternadas para que te puedan descontar. O sea, imposible lo es que te descuenten en diputados así como están las reglas. Por eso dicen que van a modificar, pues siempre sale eso. Cuando aumentan las críticas, después cuando la gente se olvida, ellos también hacen lo propio. En este caso en particular, en la Cámara de Senadores, realmente lo que llama la atención es, no les afecta absolutamente nada. Fíjense cómo hablaba, por ejemplo, el senador colorado cartista de Erlis Maidana, cuando le consultamos cómo puede ser. ¿En serio? No hay quórum porque van a comer asado. Escuchen. Bueno, enseguida le paso la nota de Erlis Maidana. Él era uno de los legisladores cartistas que estaba comentando que sí, estaban invitados al almuerzo. Y en ese momento se manejaba la posibilidad que se iba a llamar a una extraordinaria a la tarde para recuperar todo lo que nos hicieron. Y fuera de cámara ya nos dice él, ojalá que no se llame tampoco a la tarde porque juega Libertad.
0: Yo entiendo que pueda ser inquietante, rompebola, pesada, Rocío Pereira para algunos legisladores. Entiendo, comprendo.
1: En algún momento creo que va a venir la defensa, pero estoy esperando.
0: Pero díganme si no es para indignarse, para putear, para patear el tablero, para golpear la mesa, que estos tipos, con el salario que tienen, con la plata que cobran y con
1: 38 millones, de una vez aumentado en el sueldo 5 millones,
0: con lo que representa la investidura de ser senador de la República en representación del pueblo, dejen de sesionar. Y después me gustaría hacer el desglose de cuáles eran los temas de la ordinaria, punto por punto, el orden del día, de la ordinaria y ponerles ahí para que ustedes vean y tengan una idea. Y que dejen de hacer eso con lo poco que laburan, porque laburan nada. Y después nos dicen, 12 horas semanales nomás cobran los... trabajan los médicos y todo lo demás. Y estos hijos de puta, ¿cuánto es lo que trabajan? ¿Cuánto es lo que tienen de vacaciones o de receso parlamentario? No tienen tiempo, pio, en otro momento para organizar un asado. No tienen, pio, un margen en su agenda como para poder destinarle ese tiempo al asado. No tienen, pio, un grupo de WhatsApp donde puedan coordinar y decir, che, termina el trabajo y nos encontramos en la casa de fulano o en el after para comer un asado. Yo creo que no tenemos que normalizar este tipo de cosas. No tenemos que reírnos de este tipo de cosas. No tenemos que celebrarnos más y decir como un chistorete que esto está pasando. Porque esta gente tiene una responsabilidad con el Estado paraguayo. Esta gente asumió una responsabilidad no solo con la gente que le votó, sino incluso con aquel que no le votó. Porque termina representando a todos, a los que votaron y a los que no votaron. Y resulta que dejan de desarrollar la tarea que deben desarrollar, la única que deben desarrollar, que es legislar en el Parlamento. Porque tienen un asado y levantan una sesión ordinaria que tiene una agenda que se supone es de relevancia para el Estado paraguayo por un asado. Basta, viejo. Basta. Por lo menos un mínimo de respeto a la gente. Por lo menos un mínimo de respeto sabiendo lo que cobran. Por lo menos un mínimo de respeto sabiendo de la investidura. Respeten el lugar donde están sentados. Respeten a la gente a la que supuestamente representan. Abogada Alejandra Peralta, ¿cómo estás? Gracias por atendernos. Buen día.
2: ¿Qué tal? Muy buen día, Santiago, y a todo el equipo.
0: ¿Te despertás temprano luego o te despertamos temprano?
2: No, me suelo despertar temprano. Sí.
0: Ah, está bien. ¿Para hacer tu rutina, doctora?
2: Para hacer la rutina, Santiago, porque después a partir de las 8:30 ya es un poco difícil.
0: Ah, correcto. Hoy el diario de ese color dice en tapa, y es el tema principal, casi acapara toda la tapa. Pieza clave revela datos sobre caso Campaña Sucia, y es Jessica Bracho, ligada a esta campaña Despierta Paraguay, porque hasta donde entiendo, el chip que se utiliza para habilitar todos estos sitios desde donde operaba la página Despierta Paraguay es un chip que se sacó a su nombre. ¿Eso es así, doctora?
2: Sí, es así, Santiago. Efectivamente, esta querella comenzó promovida por el señor Cristian Chena a inicios del año 2025 ya. La verdad, habíamos iniciado contra personas innominadas porque no se tenía la identidad de las personas que administraban o que habían creado la cuenta Despierta Paraguay, desde donde se produce una serie de, una campaña de desinformación, una campaña sucia, en la cual se dedican a desprestigiar a varias personas, ¿verdad? Comunicadores, periodistas, y también entre ellas al señor Cristian Chena, porque se había publicado un flyer, vamos a decir, en la cual se pone su foto, se pone mi foto también, y se le atribuyen ciertos dichos que configuran hechos de calumnia. Entonces ahí es donde nosotros iniciamos, esto no vimos a conocer en un inicio, para poder tomar, digamos, todas las acciones necesarias conducentes a tener elementos probatorios que nos indiquen quiénes estaban detrás de esta cuenta digital, porque una vez que esto salta a la luz, ya como consecuencia tuvimos que se bajaron estas cuentas preventivamente. Entonces en ese momento ya teníamos, digamos, una batería importante de elementos probatorios que eventualmente nos podrían servir en un juicio oral, ¿verdad? Entonces entre esas pruebas que fuimos colectando, un informe de la telefonía personal nos dice que la cuenta, el número con el cual se habilita o se crea la página Despierta Paraguay, porque se necesita colocar un número sí. de Paraguay, ¿verdad? Sí. Corresponde a Jessica Bracho. Entonces, y como política de la telefonía, se sabe que la persona que compra el chip o que quita un chip, una SIM card, lo tiene que hacer a su nombre, ¿verdad? Entonces, allí es donde tenemos una identidad. Automáticamente ya las autoridades nacionales, tanto migraciones como Interpol, nos dan la información, el identikit de Jessica, ¿verdad? Y se sabe de su nacionalidad. Allí es donde empezamos, digamos, tenemos por lo menos, evidentemente sabíamos, ¿verdad? Porque esto, digamos, cae de la del simple razonamiento lógico de una persona que entra en condición de refugiado, que huyendo de su país por ciertas cuestiones ingresa a otro país, no va a contar con, digamos, los fondos económicos para poder hacer los pagos que posteriormente se saben que se hace para generar toda una campaña de desprestigio, una campaña de desinformación, y a la vez una campaña que, digamos, sirve como plataforma del gobierno para publicitar las acciones que se llevan adelante por parte del gobierno. Sí. Entonces, que todo eso venga de la mano de una persona refugiada de Venezuela, digamos, no puede pasar el examen lógico. Entonces, quienes están detrás es el interés real, evidentemente, de el señor Cristian Chena, ¿verdad? Pero en el marco, como tenemos que seguir el marco de la querella, existen procesos que había que cumplir. Se le convoca a una audiencia de mediación, no se presenta a sus abogados, se presenta como abogado suyo Gustavo Leguizamón, y Gustavo Leguizamón Acha, es el que le representaba en ese momento. Entonces se presentan a la mediación para la conciliación, ya le hacemos la citación a ambos, a Jessica en el domicilio real que había proporcionado al juzgado, y también a sus abogados. El día de ayer se tenía que llevar adelante, o se llevó adelante, mejor dicho, la audiencia de conciliación en el marco de la querella. Se presenta Jessica con un nuevo abogado. En ese acto, delante de la jueza, cuando se abre la audiencia, ella le revoca el poder al abogado Gustavo Leguizamón, lo cual se nota que lo toma por sorpresa a él completamente, y la jueza evidentemente le pide que se retire de la sala de audiencias. En ese momento se abre la posibilidad de llegar a una conciliación con Jessica para que el señor Cristian Chena presente el desistimiento de la acción en contra de ella, ¿verdad? Bajo la salvedad de que se va a continuar contra otras personas que eventualmente resulten responsables de acción en contra de ella, ¿verdad? Entonces, luego una conversación, cerramos el

0: pero la jueza le invita a retirarse ante ese escenario. Ella tiene un nuevo abogado. Y para poder llegar a este acuerdo de conciliación que llegaron ustedes, que no significa que están renunciando a continuar con la causa, sino por el contrario, continuar con quienes verdaderamente están detrás de la campaña y llegar a quienes fusilaban periodistas, amedrentaban el trabajo de trabajadores de prensa y del propio Cristian Chena, ustedes lo que dicen es: renunciamos respecto a Jessica, pero no respecto a las demás personas. Vamos por las personas que verdaderamente son responsables. Y en ese escenario es que Jessica entrega su teléfono celular ¿a quién?
1: Entrega su teléfono celular, eso lo hicimos antes privado público, ¿verdad? Entonces, en ese acto queda lacrado para poder, digamos, cuidar también la cadena de custodia. Eso va a ser entregado esta mañana ya al perito informático que va a realizar la pericia correspondiente. Evidentemente, en los próximos días vamos a tener más novedades, ¿verdad? Pero ya el testimonio de Jessica que vino el día de ayer, surgen elementos valiosísimos que nos dan nuevas identidades, ¿verdad? También es muy importante recalcar que ella tomó las precauciones necesarias como para poder, digamos, guardar las pruebas necesarias, valga la redundancia, que nos va a conducir a eso. Entonces, no quisiera tampoco adelantar demasiado, ¿verdad?, para no entorpecer esto, y por una cuestión también de seguridad propia de Jessica, ¿verdad? Yo, que llegamos a la conclusión después de todo esto, que también resulta víctima de todo este esquema, Santiago, ¿verdad? Que es una mujer venezolana que viene, que ingresa al país en carácter de refugiada, viniendo de otro país. No fue contactada para venir, no fue traída por nadie. Ella viene para trabajar aquí, toman contacto con ella, trabaja para la empresa Safram, ¿verdad?, en su momento. Y es inducida en un momento a la compra de esos chips, ¿verdad? Ella recién toma conocimiento de que estos chips fueron utilizados para la creación de la cuenta Despierta Paraguay cuando nosotros publicamos en su momento, a recordar, el informe que da la empresa telefónica sobre la identidad del número, ¿verdad? Entonces allí ella toma conocimiento de que esos chips fueron utilizados para ese fin, ¿verdad? Entonces, también es, digamos, corresponde el desistimiento de la acción contra ella, uno por la colaboración importante que hace para continuar con el caso y poder llegar a ese ideal de justicia que perseguimos, ¿verdad? Y por otro lado, porque también notamos que resulta víctima de todo este esquema.
0: Doctora, el diario ese dice hoy: los datos conducen al primer anillo de Mburuguizarroga a través de Alejandra Duarte, actual viceministra de comunicación del MITIC. ¿Por qué se hace esta afirmación y qué es lo que eventualmente se desprende de lo aportado hasta ahora en documentos, en el teléfono y en todo lo demás de Jessica Abracho, como para hacer la conexión con Alejandra Duarte Albospino?
1: Esta es una pregunta muy importante porque Azafrán es una empresa dedicada al marketing y a la publicidad, ¿verdad? Que, digamos, una de sus de las empresas que trabaja directamente con Azafrán es Prana. Y allí tenemos que recordar que la señora Alejandra Duarte, hoy viceministra del MITIC, en ese entonces era directora de Prana, ¿verdad? Entonces, sí, contamos con documentación importante de que existen transacciones que vinculan a ambas empresas. Hasta ahí te puedo adelantar, Santiago, ¿verdad? Ya con la prueba en mano y de todo lo que se va a desprender del informe pericial que vamos a tener ya en las próximas horas. Entonces vamos a poder, digamos, hablar con la prueba necesaria y ya con nombres y apellidos de más personas que están detrás de todo esto.
0: O sea, en el origen de todo esto, de toda la campaña de fusilamiento en redes, de amedrentamiento al trabajo de trabajadores de prensa, de exposición, de calumnias, de mentiras y de un montón de intrigas que se generaban a través de estas páginas. En el origen de todo esto existe una vinculación directa a través de documentos o a través de pagos que se hicieron de quien hoy, nada más y nada menos, es viceministra de comunicación.
1: Así es, Santiago. Efectivamente.

0: eso surge del testimonio y también de las pruebas que tenemos y de las que se van a ir, digamos, haciendo oficiales luego de la pericia.
1: ¿Qué seguridad tiene hoy esta señora? Porque la seguridad de Jessica Bracho ante una situación tan jodida y tan compleja como esta, doctora, trasciende absolutamente cualquier tipo de escenario de conflicto legal y pasa a ser responsabilidad del Estado paraguayo. O sea, el Estado paraguayo tiene la obligación, y entiendo que hay un marco de protección de testigos y otras cuestiones que pueden de las que pueden echarse mano, de inmediato esta persona tendría que tener algún tipo de protección.
0: Efectivamente, bueno, esta es la, esto se salta hoy, esta es la primera entrevista que estoy dando, ¿verdad?, contando estos hechos contigo. Entonces, sí, en este momento ya deberían tener conocimiento tanto el comandante de la Policía Nacional, el ministro del Interior, el fiscal general del Estado y las dependencias correspondientes del Ministerio Público al hacerse público esto. Ahora estamos hablando de una ciudadana que está en territorio nacional y que interese, requiere, necesita la protección necesaria del Estado paraguayo ante estos hechos que evidentemente son de relevancia y que podrían comprometer eventualmente también su seguridad. Entonces, a través de este medio, a través tuyo, hacemos responsables en este momento al Estado paraguayo, que es garante de la seguridad de las personas, de lo que pueda suceder con Jessica Bracho.
2: Doctora, la cuestión de la seguridad es un tema bastante importante porque acá todavía no sabemos exactamente quiénes están metidos y lo que se menciona extraoficialmente y lo manejan legisladores es de la supuesta implicancia de Fernando Cerimedo, que está actualmente procesado, preso en otro país, nada menos que sospechoso de haber ordenado el asesinato de su expareja. Este señor está conectado supuestamente con Andy Rivas, a quien le vimos de manera bastante cercana colaborando con altos exponentes del Poder Ejecutivo. En el Senado hay un pedido de informes para la Cancillería para que aclare en calidad de qué Andy Rivas les estuvo asesorando. O sea, es una conexión bastante amplia la que se sospecha pudo haber tenido esta campaña sucia. Y se sospecha que esta gente muy peligrosa implicada en esto.
0: No, efectivamente, estamos hablando de una red, ¿verdad? Esto evidentemente trasciende también nuestras fronteras, es una red que operaba o que sigue operando a nivel internacional, ¿verdad?, con conexiones en Argentina, en Colombia, en varios países. Entonces, sí podríamos eventualmente hablar de personas ligadas también a estos hechos que mencionas. Y evidentemente la seguridad de Jessica pasa a ser una cuestión, debería pasar a ser una cuestión prioritaria para el Estado paraguayo a través de los organismos de seguridad. Por eso reitero, en este momento ya tienen que tomar conocimiento oficial y público el fiscal general del Estado, el comandante de la Policía Nacional y el ministro del Interior.
1: Que hayan encontrado.
0: Ella de hecho cuenta con un abogado, ¿verdad? Sin embargo, también, por supuesto, de todo lo que podamos colaborar nosotros estamos abiertos, ¿verdad? Pero sí, efectivamente la seguridad corresponde al Estado paraguayo.
1: Esta vinculación que se termina encontrando, estos elementos que se terminan encontrando, le decía hoy a William mucho más temprano en privado, tiene dos aristas posibles. Una es la estrictamente judicial, que yo confío poco que pueda llegar eventualmente a buen puerto y a decirnos con exactitud quiénes estuvieron detrás, cómo estuvieron detrás, de qué manera operaron, acá se usó plata pública como para poder darle combustible a estas páginas y amedrentar a periodistas y al mismo tiempo pagar por campañas que estaban vinculadas. Yo creo que la investigación de Leonardo Gómez y de ABC Color mostró suficientemente cómo había que tener permisos de estas instituciones como para poder llevar adelante estas campañas. No son hechos aislados, como quisieron decirnos desde el MITIC desde un momento. Pero la otra arista es la de visibilidad pública. O sea, nosotros no podemos tener, Alejandra, a una persona que sin explicaciones ante la opinión pública, mínimamente, continúe siendo viceministra de comunicación si es que es quien promovió este tipo de campañas?
0: No, totalmente. Lo primero que tienen que entender nuestros funcionarios públicos, nuestros servidores públicos, es que ellos están ahí para servir, no para servirse, en primer lugar, ¿verdad? Que ellos deben todas las explicaciones necesarias que se les requiera una y mil veces. Y en tercer lugar, una persona que está dedicada justamente a la comunicación es quien debería ser la primera en dar explicaciones sobre todo esto, ¿verdad? Y así como decís, tenemos suficientes elementos probatorios que indican o que apuntan a Alejandra Duarte, ¿verdad? Que en ese momento es directora de Trana, y evidentemente tiene que responder sobre esto. Y como bien decís, el paro, yo creo que a estas alturas queda absolutamente grande para una persona que pudiera estar vinculada con todos estos hechos de desinformación y toda una campaña de desprestigio en contra de comunicadores, porque aquí tenemos que ser bien celosos de poder garantizar la libre transmisión de información cuando esta información es crítica, ¿verdad? Porque la información crítica es la que se debe defender, no la salamera, no la que dice lo que queremos escuchar, sino aquella que puede someter a escrutinio eso que están haciendo desde el gobierno y de cómo se están administrando nuestros recursos, de cómo se maneja la justicia, de cómo se toman decisiones en el legislativo. Y esas personas, esos comunicadores críticos, son quienes, a quienes más debemos cuidar, porque son quienes transmiten esa voz que hace pensar al pueblo qué es lo que está sucediendo para la correcta toma de decisiones. Entonces, porque si no, viviríamos todos bajo el manto de la mentira y estaríamos en una democracia disfrazada donde no se puede tener conocimiento de lo que realmente está sucediendo, ¿verdad? Entonces, tener al frente de la comunicación del Ejecutivo a una persona que aparentemente está ligada a una red de desinformación es sumamente grave para la institucionalidad propia del Ejecutivo, para la cara de lo que el presidente desea transmitir y para lo que nosotros como pueblo nos merecemos escuchar. Entonces, bueno, el caso que motivó todo esto, toda la apertura de esta investigación, es el caso Cristian Chena, ¿verdad? Acá tenemos algo peor, tenemos una persona del ámbito privado que ni siquiera es funcionario público para que pueda estar sometido al escrutinio al cual le quieren someter, y mucho menos para que se inicie dichos calumniosos en su contra, atribuyéndole incluso comisión de hechos graves. Entonces, ¿por qué? Por el solo hecho de ser también una voz crítica, de ser en su momento dueño de medio de comunicación, o de llevar adelante el juicio en contra de personas que forman parte del primer anillo del presidente de la República, como la esposa del actual embajador ante Taiwán, Darío Filáquila, que recordemos es Giselle Musqués, que lo había intentado censurar, ¿verdad? Entonces, es todavía mucho más grave, ¿verdad? No pueden hacer a cualquiera. Todos estamos, digamos, sometidos a esta campaña pagada con fondos, tal vez se demuestren que son fondos públicos, ¿verdad? Otra vez, es grave. Entonces, estamos ante verdaderamente un escándalo nacional que esperemos aclare pronto.
1: Por último, quiero hacer la siguiente reflexión, porque este comentario me hace una persona a la que yo admiro y respeto mucho. Entonces, como tengo una posición distinta, voy a explicar por qué tengo una posición distinta. Me dice esta persona que con esto que estás mencionando respecto a al que Jessica Bracho haya brindado los datos que brindó y haya entregado el teléfono y todo lo demás, que acabas de exponerla, me dice, y en el marco de la seguridad de la que estamos hablando. Y yo aquí tengo una opinión diferente. ¿Por qué? Porque este hecho ya es un hecho sobre el que la parte que estaba interesada en evitar que Jessica aparezca ya sabe que ella apareció. Y lo supo ayer, en el momento en el que ante la jueza ella le revoca al abogado que le pusieron para que le acompañe el poder que éste tenía. Este se sorprende insiste, hasta donde yo sé, en continuar con esa representación, y la jueza le invita a retirarse del lugar. Ella, en ese momento, ya le hace saber a esa parte que pudiera generarle algún tipo de daño a su integridad, le hace saber respecto a este escenario del que hoy estamos hablando, y que esto trascienda públicamente de la manera en la que está trascendiendo en este espacio, que yo estoy seguro, además de la publicación del diario de ese color, va a hacer que mucha gente tome nota. Lo que hace es obligar al Estado paraguayo a cumplir con su rol de protección de esta persona. Por eso yo creo que es importante la visibilidad del caso, porque el silencio solo ayudaría a que el Estado rehuya de esa responsabilidad, alegando desconocimiento respecto a que esta persona corra algún tipo de riesgo. Porque de igual manera, quienes tienen que saber o quienes tienen interés en hacerle algún tipo de daño, ya saben que Jessica no siguió la línea que esta gente hubiera pretendido. Creo que es así, doctora. No sé si estoy equivocado.
0: No, totalmente. Yo creo que es la mayor forma de protección también que podemos darle en este momento. A partir de ahora, esto ha sido tapa de uno de los diarios más importantes del país, y esto está, ahora estoy hablando por primera vez contigo en uno de los programas más escuchados del país también. Entonces, evidentemente no hay forma de que no tengan conocimiento ya a estas horas estas personas que mencionamos, encargadas de la seguridad nacional, ¿verdad? El fiscal general del Estado, el ministro del Interior, el comandante de la Policía Nacional, y evidentemente las dependencias encargadas de la seguridad y la protección de testigos del Ministerio Público. Entonces, estas personas tienen que tomar cartas en el asunto de la seguridad de Jessica Bracho. Está en manos del Estado paraguayo a través de estas personas que tienen a su cargo la seguridad de nosotros los ciudadanos como un derecho humano básico, ¿verdad? Entonces, lo que le pueda ocurrir a Jessica Bracho es directa responsabilidad del Estado paraguayo. Y evidentemente se tienen que tomar todas las medidas necesarias para poder garantizar que esta persona pueda gozar de la seguridad que merece y que necesita.
1: Doctora, fuerte abrazo, gracias por el tiempo. Alejandra Peralta, abogada del empresario Cristian Chena, quien promovió esta acción ante este nuevo escenario que ustedes escucharon con claridad. Yo insisto en esta mañana que este elemento cambia absolutamente todo el escenario. Cambia el escenario porque la sospecha respecto a algún tipo de vinculación, que ya era luego suficiente, pasa a ser más consistente. Cuando la persona a cuyo nombre se retira el chip que da origen a todos estos sitios de los Despierta Paraguay y todo lo demás que se utilizaban para fusilar a periodistas, para amedrentar el trabajo de la prensa.
2: ¿Qué significa fusilar? Va a recordarle a la gente de contexto. En
1: que hacían videos en los que simulaban fusilamientos de periodistas, ensangrentando toda la pantalla después de fusilarlos.
3: El 26 de abril de este año fue que se dio a conocer detalles de la página Despierta Paraguay, que, como estaban mencionando, impulsaba campañas de ataque contra la prensa y sectores críticos. Para recordar nada más que, además de Despierta Paraguay, otras páginas también funcionaban de manera coordinada, como por ejemplo Sucia Política, Paraguay Elige o PI Elige, En la Tecla, unas 14 páginas en total que estaban combinando la propaganda de programas del Estado y también los ataques contra críticos del gobierno.
1: Yo no tengo ningún problema, porque nunca tuve ningún problema, y esto basta con mirar algunos registros nada más, con que particulares gente que por ahí no gusta de tu trabajo, hasta tenga un discurso de odio, si fuera el caso, respecto a el trabajo que hacemos. No hay drama con eso. La gente es libre, puede hacer lo que le parezca y puede criticar como le parezca y en el tono que le parezca al trabajo que hacemos. Ese no es un problema. El problema es cuando quienes hoy dirigen dependencias del Estado estaban utilizando dinero del Estado paraguayo para este tipo de cosas. Ese sí es un problema. No es un problema la crítica, no es un problema la puteada, no es un problema que lleven adelante campañas como lo hicieron históricamente en contra de comunicadores de prensa o de gente que es crítica al gobierno. Al no poder refutar la crítica, al no poder debatir lo que se denuncia o rebatir lo que se denuncia. Eso es normal, el ir a lo personal, al argumento ad hominem, todo lo demás es parte del show ya de super. Pero viejo, cuando el Estado paraguayo está financiando este tipo de cosas, ese ya es otro level. Porque el Estado paraguayo, a través de sus gobernantes, tiene la responsabilidad de cuidar el trabajo de la prensa, de proteger el trabajo de la prensa, de respaldar el libre ejercicio de la tarea periodística. Y acá lo que se hizo es gravísimo. Por eso, señora Alejandra Duarte Albospino, ojalá nos atienda al teléfono, porque esto es gravísimo, viceministra. Yo tuve la oportunidad de cruzarme con Alejandra Duarte durante el podcast que grabamos con el presidente de la República. Y ella, cara a cara, me dijo: Santiago, disponible para hablar cuando sea, para lo que necesiten. Ojalá así sea, porque esto merece una explicación. Lo que acaba de decir la doctora Alejandra Duarte, que se revela a partir de este acuerdo conciliatorio, lo que nos pone es ante el escenario, señores del MITIC, señores del gobierno, de que quien era directora de una agencia y hoy viceministra de comunicación estuvo detrás de una campaña de amedrentamiento y de fusilamiento digital, por decirlo de alguna manera, en contra de trabajadores de la prensa. Eso merece una explicación. Nos merecemos una explicación. Y quienes están detrás de la investigación del caso deberían tomar con absoluta seriedad esto que acaba de suceder. Tenemos que hacer la pausa. William, ¿ya detuvieron a las personas responsables del caso del adolescente que vimos ayer?
3: Así mismo es, Santi. La Policía Nacional ayer, realizó un procedimiento en Asunción donde detuvo a un hombre de 32 años que sería el responsable de haber asaltado a un menor con un machetillo. Se había bajado de un vehículo y le había agredido a este adolescente con un machete. Utilizó la parte del costado del machete, le dio un golpe en la cara. Este hombre ya fue detenido, Miguel Ángel Benítez Rodríguez. En el barrio Tacumbú, la policía realizó este procedimiento específicamente sobre las calles Alberdi, entre Milano y Sicilia. 19:30 fue el procedimiento. Como les decía, el detenido fue identificado como Miguel Ángel Benítez Rodríguez, que contaba con una orden de captura pendiente. Tras su detención, Benítez Rodríguez fue sometido previamente a un diagnóstico médico y posteriormente trasladado hasta el Departamento de Investigaciones de Asunción. Nosotros ayer hablábamos con el papá de este menor que fue asaltado. Y después, cerca del mediodía, Santi, surgió una segunda víctima, una mujer, que también fue asaltada de la misma manera. Un vehículo gris circulando, se bajaron dos personas y también esta mujer fue agredida con un machetillo. Ahora ya el hombre está a disposición del Ministerio Público y la Policía Nacional está convocando también a una conferencia de prensa a las 7:30 para dar detalles de este procedimiento y de datos de esta persona detenida. Por otro lado, también quiero comentar un accidente de tránsito que se registró esta mañana sobre Madame Lynch y Onieva. Para que los conductores tengan en cuenta, Los agentes de la Policía Municipal de Tránsito de Asunción en estos momentos están en el lugar realizando esta tarea de cobertura y también de reorientar el tránsito. Se solicita a los conductores manejar en esa zona con mucha precaución. No tenemos detalles del accidente, solamente este anuncio que hacen desde la Dirección de Tránsito de la Municipalidad de Asunción, Avenida Madame Lynch y Onieva, dirección sur. Allí se registró el accidente de tránsito. Y por último también, Santi, quiero comentar que esta mañana a las 10 los médicos se van a reunir con autoridades del Ministerio de Salud. Además de esta reunión, a la noche SINAMED está convocando a una asamblea para poder definir si van a ir o no a una huelga, para definir si van a ir o no nuevamente a una huelga. A las 19:30 es la primera convocatoria y luego a las 20 la segunda. Allí la comisión directiva del Sindicato Nacional de Médicos con los asociados van a definir si es que van a ir o no a una huelga nuevamente. Y va a ser clave la reunión de esta mañana que se va a dar a las 10 en el Ministerio de Salud.
1: Ayer tuvimos una conversación muy interesante a la tarde con Samu a partir de un gráfico de la evolución del presupuesto general de la Nación del 2022 al 2027. Con una acotación que me hacía una persona respecto a la evolución de ese presupuesto. Y me decía, les compartí el gráfico, por favor indaguen profundamente sobre el presupuesto general 2027. En la serie Datos Corrientes con Inflación, nunca hubo un salto tan grande año a año del presupuesto. Repito, nunca hubo un salto tan grande año a año del presupuesto. ¿De dónde se va a financiar?, me preguntaba esta persona, y acotaba que en diciembre se terminan los acuerdos de tarifa social. Y vos me hiciste una acotación muy importante, porque estas cosas merecen una explicación por parte de la gente que administra las finanzas públicas.
4: Totalmente. Y lo que decíamos ayer, gran parte de ese financiamiento de este presupuesto 2027 va a venir con deuda pública. Yo ayer les comentaba 2.000 millones de dólares de nueva deuda vamos a tener. ¿Cómo se puede financiar? ¿Cómo puede tener un espacio fiscal para agregar 2.000 millones? Y una cosa muy llamativa, nosotros en 2025 teníamos un Producto Interno Bruto calculado por el Ministerio de Economía que era de 49.000 millones de dólares. Ese era el tamaño que el Ministerio de Economía calculaba la economía de Paraguay. Y ahora resulta ser que para el 2027 el PIB de Paraguay es 67.000 millones. El que estamos actualmente ejecutando es 63.000 millones, un 30% más. De manera llamativa, que uno podría decir estadísticamente están utilizando esta depreciación del dólar respecto al guaraní, y ahí más o menos alguna explicación hay, pero es muy llamativo el ajuste que se hace.
2: ¿Y qué implica aumentar el monto del PIB de Samu?
4: Ahí lo baja que implica, el cálculo, claro, de la hay deuda. Baja la deuda, que estaba en 41% del PIB, bajó a 34%, claro. De manera artificial, porque es una cuestión meramente estadística. Y el espacio del déficit fiscal, que antes te daba un espacio de solamente 800 millones para respetar la ley de responsabilidad fiscal, se agranda, claro. Digamos, te dan más espacio. Pero justamente hablando del presupuesto, estábamos mirando con Rocío hace rato, fíjense lo que el Ministerio de Economía dijo, y tenemos dos placas. Una le voy a pedir a Rocío que explique, sí, la cuestión del catering, y yo voy a explicar algunos datos que surgen de este presupuesto. El Ministro de Economía dice que no hay 100 millones de dólares para pagar ese adicional que están pidiendo y que costaría el ajuste que están pidiendo los médicos. Pero miren lo que es, para qué sí hay plata. Este es el presupuesto que se presentó esta semana al Congreso. Bonificaciones se va a pagar, o está presupuestado por lo menos, 328 millones de dólares. Medicina prepaga, que escuché que algunos legisladores estaban cuestionando eso, 109 millones de dólares. Eso está presupuestado. Consultorías, que ahí sabemos que hay un gran negocio cada vez que se hace, por ejemplo, las obras públicas, 81 millones de dólares. Combustibles, 76 millones de dólares. Remuneraciones extraordinarias, está presupuestado 51 millones de dólares. Viáticos y movilidad, para que viajen muchas veces los parlamentarios o algunas misiones que hacen algunas instituciones públicas, está presupuestado 49 millones de dólares. Alquileres de edificios, 46 millones de dólares. Gastos de representación, 41 millones de dólares. Otros gastos de personal, 36 millones de dólares. Y remuneraciones adicionales, 35 millones de dólares. Este es el top 10 nada más. El presupuesto es larguísimo. Hace rato la lista veíamos de más de 40 ítems de cosas que no son, que no son urgentes o que son prescindibles. Pero si sumamos todo esto, este top 10, nos da 856 millones de dólares de cosas que, o de espacio que se puede hacer algún ajuste, decir, che, viajemos menos, hagamos algo.
1: Fíjate por qué esto es importante. Fíjense por qué es importante. Porque el discurso que se construye es que esto que nosotros solemos criticar de bocaditos, o de combustibles, o de viáticos, impacta nada dentro del presupuesto. Sí. Y te dicen, eso es irrelevante discutir, no tiene sentido discutir, es un chiquitaje. Pero puesto desde esta perspectiva,
4: pero si lo sumas todo,
1: te suman 856 millones de dólares.
4: Es muchísimo dinero. Entonces es, a ver, el Ministerio de Economía con un plan financiero puede decir, bueno, ¿qué es lo urgente acá? Acá es urgente esto, esto, esto. Y hay cosas donde sí nos va a comenzar a dar espacio. Y ahí yo le comentaba, estábamos haciendo un ejercicio mirando la ley de presupuesto, porque esto sacamos nosotros de la ley de presupuesto que presentó el Ministerio de Economía. Y me preguntaba, Rocío, y la cuestión del catering, ¿verdad? Y fíjense los números, ahí tenés vos los números
2: del
4: catering.
2: Para que se fijen cuáles son las instituciones que están gastando, porque las que menos piensan son las que gastan más en catering. Porque uno pensaría Cancillería, que tiene que hacer eventos así muy importantes, o TSJE, por ejemplo, que también tiene varios eventos. Instituto de Previsión Social, a la cabeza, con 6.339.000 dólares. IPS.
4: ¿Qué será que puede llegar a ser un bocadito con 6 millones de dólares?
1: Absolutamente.
2: Número 2, Ministerio de Salud Pública, 4.642.000 dólares. Ministerio de Salud tiene más para gastos de catering de lo que está gastando el Ministerio de Relaciones Exteriores y la Justicia Electoral sumados ambos presupuestos. Imagínense. Petróleos Paraguayos, Petropar, 735 mil dólares. Presidencia de la República, 463 mil dólares. Justicia Electoral tiene 433 mil dólares y Relaciones Exteriores, 390 mil dólares. Después, sumando otras 76 instituciones, tenemos 1.628.000 dólares. IPS y Salud concentran el 75% de estos 14.633.000 dólares que solamente van destinados a servicios de catering.
4: Uno pensaría, Santi, que bueno, la justicia electoral tiene, Rocío, también elecciones, ¿verdad? Sí. Y en todo el país hay mesas y bueno, le van, sí, a servir comida a la gente de las mesas. Uno pensaría también, bueno, la Cancillería recibe a comitivas extranjeras y hay como cierta lógica. Pero uno lo que se pregunta es por qué el Ministerio de Salud tiene que gastar 4 millones de dólares en catering.
1: Señores, esto que les estamos mostrando en esta mañana, y quiero que pongas a pleno esta placa de gastos de catering en el presupuesto. Del Instituto de Previsión Social con 6.300.000 dólares. Del Ministerio de Salud con 4.600.000 dólares. De Petropar con 735.000, y ahí todo el resto que están viendo ustedes. Concentrando IPS y Salud, el 75%. Más de 10 millones de dólares. Más de 10 millones de dólares en catering. Según lo que tiene el presupuesto general de gastos de la Nación del 2027. No es un dato menor. Y esto está chequeado, conversado, trabajado. Hoy les decía a la mañana lo quijilloso que es Samu con los datos que nos trae habitualmente y la manera responsable en la que aborda su rol de panelista en el área de economía. Y Rocío, con los años que tiene de cobertura, con el rigor que tiene en la cobertura, con lo incómoda que puede ser para legisladores en el día a día de la cobertura periodística, en el legislativo, este contraste en este momento de debate respecto al no hay plata es fundamental. Y calza perfecto con aquello de que el dato mata al relato. Porque si yo pongo esto que para muchos es aislado y que es un viroreí y que nos perdemos en la discusión del bocadito, cuando ponemos en la otra placa que nos presenta Samu de un top 10 de gastos superfluos o de gastos revisables o chequeables, y ponerlo al aire por favor a pleno.
4: Yo les titulé gastos no urgentes.
1: Gastos, digamos, no urgentes. Sí. Atendé conceptos como en lo fino, como en lo fino puede terminar escondiéndose algo que le dan otro nombre nomás para marearnos. Bonificaciones, remuneraciones extraordinarias y remuneración adicional. Entre bonificaciones, remuneraciones extraordinarias y remuneración adicional, ¿cuánta plata tenemos?
4: Ahí tenés casi 400 millones.
1: 400 millones de dólares. En consultorías, 80 palos verdes. En medicina prepaga y servicios de salud, 109 millones de dólares.
4: Que hay que recordar ahí, esa medicina prepaga es para personal administrativo.
1: Claro.
4: O sea, no es esto que es para los docentes, la medicina prepaga de primer nivel que tienen.
1: Entonces,
4: o para médicos mismos.
1: Cuando el ministro de Economía, Choco, le dice a los médicos, no hay plata, jódanse. Che, ¿y esto más de 800, casi 900 millones de dólares? Basta de creer que es un chiquitaje el tema del bocadito. Claro que si tomás de manera aislada, sí. Pero cuando metes en el todo, te das cuenta cómo están gastando nuestra plata. Y voy a unir con algo que para muchos va a parecer una estupidez que lo haga. Pero empezamos hablando de ese tema hoy a la mañana aquí en Monumental. ¿Saben por qué ayer no se llevó adelante la ordinaria en la Cámara de Senadores? Que nos cuesta lo que nos cuesta en materia de plata. Que si yo desgloso cuánto cuesta la Cámara de Senadores por cada sesión, ustedes se van a caer de espaldas. Ayer no sesionaron porque hicieron un asado. Ayer dejaron de lado todo el orden del día. Que yo no sé qué decía el orden del día de ayer, Rocío, que de los temas de relevancia. Pero yo mandaron toda la puta porque tenían que hacer un asado.
4: Yo recuerdo dos temas que a mí particularmente me importaban. La ley para ajustar las compañías de seguro, que están muy preocupadas las compañías de seguro por una propuesta que viene del Banco Central. Y la ley para transparentar los costos de los combustibles. Eran dos temas que estaban en agenda.
2: Estaba un proyecto que también obliga a devolver los pagares a aquellas personas que hayan pagado sus deudas, que sabemos que fue el modus operandi principal de la mafia de los pagares. Cierto. Se quedaban con los pagares y esa deuda la volvían a cobrar de forma infinita prácticamente, aunque la persona ya haya terminado de honrarla. Eso por ley ahora se iba a tratar de establecer, tampoco se trató. 15 puntos en el orden del día sin tratarse, quedando allí todo postergado finalmente, porque hay otros temas muy importantes que quedaron sin tocarse. Y cuando vos le preguntás a estos legisladores, ¿qué pasa, señores? ¿En serio dejaron sin quórum para ir a comer? Fíjense cómo respondía Derlis Maidana, por ejemplo.
5: Pausa. Pero para un almuerzo.
6: Hoy vamos a sesionar si las otras bancadas consideran conveniente. Nosotros no tenemos ningún drama.
5: Pero pausa entonces para un almuerzo.
6: Una pausa comercial. ¿Quién está de cumpleaños? Creo que el senador José Ledesma y parece que la senadora Ovelar.
7: Ah, ya está. Una sesión a la semana tienen senador y no pueden ni siquiera empezar la ordinaria. Tienen que declarar extraordinaria por falta de quórum. ¿Les parece? Esa es la imagen que corresponde.
6: No es lo mejor, pero acá en el Senado poquísimas veces hubo sin quórum y compañía. Siempre tratamos.
5: Casi 38 palos y pareciera que no están apegados al trabajo igual.
6: Pero los legisladores, pues no todo, no solamente el trabajo en, de asistir a las sesiones tenemos, hay muchas otras
5: cuestiones.
6: Pero
5: para eso se les votó, para legislar.
6: Por supuesto, y eso es lo que vamos a hacer, Dios mediante, esta tarde.
5: A la tarde, entonces, sesión extra.
6: Sí.
5: Prometido. ¿Va a haber foro?
6: Eso ya depende de
5: las bancadas. ¿Hay asado ahora?
6: No sé cuál es el menú.
2: Nakayama dice que más que por haraganería o para ir a comer el asado, él dice que ellos recibieron una orden de dejar la sesión. Escuchen por qué también lo que dice Nakayama.
8: Realmente una vergüenza que la Cámara de Senadores se quede sin quórum en dos oportunidades, pero lo que nosotros hemos podido notar es que evidentemente ellos no quieren escuchar la realidad, ¿verdad? Se quieren abstraer de lo que está pasando, ¿verdad? Quieren seguir haciendo oídos sordos a los reclamos ciudadanos, en este caso de un gremio tan importante como el gremio médico.
1: Yo espero que ese, si tenés la placa de catering, espero que IPS nos dé una explicación y nos diga en todo caso que eso incluye la comida para los enfermos en los...
4: Sí, porque el rubro que está en la ley de presupuesto dice solamente catering.
1: Por eso, yo beneficio de la duda. Yo espero que IPS nos diga hoy que esa plata y que esos 6 millones de dólares en realidad contemplan los servicios de alimentación para las personas que están hospitalizadas. No los bocaditos. Lo mismo el Ministerio de Salud.
4: Ahora, para Petróleos Paraguayos, para Presidencia de la República, que sea casi un millón, ahí sí.
1: Claro. Pero
9: para los eventos, las reuniones.
1: Pero yo te saco del escenario, te doy 10 millones de dólares. Vamos a sacar IPS y vamos a sacar Ministerio de Salud bajo beneficio de inventario, ya de supe. Vamos a sacar 10 millones de dólares.
2: Tenés igual 4 millones y medio de dólares.
4: En esos otros.
1: ¡Claro! ¡Por supuesto!
4: O sea, lo que estamos tratando es, mirando el presupuesto, hay demasiado espacio para hacer un reajuste en los gastos. Por eso es que le decían, también desde el sector privado, gasten mejor. El problema no es que no haya plata, ¿verdad? El sector privado, que ahora está también amenazado con posibles aumentos en los impuestos, ¿verdad? Se habla de la maquila que se va a aumentar, se está hablando de los impuestos selectivos, se está hablando incluso del impuesto a la renta empresarial, que se está proponiendo hacer ajustes. Le están diciendo, nosotros estamos aportando, pero necesitamos que gasten mejor.
9: Lo de IPS siempre estuvo en el presupuesto, Samu.
4: Sí, porque aparece en el presupuesto.
9: Siempre. Como que es dinero de los asegurados.
2: Sí, claro, pero igual se le incluye en el presupuesto.
9: Igual está en el presupuesto. Sí.
1: ¿Tenés lo del ministro de Economía?
10: Nosotros no tenemos espacio para poder mencionar un ajuste salarial inmediato. Esa es la realidad. Estamos nosotros estamos viendo con y lo estamos discutiendo con la ministra de Salud un poco el espacio que se tiene, y la verdad es que hoy para poder presentar una propuesta no tenemos un espacio definido para poder responder a este
5: requerimiento. ¿Era un reajuste gradual? Nada.
10: Por eso nosotros estamos hablando de que sea algo mucho más estructurado en términos de una carrera.
5: Claro, usted hablaba de una profesionalización de la carrera. Ellos exigen percibir casi 3 salarios mínimos por vínculo. ¿Eso entraría dentro de la profesionalización de la carrera, la dignificación salarial, o no entra eso?
10: A ver, hoy nosotros tenemos una situación en el sector médico que creo que ya se lo ha mencionado bastante. Nosotros tenemos profesionales que tienen un nivel salarial casi uniforme por vínculo, casi uniforme, y eso ha hecho que en algunos casos, como ha ocurrido recientemente, se tenga que generar incentivos en sectores particulares donde había un déficit de atención, por ejemplo el caso de terapias intensivas, donde se ha establecido una bonificación para los médicos terapistas para poder generar el incentivo para la profesionalización y poder hacer, por un lado, una retención, pero también incentivar que vayan incorporándose.
1: Lo que decía el ministro de Economía.
4: Una precisión nada más, Santi. Si sumamos bonificaciones, que son 328 millones de dólares, después tenemos 51 millones de dólares de remuneración extraordinaria, 36 millones de dólares de otros gastos de personal y remuneración adicional, 35 millones de dólares, en términos redondos, porque hay decimales ahí, nos da 450 millones de dólares en el presupuesto 2027.
1: Tremendo.
2: Silvio Velar, presidente de la Comisión de Hacienda del Senado, él ratificaba que él iba a seguir adelante con su propuesta de elevar impuestos. Él dice que en esta presión tributaria de 11,2% que se contempla, de vuelta no se mueve un punto la presión tributaria el año que viene, no puede seguir así. Él dice, se tiene que aplicar lo del impuesto a la renta de las empresas, se tiene que elevar, y él habla de elevar otros impuestos, incluido el del tabaco. Ayer, por ejemplo, un diputado salió, no vamos a tocar el del tabaco, vamos a aplicar el impuesto a la tirsepatida. Imagínense, un medicamento para ellos es un privilegio vergonzante que tenga un régimen especial de tributos, pero no el tabaco.
1: Señores, tenemos que hacer la pausa. ¿Cómo te va, Juan Pizarracho?
11: Hola, Santi, ¿cómo estás?
1: ¿Cómo anda todo?
11: Excelente.
1: Empató Libertad.
11: Olimpia. Perdón, Olimpia. Olimpia, empató Olimpia con Guaraní, perdió Libertad.
1: Al punto que tuvo que pedir disculpas a la hinchada...
11: Nelson Aedo fue a pedir disculpas a la hinchada al terminar el partido. Después de la dura derrota que sufrió ante Nacional, 3-0 en el estadio Arsenio Erico, ganó Trinidense también. Hoy juega Cerro Porteño. Hay muchas noticias. Matías Galarza finalmente va al Inter Miami. Y ayer surgió una curiosa noticia sobre los clubes con nombres de fechas.
1: ¿Y eso está chequeado?
11: Lo confirmó el propio presidente el 12 de junio. No es algo confirmado, pero es algo que ya les hicieron llegar a los clubes con nombres de fecha que. Posiblemente se pide desde Conmebol. Todavía no está confirmado, pero propios protagonistas o afectados dijeron que es algo que ya les mencionaron.
1: O sea, se acaban los clásicos calendarios.
11: Podrían acabarse.
1: Hacemos la pausa, ya venimos.
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12: La ONU alertó que el fenómeno del Niño durará hasta febrero y será muy fuerte, dice la información. Un fenómeno gigantesco ante nuestros ojos, advirtió la Organización Meteorológica Mundial. El organismo remarcó que la ciencia no deja lugar a dudas. El planeta se encuentra en aguas desconocidas y esas aguas se están calentando. Apocalíptico parece, esto será así como se plantea, ¿verdad? Pero es importante indagar un poquitito, porque la Organización Meteorológica Mundial advirtió que el fenómeno del Niño se va a intensificar durante los próximos meses y alcanzará una magnitud muy fuerte, con efectos que podrían extenderse hasta febrero de 2027 y repercusiones climáticas durante una buena parte de ese año. El organismo señaló que existe una probabilidad extraordinariamente alta, cercana al 100%, de que el actual episodio del niño, que ya se da en algunos lugares, persista hasta febrero. El niño eleva la temperatura de la superficie en el Pacífico Ecuatorial Central y Oriental, con efectos sobre los vientos, la presión atmosférica y las lluvias en distintas regiones del mundo.
8: El sábado hablaba con nosotros acá un técnico del Ministerio de Agricultura que nos advertía sobre esto. El fenómeno del niño en Paraguay va a arrancar este mes. Los efectos podría afectar en un 6% al rendimiento de la soja. La inundación de los campos podría elevar las enfermedades de los animales, del ganado. Y él brindaba algunas recomendaciones sobre aumentar los sistemas de drenaje en los campos bajos. Este fenómeno, como bien dice el informe, va a extenderse hasta febrero o principios de marzo y va a tener un impacto en el campo paraguayo.
12: La directora de la Organización Mundial de Meteorología advirtió que este episodio puede afectar a comunidades y economías en diferentes regiones y dijo: "Este El Niño excepcional tiene el potencial de asestar un golpe devastador a las comunidades y economías de todo el mundo". Antes del boletín, William.
13: Reiteramos, la policía detuvo a Miguel Ángel Benítez Rodríguez, de 32 años, sindicado como el hombre que había asaltado a un adolescente y a una mujer utilizando un machetillo. Ayer conversábamos con el padre de este adolescente y cerca del mediodía tuvimos conocimiento del otro caso de la mujer que también fue víctima. Este hombre con otras personas, este grupo utilizaba un automóvil para poder asaltar a las víctimas aquí en Asunción. También el otro tema importante de la mañana es que la SENAT detuvo a Juan Antonio Villalba Cardoso, ex concejal colorado de Ubuputá, de la zona de Britescué, departamento de Canindeyú. La SENAT investiga a este hombre por presuntamente brindar protección política, refugio y apoyo logístico a la organización vinculada a alias Macho. Este hombre ya había sido investigado por un caso de homicidio en el 2023 y ahora fue detenido después de estar prófugo. El otro tema relevante de la mañana: a las 10, autoridades del Ministerio de Salud se van a reunir con los médicos, que esta noche, justamente a las 19:30, van a tener una asamblea para definir si van a ir nuevamente a una huelga general. Pero va a ser muy importante la reunión que se va a desarrollar esta mañana en el Ministerio de Salud.
12: Señores, tenemos que actualizar noticias. Son las 7 de la mañana, 30 minutos.
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14: Hora 7:30 en la República del Paraguay. Temperatura en Asunción, 15 grados. Un ex concejal municipal, presuntamente integrante del grupo criminal liderado por alias Macho, fue detenido por agentes de la SENAD. El procedimiento se realizó en Britescué, distrito de Ubuntá, departamento de Canindeyú. Se trata de Juan Antonio Villalba Cardoso, investigado por brindar protección política, refugio y apoyo logístico a integrantes de la organización narcotraficante encabezada por Felipe Santiago Acosta. Durante el procedimiento incautaron 2 teléfonos celulares que serán sometidos a un análisis técnico. Autoridades y representantes de la sociedad civil del departamento de San Pedro se preparan para los posibles efectos del fenómeno El Niño. El énfasis es proteger al sector agropecuario y mitigar los efectos adversos para la producción. Se presentaron posibles escenarios climáticos con los riesgos que acarrean y las oportunidades que podrían generar. Igualmente se brindaron recomendaciones para la planificación y toma de decisiones del sector productivo. La Municipalidad de Asunción suspendió actividades del parque de diversiones ubicado en la costanera de Asunción. El intendente Luis Bello afirmó que el lugar no cumplía con las condiciones mínimas de seguridad y no tenía permiso municipal. Los responsables deben retirar la infraestructura, de lo contrario lo hará la municipalidad, agregó el intendente. La empresa anunció que presentará los documentos respaldatorios en el transcurso de esta mañana. El Papa León XIV se reunirá con Javier Milei durante su visita a la Argentina. Su recorrido incluirá misas multitudinarias y reuniones con representantes de sindicatos y movimientos sociales. León XIV estará en Argentina del 8 al 11 de noviembre de este año. La agenda definitiva será anunciada por el Vaticano en las próximas semanas. Hoy inicia la Feria de la Agricultura Familiar Campesina Joven en la Costanera de Asunción. El objetivo de esta edición es visibilizar el trabajo de la juventud rural e impulsar el cambio generacional en la agricultura familiar. La exposición y oferta de productos se realizará hoy de 17 a 22 horas y mañana desde las 5 hasta agotar stock en la Costanera de Asunción. Temperatura en Asunción 15 grados, en Ciudad del Este 14 grados.
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6: Siete de la mañana con 37 minutos, señores. Estamos en la mañana de Monumental, en la mañana de 1080. Caso Hernán Rivas. El diario Última Hora dice, auditora del MEC se negó a responder sobre certificado de Hernán Rivas. El juicio está dejando cosas espectaculares en el caso Rivas.
7: ¿Cómo dicen actualmente? Cringe, vergüenza ajena te daba.
6: Sí. Ella es Nilda Rojas. Su respuesta, quiero que escuchen, era sin respuestas. Su respuesta era sin respuestas.
8: O sea, ella decía eso.
6: Sin respuestas.
8: Se le preguntaba algo.
6: Claro, un testigo.
8: ¿Eso se puede durante un juicio?
7: No, la fiscal le dijo que no se podía.
6: No, la jueza le dijo eso. También. La presidenta del tribunal le dijo, señora, usted hizo un juramento. El juramento es decir la verdad. Y yo quiero que usted me responda sí o no. Porque usted puede ser procesada por no decir la verdad.
7: El informe de auditoría interna 26 del año 2020 era lo que se estaba analizando. Se le pedía que ella justifique cómo ahí pudieron poner que el título de Hernán Rivas cumplía los requisitos para su registro en el MEC, porque la fiscal Patricia Sánchez junto con Cristian Benítez estaban exponiendo las inconsistencias que ellos fueron encontrando. Y ahí le preguntaban sobre el punto a ella.
6: Y la respuesta, quiero que atiendan y escuchen, fue sin respuesta.
9: No tengo respuesta. No tengo respuesta.
10: Sobre la base de lo que usted nos dijo, que no hay número de acta y que la fecha no está completa, ¿este certificado cumple con la resolución 2424? ¿Cumple o no?
9: No tengo respuesta.
10: Entonces mi pregunta es, ¿cumple o no cumple?
9: No tengo respuesta.
10: ¿Por qué no puede responder? ¿Cumple o no cumple? ¿Este certificado cumple o no cumple con la resolución 2424? Una pregunta cerrada.
9: Yo pongo lo que recuerdo. Y eso es lo que le digo.
11: No puede recurrir a esos documentos. Salvo que la fiscalía le mencione.
9: Perfecto. Lo que pasa es que este certificado que tú dices, tengo que ver si es exactamente lo que nosotros hemos evaluado en su momento. Eso nomás quería ver. Por acá,

0: están las asignaturas, el semestre, la carga horaria, el lugar donde se realizó, se llevó a cabo la...
1: La pregunta específicamente, ¿cumple o no cumple la resolución 2424?
0: No tengo respuesta.
1: ¿Cómo que no tiene respuesta si usted...?
0: No tengo respuesta.
1: Responda por sí o por no, si cumple o no in totum la resolución 2424/2016.
0: No tengo respuesta porque aparte...
1: No puede dejar de tener respuesta. La pregunta es sencilla, ¿sí o no?
0: No tengo respuesta.
1: ¿Qué decir lo que sabe?
0: No conozco el código de acta porque no tuvimos las documentaciones en ese
1: momento. ¿Y qué es el código de acta que está en el certificado? ¿Qué significa?
0: Acá dice código 1 del primer curso. Código 3 del primer curso.
1: ¿Pero qué significa código de acta de diferencia del número de acta como solicita la resolución que le mencioné?
0: No tengo respuesta porque no nos presentamos la documentación.
2: Hay un momento en el que la jueza le dice que ella hizo un juramento.
3: Tu respuesta tiene que ser sí o no. No tengo respuesta.
2: Respóndame si sí o no, le dice la presidenta del tribunal. No tengo respuesta, ella.
3: Había inclusive cuestiones muy básicas que le estaban preguntando. Tenía que figurar el número de acta dentro de ese registro. ¿Por qué nos figura el número de acta y acá aparece un código de acta? ¿Cuál es la diferencia entre el número de acta y el código de acta? Le pregunto. No tengo respuesta.
4: Nilda Rojas Melgarejo, para recordar nomás el nombre de esta señora, auditora del Ministerio de Educación, que procesó el registro del título de Hernán Rivas, ordenada en 2020 por el entonces ministro Eduardo Petra.
2: Abogada Cecilia Pérez, bajo juramento de decir la verdad, ¿es este o no su programa de la mañana? Buen día.
5: Buen día. Sí, es mi programa en la mañana, despierto y pongo en YouTube para ver.
2: Más vale, pensé que me
5: para
2: iba a decir...
5: Para ver las expresiones de todos, no solamente para escuchar, para ver las expresiones de cuando se pelean entre ustedes.
2: Más vale, pues pensé que...
6: Caso cerrado.
2: Pensé que la respuesta iba a ser no tengo respuesta, ahí sí que se terminaba la conversación directamente.
5: No. Encima hay una doble carga, porque es una auditora, o sea, tiene una función específica y elaboró un informe, no puede no tener respuesta.
2: Totalmente.
5: Si es una circunstancia, ¿verdad? La policía le suele pasar, ¿verdad? Que tiene miles de casos y se va al juicio por un informe que elaboró y no se acuerda de algunos detalles, ¿verdad? Porque son miles de casos, pero en este caso no es el caso, ¿verdad?
2: Categórico. Doctora, hoy comentábamos y hablábamos con la abogada Alejandra Peralta respecto a esta, para mí, enorme revelación que se documenta con un teléfono celular que deja ella y con documentos respecto al caso Cristian Chena y esta campaña sucia Despierta Paraguay, pero además de comunicadores, gente de prensa, medios de comunicación que fueron atacados, perseguidos, que derivaron en una acción que ustedes presentaron en representación de Hugo Portillo en particular, y aporta elementos que vinculan a referentes integrantes del viceministerio de del Ministerio de Comunicación, el caso de Alejandra Duarte, por ejemplo, y quiero entender judicialmente qué impacto puede tener algo como esto. Y que me reiteres cuál es la unidad que está investigando y qué lleva adelante en materia investigativa respecto a la acción que promovieron ustedes.
5: Sí, hay una diferencia importante, Santiago, justamente sobre lo que se discute en el caso de la doctora Peralta, en el caso de Cristian Chena, y lo que nosotros denunciamos en la fiscalía. En el caso de Cristian Chena es una querella por difamación, calumnia, injuria, que está haciendo el camino como que de atrás para adelante, ¿verdad? De quién publicó, quién afectó su honor y su reputación. En el otro caso que nosotros presentamos en la fiscalía, nosotros hacemos al revés. Decimos, nosotros queremos que se determine acá el camino del dinero, los pagos que se hicieron y si es que se usó o no, porque es la sospecha de que se usaron recursos públicos para esa campaña. Entonces, La causa que nosotros, de la denuncia que nosotros presentamos, está en la unidad de delitos económicos de la Fiscalía, tiene la doctora Marlene González con la doctora Laura Giacomo, y el componente informático tiene la doctora Ruth Benítez, que está en la unidad de delitos informáticos, pero la físicamente la carpeta y la dirección del proceso la tiene delitos económicos, porque es ahí donde hay donde está el enganche del delito de la comisión de la lesión de confianza, básicamente. Era la unidad de delitos informáticos coadyuva para saber los aspectos técnicos del manejo de las páginas web, ¿verdad?
2: ¿Y qué aportaría esta revelación y este documento, este teléfono que entrega además esta persona respecto a la causa de ustedes, doctora?
5: Y es determinante porque las publicaciones que se hicieron con ese teléfono en la página, en este caso Despierta Paraguay, pero nosotros aportamos todos los otros datos de las otras páginas donde también se hacían este tipo de publicaciones. Esto lleva al camino de que son pautas pagadas. Entonces, con este teléfono se hace el camino de quién pagó por esas publicaciones y cómo se pagó, ¿verdad? De dónde salió el dinero. Y acá hay una vinculación de trazabilidad bastante interesante al decir que esta persona, esta chica Jessica, habría trabajado como contadora en esta agencia publicitaria Azafrán, que también tiene vínculo con la otra agencia Prana, que tenía vínculo en el sector privado en su momento con la que hoy es viceministra del INSIC. Y esto es importante también porque, Santiago, porque en los convenios que tiene el INSIC en el área de comunicación, en los gastos que se hicieron en los programas que se utilizaron, donde se creó, donde hay sospechas de que se usaron recursos públicos, el viceministerio de comunicación es el viceministerio encargado del control de la ejecución de esos convenios. O sea, el convenio del MITIC con PNUD, el convenio del MITIC con Itaipú, el convenio del MITIC con no sé quién, ¿verdad? Donde se adquieren recursos de otras, en este caso de las binacionales, y se encamina hacia agencias publicitarias o lo que fuera. Eso es el viceministerio de comunicación el que tiene que controlar dentro del MITIC la ejecución, cómo se está ejecutando, las rendiciones de cuentas. Por eso nosotros le pedimos a la fiscalía, le pusimos identificado con número de programas, inclusive dentro del MITIC, cuáles son los convenios que donde se sospecha, donde tienen que investigar cómo se usó el dinero y si terminan de alguna manera a través de tercerización o triangulación con estas páginas. Pero yo te quiero agregar algo que a mí me preocupa, sumado a todo lo que dijo hoy la doctora Peralta. Esta persona, que categóricamente está en riesgo, yo quiero agregar una situación de extrema vulnerabilidad. Y no puedo revelar, porque no tengo autorización de un cliente que tengo, pero yo tengo otros casos en los cuales hay una actuación irregular de la CONARE. Cuidado con la situación de refugiada de esta persona, de esta chica venezolana.
2: ¿Por qué, doctora?
5: Porque ella está en un... Y porque el refugio tiene unos requisitos, pero al final el que te da y te quita el refugio es la CONARE. Y acá hay un componente delicado político que puede generar que a esta chica se le expulse del país al sacarle el refugio político. Es una situación en extremo delicada que implica no solamente aclarar la obligación de aclarar desde el INSIC estas manifestaciones de esta persona y del Ministerio del Interior y de la Policía Nacional, de resguardarle a este testigo, que va a ser un testigo relevante, y que desde ya te adelanto que vamos a pedir que la Fiscalía le cite a esta chica a declarar en la causa que está en delitos económicos. Y que en este contexto la Fiscalía tiene un programa de protección de testigos, que te soy súper sincera, por las experiencias que yo tuve en otros casos, no sé si funciona bien, pero por lo menos tiene que hacer el intento de resguardarle, y ojo con lo que haga Relaciones Exteriores, específicamente la CONARE en este caso. porque acá hay una situación de extrema vulnerabilidad de esta persona, no solamente en su situación de riesgo personal, sino que hay que sumar la situación de su estatus dentro del Paraguay.
3: La unidad.
5: Y el otro aspecto, ¿cómo?
3: Te iba a consultar también si una preocupación que ustedes tienen dentro de la unidad de delitos informáticos de la Fiscalía, el papel de Irma Llano dentro de esta investigación, ¿podría o no afectar la investigación que hace la Fiscalía teniendo en cuenta esposa de quién es Irma Llano? Una persona nada menos sobre la que se hizo un pedido de informes, el señor Andy Rivas, dentro de la Cámara de Senadores, siendo sospechoso él de formar parte también supuestamente de esta campaña sucia que se sospecha se financió con dinero del gobierno.
5: Bueno, nosotros tenemos la ventaja que en nuestra causa no tiene intervención la doctora Llano, tiene la doctora Ruth Benítez. Y por el trabajo que yo vi que ella estuvo haciendo con bastante responsabilidad y con bastante valentía, porque ella, no sé si ustedes se acuerdan, ella hizo un allanamiento grande en la penitenciaría de San Pedro por una denuncia que había planteado una de las telefónicas, porque se le vaciaba a la gente sus billeteras. Yo tengo una referencia positiva del trabajo de ella en sus otros trabajos, ¿verdad? En sus otros casos. Y confío en que ella no se va a dejar amedrentar por nadie de su unidad, ¿verdad? Ahora, sí me preocupa que quien dirige esta investigación es delito económico. Nosotros hacemos preguntas y la respuesta es: estamos haciendo las diligencias. Pero esa es toda la respuesta que nos dan a nosotros, más allá de eso no nos informan después de aquella vez que el señor Hugo Portillo se fue a declarar con detalles, se dio toda la información, entregamos 6 páginas de leaks que eran necesarios a investigar, la investigación que alguien que entiende de cuestiones de páginas que uno puede hacer, ¿verdad? Y, básicamente porque son como que datos abiertos. Todo eso nosotros entregamos a la fiscalía, pero la parte económica nosotros no sabemos si se le pidió informe al MITIC, si el MITIC respondió, si vinieron las licitaciones, los pedidos de informe, las respuestas, la rendición de cuentas. Nada de eso no sabemos si se está o no se está haciendo, porque a nosotros no nos informan puntualmente qué se está haciendo, ¿verdad? Y sumado a que en este contexto salta todo el esquema de Cerimedo, que hay que decir, ¿verdad? No solamente está preso por haber intentado asesinar a su pareja, sino que él tiene una tercera causa en Bolivia por narcotráfico, por vínculos con el narcotráfico. Entonces, esto es mucho más grande de lo que parece y es exactamente el mismo modus operandi. Seguimos viendo cómo se repite, ¿verdad? Porque ahora con el tema de la huelga de los médicos, el mismo tema de la campaña sucia en contra de los líderes sindicales. Sí.
2: Doctora, gracias por atendernos, muy amable.
5: Muchas gracias a ustedes, que tengan buen día.
2: Cecilia, antes, doctora.
5: Sí.
2: Acá me llegó un mensaje y me dice una persona: ¿le puedes decir de mi parte a la doctora que deje de lado su favoritismo hacia Rocío Pereira?
3: ¿A qué? ¿Por qué?
2: Roberto Coronel te hace decir eso.
5: Yo voy a hacer una aclaración. Yo tengo sororidad con mi congénero.
2: O sea que es pura y llanamente sororidad.
5: Pero aparte, Rocío es valiente para sentarse ahí todas las mañanas con ustedes.
2: Al final.
5: Le voy a decir una cosa, Santi. Roberto no le va a llamar a dejar en tu reemplazo a las 5 de la mañana.
2: ¿Por qué?
5: A la noche, a la tarde, ponerle en tu reemplazo. No le vayan a hacer eso. Se levanta y deposita en contra del mundo de las 5 de la mañana. Y ahí Rocío y vos también por lo tempranero.
2: Abrazo, doctora.
3: Gracias, doctora.
5: Abrazo. Que tenga buen día.
2: Cecilia Pérez. Quilombo,
3: el que busca encuentra a Roberto Coronel. Él tiró la piedra y le devolvieron 50 por ahí.
2: Bueno, señora, antes de cerrar su participación,
3: 9:30, reunión de la Comisión Especial Investigadora de Títulos Falsos. Hoy van a recibir a los rectores y responsables de universidades privadas para seguir indagando acerca de cómo era la forma en la que operaban. Previamente habían recibido en una reunión anterior autoridades del Ministerio de Educación, también estuvieron referentes de la Universidad Sudamericana, que estuvieron tratando ellos de avalar en este caso, la Universidad Tres Fronteras era la última reunión que estuvieron, porque estaban tratando de justificar la validez del título de Ramón Retamoso, senador actualmente. También fueron específicamente para eso. Y ahora vamos a ver si se amplía un poco más el espectro. Desde un comienzo, algunas legisladoras que integran esta comisión quisieron que se haga foco en la Universidad Sudamericana, porque desde allí partió la sospecha, se considera fue la punta del iceberg con el caso Hernán Rivas, las sospechas que existen todavía sobre los títulos de Yamil Esgaib, de su hijo Nasser Esgaib, el concejal, que tampoco se pudieron esclarecer hasta ahora. Sin embargo, insisten varios de los legisladores, mayoría oficialistas cartistas, aunque esto se amplía a todo el espectro, con lo que al ser tan amplia la cobertura, imposibilita que se logren avances concretos en el corto plazo. Veremos si hoy logran algún avance o finalmente va a ser una discusión extensa sin mucho contenido, por lo menos para lo que es el objetivo de esta comisión, que es primero determinar el modus operandi y número dos, determinar a los responsables.
2: Atiendan que bien el caso que puede surgir de esta comisión con lo de Nasser Esgaib. Hoy ya les digo, 3 de septiembre. Atiendan que bien lo que pueda surgir de esta comisión en el caso Nasser Esgaib. Porque así como pinta, y así como le dije al propio Hernán Rivas al aire, yo creo que Nasser Esgaib no hizo el proceso que hay que hacer para tener ese título que tiene. Y si esta comisión le da una vueltita de tuerca nomás, puede aparecer otro escándalo. Que hasta ahora fue pura especulación periodística. Porque él tampoco quiso atender los llamados telefónicos. Él lo que hizo fue tirar alguna data en la Junta Municipal.
3: Y ya.
2: Pero hasta ahí. No quiso confrontar sobre el tema.
3: Y su papá corre también cuando se le pregunta.
2: Su papá corre también. Bueno, hasta mañana, señora.
3: Hasta mañana.
2: En momentos, más información que tenés, William.
4: No solamente ahora está, veo que está hablando el detenido, el machetero. Entre otras cosas, se sabe que estuvo utilizando el auto de su mamá para asaltar.
2: Sí.
4: Su mamá, una jubilada bancaria, que ella misma comentó a la policía que su hijo estaba utilizando el vehículo. Dice este joven que es adicto al crack y mencionó que le conoce al chico, al adolescente de 16 años, y que es muy amigo del papá de este muchacho, este adolescente. O sea, efectivamente le conocía al muchacho.
2: Qué bárbaro, o sea.
6: Pero entonces el ataque no fue por el celular, entonces.
4: No, sí, no, él es adicto
2: al crack.
4: Al crack. Entonces, sí, la intención era asaltar, sí, seguramente después reducir, vender el teléfono celular y con esa plata comprar la droga.
2: Antes de la pausa, nomás quiero comentar esto. Netflix presenta el tráiler oficial de Fito Páez. El mundo cabe en una canción. La película documental que estrena hoy, 3 de septiembre. La serie había contado su historia y ahora habla él. Un retrato íntimo y sin filtros de uno de los artistas más importantes de la música en español. Netflix presenta el tráiler oficial y el arte principal de Fito Páez. El mundo cabe en una canción. Un documental hecho en Argentina que se estrena hoy y a través de un relato íntimo y en primera persona muestra al artista en sus momentos más significativos, tanto de su vida como de su carrera, con una honestidad y una cercanía que ninguna producción había logrado antes. Dice parte del material que acompaña, con material de archivo inédito, registro en vivo y conversaciones íntimas. Fito Páez, El mundo cabe en una canción. Que está próximo a venir a Paraguay, por cierto. Viene en este mes de septiembre.
4: Ah, mira,
2: para el reciclar.
4: Sí, sí.
2: Así es. Hacemos la pausa, ya venimos. En
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4: Son las 8 de la mañana con 5 minutos, señores, estamos en la mañana de Monumental, es tiempo de deportes. Juanpi, ¿qué tenemos para comentar?
5: Y tenemos que hablar sobre el torneo clausura porque Olimpia terminó empatando su partido contra Guaraní en un partido donde se dieron varios debuts o retornos, en el caso de Chiqui Arce, en Guaraní, y lo complicó Olimpia. Lo complicó por momentos Aldecano, que empezó perdiendo el partido en el primer tiempo. Nunca encontró su rumbo en la cancha en esos primeros 45 minutos. Un equipo con varios cambios, por ejemplo, no estaba Tim Payne. Ingresó Raúl Cáceres en su lugar. Tampoco estaba Richard Ortiz. En su lugar ingresó Alex Franco. Esto se da porque se aplicó una política de rotación. Rotación en tratar de darle descanso porque es un partido entre semanas, son varios partidos seguidos que ha tenido Olimpia en este tiempo. Entonces tratar de darle un respiro. Y en el caso de Richard, según lo que se menciona, es también porque sufre de dolores importantes en lo que es la zona de la rodilla. Tuvo varias operaciones en la rodilla y lógicamente eso generó, y aparte su estilo, generó un desgaste que hace que tenga un dolor importante a la hora de jugar, y el miedo es que sufra una lesión o algo que lo deje fuera por más tiempo. Entonces tratan de administrar el tiempo que está en cancha. El problema es que lo sacan a él y el mediocampo pierde cualquier forma de combate o de estructura. Entonces ahora sigue habiendo una dependencia en Richard Ortiz, en lo que es el esquema Olimpia, y se demostró ayer, porque sale él, sale Tim Payne, otros jugadores quedan fuera, y el equipo nunca encontró el rumbo en ese tiempo que no estuvieron en cancha. Convirtió Juan Manuel García, el delantero de Guaraní, un muy buen gol, muy buena técnica. Y después en el segundo tiempo se vino el debut de Gabriel Ábalos, número 9 del Olimpia, que tuvo, para mí tuvo una buena participación, ganando muchos duelos por arriba, buscando conectarse con sus compañeros, demostrando que puede ser muy útil en esa capacidad de pivotear, de ganar pelotas, de generar juego, además de definir, que creo que definir es lo que buscan de él. No tuvo una chance clara, digamos, para poder convertir, pero sí generó varias. Y en parte es él quien genera la jugada del empate, porque se lanza un centro, cabecea Ábalos y cabecea Richard Ortiz en el área. Rebota la pelota en el arquero, la ataja el arquero Martínez, y después Richard va al rebote, convierte. En ese momento se anula el gol por falta, pero finalmente se revisa en el VAR y se mostró que Richard llega antes a la pelota que Martínez, que este nunca controló el balón, por lo cual se descarta la falta y se confirma el gol. De esta manera Olimpia empata su partido. No convenció al público, no convenció la política de rotación de Vitamina, no convenció el hecho de no poner a Payne cuando lo tenía Ábalos ganando mucho por arriba, siendo que Payne lanza bien los centros. Entonces todo eso hizo que se ingresó también Rodney Redes, que volvió al Olimpia. Entonces todo eso hizo que se critique el nivel de juego del Olimpia. Ahora tendrá lo positivo para ellos es que perdió Libertad. Perdió 3-0 contra Nacional. Por lo cual, en ese sentido, no perdió pisada con los líderes. Porque 2 de mayo empató. Libertad perdió. Libertad con una durísima derrota contra Nacional. Nacional que se prende a la pelea. 15 puntos. Libertad 16. 2 de mayo 18. Mientras que el Olimpia está ahora mismo con 13. Está 5 puntos por detrás del líder. Pero Nacional sin dudas demostrando su capacidad. Hugo Adrián Benítez convirtió de penal. A los 7 minutos Leandro Messi y Hugo Iván Valdés anotaron los goles para el equipo de Nacional, que de esta forma consiguió un gran triunfo contra Libertad, el equipo de Víctor Bernay, consiguiendo una victoria. También ganó ayer Trinidense, derrotó 3-0 a Ameliano, suma 14 puntos, mientras que hoy juega Cerro Porteño contra Recoleta. Hoy juega el Ciclón, muchos lesionados, pero volverían por lo menos a ser convocados Blas Riveros, y iba a ser convocado Alexis Cañete, finalmente parece que quedará fuera. Y se habla del retorno a las convocatorias de los jugadores que fueron separados del plantel en esta pretemporada. Gastón Jiménez, Cristian Paredes y Abel Luciati están a disposición de Costas, porque este quiere probar también, siendo que hay tantos ausentes, ver si estos jugadores pueden dar una mano y poder rendir y aportar algo en sus diferentes puestos para lo que se viene en el campeonato, porque Cerro tiene una situación difícil. Si no suman este partido contra Recoleta, quedaría igual a 10 puntos como mínimo, y si pierde quedaría 11 del 2 de mayo, una distancia a 11 y a 9 de Libertad, una distancia casi irremontable por la diferencia que le sacan varios equipos que están por encima. Entonces eso obliga a Cerro Porteño a tener que ganar hoy y tener que tratar de subir como sea en la tabla.
4: ¿El campeonato tiene como puntero hoy a?
5: 2 de mayo. 18 puntos para 2 de mayo, 16 para Libertad, 15 para Nacional, 14 Trinidense, 13 Olimpia. Son los 5 primeros. Ahora en el torneo, Cerro, quien va a jugar hoy, enfrenta a Recoleta, ambos con 7 puntos.
4: Estamos en comunicación con Gustavo Lescano, presidente de la Cámara Paraguaya de Supermercados. ¿Cómo te va, Gustavo? Buen día.
6: Buen día, Santiago. ¿Cómo estás? Un gusto estar en tu programa.
4: Igualmente. La Expo Capazu 2026 ya tiene fecha. Se desarrolla en los próximos días en el Centro de Convenciones de la Conmebol.
6: Así mismo, Santiago. Este 10 y 11 de septiembre vamos a realizar la edición número 26 de la Expo Capazu. Va a ser una fiesta del retail, la fiesta del consumo masivo, un lugar donde vamos a estar todos ahí reunidos para hacer mucho networking, ver también todo lo nuevo que los proveedores quieren ofrecer como innovación de productos, innovación inclusive de herramientas para un mejor servicio en el supermercado. También tendremos charlas muy importantes donde vamos a hablar de liderazgo, inteligencia artificial, nuevas tendencias de consumo, tendencias de logística, en fin, muchas cosas que son innovadoras para que todo el servicio que damos a nuestros clientes cada vez sea mejor.
4: Excelente. ¿Esto qué propone? ¿Quiénes son los expositores? ¿Cuáles son los temas que se van a hablar?
6: Los promotores del día a día que van a poner su stand, por decir, de Pareza, Unilever, entre otros, que van a estar exponiendo sus productos. Tanto van a haber productos para degustar, juegos para inclusive participar, interactuar con los proveedores de por ejemplo, los que nos brindan servicio de transacciones electrónicas, proveedores de servicio que nos brindan las heladeras, las góndolas, herramientas de inteligencia artificial, en fin, muchísimos proveedores que son todos los que interactúan con nosotros día a día para que, como te dije, el servicio a los consumidores esté a primer nivel.
4: Excelente. El modo de acceso y quiénes son los que van a tener la posibilidad de participar de esto, Gustavo.
6: Bueno, la entrada es gratuita para todos siempre y cuando uno entre a nuestras redes sociales en capazu.pi o www.capazu.com.py. Ahí hay un lugar donde tienen que darle clic, se linkean y ahí en ese momento ya pueden ingresar a la expo. Y si quieren entrar a las charlas, tiene un costo, pero yo le digo más es una inversión, porque esa inversión va a retribuir en beneficio de conocimiento, en estar al día, estar al tanto de todas las tendencias a nivel mundial, de lo que todo lo que genera el mundo retail.
4: Excelente. Gustavo, fuerte abrazo. Gracias por el tiempo.
6: A vos, Santiago, gracias por el espacio. Hasta luego.
4: Gustavo Lescano, presidente de Capazu. ¿Qué más tenemos, Juan Pien Deportes?
5: También para mencionar rápidamente que Matías Galarza finalmente ya está en camino a Miami. Va a unirse al Inter Miami, el equipo de Messi. Entonces será otro paraguayo que jugará allí en lo que es este equipo, entre ellos que estuvieron en su momento Diego Gómez, Matías Rojas, Héctor David Martínez y otros futbolistas que pudieron ser parte de este equipo. Y de esa manera finalmente se cierra lo que era una de las... una histórica, lo que era un mercado de pases donde no se sabía dónde iba a ir. Después de un muy buen mundial y de quedar separado del plantel de River, se habló que su idea era ir a Europa, finalmente no surgió una propuesta que convenza y va al Inter Miami. Según menciona la prensa argentina, es un préstamo con opción a compra. Entonces, de esa manera buscarán el que se establezca allí y tener una oportunidad de jugar en la MLS. Es el ofrecimiento o por lo menos la decisión que tomó Galarza para poder continuar su carrera. 24 años para el mediocampista que ahora tendrá la posibilidad de jugar en el fútbol de Estados Unidos.
4: El día de ayer nomás planteábamos qué pasaba con Galarza.
5: Es así.
4: Y había sido, ya estaba ahí todo encaminado.
5: Estaba todo encaminado para ir a Estados Unidos. No, lo que sí es que la expectativa era que vaya a Europa. Finalmente no surgió ninguna opción en esos mercados que se había cerrado. Entonces su idea era también jugar, porque se quedaba en River y ya no iba a tener minutos.
4: Bueno, ¿algo más, Juanpi?
5: Solamente mencionar lo que habíamos dicho antes, la situación de los clubes de fecha que habíamos hablado. Primero pensé que era una noticia falsa, porque se hablaba de que supuestamente querían obligar al cambio de los clubes con nombre de fecha. Pero ayer habló Ricardo Núñez, el presidente, el 12 de junio de Villa Hayes, y dijo: no nos llegó ningún tipo de pedido, pero se habla de una idea de Conmebol, de que los clubes con nombre de fecha cambien por cuestiones de marketing su nombre. Y que a partir de allí, que capaz clubes que sean parte de la APF, todavía no hay ningún tipo de reglamentación o idea o propuesta, pero que existía una posibilidad que se proponga que los clubes que son parte de la APF cambien su denominación. Los que son parte de la intermedia, primera B, primera C, primera división, que se haga una por cuestiones de marketing, por cuestiones de imagen, que terminen cambiando. No entiendo cuál sería el sentido, más todavía que creo que no hay nada más vinculante al fútbol paraguayo, no solo del fútbol profesional, sino al fútbol amateur, que los clubes con nombre de fecha. Todas las ciudades tienen un 8 de diciembre.
4: Sí, y además de eso, hay clubes como el caso de 3 de noviembre.
5: Sí.
4: ¿Cómo le llamarías alternativamente?
5: No, le llamarías
4: General Stroessner.
5: Atlético Stroessner. Había un club Stroessner en Ciudad del Este, por ejemplo.
7: O el 12 de octubre.
5: Claro. Le vas a llamar otro, va a ser otro Cristóbal Colón. Itagua FC, claro. Y aparte, pero no es el único equipo de Itagua. Entonces, todo eso, y son equipos. 3 de febrero en Ciudad del Este, que era San Blas FC. Era.
4: Estefanía La Terza de los Ríos. Estefanía La Terza de los Ríos ya fue designada como embajadora extraordinaria de Paraguay ante los Estados Unidos.
7: ¿Emitió el decreto?
4: Sí. Bueno. Sí, ya está firmado el decreto por el presidente de la República, Santiago Peña. Y ella es una persona de carrera, a diferencia del caso Leite, que era un cupo estrictamente político. El caso de Estefanía La Terza de los Ríos es un caso de una persona de carrera que asume este rol en la Embajada de los Estados Unidos. Ya está el decreto y ya con esto se confirma su designación. Tenemos que cerrar deportes, hacer la pausa, ya venimos.
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0: 8 de la mañana con 24 minutos, 15 grados tenemos de temperatura. Y para cerrar, ¿algún dato final, William?
1: En estos momentos los bomberos están trabajando en la ciudad de Alberdi porque se está registrando un incendio. Ya desde las 6 de la mañana que se originó el incendio, el fuego que está afectando, según el reporte preliminar, a 4 casillas allí de Alberdi. Veremos en el transcurso de la mañana si es que los bomberos ya lograron controlar esto y también las pérdidas en esta ciudad que una vez más está afectando a los comerciantes allí de esa zona del país. Ahí estamos viendo imágenes del trabajo que están realizando los bomberos y también los propios pobladores de Alberdi para tratar de controlar el incendio.
0: Bueno, Estefanía La Terza de los Ríos. Estefanía La Terza de los Ríos es nueva embajadora extraordinaria y plenipotenciaria de la República del Paraguay ante los Estados Unidos de América. Expídasele la correspondiente carta credencial, refréndese por el Ministerio de Relaciones Exteriores, comuníquese, publíquese e insértese en el registro oficial. Lleva la firma del presidente de la República, Santiago Peña, y con esto se confirma la designación de Estefanía La Terza de los Ríos como embajadora de Paraguay ante los Estados Unidos.
2: 30 años en la carrera diplomática, una persona que en una de sus últimas funciones importantes fue una directora del Banco Interamericano de Desarrollo y que va a tener la misión de potenciar esos 1.400 millones de dólares en negocio que hay tanto en importación y exportación entre Paraguay y los Estados Unidos. Ella misma, en su presentación que hacía ante el Congreso, decía que quiere potenciar esa buena relación política que hay entre ambos países para que las empresas paraguayas tengan más presencia en los Estados Unidos y más inversión norteamericana venga a nuestro país.
0: Señores, nos vamos. Gracias a todos por acompañarnos. Ya viene Luis Bariro con su equipo a dar continuidad a la programación. Adiós.

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0: Cuando son exactamente las 8 de la mañana, 31 minutos, hay una temperatura de 14 grados 8 décimas. Estamos arrancando con otro capítulo de Va con Onda. Te vamos a acompañar hasta las 11:30. Hoy, atención, que la máxima va a estar en 30 grados. Fresco a cálido. Sin lluvias. Mañana tenemos una máxima de 23. Descenso importante de la máxima. 23 graditos, 19 la mínima. Va a estar fresco a cálido. Lluvias dispersas. Y llegamos al sábado. Sábado y domingo, atención, que vamos a tener máximas de solo 19 grados el fin de semana. 16 de mínima el sábado. Lluvias dispersas. 12 de mínima el domingo. Y el lunes, opa, el lunes tenemos una mínima de 10 grados. Vuelve el frío. Vuelve el frío el lunes, 18 de máxima. Vientos del sur, sin lluvias. No se va de todo el invierno. No se va el invierno, no se va. Lucía Zapena, ¿cómo le va?
1: ¿Cómo están, chicos? Buenos días. ¿Saben que hoy es el día de la barba?
2: Ah, mira, sí, la barba salió del grupo.
1: Sí, hoy es el día de la barba, el día mundial de la higiene también.
0: ¡Epa! Allí también hay unos cuantos que podrían celebrar hoy, sí, pegándose un bañito.
3: Aprovechen, ¿verdad?
1: Sí, hay que celebrar.
0: Además,
1: la limpieza, el lavado de manos, cabeza.
0: Ah, no, eso hay que saludables. ¿Tú cómo se lavan las manos acá?
2: Ese no es un problema acá.
0: No. Bueno, Julio, ¿cómo le va?
3: Hola, Luis. Qué gusto saludarte a vos, a los compañeros, a los televidentes, a los oyentes que nos están acompañando del otro lado. Hay una noticia a nivel internacional que nos la puso a consideración, Lucía.
1: ¿A qué?
3: Que está generando un revuelo importante.
2: ¿Cuál es?
3: Quisieron secuestrar, o por lo menos, estaba en la lista de posibles secuestrables, Kylian Mbappé. Vamos a ampliar detalles en un ratito. Y obviamente a nivel local vamos a hablar de lo que fue el desarrollo el día de ayer en la continuidad de la fecha 8. Hoy se cierra la fecha 8. Y lo de Matías Galarza va a jugar con Messi. Ampliamos detalles en un ratito.
0: Muy bien. Roberto Hugo Coronel, ¿cómo le va?
2: ¿Qué tal, Luis? ¿Cómo estás? Buen día. Saludos a los compañeros, a los oyentes, televidentes. Todavía no me puse el auricular. Vamos a mostrar enseguida un trabajo minucioso que nos compartió el colega Samuel Acosta, porque nos permite determinar cuáles son las prioridades. Independientemente a que cada quien haga un juicio de valor, si esto es conveniente o no es conveniente, de alguna manera le pone bajo la lupa a las declaraciones públicas de las autoridades, principalmente del Ministerio de Economía y del Ministerio de Salud, cuando dicen que no hay plata para los médicos, que hoy vamos a ver si se resuelve esa crisis con los médicos, pero que, de acuerdo a los cálculos que nos compartía el compañero Samuel Acosta, hay por lo menos unos 450 millones de dólares que se podría ahorrar el Estado paraguayo o reinvertir, redireccionar, si es que así lo considere, de gastos que podríamos catalogarlos como no urgentes. Vamos a revisar esos números.
0: Bueno, y hoy, de hecho, se vuelven a reunir los médicos. Tendrán que decidir si siguen con la medida de fuerza, si siguen otra vez con la huelga. Hasta el momento no hay tampoco una, o sea, tampoco hay una propuesta concreta del Ejecutivo sobre bueno, una alternativa al tema del aumento de salario. O sea, sabemos sí que plantean lo de la carrera médica, pero no se aterrizó eso con números. O sea, no es, bueno, el ajuste se va a hacer de esta manera y se va a empezar a aplicar desde cuándo. Todavía no hay. Yo tuve un intercambio con el de información con el ministro de Economía, porque ayer subí a redes sociales un comentario sobre el tema del presupuesto y él me

0: 500 millones más 500 millones que estaba presupuestado, son 1.000 millones de dólares este año en compra de insumos. Y ellos para el año próximo tenían 700 millones. Entonces yo le digo, pero entonces en la práctica hay una reducción de lo que vas a destinar para comprar insumos. Y si con todo lo que gastaste este año en comprar insumos tuviste un quilombo en los hospitales públicos porque faltaban medicamentos, el año que viene el escenario será peor. Y él me dice, no, no es así. Y bueno, me envía varios cuadros, pero honestamente me confunde, porque en el cuadro que me envía él, vos tenés por un lado como 760 millones de dólares para comprar insumos. Y además aparecen unos 985 millones de dólares para pagar deudas atrasadas. Y me aparece un cuadro donde dice que compras que se hicieron este año más deudas, 500 millones de dólares. Pero ¿y entonces cómo hay atrasos para el 2027 por 900 millones? O sea, no se pagó nada este año. Esos 500 se usaban para insumos. O sea, no me cierra el cuadro. De todas formas, vamos a hablar con la primero con si nos responde lo de la industria farmacéutica, a ver cuál es el escenario hoy. ¿Se pagó o no se pagó lo que se debía? ¿Cuándo se contrajo esa deuda? A ver, acá no se trata de una pelea. Algunos entienden como una pelea. No, es una discusión, que es otra cosa. La discusión tiene por objetivo que vos sepas exactamente qué es lo que está pasando y a partir de ahí que se planteen soluciones, ¿verdad? Nosotros tenemos un problema financiero serio. A mí me parece que, esta es una opinión, el gobierno está enfocando mal la inversión social. Nosotros estamos gastando, este año se gastan más de 500 millones de dólares en el proyecto Hambre Cero. Y el año que viene, ayer hablábamos con el ministro del sector y eso va a trepar a casi 600 millones de dólares.
1: 63 millones de dólares más.
0: Sí.
1: Aumenta.
0: ¿Cómo 600? Vamos a suponer, sí, más o menos son 600 millones de dólares para Hambre Cero. El subsidio para las personas de la tercera edad, ayer también nos decía el ministro, trepa ya a 600 y algo, casi sí, 700 millones de dólares el año próximo, ¿verdad? Y estos subsidios, a ver, el subsidio tiene como objetivo normalmente darle una cobertura a las personas más vulnerables. Pero el subsidio no puede ser permanente. Claro, generalmente tiene que estar
2: constante.
0: Tiene que ser focalizado y tiene que durar un tiempo hasta que la persona que está recibiendo esa ayuda especial esté en condiciones ya de poder abastecerse a sí mismo. En el caso del Hambre Cero, no todas las escuelas, no todos los estudiantes necesitan que se les financie el plato de comida en el colegio. Vos tenés colegios que están en zonas efectivamente vulnerabilidad, sí, y ese plato de comida es esencial incluso para no tener deserción escolar. Pero, por ejemplo, en Asunción y en Central hay lugares en donde no tiene mucho sentido porque la mayoría de los estudiantes pertenecen a familias de clase media. La familia de clase media, el lugar en donde vos tenés un padre que gana cuanto menos un salario mínimo, lo que priorizan es la comida, la alimentación. O sea, lo primero que vos haces es invertir en comida. Comida no va a faltar. Entonces, ¿en cuántos de estos colegios en realidad no es necesario que vos estés invirtiendo lo que estás invirtiendo en el almuerzo escolar? Al final, el almuerzo escolar se convierte en un muy buen negocio para los que están proveyendo ese servicio, porque obviamente ellos ganan un dinero. No es que esto sea ilícito, pero es un gran negocio. Sin embargo, el gasto de salud sí tiene otro impacto, y no importa si es clase media. Vos tenés una familia en donde el papá gana el salario mínimo, ponele que la mamá también. Hay dos salarios mínimos en la familia. Pero uno de los integrantes de la familia se enferma y ese gasto sí le golpea económicamente. Entonces ahí la pregunta es, ¿tiene lógica que nosotros estemos estableciendo un subsidio que cada vez va a costar más? Son 600 millones de dólares. Cuando que no necesariamente.

0: el beneficiario necesita de ese subsidio y sí necesita que le garantice el gasto de salud. Lo mismo pasa para el tema de la tercera edad. Lo decía la pasada el ministro. Por ejemplo, uno de los requisitos para ser el beneficiario de este subsidio es que vos demuestres que no tenés 30 cabezas de ganado. O sea, si vos tenés 28 vacas, podés. Ya podés.
1: Qué ridículo.
0: ¿Entendés?
1: Ese es nomás el problema.
0: O sea, entonces vos decís, pero tampoco. Alguien que tiene 28 vacas no es pobre. Sí. Yo no tengo. ¿Vos tenés una vaca? Sí, no, ¿cuánto cuesta una vaca? ¿7 millones?
2: A ver, no me acuerdo cuánto cuesta una vaca.
0: Ponele que te cueste 7 millones. 5 millones.
3: 5.
0: 5 millones.
3: Como base.
0: Sí, ok. Sí.
2: Depende también de la vaca.
1: Pero si tenés uno ya.
0: No, si tenés 10 vacas. Claro. Vamos. Claro.
1: O sea, eso es para gente que es insolvente, gente que no tiene cómo cubrir sus necesidades más básicas.
0: Ese es el punto. Y ahora está en más de 700 mil guaraníes, está ya el subsidio.
2: Acá dice que cuesta entre 4 y 7 millones.
1: Y depende de la marca.
2: Depende de la edad, de la marca.
0: Supone que sea 4. Si vos tenés 10 vacas, son 40 palos.
1: Claro, pero un activo, le vende al vecino.
0: Pero además, claro, vende leche.
2: Se calcula por kilo vivo o al gancho.
0: Bueno, entonces... A ver, yo no estoy en contra de los subsidios en general, pero me parece que la forma en que se encara el subsidio está raro y encima tiene un costo muy alto. Sí. Esto cuesta, te digo, 600 millones de dólares va a costar el año que viene.
1: No, y sumando ya todo te sale de más de 1000, ¿verdad?
0: Son más de 1000 millones de dólares que están destinados solamente a subsidios. Y acá no estamos metiendo otras cosas. Vos tenés... ¿cómo se llama? Está el otro proyecto que es para la familia,
1: Tecoponá.
0: Exacto, hay varios subsidios y eso suma. Si vos le sumás a esto las deudas, el pago del servicio de la deuda, vos te das cuenta cómo se te va achicando el margen que tenés en el presupuesto público. Creo que hace explosión lo de salud justamente por eso. Evidentemente no les alcanza. Sobre todo el tema hambre cero a mí me hace ruido. Porque al final me parece que es mejor negocio hambre cero para los que están proveyendo el almuerzo que para las familias cuyos hijos son beneficiarios.
1: Lastimosamente es esa la percepción. A mí, sinceramente, con total honestidad, me cuesta hacer un versus entre programas sociales. O sea,
0: claro.
1: Nosotros somos un Estado social de derecho. Y tenemos esa tendencia a cubrir, digo ideológicamente, tenemos la tendencia a querer cubrir esas necesidades básicas no satisfechas. Ahora sí concuerdo en que necesitamos mecanismos de mayor eficiencia y transparencia. Y tanto nos jactamos de nuestras alianzas estratégicas que no utilizamos todo el valor que nos proponen nuestros aliados. Por ejemplo, el sistema GIS con el gobierno de Taiwán. ¿Por qué no se puede replicar un modelo de eficiencia y de transparencia para los otros programas sociales? Porque estos parámetros, en los parámetros lo que está el negocio. ¿A quién le beneficio yo cuando parametrizo 30 cabezas de ganado? Porque evidentemente a alguien que a mí me interesa le voy a estar llegando. O porque me va a dar mayor arbitrariedad en el manejo de esos fondos. No tengo el límite del marco regulatorio para establecer, con un marco regulatorio que sea por lo menos inteligente, que sea... plausible, ¿verdad?
0: Sí, porque ahí hay otras cosas. Por ejemplo, te plantean, a ver, vos no podés ser beneficiario si tenés alguna propiedad,
1: sí.
0: Si pagás el IVA,
2: renta
0: personal, si estás en IPS, ¿verdad? Y vos, por ejemplo, podés estar en IPS con una jubilación de, creo que ahora se acuerda que habían subieron también eso porque había jubilaciones de 300 mil, de 500 mil, ¿verdad? Supone que vos tenés una jubilación de un millón, ponele. Pero obviamente si vos tenés 20 cabezas de ganado, Nico, estás en mejores condiciones que claro. Si tenés un millón.
1: Bueno, pero si tenés un millón, tenés 300 mil más que esa gente que no tiene nada.
0: No, claro. Claro, totalmente.
1: O sea, esta es una salida para evitar que la gente muera de hambre.
0: Ese es el punto. Por eso decía yo, esto tiene que estar muy focalizado. El subsidio tiene que estar muy focalizado. Ahora no hay mayores... Y el tema hambre cero. O sea, a mí me cuentan cómo hay muchísimos colegios en donde se tira la comida, Porque, claro, son chicos que comen en su casa. O sea,
2: porque no tienen doble escolaridad. O sea, comen y se van a su casa.
1: Bueno, pero ese de vuelta es un problema de gestión. Porque, eso sí, el modelo te permite ser eficiente. Ahora que vos seas torpe o que seas corrupto, eso ya es insalvable, ¿verdad? Ya es la condición humana. Porque, en teoría, el modelo de hambre cero, que tiene una mesa coordinadora de alimentación, que no recuerdo ahora el nombre específico, es seguir los parámetros, porque para eso vos te tenés que inscribir, le tenés que censar a la gente, tenés que saber quién va a comer, quién no va a comer, porque se paga sobre plato servido.
2: Claro.
1: Entonces yo no me puedo permitir que sobre un plato, porque es pérdida. Y yo le pago a ese tipo por ese plato servido que nadie comió. Entonces yo tengo que tener la trazabilidad de saber que Roberto Coronel del colegio tal va a comer.
0: Bueno, y además tenemos varios casos de, obviamente, el tema de la inseguridad. Ayer llamaba la atención dos casos que se dieron casi en simultáneo. En simultáneo no, porque ocurrió uno y el otro, ¿verdad? Pero digamos en un breve lapso de tiempo. Y las características, porque eran personas que se trasladaban en un vehículo que se compró de una concesionaria local, porque no es uno de estos autos que vienen vía Iquique, que es lo que normalmente utilizan para delinquir. Y tenía hasta la placa el auto, ¿verdad? Y además la violencia del asaltante. Bueno, cayó detenido esta persona y la historia es bastante, bastante singular. Está ya nuestro compañero Francisco Ortiz para hablar un poquito más de este tema. Hola, Fran, ¿cómo estás?
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0: Fran, ¿cómo estás? Hola, Fran, ¿me escuchás? Francisco Ortiz, a empaque, por favor.
1: Poneme la viñeta otra vez para que entre, o si no, no va a entrar.
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0: Hola, Fran.
4: Tipo, ¿qué tal, Luis? ¿Cómo te va? Un saludo a vos, a los compañeros en mesa y también a toda la gran audiencia. Efectivamente, la policía, el Departamento de Investigaciones de Asunción, logró en las últimas horas la detención de uno de los supuestos integrantes de este grupo de delincuentes que cometió una seguidilla de asaltos en zona de Asunción, distintos barrios. Primero, en el barrio Tacumbú, donde asaltan a este joven de 17 años, de 15 años mejor dicho, a quien despojan del teléfono celular y lo golpean con un machetillo. Ya después también hacen lo mismo con una mujer en zona del barrio Sajonia. Se puede ver al mismo vehículo y gracias a que el automóvil tenía la chapa, la placa puesta, se puede identificar a la propietaria de dicho automóvil. Resulta ser una mujer ya mayor de edad, jubilada, bancaria, quien fue contactada por los intervinientes. Ella accedió a brindar información, incluso se acercó al Ministerio Público señalando que fue su hijo quien sacó el vehículo de su casa sin su permiso y que participó en estos episodios. Con este detalle importantísimo, ya la policía logra dar la orden de detención del joven de 32 años, una persona con tres antecedentes, lastimosamente adicta a las drogas, que fue atrapada en la jornada de hoy. Hablamos con el detenido y su declaración es sorprendente, Luis, porque él confiesa que efectivamente participó de estos asaltos y que estaba como el conductor, que él lo hizo estando bajo efectos de las sustancias, que desde hace 15 años viene consumiendo drogas, que está en un tratamiento médico, que estaba tratando de rehabilitarse, pero que en las últimas semanas volvió a caer en las adicciones y que a consecuencia de esto ayer, en compañía de dos amigos suyos, salieron a delinquir. Además, otro detalle importante que daba y que sorprendía mucho más es que él dice ser amigo del padre de este chico asaltado, pero que él no lo identificó en ese momento porque justamente estaba bajo efectos de las sustancias. Pidió perdón a los familiares del chico, él dijo que estaba a disposición de la justicia y también que iba a brindar detalles sobre sus supuestos cómplices, Luis.
0: Qué notable, che. Bueno, pero el violento entonces no fue supuestamente él, era su cómplice.
4: era su cómplice, y esto lo dice también la propia policía teniendo en cuenta las imágenes recabadas en ambos episodios, que él más que nada trabajó como el conductor del grupo en los asaltos, y que efectivamente el vehículo le pertenece a su madre, quien en ese momento no tenía conocimiento de que estaban utilizando su automóvil, que él aprovechando la ausencia de la mujer saca el automóvil de la casa y allí en compañía de dos amigos suyos comienzan a delinquir en zona de Asunción.
0: Ahora, él evidentemente no es que tenga necesidades económicas, vive con la madre es una jubilada bancaria, o sea, este muchacho estaba robando para poder comprar su siguiente dosis.
4: Efectivamente, y no se descarta, me decía el comisario, no me quiso dar ese detalle, pero que el padre también esté metido en la política, o sea, una familia con buen ingreso económico, una familia que no tiene necesidades, por así decirlo, y el mismo detenido nos señalaba de que esta semana él debía viajar a Brasil para seguir con su tratamiento con respecto a su adicción, pero que lastimosamente volvió a ingresar al mundo de la delincuencia también utilizando el vehículo de su madre.
0: Gracias, Fran.
4: Hasta luego.
0: Bueno, pasaron ya 52 minutos de las 8 de la mañana. Yo le pregunto esto a la audiencia y vamos a ir con esto a la pausa. ¿Ustedes conocen a alguien o alguien conoce a alguna persona que haya salido del drama de la adicción merced al tan cacareado proyecto Remar?
1: Sumar.
0: Sumar, perdón, que antes se llamó Chao Chespi.
1: Chao Chespi, sí.
0: 3 años llevamos de la administración de Peña.
2: Porque Remar es una ONG.
0: Sí, es una ONG. Sumar, sí. El proyecto Sumar, que antes se llamó Chao Chespi, sacó a alguno de los adictos de las calles. ¿Alguien dejó de ser adicto?
1: Una linda pregunta.
0: Fue una de las banderas de la campaña de Peña.
1: Hasta la ONG de Leite probablemente tuvo mejores resultados, ¿eh? Y coste que ellos oraban nomás. Vamos a ver qué resultados tiene el proyecto Sumar.
0: ¿Viste cuando vos pedís datos y el Estado para escupirte datos es un desastre? ¿Cuántos chicos fueron retirados de la calle por el proyecto Sumar? ¿Cuántos chespis dijeron chau?
1: Y coste que es muy difícil luego de esa tarea,
2: chicos.
0: No, claro que sí. Yo cuando planteaban eso, yo les decía, pero señores, esto no es sencillo. O sea, no. Esto no es sacarlo a la calle y los encierro en un lugar,
1: le inyecto
0: un par de unos jeringazos y ya. No.
1: Y ni la rehabilitación te garantiza que no vuelva a caer. O sea, una cuestión de por vida.
0: Claro, como ellos lanzaron, o sea, ¿cuánto le están destinando a eso y qué resultado tienen?
1: ¿Te acuerdas de esa película, Lucía, del papá y el hijo? ¿Cómo se llamaba? Que el hijo era adicto.
2: Hugh Jackman, Jackman.
1: Que
2: ay, Dios mío.
1: No había
2: creo
1: forma.
2: Que se llama el hijo.
1: El médico le dice, ¿verdad? Él ya Dios, tiene una condición cerebral, ya no sale más.
2: Es tristísima. Y nueva, no es tan vieja, ¿verdad? Tiene 4 años más o menos.
0: 54 minutos pasaron de las 8.

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15: Hora 9 en la República del Paraguay, temperatura en Asunción 20 grados. La Fiscalía investiga el caso de intoxicación de niños tras consumir brownies con marihuana. Ocurrió en Joenau, departamento de Itapúa, desde donde informa nuestro corresponsal Cristian Jiménez.
16: Al menos 4 menores de 3, 6, 8 y 14 años de edad habían consumido bizcochos hechos a base de cannabis. Según datos preliminares, el producto fue preparado hace aproximadamente 8 días por una joven de 20 años, quien recientemente llegó desde Buenos Aires. Sería hija de la mujer quien sirvió a los menores. El caso se agravó cuando los menores comenzaron a presentar síntomas de intoxicación, esto ya en horas de la noche. 3 de ellos fueron llevados hasta el IPS de la comunidad, mientras que uno de los restantes fue trasladado hasta un centro de salud local. Posteriormente, el menor de 3 años tuvo que ser enviado hasta el Hospital General de Itapúa para su mejor atención, teniendo en cuenta que consumió varias porciones del bizcocho, lo que empeoró el estado de salud del mismo. De acuerdo a lo que refiere el doctor Juan María Martínez, director del Hospital General de Itapúa, que el menor se encuentra estable e internado en estado de observación, que la prueba toxicológica arrojó positivo a marihuana. Por fortuna, los niños no presentan síntomas de gravedad. El caso fue comunicado a la Fiscalía y a la CODENI para continuar con las averiguaciones correspondientes. Desde el departamento de Itapúa informó Cristian Jiménez.
15: La zona costera de El Salvador está muy afectada por una intensa sequía. La situación afecta rubros de subsistencia como cultivos, ganado y pesca. Varias comunidades reportaron pérdida total de la cosecha y dificultades para nuevas siembras debido a la falta de humedad en los suelos. También se ha registrado la muerte de animales por falta de agua y forraje, además de las altas temperaturas. La pesca marina también se ve afectada, lo cual perjudica a miles de familias que se dedican a este rubro para subsistir. La policía incautó 48 cerdos en un procedimiento de control realizado en Yegros, departamento de Caazapá. Los responsables de la carga no tenían la documentación exigida por Senaxa. Dos hombres quedaron aprehendidos a disposición de las autoridades. Temperatura en Asunción 20 grados, en Ciudad del Este 16 grados.
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0: 9 de la mañana, 3 minutos. Estamos ya en comunicación con el exministro de Hacienda, economista Manuel Ferreira. ¿Qué tal, Manuel? ¿Cómo estás?
1: Hola, Luis. ¿Cómo estás? ¿Cómo te va?
0: Bien. Bueno, tenemos ya vista el presupuesto 2027, Manuel. Y yo tuve un intercambio con el ministro de Economía. Me pasó unos cuadros, etcétera, porque yo decía que no me cierra esta historia de que supuestamente aumentó la cantidad de recursos que se van a invertir en la compra de insumos, en salud en general, porque nosotros tenemos una deuda de más de mil millones de dólares con las farmacéuticas. Eso quiere decir que en algún momento se compraron insumos por mil millones de dólares que no estaban en el presupuesto vigente. Y este año nosotros teníamos un presupuesto de 500 millones de dólares para la compra de insumos. Y esos mil millones o se compraron este año o se compraron una parte el año pasado y otra parte este año. Entonces, si para el año siguiente nosotros tenemos 700 millones, en la práctica va a haber una reducción de los recursos que se van a invertir. Y si este año con lo que se compró igual tuvimos quilombos en los hospitales públicos por la falta de insumos, yo supongo que el año que viene se va a poner peor. ¿Cómo ves vos el asunto?
1: Hola.
0: Sí, te escucho.
1: Sí, ahí hay un tema que a mí me parece que es complicado, ¿verdad? Lo que se va a hacer es, para pagar los 1.270 millones que de lo que está hablando el gobierno de deuda, de los cuales 1.050 son las farmacéuticas.
0: Sí.
1: Lo que se va a hacer es, se va a emitir un bono, ¿verdad? O sea, de hecho, lo que se está pagando es gasto corriente con eso.
0: Sí.
1: Porque pagar medicamentos es gasto corriente.
0: Sí, señor.
1: Es un gasto de capital.
0: Correcto.
1: En general, la ley de administración financiera del Estado te habla de que vos tenés que usar la deuda para pagar o deuda vieja o bienes de capital nuevos, digamos, o gastos de capital en general, rutas, puentes, etcétera, ¿verdad? Todo lo que esté vinculado a eso. Sin embargo, ahora lo que estamos haciendo con esto es, reconocimos una deuda corriente y con esa con deuda del Estado, con deuda soberana del Estado, estamos haciendo frente a esa deuda, ¿verdad? Pero estos incrementos, gran parte de estos incrementos también que existen en el presupuesto, sobre todo en términos de medicamentos, seguramente, y lo dijo el ministro, lo van a cubrir con esa deuda de 100 millones que se va a emitir el año que viene. Entonces, a mí lo que me preocupa, Luis, es que estamos endeudándonos para pagar un gasto que en realidad debería salir de nuestros ingresos corrientes.
0: Sí.
1: Esto debería salir de
0: impuestos,
1: de los tributos nuevos que tenemos, de lo que sea que recibimos como ingresos en el Estado paraguayo, ¿verdad? Pero no, es como irte al supermercado y financiar tu alimentación con cuotas en tu tarjeta de crédito, por decirte, ¿sabes? Si es que es tu situación familiar, seguramente estás en un problema y lo que tenés que hacer es generar impuestos nuevos o reducir gastos. El problema con generar impuestos nuevos en este estado, ingresos nuevos en este estado, significa impuestos nuevos. Y este es un estado que ha demostrado que cuando le subió la recaudación, cuando le subieron los ingresos, se dio la vuelta y gastó mal eso. Nosotros subimos, no sé, creo que 14 veces nuestra recaudación en los últimos 20 años, ¿no? Y ese número no se tradujo en mayor bienestar o mayor calidad de servicios públicos prestados por el Estado, sino cada vez se va complicando más. Entonces, ¿qué te hace pensar esto? Que si le das más plata al Estado, seguramente va a gastar más mal la plata nueva que le des.
0: Acá viene justamente la segunda cuestión, Manuel. Hoy estaba nuestro compañero Samuel presentando un cuadro de lo que aparece en el presupuesto 2027 de una serie de ítems que, bueno, vos fuiste ministro de Hacienda y conocés bien esto. Aparecen ahí, por ejemplo, catering, aparece bonificaciones... aparece combustible, bueno, una serie de rubros de ese tipo que no siempre están muy claros, y eso nomás luego suma como 400 millones de dólares. Esto que normalmente se le pone una sola etiqueta, que es gastos superfluos. No sé cuáles son superfluos y cuáles no, pero ¿esto realmente se puede recortar, Manuel? ¿Es solamente una cuestión de voluntad política hacerlo, reducir por lo menos de manera sustancial estos gastos?
1: Y algo se va a poder recortar. Yo no creo que todo se pueda recortar, ¿no? Porque no, tendría que entrar a mirar rubro por rubro, ministerio por ministerio, repartición por repartición. El primer punto es, nosotros tenemos que separar la administración central de la administración descentralizada del Estado. Posiblemente muchos de estos gastos están en esas administraciones descentralizadas. Mm. Ahí tenemos que empezar a preocuparnos de otras cosas, ¿verdad?
0: Sí.
1: La eficiencia de las empresas públicas, sí, etcétera, ¿verdad? Cuando miramos la administración central, que creo que es el caracú, el tema de donde nos tenemos que concentrar, porque eso es lo que se paga con impuestos. Mm. Yo veo tres grandes rubros donde podemos tocar las cosas. El primero, muy hablado ya, es la caja fiscal,
0: ¿no? Sí.
1: Fíjate que la caja fiscal ahora se está gastando más que el año pasado con la reforma. ¿Por qué es esto? Tenían en Hacienda, en Economía, tenían entre 10 y 12 mil jubilaciones, gente que cumplía ya las condiciones de la jubilación bajo la ley, estaban cajoneadas para no sumar al déficit de la caja. Con esta reforma se metió todo eso, entonces el número más grande que antes. Ese es un primer punto. Un segundo punto es, tenemos dos programas sociales: el programa adultos mayores y el programa Hambre Cero.
0: Sí.
1: El programa Hambre Cero se financia con la venta de energía y tiempo. Ese número cada vez más bajo. Y encima, el dólar está bajando. Entonces, sí, cada vez hay que poner más para Hambre Cero.
0: De hecho, ya está 60-40, me dijo ayer el ministro, ¿eh? 40 ya se está cubriendo con impuestos, Hambre Cero.
1: Sí, fíjate que más o menos 370 millones cuesta Hambre Cero en dólares, te digo, pero en realidad en guaraní este número sube cada más, porque cada vez más en dólares, ¿verdad?
0: Sí.
1: Y vos tenés este año presupuestado más o menos cobrar alrededor de 140, pero en el año que viene 140 millones en eso, y eso puede usar el 80% para Hambre Cero. Mm. En el programa adultos mayores, que es un programa de jubilación sin aporte, se le metió a todo el mundo. Ese programa, cuando yo estaba en el ministerio, era un programa de 80 millones de dólares, un programa de 450 millones de dólares. Entonces, ¿cuál es el problema de estos dos temas? Que no están focalizados. Hambre Cero se le da a cualquiera. Se le da al que quiere y al que no quiere. Acá a la vuelta, voy a poner un ejemplo para que la gente entienda. Acá a la vuelta de mi oficina hay un colegio público que recibe Hambre Cero. Todos los chicos llegan en auto. Yo me replantearía enviar a Hambre Cero ahí, sobre todo en la época de la digitalización, donde tenían valores muy claros. Lo mismo pasó con la ley de adultos mayores. Se generalizó, cualquier persona de más de 65 que cumpla, creo que dos condiciones, no tenga nada a su nombre y no tenga el IRP. Creo que son las dos condiciones. Recibe hambre cero. Yo conozco el caso de la dueña de un shopping que recibió hambre cero. Fueron adultos mayores. Entonces estamos gastando mal la plata. Si esto podemos recortar, si bajamos a la mitad hambre cero, si bajamos a la mitad adultos mayores, nos ahorramos 400 millones focalizando el gasto. Si resolvemos el tema de la caja fiscal, nos ahorramos 500 millones de dólares. Y ojo, yo creo que también hay que ir punteando estos gastos menores, que como me decís, suman 400 millones y ves que se puede sacar y que no, ¿verdad? Porque tampoco uno puede venir, no sé, viene la reunión de presidentes del Mercosur y le da tereré a todo el mundo porque no tiene plata para comprar otro país, sí, claro. tampoco se puede exagerar con ese tipo de cosas. Entonces hay que ver que es superfluo, y ahí hay un tema muy subjetivo también en qué es y qué no es superfluo, ¿verdad? Entonces yo me iría a los gastos gruesos y jugaría ese partido de decir estos tres temas son temas importantes, y ahí entra el análisis temas político que económico, donde vos decís no se va a tocar, ¿no? Seguramente la caja fiscal en este gobierno más se va a los próximos gobiernos, habiendo tres elecciones, claro, por delante. Eso no va a pasar. Lo mismo no va a pasar tampoco una focalización del gasto en adultos mayores o en hambre cero, donde yo creo que en ciertos lugares no va a haber ni quejas siquiera. Si es que se recorta, pero no se va a hacer. En general, las leyes o los gastos empeoran cuando nos acercamos hacia el final de los mandatos presidenciales, ¿verdad? No es que mejoran. Pero bueno, hay que estar preparados para hacer estas transformaciones.
0: Claro, lo peor es que, a ver, cuando vos asignaste subsidios que tienen un fuerte componente político, es casi imposible puede echarte para atrás. Porque claro, eso genera un escándalo político. Es más, yo hambre cero no es tanto por los beneficiarios, creo que Manuel, sino por lo que están administrando el negocio. Porque convengamos en que, aunque sea totalmente lícito, este es un gran negocio.
1: Sí, totalmente. Por lo menos no lo hagas crecer, ¿verdad?
0: Va a crecer. El año próximo crece, ya nos dijo el ministro, porque el ministro de Acción Social, porque aumentó el número de estudiantes que están en el RUE. Son 150 mil más. Va a aumentar.
1: Claro. Eso es que eso es instrumental también con el prebendarismo propio de fin de periodo y de llegada a elecciones, ¿verdad? Entonces, es lógico que aumente, pero en algún momento dado tenemos que empezar a replantearnos estos temas y decir, hasta acá vamos a hacer crecer. Fíjate que todos los otros programas que existían anteriormente con ese dinero, vos lo conocés muy bien, los programas que se generaron, por ejemplo, el Fondo para la Educación, son programas que están raquíticos y sin recursos por esta razón, ¿verdad?
0: Sí.
1: Entonces hay muchas cosas también que donde se eligen políticas, y tenemos que ser hábiles para elegir ciertas políticas, y tenemos que tratar de frenar de alguna manera este gasto extraordinario, este prebendarismo, para poder resolver y tener algo administrable, ¿verdad? Porque si no, pues ya se está hablando de los ingresos, le vamos a dar más ingresos a este estado, 14 veces subió su recaudación en los últimos 20 años para proveer una calidad menor o más mala de servicios públicos.
0: Manuel,
1: veamos más dinero. ¿Vos crees que va a matar mejor o crees que se va a gastar más plata que antes?
0: Manuel.
1: Entonces, ese es el
0: planteamiento. Sí. Sí. Mi respeto de siempre, Manuel. Gracias.
1: Un abrazo y un saludo a toda tu audiencia.
0: Bueno, esa es la pregunta, ¿verdad? Sí. Que se hacen todos. O sea, porque claro, nosotros decimos, sí, hay que destinar más a salud. Ahora, ¿cómo administraron? 14 veces creció la recaudación del Estado. Y la pregunta es, espera un poco, ¿y se siente pico eso? O sea, ¿sentimos nosotros que estamos
2: mejorando?
0: Mejor. Y después, esto que yo le decía, ¿verdad? Estos subsidios tienen un alto componente político.
3: Claro.
0: Obviamente, ¿verdad? Y, por ejemplo, el tema hambre cero manejan las gobernaciones.
3: Eso está diseñado luego para hacer una plataforma electoral.
0: Salvo en Central.
3: Sí.
0: Donde el gobernador, es opositor. Todos manejan las gobernaciones. Y cuando vos concediste esto, por ejemplo, el tema del subsidio para la tercera edad, ¿cómo se va a sacarle a alguien que tiene ahora? Tiene 28 vacas. Ah. ¿Verdad? Y ya le concedieron.
4: Dueña de un shopping, dijo.
0: Sí. Sí. Anda a retirarle la pensión. ¿Cómo hace para retirarle la pensión? Imposible ya. No. O sea, pasa a ser un gasto rígido. Sí, sí, sí. Ya no se puede sacar eso. ¿Qué pasó con el aumento del 35-40% que dieron en el 2012? ¿Verdad? Se convirtió en un gasto rígido de 800 millones de dólares. Ya no podés más echarte atrás. Ahora, yo lo que veo es que esto se suman los números. El gobierno se mantiene firme en que no quiere ajustar la presión tributaria, porque además es difícil que puedan justificar eso. Y estas historias de estos recortes de gastos superfluos que... Hay que ver qué es superfluo. Hay cosas que sí, hay cosas que no. Le pueden dar autoridad moral al gobierno, pero no resuelven el problema, porque en realidad los montos no son grandes. Lo que pasa es que estos son números muy grandes. O sea, imagínate, hambre cero. Estamos hablando de 400, 500 millones de dólares. Vos eliminás todo el parlamento y el presupuesto del parlamento es el 1% del producto del presupuesto general. O sea, No, los números. La indignación es grande, porque la injusticia es muy grande. Que gane 22 millones un tipo que es gerente de fotocopia es algo aberrante. Pero obviamente 22 millones de guaraníes en el total del presupuesto no tiene mayor peso, ¿verdad? El peso es moral, o inmoral si querés, ¿verdad? Bueno, son las 9 de la mañana, 9:21 minutos, señor.
3: Y está dando vuelta al mundo esta noticia porque en realidad es demasiado impactante. Es del ámbito internacional. El asesinato de un músico mexicano. Él se llamaba Jonathan Meléndez, de 38 años, tecladista y fundador de Camilo VII, que fue asesinado en su vivienda en Atizapán, en Zaragoza, Estado de México, junto a su esposa Ana Paula Barragán, de 35 años, mujer que estaba embarazada de 4 meses, también la hija de ambos, de 3 años, y Aleida Romero, una joven de 21 años, que era la trabajadora de la casa. 3 de las víctimas fueron encontradas con heridas de bala en la cabeza y una en la espalda. Jonathan y su esposa, además, estaban maniatados. El hijo de 6 años sobrevivió al ataque tras esconderse dentro del departamento. La mascota de la familia también fue encontrada muerta. O sea, hasta la mascota le mataron. Por el crimen fueron detenidos Diego Sebastián y Gerardo. Diego era socio comercial de Jonathan. Es señalado como el principal sospechoso. Las autoridades investigan como posible móvil un conflicto económico relacionado con negocios que ambos compartían, aunque la investigación continúa.
0: Estaban atados y amordazados.
3: Sí.
0: Hasta el perro.
3: Hasta el perro. Perro murió, sí.
0: Hasta el perro. No, pero no estaba también atado. Sí. Estaba atado el perro también.
2: Dios mío.
3: No, terrible.
2: Pobre el chico de 6 años.
3: Claro, el que sobrevivió.
2: La secuela. Aparte, con quién va a vivir.
0: Estas imágenes que vemos es del presunto asesino que subía en el ascensor. Y fíjense que el tipo se miraba la cámara ya.
3: Sí.
0: Él miraba la cámara. Sí, el hombre traía una mochila, lente y un kepis. Y el tipo se estaba fijando, o sea, por lo visto venía ya con esa intención, ¿verdad? Porque aparte venía con el arma.
3: Claro. No,
2: esto me imagino. Pero que eso fue que todo le mataron premeditado,
3: a todos, ¿verdad? Y se les escapó el niño de 6 años. Porque hasta el perro.
0: Pobre, es brutal. Vos cuando lees la noticia decís, pero esto no puede ser cierto.
3: Una locura.
0: Buah, terrible. Bueno, 23 minutos pasaron de las 9. Enseguida vamos a hablar, señor, de...
4: Sí, había una convocatoria de prensa que realiza el Ministerio del Interior en lo que había sido aquel superclásico del 19 de abril pasado, donde hubo inconvenientes con los hinchas de Cerro Porteño y de Olimpia. Y ahora se está comunicando esta situación, y me está pasando la jefa, en donde dice que hay sanciones... para los hinchas de Olimpia y de Cerro Porteño, para ambos, porque y hay multa para el Olimpia de 117 millones de guaraníes. Entonces, para ampliar detalles en un rato sobre eso, recordando que había sido aquel clásico en donde hubo inconvenientes principalmente con la barra de Cerro Porteño.
0: Bueno, 23 neonatólogos del Hospital San Pablo presentaron renuncia. 23 neonatólogos del Dios. Hospital San Pablo, sí. Enseguida hablamos, Lucía,
2: vamos
0: de...
2: Vamos a hablar de cosas lindas, de una muestra de cine gratuita en Casa Pá, con varias opciones interesantes. Ya llegó también Timoteo hoy a las salas de cine. Podemos ver también parte del baile de nuestra compañera Kiara ayer.
0: Sí.
2: Que la rompió.
0: La rompió Kiara, ¿eh? Sí, ayer la rompió, ¿verdad?, en Puerto, y anoche la rompió en el baile.
2: Sí, la
3: rompe,
2: sí,
3: todo. Sí. Lindo estuvo ese show.
0: Vamos a pasar el video.
3: Estuvimos, sí, acompañándole con don Roberto Padre, ña Lucy, estuvo Octavio.
0: Kiara, que como toda mujer que puede hacer varias cosas a la vez, ella bailaba, impresionaba al jurado e intentaba colocar al hermano.
4: Al hermano.
0: Todo de una.
4: También tenemos esa parte.
0: Sí, en el prime time.
4: Ah, ok, perfecto.
0: Impresionante. Impresionante. Roberto, enseguida hablamos de...
3: Y vamos a hablar, yo quiero revisar número por número esto que mostró el amigo Samuel Acosta, mostrarle la placa que nos compartió, para que después la clase política tenga la autoridad o no de hacer los ajustes que sean necesarios, porque... Partimos de la premisa de lo que dijo el ministro de Economía. No hay plata al estilo Milei.
4: Sí.
3: Y ahí vemos que hay algunos que otros gastos que eventualmente podrían retocarse. Aunque ya nos habló el ex ministro de Hacienda a decir que ahí están los grandes números. Pero en los pequeños también podrían empezar a conquistar mayor autoridad moral desde, bueno, la clase
0: totalmente,
3: política.
0: Esos son gastos que, aunque no cambien nada, es absolutamente justo que se elimine.
3: Exacto.
0: Así nomás.
3: Vamos a mostrarles.
4: Esto un poquito termina siendo mucho.
3: Por ejemplo, servicio de catering. Vamos a mostrarles qué instituciones son las que tienen servicio de catering.
2: ¿Y qué?
3: Millonario. Eso, 6 millones de dólares.
0: 9.26.
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4: Son las 9 de la mañana con 33 minutos. 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En Ciudad del Este la temperatura actual es de 19 grados con cielo parcialmente nublado. Para Asunción la temperatura 20 grados. El cielo aquí está escasamente nublado. Lucía Zapena, Julio Roberto, Luis Antonio, buen día.
5: Buen día, señorita. Bienvenida.
4: Muchas gracias.
5: Estamos ya en comunicación con nuestra compañera Fátima desde el Ministerio del Interior. Va a contarnos de esta sanción que afectan a Cerro Porteño y Olimpia. Fátima, te escuchamos. ¿Cómo estás? Buen día. Fátima, ¿vos me escuchás? No sé si me está escuchando ella, porque creo que sigue todavía la conferencia. A ver, Fátima Garay, ¿vos me estás escuchando? No, avisan por favor cuando podemos entrar, entonces para saber por lo menos brevemente en qué consiste esto. Pero vos me habías adelantado ya, Julio.
6: Sí, ya parte de las sanciones que se dieron para tanto las barras organizadas de Cerro Porteño, así como también la de Olimpia, también es importante remarcar que entre ellos, a ver... se individualizó a varias personas, 23 personas en total las que no van a poder ingresar en los eventos organizados por la Asociación Paraguaya de Fútbol en los próximos eventos que sean 23. Prohibición de ingreso a estadios deportivos a 23 hinchas de Cerro Porteño. En principio, multa al Olimpia de 117 millones de guaraníes y estamos aguardando el detallado de cada una de las sanciones que van a recibir ambas instituciones y obviamente

0: tiempo y dijo entre 7 y 10 años, dependiendo de la gravedad del hecho. ¿Y cómo se va a controlar si entran o no a los estadios? Ya que eso también es una falencia, y decía que se tiene prohibido que estas 23 personas accedan a la compra de entradas, ¿verdad? Y referente al Club Olimpia, es una multa de 117 millones de guaraníes. Esto es lo que resolvió el sumario del Ministerio del Interior, y decían que es para evitar que se sigan registrando este tipo de hechos de suma violencia en los encuentros deportivos, Luis.
1: Bueno, y digamos, las sanciones a los clubes se va a dar a conocer, digamos, en qué detalles de eso, Fátima.
0: La sanción solamente monetaria se da al Club Olimpia, ¿verdad? Cerro Porteño no se le da al club propiamente dicho, pero sí a los hinchas del Club Cerro Porteño.
2: Ya, Fátima,
0: no al Club Cerro Porteño, ya que según ellos explicaron, las acciones las cometieron los integrantes, ¿verdad? No así, no, el caso no se da así con el Club Olimpia, ¿verdad? Donde sí la multa va directamente al club y es una multa monetaria.
2: Recordando que en aquella ocasión el equipo local era Olimpia, por eso es que recibe la sanción Olimpia, porque era el encargado del evento, Fátima. Fátima, te consulto, esos 23 sancionados, ¿esos están individualizados? ¿Están los nombres de cada uno de ellos en la resolución?
3: Sí.
0: Están los nombres de los 23. Nos dijeron que ahora van a publicar en las redes sociales aquellos 23 nombres. Nosotros grabamos en cámara, tenemos absolutamente todo. Dijeron quiénes son cada uno de ellos, ¿verdad? Muchos líderes, inclusive, de la barra brava también, los hinchas, mejor dicho, del Club Cerro Porteño.
3: Se les aplica también a ellos una multa de 11.707.700 que deben hacer efectivo el pago en un plazo de 10 días. Y efectivamente, Fátima, están todos identificados. Nicolás Guido Fariña Colucci, uno de ellos. Rubén Darío Jiménez Jacobo. Óscar Ramón Vera Ramírez. Cristian Marcelo Portillo Rojas. Junior Vidal Benítez Mareco. Sergio Damián Maldonado Medina. Gabriel Mareco Acuña. José Augusto Ferreira Román. Osvaldo Bogado Ramírez. Andrés Alejandro Mongelos López. Emilio Ismael Ramírez. Juan José Fernández Valdivieso, Juan Cristóbal Centuriono Campos, Walter Junior Riquelme Vázquez, Iván Alejandro Mereles Espínola, Luis Ernesto Servín Vera, César Rodrigo Rivero García, Marcos Manuel Escurra Medina, Lucas Isaac Prado Ramírez, Sergio Luciano Cañete León, Denis Fabián Mereles Espínola, recordando que son 23, y Ariel Emanuel Benítez Ayala, hasta ahí es. Y a todos se le aplica una multa de 11.707.700 guaraníes.
1: Gracias, Fátima. No sé, ¿algo más que agregar, Fátima?
0: No, nada más, Luis. Reiterar que se van a estar publicando todos los detalles en las diferentes plataformas del Ministerio del Interior y también la Policía Nacional.
1: Perfecto, gracias, Fátima. Muchas gracias. Desde el lugar en donde estaba ocurriendo esto. Bueno. Lucía.
4: Bueno, contarle que hoy llega Timoteo a las salas de cine del país, no solamente de Asunción. La película está disponible ya en los cines de Ciudad del Este, está en Pilar, está en Caguazú, está en Encarnación, está en Coronel Oviedo. Y recordarle que es una peli para toda la familia. O sea, podés llevar a los niños ya de pequeños. Es ideal si tenés todavía a tu mamá o a tu abuela, sobre todo, porque es un homenaje a la gente mayor, a la gente de la tercera edad. Muy linda peli y bien nuestra. Así que está hecha la invitación, a partir de hoy ya pueden ir a las salas de cine. Y hablando de cine, Casa Zapata va a tener su primera muestra internacional de cine gratuito. Este fin de semana, 4 y 5 de septiembre, la gente va a poder ver películas, por ejemplo, de Hugo Gamarra, que se llama Profesión Cinero. Es un documental muy interesante. Hugo era el director de nuestro festival de cine, que lastimosamente ya no se hace, pero tuvo 29 ediciones fabulosas. Paja en Cine también va a estar exhibiendo Ejercicios de Memoria a las 18 horas el día de mañana. A las 20, Los Últimos, que es un documental de Sebastián Peña Escobar. Él es productor de Las Herederas, de Narciso, y esta es su primera película como director. Luego, el sábado, va a haber una función infantil de Alemania. Luego, a las 11, de Gabriel.

0: El muro, un suelo lejano, a las 5 alrededor del paraíso, que es un documental nuevito que se grabó justamente en Casa Pá. Todo esto con entrada libre y gratuita, y pueden buscar en las redes del Instituto Cultural Paraguayo Alemán si quieren tener toda la programación. Y no sé si, pues, si podemos ver parte de lo que fue el baile de Kiara o tenemos entrevista.
1: Vamos a ver enseguida eso. Estamos con Edgar Villalba, presidente de la Cámara de Importadores de Productos Farmacéuticos. Hola Edgar, ¿cómo estás?
2: ¿Qué tal, Luis? ¿Cómo te va? Buen día a toda la televidencia y buen día a la mesa.
1: Edgar, ¿a cuánto asciende hoy la deuda que tiene el Estado paraguayo con ustedes en general?
2: Y estaba en 1.000 y ahora pagaron 400 millones de dólares en cesión. Estará en 600 millones de dólares.
1: En cesión, o sea, quiere decir que esto, digamos, la deuda se mantiene. ¿Les adelantó el pago el banco?
2: Exactamente. La deuda pasa al banco.
1: Con el banco. Okay, pero la deuda total era 1.000 millones, me decís, ¿verdad?
2: Sí, 1.000 millones era, y ahora bajó a 600.
1: Okay,
2: decime. Lo que a nosotros nos alienta, Luis, realmente el presupuesto que se presentó para el año 2027,
1: ajá,
2: donde de 1.589 millones de dólares, que era el presupuesto del ministerio, se va a 2.823 millones de dólares, uh-huh, donde ya se incluye el pago de 862 millones de dólares, que son las deudas atrasadas.
1: Sí.
2: Que va a tener posiblemente al 31 de diciembre de 2026 y que se va a pagar con un bono que va a sacar el Estado.
1: Ajá. Ahora, Edgar, esta deuda de 1.000 millones corresponde a insumos que se compraron ¿cuándo? ¿Este año, el año pasado? ¿Cuándo se compraron estos insumos por 1.000 millones?
2: Y son del 24, 25, 26.
1: En los 3 años.
2: Los 3 años.
1: Uh-huh.
2: Pero donde se pegó más es 25 y 26, por los nuevos hospitales, todo eso. Ahí lo que hizo es el crecimiento en cama, el crecimiento en estudio, el crecimiento en consulta. Fue con los nuevos hospitales.
1: O sea, la mayor parte corresponde al 25 y 26.
2: Así mismo, señor.
1: O sea, más o menos sería en promedio, ¿qué? 500 y 500 millones, más o menos.
2: Así mismo.
1: Ajá.
2: Por eso, el presupuesto para el año que viene se prevé ya un gasto de 760 millones de dólares, que va a estar afuera de la deuda, porque la deuda va a estar fuera de la deuda. Pues normalmente, en el presupuesto, se ponía un presupuesto de 500 millones, pero no incluía la deuda vieja. Entonces, con los 500 millones que tenía el presupuesto, iba pagando deuda vieja. Ahora, con el nuevo presupuesto, se va a poner deuda vieja por separado y el presupuesto del 2027 va a ser exclusivo del 2027.
1: O sea, lo que vamos a tener nosotros el año próximo es la deuda con los bancos, que se está haciendo ahora este canje, digamos, de deuda, y a ustedes ya, sí, se les adelanta, y el resto se va a pagar con la emisión de un bono.
2: El bono, una parte que ya son deuda vieja.
1: Claro.
2: Y los gastos del 2027 se va a pagar con la recaudación del gobierno.
1: Obviamente. Perfecto. Edgar, te agradezco muchísimo. Mis respetos.
2: Nos queda Luis. Un abrazo. Saludos.
1: Edgar Villalba, presidente de la Cámara de Importadores.
3: Ahí sí tiene más sentido la placa que te pasó el ministro.
1: Claro.
3: Porque hay un desdoblamiento de la deuda.
1: Exacto. Pero el punto es este. 500 millones... se compraron este año más los 500 millones que vos tenías,
3: sí,
1: presupuestado. O sea, vos tenés un gasto de 1.000 millones este año. Y el año que viene vas a bajar a 760 millones.
3: Así mismo.
1: O sea, ojo, entiendo que es una situación crítica.
3: Nominalmente
1: aumenta, sí, pero en la práctica, que es lo que yo le decía, sí, en la práctica vas a comprar menos medicamentos que este año.
3: O por lo menos que tus compras sean más eficientes, ¿verdad? No sabemos. ¿Te acordás que él mismo nos dijo que no había trazabilidad respecto a esa deuda?
1: Sí. Ojalá. ¿Verdad? Ojalá que al final se compren más medicamentos porque son más eficientes y compran más barato.
3: Ojalá,
1: ¿verdad? Hay una cuestión que a mí me queda picando también. Tenemos el cuadrito de Samu.
3: Sí, vamos a ver.
1: Tenemos el cuadrito de Samu.
3: Ahí tenemos la plaquita en el grupo, está, envió la compañera Ali.
1: Porque en ese cuadro también él incluye el seguro médico, que son cerca de 100 millones de dólares el seguro médico para los funcionarios públicos.
3: Esta primera placa es de... Esta es la segunda ya. La primera era de aquellas instituciones que tienen un presupuesto relativamente importante,
1: Para catering.
3: Para catering, sí.
1: Que ahí creo que sí, la mayoría son empresas públicas.
3: Y tenés, por ejemplo, al Instituto de Previsión Social IPS, con un poco más de 6.339.000, la placa anterior.
1: Allí hay que ver si sí, eso no es el alimento para los pacientes.
3: Habría que revisar.
1: Porque si esto no es para alimentarle a los pacientes, es un disparate. No puede gastar esa plata el IPS en catering.
3: Claro, ¿para qué?
1: Reuniones y no sé qué, no.
3: Pero esta es la onda en un servicio de catering, Choquiño. Así se ambienta.
0: Qué hermosa, claro. Esa versión.
3: Choco entiende. Bueno, entonces si te vas a alguna convocatoria del Ministerio de Salud y comes bocadito, hay presupuesto para el próximo año de $4.642.000. Bueno,
1: ahí está otra vez. Solamente esto se puede justificar si es para pacientes. Exacto. En los hospitales públicos. Si no, esto no tiene ningún sentido.
3: Allí ellos podrían eventualmente justificar. Pero vamos al número 3.
1: Sí.
3: Petróleos Paraguayos, Petropar.
1: Ahí está.
3: Presupuesto de $735.856.
1: Explícame para qué. Cerca del millón de dólares. Ese fue un disparate.
3: Sí, y después nos vamos nosotros a la conferencia de prensa y preguntamos por los bocaditos, Chiquín. En el número 4, Presidencia de la República, con $463.624.
1: Bueno, digamos que la presidencia en algunas ocasiones
3: tiene
1: se
3: justifica, visita,
1: ¿verdad?
3: Tiene visita.
1: El tiempo no.
3: Claro. Justicia Electoral.
1: Allí sí que ese era...
3: $433.173.
1: Eso solamente cuando hay elecciones se justifica. Pero no tiene por qué carajo gastar la justicia electoral ni un puto peso. ¿Quién come algo? ¿Tienen hambre los ministros de la justicia electoral? Que compren de su bolsillo.
4: Claro.
3: No, pero además.
1: Acá Nico el Boriajú, ¿cómo se hace una coleta para poder comprar?
4: Totalmente.
1: Imagínate si le incluí en el presupuesto a don Antonio.
3: No.
1: Boriajú Combo. Qué puta. El otro día nuestra administradora estaba en la calle.
3: Pero el día de las elecciones, los propios punteros, los partidos políticos, son los que les llevan los alimentos a los miembros de mesa.
1: Claro.
3: Por ejemplo.
1: Vaca. Y corre por cuenta ya del Correlí.
3: Claro. Ministerio de Relaciones Exteriores, $390.675.
1: Ahí digamos que en algunos casos se justifica, ¿verdad?
3: Y otras 76 instituciones, $1.628.373. Imagínate estas instituciones chiquititas, ¿verdad? Pero tienen por lo menos presupuesto para bocaditos.
1: Claro, están las que al pedete, ¿no? Sí. Así, ¿para qué carajo ve, por ejemplo, no sé, ¿cómo se llama? Está en la semilla.
3: Cenave.
1: Y vos ves presupuesto de catering. ¿Qué carajo si ellos lo que tienen que hacer es el control de la semilla? ¿Qué puta van a estar comiendo empanaditas?
3: Ahora, Choquiño, tenés que ambientar los gastos que no son urgentes, pero que están en el presupuesto.
1: A ver
0: ¿qué música ponés? Va a poner.
3: ¿A qué suena eso? Gastos al pedo, Choquiño. Para mí, que es farra.
1: Pon el tema. ¿Sabes cuál? Si yo fuera rico. Lara.
3: Porque, atención, presupuesto 2027, bonificaciones. El concepto de bonificaciones, $328.14 millones.
1: Ahí lo que tenés que ver es qué carajo es lo que abonamos.
3: Exacto.
1: Sí, no, porque puede que haya alguno que sí y otro que sí, pero qué carajo, qué es lo que va a pagar bonificaciones.
3: Y en Puerto le dijo la chica esta que 3 millones era su bonificación. Ahí está, bueno, somos ricos, al menos en papeles. Medicina prepaga y servicios de salud para el funcionariado público, $109.04 millones.
1: Allí hay un tema interesantísimo. Un ex ministro de salud me decía, intentamos hacer el cambio y casi me quemaron vivo. Esto tendría que ser una sola licitación del Estado. Obviamente, si vos negociás y decís, che, tengo 800.000 acá, ¿cuánto me vas a cobrar? Te voy a traer 300.000 clientes, pacientes que son clientes, ¿verdad?
3: Sí, sí.
1: Pero no. Cada institución por su parte contrata su seguro privado.
4: Elige.
1: Y ahí tenés para poder, obviamente, negociar la coima.
3: Bueno, y vos que no tenés para llegar a fin de mes, el Estado prevé para el próximo año unos $81.77 millones en consultorías, asesorías e investigaciones. Pero los muchachos tienen que moverse de punto a punto. Por eso contemplamos un presupuesto de $76.83 millones para combustible. La gente tiene que estar bien en la función pública, bien estimulada para dar un buen servicio. Por eso también contemplamos remuneraciones extraordinarias y para ello asignamos 51,59 millones de dólares.
1: Casi, eso es genial.
4: Casi.
1: Es fantástico porque vos te vas a una oficina pública y hay gente que está haciendo horas extras haciendo nada.
3: Exacto.
1: O sea, se queda nomás.
3: Claro, pero para evitar ese tipo de cosas, también hemos asignado presupuesto de viáticos y movilidad. Queremos que te muevas, funcionario público. Y para ello tenemos un monto de 49,20 millones de dólares.
1: Pausa activa.
3: Sí, señor.
4: Saíla tuyú. Jajetala tuyuyú.
3: Queremos renovar tu ambiente laboral. Queremos incidir en tu estado de ánimo. Alquilaremos más edificios para vos. Para ello tenemos un presupuesto de 46,42 millones de dólares en alquileres de edificios y locales.
1: ¡Qué disparate!
4: Te pueden tratar de chato aduado, yo no soy chato cure.
1: Sí, nosotros terminamos, no sé cuánto fue la inversión para los edificios estos que están ahí en la zona de puerto.
3: Todavía se están acomodando.
1: Vacío.
3: Y nosotros también consideramos que un buen funcionario público nos representa, por eso hemos contemplado un presupuesto para gastos de representación.
0: ¿Cuántos?
3: Hemos asignado 41,32 millones de dólares.
4: Miserable.
3: Y por ahí falta algo. No estás conforme con tu vida laboral. Te falta utensilios de oficina. Olvídate, hemos contemplado el rubro otros gastos de personal, que entra ya para todo. 36,22 millones de dólares. Y cuando decís que te falta plata en el 2027... olvídate, hemos contemplado el rubro remuneración adicional, para lo cual asignamos 35,98 millones de dólares.
0: ¡Y ahí va el grito de triunfo!
3: En total, en gastos que no son urgentes, hemos contemplado para el 2027 856,51 millones de dólares.
5: Algo ya resolvé con eso.
0: Claro que sí. Falta vida saludable, ejercicio, ¿verdad?
3: Ah, bueno,
0: no
3: contemplado.
1: Menos mal no está ella en el Ministerio de Economía, hermano. No va a agregar más gastos.
0: Dios mío.
1: 9:00 a.m. 54 minutos, sí, voy a leer los mensajes que hay para repartir acá. Bueno, 9:56.
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5: 10 de la mañana con un minuto. 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
6: Hora 10, 2 minutos en la República del Paraguay. Temperatura en Asunción, 23 grados. La policía realizó 5 allanamientos en Pedro Juan Caballero, desde donde reporta nuestro corresponsal Marciano Candia.
7: 5 allanamientos simultáneos realizó la Policía Nacional del Departamento de la Mambay a temprana hora de la mañana de este jueves para desmantelar una gavilla de asaltantes de motocicletas que en los últimos días habían cometido varios asaltos. Durante los allanamientos fueron detenidas 3 personas, entre ellos un adolescente, presunto autor del despojo de motocicleta ocurrido el martes pasado, donde resultaron víctimas 2 estudiantes, entre ellos un niño de 8 años de edad. Desde Pedro Juan Caballero, el informe de Marciano Candia, Solo Noticias.
6: El presidente de Brasil recibió al actor Leonardo DiCaprio para hablar sobre derechos indígenas y medio ambiente. El encuentro se realizó en la sede de la presidencia y duró 40 minutos. Lula da Silva habló sobre el proyecto de reforestación en la Amazonia y la creación de nuevas reservas para los pueblos originarios. 25 neonatólogos del Hospital San Pablo presentaron su renuncia al Ministerio de Salud. Esta cantidad representa el 70% de la disponibilidad de profesionales, según el gremio médico. El Sindicato Nacional se reunirá en asamblea esta noche para definir medidas de fuerza ante la actitud del Ejecutivo que ignora sus reclamos. Temperatura en Asunción, 23 grados, en Ciudad del Este, 19 grados.
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8: Bueno, pasaron 4 minutos de las 10 de la mañana. Yo creo que tenemos que relajarnos un cachito.
9: Sí,
8: tendríamos que compartir, por ejemplo, lo que fue ayer la presentación de nuestra amiga Kiara.
9: Sí, vamos a.
8: En el baile, que primero dijo que ella no iba a bailar, que iba a ser solamente una presentación formal. Después dijo, bueno, puede que haga ahí una pequeña
10: corito.
8: Terminó. Performance. Sí, terminó metiéndole.
10: El reggaetón, ¿eh?
8: Un reggaetón. ¿Tenemos eso?
9: Quiero saber qué dijo su marido.
8: Oh, ¡qué mal!
9: No, ¡qué pero habrá estado orgulloso. Mira lo diosa que es, mujer. Mira lo que es. Dios. ¿Qué haces?

0: Pero qué bárbaro. La rompió.
1: No,
0: ¿qué
1: rompió todo?
0: Qué
1: rompió
0: bárbaro.
2: Sí. Estuvo ensayando, sí.
0: No, pero estuvo cuidada la cosa.
2: Claro que sí. No, no, que
0: no, sí. Sí, estuvo cuidada la cosa. Pero ella que decía que no, que soy un desastre bailando, qué sé yo, ahí está.
2: Era para sorprender. Para no, sorprendernos.
0: Es espectacular. Bueno, y después ya en la...
1: Espectacular, no, la verdad.
0: Muy bueno.
1: Pero ella no había dicho, no, yo soy de madera, que de bailando.
3: Baila conmigo Paraguay, me muero. Me muero realmente.
2: Es que Roberto puede porque está soltero.
1: ¿Qué pasó con Roberto?
2: ¿Dónde está Roberto?
0: Atende, atende.
4: Libra, muy buen tipo, buen profesional. Está abierto al amor.
1: ¿Eh?
3: Bueno, está bien, me parece fantástico.
0: Le colocó el hermano de paso.
1: ¿Qué es lo que pasa?
2: ¿Dónde está Roberto?
1: Se fue luego, justamente por eso.
0: Recordando que la próxima que baile Kiara, ni en pedo nosotros ahí cerca. No,
1: ¿Sabes cómo te vende?
0: Es capaz de cualquier cosa.
1: Ahí tenemos que ponerle choco, el no me quemé.
2: No, pero ustedes están.
1: No me quemé, tengo.
0: Pero mira la cara. La cara de bonito de Roberto.
1: Y no sentó.
2: Se fue de blanco.
0: Lasi atado, mira. Una cara de bueno, sí, de blanquito. No, esto tuvo todo
1: poneno
0: organizado.
1: Ahí pausa, ahí ponenos pausa. Ahí,
0: ahí, ahí deja, ahí, ahí deja. Congelame ahí. Congelame ahí. Ahí está. Ahí no.
1: Inocentón.
0: La cara de inocencia, porfa. Sí. No, este es, el jurado se echa a llorar, es inocente. Sí, sí, claramente. Sí, sí.
2: Ese hay que hacer un meme. Tenemos que hacer un meme.
0: De y justo desapareció el amigo.
1: De
0: propósito, sí. Qué bueno, está.
1: Pero Kiara habló ya en sus redes al respecto diciendo que mucha gente le escribió.
2: ¿Qué? ¿Pero qué?
1: Con a referencia a eso.
2: Ah, a Roberto.
1: Lo de Roberto, sí, ah, sí. A ver, vos si encuentro.
2: Hay mucha acá respuesta.
1: Claro, claro, mucha respuesta. Habrá que ver nomás si son.
2: ¿Qué dice el amigo después?
0: Bueno,
2: hay preguntas.
1: Ahí está, vamos a escuchar.
5: Que muchas chicas me están escribiendo en el privado y hasta tienen mi número de WhatsApp para decirme que les presente a mi hermano.
1: Hasta ahí nomás. Vamos a decir.
5: Al aire me surgió así. Espero que él no se haya enojado conmigo. Se enojó. Conté que él está soltero. Y un montón de chicas me están escribiendo. Tipo, yo no recibo los currículums.
1: Esto... Ya le pidió perdón a su hermano, pero estaba recibiendo muchos mensajes.
2: No sé,
1: Mar Anthony.
2: No creo, él mismo ya sale a decir que está Mar soltero. Anthony. Así que.
0: Bueno, presentación del caballero, por favor.
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1: Tenemos que hablar de Matías Galarza Fonda.
2: Yes.
1: Nuestro compatriota que había tenido una tremenda participación en el Mundial, que había sido figura, que había convertido su penal en el partido frente a Alemania, que uno imaginaba que... Hay que recordar que él, cuando va al Mundial, estaba jugando en el Atlanta United con Miguel Almirón en ese momento, y él, su pase tiene que volver a River, que es dueño de su pase. Entonces él retorna, pero el entrenador en ese momento dice, no, yo no lo voy a tener en cuenta. El Chacho Coudet dice, yo no lo voy a tener en cuenta, como otros nombres también que aparecieron en esa lista de los que no iban a ser tenidos en cuenta. Entonces fueron pasando los días y uno decía, bueno, dentro de lo que se da, dentro de lo que uno mira para esta situación, decía, después de lo que fue el Mundial, Matías tiene un futuro europeo. Pasaron los días y no se daba esa situación. Y ayer se confirma que Matías Galarza, de hecho, él está viajando en estos momentos, en unas horas más vamos a tener ya su llegada a los Estados Unidos, ya la revisión médica para que se confirme esta situación. Se oficializa en realidad, porque esto está confirmado y se oficializa por parte del club. A ver, River lo cede a préstamo por un año con una opción de compra que se vuelve obligatoria de 3 millones de dólares por el 50% del pase. La compra obligatoria se da en base a unos objetivos que se tienen que cumplir. Entiendo que sería cantidad de partidos, de objetivos establecidos, de goles convertidos. Entiendo que va a ir por ese lado también los objetivos que tenga que cumplir Matías para que, en este caso, el Inter de Miami lo compre a Matías Galarza con esa obligatoriedad de compra en base a los objetivos que se vayan dando. ¿Qué significa esto? Que Matías Galarza va a jugar con Lionel Messi por los próximos un año va a estar jugando con Lionel Messi en el Inter de Miami. Un salto interesante desde el crecimiento que está teniendo la MLS, pero si uno imaginaba que podría haberse ido a Europa, River trancó muchas cosas también, muchas ofertas o muchos sondeos que se dieron por Matías Galarza, y la opción es esta, entonces, que Matías va a estar jugando en el Inter de Miami con Lionel Messi.
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1: Quería agregar nomás algo también dentro de lo que es la dinámica de nuestro fútbol. Hoy hay un partido muy importante en la categoría intermedia. Sol de América va a recibir a General Caballero de Juan León Mallorquín. El puntero de General Caballero de Juan León Mallorquín está con 43. Sol de América está con 33 en la quinta posición. Tiene una relevancia importantísima este partido, teniendo en cuenta que si llega a ganar, Sol de América se va a meter en esa posibilidad de buscar el ascenso. Lo va a frenar a General Caballero, que tiene la misma cantidad de puntos que el 12 de junio de Villa Hayes. Está por ahí también el Deportivo Santaní con 39 puntos y Benjamín Acebal con 38. Hay una particularidad que se da con Sol de América, que para... uno tiene un montón de maneras de atraer al público, un montón de formas de atractivos. ¿Qué hace Sol de América? Va a sortear cosas, electrodomésticos. Sol de América va a sortear electrodomésticos para que el hincha genuino ahí de la zona de Villa Elisa pueda ir a la cancha. Entonces, con la entrada tenés tu boletita ya directamente para esperar el sorteo. Hoy 19 horas el partido, y de esta manera se hace la convocatoria a los hinchas, a la gente de Villa Elisa, para que vaya a apoyar a Sol de América, y también obviamente para ver un verdadero partidazo. El puntero frente a un Sol de América pretencioso que tiene esas ganas de volver a la categoría de honor del fútbol paraguayo.
2: ¿El sorteo se hace después?
1: ¿Antes? Después, claro. Entiendo que es después. Sí, ahí en la cancha misma, con altavoces, y directamente se hace el sorteo. Habitualmente suele ser en el entretiempo también, ¿eh? Vamos a fijarnos un poco.
2: Fabuloso.
0: Bueno, mensaje que hay un montón, dice: no era que el enano se retiraba, ¿qué enano? ¿Cuál?
1: Por Messi, dice, pero sí se retiró de la selección, claro, no del Inter de Miami.
0: Porque el enano, pobre. Ah. Acá ya me mandan una foto de Roberto
1: Angelical.
0: Con las alitas de Ángel.
2: Están preguntando también mucho ahí en YouTube, están hablando mucho también de lo que acaba. Vamos a ver, Kiara es Lady Gaga versión reggaetón, Roberto no, jaja.
0: Dice, che, impactada, Kiara es hermano de Roberto. A la otra.
1: Ay, y bueno, pero...
0: ¿hace cuánto que venimos haciendo? Encima de ser curiosa, baila, pero en serio baila. Sí, claro.
2: Sí.
0: O sea, va, pero fue una presentación, no es que ella va a estar todo el tiempo.
2: Claro, no es que va a participar del baile, sino que se presentó nomás, hizo una performance.
0: Sí. Bueno, acá me mandan que es foto, video. Bueno, quisiera hacer público esta publicación. Le pasó a una amiga. Hay un acosador. Ocurrió eso en la calle Primer Presidente hace una hora. A la pucha, no sé. Che, esto porque manda...
2: manda foto.
0: Manda foto, ¿verdad? No se, tiene que ser una denuncia formal este gente.
2: Para que podamos nosotros comentar.
0: Hola, Luis y compañía, ¿podrían pasar el baile anoche de Kiara? Acabamos de pasar, che.
1: En el entretiempo va a ser el sorteo en la cancha de Sol de América. Únicamente serán válidas las entradas adquiridas en Villa Elisa. Las entradas adquiridas vía web u otro medio no son válidas. De todo publica en su cuenta oficial Sol de América.
2: ¡Qué genial!
0: Estamos ya en comunicación con el doctor Manuel Fresco, psiquiatra. ¿Qué tal, doctor? ¿Cómo estás?
13: Muy bien. Un saludo a vos, a tu equipo y a la audiencia.
0: Manuel, se habló mucho en su momento en campaña política, ¿verdad?, de los proyectos del gobierno para, digamos, combatir este problema de la adicción. Bueno, primero tuvo un nombre muy poco feliz que se llamó Chau Chespi, pero bueno, después hablaron del proyecto Sumar, y que, bueno, la intención obviamente era hacer una inversión importante para poder sacar de las calles a estos chicos, o sea, no sacar las calles, sino sacarlo de la adicción en realidad, ¿verdad? De manera permanente. Pero primero quiero saber si algo de esto, si vos sabes que algo de esto se hizo, porque sé que es complicadísimo, digamos, combatir una adicción. Entonces, ¿qué números hay? ¿Qué sabemos si efectivamente estamos consiguiendo rescatar a jóvenes y a no jóvenes y adultos también, ¿verdad? Del problema de la adicción, o esto es solo discurso y en realidad lo que estamos haciendo es poco y nada con respecto a ese drama?
13: Bueno, mira, en principio no tenemos datos fidedignos de cómo estaba el problema antes este tema del plan Sumar, que se hizo después del disparate que nuestro presidente dijo, Chaucesti, porque no es así, es fácil. Entonces, primero tenemos que saber cómo estamos. Todos sabemos, los clínicos, los que estamos trabajando en el campo de la salud mental, que no es una cosa fácil. Hay muchos, pero no tenemos datos. Y por otro lado, la oferta de tratamiento. La oferta de tratamiento es insuficiente. Primero, hay pocos profesionales capacitados. Segundo, no se le capacita a los profesionales que están en la primera chinchera, que es la atención primaria, porque el atendimiento a ese tipo de patología no necesariamente tiene que ser un especialista. Los médicos de familia, las unidades de salud, la familia, es el concepto de atención primaria, es el primer contacto que deberían hacer, y no todos van al especialista. Entonces, sacar los niños o sacar la gente que está en la calle no es un trabajo fácil, porque la dependencia es una enfermedad crónica, y como cualquier enfermedad crónica, requiere un tratamiento a largo plazo. Y por otro lado, hay diferentes tratamientos para diferentes personas, y no tenemos esa variedad de ofertas, y entonces estamos mal todavía, a pesar de lo que se dice.
0: ¿Y dónde hoy se trata a un paciente con una adicción, y a cuánto se puede tratar?
13: Bueno, primero hay que ver cómo está el paciente, porque hay diferentes tratamientos. En términos generales, el tratamiento puede ser ambulatorio, quiere decir la persona vive su vida habitual y se va al lugar del tratamiento, acude, como cualquiera hace cuando tiene un problema de salud, va al médico, ¿verdad? Bueno, esos son los ambulatorios. Después, algunos tienen que ser internados para la desintoxicación, porque el nivel de consumo es muy alto y no puede parar. Entonces, hay internaciones para desintoxicación que duran poco tiempo. Un par de semanas es suficiente para desintoxicar, y de ahí tiene que seguir o el ambulatorio nuevamente, o si es muy grave, entonces hay internaciones de larga estancia, se llama, que son las modalidades de comunidades terapéuticas. Y básicamente el tratamiento tiene que ser integrado, porque interviene el psiquiatra, a veces el clínico, el psicólogo, es decir, son equipos multidisciplinarios los que se tienen que hacer cargo de cada tratamiento. Para que se entienda nomás, no es lo mismo un niño en situación de calle que va a rescatado, digamos, para el tratamiento, no es igual a una mujer embarazada, a alguien que está privado de libertad. Esa variedad de pacientes es lo que justifica una variedad de abordajes terapéuticos.
0: Y hoy, a ver, sé que esta pregunta es bastante más compleja la cosa, pero digamos, en un caso, no sé si se posa el término promedio, ¿verdad? El más común. Sabemos que el adicto nunca se cura, lo que consigue es controlar la adicción, ¿verdad? Pero hasta que llega un momento en el que pueda controlar su adicción, ¿cuánto tiempo puede llevar un tratamiento? En promedio, digamos, lo que sea más común.
13: Perdón, ¿qué entendés por controlar?
0: Y digamos que tengan las herramientas, como pues sabemos que siempre puede volver a recaer, pero que tengan los elementos como para evitar, digamos, el consumo.
13: Bueno, los tratamientos tienen dos metas fundamentales. Una es la sobriedad, que entra un modelo en donde el paciente, digamos, quiere dejar de consumir porque su vida es un desastre con el consumo.
0: Sí.
13: Y esos son los programas de abstinencia. Y después hay programas que se llaman de reducción de daños, en donde el usuario no quiere dejar de consumir y entonces hay que negociar a ver una droga alternativa. Por ejemplo, la persona está fumando cocaína, Chespi, y dice, yo quiero dejar esto, pero no quiero dejar de fumar marihuana. Entonces, uno, dentro del contexto de la terapia, acepta eso y entonces se va viendo de que regule el consumo, etcétera. Pero el paciente sigue consumiendo.
3: Doctor, ¿y qué tan factible es? Supongo que eso no aplica para todos los casos, ¿verdad? Porque habrá gente que consumiendo algún tipo de sustancia luego ya se va todo, como se dice normalmente. ¿Y cómo saben quién puede tener esto de la reducción de daños y quién definitivamente no?
13: Y bueno, eso se va viendo con el paciente que dice, yo quiero seguir. Entonces, a partir de ahí, o uno le dice, bueno, andate y vení cuando querés dejar, o hace un acuerdo que no es lo ideal, pero va a ir intentando regular lo que consume. Esta reducción de daño surgió sobre todo cuando en Europa el SIDA, por el uso de drogas inyectables y comparten la jeringa, etcétera, se movilizaron para ver qué podían hacer, ¿verdad? Porque no querían dejar de drogarse. Y entonces, a partir de ahí, surge este paradigma de reducción de daño, en donde el sistema de salud le proveía, por ejemplo, jeringa a los grupos. Había que intentar intercambio de jeringas, el intercambio de agujas, etcétera, para que cada usuario tenga un equipo y no comparta.
0: Uh-huh. Doctor, mi respeto de siempre, muchas gracias.
13: Bueno.
0: Manuel Fresco, psiquiatra. O sea, no hay nada.
2: O sea, ¿qué pasa si hay una persona, una madre desesperada y no tiene tampoco tantos medios? ¿Dónde le lleva a su hijo en Paraguay?
0: Y está el proyecto Sumar, pero, o sea, por algo es difícil hablar con ellos porque no hay resultado. O sea, se lanzó con un desconocimiento total de la complejidad del problema de la adicción, ¿verdad? Cuando salieron con aquella frase de chau Chespi, como si fuera una cuestión, o como si vos pudieras obligarle al adicto a que deje la adicción. Es un enfermo crónico, sí, como bien explicó el doctor. Una enfermedad. Es un enfermo crónico.
2: Claro, porque en su cerebro hay algo que hace que tienda a la adicción. Y si no es al alcohol, va a ser a las drogas. Y si no a las drogas, a la comida. O sea, hay algo en su en la química de su cerebro.
3: Por ahí, si hay alguien que no entiende la dimensión de lo que representa el tema de las adicciones, tiene que ver esa película que estábamos diciendo.
2: Sí, las dos que dijimos. Una es El Hijo, de Hugh Jackman, y la otra es Beautiful Boy.
3: Bueno, esa es la que yo vi.
2: Con Steve Carell y Timothy Chalamet.
3: Sí. Es fuertísima esa película.
2: Claro, porque ahí te explica que no es que el padre tenga la culpa, no es que el niño vivía en una familia disfuncional, era algo en su cerebro que químicamente le predispone a la adicción.
0: Bueno, obviamente las condiciones sociales
2: ayudan, o sea, no, o no ayudan.
0: Generan casi todas las condiciones. O sea, claro, el chico que crece en un barrio marginal con donde violencia, todos sus amigos son adictos, consumen crack, es casi seguro que va a terminar consumiendo crack.
2: Claro, pero lo que dice Robert, que en esta película te das cuenta que puede pasar también en una familia, sí, una familia, claro, donde los padres estén unidos, donde no haya violencia, que uno de los hijos tienda a...
0: O sea, sí, siempre existe. Lo que pasa es que el tema tiene que ver con los niveles de riesgo. O sea, hay un nivel de riesgo bajo, pero existe, ¿verdad? Sí. Y puede ocurrir.
2: Sí, sí, sí.
0: Pero en el caso de los chicos que están en barrios marginales, no es un accidente. Es casi, digamos, lo
2: que se espera,
0: lo previsible es, sí, que termine en ese escenario.
14: Lo que pasa es que a veces empieza nomás con una curiosidad, a veces son conductas evasivas, y luego en la química cerebral eso se va fijando porque tiene una recompensa inmediata. El cerebro huye del dolor y busca el placer. Claro. Y lo que te dan las drogas son momentos de placer inmediato, una recompensa inmediata.
2: Sí.
14: Otro tema para hablar.
0: Pues es un escapismo de la realidad que tiene.
14: Por eso.
0: Claro.
14: El tema, digo, en clases sociales, independientemente de a qué clase social sea, o preferentemente una clase social alta, el alcohol es algo que está presente permanentemente.
0: Sí, de hecho es la droga más consumida, ¿verdad? Solo que es legal, sí, entonces legal, por eso, claro, no se discute. Pero claro, el principal problema en Paraguay es el alcoholismo.
14: Y esa
0: más,
14: esa
0: más que el consumo de drogas fuertes. Bueno, que esta puede ser una droga fuerte.
2: Que
0: también
2: es también, claro, una droga.
0: Lo que pasa es que el alcoholismo es socialmente aceptado, ¿verdad? Hay muchísimas...
2: El cigarrillo que también...
0: O sea, todos tenemos algún compañero de trabajo, algún pariente o familia que sabemos que es alcohólico. Es alcohólico. Y se acepta, ¿verdad? Como si fuera... lo que pasa es que algunos inclusive igual tienen, son funcionales.
2: Claro.
0: ¿Verdad? Son alcohólicos, pero son funcionales.
2: Es lo que Mario Ferreiro suele contar, ¿verdad? Que era en sus épocas en que él trabajaba muchísimo igual y se drogaba, pero él, o sea, no faltaba el trabajo, o sea, él cumplía con todas sus obligaciones.
0: Son funcionales, pero, sí, construyen una vida, pero obviamente esa adicción, si en algún momento no se corta, termina por destruirlos, más tarde o más temprano. Bueno, mensaje rapidito, dice: buen día. El plan Sumar es puro papel. Una cantidad de plata para asesores.
2: Suma papel.
0: Les obligan a los docentes a hacer cartelitos y demás, foto. La supervisión cuenta como número de... las supervisiones se cuentan como número de beneficiarios. No hay grupos focales en la USF, en la Unidad de Salud Familiar, que traten, informen y debatan. La internación en adicciones es por 15 días para 15 pacientes. Centro de adicción de pago solo. Y además es carísimo el tema del tratamiento de la adicción. Buen día, por favor, el nombre de las dos películas que dijo Lucía.
2: Se llama El Hijo. Esta es la de Hugh Jackman. Es súper fuerte, del 2022. Y la otra es The Beautiful Boy. Un lindo chico, sería en español. Con Timothée Chalamet, que hace del hijo. Y Steve Carell hace del padre, de 2018.
0: No, mira, una persona me dice... No digo mi nombre. Ningún proyecto del Estado funciona. Interné a mi hijo en un centro privado por 8 meses. Costó 7 millones de guaraníes mensuales. Eran 8 meses más en ambulatorio. Costó 3 millones de guaraníes mensuales más medicamentos. Siempre en ese proceso que es largo y doloroso para toda la familia. Mi hijo tiene 25 años.
1: Imagínate.
0: Obviamente, no tener recursos, olvídalo.
1: No.
0: Hambre cero es un fato total, debería anularse. Los padres se desligan de su responsabilidad de alimentar a sus hijos. Por culpa de Aras, ni Aras, Kiara, su hermano va a dormir afuera. No, el hermano está...
14: Estamos durmiendo afuera.
2: Está durmiendo afuera.
0: Justamente. Hola, Luis, ¿por qué le dicen a Roberto que está soltero? Y está soltero, Roberto. Sí.
2: Oficialmente, ¿verdad?
1: No es claro eso.
0: Hermosa Kiara, dice, sí. El BCP dejó de ser un órgano técnico confiable. Hoy está para darle cobertura a tal banco. Dice, bueno. Roberto Pasivo, digo que están todos interesados, Roberto. Ya están.
2: Hay mucho
1: interés. ¿Cómo,
14: Roberto? Hola.
0: Qué pena que desarrollen temas tan importantes como es el mal gasto del dinero público de forma jocosa. Es que esto es para sacarle un poco de...
14: Sí, sabíamos que iba a llegar ese mensaje.
0: Si no, pues es dramático todo.
14: Lo que pasa es que yo tengo que reconocer que me fui así a poquito. Entré en personaje. Empecé serio y después me consumió la broma por los ítems que teníamos en nuestro presupuesto.
0: ¿Hasta qué hora continúa el relato del presupuesto? Y Pujú lento. A la pucha, viejo. Bueno, cambia de emisora, hermano. Hay otro donde vas a leer.
14: No, enviando un audio entonces. Sí, vamos a charlar.
0: Hay varios medios oficiales, vas a enterarte del rally. Cualquier cosa esto. Plan sumar en las escuelas. El presupuesto sale del bolsillo de los profes, nada del MEC. Bueno, 33 minutos pasaron de las 10.
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2: 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Señor Luis Antonio.
3: Gracias, señorita. Gracias. Bueno, señorita.
4: Tenemos novedades. Se va a llevar a cabo una actividad muy linda el fin de semana. Se hace Calle Cultura en el centro. Con todas estas actividades para volver a tener movimiento en el centro, que sea un lugar seguro para la familia y con muchas actividades. Es la edición número 12 de Calle Cultura, este sábado 5 de septiembre, desde las 4 de la tarde hasta las 20, en el barrio San José. Van a haber conciertos, va a haber juegos tradicionales de mesa, talleres de construcción, bordado, origami, arcilla, reciclaje, serigrafía,

0: una cantidad realmente de actividades para toda la familia, todas las actividades gratuitas, ahí en la calle Juan de Salazar, para la gente que tenga ganas de ir este fin de. Y también hay vinilo puerto, con actividades gratuitas, con música en vivo ahí en el puerto de Asunción. O sea, hay movimiento para este fin de semana. Ojalá realmente acompañe el clima, ¿verdad? Que no llueva. Y en el ámbito mundial, ayer comenzó el Festival de Cine de Venecia, que es uno de los más importantes del mundo. Están ahí siempre peleando entre Cannes, Venecia, Berlinale. Y el reconocimiento o la figura más importante de este año es George Clooney. Él recibe un reconocimiento a su carrera y estuvo ayer con su mujer en la alfombra azul de la Mostra de Venecia. Va a recibir su León de Oro honorífico de la mano de su amiga Laura Dern, la actriz Laura Dern, que es la que hizo de abogada, ganó el Oscar por hacer de abogada en Historias de un Matrimonio. ¿Sí se acuerdan de esa película?
1: Sí, sí, sí.
0: Laura Dern es fabulosa.
1: Ella es la de Jurassic Park.
0: Es la Jurassic Park y es la que hace de la mujer de Steve Carell en la película que te gustó, Roberto.
2: ¿Ah, sí?
0: Sí. La hora de
2: a mí me encantó esa película.
0: Sí, así.
2: Pero
0: es.
2: Me puso muy triste también.
0: Sí.
2: Si sos papá, te va a desesperar.
0: Volviendo
2: al caso de la adicción.
0: Drogas,
2: sí.
0: Claro.
2: Así es. Bueno, yo te quiero contar hablando de drogas y situaciones que te desesperan. Niños que quedaron intoxicados luego de consumir,
0: sí,
2: brownie de marihuana.
0: ¿Cómo puede ser eso?
2: Pero atiendan las edades. En Colonias Unidas.
1: A la mierda.
2: Las edades, según el reporte, 3, 6, 8 y 14 años.
0: ¿3 años?
2: Sí.
0: ¿Cómo?
2: Le dieron brownie que tenía marihuana.
3: ¿Pero ¿Cómo ocurrió eso? ¿Conscientes de que tenía marihuana el brownie?
2: Atendé porque dice, según los datos preliminares, okay, dice el reporte, el producto fue preparado por una joven de 20 años, quien recientemente llegó desde Buenos Aires y sería hija de la mujer quien sirvió a los menores.
0: O sea, la hermana de los
2: y hijos. No sabemos si es la hermana.
3: Los niños no sabemos.
2: La joven aparentemente se dedica a elaborar y a comercializar dicho producto alimenticio en la zona. Ella hace luego brownie de marihuana. El caso se agravó cuando los menores comenzaron a presentar síntomas de intoxicación. Tres de ellos fueron llevados hasta el IPS de la comunidad en Colonias Unidas, mientras uno de los restantes fue trasladado hasta un centro de salud local. Posteriormente, el menor de 3 años tuvo que ser enviado hasta el Hospital General de Itapúa para su mejor atención, teniendo en cuenta que consumió cerca de 5 porciones.
0: Dios
2: del bizcocho,
0: mío, eso es muchísimo.
2: Lo que empeoró su estado de salud. Le
3: claro,
2: dio con todo.
3: Según
2: el doctor Juan María Martínez, director del Hospital General de Itapúa, el menor se encuentra estable, está internado en estado de observación y dijo que la prueba toxicológica arrojó positivo a marihuana. Efectivamente, el brownie tenía marihuana. Por fortuna, los niños no presentan síntomas de gravedad.
3: Qué suerte.
2: Fue lo que dijeron los médicos. No sé el vínculo que tiene esta joven que preparó la droga o la torta con marihuana, pero dice el reporte que ella es hija de la señora que le sirve a los niños. Y tampoco sabemos si la señora es la niñera, la cuidadora, o en qué circunstancias. Eso lastimosamente no sabemos. Y como ya el otro día dijimos que algo pasó en donde no pasó, mejor nomás vamos a evitar. Vamos a dejar nomás ahí.
1: Qué bárbaro.
0: Pero 5 pedazos lo te va a hacer mal. O sea, tengo no marihuana. No, pero vos imagínate comer 5 pedazos de brownie.
2: No, yo le doy.
0: Ningún problema. O sea, sin tener marihuana ya te va a hacer mal.
2: Adentro con leche.
0: Pero a un niño de 3 años. Si le das
1: bueno, pero hay que ver qué pedazo, cómo era.
0: Pero si encima tiene otra vez marihuana,
1: era unos bocaditos.
2: Sí, nada, claro, si era así chiquita.
1: Lo digo. ¿Qué le hubiese pasado a vos, Choco?
0: Pero
3: Roberto se regala también.
2: No, espera. Choco comió también el brownie con...
0: Parece. No, y yo le conté que una vez sin saber yo comí, ¿verdad? Y que a mí me hizo muy mal. Y yo ya era adulta.
1: ¿Y cuánto comiste?
0: No, 2 pedazos comí. Sin saber, ¿verdad? En esa fiesta que les conté. Que era el año... Era de 16 años de Deliverance. Y su manager, ¿verdad? Como torta de cumpleaños, repartió en un boliche.
3: Espectacular.
0: Y yo no sabía.
3: Sin avisar.
0: Yo no sabía. Y Alicia Martín, que era la pareja de Ronald Chaparro en ese entonces, me dice, Lu, deja de comer. ¿Y por qué? Ya te vas a dar cuenta enseguida, me dice, ¿verdad? Ya, en serio, yo ya era adulta, me hizo mal. Imagínense un niño de 3 años.
1: Sí, por supuesto.
0: Qué horror.
1: La gran diferencia, mensajes. La gran diferencia entre la droga exige al adicto todo el tiempo que esté despierto. El alcohólico tiene que ser muy crónico para hacer lo mismo.
0: Pero no depende también de qué
3: adicción,
0: droga.
3: Termina siendo adicción.
0: No depende de qué droga sea. Porque la marihuana no sé si te, acelera.
1: No sé.
0: La cocaína sí sé que te...
1: Supuestamente no, ¿verdad? Pero relaja, yo no sé. No te supuestamente. La parece que creo
0: sí,
1: que...
0: Sí.
2: Por eso usan más así para estar tranqui.
0: Para crear y
2: sí.
1: Buen yo día. ¿Qué va a pasar de los medicamentos incautados ayer? Esa farmacia estaba hace años en ese lugar. La gente se va ahí porque es más barato. Y lo que no conseguí en otro lugar, ahí te traen de Clorinda. ¿Por qué hacen esto, gran puta, en busca de ventaja que otros te dan? Lo que pasa es que, hermano, es contrabando, niño viejo. Es contrabando y encima no hay ningún control de calidad. O sea, con ese argumento vamos a dejar que se siga vendiendo en la calle... aceite y combustible en, o sea,
3: en bidones.
1: En bidones. Otro líder ultraizquierdista que muere y deja en la miseria moral, política y económica al pobre pueblo cubano. Seguramente los pobres estarán de luto.
0: ¿Qué te cuesta? ¿Quién
2: no, yo le doy.
1: Ah, murió. Murió.
0: O sea, sin tener marihuana te va a hacer
2: adentro
0: mal.
2: Con leche. Adentro con leche.
4: Yo creo que no es penalti, sinceramente.
5: Ojo, Lo que decide es lo siguiente.
6: Normal position, natural position.
5: Normal position, no lo va a pitar. No hay penalti.
1: Murió el dictador Raúl Castro, dice. Murió el hermano de Fidel.
0: A ver, no,
1: entonces sí, habría que ver.
3: No chequear la información.
1: Mira, no seas pelotudo y no confundas progresismo con dictadura. Este era un dictador. O sea, no me venga con boludeces. Buen día, después de mucho pensarlo llegué a una conclusión. Roberto ya es mi novio. ¡Epa! Cuidado. Él todavía no fue informado oficialmente porque estamos esperando que le llegue la notificación. Por favor, tengan paciencia, la relación ya está aprobada. Falta solamente que el involucrado se entere.
0: Acá en los portales que estoy viendo afirman que está grave de salud. Tiene 95 años y está atravesando un delicado estado de salud ya desde hace 2 días. Pero no veo ninguna información.
1: No sé,
0: confirme su partido.
1: Alguien que me haga cosas que no.
0: Se no está muerto, está gravemente enfermo. Reportes de estado crítico hasta ahora. Todo es que
1: está bien grande también, ¿no? Tiene más de 90 años, creo que.
0: Y sí, 95 tiene.
1: Sí. No se olviden de la obesidad, otra gran adicción. Sí, la obesidad que hoy está. Hoy encontraron algo bastante útil para combatirla, ¿verdad? El lobo de Wall Street. ¿Qué pasó de esto?
0: Esa es una gran película que habla también de las adicciones. No sé, sí, justamente por
1: eso.
0: Y además está basada en hechos reales. Leo DiCaprio.
1: No, la escena esa de él cuando se droga es genial.
0: Y ahí fue que Margot Robbie saltó a la fama, que hace de la esposa de Leo DiCaprio. Esa es la de Matthew McConaughey.
3: Esa es una de las mejores partes de la
0: película. Es fabuloso.
3: De la película.
1: Para mí la parte donde él intenta subirse al auto.
3: Al auto, sí.
1: Y supuestamente arranca. Y después
0: se va para atrás.
3: Amanece.
1: No, después se amenaza. Cuando se despierta, das cuenta hizo puta el lado.
3: Lo que pasó.
1: Todo lo que realmente pasó, ¿verdad?
0: Y le llegó a demandar el hombre de la vida real en el cual se basa la película. Le demandó. ¿Sí?
1: Buenos días, tocayo, mi hermana. Este otro Hugo. Buena tocayo, mi hermana te tiene hambre. Dice.
3: De la coge grana.
1: 35 pirulo.
3: Bien.
1: Ah, también mi prima, dice. Che, se están anotando.
2: No, eso por culpa de Kiara, que no sé de dónde ella se le ocurrió que me tenía que rifar.
0: Ponle un poco orden.
1: Qué bárbaro. Buena, para Luz Apenas, actividad en el centro declarado de interés cultural, gracias.
0: Sí.
1: Feria de la Antigua Estación. Que también me enviaron la vez pasada de. Creo que es el Ministerio de Agricultura el que está llevando adelante en la Costanera. Este viernes se va a habilitar una. Un mercado gourmet, pero de pequeños productores.
0: Ay, qué gusto.
1: Y traen quesos, todo esto, pero gourmet.
0: Mercadito gourmet. De la agricultura familiar.
1: Sí. De la agricultura familiar campesina. Y pequeños productores también acá urbanos. Pero realmente gourmet, ¿verdad? Unos quesos así con.
0: Como ibérico.
1: Es espectacular. Ay. Es espectacular. Realmente muy bueno. Ojalá tengan éxito. Y que le dé un mercado nuevo a esta gente, ¿verdad?
0: A las 7 de la mañana arranca, dice, hasta agotar stock. Y vamos a encontrar quesos, miel, pastas, caseras.
1: Hierba. Una hierba que
0: aromática.
1: Es cosechada.
3: Las orgánicas.
0: Y aromática sí,
7: no,
0: también.
7: Pero además es cosechada a la luz de la luna, no sé qué. Hay todo un rito ahí.
0: Frutillas, piña, lácteos derivados del caprinos envasados, sí.
7: Todo. Dice, el centro de adicciones que tenemos es espectacular. Todo depende de la persona, o sea, del adicto. Lo sé porque acompañé a un familiar. Okay. Solo falta presupuesto. Ah, la flauta, al final. Él se internó 30 días. Hasta hoy lo controlan. Ya pasaron varios años. Como te dije, depende de la persona. La palabra clave es el no. Pero bueno, se va a buscar mañana a ver si los encontramos.
0: Yo tengo un amigo que se fue a Brasil. Estuvo internado allá y luego volvió. Y él encontró paz en la iglesia. Como que, bueno, viste, cada uno tiene su, claro, su forma de, ¿verdad? Y él encontró en la iglesia.
7: Lo que le sirva.
0: Sí, bien. Bienvenido. Y sí, está limpio. Está limpio hace 7 años.
7: Vení, pues vamos a comer asado en el Parlamento. Invita a Bache y dice, sí, bueno, ok. Son las 10:55.
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12: Hora 11, 1 minuto en la República del Paraguay, temperatura en Asunción 23 grados. Guardia de seguridad hirió a 2 personas en situación de calle en Ciudad del Este, reporta nuestra corresponsal Noelia Duarte.
13: Un guardia de seguridad asignado a un local comercial de la avenida Carlos Antonio López del microcentro esteño disparó con su revólver a la pierna de una persona y de refilón alcanzó a otra. El vigilante dijo que quien sería una persona en situación de calle le profirió improperios y lo denigró. Él le respondió que salga del lugar. Sin embargo, el hombre siguió molestándolo y en esa ocasión le respondió que se retire o le iba a disparar. El guardia indicó también que el hombre fue hacia él con una piedra, por eso utilizó su revólver. Le disparó en la pierna y de refilón fue en el pie de otra persona que nada tenía que ver en la gresca. Los dos fueron derivados al hospital regional y el vigilante fue llevado a la comisaría primera a cargo del Ministerio Público. Desde el Alto Paraná, para Solo Noticias, informó Noelia Duarte.
12: El régimen iraní anunció hoy un bombardeo a bases estadounidenses en Emiratos Árabes Unidos y otros 5 países. El ataque incluye a Kuwait, Jordania, Bahrein e Irak. La escalada amplía el frente de hostilidades en el Golfo Pérsico. Sigue latente la amenaza de Donald Trump de responder con nuevos ataques. Paraguay defiende distribución equitativa de cuotas de exportación a la Unión Europea. La postura expresada por el canciller Ricardo Ramírez Lezcano es de 25% en los ítems habilitados. Esta posición se contrapone a la intención de Brasil, Argentina y Uruguay. Sin embargo, los ministros se volverán a reunir para llegar a un consenso en este aspecto. Temperatura en Asunción, 23 grados. En Ciudad del Este también, 23 grados.
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0: 11 de la mañana con 10 minutos. Vamos a hacer nuestra ronda informativa de las 11. Con esta información que tengo a vista, la Junta Municipal de Lambaré aprobó la declaración de emergencia vial debido al deplorable estado de las calles y el impacto del fenómeno El Niño. En la Muni de Lambaré tomaron esta determinación. Estaban feas las calles de Lambaré, Choquiño. Vos solés andar por ahí, ¿verdad? ¿Eh? No, no, no es tu camino. Ah, no, pues está, ¿verdad que sí? Casi que Lambaré.
1: Yo.
0: ¿Ese está bien?
1: Yo me suelo ir bastante por Lambaré.
0: Augusto Roabastos. Desastre, Augusto Roabastos, doble avenida. Transversal. No, Camino Itarramada, zona Perón. Esa es una zona jodida, Choquiño, ahí conectándote la Costanera Sur a la derecha. Por ahí lo que vos solés andar. Esa es una zona complicada. Nuestra ronda de noticias, señor Julio Samaniego.
2: Bien, tenemos que hablar de lo que fue el día de ayer, la jornada en donde tuvimos tres partidos en el desarrollo de la fecha número 8. Ameliano recibió la visita no tan grata por parte de Trinidense, terminó siendo victoria del conjunto dirigido por José Arrúa. Después de 5 partidos se encuentra con la victoria, habían sido 2 derrotas y 3 empates lo que había acumulado hasta este enfrentamiento el equipo del barrio Trinidad. 3-0 la victoria de Trinidense y también 3-0 fue la victoria de Nacional, que le dio un golpazo a este Libertad, que venía en una racha interesante, que de hecho estaba como escolta después de lo que había sido el empate del 2 de mayo ante el Sportivo Luqueño en Pedro Juan Caballero. 3-0, victoria que a Nacional lo mete en la discusión, lo pone en la zona en la zona alta de la tabla de posiciones con 15 puntos. Con 18 está el 2 de mayo, con 16 Libertad y con 15 puntos aparece Nacional de manera inmediata. Y se cerró la jornada del día de ayer con el enfrentamiento entre Olimpia y Guaraní, el clásico más añejo. Se puso en ventaja Guaraní, el 1-0, y ya bien avanzado el partido, consiguió empatar el equipo franjeado en un partido parejo, pero en donde tuvo mejor forma el equipo dirigido en su primer partido por parte de Francisco Javier Arce.
0: Está en pleno desarrollo el juicio oral y público al ex senador Hernán David Rivas por su título falso de abogado. ¿Podemos tomar señal de NPI para escuchar qué está sucediendo?
3: Estaba dentro del legajo de pruebas el audio de la entrevista en Radio Monumental que había hecho el programa La Lupa en Radio Monumental 1080M con Santiago González, en donde el hoy acusado había manifestado que él estudió en Pedro Juan, cuando ahora la defensa sostiene que estudió en Ciudad del Este. Entonces ahí, entre esas y otras controversias, tienen que estar dadas en este juicio como una prueba que la fiscalía presenta. ¿Qué es lo que pasó? Supuestamente la copia que recibieron aquí en el desarrollo del juicio, la actuaria manifestó, estaba rota. El disco, el CD que presentaron estaba roto, estaba dañado, por ende no se podía reproducir. Ahora lo que están diciendo es que solicitaron otra copia más a la radio para que...
0: Mateo Ladino es el que está reportando, nuestro compañero de NPI Telefuturo. Hernán David Rivas habló aquí en Radio Monumental el 14 de diciembre del año 2023. Luego nunca concedió entrevista radial a otro medio, a otro programa. Solamente habló para Monumental. Y si mal no recuerdo, era todavía cuando eso, el programa El que avisa no traiciona. En ese horario fue, en ese espacio. Estábamos con Santula. Sí, señor. Lucía Zapena.
4: Sí, el señor Fito Páez hoy lanza su documental. Si vieron su serie y se interesaron un poco más en su vida, bueno, él tuvo un accidente en el 2024 en su casa y le obligó este accidente a suspender los conciertos que tenía en la gira. Y a raíz de eso, él dijo, bueno, voy a hacer un documental de esto que me está pasando y de la gira también de regreso. Entonces, bueno, es un poquito una mezcla de eso que le pasó y un recorrido también de su pasado con imágenes de archivo, imágenes que nunca se llegaron a compartir, hay conversaciones íntimas, hay entrevistas. Se llama El Mundo Cabe en una Canción. Está disponible a partir del día de hoy en Netflix para los fans de Fito, que ya vino una cantidad de veces a Paraguay, quiere mucho a nuestro país y bueno, es un capo realmente. Sí, bien, otra vez va a estar en este festival en San Bernardino.
0: Ah, mira.
4: Él va a estar de vuelta, sí. Así que seguramente va a ser un show hermoso. Yo recuerdo que una vez en uno de sus conciertos se enojó con nosotros, con todos los que estábamos filmándole.
0: ¿Por qué?
4: Y porque él estaba haciendo un concierto muy íntimo, estaba todo de blanco, con un piano de cola en el Banco Central del Paraguay. Y la gente, nosotros, los que estábamos mirándole, grabábamos con nuestro celular, sacábamos fotos y paró. Dijo, ¿van a disfrutar del concierto o van a grabar? Y nos hizo parar a todos. Ahora yo creo que ya cambió un poquito.
0: Es que ya es difícil hoy día, sí, ¿verdad? Cuestionar frenar. Eso. Pero a mí tiene, me pasó algo así.
2: Pero tiene esa fama también de ser un poco argelito.
4: No sé, yo le quiero mucho, señor Pinto. Pero así le es.
0: Bueno, los que son argelitos, Julio, son dos guardias de seguridad.
4: ¿Qué pasó?
0: En el este del país. Hirieron a dos personas luego de una discusión en el microcentro de Ciudad del Este. La compañera Noelia Duarte nos pasa el reporte. Un guardia de seguridad asignado a un local comercial de la avenida Carlos Antonio López del microcentro de Ciudad del Este disparó con su revólver a la pierna de una persona y de refilón alcanzó a otra. El vigilante dijo que, quien sería una persona en situación de calle, que le profería improperios y lo denigraba, a quien él respondió que salga del lugar. El hombre siguió molestándolo y en esa ocasión le respondió que se retire o le iba a disparar. El guardia mencionó también que el hombre fue hacia él con una piedra y por eso utilizó su revólver. Le disparó a la pierna y de refilón fue en el pie de otra persona que nada tenía que ver con esa situación, Julio Samaniego.
2: Impresionante. Hoy se va a cerrar la fecha número 8 con el enfrentamiento entre Recoleta y Cerro Porteño. Esto a partir de las 18:30 horas va a ser en el Luis Salinas de la ciudad de Itagua. Va a ser este enfrentamiento, recordando que va a ser el segundo partido al frente de Cerro Porteño por parte de Gustavo Adolfo Costas. Nos fijamos en la tabla de posiciones. Recoleta está en la posición número 11. Mal está Recoleta, ¿eh? Mal está Recoleta con 7 puntos acumulados. Misma cantidad de puntos para Cerro Porteño en la décima posición, 7 puntos acumulados. Por eso hay una expectativa buena para lo que vaya a ser este partido, porque ambos equipos tienen lo suyo, obviamente. Recordando que Cerro Porteño tiene a 11 lesionados. Tranquilamente se puede hacer un equipo con los lesionados que tiene Cerro Porteño. Habrá que ver si alguno de ellos ya está a disposición. Entre ellos, lo que podría estar a disposición es Juan Manuel Iturbe, si es que llega para lo que va a ser este enfrentamiento, y después paremos de contar para lo que va a ser este enfrentamiento. 18:30 horas en el Luis Salinas, el enfrentamiento entre Recoleta y Cerro Porteño.
0: Pedro Juan Caballero, departamento de Amambay, reporte de Marciano Candia. 5 allanamientos simultáneos realizó la Policía Nacional a tempranas horas de la mañana de este jueves para desmantelar una gavilla de asaltantes de motocicletas que en los últimos días habían cometido varios asaltos. Durante los allanamientos fueron detenidas 3 personas, entre ellos un adolescente, presunto autor del despojo de la motocicleta que ocurrió el martes pasado, donde resultaron víctimas 2 estudiantes, entre ellos un niño de 8 años, Lucía.
4: Ay, Dios mío. Bueno, ya hablemos de Shakira. Shakira sigue acumulando éxitos con la canción Die Die con Burna Boy. Ya habíamos hablado que estuvo en número 1 en Spotify. Ahora está en la lista de Red Miss Airplay de Billboard, donde el himno de la Copa de la FIFA ocupa el puesto número 1 en el chart con fecha de ahora, de septiembre. Este chart se vuelve a revisar el 5 de septiembre. Ellos cada semana van revisando el chart y viendo cómo le va y van informando. Por ahora está en el puesto número 1 y es el primer liderazgo de ella en este ranking de radio de la BBC, que es de Billboard, perdón, que es tan importante. Y Burna Boy obtiene también su primer liderazgo como artista principal y el segundo en general.
2: Una banda criminal planeaba el secuestro de Kylian Mbappé.
4: Eso ¡epa! Es muy loco.
2: Es impresionante todo lo que se descubrió. Esto, los medios franceses están publicando, Le Parisien, todos a nivel global. Esto se había publicado ya ayer. Los planes de la organización fueron descubiertos luego de la detención de quien sería el líder de la banda. Un joven de 18 años. Clement L, es la, con la L nada más se pone, pero reconoció en el ámbito delictivo como Lester Z. La denominación. Al momento de la detención, la policía le secuestró distintos dispositivos móviles en los que almacenaba una detallada lista de datos, rutinas y direcciones de 26 posibles víctimas, entre ellas Kylian Mbappé. El resto de los apuntados eran artistas locales, joyeros prestigiosos y empresarios. Fuentes de la investigación aseguraron que la logística de la banda consistía en realizar secuestros express y asaltos domiciliarios, con el objetivo de exigir rescates millonarios.
0: Vos sabés que es el Lester Z, Julito. Uh-huh. Me suena al personaje de un anime que está en Netflix y que es supuestamente un especialista, un hacker.
2: Un hacker debe ser, sí.
4: Pseudónimo de Clement L, un joven franco, 18 años. No, ese es.
0: Ando.
4: A ver, un poco no.
0: Me parece nomás, pero de memoria.
4: ¿De un cómic, dijiste?
0: No, de un anime.
4: A ver, un poco, capaz que sea un
0: estamos corroborando.
4: Parecido.
0: Pero mientras tanto, tiempo cumplido.
2: Tiempo cumplido, sí, señor. Ya se viene Arturo Máximo Rubín y su foto la logran.
0: Exacto, está el comandante, vino, sí, vino con el bigote ya bien teñido. Perfecto. Sí, no, porque ayer se acondicionó. Le hicieron bien. Entonces estamos como en modo bigote. Por eso estamos.
4: Y hoy dijimos que era el día de la barba, no el bigote.
0: Hoy día la barba.
4: Solamente así repito: Lester es Luciano en japonés, dice.
0: Ah.
4: O sea, Yuji Ho-han, que es como Luciano en japonés.
0: 11 y 20. Nos vamos, señores. Gracias por la atención, por la preferencia. Adiós.
4: Chao.
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18: Hasta aquí, Va con Onda.
2: Seguimos con Arturo Máximo Rubini, Fútbol a lo Grande. 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
18: Hablo audiencia, muy buenas tardes. ¿Cómo te va, niño?
19: Señor, buenos días. Saludos para todos. Buenos días. ¿Cómo te va, Germán?
20: Bien, Arturo. Buen día a todos.
18: ¿Cómo anda?
21: Buen día, Arturo. Buen día, compañero. Saludos a todos.
22: ¿Qué tal? Buen día para todos.
23: Buen día, señor. Saludos a todos.
21: ¿Está bien así, Arturo? Más rápido, más... Ahí está. Ahora sí.
18: Bueno, pero ya saludaste, Germán.
20: Sí, señor.
18: En las conferencias. Apenas un ratito, Darío.
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18: El partido de ayer, hay resultados sorprendentes, ¿verdad?
19: Sí, ayer justo comentaba en la previa golpazo de Trinidense ante Ameliano, pero si miramos un poquito la zona de arriba, se frenó 2 de mayo, se frenó Libertad. Y el partido Olimpia contra el empate. O sea, hay mucho por desglosar. Arrancamos por el de Olimpia.
20: Sí, el ganador Olimpia de la fecha hasta ahora es Nacional.
19: Nacional. Aprovechó. Nacional. Muy buen partido.
20: Para arrimarse la punta.
19: Sí. Tempranero tanto.
22: Y el gol que festejó los resultados de ayer fue 2 de mayo.
20: Claro. Sí,
22: por medio que empató, sí, mantiene esa diferencia, salvo Nacional que se le acercó, mantiene con Olimpia, mantiene con
20: Libertad.
22: Con Libertad. Uh-huh. Así que realmente un gran triunfo. Ahí más bien yo diría, de mi punto de vista por lo menos, sorpresiva quizás la diferencia. Porque Nacional le puede ganar a Libertad, Nacional sí, tiene armas, pero 3-0 sí, es mucho. Y lo mismo Trinidense Meliano, ahí hablamos de fuerzas parejas.
20: Totalmente.
22: Y por eso sorprende un poco el resultado, que es muy abultado. Sí, que habla
19: Libertad terminó caliente. Y a Edo como que fue a pedirle disculpas ya a los hinchas.
18: No,
19: pero él se pidió disculpas y le fue a hablar. No, y por eso, porque él se va. Por eso lo ovacionaron, porque se va y habla y le da explicación a la hinchada.
21: Pero Libertad hace 2-3 partidos que viene en baja.
19: En baja,
21: me recuerdo contra Luqueño.
19: Sí. San Lorenzo mismo.
21: San le Lorenzo
20: gana, pero justo
21: venía demostrando su fragilidad.
20: Y Nacional bien metió 6 goles en 2 partidos.
19: Sí.
20: 3 a San Lorenzo.
19: Un equipo que le apuró. O sea, cuando vos le apurás, comenzás a encontrar grietas en defensa. Sí. Que sigue siendo su punto allí por mejorar. Y sumado a eso, las chances que tuvo no anotó. Norma. Porque tuvo esa de ver al travesaño y algunas más.
18: ¿Cómo te va, Norma? Perdón, niño. Buenos días.
25: Buen día, comandante, ¿cómo estás? Saludos para vos, para los muchachos ahí, para la audiencia también.
18: ¿Estaba en tu presupuesto ganar? Sí, me vas a decir. Y yo te agrego una. ¿Por tanta diferencia, Norman?
25: No. O sea, es difícil ya hoy en día presupuestar un resultado. Ahí en la mesa de ustedes, los ya siempre veo que están en desacuerdo. No es fácil proyectar. Sabíamos lo importante de ganar y lo importante de seguir jugando igual lo mejor de lo que veníamos jugando, porque veníamos jugando bien, no se nos daban malos resultados. Así que ayer, la verdad que una victoria importante y contundente que ayuda a lo anímico y sobre todo en preparación para el domingo.
18: Claro, enorme río de presidente Trinidense, son los que fijan mucho la tabla de posiciones. Mira, decir, estamos peleando la Sudamericana, ¿sos de esos? ¿O Copa Libertadores?
25: En esta tabla de reojo, porque la tabla pues ya es post-mortem, ¿verdad?
18: Sí.
25: Pero categóricamente nosotros nos ocupamos fin de semana por fin de semana, y sí, de reojo veo qué efecto tuvo, cómo salieron otros resultados, desde luego que sí, pero eso no es que altera el deseo que tenemos de estar lo más alto posible, ¿verdad? No es que decimos vamos a comernos más acá, hoy ya estamos en Sudamericana, no, o sea, siempre apuntando lo más alto, pero desde luego se mira la tabla cuando te...
18: Qué pena que la comunicación no es buena. Bueno, Norman, el domingo ante Cerro en el Defensores a la mañana. Olimpia, perdón.
0: Ahí me escuchas mejor, comandante.
18: Sí, te escucho. El domingo a la mañana ante Olimpia Defensores, porque ayer se hacía un comentario en el estadio Defensores que podía cambiar de sede. ¿Se planteó o no se planteó en un momento dado?
0: La verdad que no, comandante. Me extrañó la consulta porque en ningún momento a nosotros nos hablaron ni se tocó absolutamente nada referente al cambio de escenario. Nosotros estamos preparados y mentalizados para jugar en el Defensores, la documentación está. Así que sí, el partido se va a jugar ahí. Por lo menos hasta ahora, 11:33 de la mañana, nadie me dijo nada, así que jugamos ahí.
18: No, totalmente trinidense local. ¿Y los precios de la entrada, Norman?
0: Y hacemos precios bien populares, comandante. Nos entusiasma probar un poco el tema de las 10 de la mañana, a ver qué tal resulta, pero pinta el pronóstico que va a ser un lindo día. Está bien, está lindo para ir en familia, un domingo, una buena actividad, y para que después de la tarde ya puedas tener para estar en tu casa, así que son precios, hacemos bien, bien baratos. Usamos los antecedentes últimos del partido de Olimpia, harías 30.000, platea 50.000, las preferencias entre 70 y 80.000, la C, que es la central, sí, un poco más cara, así que todos precios populares.
18: Bueno, eso en cuanto a lo que viene, y reiterándolo de ayer, anímicamente bien, porque venían como racha negativa, y esto toma un nuevo impulso, Norman Rieder.
0: Totalmente, comandante, sobre todo porque el Trinidense jugó muy bien y capitalizó las oportunidades de gol que tenía, y 3-0 no es poca cosa, no es algo normal, así que muy importante para nosotros en todo sentido.
18: Un segundo, Norman Rieder. Víctor.
22: Sí, presidente, ¿qué tal? Antes que nada, buen día. Le quiero consultar para el domingo, ¿quiénes de los que están a préstamo no pueden jugar? Así nosotros ya nos hacemos una idea de quiénes están descartados, que pertenecen a Olimpia, lógicamente.
0: Víctor, buen día. En realidad, lo que acordamos no es quiénes, es cuántos, y eso voy a revisar un poco los papeles, pero por lo menos uno puede jugar.
22: Ah, por lo menos uno puede jugar. O sea, ¿habrá algún nombre ahí prestado a Olimpia que va a estar en cancha? Eso evidentemente tienen que decidir o mirar los documentos, pero no es que todos están inhabilitados, es el acuerdo en particular que se dio.
0: Así mismo. La idea, pues, es potenciar los goles de Olimpia en todos los partidos, ¿verdad? Porque nosotros tenemos un buen trato de una especie de partnership ahí. Entonces, bueno, la idea, no son de Olimpia, también tenemos con otros clubes. Específicamente la cantidad de jugadores que pueden, no recuerdo, pero sí, después si van a jugar o no, ya es un tema deportivo que va a decidir el técnico.
22: Presidente, sobre De La Cruz, ¿ya se tiene el resultado de su resonancia o cuándo tendrían?
0: Una distensión tiene, más o menos 4 semanas.
22: Distensión de ligamento, al final es lo menos grave de lo que se esperaba, porque en un momento él arrastraba la pierna, estaba muy complicado. O sea, dentro de todo es una buena noticia que no sea más grave.
0: Exactamente, Víctor. Dentro de lo malo es algo bueno, porque por el momento te enviamos algo mucho más grave, ¿verdad? Y por suerte es eso nomás. Y como estamos en el 35 por el momento del torneo, un mes no es mucho, ¿verdad? Va a estar para jugar los siguientes partidos.
22: Para repetir, así cerramos la nota, porque la gente de Olimpia pregunta mucho. ¿Nos podría mencionar de vuelta los precios de las entradas, presidente, para el domingo?
0: Bueno, te explico. Gradería norte y sur 30, platea 50, preferencia A 70, preferencia B 80, preferencia D 70 de vuelta, y la preferencia central, la que está en el medio, sí 100.000, y no se habilita Vipal y Roma.
22: Ah, perfecto, ahí ya nos quedó bien claro. Agradecido como siempre por este contacto, presidente.
0: No, por favor, a las órdenes. Un abrazo grande.
22: Igualmente para usted, Norman Rieder, presidente del Sportivo Trinidense.
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0: Conferencia más tarde, lo que dijo Chiqui, que muy correcto cuando dice encontré en orden la casa.
1: Sí, sí,
0: no
1: sí,
0: aprovechó ningún momento para decir hay que comenzar de nuevo, bajar de nuevo. Muy bien, chiquearse en ese sentido.
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0: ¿Por dónde vamos?
3: Sí, con su triunfo trinidense se pone en el cuarto lugar del acumulativo y, por ejemplo, superó a Cerro.
1: Sí.
3: Cerro, es cierto, juega hoy recién, si gana lo vuelve a desplazar, pero es el que cada vez se puede ir preocupando más con el tema del acumulativo.
1: Nacional,
3: que
1: el punto
3: tiene
1: de referencia, ¿no?
3: Nacional tiene 54 ya, al ganar ayer. Cerro 45.
1: O sea, es ganar o ganar hoy para Cerro.
3: Sí, si pero no, de última el acumulativo te da una posibilidad entrando a Libertadores siendo tercero. Pero ahora Cerro está quinto, por eso ya no puede ir regalando puntos. Si hoy gana, por ejemplo, lo supera a Trinidense y lo supera a Libertad, se posicionaría tercero. Pero ahí está la importancia del acumulativo, pues un montón de veces hablamos, si no te dan las cuentas para pelear el título, vos te aseguras Libertadores siendo segundo o hasta incluso tercero del acumulativo. Y hoy, por lo menos, antes de que ruede el balón en Itagua, Cerro está en el quinto
1: porque
3: lugar.
1: Porque lo previo creería que sigue buscando títulos. Y si es para eso, deberá ganar hoy. Y más con la frenada de los que están en la zona de arriba, de ese lado de donde tiene chances. Pero
3: si hoy gana, llega a 9. Perdón, a 10, sí, si es que gana.
1: Nos quedamos en Olimpia.
4: Sí. En Olimpia.
1: O sea, no entró el que tenía que sacar los, tirar los centros. ¿Para qué dos grandotes si no va a tirar centros? O no va a buscar, yo no sé, por Ábalos.
5: El de la cábala.
1: Sí,
4: ya le pasó eso a Vitamina en el partido de Bajo, que puso en el segundo tiempo dos centros delanteros y no tenía quien.
1: No tenía quien
4: le iban a tirar el centro.
1: Fue a abastecer.
4: Abastecer.
5: Cada vez me.
4: ¿Te sorprende?
5: No. Reconfirmo de que la eliminación de Olimpia en la contra Vasco fue toda de Vitamina.
4: No, sí, totalmente.
5: ¿Quién lo salvó ayer a Olimpia?
1: Richard
4: otra vez.
1: Es el que entró a darle vida al equipo.
5: Richard. O sea, cada vez más convencido de que la eliminación de Olimpia fue toda de Vitamina.
4: Richard no te da la parte futbolística. Todos reconocemos que a él le falta velocidad, le falta, pero te da otras cosas.
5: Totalmente,
4: carácter, hermano, personalidad.
5: Totalmente.
4: Muchas cosas te da. Le respeta mucho a los rivales. Eso te da.
1: Sabe dónde pararse en el área. Un cabezazo, un rebote, está allí. Lo que transmite.
5: Totalmente. A los compañeros, a los rivales, a los árbitros, todo transmite.
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0: ¿Cómo te va, José Arruga?
6: ¿Qué tal, Arturo? ¿Cómo estás? Un gusto saludarte, un saludo cordial a toda la audiencia.
0: Gracias. Contundente trinidense del partido de ayer y ahora viene Olimpia el domingo a la mañana.
6: Sí, así mismo, Arturo, necesitábamos esta victoria. Por ahí se nos estaba cerrando el arco y también estábamos recibiendo goles por cosas del fútbol, ¿verdad? Porque estábamos compitiendo bien, pero no estábamos consiguiendo la victoria, ¿verdad? Y ahora, bueno, necesitábamos, el grupo estaba bastante bien, ¿verdad? Venía compitiendo bien, pero bueno, ahora ya enfocarnos a lo que va a ser Olimpia, que es el domingo de la mañana.
0: Niño.
7: Sí, saludarte, José, y la virtud de los goles, lo que observaba, esa presión allí, ya le había costado antes a Ameliano la salida, buena presión allí con Maná, la presencia de Clementino, y lo bien que siempre hace los goles a los delanteros. Porque entró después Barone, anotó antes Abreu y Clementino. Dos en una ahí en la pregunta.
6: Sí, así mismo. Bueno, sabíamos que Ameliano intenta también salir jugando, ¿verdad? Sabíamos que la cancha no estaba en buenas condiciones, ¿verdad? Habíamos evaluado bastante eso, entonces tratamos de hacerla como en todos los partidos, ¿verdad? De tratar de recuperar en zona alta para estar más cerca del arco. Esta vuelta salió, decidimos bien, ¿verdad? Así como decirlo de Nico, que recupera y le da el pase a Clementino, lo mismo lo de Mori, que le da a Abreu, ¿verdad? Que cosa por ahí que en otros partidos estábamos errando en esa puntada final, ¿verdad? En ese último pase, una mejora de toma de decisiones, ¿verdad? Entonces muy contento con eso, ¿verdad? Con Barone también, que se sumó último con nosotros, y es importante que después de una inactividad también con la que él estaba viniendo pueda convertir para ganar esa confianza.
1: Y por los propios marcadores de dentro de la fecha, esa frenada 2 de mayo, lo de Libertad, ¿les permite a ustedes igualmente acercarse? Están a 4 del líder.

0: Sí, es lo que estábamos buscando, ¿verdad? En el partido de mayo mismo, luego también, ¿verdad? Sabíamos lo que nos jugábamos, pero lastimosamente tuvimos ocasiones, tuvimos tal penal y no pudimos convertir. Ellos también en una jugada un poco complicada, ¿verdad? Porque Sergio llega a puntear esa pelota y justo se le queda también ahí al jugador de 2 de mayo. Bueno, no terminan ganando el partido, se alejaron de nosotros. Y bueno, ahora con estos resultados de esta fecha, como todo está parejo, ¿verdad? Tratar de sostener eso, seguir sumando para apuntar lo más alto posible y volver a meternos lo que es la tabla de arriba.
1: Así mismo.
2: Y ahora viene Olimpia, José.
0: Sí, un rival difícil, rival la verdad que con muchos jugadores de jerarquía. Ayer estábamos mirando el partido, bueno, un partido donde también Guaraní creo que mejoró bastante, ¿verdad? De lo que venía haciendo. Bueno, y sabemos lo que es Olimpia. Tenemos que tratar nosotros de, con nuestras armas, poder seguir sumando, que es lo que queremos para seguir peleando arriba.
2: Y bueno, de aquí al domingo la actividad, ¿cuál va a ser, José?
0: Hoy entrenamos la mañana, Arturo. Vamos a entrenar todo por la mañana y bueno, y después ya el domingo a la mañana, a tratar de recuperar a los jugadores. No hay mucho tiempo, el desgaste fue grande también del partido de 2 de mayo, ahora contra Meliano. Y en esta seguidilla, además, el trabajo de recuperación.
2: Bueno, José, gracias, gracias, José.
0: Dale, Arturo, estamos en las órdenes.
2: Gracias, José Arrúa.
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2: Bueno,
3: país.
2: y el tema de... Está Miguel Martínez, el arquero de Guaraní. ¿Cómo te va, Miguel?
4: Hola Arturo, todo bien, gracias a Dios. ¿Vos cómo estás?
2: Bien, bien, Miguel, el partido, lo que te dejó el juego, el empate sobre el final de Olimpia, esa pelota que no entraba, que entraba y que entró.
4: Sí, así mismo. Digamos, la sensación muy buena porque el equipo, la verdad que quedó bastante bien, con mucha confianza, con mucha solidez ahí a la hora de salir jugando y así como decís, desafortunadamente, faltando 10-15 minutos, ellos encuentran el empate donde después ya sí fue un partido, después del 1-1 ya creo que fue un partido para cualquiera de los dos.
2: Bueno, todo lo que te dio cuando la pelota como pasa, llamó el árbitro, le llamó el VAR al árbitro, lo que uno está ahí, esa angustia que uno tiene, ¿no?
4: Sí, así mismo es. Como recién estaba comentando, un cabezazo a quemarropa en donde justo la pelota se me queda abajo del cuerpo. Cuando trato de girar ya pasó ahí todo lo que pasó y después le dije yo al profe Carlos Paul, le dije que yo sentí que yo tenía controlado el balón y me dice que la disputa entre Richard y, o sea, conmigo fue todo lícita, pero el que me golpea a mí, que es el zaguero central.
5: Ah, fue tu compañero Thiago el que te termina
4: Sí,
5: tocando, porque
4: el
5: esa
4: que
5: duda
4: termina
5: teníamos,
4: punteando
5: Miguel.
4: la pelota y mi guante.
5: Ah, perfecto. Porque esa duda teníamos, o sea, la mano la tenías apoyada sobre la pelota, pero no fue Richard el que te toca, o sea, accidentalmente tu propio compañero en el intento de salvar te termina tocando y al final es gol en contra, porque Thiago es el último en empujarla.
4: Sí, así mismo, con la intención que tiene de sacar también ahí la pelota que quedó, fue él el que llega a tocar último y eso me dice Carlos, porque que el gol fue en contra, que no fue gol de Richard.
5: Miguel, ¿y cómo analizás el primer partido de Arce desde el punto de vista de la predisposición, la actitud? O sea, ¿notaron otras cosas con respecto a, y va a servir seguramente la presencia de Chiqui, como para levantar mucho más al equipo, ¿verdad?
4: Sí, así mismo como decís, yo creo que la predisposición del equipo desde que asumió él, nos dijo que tenía mucha similitud a lo que era el cuerpo técnico anterior, que sí iba a ir corrigiendo algunas cositas de a poco, pero que la similitud de juego era casi igual. Yo creo que también eso nos ayudó bastante porque también teníamos buenos partidos, sino que solamente los resultados no nos están ayudando, no estamos consiguiendo la victoria, pero esperemos ya al próximo partido en sacar una buena victoria.
5: Miguel, y en lo particular, te pregunto desde el lado personal, ¿cómo te llega este momento en Guaraní? Porque vos habías tenido una buena campaña en Ameliano, justo se dio lo de la lesión en pretemporada que te hizo perder terreno, y aparece Guaraní en un momento donde ya estaba casi cerrado el libro de pases, se termina dando tu paso y de entrada te ganás la titularidad. ¿Cómo vas asimilando este cambio repentino en este segundo semestre del año?
4: Bien, bien, así como decís, el paso de Ameliano a Guaraní es una institución muy grande acá en el fútbol paraguayo. Tenemos que estar ahí peleando cosas importantes ahí arriba, así como decís, somos de una familia muy creyente, el tiempo de Dios es perfecto, así justo perdí la titularidad y se da la oportunidad de ir a Guaraní. Estuvimos averiguando ahí con mi empresario si podíamos jugar, y como no había jugado yo este torneo, si había la posibilidad, entonces no dudamos en firmar, y gracias a Dios estoy teniendo minutos.
5: Pero vos no es que llegás a préstamo de Ameliano ahora, sino saliste libre de allá.
4: No, yo estoy a préstamo, un año a préstamo, pero no sin la cláusula de no puedes jugar en contra de ellos.
5: Ah, con razón, por eso tenía la duda, porque jugaste el último partido ante ellos, pensé que saliste libre, pero sí. Entonces estaba a préstamo y es una buena oportunidad de mostrarte, por ahí sale alguna buena transferencia si te va bien en Guaraní.
4: Sí, así mismo como decís, como te dije recién, Guaraní es un club muy importante, esperemos que Dios mediante siga haciendo buenos partidos y a la larga ver qué nos depara el futuro.
2: Gracias, Miguel, muy amable, Miguel.
4: Dale, Arturo, un abrazo grande.
2: Igualmente a vos, Miguel Martín, arquero de Guaraní.
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2: El partido de ayer y Nevito recordaban las palabras de Germán cuando terminó la conferencia, porque del 3-0 que va a hablar, 3-0 contundente nacional.
5: Sí, 3-0
2: Trinidad. 3-0. Pero no, por eso no es que dejemos de hablar del partido en sí. Lo que digo nomás es los delanteros del Olimpia, Gabriel Ábalos, el récord pidió por Timpey, y en un momento dado le dice Gabriel Ábalos a quien le hace el centro: tíreme una por abajo también. Si este número 2 de Guaraní, ¿cómo se llama?
5: Y Manuel Segovia.
2: Segovia sabía lo que venía, lectura comprensiva. Es como un libro que ya leíste, sabe el argumento de memoria. Yo sé que va a tirar un cerro, Y Gabriel Ábalos lo dice, Germán. Por abajo también. Tim Payne. Y vean el partido, niño, mete 4 centros por arriba. Y en una, sea lo que hace, cambia, mete por abajo. Yo no digo que es admirable, vamos a poner los términos como son. Pero los defensores, ese día te entiende cómo tirar al centro, o miento. Y el arquero también sabe cómo tirar al centro, o miento.
1: Sí, es falta de entendimiento. Recordemos que Ábalos hace 2 días que está en Olimpia, sí, no lo conocen.
2: Pero es él evidente, dice el jugador.
1: Sí, está bien, pero vos le puedes decir, pero la práctica, el día a día, es yo te conozco a vos, claro. Me conocí a mí.
6: Muchas veces con la mirada, claro, gestos, entonces, cuándo picar, cuándo no.
1: ¿Qué dijimos? No, centro, cabeza y gol, decíamos nosotros, ¿verdad? Sí. O sea, ¿y qué hace Ábalos? No es centro, cabeza y gol, dámela al pie también. Entonces, ese desconocimiento que también podemos tener nosotros, por no verlo en el día a día, por eso lo veíamos los domingos solamente, claro, en Independiente, hoy él sabe jugar al pie. Y los compañeros lo van a tener que entender en algún momento, pero que no es solamente centro, cabeza y gol.
2: Me supongo, Germán, que el técnico...
1: El técnico está perdido, Arturo. El técnico puso 5 delanteros. Poniendo más delanteros va a hacer más goles. Y no tiene un creador, no juega del más... No tiene fútbol. Si quieres jugar al centro y cabeza de gol, pone un tipo que te tire buenos centros, entonces. Y no lo pone a Timpey. Vitamina está perdido. Vitamina está perdidísimo.
2: Ahora es Timpey. Hace 2 meses no existía. Era Figuretti. No vos lo que decías.
1: No, lo conocíamos, Arturo. No, yo dije jugador marketinero, yo lo dije. No lo conocía.
2: No te estoy dedicando.
1: No, para nada. No lo tomo así.
2: ¿Cómo es el fútbol?
1: Sí, es cambiante. ¿Sí?
2: Que hace poco Timpey era para influencer, ¿no?
1: Sí.
2: Era para esa
1: marketing.
2: Uh-huh. Y le trajeron y bancamos y ya viene.
1: Claro.
2: ¿Y cómo un jugador te puede enseñar cómo se hace un centro? Por eso les invito a ver el sexto centro en Olimpia, tira por bajo, no tira por arriba. Por cierto, en uno de los partidos le dice a uno de los jugadores, ¿por qué no me devuelve la pelota? Y juega otra vez al medio y no le devuelven a él. Pues es lo que dice Germán, que seguramente en los ensayos, claro, eso vas a lograr.
1: Exacto.
2: Pero vos no vas a poder lograr, Germán, en los ensayos, porque si no te considera. Y vamos a ir lo de Richard Ortiz.
1: Yo decía el partido de ayer, Arturo.
2: No, te entiendo todito lo que dijiste.
1: Pero Cáceres eso no lo conoce. Está bien. O Paré piensa que solo va a ver
5: los
1: cabezas.
5: Pero ayer fue rotación. O sea, se entiende que Vitamina piensa que Payne es el titular hoy, que Alan Rodríguez es titular.
1: No, pero a ver, yo no digo que juegue o no juegue Team Payne. Si yo te digo,
5: y ayer dijo eso. Y ayer medio se cansó un poco de que le planteé en el tema de la rotación.
7: La gente se cansó de su rotación.
6: Se notó, Víctor, que dentro del equipo, cuando era el partido. O sea, hay una parte donde yo le tiro a Vitamina, pero también una parte donde le tiro Germán al equipo. Sí. Porque también me pareció que este equipo no tenía actitud. Y hay veces que vos conocís lo que te diga tu técnico, salí y pelea. Si vos sabés que 2 de mayo se frenó, sí, vos sabés que sí, Libertad acaba de perder, salí.
1: ¿Y quién fue el único jugador que demostró eso?
6: Richard. El único. Por eso, el único.
1: Sí, así, comandante. Olimpia quedó eliminado de la Sudamericana por Vitamina Sánchez. Por
6: no hacerlo jugar a Richard. Si bienvenido a ese campeón, demostrar. ¿Qué quiere ese campeón?
1: Metiendo 4 delanteros, Matungo,
2: yo
1: no hacer gol.
2: Estoy diciendo. Y respeto mucho a los integrantes de la mesa. Cada uno se hace a cargo de lo que hace y dice.
7: Así es.
2: Si yo las 100%. Cago, las cagué yo.
1: Claro.
2: En mi opinión y su forma de ver. Nadie discute lo de Richard. Yo no estoy discutiendo eso.
1: El único que lo discute es el técnico, no lo pone. Que no lo puso y le quedó
2: parece
1: fuera de la
2: que
1: copa.
2: Voy a terminar. ¿Puedo?
1: Sí.
7: Adelante, señor.
1: Me pongo nervioso lo de Vitamina.
2: Yo no digo que Richard. Andarse por lo más partidario, entonces.
1: No es partidario.
6: Le van a llamar entonces, a Milena, si, que al terminar si el partido le entrevista.
1: Opinar de Olimpia. ¿Es partidario? No opino más de Olimpia. Cuando Ricardo opina de Cerro, dicen que es partidario de Cerro. No, yo no soy partidario. No soy partidario. Yo no soy partidario.
2: Está bien. Voy a terminar. Yo no soy partidario también.
7: Así cuando le damos con
1: todo. No, yo no soy partidario. Él no sé. Yo no soy
7: criticar a Olimpia.
2: Disculpame.
7: Se hace mal la cosa.
2: Te voy a decir una cosa.
7: Estamos blancitos.
2: Esperen, bueno, necesito, adelante, ¿a quién es lo que vos le dedicas?
7: No, adelante, señor.
2: Y así, algo. Yo, perdón, Ricardo, disculpame.
1: No me compares con Ricardo, tú lo, por
7: yo,
1: favor.
7: Yo un fuerte
1: no,
7: abrazo a Ricardo.
1: Sí, está recuperando rápido.
2: Yo no estoy diciendo que Richard no tenga que jugar. Yo no estoy sacándole el crédito a Richard. Yo sí soy técnico o presidente de un club con el debido respeto. Este es un jugador importantísimo para nosotros. Pero yo a Richard no le voy a ser responsable ni el triunfo ni la derrota. Porque sabemos lo que es. Nada más. Yo no digo que él no tenga ascendencia en el plantel, porque ayer lo demostró. El que tuvo los cojones en mi puesto fue Richard.
1: 100%.
2: Ayer dejó una enseñanza incluso sobre el final. Pero, ¿te molesta conmigo?
1: No.
2: Yo no voy a decir que él nomás es el que es capital en Olimpia, y porque Olimpia perdió porque no jugó. En Olimpia hay muchas fallas adentro que no son solamente Richard. Eso es lo que quiero. No por estarle mérito a Richard. Capital, líder. Yo no estoy discutiendo eso. Pero darle todo el cargo y la responsabilidad nomás. A él también con los años que tiene, va a decir, la puta, jugó Richard. Jugó Richard. Porque ese es darle un, no sé, me parece que, yo digo que no sea líder ni mucho menos.
1: ¿Saben dónde voy?
2: Pero
1: ahorita
2: necesita juego y no tiene.
1: Y bueno, ahí está. ¿Y culpa de quién es?
7: No la victoria técnico. Del clásico.
1: ¿El entrenador?
2: No tiene. No tiene.
7: Patrón de juego.
5: Yo creo que eligió mal el partido para cambiar.
1: Sí.
5: O sea, imagino, me pongo en la mente de Vitamina. Para mí lo subestimó un poquito Guaraní. Pensó
1: totalmente.
5: Que iba a encontrar la versión cangui de Guaraní.
1: Totalmente.
5: Que le alcanzaba con un equipo alternativo.
1: Lo leí de la misma manera yo.
5: Y que ante Trinidense iba a poner todo. Y al final se equivocó porque le sorprendió Guaraní.
6: Pero,
5: Guaraní
6: pero el propio partido te da la posibilidad de vos cambiar.
5: Claro, de cambiar
6: después.
5: O sea,
6: si ves que ese equipo no te está funcionando, cambiar.
5: Pero yo creo que para mí fue un error haber rotado tanto. Yo siento que pensó que él iba a ver una versión débil de Guaraní.
1: Y otra cosa, el tema de Richard, a lo que yo decía, Arturo, por ahí me expresé mal, es que si yo me voy a quedar eliminado de una competencia, llamémosle sudamericana, me elimino con los mejores jugadores los jugadores ideales para jugar a otra competencia. Ahora, si me quedé eliminado, listo. Pero lo puse. Mucho. Puse al emblema, puse al abanderado y queda fuera, perfecto. Pero vos te quedas fuera. No lo pusiste.
7: Adelante,
1: y a los dos días lo pone a jugar un clásico, le da cinta capitán y gana el clásico.
7: Por
2: vamos a poner la línea defensiva de Olimpia. Primero, Oscar Uñón le voy a reventar.
7: Reventale.
2: ¿Quiere que le llame a Ricardo, su amigo del alma? Fuerza, Ricardo. Porque Olveira, ese cañonazo, es un cañonazo. ese disparo, como yo me confundí, pensé que era Rubén, era lo otro, para pegarle.
1: Sí. Juanchón García.
2: Sí. García.
5: Dice que se comió Loira, Oscar Ullón, a mí también me escribió. Yo le digo, no, de ninguna manera.
2: No, no, ¿cómo? Pero espera.
5: O puede ser, Germán. No.
1: Hay análisis.
6: O sea que ese gol, más o menos, salvando la distancia, me recuerdo.
1: Yo no quiero estar al lado de Ricardo.
6: Ahí entre dos parecía que pateaban. Ese más o menos parecía así, tacuario y pajar. Más o menos así, porque parecía que los dos pateaban.
2: Gana enseñanza.
1: Sí, señor.
2: Porque desde un micrófono es fácil.
1: Es muy fácil, totalmente.
2: Yo le doy un micrófono a Germán Cafa y hablo. Es que fácil que es. No tengo que conmigo.
1: No, por favor.
2: Va, la jugada. Están dos en media luna y punto penal. La puta, no te estoy desacreditando para nada. Pero
1: ¿cómo? Yo no dije nada todavía. Hay análisis, dije. Yo no dije nada todavía.
2: Entonces
1: no,
2: hay que volver.
5: Ahí dije.
2: No,
1: cuando termine el monólogo, hablo.
2: No le estoy defendiendo yo a Olveira. Pero eso te pregunto a vos. Es como sacarle el mérito al que le pega. A la puta. Yo arquero, niño, y tengo dos que se meten porque se metió una rúa y.
6: Ahora estamos pasando la imagen en la versión TV Monumental.
5: García,
6: el gol.
5: Juanchón García.
6: Sí. A ver.
1: Hay una cámara de frente que ahí veo y me generó dudas. Ahí dije golazo. Jugada tremenda.
5: Ahí está.
1: Está. Fíjense la posición de los brazos de Gastón. ¿Dónde va esa pelota? Al ser medio del arco. Él hace así, lento.
2: ¿Qué se comió, pío?
1: Saca muy lento.
2: Bueno, entonces no, Gustavito.
1: No,
2: golazo no vamos a decir. Se comió el gol. Es decir, Pedrito Vidal, entonces.
6: Que entiendo que técnicamente.
2: ¿Qué se va a comer el gol?
6: La reacción.
2: No se comió el gol. Niño, volvemos a enseñarnos.
6: Explicación.
2: Espera.
6: Esta imagen ahí, espera.
1: Saca tarde los brazos. Y yo dije, bueno, está tapado. Y voy mirando bien, él no está tapado. O sea, fue una reacción tardía de sacar los brazos de Gastón Olveira. Si vamos a hilar fino.
6: Sin sacar a Marito García, que pateaba.
1: No, jugada extraordinaria. Remate fantástico, pero no fue ni al ángulo y no fue lejos del cuerpo.
5: No, al ángulo no fue, fue al lejos.
1: Entonces, saca lento los brazos.
2: Arturo Rubín, ¿puede hablar?
1: Sí, señor.
2: Te parece a mí, déjame hablar. Ocurre que graficar la jugada y vas a encontrar los dos acá, yo al quiero. Mi pregunta es muy respetuosa. Sí. Puedo ser grosero, pero no con vos, con la gente que la me gente, puede criticar. Ocalullón y eso.
1: Ah, sí.
2: ¿Dónde carajo llegué hacia dónde le va a pegar? Vienen acá. Yo me voy a intuir que le va a pegar la puta.
1: Pero eso se entrena, Arturo.
2: No, terminó todo. Darío, terminó todo.
1: Vos trabajás la reacción viendo, no viendo. Si no, si yo no entreno, me quedo parado y ataja la que viene acá al lado.
2: Arturo.
1: Esa pelota no es lejos del cuerpo.
7: Es el culpable.
1: Él, fíjate que él.
5: Es un cañonazo.
1: Yo dije que no era cañonazo.
5: No.
1: Escuchalo,
5: claro.
1: dije. Gran jugada de Méndez. Gran centro de Méndez. Muy buena ubicación de Juanchón. Excelente remate de Juanchón. Ahora vamos al arquero. El arquero está muy bien ubicado. La visual es perfecta. Ahora, ¿dónde está la falla? Para mí, lento a la hora de sacar los brazos. Nada más. Ahora, después vos podés decir si lo comió o no se lo comió. Eso queda en análisis general. Para mí, sacó lento los brazos. Ahora, ¿se lo comió el gol? No es que se lo comió, porque también hay virtudes del rival. Pero él tenía que haber sacado los brazos mucho más.
5: Podría hacer algo más, ¿cómo se dice?
1: Mucho más.
5: Ah.
7: El que podía haber hecho algo más de Vitamina Sánchez, para mí
1: Vitamina está
7: culpable.
1: Sí, totalmente.
7: De esto. Ahora, para mí es un entrenador muy limitado en su profesión, realmente. O sea, yo le vengo siguiendo bastante a Vitamina.
2: Oscar Ullón es un atrevido.
7: Arturo, ¿escuchaste lo que dije?
2: No
7: escuché. Que es muy limitado como entrenador Vitamina Sánchez.
2: En la cámara de frente se come el gol.
5: Sí, al ver la cámara de frente.
2: Es que no seas teto, pero qué fácil es para Oscar Ullón. Vámonos a hacer la que está por favor.
5: Viene con violencia.
2: Sí, violencia.
1: Para mí es, a ver, si vamos a hacer unas comparaciones entre, porque Oscar Ullón es de Cerro, vamos a hacer una comparación de Olimpia Cerro. El gol de Gatito se lo come más Gato que a este Olveira, para que entiendo John. ¿Me entendés?
5: Sí, o sea, sí.
1: El Gato se lo come, por más que a mí no me guste decir esa palabra, pero Gastón tiene responsabilidad en algo, podría haber hecho algo más.
2: ¿Fuiste la sanción de Olimpia, el tribunal?
1: No.
2: ¿Y en qué mundo es lo que vive?
1: Estoy esperando que usted me informe, comandante.
2: Y ya pusimos, ya tiene Facundo, tiene el niño.
6: Este lo envió también.
2: Estoy con Adolfo Jara, no voy a decir la sanción. Muchos sancionados fueron.
6: Sí.
2: ¿Eh?
6: Sí, porque es para Cerro y para Olimpia. O
1: sea, ¿Adolfo Jara?
2: ¿Dos de Cerro?
6: Sí, porque está descargando lentamente. Son 7 páginas, por eso está lentito el.
1: A los dos sancionan.
2: Sí, pero todo lo de. Sí. Lo de ¿cómo es? Lo de.
1: Y el gol de Martínez. Yo, también algunos decían que se lo comió Martínez, que yo. Para mí una desgracia, le queda la pelota atrás y con su cuerpo mismo la empuja. No, para mí no es responsabilidad de Martínez. Y tampoco, por más que. Ah, otra cosa que. Dicen, no, está la mano apoyada arriba de la pelota. Sí. Pero eso no quiere decir que esté en poder del arquero. Si vos viene un tipo y te la patea y te hace el gol, es gol, no es falta.
5: No es falta.
1: Claro.
5: Es falta.
1: Pero cobran. Pero él no la tenía. Él no, la tenía. No,
5: y aparte su compañero fue el que empujó.
1: Claro.
5: La de ayer no fue falta.
1: Pero no la tenía al 100% asegurada.
5: Pero si venía Richard y le punteaba con él, con la palma sobre la pelota, era falta.
1: Sí, pero si la tenía asegurada.
5: Sí, claro.
1: Y ahí no se había asegurado.
5: Pero ayer fue en contra, aclaramos.
1: Sí, sí,
5: no,
1: sí.
5: O sea, por eso no tenía que ser anulado.
2: Ayer me preguntaba a Víctor sobre los laterales de Guaraní.
1: Méndez, bien.
2: Y consiguió laterales, bueno.
1: Sí, sí,
2: consiguió,
1: sí.
2: Digo, en el buen sentido.
1: Sí, sí,
2: no,
1: sí,
2: no.
1: Sí, sí, sí.
2: Dos, el Segovia.
5: Méndez, me hacían una aclaración porque en el COME figura como argentino. En realidad, él nació en Uruguay, sí. Y es nacionalizado argentino.
1: Sí, sí, sí, para usar, o sea, para usar cupo.
5: Él Argentina, tiene la nacionalidad, sí. Argentina deportiva, jugó en Newell's últimamente, pero es de raíces, sí, uruguayas. Sí, sí. Para aclarar, no, porque ayer.
7: Sabíamos que en la Guaraní dije, iba a mejorar con Chiqui Arce. Yo no sé por qué le dejaron salir en su momento, hace un año por ahí.
5: Hace un año, mayo del 2021.
7: No sé por qué salió de Guaraní, tenía un equipo ya casi hecho y lo sacaron. Desmanteló después el plantel Guaraní.
2: Está diciendo, o sea, medio colega, Ñanduti, creo. Luis Felipe Sinforoso fue preparador físico en Brasil, trabajó en Botafogo, con Gatito y en Baco, con Vegetti, preparador físico de Cerro. ¿Y quién es Raju?
1: Preparador físico de Cerro. Y no es el hijo de Costa el preparador físico.
2: Dice Ñanduti, Radio Ñanduti, mencionan que Luis Felipe, mencionan Sinforoso, nuevo preparador físico de Cerro.
1: Ah, nuevo, trajeron, sí, ahora. Sí. No sé.
2: ¿Y quién le trajo a Sinforoso?
5: No, y seguro Costas.
2: ¿Y de dónde Costas lo conoce? Trabajó en Botafogo con Gatito y en Vasco con Vegetti.
5: O a no ser que.
1: No, los jugadores lo han traído entonces. O el club. Recomendaciones, no, claro, de los jugadores. No, porque
6: consejo,
1: Costas tiene a su hijo, Arturo.
6: ¿Viste que está el consejo?
1: Y trabaja siempre con su hijo.
5: Ah, y puede ser porque Flavio Pérez estaba para, como preparador físico Flavio Pérez, y consejo.
6: Yo creo que es más bien para el consejo fútbol que tiene que tener un FF.
1: Para ese consejo.
6: Para el departamento físico.
5: Salud, médica.
6: Como que tiene un departamento físico, lo hace un.
5: Tienes razón. Porque no, creo que Costas,
6: sí,
5: deje que uno de afuera venga.
6: Yo entiendo que es más para ese departamento físico, sí, médico, sí, que
5: porque
6: tiene.
5: Porque tenés razón, había un director técnico que, sí, era Hernán Díaz, un, sí, preparador físico Flavio Pérez, un scouting que era Huerta.
6: Por ahí.
5: Huerta.
6: Pero creo que es más para eso.
7: No dejarte nada.
5: No, pero hasta este punto
6: no. No, pero ahí vas a hacer correr a Gustavo Costa, acá él entra un técnico.
2: Perdón, niño. ¿Te puedo decir cómo te voy a decir para qué me preguntas eso?
8: No, Arturo, es fútbol. Se puede ganar, se puede perder, tenemos dos partidos recién perdidos en el campeonato, obviamente nos gusta perder de la forma en que perdimos, pero al final es fútbol.
2: No, ya sé, pero tu forma de ser, tu temperamento, pues, ¿te entendió?
8: No, Arturo, claro que sí, a mí lo que más me preocupó más es los tres.
2: ¿Se cortó?
8: Falta de compromiso, la falta de entrega a los muchachos, que eso no puede faltar, ¿verdad?
2: Bueno, ¿y por qué falta de compromiso y entrega? ¿Cómo? ¿Qué reflexión te deja?
8: No sé, Arturo, vos sabés que se hizo rotar, el medio era nuevo, había del equipo que venía jugando, había como 5 cambios más o menos para darle descanso a los otros, pero bueno, te entra la duda de que si es bueno hacer eso o jugar con lo que tenés, por más que esté cansado y que salga lo que salga, porque creo que en los otros partidos también se dio algo similar. Libertad hizo lo mismo que Ameliano, le fue igual que Ameliano. Guaraní hizo algo diferente, jugaron los mismos que jugaron el fin de semana, le fue bien. O sea, son esos mensajes que dejan, ¿verdad? Uno le quiere dar oportunidad a todos, pero evidentemente después de si analizamos con lo que pasó ayer o lo que no pasó en Copa Paraguay o lo que no había pasado ya en la fecha ahí contra Rubio Ñu, ¿verdad? Que tuvimos también, que hicimos esa misma mezcla, realmente que baja el nivel, ¿verdad?
2: ¿Y con Dani qué te dijo Roberto, terminado el partido?
8: No, esta mañana hablamos, Arturo.
2: ¿Qué te dijo esta mañana Roberto Nani?
8: Nada, lo mismo, porque ya somos los mismos, que nos faltó un poco más de actitud, que nos faltó un poco de entrega, hay cosas que uno no puede perder y que perdimos en eso de. En ese encuentro, ¿verdad?
2: ¿Y cómo se maneja contra Luque ahora emocionalmente, contra el luqueño?
8: Nada, borrón y cuenta nada, Arturo. Partido totalmente diferente. Acá encarando ya. Justamente eso hablamos hoy. A mí no me tocó hablar el partido ayer, le tocó hablar al profe con los jugadores y lo mío ya es netamente darle motivación suficiente para el partido del fin de semana. Para nosotros un partido más que importante. Mirando ya las dos tablas, tanto ahí abajo, que es la zona de descenso, si bien estamos lejos, igual no uno no tiene que dejar de mirar ahí nunca, y también ahí Ahí arriba, estamos en el punto medio. Creo que hoy día le sacamos 9 puntos de ventaja a Luqueño y le sacamos 8 puntos de ventaja a Recoleta. O sea, estamos en el medio mismo, tanto de Copa Sudamericana como del descenso. Y lo ideal es siempre mirar para arriba, mantener este promedio de 50 puntos que viene teniendo Ameliano dentro del campeonato. Porque si uno mantiene, si uno dice, sí, creo que hay todavía 42 puntos en juego. Si nosotros mantenemos el mismo promedio que venimos manteniendo desde comienzo de año, tendríamos que sumar 21 puntos más, ¿verdad? Que es lo que vamos a buscar, salir a buscar ahora.
2: Y bueno, es lo que más... El término, ¿está pichado por el 3-0?
8: Sí, claro, obviamente. Pichado, nos gusta perder, más todavía contra un equipo que creemos que es de nuestro mismo nivel, ¿verdad? Mm. Ahora tenemos, para recomponernos, tres partidos, lo que resta esta primera rueda, que es contra Luqueño, Libertad y San Lorenzo, ¿verdad? Que ahí tenemos que sumar la mayor cantidad de puntos, y así como te dije, Arturo, el objetivo es seguir sumando en el mismo porcentaje que venimos haciendo ahora o mejorar, ¿verdad? Entonces estamos hablando de que deberíamos sumar 21 puntos más a lo que resta del campeonato.
2: Héctor, ¿algo más de jugadores o transferencias que cobrar? ¿Cómo está el ambiente de San Emiliano?
8: No, y bien, Arturo, estamos ahí, obviamente económicamente no estamos bien, eso ya de comienzo de año venimos sorteando tormenta, pero tormenta en serio en lo económico, pero igual hay buenas expectativas. Recibimos, no hace mucho recibimos una consulta con una intención de oferta clara ya por Clever Ferreira, que nos abre una esperanza importante, que si es que Atlético Tucumán no hace uso de la opción, ya tenemos un plan B incluso, ¿verdad?
2: ¿De plan B de dónde viene?
8: De el norte, Arturo.
2: ¿Y de la MLS qué equipo es? ¿Qué club es?
8: No, del norte viene, Arturo, ahí me quedo.
2: Ah, entonces México puede ser también.
8: Es del norte, puede ser México, puede ser la MLS. Pero es del norte. Arturo, que ya fue una consulta con una intención prácticamente para fin de año, si es que Atlético Tucumán no hace uso de la opción.
2: ¿Y cuánto tiempo más le da a Atlético Tucumán para hacer uso de la opción?
8: No, ellos tienen por contrato, Arturo, hasta final de año. Si a final de año ellos no hacen uso de la opción, entonces ahí veríamos la de irnos a esta que te estoy comentando, seguro, ¿verdad? Ah.
2: ¿Y cuándo va a definir Atlético Tucumán?
8: No sé. Seguro que no, ¿verdad? Hasta el último día de lo que dice el contrato.
2: Ah, para que vos mismo después afloje algo.
8: No sé, Arturo, porque ahora tenemos ya esto, ¿verdad? Entonces, es sí o no nomás.
2: Y bueno, esto, gracias.
8: Hoy día sí o no, ¿verdad?
2: Sí, se entiende. Y no querés irte más a la práctica de Emiliano, no querés ver más nada, te vas directamente a la cancha el domingo.
8: Lo más probable.
2: Gracias, Héctor, muy amable, gracias.
8: Dale, listo.
2: Gracias, Héctor Margarés.
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2: ¿Cómo te va, Alejandro Cabo?
9: Hola, Arturo, ¿qué tal? Muy buenas, ¿todo bien? Un gusto hablar contigo.
2: Gracias. Viene Bolivia como rival de Paraguay. Aquí se espera que Alfaro, se tenga la confirmación de Alfaro. Tiene que dar nombre a los jugadores convocados en los respectivos clubes, porque es fecha FIFA. Eso por el lado nuestro. Por el lado de Bolivia, para este partido del 27 en Washington ante Paraguay, Alejandro Cabo.
9: Bueno, pues ante todo hay que ver qué es lo que ocurre en las próximas semanas. Va a ser clave porque se ha dado una circunstancia que hace 48 horas el Tribunal de Ética del Fútbol Boliviano, que además tiene sede en Paraguay, ha admitido una denuncia según la cual se está investigando una situación que tiene que ver con un préstamo dado por el seleccionador, un préstamo económico que finalmente terminó en esta circunstancia llegando a un club de la División Profesional de Bolivia. En el registro contable aparece una devolución de una cantidad de 420.000 bolivianos y se ha abierto esta situación por el Tribunal de Ética para ver si existe algún tipo de conflicto de intereses y a partir de esa resolución veremos qué es lo que sucede con el cargo del entrenador. Es algo que de momento está en análisis, no quiere decir todavía que peligre su cargo, pero obviamente es una situación compleja y que ha levantado bastante suspicacia, así que veremos qué es lo que sucede. Y sí, en ese propio encuentro sería el mismo cuerpo técnico que dirige actualmente a la selección boliviana, ¿no? De todas formas, no nos olvidemos que está en un proceso de reconversión el equipo, que llegó a esa fase de repechaje pues hace unos meses, concretamente en marzo, y a partir de ahí, bueno, pues lo del camino de la verde ha sido jugar un par de amistosos antes del Mundial contra selecciones mundialistas en las que no le fue demasiado bien, concretamente ante Escocia y Argelia. Así que todo está un poco en el aire y veremos qué es lo que sucede.
2: Disculpame, Alejandro, ¿puedes reiterarnos cuál es la situación de Oscar Villegas, el técnico de Bolivia? Perdón si yo vuelvo a insistir con eso.
9: Como te decía, en un momento dado, a nivel contractual, tiene un contrato amplio. Se le hizo un contrato pensando en un ciclo para 2030. De todas formas, la selección en ese sentido pues llegó al repechaje y a partir de ahí pues aceleraron un poco los procesos. Sin embargo, como te digo, hace unas 48 horas, un tribunal de ética, que es el que rige estos asuntos en el fútbol boliviano, admitió una denuncia por parte de un socio del club Oriente Petrolero, atendiendo a que en el registro contable del club figuraba un cómputo de una cantidad de 420.000 bolivianos a devolución por concepto de un préstamo que había dado el entrenador. El entrenador ha admitido el préstamo, sin embargo él dice que se lo hizo a título personal a un dirigente de la institución sin tener nada que ver en ese sentido con el club y que parece ser desconocida cuál iba a ser el uso. Veremos qué es lo que sucede porque se está analizando si es que ha habido algún tipo de conflicto de intereses por parte de este tribunal de ética y bueno, no hay muchos precedentes en el país. Si es que hay algún viso de que este tribunal encuentre que no corresponde con la ética ese accionar del seleccionador, entendemos que podría haber algún tipo de decisión por parte de la federación con el cargo del entrenador, pero todavía está muy en el aire, hay que aceptar además la presunción de inocencia de todas las personas, pero sí que es cierto que el dato objetivo es que el tribunal de ética ha aceptado admitir esa denuncia para investigar sobre el tema.
2: ¿Y cómo está la selección boliviana? ¿Qué selección va a enfrentar Paraguay, Alejandro Cabo?
9: La selección boliviana, como te decía, está en un proceso en el que sobre todo el cuerpo técnico de Oscar Villegas ha decidido apostar en los últimos tiempos por jugadores muy jóvenes, jugadores que incluso en algunos casos ni siquiera actuaban como titulares en sus equipos, por ejemplo, sobre todo los que se encontraban en el exterior, fuera del país. Hoy por hoy ha encontrado un recambio interesante. Son jugadores que, por ejemplo, actúan en ligas como la de Estados Unidos, en la MLS. También encontramos a un jugador, por ejemplo, que acaba de llegar a la primera de Portugal, concretamente al Madeira. Se trata de Fernando Nava. Y es cierto que Oscar Villegas ha hecho un cambio de timón interesante, sobre todo porque hizo una apuesta muy arriesgada por jugadores jóvenes, ¿no? Y en ese sentido, incluso en un momento dado, pues digamos que la crítica especializada pensaba que algunos de ellos quizás no tenían todavía esa experiencia suficiente como para llegar a la selección nacional, porque en sus clubes todavía, como te digo, no eran imprescindibles o ni siquiera habían llegado a debutar en el primer equipo, pero esta apuesta por jugadores con formación internacional le ha dado al menos los frutos de llegar a disputar esa plaza por el repechaje, así que en ese sentido la gente, el hincha futbolero boliviano, pues estaba contento con el desarrollo del equipo. Sí que es cierto que tras no conseguirse el objetivo hubo un poco de bajón anímico dentro de lo que es la hinchada y que esos amistosos en los que obviamente ante selecciones mundialistas pues Bolivia no partía como favorito y los resultados no acompañaron, pues ha bajado un poco el ánimo respecto a la selección, pero estoy seguro que para ese partido ante Paraguay pues la gente se va a volver a conectar, se va a volver a enchufar, y la estructura deportiva pues seguramente tendrá que ver con el mismo grupo de jugadores que acudió al repechaje, así que a partir de ahí pues veremos también probablemente pues encaminando lo que es el ataque Ramiro Vaca, que es un futbolista que no pudo estar en el repechaje porque tenía una sanción en ese momento y sin embargo ahora está en el Wydad de Casablanca de Marruecos y seguramente será una de las grandes estrellas que podremos ver en ese partido ante Paraguay.
2: Alejandro, valoramos muchísimo de comienzo a fin todo lo que aportaste para conocimiento nuestro.
9: Por cierto,
2: y de la
9: quería, si tengo un minutito, Arturo, quería, ya que estamos hablando con Paraguay, quería hablar de lo bien que lo está haciendo Gustavo Florentín con Oriente Petrolero.
2: Sí, ganó 3-0.
9: La sensación del torneo, el ex Cerro Porteño. Y la verdad que en los últimos días hemos podido hablar con él, está muy satisfecho con lo hecho. Y este sábado va a jugar su equipo, Oriente Petrolero, frente a Always Ready, el actual campeón, y va a ser el partido de la fecha. Así que muy atentos desde Paraguay a lo que hace Gustavo Florentín, que por cierto hace unos días nos dio una nota en la que dijo que su sueño es entrenar a la selección de Paraguay.
2: Su sueño es entrenar a Gustavo Florentín. Bueno, y hace poco hablamos con él, le ganó al Blooming 3-0 en el Tahuichi.
9: Exacto.
2: Alejandro, gracias, Alejandro.
9: Un abrazo, Arturo.
2: Gracias, Alejandro Cabo.
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2: Adelante, Cerro, que juega hoy por el porcentaje y más el equipo, lo que vuelve. Olimpia, pero único responsable de Vitamina Sánchez. El juego no tiene nada que ver para ustedes.
6: Para mí es un 60-40, 60 vitamina y un 40 de los jugadores, porque desde la actitud, es cierto, faltaba del más, faltaba Team Pain, pero desde la actitud salía a jugar algo más. No puede ser que tengas que depender de que Richard entre a contagiarte ánimo. Vos también como jugador Olimpia tenés que salir por la camiseta por lo que es el partido. Pero creo que pasó mucho lo que decía Víctor, como que minimizó lo que era Guaraní, pensaba que era, no, pero Guaraní, ¿qué hizo? Bien paradito en el fondo, ordenado, hizo su juego. No sé si minimizo, pero este era un partido de
5: sí, era un
6: si quería hacerle campeonato después de lo que pasó con 2 de mayo con Libertad, a mostrar algo más. No vaya a depender mucho de ni de Team Payne ni de uno u otro. ¿Qué? ¿Y los otros qué? Los
5: sí, otros también. Sí, yo estoy de acuerdo que pasó ahí también por el tema de la predisposición de los jugadores.
6: Fuera del armado del equipo.
5: Empieza con el mal armado y después en los cambios no corrige. Pero sí coincido de que había algunos que tenían que mostrar algo más.
6: Lo de los jugadores.
5: Por ejemplo, Alfonso en el primer tiempo casi no pasó. Richard Sánchez estuvo mal. Alex Franco.
7: Hace mucho que tiene oportunidad ese chico. No aprovecha.
5: Muy mal la llegada.
1: Por eso, yo por eso le atribuyo. Para mí es un 80-20, 80 de vitamina y 20 de los jugadores. Porque el que
7: para mí 90-10.
1: Bueno, imagínate, más que yo. Porque el que pone los jugadores.
6: O sea, él es el que sabe cómo está cada quien
1: si,
6: en cada
1: y
6: día.
1: Si
6: día
1: andan y... mal, y si andan mal, cambia. ¿Cuántos cambios tiene para hacer?
5: Y 5.
1: Y bueno, 5 cambios
5: puede
1: hacer.
5: Entrar en el segundo tiempo.
1: O sea, no, casi el 50%
5: del plan. Pero cambio para mí entregó más el equipo, hermano.
1: Sí, porque confundió más.
5: Hasta Ronda y Redes tiene que jugar al lado de Richard, de volante central.
1: ¿Hace cuánto está Ronda y Redes acá?
6: Pero en ese sentido, si no me equivoco, bueno, pero ayer Denis decía que no le gustaba el medio. Me acuerdo, ¿te acuerdas de Denis?
7: Que
6: no te
7: gustaba tu porcentaje que te dijiste.
6: Y después pediste el equipo y ahí ya te fuiste un paso. No me gusta este equipo, dijiste ya en los previos.
7: Sánchez y Alex Franco.
2: Pero primero, Richard Sánchez tiene Richard que saber Sánchez. Qué función va a cumplir. Él todavía no sabe. Dos, y alguna vez me van a hacer caso. El volante central es figura capital en un equipo.
7: Claro.
1: El arquero, el volante central y el número 9 son los tres fundamentales. Por eso para mí.
2: Puedo repetir.
7: Por eso me es raro.
2: Yo no discuto al Veiga, que es buen arquero, y ahora lo trajeron a Ábalos. Yo no estoy hablando de eso. Sí. Si Richard necesita también una compañía en la marca para aguantar todo el trámite de un partido.
7: Así mismo.
2: Yo no le quiero dar una lección de periodismo, ¿verdad? Porque es lo que me mira, Germán.
1: No, yo pienso distinto, está bien, se respeta.
2: Richard tiene los años. Protegerle a Richard y tenerle en la cancha, pero siempre
7: bien acompañado.
2: Y Olimpia no tiene eso. Yo pregunto en la mesa a ustedes, para los perros. ¿En qué puesto juega Richard? ¿Dónde puede Darío?
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2: Ayer le preguntaban
7: Richard
2: sobre...
7: Sánchez.
2: Sí, Alfaro.
5: Y Richard Sánchez, Franco, ayer el que se tiraba un poquito más atrás era Richard Sánchez.
2: Pero Franco a la derecha, Franco al medio.
5: Más adelante.
1: Yo creo que en lugar de acompañarlo a Richard, para mí vos tenés que poner un jugador o dos jugadores que tengan la pelota. Porque yo tengo la pelota, todo el partido, ¿para qué me voy a preocupar en la marca?
7: Defiendo con la pelota.
1: Vamos un ejemplo nomás, hace un mes y medio que terminó el Mundial. ¿Quién fue el equipo campeón del mundo?
5: España.
1: ¿Y tenía volante central tapón?
5: Y era Rodri, pero...
1: No, no. El mejor volante tapón. Pero no es un Richard.
5: No es Richard.
1: ¿Cómo se defendía España?
5: Con la pelota.
1: Y bueno, ya está. Yo pongo jugadores que tengan la pelota.
5: 90% de efectividad Rodri en los pasos. Así, posicionalmente volante central.
1: Claro, pero no es un tapón.
2: No. Te voy a poner otro, no me va a llamar.
1: Yo pongo a Richard y pongo a Delmas. Y no tengo a Delmas, pongo a otro que tenga la pelota. Yo la recupero, Richard. Te la doy a vos y a vos. Y ustedes la cuidan. Si ustedes la cuidan, yo estoy tranquilo.
5: Germán, ya que lo citaste a Delmas, eso creo que empieza a ser lo preocupante, porque no es la primera vez que hablamos de eso en este torneo, que la ausencia de Delmas
1: no tiene
5: se
1: otro.
5: Siente mucho.
1: No tiene otro.
5: Porque Olimpia casi no tiene creatividad, casi no tiene generación.
2: ¿Quién dijo que Delmas es un crack?
5: Por eso no es la primera vez que se habla del tema.
1: Yo dije
2: hace 6 meses que
1: no. Usted dijo que el Scano era un crack. Y yo le dije, un lagunero. No, ¿y cómo está el Scano?
2: Espera, me estás dedicando. ¿Hace cuánto dije lo de Delmas yo?
7: Hace mucho.
1: ¿Lo de cuál?
2: Y te iba a decir
1: lo de Delmas. Ah, sí, hace mucho.
2: No, lo de Delmas. Y te iba a decir una cosa. A mí me presumía el Scano y después cayó. Me impresionó muy bien de entrada. Ocurre que el volante central para los países, Rodrigo y europeo, tienen otra fisonomía de juego. Voy a poner un ejemplo. Yo no soy muy amante de eso, pero ya que me tentó Germán, pero lo que hace no se me hace. Vos le decís, está hasta Rodrigo, ¿verdad?
1: A Rodrigo, sí.
2: ¿Qué pasó cuando el volante central famoso del Real Madrid se fue? El Molochón.
5: Makelele.
2: Ahora quiero que la mesa, ustedes, hoy, cuando Makelele yo le veía, yo decía, la gran puta.
1: Con Mourinho, porque Mourinho jugaba con eso.
5: Antes de Mourinho fue Makelele en Real Madrid. Después se va a Chelsea en el 2000.
1: ¿Quién era el técnico?
2: Cuando yo lo veía a Makelele jugar, yo decía, la puta, este tipo será.
7: Agarra todo.
2: Sí. Y era volante central.
1: Y jugaba solo en el medio.
5: Fue la Champions que gana con Del Bosque.
1: Bueno, ¿y quién jugaba al lado de él?
5: Makelele.
1: O sea, no tenía dos volantes centrales. ¿Jugaba él solo?
5: No, jugaba él solo porque jugaba así.
1: Entonces, vos lo pones así solo.
2: Makelele.
5: Guti era su reemplazo.
2: Germán, yo no estoy
1: justificando. Redondo a ver
2: si me va a comparar Makelele con Richard ni nada de eso. Porque si usted no le vino a jugar a Sanabria, a Vidal Sanabria, ¿de qué pie vamos a hablar? Porque volante central. Puede ser el que yo dije, Makelele. Pero con el debido respeto, hablo de un jugador de primerísimo nivel.
5: Sí.
2: Te dejaba con la boca abierta, vos no sabías cómo.
5: Que con uno solo ya te hacía falta para cubrir todo el mundo.
2: Ahí está, con uno solo. Y me olvida cuando quería. Él sabía qué iba a pasar. Le digo a Germán, cuando perdés la pelota, como decía Grito Baja. La pregunta es esta. Ustedes se ponen nerviosos. ¿Sí?
1: No.
2: Olimpia tiene un volante central fuera de Richard, porque Richard ya no es volante central.
1: De contención lo tiene.
2: La pregunta es mía. Yo respeto mucho. Olimpia tiene un volante central.
1: No, no tiene.
5: No.
7: Hace 2 años.
2: Mientras Olimpia no tenga un volante central, va a tener problemas.
7: Hace 2 años que estamos hablando.
2: Richard
7: de eso.
2: Es un excelente. Nos estamos discutiendo la capacidad.
7: Le trajeron al uruguayo que
5: ya probó 3 opciones en este torneo de 6 fijos.
1: No conseguí. ¿Qué tiene que hacer? Cambiar tu forma de jugar. Poné volante de buen pie, que tenga la pelota y la cuiden.
7: Igual no le funcionó. Igual no le funcionó.
1: Ahí está el tema.
7: Jugó con Alfaro. Jugó con Richard Sánchez. Jugó con Delmas. Media cancha no funcionó.
1: Richard Sánchez es más de ir, es más.
7: Y por eso, muy lírico es.
1: Más Delmas.
10: Últimamente, que le salvaba mucho a él en México su disparo medio.
1: Claro.
10: Eso es lo que siempre históricamente
1: por eso fue Racing, no jugó nunca, sí, niño, porque cuando cuando Costa le tuvo que dar sacrificio y orden, no le dio.
10: Pero su gol es eso de medio campo, es cierto, el partido ejemplo, clave, pero
2: iba a poner un modelo.
1: ¿Sí?
2: Y después Darío, o si no, Garrapata y Arturo Ruiz. Andrés Cuba, cuando vino, me incluyo, pasó desapercibido.
7: Me incluyo también.
2: Si quieren ustedes incluyanse, o si no, yo sabía que iba a ser un crack. Andrés Cuba, cuando vino.
7: Sí.
2: Hasta nos preguntamos, ¿qué pide esto? Con respeto a Andrés Cuba.
7: Totalmente.
2: Fue asentándose y después comenzó a mandar. Entre comillas. Y se ganó un respeto de la gran puta. Porque así como Bote de Maya con... Desde ahora se fue al Inter de Miami, ¿cómo se llama?
7: Galarza.
2: Bote de Maya con Enciso.
7: Con Enciso.
2: Bote de Maya con otro. Hoy Andrés Cuba cumple un rol importantísimo en la selección. Sin el ruido de los otros.
1: Irreemplazable Cuba.
5: Bueno, no tenemos otro.
1: No, Cuba es el Richard de Olimpia.
7: Claro.
1: De contención.
2: Sí, pero Richard ya no es de contención. Porque Richard, cuando se va a buscar, no va a volver así nomás. Sí. Y lo que Olimpia necesita es un compañero de Richard. Y ese no tiene.
7: No tiene.
2: Porque yo pregunto en la mesa, ¿en qué? Franco ayer. Germán.
1: Sí, Franco
2: acá,
1: no.
2: acá y acá. Sí. Vos decís, niño, perdido.
7: Él no es marcador.
2: Brillante.
1: No es marcador y tampoco con la pelota te hace jugar. O sea, hoy es un... No sé.
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2: Ahora que Aucase ya no sirve más porque le vieron a Timpey. Entonces la Aucase la tiene que... Para el hincha.
7: La lincha, sí.
2: Terrible.
5: Y para el hincha quedó mal conceptuado. Conste que Raúl, si recupera la confianza, para mí tiene sus virtudes.
1: Es un buen lateral. Mañana, sí, claro.
5: Es que quedó justo en un tramo malo de la temporada. Quedó marcado por el partido ante Vasco. Payne rindió. No, y ayer era más o menos que.
1: Encima, contrapartida, Víctor, los partidos que jugó Tim Payne, Olimpia ganó. Entonces, eso también le juega
10: a contra
1: Raúl. Claro, por supuesto.
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2: Sergio Lázaro, que marcó el número de Vidal Sanabria, no me contesta. Vidal Sanabria lo contesta, Sergio. Ya, más Vidal, Arturo, soy, ¿cómo te va?
11: Hola Arturo, ¿cómo estás?
2: Disculpa, te llamé directo. Mi admiración para vos, personalmente hace rato no nos vemos como jugador volante central. ¿Por qué eras tan bueno? Acá estoy en la mesa hablando con los compañeros. ¿Por qué recuperabas la pelota y dabas? No se consigue un volante central para el fútbol paraguayo, porque el mejor que tenemos Andrés Cuba hoy de afuera.
11: Y no, hay muchos chicos que hoy en día están, que yo veo que ahora estamos nosotros en la intermedia. Que hay jugadores que están trabajando y ahí están habiendo, no mucho, pero es esporádico que aparecen jugadores de, somos de otra característica también, otra forma, otro sentimiento, crecimos así con lo que nos antecedieron, entonces terminó esa clase de jugadores hoy en día.
2: No, Vidal, te respeto, Vidal Sanabria, te metaré con César Castro. ¿Estás, verdad?
11: Sí, estamos trabajando. Bueno, sí. Yo que muchas gracias, Arturo. No, te agradezco infinitamente.
2: Por favor, mi admiración, jugador de fútbol, la simpleza. ¿Cómo los técnicos te consideraban y vos les respondías? En términos generales, podemos tocar puntualmente Olimpia, podemos tocar Cerro, podemos tomar otro equipo. ¿Cómo debe ser el volante central, Vidal Sanabria?
11: Y lo más práctico y sencillo que sea, justamente nosotros hablamos con César y jugar simplemente lo que más nos cuesta. Los jugadores jóvenes creen que corriendo con el balón y eso, en vez de jugar a uno o dos toques, y eso es lo que necesitan los volantes de contención, que algunos equipos juegan con uno o con dos. Pero es jugar con lo más simple y lo más sencillo posible. Ahí está, y tener un orden táctico. Y ese jugador es lo que nosotros generalmente buscamos y tratamos de transmitirle todas esas cualidades.
2: Y vos no podés dar una charla al fútbol paraguayo global para decirle como volante central a todos los técnicos de primera, intermedia, área.
11: Sí, un privilegio sería eso.
2: No, y qué pena, que feliz de nosotros que te vimos jugar con una recuperación y una sencillez que te daba jerarquía a Vidal.
11: Te agradezco. No, y lo que pasa es que hay cosas que vos tenés que entender también. Uno sabe sus limitaciones y cuál es la forma de en dónde puedes rendir más. Y lo nuestro era que teníamos grandes jugadores que eran talentosos y que estaban cerca. Entonces, lo que nosotros hacíamos, lo más simple, es recuperar y entregárselo a ellos. Y ellos hacen esa magia que ellos tienen.
2: Lo mismo acabo de decir acá en la mesa, Vida, lo que vos hacías. Y no es que vos te sacabas el problema. No, eras la producción como volante central. Robo la pelota, tomo valor y cedo. Esa es la característica.
11: Totalmente, totalmente. Es lo mismo que vos pienses en un jugador que tiene mucha calidad y tiene la sencillez o lo que son muy talentosos. O sea, nosotros somos al revés, tenemos el talento de recuperar y dar lo más práctico y sencillo posible.
2: Vos tienes que oficiar la APF, los clubes, la Secretaría Nacional de Deporte, cómo debe ser un volante central a tu estilo, Vidal. Saludos a César Castro y mi respeto. Gracias, Vidal.
11: Muchas gracias, Arturo. Un abrazo.
2: Gracias, Vidal Sanabria.
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2: ¿No fue tu compañero? Sí, ¿cómo era Vidal? ¿Qué dije yo de Vidal? ¿Cómo era cuando relataba yo? Recuperaba y llegaba.
7: Sencillo en su juego. Aparte recuperado.
2: Y si vos tenés un jugador con capacidad, él sabe a quién le va a llegar. Uh-huh. Cómo el fútbol puede después crearse con un creativo. Así nomás.
7: Así nomás.
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2: Ustedes son muy injustos con Vidal. Vos sos muy injusto con...
7: ¿Con quién?
2: Gracias, mi querido comandante, por... felicidades Jimmy, muchas felicidades Jimmy y Lala, muchas felicidades.
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7: ¿Con vitamina?
2: Todo, vos le dijiste 90-10, sí, ese es un atropello de tu parte.
7: Le salvó el clásico. Ya venía tambaleando vitamina en su forma de jugar con Olimpia. Le salvó y ahora sigue cometiendo errores.
10: Yo por eso decía 60-40, por lo menos este, yo le tiro mucho a los jugadores igualmente. Pero a mí también 60-40, porque 40, los jugadores tienen que hacer fuera técnico, del armado, de los cambios, vitamina mucho, pero también los jugadores de la actitud, salir a hacer algo más. Por ejemplo, el chileno que vino hasta aquí, poquito.
5: Matu. No, es más que
7: ¿y quién lo trajo? ¿Y quién lo trajo?
10: Pero ves,
5: mandaste
10: a
5: préstamo.
1: Cantero.
7: Ahí está.
1: Mandaste a préstamo a Cantero. Trajiste, lo tenía Coyote. ¿Y quién lo trajo, Matu?
7: Y vitamina.
5: No, es más que hablar
12: de
5: no
12: más.
1: Así no. Pero es así, comandante.
12: Yo no soy abogado. Ustedes son. No te enojas conmigo.
1: No, pero parece abogado. Parece abogado de vitamina. Usted lo defiende a muerte, comandante.
7: Parece abogado. Yo, parece abogado.
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2: Yo sí soy técnico luego y le tengo un jugador que le veo. ¿Qué tal? ¿Cómo te va, Víctor?
13: ¿Qué tal, Arturo? ¿Cómo estás?
2: Bien, Víctor Bernayes, técnico de Nacional. 3-0, Libertad, Nacional, la tabla peleando arriba, Víctor. Todo lo que te dejó el partido y lo que viene para Nacional, Víctor.
13: Sí, era un partido importantísimo. Sabiendo que el rival, si nos ganaba, quedaba en el primer lugar. Nosotros sabíamos de que el primero había empatado, entonces había dejado dos puntos posibles de contar. Y bueno, gracias al gran trabajo que hicieron los futbolistas en el día de ayer, pudimos alzarnos con la victoria.
2: Víctor, cuando se enfrenta a Libertad con los rasgos que venía, entrega, respuesta física, ¿cómo estudiaste al rival? Ni hablar de lo que haces con tu equipo, digo, estudiando al rival.
13: Sí, sabíamos los sectores que Libertad tenía, la gestación, la verticalidad que podían dar con una doble verticalidad por derecha y por izquierda con un extremo muy veloz. Y a partir de ahí intentamos neutralizar primero la gestación, porque siempre se opta por defender al último y importante es cuanto menos balones lleguen con posibilidades a esa profundidad que tiene Libertad, íbamos a tener mayores chances de poder gobernar. Y una vez que recuperamos el balón, teníamos que darle dinámica de pases, y nosotros teníamos el balón mucho tiempo en el pie, también íbamos a padecer una buena presión que ejerce Libertad. Entonces la dinámica tuvimos toda la semana trabajando uno y dos toques, todos los ejercicios, porque necesitábamos una gran dinámica de balón sino con presencia en pie de cada futbolista.
2: Un segundo, agradeciendo a Víctor Bernay. Niño Jorge.
10: Sí, saludarte, Víctor, y consultarte. ¿A qué se ve hoy este gran momento que está pasando Hugo Adrián Benítez?
13: Sí, Hugo, estoy insistente, pero me gusta ver mucho fútbol. La verdad, estoy agradecido a mi señora que me entiende, porque veo fútbol. Me dice, pero estás viendo intermedia, pero estás viendo... Sí, todo lo que puedo ver, veo, porque me gusta ver y conocer y aprender. Y cuando Hugo apareció en Olimpia, dije, este 9 es muy bravo. Y no lo tenía con mucha firmeza en el radar. Entonces le empecé a dar seguimiento. Y bueno, después vi que fue a Nacional. Lo padecí con Guaraní, que nos hace un gol entrando en segunda línea. Ahí en cancha nacional, sobre el lado de Atlántida, Sudamérica, en ese arco.

0: Esperemos que nos siga dando la alegría que nos está dando en este momento.
1: Ahora voy a un punto opuesto, la experiencia en el mediocampo de Lucena, para tenerlo así, tenerlo en el equipo. Me pareció que ayer, dentro de lo que significó también el conjunto, a veces parecería que no luce, pero fue un líder allí en el mediocampo, porque me parece que allí gana el partido Nacional, desde el propio parado, de lo que pensó en lo previo, de anticiparle siempre a los bandoles desde el comienzo de tempraneramente marcar el partido. Me parece que allí fue una figura clave, interpretando lo que usted deseaba con Lucena en el medio.
0: Sí, lo conozco a Lucena de mi pasado por el interinato en Cerro. Sé de su capacidad futbolística, sé de su inteligencia para analizar el juego, estando dentro del campo de juego. Y fue un factor importante a la hora de la distribución del balón también. Esa velocidad que necesitábamos darle con el pase, la dinámica. De hecho, él hace el primer pase espalda aéreo desde mitad de cancha a Seba Vargas, que termina en el penal, termina convirtiendo Hugo. Por eso es importante tener jugadores experimentados y tener jugadores equilibrios jóvenes también. El combo es el ideal. Y bueno, y Lucena nos da también esa experiencia que transmite en momentos difíciles dentro del campo de juego.
1: Hablando de esa experiencia, ¿cómo está Roque? ¿Ya podría estar para el siguiente duelo ante Cerro o aún no llegaría?
0: Se está trabajando, el cuerpo médico está insistente en el trabajo, como pasa con todos los futbolistas. Están evaluando en el día a día. Y bueno, iremos avanzando con el correr de la fecha esta para saber si llega para el lunes o deberá esperar una fecha más. Pero bueno, el trabajo médico se está haciendo y Roque también está trabajando con buena intensidad en trabajos para no perder la parte física tampoco.
1: Correcto, siempre muy amable. Gracias por este momento, Víctor.
0: No, por favor, gracias a ustedes, que tengan un hermoso día.
1: Víctor Bernay, entrenador de Nacional.
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3: ¿Cómo te va, Faustino Barone?
4: Buenas, ¿todo bien?
3: Todo bien, Faustino. El gol, la necesidad de festejarlo, lo digo con mucho respeto, especialmente cuando uno es delantero, ¿no?
4: Sí, la verdad que venía de un tiempo donde no podía marcar, de un tiempo también sin jugar. Y la verdad, como lo dijiste, el festejo creo que también lo demostró. También era de un partido que lo necesitábamos para poder sumar confianza y a todo lo que viene.
3: Por eso te preguntaba, Faustino, porque al delantero se le pide gol, tenés buena presencia física. Cuando se dio la oportunidad de Chinidense, ¿qué dijiste?
4: Que era una posibilidad, una oportunidad para poder jugar. Como te dije, venía sin jugar, venía sin tener la oportunidad. Entonces, tuve otras oportunidades en el exterior, que bueno, por tema de clubes no se pudo dar, pero por suerte siempre ahí estuvo Tiniense, donde me pudo dar la oportunidad y la confianza que bueno, que estoy intentando poder aprovecharla al máximo. La verdad que hay un grupo increíble, es un club muy prolijo que aspira a cosas grandes y bueno, intento poder aportarle lo que más pueda y darle toda la gana que se merece.
3: En principio, los clubes del exterior eran Faustino.
4: Y bueno, estuvo una posibilidad al principio, pero como te dije, por tema de clubes se terminó trabando, pasaban cosas, pero bueno, no importa, la verdad que hoy en día estoy feliz en Trinidense porque me dio la oportunidad de poder jugar, hablé con el profe.

0: con el técnico, la verdad que tienen confianza en mí, me ayudan, me hacen mejorar y como te dije, me dieron la confianza y la oportunidad y bueno, espero poder aprovecharla al máximo y darle todo lo que pueda al club.
1: Claro, es como una retribución. Sí, Víctor Villalba, Faustino Barón, ¿eh?
2: Faustino, incluso sobre eso que mencionas, ya la semana pasada tuviste la posibilidad, apenas llegado en la primera semana, debutar porque tuviste minutos ayer otra vez. Es decir, eso ratifica un poco esa confianza de entrada hacia tu trabajo y la oportunidad que no te va a faltar probablemente en Trinidense.
0: Buenas, ¿cómo estás? Sí, como vos dijiste, yo había llegado el miércoles y ya el sábado me tocó debutar y bueno, como te dije, el profe desde el primer día, junto con el presidente, junto con los compañeros, siempre me dieron su apoyo, su confianza y la verdad que eso uno lo siente muy rápido, te hacen sentir bien y bueno, la verdad que no se dio el resultado, era un partido importante, no se pudo dar resultado, pero bueno, como le dije también, el partido de ayer fue muy importante para sumar esos 3 puntos, para seguir agarrando confianza y para lo que viene ahora el domingo.
2: ¿Qué te dice tu papá sobre esta experiencia, Faustino? ¿Él está en Uruguay de vuelta o se quedó ya por acá en Paraguay después de su último trabajo?
0: No, él está en Uruguay, está ahí esperando y buscando oportunidades y nada, siempre me apoya toda mi familia. Acá yo estoy con mi novia y la verdad que siempre me apoyan, estuvieron en los malos momentos y siempre están en los buenos. Como dije, venía sin jugar, no venía teniendo un buen momento, pero la verdad que llegué a este club siempre me dieron mucho cariño y siempre me dieron para adelante, tanto mi familia como mis compañeros. Y bueno, bien, contento y feliz por suerte.
2: Sí, justamente sobre eso, Faustino, evidentemente cuando apareció la propuesta de Olimpia pesó mucho ese tema de, vos sos paraguayo porque naciste acá, pero la experiencia de tu papá de haber jugado aquí, de conocer lo que es obviamente Olimpia, clubes grandes como Cerro Porteño, Libertad, habrá pesado y prácticamente de una no dudaron en su momento cuando apareció la propuesta, ¿verdad?
0: Sí, bueno, yo llegué en julio del año pasado, había una propuesta de Olimpia y obviamente Coto me llamaba mucho, me habló mucho Coto hablando del proyecto y obviamente mi padre me habló mucho también de lo que era Paraguay, también tenía unos compañeros, estaba Gastón Olveira, que él había jugado con mi padre, entonces también se puso en contacto conmigo, me contó cómo era el club, cómo era el país. Y bueno, la verdad que fue mi primer salida con 19 años, poder salir a un equipo que es enorme, es muy grande tanto en Paraguay y en Latinoamérica. La verdad que es un muy gran club, entonces la verdad que fue una experiencia muy grande, un cambio muy grande también que bueno, lleva su responsabilidad y está bien.
2: Gracias por el tiempo, felicitaciones una vez más por el partido de ayer.
0: Muchas gracias y por favor déjame mandarle un
2: Sí,
0: saludo a
2: claro.
0: mi familia, que siempre está ahí, a mi novia, que está acá siempre apoyándome y a todos mis compañeros y al club.
2: Gracias por el tiempo, Faustino.
0: Gracias a ustedes.
2: Así pasaba Faustino Barone, jugador del Sportivo Trinidense.
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1: Luis Cacabelo? ¿Cómo estás?
4: Querido Arturo, ¿cómo estás, mi querido dictador?
1: Bien, Luis Cacabelos, hoy pagaron un
4: Señor.
1: sueldo de salarios, sueldo en guaraní.
4: Sí, corresponde.
1: Muy bien. Servio cobró.
4: Tengo que entender. Sí, cobró. Tuvo que haber cobrado. Los días que trabajó, que creo que son
1: 29 días, si no estoy equivocado.
4: 29 días.
1: Cobró salario.
4: El salario que corresponde y les di a otros atletas también. Pero es lo que corresponde.
1: No, pero para informar correctamente, el salario en guaraní, Servio, si bien es cierto, ya es como un jugador libre, él cobró su salario, 29 días.
4: Así mismo. Así mismo. Muy. Yo realmente, y esto es muy, muy, muy mío, estoy muy preocupado con ese tema de Servio. Tendría sus consecuencias, y que me disculpe el presidente y la directiva, Pero conozco alguna cosa de eso y no quiero ser, no soy brujo ni mucho menos, pero me gusta conocer acabadamente del derecho deportivo en cuanto a lo que concierne a jugadores, rescisiones, y me preocupa. Realmente es un punto que antes de que para mí hubo un apresuramiento y ellos van a presentar seguro que ya la carta a FIFA y ahí va a llevar unos 6 meses por ahí.
1: ¿Vos le dijiste a Emilio Dar personalmente?
4: Se lo dije personalmente y me dijo de que pasó a manos de los abogados.
1: ¿Los abogados se equivocaron?
4: No, no sé si se equivocaron. Tendrán su, ellos como juristas se sabrán lo que hicieron, ¿verdad?
1: Pero
4: Pero
1: qué duda, sí.
4: una cosa es el derecho deportivo tiene otra faceta y otros puntos que uno debe de ver bien la situación del contrato y probar todas las situaciones que se presentaron para el marginamiento, donde así nomás se le hizo saber de la rescisión y es peligroso.
1: ¿Estás preocupado, Luis? ¿Te
4: Se
1: preocupa?
4: tiene que pro perdón.
1: ¿Te estás preocupado por eso, por lo que podrá pasar?
4: Sí, porque esto es una cosa que puede durar un tiempo y esto, 6 meses, 8 meses, pueden hacer no precisamente lo que querríamos y siempre están a favor del atleta si no son muy claras las acusaciones. Yo particularmente no sé, ¿verdad? Porque yo no estuve en el vestuario, ni mucho menos en ese día, cosa que lo suelo hacer. Y voy a esperar a las resultantes. Y va a firmar, no Luis Cangabelos, va a firmar, me quiero equivocar, porque las consecuencias pueden ser muy, muy perjudiciales. Lastimosamente entramos en una, salimos de otra y entramos en otra. Pareciera como que nos gustara estar en estas cosas que hacen al fútbol, ¿verdad?
1: Un segundo,
4: El
1: Luis.
4: esfuerzo que hace Emilio amerita que él como presidente personalmente confiera todo esto. Y bueno, eso nomás es lo que te puedo decir.
1: Un segundo, Víctor Villalba, Luis Cacabelo.
2: Don Luis, un último punto nomás sobre ese tema que tocaba. Evidentemente se habrán asesorado los integrantes del Departamento Jurídico de Guaraní, pero quizás la sensación que me da es que no le dieron esa consideración especial al tema de la protección especial que tiene FIFA para los extranjeros. Porque yo entendería, muchas veces pasa con un paraguayo, el caso es menos grave, por así decir, en la propia Asociación Nacional, pero en la mayoría de los casos, cuando se trata de un extranjero en una rescisión que quiere ser justificada, tiene que demostrarse o una lesión del jugador o alguna situación que de verdad haya sido comprobable. Por eso es que me parece que ahí es el punto donde Guaraní podría llegar a pasar mal si es que de la FIFA se comprueba el hecho de que es una rescisión al final injustificada con un extranjero. Creo que ahí viene principalmente la preocupación, entendiendo lo que pasa y la actualidad de la situación, ¿verdad?
4: Mi querido Víctor, comparto plenamente, por eso decía que el derecho deportivo es muy, muy especial. Han sucedido casos acá de discusiones internas donde abogados han perdido. ¿Y quiénes pagan? Me hago responsable, dicen. ¿Quiénes pagan las consecuencias? el club.
2: Los clubes.
4: Y los clubes pagan las consecuencias y ese punto que dijiste en cuanto a los extranjeros. Yo tengo ahí compañeros abogados, pero se lo dije al presidente, hay que ver un poco bien todo eso, como para pelota al piso, me quiero equivocar grande y para que no tenga este gran problema Guaraní.
2: Gracias. Perdón.
4: Ellos sabrán mejor que yo no estoy en la directiva, pero soy aurinegro de siempre, no tengo dos clubes, no soy comerciante dentro del fútbol, de manera de que a mí me preocupa, por más abogados que tengamos en el club, tengo mis razones como para ver si están en lo cierto o no.
2: Gracias, don Luis, como siempre, por este contacto.
4: Lastimosamente tenemos que tocar estas cosas y no mencionar, por ejemplo, y no darle el andamiaje a lo que está haciendo el profe con este resurgimiento que alguna vez tiene que ser para Guaraní. Lo de ayer fue encomiable y vamos a seguir luchando. Aunque esté afuera, van a escuchar mi voz, pese a cierta gente nomás que está sindicada. Y ahora con este nuevo sistema que se puso, que para tal día, tal emisora, para mí el periodismo es muy importante para un fútbol mediocre donde no hacemos nada por mejorar en todo. Due a quien due, como diría Xuxa. Chau.
2: Hasta luego.
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5: Estoy informado, ¿verdad?
6: Me gustó el cierre, tuve. Como
5: yo te pregunté si estás informado.
6: Pero ¿no? Siempre, como no, eso no hay duda.
5: ¿Por qué no producir la producción vos? Como yo sé.
6: No, es mi palo, no es mi palo.
5: Bueno, listo.
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5: Hay frase de colección, un David, cuando él dice, cuestiona a quienes están adentro, ¿verdad?
2: Sí. Sí. Exactamente.
6: Sindicados, dijo.
5: Cuidado con ese tema, Luis Cacabelo. No, cuidado a él. Por lo que dijo Luis Cacabelo. Por eso le pregunté si habló con Emilio Dar. Y las consecuencias, dijo, ¿verdad?
2: Sí.
5: Cuando Luis Cacabelo habla de esto, es porque ya habrá preguntado.
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5: Es Cerro Porteño. ¿Quién cenó con Emilio Jiménez? ¿Vos sabés quién es Herminio Jiménez?
7: No. Herminio Jiménez.
5: Con respeto que te digo, no, yo no sé. Te estoy haciendo bullying.
7: Y en la mesa nadie sabe, contanos.
5: Tampoco. ¿Y Víctor?
2: Tiene que ver con la música.
7: La música.
5: ¿Quién, dónde fue a radicarse? ¿Qué orquesta dirigió? ¿Por qué salió del país?
2: Ah, no, sí, ya. Yo por lo menos no sé.
5: O liberal, tenés que saber.
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5: Va a aprender conmigo, Recomán.
7: ¿Y qué tiene que ver con el fútbol?
5: ¿Por qué tiene que ver?
7: Herminio
2: Jiménez.
7: Herminio Jiménez.
5: ¿Y por qué hablamos de Herminio Jiménez?
7: Y vos sacaste a...
8: Buena pregunta. Me sorprendió.
7: Sí.
6: Yo el único Herminio que conozco, Herminio Miranda, fue compañero mío.
5: Sí, el central.
6: Capo.
5: Busca por Herminio Jiménez.
8: Llegamos a entrar en Cerro.
5: Ocurre que con Cerro es la música hizo Herminio Jiménez.
7: Ah, ahora sí.
5: Y cuando hablamos de Cerro, el tema, la música tradicional que lo identifica hizo Herminio Jiménez. Y Josen. Poné un poquito de vino.

0: de cenar con Emilio Jiménez. Ah,
1: mira. ¿Y le preguntaste algo sobre
0: sí,
1: el
0: que,
1: también?
0: ¿A quién?
1: A él, a Vito. ¿Qué tiene que ver?
2: Y él fue exiliado en la época de Stroessner.
1: Ya mezclamos ya un poquito. Ah, ok.
0: ¿Qué es lo que mezclamos?
1: No, y vos dijiste liberal, vos tenés que saber porque sos liberal.
2: Y corriente. Eso le dije. Estuvo en corriente.
0: Estuvo en corriente.
2: Y después de la dictadura volvió a su patria, donde finalmente falleció en 1991.
0: Emilio Jiménez. Y él estaba acá. Yo estaba acá. No le interesa.
3: ¿Lo de Fonestiro Campo cuando cenaron?
0: No, ahí en Quinta, el hermano de Coto, Quique Nogué nos invitó. Tenía un programa y fuimos invitados. Gracias, Quique Nogué, el hermano de Coto, tío.
2: El tío.
0: El tío, perdón. El tío. Perdón, disculpame, Coto, que me disculpe, Quique Nogué. Soy una persona muy reconocida. Y la gracia a Quique Nogué, al tío de Coto, en el Casino Quinta Avenida, niño. Para mí significó. Igual vos me decís, voy a hablar a título personal ya porque me pone muy nervioso el récord. No. Este país tiene que saber su historia. Pregúntame cuál fue la más alta satisfacción como presentador.
1: ¿Cuál fue, señor?
0: Presentar la Paraná.
1: Ah, Paraná, sí.
0: No le estoy faltando el respeto a nadie. A nadie. Pero presentar la Paraná, a Luis Alberto Paraná, la puta, ya otros quisieran el privilegio. Hablamos de Luis Alberto Paraná. Y le agradezco mucho porque yo no le pregunté a Arminio, él solo se confesó, entre comillas. Una persona sencilla, agradable, dirigía la orquesta de Corrientes, ¿verdad?
2: Sí, de Corrientes.
0: Arminio Jiménez. Y cené con el que hizo la música de Cerro.

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1: Hay novedades en Cerro. Vuelve Blas Riveros, ya está en la lista de citados. Vuelve Aliceda, vuelve Luciati.
2: Como titular, niño.
1: Y lista de convocados. Convocados. Y de los convocados las opciones. Porque ya salió la lista. Cristian Paredes también está de regreso. Los convocados son Rofo, Jorge Morel, Meroya, Delis Rodríguez, Cristian Paredes, que otro que devuelve del freezer, Ángel Martínez, porque no está Gatito, Guillermo Benítez, Lucas Quintana, el regreso de Blas Riveros, entre los citados. Aquí tiene que armar su equipo Costas. Iván Ramírez, Ariel Gamarra, Vegetti, Gustavo Velázquez, Jonathan Torres, Carlos Franco, Gastón Jiménez, otro que vuelve, que estaba entrenando últimamente en Ipané, Ignacio Aliceda, Abel Luciati, regresa igualmente, Carlos Chena, Marcelo Chaparro, Freddy Noguera, el delantero, Amin Cristaldo y Josué Servín. Varias novedades en la lista de convocados de Costas.
3: A ver si juegan.
1: A ver si juega y qué equipo.
2: Cuatro centrales, niño, nombraste ahí. Cuatro centrales. Luciati, Velázquez, Quintana. Y Meroya, si no me equivoco.
1: Meroya, sí.
4: Exacto.
5: Perdón, niño, por la ilustración cultural, nomás si yo me equivoqué. ¿La letra o la música de Herminio?
4: Letra. La letra.
5: Ponen a por la letra, Gustavito.
4: Dice letra de Herminio Jiménez.
5: Y la música de él también. Sí, es maestro, musical. Porque, ¿no dice de quién es?
4: Dice.
5: A la puta, en un quilombo será.
4: Acá veo cómo hay una página Portal Guaraní que generalmente aporta bastante a la cultura guaraní. Dice: ¿cómo surgió la polca de Cerro Porteño? Letra de Herminio Jiménez. Dice: el estreno de la música que identifica el ciclón de Barrio Obrero fue uno de los que llenaron las butacas del Teatro Municipal Ignacio Apane a finales de la década del 20. Se presentaba el gran maestro Herminio Jiménez, quien había nacido en Pirayuquí, compañía de Caballero Pueblo, el 20 de febrero de 1905. Junto con su ya famosa agrupación musical. Y la presentación de un conjunto caballerense. Dicen que el gran Herminio había convocado a todos los cerristas a quienes había prometido una gran sorpresa. Promediando la presencia de su grupo, el gran músico creador tomó su bandoneón y anunció con su voz el estreno de la polca.
5: Sencillo, la lecha, ¿dónde está Gustavito?
6: Arriba la muchachada, la hinchada del gran ciclón, que defiende los colores azul y grana por tradición.
5: Adriano Irala. Entonces le decía a la gente joven que Adriano Irala era el viejo estadio de Cerro sobre la avenida Quinta. Uno de los arcos, Germán, que daba. ¿O Irala le cambió?
2: No,
5: a la gente le importa.
2: No,
5: uno de los arcos que daba hacia la avenida Quinta. Con 4 o 5 de tribuna de madera nomás. Pero, ¿cómo se llama eso?
2: Gradas.
5: Grada, gracias, gracias, Germán. 4 o 5 nomás.
2: De madera.
5: De madera. La parte popular quedaba a la mano izquierda del cerro, de madera.
2: O sea, para el lado de la cancha de Nacional sería la izquierda.
5: No, al otro lado.
2: Ah, para este lado.
5: Sí. Y Herminio Jiménez, el honor, el orgullo de cenar con el cerro. Herminio Jiménez, el que hizo la música del cerro. Después voy a contar porque tengo una plática bastante larga, pero hay cosas que me reservo para mí, Darío.
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5: Aquí está Pedro Torres, Luis Felipe Colari, perdón, Sinforoso, preparador físico brasileño, se sumará a la calidad de asesor del staff.
2: Como Fleo
5: de niño, así es, niño, asesor del staff. El fútbol trabajó coordinador de la categoría de la base de Vasco da Gama, preparador físico, después 2021, Botafogo, coincidió como dijimos con Vegetti, con Junior Fernández. Entiendo, dice el colega Torres, que vacante ante la cedida Flavio Díaz.
4: Flavio Pérez.
5: ¿Yo qué dije?
4: Díaz. Flavio Díaz.
5: Perdón, Flavio Pérez.
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5: Por eso dije, Roberto, letra y música Herminio Jiménez. Ahí dice la letra. Yo agrego que siendo director de orquesta, compositor, letra y música del maestro, porque se le decía maestro a lo de Herminio Jiménez, del maestro Herminio Jiménez.
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5: Quiero que
0: tengas
5: la curiosidad, niño, vos como niño sos curioso.
1: ¿Sí? No, y la gente pregunta, consulta. Porque usted conoce mucho el tema del estadio Ariadna Irala.
5: No, ese ya conté.
1: Por eso, no, por eso, pero la gente pregunta. ¿A cuando cayó el cartel también en Cancha de Cerro?
5: Pero el mío estoy contando. ¿Qué es lo que me quiere preguntar?
1: No, pero aquí la gente dice: ¿usted era hincha de Cerro y jugó también básquetbol allí?
5: No, acá lo que dice es: si yo, si Herminio Jiménez, hincha de Cerro. Ah, sí, ¿verdad? Yo quise jugar aquí y reboté en Cerro, ¿verdad?
1: Sí.
5: ¿Reboté?
1: ¿Qué año?
3: ¿Fuiste a probar o jugaste luego?
5: ¿Reboté? Ay, dice, yo jugando antes que Ricardo me fui a Cerro y estaba Bebeto y no sé qué llegó una.
3: Y seguramente no tenía condiciones para jugar, porque vos te rebotaste.
2: ¿De qué jugar?
3: Así que onda nomás no están a hacer rebotar.
2: ¿Qué va a hacer?
3: Por eso te digo, ¿por qué rebotaste?
5: Que Carlos María Lubetí te diga cómo era y te vas a callar.
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5: Visitado en Salesianito para ir a Chile. Juvenil, ¿sabes quién era el técnico de la selección que yo he visitado? Oscar Villasboa. ¿Sabes quién fue él? ¿Quién fue? Darío.
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5: Herminio Jiménez.
3: Herminio Jiménez.
5: Ahora ya sabe quién es Herminio Jiménez.
3: Sí, señor.
5: ¿Quién fue?
3: Hizo la música de Cerro Porteño.
5: ¿Qué más?
3: Escribió, hizo la música.
5: ¿Qué más?
2: Exiliado. Sí,
3: exiliado, liberal, ¿verdad? Liberal. Liberal, exiliado.
5: Después, ¿qué más?
3: Cenó contigo.
5: Yo cené con él, al revés. Vos. Él me dio el alto honor.
3: Los dos cenaron. Punto.
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5: Don Herminio Jiménez, toda la familia hablaba pausado. Aquí que nos ve, muchísimas gracias. Y hablaba pausado y yo casi le volví, no le dejaba comer. ¿A Herminio Jiménez?
3: Sí.
5: ¿A vos te interesa Herminio Jiménez?
3: Sí, sí.
5: Vente, pues.
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5: Cuando reboté en Cerro en el 62.
3: ¿Y por qué rebotaste, Arturo?
5: Y no fui elegido. Bebeto era la estrella de Cerro.
2: ¿Pero campeón por condiciones técnicas, Arturo, o por la altura, qué?
3: Llegaste lesionado, seguramente.
2: Claro, capaz que yo fui lesionado.
5: ¿Por qué?
3: Y no digo.
5: ¿Qué es lo que te pasa?
3: ¿Por qué rebotaste si después fuiste figura, supuestamente?
2: Eso que no sabes.
5: No, ¿por qué rebotó? Yo era figura.
2: Sí. Y bueno, pero sí figura. ¿Por qué rebotó, Arturo?
5: Preguntarle a Oscar Villavosa a quién fue.
3: Y vamos a preguntarle.
5: ¿A quién?
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5: Rebote tenso, o sea.
2: También.
5: Sí, porque algo había, Arturo, algo ¿sabe cuánto?
2: Algo no cuajaba, algo no cuajaba.
5: Anda a preguntarle a un papá cuántos chicos van y le llevan temprano para que practiquen.
2: Ah, sí, rebote y pasa un figura. Sí, eso sí.
3: Ah, no, sí.
2: Eso ha pasado, sí, pasa.
5: No, pero no es mi caso. Digo nomás todo el esfuerzo que hacen los padres, llevarle a los chicos. Sí. En fútbol hay creo que 4.000, 5.000 se levantan.
2: Apura los procesos.
5: A las 3 de la mañana, a las 2 de la mañana. Sí. Hay, ¿o no es cierto, niño?
1: Sí. Sí,
5: Víctor.
1: Sí,
5: realidad. Sí.
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5: Arturito nadador todos los días, dice Diego con su... Arturo es mi sobrino, mi nieto. Echenla full, dice Arturito, así mismo.
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5: Dije mi sobrino, corregí, Diego Giantini. Mi nieto, la puta.
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5: Juan Carlos Roja, hay una entrevista fantástica de Benito Fleita al maestro. En una entrevista él contó que se hizo su obra Canto de mi selva. Sí, fue un genio maestro. Salesianito, mi colegio, mi orgullo, don Humberto Ruín. Sí, esto ya sabemos. Gracias, Juan Carlos, para después me entrevisto yo. Así mismo, ¿cómo podía jugar en un colegio católico?
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5: 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Bueno, decía el niño, el equipo del Cerro, lo que van a volver.
1: Sí, los convocados, las novedades. Y hay un probable... Mirando así, esto, no sé si tenés, Víctor, también un momento así, a destar Rivero. Yo creo que por lo menos ya hay una opción de Benítez o Rivero, ¿verdad?
4: Sí.
1: ¿Rofo en el arco? ¿Creería que Rofo?
4: Sí, sí, Rofo.
1: Rofo.
4: Sí.
1: Iván Ramírez, no sé si voy bien. Gustavo Velázquez, Lucas Quintana. Merolla está convocado, creería que va a jugar. Y allí por izquierda, Benítez o Riveros.
2: ¿Y qué centrales llevo, niño?
4: No, creo que Riveros de entrada. De entrada no creo. Más
1: Velázquez, Quintana, me lo lleva una línea de tres, calculo.
3: Ah, una línea de tres,
1: sí, vos. Línea de tres, no sé, con este formato con los citados. Iván Ramírez por derecha, por izquierda Benítez. En el medio, Morel, Chena, Ariel Morel, Gamarra, Chena, sí. Y Alicea con Vegetti.
4: Alicea,
2: Vegetti, Rodríguez, ¿no?
4: No, Derlín, no. Va a estar en la banca.
2: En la banca.
4: Sí. Ahí yo creo que el tema de Vegetti hay que ver si es que juega solo de vuelta. Solo. O si le ponen un atacante más que sería...
2: Alicea.
4: Pero pasa que Alicea juega por fuera. Claro. O sea, yo pensé que iba a jugar Torres con Vegetti. Torres. Pero ahí no puede estar Alicea por el tema del cupo de extranjero.
1: Por eso.
4: Son las variantes. Pero Chena, por ejemplo, sí. Chena confirmado. Atrás la defensa creo que iría por ahí. Y si juega con cuatro, el que sale es Merolla. Sí. Y ahí metería un tercer volante central más. Son las variantes que tiene. Más que eso, en realidad, yo entiendo. Vuelve Luciati, vuelve Paredes, vuelve Gastón. Pero si ya eran jugadores separados.
1: Para recambio.
4: ¿Qué tanto te van a dar?
1: Pero en principio, Costas le vio bien. O sea, por eso es que le cita. O sea, le hizo
2: pero eran separados por Haaland, no por Costas.
4: Sí, pero ellos no venían ni haciendo fútbol.
2: Está bien, pero si Costas los trajo, por algo los trajo.
1: Los vio bien, ¿verdad? O sea,
2: algo habrá visto. ¿O vos decís que le dijeron reintegrar?
4: No sé, si en un año se lesionaban cada un mes, o sea, no van a cambiar mucho su dinámica.
2: Vamos a preguntarnos, ¿por qué los trajo de vuelta?
4: No sé. Yo creo que es porque no tiene muchas opciones de jugadores de experiencia. Porque la vez pasada pasábamos la banca y tenía dos, tres nomás, bien consagrados en primera vez, pero eran muchísimos chicos. Y entiendo que él piensa que en este momento los juveniles capaz te dan algunas cosas interesantes, pero no te van a ayudar a salir a flote.
2: Él prioriza a la gente de experiencia, ¿no?
4: Sí, creo que sí. Porque, insisto, todo bien, son jugadores de recorrido, pero si ellos ya estaban separados y en el semestre anterior no te dieron mucho, ¿qué haría pensar que después de estar un mes separado ahora van a venir a ser figurados? Salvo que Costa, no sé, toque la fibra íntima del jugador y lo levante,
5: pero
4: veo difícil.
5: Yo no digo que vayan a ser figuras. Pero ya pasó en el fútbol que vos te fuiste y volviste. Y después te fuiste campeones.
2: Ah, sí,
5: no,
2: claro.
5: Mucho. Que el fútbol te depara.
2: Hubo muchos casos.
5: Estos
2: sí,
5: tipos
2: sí,
5: de
2: sí.
5: situaciones no te consideran.
2: Sí.
5: Y después te llamas claro, chufa.
2: Sí, porque a vos te borra un técnico. Viene otro, te reintegra y venís con toda esa rabia, esas ganas y le demostrás que vos te equivocaste.
3: Más comprometido. Claro.
5: ¿Quiénes fueron? No por Víctor, mirá que hay 100.000 modelos.
2: Pero puede pasar. Sí.
5: Ocurre. Decime los dos jugadores que fueron a Nacional y fueron campeones con la Olimpia después. Recomán. En el 79. Oye, me sirve de Nacional. De Nacional estaban y después volvieron a Olimpia. ¿Quiénes fueron? No figuraban en Olimpia.
3: 79, no.
5: 77 y 78. ¿Vos qué edad tenías, 77?
3: 4 años, por
5: ejemplo. ¿Y vos, Víctor?
4: En menos 15.
5: No se va a acordar.
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1: Y del lado opuesto, Recoleta viene con 3 derrotas encima. Sí. Y es peligroso que André, cuando pierde. Sí. Ahí es donde en algún momento.
4: En el torneo local, sí, en el medio 5 partidos seguidos.
1: En medio de eso, cuando hay así crisis, o decir, alguna tiene que remontar. Sí. Y hoy justo se enfrenta a Cerro, que también necesita.
2: Y viene cambiando arquero también. Ah, cambió el otro, el último.
5: Mira lo que pone el ingeniero Nito Vera. En el ojo le dio a los dos jugadores. Sí.
2: Ahí está.
5: ¿Y cómo lo que sabe el ingeniero
2: Nito? No, pero ahí Nito dice, creo. Y usted lo confirmó. Ahí está la diferencia, ¿cierto?
5: ¿Qué cosa?
2: Nito, vos dudaste porque puso creo. ¿Eh? Lea el mensaje, dice creo.
5: ¿Y en el ojo le dio?
2: No, usted le dio en el ojo.
5: ¿Y creo significa?
2: Creo.
3: Sin asegurar.
2: Claro. 100%. Yo a usted, si le escribo, estoy seguro, le digo, fulano y sultano. No pondría el creo.
5: No, él dice que pensó que había más de dos. Los dos eran.
2: Jugó Dudamel, Nito, ahí, me parece. ¿Eh? Un abrazo para Nito.
5: Abrazo de mi Germán y querido Nito.
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5: Se pegó un discurso Gustavito Nurbana, porque dice que aquí no se le da lugar. Habló Nurbana, los perros quieren su opinión. Le mandó a la M a Vitamina, lloró con ¿Qué?
3: Que venga Gustavito.
5: ¿Y va a dirigir el programa vos?
2: No. ¿Pero vino Gustavito o no?
3: Vení Gustavito.
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5: No, el que dirige el programa soy yo, Germán. Cada vez Gustavito más populista. Aprovecha. ¿Qué aprovecha?
2: El momento.
5: La puteada. ¿Qué hace él? Puteada contra Vitamina. Y entonces él, ¿se entendió, niño?
2: Sí, sí. Claro.
5: Periodismo oportunista.
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5: Otro grande para vos, ingeniero.
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5: Bueno, vamos al porcentaje. Poné por Miño Jiménez Gustavito. Poné el nombre al Miño Jiménez Gustavito. Cuando quiera, Gustavito, vamos por porcentaje.

0: vamos a hacer gusta y te arrancamos. Record, man.
1: 50-50.
0: Le dan parte a Recoleta Sers, a Recoleta local en Itagua. Hoy. Sí. Estamos, hoy estamos juntos, niño.
2: Sí, vamos a estar hoy.
0: Y recuperación para Ricardo F. Ahora, niño, vos.
2: 40-60.
0: ¿Para Cerro?
2: Sí, pero duro, difícil. ¿Qué es ya el... le aviso a los hinchas de Cerro.
3: Raro le salió Ricardo.
2: Será sufrido hoy. Penal de por medio.
3: A la mierda.
2: ¿Eh? Sí, hay un penal de por medio.
3: Un no solo sé si
2: a favor o en contra, pero va a haber polémica hoy en Itagua. Ayer vi, pero no vi bien. Vi enredo en el área, pero era Richard Aviasio. Yo pensé que era Ábalos, pero era ese arco. Y hoy veo algo con un penal en Itagua.
4: Inteligencia artificial.
2: Y lo que fueron al freezer no tienen que jugar hoy. Todavía ni se complica Costas.
4: Inteligencia artificial.
0: Germán Cafa.
3: 40-60.
0: Para vos, Cerro.
2: Sí, 40-60.
0: Para vos, Cerro.
3: Sí, sí.
0: Para Recoman.
1: Empate.
0: ¿Quién es
2: ese? ¿Ricardo?
3: ¿Ese es Ricardo? ¿A quién medio raro le salió.
2: Pero un Ricardo con una versión. Ah, ahora sí, engripado. Sí.
5: Yo tengo un porcentaje de Ricardo.
3: ¿O con...?
5: El de Ricardo primero. 40-60.
0: Cerro.
5: Cerro.
0: Víctor Villala.
5: 40-60.
0: Cerro.
5: Sí.
1: Cerro. ¿Vos? 50-50. Allá se fue el empate de Olimpia Urani.
5: Pero fue el único. Ricardo sí. Se puso a dos puntos ahora de
2: veo la lista de convocados de Recoleta.
5: Contó,
2: y a cuando ver, hablemos con Vidal, le quiero hacer una pregunta. Porque hay un nombre que hace rato no veo. Pero ahí voy a tirar pistas. No, tenemos que hablar con Vidal. Y ahí le voy a preguntar qué pasó de.
1: Delantero.
6: Que no está.
2: Hay un nombre que hace rato no veo más.
1: Delantero.
6: Ah, delantero.
2: Quiero preguntar qué pasó de.
3: Espera un poco,
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0: De hecho, Gustavo Cotto es muy consciente que nada va a ser fácil.
2: Sí.
0: No. Le felicito a Chiqui Arce. Lo dije públicamente esta mañana. No dijo esto agarré, lo que agarré estaba en desorden.
3: Claro.
0: Él no dijo, al contrario, sí. Estaba ordenada la casa. Y si un técnico te dice eso, es por algo.
8: Otro,
0: no, en Paraná, chicos, otros te pueden decir.
3: Claro.
0: Allí en la conferencia.
3: No le tiró tierra a los lo
0: brillantes que vamos más adelante con Gustavito, ¿verdad, Víctor?
5: Sí.
0: No, no, nada. Está ordenada la casa en Guaraní.
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2: Ya justo ahí en el monitor Sánchez. Y ayer en una versión del Extra hablamos con Enrique Sánchez.
0: Sí.
2: Y él es el ideólogo del tema del equipo calendario.
0: Que tiene que salir.
2: Sí, él es el mentor de eso. Y
3: bueno, pues es que.
2: Justo eso, yo le preguntaba si era eso real y me decía que sí, es una idea suya.
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1: No, no.
0: Mejor.
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0: Mañana quiere cantar, Denis.
1: Puede ser.
0: Bueno, pero mejor que sea el sábado.
1: Ok.
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5: Habilitamos a partir de ahora el WhatsApp 0971-1080-10. Queremos saber qué opina el público. Y 16 segundos, así entra la mayor cantidad de audios posible. Empezamos ya.
6: Comandante de Catubio, Caniza, ya le creo como de Muñez de Minas, yo será.
0: Ahí por ahí, huyendo. Yo,
6: como ídolo, campeón.
8: Denny Caniza.
1: ¿Qué pasó?
8: Denny Caniza.
1: Sí.
8: Va, en el ya por revivir, más gente de droga, bebé. Guapuire, hijo, bebé.
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6: Soy cerrista, pero Recomman es mi ídolo. Sea lo que sea, pase lo que pase, es ídolo, señor de los señores en el fútbol paraguayo.
1: Muchísimas gracias.
6: Saludos.
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10: Hola, ¿cómo te va en la mesa? Arturo, eso de Herminio Jiménez está bien. Y hoy Cerro se recupera. Tiene muchos jugadores. Tiene que armar nomás el equipo, el maestro.
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11: Arturo, Ricardo, F. Ureico, todas las preguntas, las consultas, táctico, que esto, aquello, le preguntabas a Víctor.
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12: Comandante, todo el día por la mañana le tenés a Oscar Acosta a tu lado y para que te pase la información, y al final le dice toda a Víctor otra vez. Bye, vea.
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0: ¿Qué quiere Fernando Noria acá? ¡Fernando!
3: ¡La pumba apareció!
0: ¿Qué quiere acá? ¿Qué quiere? Vení vos, Fernando.
3: Quiere bailar Aura, dice.
1: ¿Entendés? Vení vos, Fernando.
0: No, vos te quedes donde estás sentado. Está
1: opinando por la
0: otra. ¡Hakuna Matata! ¿Qué hace acá? ¡Hakuna Matata!
13: Saludos. Buenos, vengo a saludar a todos.
1: Ok, saludos.
0: Famoso Pumba.
13: Saludos a todos.
1: Ok.
0: ¡Hakuna Matata!
13: ¿A la audiencia? Por supuesto, prestigiosa audiencia.
1: Ok.
0: ¿Qué dijo?
5: A la prestigiosa audiencia.
1: Ya te va a venir
0: acá. No, que venir, andate, hermano, ha sido un gusto. La puta.
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1: Un saludo, muchas gracias.
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15: Comandante, ¿por qué no le llamás Dittore, Dittore, después que se comió 3-0 ese figuretti de Libertad?
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16: Para Gustavito Sánchez. Gustavito, ¿puedes poner el audio de Recanate, por favor, cuando se enojó con Regis Márquez?
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18: ¿Qué programa purete hoy? De la gran puta está el programa hoy. Se nota cuando no está. ¿Vos me entendés, Arturito?
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19: Arturo, Arturo, qué programa tan aburrido, ni programa de Ricardo Efecia.
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1: Otro.
20: Comandante, Denny Caniza, Cacá Veló, y a Ricardo le tiraba una licuadora y sale uno nomás.
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0: Comunicado de la ciudadanía. Okay. Este ya. El Ministerio del Interior recuerda la vigencia de la ley contra la violencia en el deporte. Gracias, Oscar Acosta.
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2: Dos fieles oyentes, hincha de Olimpia, el doctor Ítalo Flecha, saludo para él y el amigo Cuy, pero él es hincha de Cerro, que está reportando también sintonía, dice ya para el ganador del porcentaje. Estoy preparando nuevamente el fiambre casero y también queso casero. Y sumado a eso, hace una invitación para todos los cerristas de la zona de Colonia Fram. Una comilona este domingo 13 en la Plaza Héroes del Chaco. Comilona para todos los amigos de la zona de Fram. Organiza los cerristas frameños. Gracias al amigo Cudi reportando sintonía.
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5: En el fútbol femenino hoy se puede resolver el título. Olimpia está para salir campeón. Juega ahora en un ratito a las 14 del partido ante Recoleta en cancha de San Lorenzo. Si Olimpia gana, ya se consagra en el campeonato anual. A la misma ahora juegan Libertad 2 de mayo, pero para que Libertad llegue con chances a la última fecha tendría que esperar un tropiezo de Olimpia, que claramente es favorito hoy ante Recoleta. Fútbol femenino, entonces puede haber campeón.
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7: no te dio.
0: La historia de Delvi González en su Instagram, fíjate en la po. ¿A quién me enviaron? Grupo de oración. Darío.
7: 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Dale,
2: dale. A la mañana tempranito subió la foto porque hoy hubo reserva, que estaba 6:30 ya en la sede, que es donde juega Olimpia.
5: No, uno terminó con Guaraní.
2: Un mensaje ya después de una cadena de oración, ¿verdad? Dice, quizás llevas tiempo sintiendo que algo ya no encaja en tu vida. No ignores esa sensación, habla con Dios. A mí me llegó sobre el tema un mensaje. No soy país. Después de Darío voy a decir lo que me llegó, y espero no se enoje la gente, porque... Darío.
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0: Me queda otra pregunta, ¿por qué no juega?
2: Sí, ahí justo la persona que está escuchando me dice lo que te dije ayer, niño. Sí, voy a decir una parte. Él quiere jugar en primera. Eso no me voy a decir. Él está queriendo jugar ya en primera. Él ya se siente cómodo para jugar. Él tiene contrato hasta el 2028.
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2: ¿Tiene un mensaje ese? Tiene. Está con ganas de jugar. Quiere jugar en primera.
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0: Bueno, estamos niños con el partido. Recuperación para sí, Ricardo. Arrancamos 17, el 30 de la previa. Acuérdate, sí. Baita guapo, Víctor.
5: 3:30, voy a salir. La vez pasada dice que hubo un accidente de moto feo y tardó
2: el tráfico
5: muchísimo.
2: Ese sí, zona San Lorenzo,
5: Capitán. Sí, porque falleció lastimosamente el motociclista.
0: Conferencia
5: dos horas del viaje, más o menos.
0: Conferencia Vitamina Sanz.
5: Vitamina.
0: Ana, Ricardo será.
4: Apareció Ricardo.
0: Ni con reposo aparece Rabel. Vos tenés que reposar, Ricardo. Hala. Vitamina Sánchez, Chiquiarse.
21: Primero destacar que el rival hizo un planteo defensivo muy, muy bueno desde el orden. Y encuentro que más allá de haber dominado en campo y en tenencia el primer tiempo, no generamos nada. No fuimos capaces de hacerle daño al rival. Hay dos jugadas muy aisladas que son un remate de Fer de zurda que la tira afuera y un intento de centro de Romeo que saca rápido el brazo izquierdo del arquero y no mucho más, con lo cual nos quedamos por momentos en esa lentitud del armado de juego, nos quedamos sin herramientas para hacer daño. Muchos de los partidos a nosotros se nos presentan de esta manera, pero somos capaces de generar una sensación permanente de que el gol puede venir en cualquier momento. Más allá de no hacerlo, nos pasó en el Clásico, por ejemplo, y de hecho nos pasa algo parecido, nos hacen el gol allá por los 40 minutos, como hoy, pero el día del Clásico estaba esa sensación de que podíamos hacer daño y podíamos hacer un gol. Hoy nos costó, sufrimos el gol y lamentablemente, ¿por qué digo lamentablemente? Porque Tuvimos que tomar decisiones en el entretiempo para hacer un equipo que asuma un riesgo, y sabíamos que íbamos a jugar de manera más compleja, digo, porque podíamos recibir alguna contra, porque ya asumimos el riesgo de jugar con 2-9, de buscar por fuera para empezar a ver si éramos capaces de aprovechar la altura y el buen juego aéreo de Thiago y de Gabriel, más tarde de Hugo. Pero en esa búsqueda teníamos miedo de sufrir en las transiciones. La verdad que no hubo muchas transiciones del rival, tuvieron una jugada de peligro en el final y logramos el empate. Le doy solamente valor al empate. Y logramos el empate. Le doy solamente valor al empate porque lo hicimos sobre el final, porque lo buscamos, porque era lo que estaba.

0: No jugamos bien. Hoy no jugamos bien. Nos toca en esta cancha por tercera vez consecutiva, tanto con Ameliano, con Cerro y en el día de hoy empezar perdiendo. Esto habitualmente no nos pasaba. Creo que en la conferencia de la semana pasada hablamos de que tenemos que, y es imperativo, recuperar el cero en nuestro arco para poder ser competitivos. Entonces, bueno, vamos a trabajar para eso. Más allá, este tipo de partido nos deja mucho para trabajar. Nos deja para trabajar en ataque y nos deja también para trabajar en defensa.
1: Decir lo de Franco Alfonso, que hoy haya jugado más cerca de la zona de elaboración y por ende más lejos de la zona de finalización, ¿fue una indicación suya o fue algo propio del jugador, profesor?
0: No, fue el juego, la disposición táctica del rival, evidentemente lo llevaron a Franquito a jugar ese lugar. Por eso, más allá de que casi ni perdió pelotas, no asumía ningún riesgo en esas posiciones, con lo cual la idea del cambio venía un poco por ahí, porque claro, estaba en una zona en la cual le pedía la pelota a Mateo, pero se la pasaba a Tutu y se la pedía luego a Cachorro para pasársela a Matus, y no era la idea. La idea es que él encuentre una posición más avanzada, obviamente más compleja la situación y las posiciones que nosotros le pedíamos a él, pero bueno, por eso también se hizo, de alguna manera entendemos que el juego se hizo demasiado lento y demasiado pasivo, y por eso no aparecían las posibilidades. Pero bueno, tratamos obviamente de corregir, y hoy no le tocó hacer, para mi gusto, un buen partido, contrario a lo que sí había sido en partidos anteriores, donde se venía ganando estas posibilidades.
2: Con relación a la rotación, más de los laterales, ¿qué buscó con la rotación, profe, y el ingreso de Esteban y la Raúl Cáceres?
0: Estamos contentos con los cuatro laterales, entendemos que es importante que sigan jugando. Entonces, la rotación aparece siempre, y la rotación tiene dos resultados. Ganás, ¿para qué rotó? Perdón, ganás, qué bien que rotó, no ganás, ¿para qué rotó? Es tan simple y matemático como lo que te estoy diciendo, pero si revisás todos los resultados del semestre pasado con rotaciones y las conferencias, o las preguntas más que las conferencias, vienen por ese lado. Todo tiene que ver con el resultado final. Entendemos que Raúl nos da mucho, entendemos que Matu nos da mucho, igual que Tim, igual que Coyote.
3: ¿Crees que en el segundo tiempo se incurrió en el mismo error que en el segundo tiempo ante Vasco, que en el clásico mencionabas que no se había cometido ese error, o naturalmente por el ingreso de Ábalos y porque en el primer tiempo con la paciencia no se terminó funcionando con llegadas?
0: Lo que pasa que para mí son primeros tiempos muy distintos. El primer tiempo que hicimos con Vasco para mí fue bueno. Nos fuimos con una carga y una responsabilidad muy, muy complicada para el segundo tiempo, que era revertir el resultado. Pero no habíamos cambiado todavía. El clásico tampoco. Nosotros, cuando empatamos en el clásico y que nos ponemos en ventaja en el clásico, estábamos jugando 4-3-3. No estábamos jugando con dos delanteros. Hoy decididamente salimos con dos delanteros a jugar el segundo tiempo, asumiendo un riesgo. Ahora, el rival en el segundo tiempo no nos creó ni una situación de gol hasta el final. Creo que en tiempo de descuento nos creó una situación de gol. Sí creo que ese segundo tiempo, o nuestro segundo tiempo, no fue ordenado. No fue ordenado, primero, porque cambiamos el sistema y porque teníamos una necesidad urgente, y el equipo se lo vio de alguna manera nervioso en esa búsqueda. Pero logramos el objetivo. O sea, el objetivo era muy parecido al del clásico, que yo se lo transmití a los chicos. Vamos primero por ese empate, y ese empate, si hubiera llegado antes, yo creo que por ahí el desenlace hubiera sido otro, pero bueno, llegó a los 85 minutos. Por eso digo, le doy un valor al punto, pero ese valor va a depender de lo que venga.
4: ¿Cómo se hace para levantar el rendimiento de algunos, teniendo en cuenta que se espera bastante y por ahí no están encontrando el nivel que quizás uno espera de ellos?
0: Bueno, si repasamos el partido anterior, hubo muy buenos niveles en el partido con Recoleta, en el clásico también. Saco el partido, si se quiere, de la Copa Sudamericana, porque no fue mal. Y era un resultado que ni siquiera te invita a decir, sí, mirá, más allá de todo, este jugó bien, porque va a decir, perdiste 4-1. Pero los rendimientos no venían mal hasta hoy. Entonces nosotros no le podemos caer a los jugadores. Tendremos que buscar soluciones y cuáles son también nuestras responsabilidades también como cuerpo técnico.

0: técnico para que el equipo mejore. A ver si veremos si nos equivocamos los nombres propios que elegimos, si el sistema no era el adecuado. Por ejemplo, no teniéndolo al 100% a Richard, no estaba Eduardo, que para mí es un jugador hoy muy importante. Entonces, quizás nuestras decisiones no fueron las mejores también. Entonces, tenemos que rever eso. Ahora, no venían jugando mal los chicos. Y por otro lado, salvo raras excepciones, no existen jugadores que jueguen bien siempre. No existe que jueguen bien siempre. ¿Qué puede pasar? Que a lo mejor dos o tres no hagan un buen partido y al ser un deporte en equipo, esas malas actuaciones queden disimuladas por el buen desempeño de los otros. Ahora, cuando hay más jugadores que juegan mal que los que juegan bien, y se evidencia lo otro. Pero bueno, puede pasar, ¿no es cierto? Si tomamos cualquier jugador en su carrera, un jugador de 400 partidos, lo más probable es que ese jugador haya jugado 150 partidos mal y 250 bien. Y son 3-1, 3-2, 4-1. Sí, obviamente los futbolistas, y es su trabajo también, es tratar de prolongar sus buenas rachas. Si vengo bien, trato de sostenerlo. En algún momento va a jugar mal. Parte de la vida. No todos hacemos nuestro trabajo de manera perfecta. Enfrente, en este deporte, tenemos gente con necesidades, gente que se prepara, gente capaz. Y bueno, hoy nos tocó, de alguna manera, un partido complicado y no pudimos resolverlo.
1: Se siente, o por lo menos se percibe, el hincha de Olimpia se va. ¿Será que Olimpia se va a volver del más dependiente para la creatividad del juego? ¿Pensás de esa manera o todo lo contrario, profesor?
0: ¿Cómo? Perdón, de vuelta, Gustavo.
1: Del más dependiente. ¿Por la creatividad, pues tal vez por ese cambio de ritmo que pueda llegar a tener el equipo en un momento de media cancha para arriba?
0: Mira, nosotros, Eduardo nos da mucho. Romeo es muy determinante en este equipo. Las asociaciones que podamos generar por derecha con el extremo o el lateral que decidamos más el interior también son importantes para la parte ofensiva de este equipo. No creo que seamos del más dependiente, si bien probablemente los rivales van a tener mucho más cuidado de Eduardo porque viene jugando muy bien y coincide que justo hoy no jugó Eduardo y el equipo no anduvo como venía jugando. Por otro lado, me gusta que pase esto, esta preocupación que veo en ustedes, porque evidentemente el equipo venía bien, porque hoy tampoco fuimos un desastre, y están preocupados, y la gente está preocupada, y ustedes están preocupados. Evidentemente veníamos muy bien, entonces nuestra labor es volver a posicionarnos en los lugares que estábamos. No veo estos cuestionamientos para con otros equipos, con lo cual me gusta, está bien.
2: Pablo, buenas noches para Fútbol a lo Grande. Ya que te preguntaron por Delmas, él podría jugar ya el domingo, estaría para volver. Y te agrego una segunda, Ronda y Redes, ¿cómo lo viste? Ya que tuvo pocas prácticas, terminó jugando hasta en posición centralizada, ¿cómo lo viste en esa tarea?
0: Bueno, Eduardo, trataremos de que se recupere, por lo mismo que decíamos, porque es un jugador importante a la hora del volumen de juego de este equipo. Le da muchas variantes, tiene buena media distancia, centra bien, tiene pase, tiene asociación. Tiene juego individual, así que esperemos que llegue, pero bueno, lo iremos evaluando día a día. Rodney, muy bien, la verdad que felicitarlo porque llegó hace poquito, llegó con muchas ganas de revancha. Ya bien prontito decidimos que vaya a la banca y tuvimos que recurrir a él para el segundo tiempo. Empezó jugando por derecha en un 4-4-2 con responsabilidades defensivas. Y ante la necesidad y los cambios, la salida, primero entró Richard por Alex y cuando me toca sacar a Fer para que me queden de extremo Romeo y Pedrito, Rodney me dio una mano muy importante porque ya no había más cambio, y me dio una mano muy importante centralizado para ser generoso a la hora de los regresos y muy generoso también a la hora de tratar de generar. De hecho, la jugada del gol, el centro del gol, viene parte de un centro de él.
3: Olimpia venía de varios triunfos de forma consecutiva, además parecía que habías encontrado la regularidad en el equipo. ¿Sentís que este empate corta ese impulso o de igual manera tu equipo sigue en línea ascendente de cara a la lucha por el título? Y preguntarte también por Juan Fernando Alfaro, ¿cuál es su situación médica, su situación actual y en cuánto volvería?
0: Pero, a ver, claramente el resultado de hoy nos impide lograr lo que pretendíamos, que era acercarnos dos puntos más a los de arriba. Recuperamos, a ver, la mala es que sostuvimos con 2 de mayo que empató, Con a Libertad le sacamos uno, Nacional nos saca dos, Trinidense también nos supera, pero no lo tomo tampoco de esa manera. Entiendo que en algún momento los equipos no van a ganar todos los partidos y cuando no lo puedes ganar, porque hoy claramente no lo pudimos ganar, no hay que perderlo. Por eso vuelvo a lo del al valor del punto. No nos conformamos con esto, queremos más, somos conscientes que no hicimos un buen partido y para ganar hay que jugar mejor. Juanfer viene recuperándose, ya salió de la cancha a correr, todavía no empezó a tener interacción con la pelota. Claramente para el fin de semana no va a estar.
4: Yo creo que en la mayor parte del partido estuvimos bien, intentamos hacer, desarrollar lo que habíamos trabajado un poco más de una hora, así con poco movimiento con ellos un día antes del partido y después más en el pizarrón o en las imágenes, en la charla. Jugamos muy bien, sufrimos obviamente en algunos momentos por la forma que juegan ellos y al final con la entrada de los dos grandes, con los centrodelanteros, con la recuperación de rebotes, no convirtieron el gol así, pero vamos contentos por el rendimiento y un poco apenados por no haber podido ganar al final el partido.
5: Sin duda es que el poco tiempo que tuvo para trabajar, seguramente, así como lo está diciendo usted, solamente pudo trabajar algunas cuestiones puntuales en pizarrón y etcétera, etcétera. Ahora, ¿cómo encontró a este grupo anímicamente? ¿Cómo encontró en lo moral? Porque hoy vimos realmente una actitud realmente tremenda que hace varios partidos no estamos viendo en este mismo equipo. ¿Qué teclas tocó? ¿Qué les dijo? ¿Qué habló con ellos? Porque me imagino que fueron muchas palabras antes de este partido.
4: No creas, no tantas. Elogiamos mucho, ahora al final se nota que el trabajo que venían realizando era muy bien hecho con el cuerpo técnico anterior y con muchas similitudes a lo que nosotros seguramente a futuro le vamos a agregar en cuanto a entrenamiento, a trabajo diario, pero la forma, los gustos, el estilo, se nota que son muy parecidos, por eso ellos interpretaron muy rápidamente algunos movimientos y la imposición, especialmente en cuanto a después de recuperar la pelota en la tenencia, en aprovechar los espacios. Obviamente nos falta mucho trabajo para poder hacer crecer más y después tener un rendimiento estable, pero confiamos mucho en ellos. Estaban muy bien, los encontramos en muy buena forma, sin ningún tipo de reparos en ese sentido. Aceptaron todo lo que propusimos y el ambiente es realmente muy, muy bueno entre ellos.
6: En un momento usted había mencionado que sufrió un poquito, más allá de que para mí particularmente su equipo jugó muy bien en ambas etapas, pero del lado de que sufrió, yo estimo de que cuando en el primer tiempo se hizo un equipo largo por momentos, no se podían juntar, tal vez por ahí sufrió un poquito su equipo.
4: Sí, lo que pasó es que cuando recuperábamos la pelota la perdíamos muy rápido, comenzamos a lanzar por lanzar y no con algún objetivo, con algún criterio como tiene que ser o como realmente le solicitamos. Justo cuando íbamos a resolver poner a Paul para hacer una línea de tres y marcar individual a los dos grandes, nos convierte en el gol y tuvimos que cambiar el cambio, dicho valga la redundancia. Pero, insisto, vamos bien, comenzamos bien, queríamos ganar, pero el rendimiento fue bastante interesante para lo que vamos a enfrentar en los siguientes partidos para reacomodarnos mejor en la tabla.
1: Profe, ¿qué buscó con Thiago Servín jugando de central, teniendo en cuenta que a principio podría ser Achiva Arbote y también René Rodríguez, que suele jugar en ese sector? ¿Qué buscó con ese... con esa inclusión con él, ya que él suele jugar como lateral izquierdo, profe, por Thiago Servín?
4: Y lo vimos mejor, entrenó más tiempo Alcides, queríamos ponerlo Alcides primero y no lo vimos bien, hace mucho que no juega, jugó poco tiempo el partido anterior. Thiago, yo al menos lo reconozco más zaguero que lateral. Lo que fuimos a hacer de entrada fue poner cada uno donde mejor
7: rinde, donde son originarios, o sea, Armando de lateral, Leandro de lateral, y última hora decidimos hacer, él entrenó ayer, entró un rato, unos 5 o 10 minutos Thiago, pero lo conocemos muy bien ya del tiempo anterior, y me parece que jugó un muy buen partido.
2: Francisco, buenas noches para Fútbol a lo Grande. Hoy sobre la presencia de Carlos Arrúa jugando delante de los volantes centrales, ¿sentís que necesitas reconvertir esa versión de Arrúa protagonista como para que el equipo tenga mayor posesión, mayor juego ofensivo? ¿Crees que esa es una tarea a partir de ahora para que Guaraní juegue mejor de mitad de cancha para adelante?
7: Totalmente. Fue el primero con quien nos sentamos a hablar. Lo hice dos veces. El primer día, ayer, el segundo día, antes del entrenamiento. Es alguien que conocemos muy bien y que nos gusta mucho, pero que todo depende de él, fue eso lo que le dijimos. Ahora no va a tener ningún tipo de excusa en el sentido de que el técnico no me quiere, el técnico no me pone, el técnico no. Ahora tiene un entrenador que lo quiere, que lo puso ya, que lo va a bancar dentro de lo que él responda. Y creo que mientras estuvo con condiciones físicas, respondió, es un gran futbolista para esa posición, y ahí lo tenemos a Maxi también, que entró después y es muy creativo. Con la dificultad que tenemos de delanteros, digámoslo, de centro delantero, creo que el esquema nos va a caer muy bien, especialmente si Carlos y Maxi, ellos levantan rendimiento y siguen creciendo, como especialmente Carlos, como hizo en varios tramos hoy del trámite del partido. Varios trámites del partido se comportó muy correctamente.
8: Con respecto a los lesionados, seguramente tal tantos, ¿cuánto tiempo más o menos va a llevar todavía para estar en un 100% lo de Fernando Fernández? Está también Thiago Romero, Jaquet y Juan Daniel Pérez. ¿Cuánto tiempo más o menos va a llevar para...?
7: Sí, Fernando y Miguel ya se meten mañana a trabajar con el entrenamiento de los que no participaron un poco del partido de hoy. No sé si ya sea prudente para que estén para el partido del lunes, pero vamos a ir mirando eso, especialmente Fernando. Y Dani creo que una semana más ya está también muy cerca, digo una semana, capaz que sea menos, y los otros van a llevar un poco más de tiempo.
9: Te quería consultar, ¿qué necesita cambiar este Guaraní para pasar de ser un equipo que compite los partidos a ser un equipo que los gane?
7: Y convertir más goles que el rival, o no nos conviertan como hoy, un partido que hicimos todo para ganar, estuvimos cerca, jugamos contra el último campeón, un muy buen equipo que tiene una manera muy específica y futbolistas muy rápidos para desarrollar ese estilo de juego que tienen. Tiene una hinchada que empujaron mucho al final y nos convirtieron no recuerdo que nos hayan creado demasiadas opciones, mucho peligro. Necesitamos cada vez más encargarnos de ser protagonistas, así como lo hicimos hoy, confiar en la capacidad ellos, crecer todo individualmente y que nosotros encontremos una forma ideal de juego o de funcionamiento para que ellos se sientan cómodos. Yo creo que cuando logremos eso, y ojalá eso ya ocurra pasando allá por cerca de la mitad de la segunda rueda, seguramente así como veo que está el campeonato, nos vamos a acomodar seguramente en la tabla.
10: Le consulto respecto a un jugador específico, el Pollo Recalde, que el día de hoy ingresó como recambio. ¿Cómo lo vio acoplarse a los entrenamientos y si es el delantero que se ajusta a su estilo de juego, a lo que usted pide?
7: Sí, ya es la segunda vez de que llegó, ya había ido en el partido anterior en la lista de convocados y no entró. Hoy Juan Manuel hizo un gran esfuerzo, un muy buen partido y se cansó, y necesitábamos que Jorge entrara. Digo, Jorge es el único que hoy tenemos en condiciones, por más de que no sea un centro delantero de origen, sabe hacer esa función, y entró de recambio en ese lugar. También puede jugar en esas posiciones que son de Carlos y de Maxi, como media punta o como enganche, y está muy bien, está entero, llegó muy bien al club.
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12: 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Hora 14 en la República del Paraguay, temperatura en Asunción, 30 grados. Este jueves prosiguió el juicio oral y público que enfrenta al ex legislador Hernán Rivas por su supuesto título falso de abogado. Declararon testigos, entre ellos el diputado Raúl Latorre. También se realizó la presentación de pruebas. El legislador recordó que en 2020, cuando Rivas era diputado nacional, se autopostuló para representar a la Cámara Baja ante el jurado de enjuiciamiento de magistrados y que se presentó como abogado. El funcionario reveló que las autoridades le ordenaron realizar una auditoría sobre otra ya existente en medio de las críticas surgidas en torno al registro del título de abogado de Rivas. Las obras del paso superior en el kilómetro 47 Pedroso en la ciudad de Ipacaraí mantienen un ritmo sostenido con equipos desplegados de manera continua para concretar una infraestructura que permitirá mejorar la seguridad vial y la fluidez del tránsito sobre la ruta 2. Según informa el Ministerio de Obras Públicas, el semáforo ya retirado y los carriles de aceleración y desaceleración se encuentran habilitados, facilitando la circulación en este punto y preparando las condiciones para la nueva configuración vial. La Dirección de Meteorología anuncia para esta tarde tiempo cálido, cielo parcialmente nublado, vientos del sector noreste, luego soplando del sector sureste con una máxima de 32 grados. Temperatura en Asunción 30 grados, humedad 39%, en Ciudad del Este 28 grados, humedad 44%. 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
1: Muy buenas tardes desde los estudios de Radio Monumental en Asunción. En este momento comenzamos en voz alta programa de información y opinión. Diariamente tratamos de poner en la agenda ciudadana los temas más importantes, sobre todo, por ejemplo, de esta jornada. En este momento se cumple la temperatura máxima estimada, 30 grados, sensación térmica 30 grados. Hoy, de acuerdo al pronóstico de meteorología, vamos a tener entonces el día más caluroso, entre comillas, de la semana con estos 30 grados.
2: Así es, porque mañana, hola, ¿qué tal? Para empezar, ¿cómo están? Gracias por acompañarnos. Mañana decía, bajan de vuelta las temperaturas, tanto la mínima como la máxima. Estoy hablando de Asunción y las ciudades del departamento central.
1: En el
2: para
1: caso
2: mañana viernes, de, 23 y 19, máxima y mínima respectivamente.
1: ¿Y el sábado?
2: El sábado todavía más bajitas,
1: sí.
2: 19 solamente de máxima,
1: lluvias
2: 16
1: dispersas.
2: De mínima con lluvias dispersas.
1: ¿El domingo?
2: El domingo ya sin lluvias, pero con una temperatura mínima, escuchen esto, de 12 grados.
1: Con vientitos del
2: vientitos
1: sur.
2: Vientitos del sector sur.
1: ¿Y el lunes?
2: Se está despidiendo el... Y el lunes te voy a decir ahora mismo 10 graditos
1: más
2: y 18 de máxima.
1: Qué gusto. No, no, 2 o 6 no se quiere. Y 2 por 6 ya
2: porque después llega el verano con todo, sí, y tenemos que soportarlo muchos meses. Hola, Fitoca.
1: ¿Qué tal?
2: ¿Cómo estás?
3: Estamos súper, súper bien. Estamos acá atentos porque culminó la conferencia de prensa del gobierno hace un rato.
1: Sí, sí. Enseguida.
4: Hola, Víctor. Muy buenas tardes.
1: ¿Qué tal? Bueno, en la agenda le había pedido a Víctor un avance del contenido del presupuesto, y cuando me contesta me dice, tengo todavía poca documentación, porque íbamos a hacerlo ayer,
4: sí,
1: y entonces quedamos en hacerlo hoy, un avance, porque el proyecto de ley de presupuesto que ya está en el Congreso, ahí está el programa de gobierno de Santi Peña en su penúltimo año. Ese presupuesto está a consideración de los señores diputados y los señores senadores y sus respectivas comisiones para poder dictaminar, no sé, agregar, sumar, restar, etcétera, todo, porque esa es la tarea legislativa. Porque el gobierno puede plantear, el gobierno ejecutivo puede plantearte una cosa y en el legislativo dice, nosotros consideramos que ese no es así, vamos a poner más acá o vamos a sacar de este, etcétera. Esa es la metodología, Yashua.
4: Así.
1: Bueno, pero hoy, como siempre, nos cambia un poco el panorama.
4: Claro.
1: Desde las 10 de la mañana hubo reunión de ministros del gobierno del estado con los líderes
2: del SINAMED, Sindicato Nacional de Médicos.
1: Bueno, Fito, le encargué a Fito hacernos un resumen porque él estuvo mirando atentamente, porque conferencia de prensa hace un ratito nomás.
3: Sí.
1: ¿Quiénes estuvieron?
3: 12 y 25 aproximadamente la conferencia de prensa, 12 y 20. Estuvieron presentes allí la ministra de Salud, Teresa Barán, el ministro jefe de gabinete, Javier Jiménez, el ministro de Economía y Finanzas, Oscar Lovera, la ministra de Trabajo,
2: Marta Recalde.
3: Exacto.
2: Mónica Recalde.
3: Mónica Recalde, bueno, y otros técnicos y viceministros que estaban también presentes allí. ¿Qué dijeron? Que culminó la reunión con el sindicato de médicos, que hicieron llegar al sindicato de médicos su propuesta como parte del poder ejecutivo, y que entre otras la principal propuesta tiene que ver con una equiparación que plantea el gobierno en lo que sería el salario de los contratados con el salario
2: de
3: los
2: nombrados.
3: ¿Cómo lo plantean? Ellos dicen que no es una cuestión automática, no es el mismo monto para todos, tiene que ver con distintos criterios. Uno de ellos, la antigüedad; otro, la formación; otro criterio, la cantidad de horas trabajadas; otro criterio, la cantidad de vínculos. Y en base a eso se establece un reajuste como para que puedan llegar a ganar lo mismo que gana un nombrado. Es lo que explicaba Javier Jiménez, que era el jefe, ministro jefe de gabinete. También lo explicaba la ministra de Salud, pero decían, no es un escalafón mínimo, no es un salario base igual para todos. Lo que pretendemos es un plan de carrera. Esta es parte de la propuesta del plan de carrera que le hacemos al sindicato de médicos, y en la base es la meritocracia, decía el ministro Javier Jiménez. O sea, no lo mismo
2: para todos,
3: sino distintos criterios que van a ir conformando un plus salarial para que se pueda ir equiparando.
2: Y habló de un monto para hacer esto, ¿verdad?
3: Habló de 60
2: millones de dólares.
3: Que explicaba el ministro de Economía. No es una nueva erogación del Estado, no es una nueva deuda del Estado. Decía, esto se logró porque el Ministerio de Salud revisó los contratos que tiene para el año 2027, mejoran los precios de esos contratos, uh-huh, y en base a la mejora de los precios de esos contratos se obtienen estos ahorros. 34 uh-huh millones de dólares en un caso, 20 millones de dólares en otro, y bueno, se llega a estos 60 millones de dólares.
1: Un también, poco, perdón, para meter la cuchara. Sí. Lo que siempre nos dice nuestro analista Víctor, peluquear un poco algunas, claro, cosas y hacer. Claro. Eso lo dijiste.
2: ¿Cuál decir de Beto una lipoaspiración?
1: ¿Qué? Una lipo. Oye, escuchen la belleza. Sí. Hay que hacerle una liposucción. Hey. Pero ese es el método.
0: Una peluqueadita.
1: Sí. Una peluqueadita, sí, y de entonces de a poquito ir.
0: 60 millones.
1: La doctora Teresa Barán, la ministra, está en línea. Okay. Ministra, disculpen la molestia. Acaba usted de salir de una conferencia de prensa, pero queremos precisión acerca de la propuesta de salario, pero así bien concreto. Sé que usted tiene el argumento, el concepto y compañía de lo que es, es decir, la función y el Estado y su idea respecto al tema. Pero en el ojo, ministra, este tema. ¿Cuál es realmente la propuesta económica que están haciendo respecto al salario para los médicos? Ministra, gracias por atendernos.
4: Gracias, Oscar.
1: Sí.
4: Te quiero explicar que
1: sí,
4: nosotros dentro del Ministerio de Salud tenemos una estructura de escalafón salarial,
1: sí,
4: para los médicos nombrados.
1: Sí.
4: Entonces lo que nosotros le propusimos a SINAMED y al grupo de médicos que vinieron, estuvieron más de 120 médicos de las sociedades científicas también, nosotros lo que le propusimos es terminar con la discriminación entre los médicos contratados y los médicos nombrados y que todos puedan entrar prácticamente automático al escalafón salarial, en donde este escalafón tiene como mérito las horas laborales con el año de antigüedad. Entonces, por ejemplo, si hoy tenemos un médico que está contratado hace 16 años y está cobrando 5 millones de guaraníes, va a pasar a cobrar, según el escalafón, 6 millones 900 mil guaraníes. Por ejemplo, si yo, y eso hay un médico, un cirujano pediatra infantil, que tiene más de 21 años que está contratado en salud y gana 15 millones de guaraníes por mes. Ese médico, al aplicarle el escalafón salarial, va a pasar a cobrar el techo que hoy tenemos, que es de 19 millones 100 mil guaraníes. Entonces, esa es la propuesta que nosotros le pasamos a SINAMED, y trabajar en el escalafón salarial que hoy tenemos y que aplicábamos exclusivamente para los médicos nombrados, pasar a hacerlo en forma generalizada para todos los médicos contratados.
1: ¿Hay una población global, ministra, de cuántos médicos? Porque después va ese trabajo, es un trabajo importante, pero ¿una población global de cuántos médicos?
4: Y estamos hablando de una población de casi
2: 10.500
4: médicos.
2: Y de esa cantidad de
4: médicos, el 90% de los médicos va a tener este aumento,
2: claro,
4: en base al escalafón, que van desde 400 mil guaraníes y que puede ir hasta 4.100.000.
1: Bueno, perdón, estamos hablando de una población global de más
2: casi,
1: o menos
2: casi 11 mil médicos,
4: sí,
1: pero esa es la población global total del servicio, sí, público.
4: Sí,
1: sí,
4: nosotros tenemos 12.200 médicos, 12.226 médicos dentro del sistema de salud, entre contratados
2: y nombrados.
4: Y nombrados.
1: Okay.
4: De los 12.226, el 34% tiene un solo vínculo, que son 4.118.
2: Sí.
4: Y aquí es importante aclarar, por ejemplo, tenemos el 32% tiene dos vínculos. Y, por ejemplo, el dos vínculos significa hoy, si está contratado, 10 millones de guaraníes por mes.
2: ¿Y si está nombrado?
4: Si está nombrado, depende de los años de antigüedad. Si tiene 11 años de antigüedad, el salario es de 12.600.000. Entonces, este médico que hoy gana 10 millones de guaraníes por dos contratos de 5 millones cada uno, uh-huh, y ya tiene 12 años de ser contratado, automáticamente va a pasar su salario a 12.600.000.
2: Ministra, esa es la exigencia entonces, tener 12 años de antigüedad.
4: Al menos. O sea, lo que yo, Menchi, lo que sí te quiero contar nomás es que nosotros le propusimos el escalafón que hoy tenemos para los médicos nombrados pasar a los médicos contratados. Y existen, si bien no es la mayoría, pero hay médicos que ya están contratados hace 5 años, hace 9 años, hace 10 años, hace 15 años. Hay médicos que están hace 20 años contratados y que nunca, claro, entraron al plantel de nombrados. Entonces, para estos médicos, ¿qué nosotros le ofrecemos? Le ofrecemos el escalafón que hoy ya está vigente, para los que nombrados, le aplicamos exclusivamente a los contratados, a los nombrados, pero hoy todos van a entrar y esto va a ser prácticamente automático a julio del 2027.
2: Y con eso alcanzaría al 90% del plantel médico.
4: Sí. Sí, así es.
1: Bueno, buen dato, porque queríamos tener
2: esa precisión
1: para después hacer nosotros nuestro comparativo, el análisis, Víctor, porque, ¿verdad?
0: Doctora, buenas tardes. Sí.
4: Buenas tardes, Víctor.
0: Sí, bien. Yo acá tengo anotado los 4 pedidos. Insumos, remedios y equipos, entonces no se responde. Desprecarizar a los...
1: Ya respondieron.
0: Yo no estaba bien.
2: ¿Y la desprecarización también?
0: ¿Cuántos van a nombrar?
4: Claro. También. Es más, en la desprecarización, nosotros ya tenemos una lista de admitidos. Que ya cerró y por eso es que el número de 2.200.
0: Muy bien.
4: 2.239, no me acuerdo ahora bien, el número. Esos son los números de médicos que el año pasado se presentaron al concurso y que ya están admitidos y que a partir del lunes ya deben acercar sus carpetas acá al Ministerio de Salud para que se procese y puedan entrar como plantel permanente dentro del Ministerio de Salud Pública y del Estado Social.
0: Sí, sí. Y entonces lo único que no se puede es la recuperación del poder de compra. En vez de recuperar el poder de compra, usted le dice, vamos a la meritocracia.
4: En contrapartida a esa propuesta, nosotros le planteamos implementar el escalafón hoy vigente, que solamente se aplicaba al médico nombrado, al médico contratado, y también pusimos en la mesa trabajar en la carrera sanitaria. ¿Por qué le digo esto? Porque la carrera sanitaria es lo donde realmente se van a ver las reivindicaciones salariales. ¿Por qué? Porque en la carrera se aplica la meritocracia. Yo estoy hace 22 años en el Ministerio de Salud Pública y desde que tengo memoria se habla de la carrera sanitaria.
1: Sí, una carrera.
4: Pero nunca nadie dio el primer paso para la implementación de la carrera sanitaria. Entonces, desde mayo del año pasado, nosotros instalamos una mesa de trabajo en donde participaron todos los grupos ocupacionales, incluidos INAMED, en la carrera sanitaria, en donde no solamente está el médico, están todos los grupos ocupacionales del Ministerio de Salud. Ya está hecho, escrito, analizado, pasado por recursos humanos del Ministerio, pasado por asesoría jurídica del Ministerio, y ya vamos a enviar a Economía, y de Economía ya va a ir al Congreso para que esto pueda ser analizado y aprobado, si es que reúne las condiciones, depende de lo que diga hoy el Congreso, pero hoy ya tenemos un documento trabajado y consensuado con todos los grupos ocupacionales.
2: Una duda que me queda, doctora, es la siguiente. Sí. Suponga que hay un médico que está contratado hace 3 años, ese médico va a tener la posibilidad también de ser ya nombrado, o tiene que tener un mínimo de tiempo como contratado para poder tener este beneficio?
4: No, y aquí es muy importante que entendamos esta situación. O sea, por ley, la ley habla de que después de 4 años tendría que entrar como nombrado a través de un concurso de méritos y aptitudes. Sí. Pero el planteamiento que hoy nosotros le estamos dando a SINAMED es que este escalafón que nosotros utilizamos para el nombrado, que el piso es de 5.400.000, hoy el que tenga un vínculo y que tenga 2 años de antigüedad va a entrar ya con el piso de 5.400.000.
3: Ministra, ¿cómo vio la respuesta de quienes estaban allí representando a los médicos con la propuesta que hacía el gobierno?
4: Y en realidad encontramos situaciones encontradas, por así decirte. Hay algunos que están de acuerdo, hay otros que, más, lo que ellos dijeron y lo plasmaron, esto nosotros no podemos decidir, esto llevar a la asamblea, lo vamos a discutir en la asamblea y después nos van a responder si aceptan o no la propuesta que nosotros le estamos dando.
1: Ministra, me parece esclarecedor. Solamente es este tipo de intervención que pedimos, ministra, cuando le llamamos. Disculpe, este no es el momento porque usted misma está respondiendo. Estas son las precisiones como para conducir, ¿verdad? Intercambio de opiniones en los conflictos. Porque tengo un conflicto, tal vez el conflicto más fuerte este año para el gobierno. Y comienzan a escuchar la propuesta y decir, bueno, nosotros este a lo mejor no, pero esto le proponemos. Así se construye, y es eso nomás lo que a veces pedimos cuando, entre comillas, molestamos la atención de ustedes. A mí me parece importante que usted haya dado estos números y que después esa asamblea, que ya está convocada para esta tarde,
2: las 19,
1: entonces tengan una respuesta. Y de ahí volver a intercambiar opiniones. ¿Se entiende nuestra intención, doctora, verdad?
4: Sí, entiendo perfectamente, sí. Oscar Menchi. Y estamos aquí para poder buscar el consenso y poder aclarar todas las situaciones.
1: Ministra, gracias por tu tiempo, muy amable.
4: Muchas gracias.
1: Adiós. Doctora Teresa Barán, ministra de Salud. En contrapartida nomás, hay un flyer, se dice, un aviso para el día de hoy de la asamblea, por lo que la ministra entiende, porque Upeixan año. El gremio médico se va a reunir en asamblea esta noche, y en ese flyer dice que hay dos llamadas, como siempre, ¿verdad? La primera entiendo que es a las 19, dice concretamente, sí. La asamblea
3: 19:30 horas, sí. Primera convocatoria, segunda convocatoria 20 horas, ex seminario metropolitano,
1: sí.
3: Cuishek, entre 25 de mayo y Celsa Esperati. Orden del día, huelga nacional de médicos.
1: Bueno, para tomar una decisión de una nueva huelga, que tiene que ser por asamblea, se sabe, ¿verdad? Seguramente van a estudiar esta oferta del gobierno.
5: 60 millones.
2: 60 millones de dólares. 60.
5: Que es exactamente si le hubieran dado 1.5 millones este año, el año que viene, y 1.5 millones
2: el siguiente año.
5: El siguiente año. Es más o menos igual. Bueno, yo lo que quiero decir es que el gobierno se acaba de perder una gran oportunidad de hacer ya y arreglar más radicalmente la cuestión. Esto, hay que tener un sistema único de salud. Esta era una gran oportunidad ya. También una cesta básica de medicamentos. En el gobierno anterior, se trabajó una cesta básica de medicamentos. En el gobierno de HC ya se trabajó una cesta básica de medicamentos y el SUS. Vino una ministra CUE de salud de Francia. Y yo estoy por recibir ese documento para estudiar. Es decir, Oscar, yo creo que es un parche. Y me parece que por el nombre ahí de tu flyer, va a haber otra vez la huelga.
1: No, yo no. No
2: y hay sé. Que ellos ver. Van a decir, hay que ver, porque.
5: No, yo hablo con ellos.
1: No hay cuánio, pero van a decidir ellos, ¿verdad? Entonces, hay que ver, porque ya dijo ella también.
3: No es fácil una huelga. No. No es fácil, es desgastante.
5: No, yo sé. No es fácil.
3: Tiene a veces estos ribetes así de
5: y de remedio,
3: la sociedad, ¿cuándo? Hasta un punto te acompaña.
5: Y, de,
3: las...
5: y, ¿Y de remedio
1: cuánto? Eso no se trató, hoy ya se hizo.
3: Ya se planteó en el presupuesto 260 millones de dólares más para insumos y medicamentos.
2: Eso está en el presupuesto.
3: Serían 760 millones de dólares para el año 2027. Y aparte...
5: ¿Ese es para pagar la cuenta?
2: Para eso es solo cuenta, para compra de medicamentos.
3: La cuenta en otro...
5: Aparte. Bueno, estuve siguiendo esa parte. Sí. Y bueno... Vamos a ver.
1: Es una oferta, o sea, lo que se buscaba es una respuesta.
5: Pero tuvo que haber la crisis.
3: Claro.
1: Y claro.
5: Sin la crisis en Paraguay ni una política pública se mueve.
1: Por favor, eso es lo que hay que entender. No se trata aquí de poner explosivos por todas partes, es contestar nomás. El silencio pues fue lo peor.
2: ¿Cuánto tiempo
5: hubo silencio?
2: No sé. Y mucho tiempo. No, y
3: la ministra de Trabajo dijo que hubo cuatro reuniones tripartitas y en esas cuatro reuniones no pasó nada. Una propuesta concreta como esta.
2: ¿Verdad? O sea, ¿por qué no hubo ya esta propuesta en la primera reunión tripartita?
1: Oye, en Popucú, y ahí pues se genera el conflicto cuando vos no sabes qué es lo que te están diciendo, te responden. Cuando salen a responder.
3: No, es muy difícil entender eso, creo. Porque ¿cuántos son los movimientos sociales o sindicales que tienen fuerza en Paraguay?
2: Y docentes y médicos. Pará de contar.
3: Médicos. Y vos estás probando a ver si le da la fuerza a los médicos, si le da la fuerza a los docentes. Le llevas al límite. Y si no se movilizan, si no cierran rutas, si no se van al rally, si es que no paran en los hospitales, si es que no se atrasan las cirugías, yo no cedo. Porque yo digo, no tienen fuerza. Claro. No le voy a dar las horas extras. Claro. No le voy a dar la equiparación.
5: Interesante.
3: No le voy a dar el presupuesto para insumos y medicamentos. No le voy a dar esto porque no tienen fuerza. Sí. Es una correlación de fuerzas, la que define cómo se va a dar
2: el presupuesto. Acuérdense lo que fue el proyecto de reforma de la caja fiscal. O sea, si no se hubiera dado esa movilización masiva en las calles frente al Congreso... No se consiguió finalmente una modificación
5: nada.
2: muy bueno, pero lograron desmovilizar a las
3: por
2: personas.
3: Por eso no hay que satanizar la movilización.
5: No. Por eso el señor Nicanor Duarte Frutos dijo hace dos o tres semanas, dijo, ¿dónde está la sintomatología del descontento social? No hay gente en la calle, dijo. A la semana comenzó.
2: Empezó.
5: Habló él.
1: Por eso. Bueno, pausa, en un ratito seguimos.
6: 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Hora 14 con 28 minutos en la República del Paraguay, temperatura en Asunción 30 grados. A las golpizas en el circuito comercial de Encarnación, turistas argentinos agredieron a vendedores desde el departamento de Itapúa, al informe de Cristian Jiménez.
7: La comisaría segunda de Encarnación recepcionó una denuncia por un supuesto caso de agresión física ocurrido el miércoles en horas de la tarde, en el interior de una tienda de ventas de productos electrónicos denominado Frapga, ubicado en el circuito comercial de Encarnación. La víctima, Gustavo Fleitas Cuevas, vendedor del comercio, señaló que todo ocurrió alrededor de las 16 horas, cuando llegó hasta el lugar el ciudadano argentino de nombre Francisco Solís, acompañado de otra persona, reclamando que días atrás había adquirido un teléfono celular de alta gama en caja, que al verificar ya en su domicilio, este constató que el teléfono ya había sido utilizado. Por ese motivo retornó al comercio a realizar su reclamo. En ese momento, el reclamo escaló a una discusión verbal con otros dos vendedores, donde el trabajador Gustavo Cuevas supuestamente intervino para separarlos y terminó siendo agredido por los turistas, con golpes de puño a la altura del rostro y espalda. De la misma forma habían terminado sus otros dos compañeros. Como consecuencia de la gresca, se rompieron 3 aparatos celulares que estaban exhibidos en el lugar. En imágenes de circuito cerrado de televisión, se puede apreciar el momento en que se desata esta pelea. Posteriormente la riña terminó y la víctima radicó la denuncia ante la comisaría jurisdiccional y el caso ya fue comunicado a la fiscalía. Desde Itapúa informó Cristian Jiménez para Solo Noticias.
6: La Federación de Educadores del Paraguay sostiene la convocatoria a una huelga nacional para finales de este mes, aunque el gremio se muestra dispuesto a negociar un reajuste salarial en forma gradual, exige una respuesta formal de las autoridades educativas antes de destrabar el conflicto. Si bien el reclamo inicial es de un 8%, los sindicalistas admiten que un 5%, mismo margen en que el Ejecutivo elevó el salario mínimo, constituye un punto de partida prudente para buscar un acuerdo. Temperatura en Asunción 30 grados, humedad 39%. En Ciudad del Este 28 grados, humedad 48%.
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0: Bueno, estamos de vuelta desde los estudios de Radio Monumental en una preciosa tarde.
3: Realmente, cielo despejado, azul.
0: Un cielo azul para el día, para esta tarde. Y ya enseguida continuamos con nuestro tema del día de hoy, señora.
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0: Bueno, ya están movilizados los integrantes del Sindicato Nacional de Médicos para la Asamblea General Extraordinaria.
3: 19:30, primera convocatoria, 20:00, segunda convocatoria.
0: ¿Podemos, Víctor, recordar, porque estuviste asesorando a ese grupo médico, los cuatro eran...
3: Cuatro
0: propuestas que han estado haciendo para saber, porque, a ver, en una convocatoria a Asamblea Extraordinaria, solamente... se trata el punto del orden del día, solamente. Y fue muy claro eso, dice, huelga nacional, dice. No sé cómo van a tratar el tema. Seguramente convocar a otra...
1: No, pero está, no, dentro, está del, dentro de la del huelga. Problema,
3: claro.
0: Escuchar la propuesta.
3: Claro.
0: Bueno.
3: Para destrabar.
0: El tema. Seguramente convocar a otra...
1: No, pero está, no, dentro, está dentro de la huelga. Problema,
3: claro.
0: Escuchar la propuesta.
3: Claro.
0: Bueno.
3: Para destrabar.
0: Le mandó a mi Juan mientras tratamos de tener cuál es la posición para esta.

0: es el código laboral, dicen. Por lo visto no están recibiendo el doble. Lo tercero es desprecarizar a los que no tienen nombramiento.
1: ¿Qué es lo que ahora propone el gobierno?
0: Así. Y por último, no menos importante, no hay insumo, no hay remedio, no hay hilo, no hay aguja, no hay gasa, no hay nada. No hay. Ese es el cuarto.
2: Bueno, el gobierno ya había anunciado, cuando el señor ministro de Economía presenta el presupuesto, algunos números dentro de ese presupuesto para atender, ¿verdad?,
1: sobre todo para la compra de insumos y medicamentos.
2: Las necesidades del sector salud, sí, pública. ¿Ustedes recuerdan?
1: 260 millones más en relación al año pasado, o sea, a este año, perdón. Entonces, en total serían 760 millones, porque 500 era para el presupuesto del 2026, más 260 son 760, pero más es 260 millones de dólares.
0: ¿Qué es lo que es 500?
1: No, 500 es lo que es para el año 2026, este año.
3: Medicamentos,
1: insumos. Ah. ¿Entendés?
3: Entonces, pero explicaron y me pareció muy, muy acertada la explicación que daban. De los 500 que se tenían para este año, parte era para pagar las deudas. Entonces, lo que dicen es que para el año 2027, los 760 millones de dólares van a ser exclusivamente para compras nuevas de medicamentos e insumos y no se van a aplicar a deudas. Para deudas es otro el mecanismo. Es por cuerda separada, es con el Ministerio de Economía, es con el tema de factoring o lo que sea. No esos 760 millones
1: por lo
3: de
1: tanto
3: dólares.
1: Rendirían bastante más, claro, entendiendo que todo ese monto, 760, se va a invertir en medicamentos e insumos y no lo que pasó este, sí, año.
3: También la desprecarización, que era otro de los pedidos de los médicos.
0: 2000.
3: Ya hace una semana y media más o menos habían anunciado 11.000, sí, desprecarizaciones en salud, de las cuales 2.200 aproximadamente eran de médicos. ¿Y qué explicaba la ministra? Que ya habían pasado por el concurso de méritos y aptitudes, que se les había contratado se les había nombrado a 400 aproximadamente, y que quedaban unos 2.000 y tantos fuera de ese proceso, aunque ya pasaron todos los filtros. Entonces, sí, no iba a haber necesidad de hacer un nuevo concurso de méritos y aptitudes para desprecarizar.
0: Ese insumo y desprecarización.
3: Sí.
0: Del pagar el doble no escuchamos nada.
3: Horas extras para enero del 2027, sí, dice, sí, la propuesta de hoy.
1: No horas extras, sino días feriados.
3: Eso.
1: ¿Verdad?
0: El contratado, feriados. El contratado puede picar algo. El nombrado se quedó sin el igual. Pan y sin la torta. Claro.
1: Por eso es que ellos hablaban del piso salarial para todos.
0: No, ahora él no liga nada.
1: Ahora el que era contratado que pasa a ser nombrado, que es el 90% de los médicos. Pero el que está nombrado ya no tiene ningún tipo de reajuste.
0: Ese se queda sin nada. Por eso es que yo recién cuando leí, dice
3: creo que
0: huelga.
3: No es del todo así, ¿eh? ¿Eh? Creo que no es del todo así, porque si el gobierno plantea una estructura salarial con distintos criterios, aunque vos estés nombrado, si cumplís con esos criterios, vas a tener un reajuste. Por ejemplo, ¿qué dice el gobierno? De 0 a 5 años, si trabajás 12 horas semanales, ganás 5.400.000. Un vínculo sería eso.
1: Sí.
3: Si tenés 6 años hasta 10 años, va a ser 5.900.000.
1: O sea, teniendo un vínculo.
3: Con un vínculo. Si tenés una antigüedad de 11 a 15 años, ellos proponen 6.400.000. Uh-huh. Si tenés de 16 a 20 años, 6.900.000.
0: Eso es nuevo.
3: Sí, eso es lo de hoy. Y si tenés más de 21 años, 7.400.000. Entonces, para los nombrados también
1: hay un pequeño
3: reajuste con otros criterios que son, por ejemplo, claro, la antigüedad. ¿Qué es lo que pretende el gobierno? El gobierno dice, no le vamos a pagar a todos
1: por igual.
3: Olvídense de eso. No le podemos dar los 3 millones a todos. Vamos a darle, en base a estos criterios, algunos reajustes. Y esos reajustes
1: ahora quedó más claro.
3: Le van a tocar a casi todos, a 10.000. Claro.
0: Ahora, yo tengo certeza que esos reajustes no compensan 12 años.
1: 14
0: años de
3: pérdida. Claro, y no. Pero compensa. Es una propuesta.
0: Claro. Una propuesta. Sí.
1: Lo que pasa es que esto es un tira y afloje también.
3: Claro.
1: O sea, vos proponés más y a lo mejor para que en la negociación, bueno, no te den todo lo que estás proponiendo, pero te den algo. Sí, y eso es lo que hoy van a terminar decidiendo en la asamblea.
2: Bueno, creo que tenemos un anticipo de lo que van a tratar el día de hoy. Efectivamente, los médicos están convocados. Hay una ventaja importante en SINAMED, que es un cuerpo único.

0: hay
1: distintos sindicatos.
0: 7 sindicatos. Hay un sindicato y esa figura se convierte en la posibilidad de unificar criterios y someter, ¿verdad?, a la voluntad de ese, entre comillas, pueblo del sindicato de médicos la propuesta y debatir y no estar tratando de escuchar
1: distintas carpas.
0: Claro. O sea, hay un sindicato médico, un gremio de los médicos en ese sindicato. No es el mismo ejemplo en otro donde vos tenés un sindicato ah, sí, A, ejemplo, el auténtico, el B, el C, no sé qué. Entonces, esa es una ventaja de este sindicato. ¿Y qué es lo que escuchamos que están planteando ya? Que según lo que su dirigencia está proponiendo para la reunión de hoy.
2: Bueno, que no hay acuerdo.
0: Sí, primero.
2: Sí. Lo primero que aclaran es no hay acuerdo. Esto se tiene que someter a la asamblea. Lo otro que plantean es no hay seguridad de que se cumpla tampoco esta propuesta. De escalafón de los 15, de los 5 años, de los 10 años, de los 15 años, de los 20 años, porque aparentemente eso tiene un plazo de implementación.
0: Y sí.
2: Aunque el Ministerio de Salud dice que ya está vigente desde el 2022. Pero aparentemente nunca se puso en aplicación o se aplicó solo para los nombrados. Y lo que dicen es que no le va a tocar a todos. Entonces, al no tocarle a todos, hay una división. A que le toca va a querer que se acepte. Al que no le toca va a pedir que se siga peleando, que se siga exigiendo. Y esa es una jugada clásica en toda negociación. Claro.
3: ¿De manual?
0: Claro. Sí, claro. Claro. De manual. Pero tenés que explicarle pues a la gente cómo funciona.
3: Y le estamos explicando gracias a esta charla.
0: Sí. ¿Cómo funciona el tema? ¿Va a haber nomás una? ¿Va a haber una contrapropuesta otra vez con seguridad?
1: Claro, claro. ¿Verdad?
0: Yo no sé si ya van a convocar a una huelga general nuevamente. Sí. Pero van a decir, miren, tomamos esto y le decimos otra vez.
2: Pueden dejar en cuarto intermedio, claro, volver a sentarse a la mesa. De hecho, la ministra de Trabajo dijo, no hay necesidad de llegar al extremo de la huelga. Usen al Ministerio del Trabajo con todos los mecanismos que hay de tripartitas, de mesas de diálogo, de lo que fuere, y aquí resolvamos la cuestión.
1: Lo que pasa es que no hicieron antes. Eso te iba a decir. Hubo 4 reuniones tripartitas y no se hizo.
3: Yo estuve en 3. Pero, yo estuve en 3 sentados. Firmé el acta y 2. Pero no estuvo ninguna ministra. Una vez hubo un viceministro, después se van a decir los jefes de personal. Y
2: estaban forzando a ver hasta dónde
3: los únicos que llegaban en primera línea eran los del sindicato. Ahí había decisión ya. Pero en el otro caso tenemos que ver porque tenemos que hablar. Y después estaba el señor viceministro, un señor muy respetuoso del trabajo. Segovia.
2: Claro, pero a ver, si yo soy un sindicato y me voy a sentar a negociar, me tengo que sentar a negociar con mis iguales.
1: Claro.
3: No, y no era así.
2: Son si no están tus iguales, te levantas y te vas. Y no es una falta de respeto. Es, discúlpame, cuando venga la ministra, el ministro de Economía, el ministro jefe de gabinete,
1: ahí me siento con ustedes.
2: Ahí nos sentamos y hablamos. Por si no me está faltando el respeto. Vos o si vas, no te interesa.
0: ¿Vos vas a resolver esto? No, yo no tengo
1: la autoridad. Entonces, ¿para qué estamos acá?
3: Claro. Sí, sí. Pero también habla de la que tenían buena voluntad las señoras y los señores del sindicato. Que igual se sentaban, Oscar.
2: Sí.
3: Igual se sentaban y hablaban con paciencia, agotando el diálogo. Agotando el diálogo.
1: Lo que pasa es que se llegó a unas instancias que yo creo que el Ejecutivo ni se imaginó, ¿verdad? Porque cuando empezaron a hablar de las renuncias, y de hecho se hicieron realidad muchas de ellas,
3: sí. Yo creo que tomaron
1: eso
3: en serio.
1: Esa fue una posición
3: por otro lado, siempre luego una dialéctica de intereses en conflicto la vida social. Después hay otras 3 propuestas que ustedes seguramente ya también las conocen. Diputados y senadores que dicen, subamos los impuestos. La FEPRINCO dice, no la suba de impuestos. Y otros dicen, cortemos los gastos. Las
1: exenciones.
3: Y esos los políticos dicen, no al corte de gastos, porque estamos en elecciones. Después hay un tercero, que la otra creo que dije acá, pues dije en otras partes, dejemos de robar. Eso lo dicen también. Y
0: ¿quién dice eso?
3: Y acá te dije,
0: No. Fuera de acá, ¿quién más dice eso?
3: Petengil dijo una vez.
1: Dejemos de robar, dicen.
3: Leite y Petengil.
1: Riera,
3: Leite y Petengil dicen, dejemos de robar.
1: Dice que se roban 6 millones de dólares por día.
3: Sí. Y después está Orué. Y ahora reivindico un poco lo que yo dije acá hace un mes por ahí, peluqueada a las exenciones. Que es lo que parece que va a correr. Que se llama peluquear las exenciones. Quiere decir lo que dice la ley y no se cobra, que se cobre en parte.
0: Bueno, a propósito, ya salieron, por ejemplo, algunos sectores de maquila, por ejemplo, que la maquila tiene una nueva ley.
3: Sí, muy nueva.
0: Creo que fue este año.
3: Sí. Y ahí se habla de inseguridad jurídica, que también tiene,
0: claro,
3: razón.
0: ¿Cómo le vas a cambiar las reglas del juego? Ahora, hay algunas empresas maquiladoras que están hace rato usufructuando eso que se llama, ¿vaya era?
3: Exenciones. Claro.
0: Yo supongo que ya, ¿cómo se llama eso? Recuperaron capital.
3: Sí, recuperaron sus inversiones.
0: Exacto, sí. Y están ya, digamos,
1: maduras.
3: Sí, claro, hay que ver. Y también hay que ver el margen de las maquiladoras, porque el MIG sabe todito, la tabla de costos sabe, y sabe cuánto es el margen. Uh-huh. Algunos que ganan mucho podrían sacársele las exenciones. Pero así nomás luego es, por eso es que el policy maker, como se dice, el que hace políticas públicas, que en Paraguay solo se mueve con sangre o con huelga. Repito, en Paraguay no hay lo de estadista que dice yo me anticipo a la crisis y en ausencia de crisis ya hago la política pública. Eso no hay en Paraguay, no existe. Se tiene que morir la gente en Pedroso, ¿o no?
1: Sí.
3: Para que hablemos, inclusive nosotros. Yo en primer lugar, el primero que me muevo solo cuando hay sangre, yo. No sé, los otros periodistas y los otros analistas y los otros policy makers, hacedores de política. Acá este no es un país donde se juega al anticipo. Solo a la selección paraguaya le pedimos jugar al anticipo. Después todos jugamos a la reacción. O Manor Irela, Ñan de la Pisa, Pepe Ñamuitaina. ¿Sí o no?
1: Sí.
3: ¿Sí o no?
1: Así es.
3: Así es. Entonces, Oscar, acá lo que no hay es estadistas. El estadista planifica el futuro. Los empresarios sí. Los empresarios miran al futuro. Y por otro lado, yo creo que sí, acá hay empresas maduras, fuera de la maquila, que hay que peluquear. Por ejemplo, gente que gana intereses en aplicaciones financieras, en instrumentos dentro de la bolsa de valores. Tienen exenciones. Ya peluquear, Aumía. Por ejemplo, juegos de azar, timberos. Ya peluquear, Aumía. Por ejemplo, piezas que se importan para las motos, ya peluquear, Aumía. Los motoqueiros, los fabricantes de motos ya tienen 15, 20 años. Sí. Y la mayoría de los que venden motos son financieras, porque la moto cuesta
1: sí,
3: X. Pero si vos te das en 30 o 20 o en 12 cuotas, te cuesta
1: el 3 veces más.
3: 2X. y son en realidad empresas que venden plata disfrazado de moto. Disfrazado de heladera y disfrazado de
0: electrodomésticos.
3: Así funciona el mundo.
2: Es un modelo de negocio.
3: Es un modelo de negocio.
2: Lo que plantea Víctor es por qué tienen exenciones impositivas.
3: Claro, que paguen.
0: Que hagan el negocio.
3: Porque ganan interés compuesto. Que se llama el secreto de González Dyer. Entonces, el interés compuesto le puede reventar a cualquiera. A mí, por lo menos, no sea a ustedes y a la gente que está escuchando. Y hay algo más. Hay bancos que ahora abrieron ya su tienda online. Te venden ya heladera.
1: Sí, te venden todos.
3: ¿No vieron ya? Sí, yo, por ejemplo, estoy a punto de comprar ya. No tengo nomás su tarjeta todavía ahí así. Okay. Hay que tener su tarjeta. ¿Conocen? El Banco del Poder ahora lanzó su tienda online.
1: La mayoría de los bancos tienen.
3: ¿Tienen,
2: vio? Sí.
3: Yo no sabía.
2: Claro, con un descuento especial si usas su
3: tarjeta. Mira, pues yo no sabía. Y en la Argentina, ese otro que es tan famoso allá, comienza como tienda online y después va a pago y a crédito. Uh-huh. ¿Verdad? De la Argentina.
0: Víctor, tenemos unos minutos. Y
3: El presupuesto, ¿querés saber? O sea, que agarré y hice algo. El presupuesto de 25 mil millones.
1: Yo te quería preguntar.
0: Números nomás, comparativos, sí, perdón. Bueno, porque
1: después te pregunto.
0: Pues el presupuesto 2026 es
3: 25 mil millones.
0: 25. No, 2026 de este año.
1: Este año es
3: 18, 19.
0: No, 10, pero 18, por eso
3: mil.
0: Quería
3: 18 mil millones.
0: No, más era. 19 mil millones.
3: Y bueno, pero demasiado poco.
0: No, ya sé, ni pero para dar datos concretos.
3: Bueno, y sabe cómo, y te voy a decir, dividí 25.
0: No. Número. Pues, hemos dicho que 19 mil, no sé cuántos millones.
3: Ahora
0: para
3: va.
0: Para el 2027 va.
3: 25 mil.
0: 25 mil 700.
3: 700, no exacto, ya muy supe.
0: Ok.
3: Depende del tipo de cambio ahí, pero demasiado poco.
0: 11% más que el presupuesto del
3: año pasado. Pero sí, puedo decir algo. Lo más relevante es lo que es gobierno central. Gobierno central es 13,5 mil millones. Y las entidades centrales ya es 12,122 mil millones. Yo nomás quiero decir que lo que a nosotros nos debe interesar ese 53% del presupuesto global que es administración central, porque el descentralizado es ANDI, eso que reciben luego sus recursos de las tarifas. Y lo relevante ahora es, escuchen bien, 13 se necesita para financiar al gobierno central, que son los ministerios. ¿Saben cuánto van a recaudar? 7,5. 13 es lo que se va a gastar.
1: Lo que se necesita.
3: Vamos a repetir. 7,5. Y 8,68 son ingresos no tributarios. Total, 10,5. 13, vamos a ser sencillo. En miles de millones de dólares. Eso es lo que a mí me pone todo así, ¿verdad? ¿Cuánto se necesita? 13,5. ¿Cuánto se recauda? 12,5. ¿Cuánto es lo que se llama? ¿Saldo negativo? ¿Que falta la plata?
2: Déficit.
3: 2,5. Y ese se va a prestar la plata afuera. ¿Qué dicen ellos? Vamos a prestar la plata afuera. Y ese va a 3,9% del PIB, del déficit.
1: Cifra que vos necesitabas saber exactamente, 18.995 millones de dólares el presupuesto del 2026.
0: Ahora la propuesta, hay un estupendo trabajo del periodista Samuel Acosta.
3: Ah, bueno, yo que, no llegué a ese.
0: No.
3: ¿Podemos escuchar?
0: No, mirar sí que en el cuadro que él presenta es un trabajo espectacular de infografía, Gerapea.
3: Vale.
0: En ese cuadro, el presupuesto total es de, para el año que viene, 25.700 millones de dólares. Claro. Y el trabajo es de lujo. En primer lugar, el presupuesto para salud pública aumenta 10%. Son 2.807 millones de dólares. Educación, en segundo lugar, 1.615 millones de dólares, 6,2% del presupuesto. Obras públicas, 1.422 millones de dólares, 5,3% del presupuesto. Economía y finanzas, 1.085 millones de dólares, 4,22%. Desarrollo social, Pepe Doña, ¿verdad?
3: Ahí están Hambre Cero y Adultos.
0: Todos los programas sociales. 869 millones de dólares, o sea, 3,38%. Ministerio del Interior, Benguaná, Baez y CPA. Estamos seguridad. Hablando de seguridad. 851 millones de dólares, o sea, 3,31%. Defensa Nacional, 487 millones de dólares. Urbanismo y vivienda, 131 millones de dólares, 0,51%. Relaciones Exteriores, 129 millones de dólares. MITIC, Página Tecnología de Información, 126 millones de dólares. Justicia Benguará, 106 millones de dólares. Agricultura y ganadería, 72 millones de dólares. Trabajo y Seguridad Social, 60. Niñez y Adolescencia Benguará, 24 millones de dólares. Industria y Comercio, 20. Ambiente, 16. Y Programas para la Mujer, último. 4 millones de dólares. Total, ahí estamos. 25 mil millones. Y déficit proyectado. Ahí está grande el número, Víctor.
3: Sí, pero tres. ¿Puedo decir algo?
0: Sí.
3: Ese no puede sumar 25 mil millones.
0: Ahí está.
3: Error.
0: 25 mil.
3: Porque ese es solo gobierno central. Sí. Si yo sumo claro. todo acá mentalmente, estoy sumando, no llega a 25 mil millones.
0: No, ese es administrador. Ahí está, por ministerio.
3: Sí, ya sé,
0: pero no puede sumar. Central. Pero es ni el total.
3: No, vos me dijiste.
0: No, del total de 25, los porcentajes de cada programa de ministerio. De ministerio, no estamos hablando de otros presupuestos.
3: Pero no puede sumar 25.
0: Bueno, yo te digo lo que dice el número del total del presupuesto.
3: Sí.
0: Bueno, ahí está. Y el déficit 3,9% del PIB.
3: Está bien. Pero esos valores absolutos que están ahí no suma 25.
2: Pero eso es lo ejecutivo. 25,700 pueden los tres poderes.
1: Tres poderes.
3: Está bien. No. 25 incluye ANDE y eso que es centralizado, que vende energía. Y ese no está allí.
0: No está.
3: No está allí, pero está bien lo que dice. Ese es el porcentaje del presupuesto. Uh-huh. Ahí, 12 mil millones por ahí, ANDE, bueno, Corbosa, claro. Exacto.
0: Pero esos números lo que tenemos que tener es esa caponana. Gracias a la audiencia de NPI.
3: Seguimos.
0: Mañana.
3: Pero ¿de dónde va a salir la plata? Lo que a mí me preocupa.
0: Yo te estoy mostrando nomás los números.
2: Anunciaron también que van a pedir nuevos préstamos.
3: Claro.
2: 2 mil millones de dólares.
3: Y los 2.100. Entonces, está muy lindo ese. En primer lugar, ahí no está todo el presupuesto.
0: No, claro.
3: Ese es muy importante. Eso ministerio. Es lo que yo te mostré. Vamos a hacer así de sencillo. 25 es todo. Uh-huh. 13 es ese que acabas tú de nombrar. 13.
0: Sí.
3: 12 es ente descentralizado. Porque 12 más 13, 25. 25. Estoy redondeando nomás, ¿verdad? Y la plata para el 13 es lo que a mí me interesa. Porque la plata para el 12
2: generan ellos.
3: Generan ellos. Que es SAP, ANDE y demás deudos. O imponéculas allá. Bueno, y allí es donde yo tengo mi trancazo. Porque 7.500 más recaudan genuinamente. ¿Cuánto es la cuenta? 13.
2: Sí. Faltan
1: 6.000.
3: 900 dice que es otros ingresos no tributarios. ¿Entendiste ahora, verdad? Sí. Entonces, 7.500 más, no es, más 1.000, 8.500.
2: Sí. Te faltan 4 todavía. Los 4.500 te faltan.
3: Y ese es 3,9 puntos porcentuales del PIB, que es déficit fiscal. Interesantísimo.
0: Pero es acaponáneo. Sobre la base de estos números que acabamos de ver.
3: Brillante estos números. ¿Te puedo decir algo? ¿Viste que había 1.000 millones en Hacienda?
0: Sí.
3: ¿Qué es ese?
0: Economía, dice.
3: ¿Qué es ese?
0: ¿Qué es?
3: 1.080 por ahí es.
0: Te digo, economía y finanzas, 1.085 millones de dólares.
3: ¿Qué es ese? Intereses de la deuda pública, 1.000 por ahí ese. 1.040 por ahí ese.
0: Ahí está. 1.085 millones para.
3: Y al ministerio le queda 40 millones, está bien, hijo. Para pagar su salario, no está mal. Quiero nomás decir que en realidad, ese que dice MEF, no vayan a asustarse, va a decir, la gran pistola, ¿cómo gasta? ¿Cómo gasta el MEF?
1: 1.000
3: en. 1.000 por ahí, ¿eh?
1: Interés de la deuda.
3: Interés de la deuda pública. 5 puntos porcentuales más o menos, o 5% de más o menos. No, de 5% pues el interés, más o menos. De 20 y pico mil millones que es la deuda. Interesantísimo ese cuadro, está muy bien. Pero no muestra todo. Porque te falta 12 mil millones ahí.
0: De las otras entidades.
3: Yo, en descentralizado.
0: Por ministerio, pues.
3: Por ministerio está muy lindo.
0: Esa caponaño dice. Esa por ministerio. El presupuesto global es 25.700 millones.
3: Sí, lo que me preocupa es el Ministerio de Urbanismo, 121 millones, para que vea que estudié la lección.
1: ¿El de la mujer?
3: No, pero la mujer no sepa a quién le dan la plata. No, ese es una metáfora. Es una ironía.
1: Esto es muy fuerte. Esto es un tema.
3: Pero eso es lo que piensan, seguramente.
1: Y sí, y entonces vamos a seguir lamentando feminicidio en
3: claro.
1: Si no invertimos en la mujer.
3: Y yo digo lo mismo de la habitación. También. Ustedes saben, claro, ¿ustedes saben cuántas casas faltan en Paraguay? 1 millón de unidades habitacionales, 200 cero kilómetros y 800 baños, mejoras, cocina y dormitorio. Es decir, pereza, vamos a seguir viviendo en aldeas, mi querido.
2: Pero el tema del Ministerio de la Mujer, nomás, hay que recordar que hubo un planteamiento de.
3: Para eliminar una todo, vez. Y a la niñeta también claro, querían eliminar.
2: Sí. Que era, hagamos nomás de la familia.
1: Familia y niñez, adolescencia, mujer.
2: Y no sé cuál era el otro.
1: Sí, había algo más.
0: Bueno, fíjate nomás, Ministerio de Industria y Comercio, que me parece.
1: Y lo juntaron los ministerios, pero de alguna manera, al restarle tanto presupuesto.
3: ¿Cuánto era?
1: 20 millones. ¿Niñez? ¿Cuánto?
3: 20 millones.
1: Nada. También. 20 millones, no sé qué.
3: ¿Cuánto es industria? No,
0: 24 millones de dólares.
3: ¿Industria, señor industria Oscar?
0: Está por debajo de ese programa social de niñez y adolescencia. 20 millones.
3: Poco también.
0: Por eso te digo, o sea, oye, por un amonio, este proyecto está en el Congreso. Y ahí es donde tienen que comenzar a llevar a batallar.
3: Pero puedo
0: ejemplo, las mujeres legisladoras del Congreso de CISA y este niño las 4 millones de dólares.
3: Y para tendrían que hablar.
0: Jaupea con la función. Esa es la función. El otro día escuché, fulana de tal para el voto del contralor y su contralor. Fulana, hey.
1: Pero ¿cuántos nombres?
0: Por favor,
1: no sabíamos quiénes eran.
0: Ah, eso iba. ¿Quién? Fulana de tal. ¿Eh? Mavio. ¿Verdad?
1: Montones. Entonces, yo le preguntaba a Fito, ¿y este? ¿Y esta? Ni idea tenía.
3: Oscar, pero hay algo que hay que contarle a la audiencia.
1: Estamos hablando de esto.
3: De cada 100 dólares que se producen en Paraguay, 11,5 dólares nomás es el Estado. El resto, 89, sector privado.
2: Produce el sector privado.
3: Produce el sector privado.
2: No, es que gasta. Genera.
3: Produce. No, por eso ya. La presión tributaria es 11. Ni para pájaro insano sirve el Estado en Paraguay. No hay el Estado. O sea que hay que decirle a la audiencia, no esperen luego nada del Estado, ni del presupuesto. No te va a cambiar luego tu vida ese que está allí.
0: Permitime, Naya, que estamos en el tema. El cuadro preparado por el periodista Samuel
3: Acosta. Lindo cuadro.
0: Que un periodista de
3: bien economía, hecho.
0: Hay principales gastos no urgentes en ese presupuesto. Espectacular está.
1: Suman 853 millones de dólares.
0: 56.
1: 56.
0: En 856. Un ratito le mostramos.
3: Peluqueable.
0: Yo no sé si ese es
1: hasta
0: el
1: revisable, no sé,
0: por lo menos. Revisable. Sí. ¿Verdad? Se llama principales gastos. Alguien de los legisladores lo dijo eso. Principales gastos no urgentes en el presupuesto del año.
3: ¿Y podrías contarnos después?
0: Sí, sí, el cuadro y todo. Pausa.
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0: Nos remonta no sé a qué década la voz de Rafael, invitado por Alejandro Sanz para
1: los 80,
0: ¿verdad?
1: 70, Rafael.
2: 70. Sí.
1: Pero la canción es de Sanz.
0: No, claro, no, no, claro, de Alejandro Sanz.
1: Pero la fuerza del corazón.
0: Pero el estilo de Rafael, le digo.
3: Escándalo. Es un escándalo. Escándalo de cantar.
0: Atención, Rafael. Atención, automovilistas. Por favor, atención, automovilistas. Por favor, un ratito. Atención, automovilistas. Este fin de semana habrá modificaciones de tránsito entre Asunción y Luque por obras de drenaje en la avenida Elizardo Aquino. ¿Conocen la avenida Elizardo Aquino?
1: Claro. La Petuya, Elizardo.
0: Muy bien, señor.
4: Yo conozco la Petuya.
0: ¿Eh?
4: Conozco.
0: Sí. Sí. El sábado se clausurará el carril de salida de Luque y el domingo el de ingreso. Además, la avenida Silvio Petirossi tendrá cierres alternados por montaje de losetas. El sábado clausurarán el carril, avenida Lizardo Aquino, de salida de Luque. Y el domingo el del ingreso. Además, la avenida Petirossi tendrá cierres alternados por montaje de losetas.
1: La autopista.
0: El flujo vehicular no se va a interrumpir por completo, pero por favor, pide el Ministerio de Obras, reduzca la velocidad y sigan las indicaciones de la patrulla caminera.
1: Vamos a avisar a Luis Vareiro para que no llegue tarde a la lupa.
2: Que no llegue pire bahía a la lupa, ¿verdad?
0: Es un mensaje del Ministerio de Obras Públicas y Comunicaciones, que en su mensaje dice: trabajamos para vos. Pero importante, porque ya te avisa.
1: Sábado y domingo. Súper bien que trabajen sábado y domingo.
0: No es hoy por año, pero ya te avisa. Pero sábado y domingo ni la gente igual trabaja.
1: Sí, pero es un poquito menos.
0: Hay 4 años, pero ya te está avisando.
1: Claro. Sí,
0: entonces ya sabes que se te va a trancar.
2: Bueno, acá me dice esta querida oncóloga, me dice, para la mayoría, a propósito de lo que propone hoy el gobierno, ¿verdad? Ningún cambio, sobre todo en su bolsillo, porque la antigüedad se paga desde el 2022, no es un logro de
1: claro,
2: este equipo.
1: Para los nombrados, claro, ya existe el escalafón desde el 2022, entonces si va a haber un reajuste va a ser solo para los contratados.
4: Sin el pan y sin la torta.
1: Se dividen las fuerzas.
2: Claro, los nombrados nada.
1: Los nombrados sin reajuste.
2: Claro.
4: O sea, cambiaron 6 por media docena.
2: Así más o menos.
0: Y eso es lo que van a analizar hoy seguramente, ¿verdad?
2: Sí, sí.
0: De hecho, ya sabemos que esa información, ¿verdad? Es este el modo en que ellos ya están viendo. Ellos, me refiero a los principales dirigentes del sindicato. Esto que ustedes están diciendo es tal cual ellos entienden.
4: Sí, ya nosotros intuimos, pero creo que ellos entienden.
0: No, ellos ya, yo creo que de eso van a hablar hoy en la asamblea. Dice, Canio no cambia nada, ¿verdad?
2: Sí.
0: Lo que cambia es para...
2: O sea, para los contratados.
1: Para los contratados.
2: Claro. Que ahora se equipara con lo que están ganando. Perverso.
0: Ejercicio. Si vos estás en el equipo de contratados.
1: Pero la ley. La ley dice, Oscar. La ley laboral. Y eso la ministra del Trabajo nos puede confirmar. A igual trabajo, igual salario. Si vos tenés las mismas condiciones, el mismo horario, no importa si sos contratado o si sos nombrado, tenés que tener las mismas condiciones.
4: Y eso no era.
1: Y eso no era así. Lo que estaba haciendo el Estado paraguayo era discriminar a los contratados, pagarle menos a los contratados y violar sus propias leyes.
2: Claro.
1: El Estado paraguayo estaba violando la ley y ahora lo único que hace el Estado paraguayo es cumplir la ley.
4: Pero
1: como si eso fuera un reajuste salarial, cumplir la ley.
2: Bienvenido cumplir a la Paraguay.
4: Ley, cumplir la ley en Paraguay es un gran avance. Claro.
0: Pero perdón, pero si me toca a mí, que estoy en esa condición.
4: Me hallo.
1: Por fin van a cumplir la ley conmigo.
2: Claro.
4: Me hallo.
1: Pero eso no es un reajuste.
2: Pero el poder adquisitivo de los nombrados nadie no recupera. Cambia en nada.
0: Pero hace que vos te encasilles en tu necesidad.
1: Claro, por supuesto.
0: ¿Me entendés?
4: Y vos le digas al otro, ella es Shande.
0: ¿Sabes que a mí pues ya me toca bien? Será. Claro, yo no sé cómo te va a ir a vos ahora, pero yo, ¿cómo sea? ¿Se entiende, verdad?
4: ¿Qué onda está ahí, vos?
2: Con algunos consejitos
0: rápidamente que cumplir, sí, señor. Sí.
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2: Hay dos locales de ese lugar. Vos elegí el que te quede más cerquita, más cómodo, para comer rico, con sabor a lo que hacían nuestras abuelas y nuestras mamás. Estoy hablando del local que está aquí en diagonal a nosotros.
0: Buenísimo.
2: Andrade Esquina O'Higgins, que es un lugar que es una quinta, ex quinta, Quinta Nahuar, rodeado de
0: vegetación.
2: Tiene buen estacionamiento.
4: No, me ando, sigue yendo.
2: Estás en deuda, estás en deuda.
4: Me tengo que ir a comer mi guiso.
0: Inapetente.
2: Y el otro local que está sobre la Avenida España, entre Bulnes y Malutín.
0: 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Bueno, Víctor, te veo con demasiadas cosas que
4: querés
0: comentar.
4: Una buena noticia económica.
2: A ver.
4: ¿Qué pasa? La inflación, 0%. Sí.
1: ¿Por qué me hace reír?
2: Mira, porque nadie cree.
0: No, pero esperen, no, en serio está hablando.
4: No, pero no se puede así ordenarle un poquito.
5: Perdón.
4: No.
2: 0% en agosto. En agosto.
4: Y de enero a agosto, 1,8. Mientras que de enero a agosto del año pasado.
2: Sí, ¿cuánto era?
4: 3,4. O sea, se desacelera la suba de los precios. Y en el interanual, que tengo que decir, aunque Oscar a veces me reta para qué, a veces me dice 1,5. Voy a hacer en sencillo. Sí. Lo que un producto valía 100 en enero de este año, ahora vale 102. Estoy redondeando, 1,8.
2: Claro.
4: 102 vale ahora, ¿verdad? Mm. Y lo que un producto valía 100 en agosto del año pasado, ese es el interanual, ahora vale 101,5. 101,5. 101.5.
2: Claro. Pero, ¿y qué pasa con productos como la carne, fruta y la verdura?
4: Estos índices así pagan grupir incautos. Porque la carne y eso subió ya 50 y 70% desde que desde el 2023. Desde agosto del 2023. Entonces, es lógico que frenó un poquitito. Este es como ese que vos decís. Che, qué bien. Al que se le estaba jodiendo, ahora no se le va a joder más. Eso nomás es lo que hace el ministerio. Y este es, qué bien. Quien estaba sufriendo, ahora no deja de sufrir, pero deja de sentir más dolor. Siente el mismo dolor.
1: Pare de sufrir. Sufra lo mismo de antes.
4: Muy bien. Che, vos sos economista, viejo.
1: Yo soy religioso prácticamente.
4: Vos sos pastor. Vos sabés que empate. O sea, si te está doliendo un 50% de suba de la carne, te sigue doliendo 50%.
0: Yo tengo a veces una memoria, creo que importante.
4: Sí.
0: ¿No era que estaban construyendo?
1: ¿Qué tipo? Sí. Sí. Un nuevo índice de precios.
4: Todavía no está. Una nueva canasta se dice.
0: Exacto. ¿Jaube?
4: No sé.
0: Vos que estás en el
1: rubro. Pero se fue el ministro. Era ministro con Fernando Valdovino que planteó eso.
0: No, pero ahí está.
2: Pero desde que llegó Carlos Vera, no escuché de vuelta al tema.
0: Yo no volví a escuchar. Ahí está el problema. Políticas de Estado.
4: No hay.
0: Claro, porque Peteño ya, pues a Peoguay, pues a Juyas de Saraima, ve ahí. No hay política de Estado. En salud pública. No hay política de Estado, ¿entendés? Pe otro ya po jagüereja o se poná. No, pea ni un fulano ya po jagüereja, ni pea de ya po.
4: Y posille pema.
0: Sí, así mismo es. Sí, yo me acuerdo, y que no me deje mentir, Shub, le acompañaba al entonces gobernador, que dicho sea de paso, en estos días se cumplen 5 años del secuestro de Oscar Denis. 5 años.
2: Sí,
0: del secuestro de Oscar Denis. Bueno, y los colorados le mandaban a la mierda a Shu. Debió haber dejado, debió fin de semana de puta y en Bajapón de sesionarle. Pecaraíño, oye, pues estamba, es inapia. Ahora gobernador, ave. A liberar a Güeren de Catumo, años en 10, oye, ponio la tipo. Oye, ya, porque se fue a acompañar una tarea que hizo un gobernador liberal. Ese es el modo, esa es la aldea política que tenemos. ¿Me entendés? Entonces, está esa. No, yo no sé si opitaré IPE, porque.
4: Yo no sé también, Oscar, ¿para qué te voy a mentir?
0: Pero es el camino.
4: Para mañana.
0: ¿Qué pasó con la construcción de una nueva canasta básica?
4: Una nueva cesta.
0: Porque la gente te dice, esperamos un ratito. Y no me dejes mentir, el Banco Central también, el amigo Mora, que creo que sigue siendo.
4: Estudios Mora. Económicos.
0: Momba de Piojoco a Banco Central, oye, por la y control de precios mía para decirte, oh, güey, ni tanto. ¿Dónde es lo que se van?
4: No, en realidad no baja. Deja de crecer el precio nomás.
0: No
4: baja.
0: Por eso,
4: el precio, cuando dice la inflación no hay más, no quiere decir que vos no seguís sufriendo el precio que a vos te está. ¿Por qué? ¿Quién es el salario? ¿Cuál es el salario que subió 50% en los últimos 3 años?
2: Ninguno.
4: 70%.
1: Los parlamentarios probablemente tuvieron 6 millones, de reajuste. Habrá sido un 30%.
0: Interesantísimo el trabajo que nos presenta el querido compañero y periodista Samuel Lacos.
4: Samu.
0: Nos envió fuente, proyecto de ley de presupuesto, Ministerio de Economía. Y dice, principales gastos no urgentes en el presupuesto 2027. En el grupo puse. Para que ustedes...
4: Pero vamos a mirar allá. 856
0: primer, millones. Pero dice también... Japea, coño importante, partidas con margen potencial de racionalización. Uh-huh. Y dice, o aclara Juan Mantenio, los montos corresponden al presupuesto completo de cada objeto y no implican que todo el gasto sea superfluo. Claro. Pero Ica, tú cógese. Primer lugar, bonificaciones.
4: Eso, por ejemplo, si sometes a un plebiscito.
0: ¿Verdad? ¿Me entendés?
4: La gente va a decir, salga todo.
0: 328 millones de dólares. Segundo lugar, medicina, prepaga y servicios
4: también,
0: de salud.
4: También la sociedad va a... No,
2: ahí hay muchos...
0: 109 millones de dólares. Consultorías, asesorías, consultoría, asesoría, baño, pero te digo nomás, pean de rura ahí, güey.
4: No, yo le hago así la met, así la met.
0: Consultoría, asesoría e investigaciones, 81 millones de dólares.
4: Yo estoy vetado en el gobierno, ¿eh?
0: Combustibles, 76 millones de dólares. Remuneraciones extraordinarias, 51 millones de dólares. Viático y movilidad, 49 millones de dólares. Alquileres de edificios y locales, 46 millones de dólares. Gastos de representación, 41 millones. Otros gastos de personal, 36 millones. Y remuneración adicional, 35 millones. Total, top 10, 856 millones de dólares. Principales gastos no urgentes. No, que, como repito, los montos corresponden al presupuesto completo y no implican que todo el gasto sea claro, superfluo.
2: Para peluquear.
0: Pero de, exacto, pendere, ayer.
4: Peluquear.
0: La lipoaspiración. Y minas ese.
4: Sí, sí.
2: ¿Verdad? Las grasitas.
4: Pero le quiero felicitar a Samu, porque en primer lugar, no sé, Samu también te, mostró, te pasó el otro. Pues.
0: Sí, claro.
4: Y si vos mirás el otro con este, que es interesante. Fíjate que acá hay algunos rubros que se podría volar, que es más que el presupuesto del Ministerio de Industria.
0: 20 millones de dólares.
4: Fíjate, 35 de gastos de representación. Ah, mira, qué interesante. ¿Qué esto es? Disculpen. Catering.
2: Esto es aparte otra vez.
0: No,
2: pero
0: aparte.
1: Este ya es más detallado.
0: Este ya es más detallado nomás.
1: 14 millones de dólares en catering.
2: Que catering, el mayor porcentaje de catering lo tiene el Instituto de Previsión Social. Y a mí me quedaba la duda de si ese catering tiene que ver también con el alimento para los enfermos.
4: Y puede ser, pero...
2: pero ahí no está especificado.
4: Sí. Pero este muy es interesante, catering. Este es catering. Pero muy interesante el trabajo de Samu, porque yo puedo ver, por ejemplo, gasto de representación, gasto por presentismo, eso. De repente es equivalente al Ministerio de la Mujer, viejo, y que, o más.
0: Sí. En donde quedó muy en evidencia eso es, hola, ¿qué hacen aquí?
2: Sí. ¿Qué haces?
0: No, y yo, ¿y cuánto ganas? Y tanto. Y eso,
2: la, la verdad. La última entrega, Kiara, era así. ¿Cuánto es tu salario? 3.600.000. Eso es todo, le dice. No. Y en bonificaciones, le dice Kiara. 3 millones, así rápido. No.
4: El doble.
2: El doble. Bueno,
0: tengo que hacer pausa urgente. Dale. Bruto.
6: 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Hora 15:31 en la República del Paraguay, temperatura en Asunción 31 grados. El gobierno presentó una propuesta de incremento salarial a los médicos tras una reunión este jueves. La ministra de Salud, Teresa Barán, explicó a Radio Monumental que se mantienen en su postura del aumento por escalafón dependiendo de los vínculos, la antigüedad, las horas trabajadas y otros requisitos.
7: Nosotros dentro del Ministerio de Salud tenemos una estructura de escalafón salarial para los médicos nombrados.
0: Sí.
7: Entonces lo que nosotros le propusimos a Sinamed y al grupo que vinieron, estuvieron más de 120 médicos de las sociedades científicas también. Nosotros lo que le propusimos es terminar con la discriminación entre los médicos contratados y los médicos nombrados y que todos puedan entrar prácticamente automático al escalafón salarial, en donde este escalafón tiene como mérito las horas laborales con el año de antigüedad. Entonces, por ejemplo, si hoy tenemos un médico que está contratado hace 16 años y está cobrando 5 millones de guaraníes, va a pasar a cobrar, según el escalafón, 6.900.000 guaraníes. Esa es la propuesta que nosotros le pasamos a Sinamed, y trabajar en el escalafón salarial que hoy tenemos y que aplicábamos exclusivamente para los médicos nombrados, pasar a hacerlo en forma generalizada para todos los médicos contratados.
6: La Municipalidad de San Lorenzo dispuso la clausura de una planta asfáltica perteneciente al Consorcio Victoria, ubicada en la zona de los barrios Reducto y Lérida, luego de intensas protestas e intervenciones promovidas por vecinos del lugar. La medida fue formalizada a través de la resolución número 1590/2026, mediante la cual la comuna resolvió no hacer lugar al pedido de habilitación presentado por la firma. La decisión municipal responde a las denuncias presentadas por cerca de 200 familias del sector, quienes manifestaron su preocupación por los graves problemas de contaminación de aire, emisión de hollín e intoxicación producidos por la fábrica. Temperatura en Asunción, 31 grados, humedad 37%. En Ciudad del Este, 28 grados, humedad 47%.
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2: Bueno, ¿hay algún otro dato que querés acercar?
3: No, esto no más.
2: Sí.
3: Esto era lo más importante.
2: Esto, ¿verdad? A ver qué resuelven los médicos en...
3: Está dándome escuchando la mención de Farmaoliva. Justo me tengo que ir hoy a comprar mi remedio.
2: ¿Verdad?
3: Porque me ayuda a mí Farmaoliva a ejecutar mi gasto de bolsillo.
0: También.
2: La doctora de Cidema.
3: Y ahorrar también.
2: La doctora de Cidema sí que formó parte de la comisión de
0: Hacienda
2: y presupuesto.
3: Sí.
2: Y
3: siempre estuvo metida en todas.
2: No, ella formó
3: y en salud también.
2: Formó parte siempre de la comisión para estudiar bicameral de presupuesto. Y hace una reflexión. De los 260 millones de dólares anunciados,
0: sí.
2: ¿En qué concepto
1: era? Aumento de insumos y medicamentos.
2: Dice, señalan fuente de financiamiento, fuente 20.
3: Deuda.
2: ¿Qué es fuente 20? Préstamos. O sea, ella se pregunta, ¿qué organismo internacional lo que presta plata para gastos corrientes? Los medicamentos son gastos corrientes, al igual que alimentos, mantenimiento, equipos, combustibles. O sea, están hablando de bonos. ¿Cómo van a financiar eso? ¿Verdad? Entonces, es cuestión de saber. Yo supongo que para eso están sentados diputados y senadores ahí para decir, señor Poder Ejecutivo, usted nos plantea esto, ¿y de dónde va a venir esta plata? Y decir, ¿verdad? Para eso tenemos. Por eso que el sistema de representación es importante. Porque tenés que a él pedirle, vos estás sentado ahí, en nuestro, para los que le votaron, ¿verdad? Denio la representar, es por andumina la Poder Ejecutivo, Mouño ZPA. Que creo lo que Menchi dijo, ¿de dónde lo que va a salir la plata para financiar esto? Claro. Va y se pidió ya para gastos corrientes con préstamo.
1: No, pero además desmiente lo que decía el propio ministro de Economía, porque el ministro de Economía decía, los 760 millones de dólares son para insumos y medicamentos para el 2027

0: y no es para pagar la deuda anterior, todo bien. Pero vas a generar una nueva deuda.
1: Claro.
0: Porque si vos decís préstamos como fuente de financiación, entonces vas a generar una deuda.
2: No,
1: pero,
2: claro.
1: Pero tenemos que entender, ya hemos dicho varias veces,
0: préstamos,
1: el déficit fiscal va a ser 3,9 puntos porcentuales del PIB. Ese se cuadra con deuda.
3: Sí.
0: Sí.
1: O sea que nosotros con deuda estamos viviendo. Ya carullan de Uruguay.
3: Pausa, señor. Sí.
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4: Bueno, estamos despidiendo esta maravillosa tarde, ¿verdad? Porque tenemos una temperatura espectacular.
5: Les invito esta tarde a que vean en contexto. Sí, 18 horas NPI. Va a estar la doctora Alejandra Peralta Merlo. Y va a estar Leo Gómez Berniga. Vamos a hablar de la campaña sucia.
6: Qué bueno.
5: De contra periodistas y medios de comunicación. Después de
6: lo que se supo.
5: Acuerdo al que llegaron ayer con una testigo clave.
6: Clave.
5: Que entregó su teléfono celular. Y que contó cómo se estaba operando con una campaña sucia contra medios de comunicación y periodistas.
6: Y donde claramente se sabe que la que estuvo involucrada directamente es la viceministra Alejandra Duarte. Hay vínculos, al menos, viceministra del MITIC.
4: Que por lo menos, esa era noticia crimininga para comenzar la investigación. Sí, ¿verdad? Y se trata de la lucha larga de un empresario
5: Cristian Chena.
4: De televisión al que le perjudicaron, pero enormemente. Le hicieron pagar una indemnización
6: absurda por donde lo mires.
4: Literalmente eso posibilitó de que quedara sin medio televisivo. Una larguísima historia, o sea, brutal. Pero, como decía hoy Santiago González, esta ciudadana que llegó a una conciliación con él tiene que tener protección
6: del Estado
4: absoluta.
6: Paraguayo.
4: Protección absoluta. El Estado es responsable de su seguridad
6: así
4: y
6: mismo.
4: Personal. Nos vamos agradeciendo
6: hasta
4: el tiempo.
6: Mañana.
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0: Hola, ¿qué tal? ¿Cómo están? Muy buenas tardes. Cuando son las 16:03, arrancamos Cuentas Claras. Hola, Ruth Tuazo, ¿qué tal? Buenas tardes.
1: Hola, Tere, ¿cómo estás? Buenas tardes. Buenas tardes también a los compañeros y un saludo a toda la audiencia. Estamos de vuelta acá después de unos días.
0: Por lo menos un ratito.
1: Un ratito,
0: porque
1: por lo menos,
0: ¿verdad? Vamos a tener el programa, pero hoy hasta las 17:30, porque luego entra ya el comandante con todo el equipo del Extra de Fútbol a lo Grande para la transmisión del partido. De todas formas, en este breve tiempo vamos a estar comunicándoles todo, absolutamente lo que ocurre en el país y el mundo, y principalmente este encendido debate a partir de la propuesta del gobierno a los médicos. Los médicos rechazan la propuesta del gobierno y analizan ya el en este caso, paro total o huelga. En realidad es huelga de los médicos por un día.
1: Sí.
0: Tienen que fijar la fecha y en todo caso continuar con las negociaciones. Por ahora los médicos dicen no a la propuesta del gobierno.
1: ¿Y qué es lo que propuso el gobierno? Bueno, entre otras cosas, ya hablaban ellos de que de los 4 puntos, 3 han cumplido, ¿verdad? En teoría.
0: Entre comillas, por
1: claro,
0: lo menos.
1: Sí. Pero cuando hablamos del tema del aumento en el sueldo básico de los médicos, ellos proponen un plan de carrera. Un sistema meritocrático que gane más el que tiene mayor preparación, más antigüedad y demás, ¿verdad? El escalafón salarial, esto también anunciaba la ministra, el escalafón salarial para el médico nombrado va a ser automáticamente a partir de ahora también para el médico contratado. Ya no va a haber esa diferenciación de contratado, nombrado. Directamente van a ser todos iguales.
0: En materia salarial.
1: En materia salarial, ¿verdad?
0: Sí, en materia salarial se van a igualar. Y lo que entiendo no les gusta a los médicos es que en realidad van a tener un incremento efectivo de 400 guaraníes aproximadamente, 400, en algunos casos 400.000, sí. 400.000 guaraníes. Y lo otro es que esto va a entrar en vigencia recién desde julio del año que viene. O sea, van a tener que esperar un año aproximadamente o un poco menos que un año, ¿verdad? Porque si es desde julio del año que viene, ahora estamos en septiembre, octubre, noviembre, diciembre, enero, febrero, marzo, abril, mayo, junio, julio, en 10 meses.
1: En 10 meses. Y el tema de, por ejemplo, el pago doble por sal, que lo cual a mí me parece realmente increíble que esto haya estado así por tanto tiempo, ¿verdad? Que los feriados no cobren doble, los médicos, va a regir a partir de enero recién también, ¿verdad?
0: Exacto, así que hay muchas cuestiones que tienen que seguir debatiendo los médicos, pero en principio la respuesta a esta propuesta del gobierno es un no por parte del Sindicato Nacional de Médicos, pero queremos que la propia responsable, la cabeza del sindicato, la doctora Rosana González, nos pueda comentar si la postura oficial de los médicos es de rechazo a la propuesta como está planteada por parte del gobierno y si la posibilidad de una huelga continúa. Hola, doctora Rosana González, ¿qué tal? Buenas tardes.
2: Buenas tardes, María Teresa, buenas tardes a toda la audiencia, ¿cómo están ustedes?
0: Bien, aquí estamos,
2: bueno,
0: con Ruth.
2: Sí, le escuché la pregunta, te cuento que participamos hoy de la reunión, escuchamos atenciosamente lo que nos decía la ministra, estuvo presente el ministro de Economía y el ministro Javier Jiménez, y todos los viceministros del área y también la ministra del Trabajo. ¿Se acuerdan que ella habló muchísimo de la carrera sanitaria? Bueno, no llevó hoy la carrera sanitaria. No llevó la carrera sanitaria, no se habló de la carrera sanitaria, sino que hablaron de un escalafón. Nosotros tuvimos un escalafón en el 2022 para los nombrados por única vez. ¿Dónde entramos, porque yo también entré, en más o menos 1.500, 2.000 médicos a reventar? ¿Y en qué consiste ese escalafón? De que por cada 5 años de antigüedad va avanzando 500.000, pero se tiene que llegar a cada 3 años, en teoría se tendría que hacer el concurso para poder avanzar. No es de forma espontánea, no es que hay una carrera y que vos ya tenés esa antigüedad o dentro de X tiempo cumplís 5 años y pasás automáticamente. Eso no sucede. Bueno, a lo que voy, ya tuvimos esa experiencia con ese escalafón en el 2022, que se dio de una sola vez. Y además fue por concurso. O sea, tendría que traer una reglamentación el concurso para poder acceder a eso, ¿verdad? Y para poder realizar, tiene que depender del presupuesto del año. O sea, no es algo seguro. A eso nomás quiero llegar. De que están ofreciendo primeramente un escalafón que ya se intentó en el 2022, se dio por única vez y después se olvidaron. Dos, lo que se pretende reajustar con ese escalafón en su mayoría, porque los contratados entrarían también al escalafón, es entrar al piso. ¿Cuál es el salario hoy? ¿Cuánto gana hoy un contratado por mes? Gana 5 millones de guaraníes. Y al acceder al escalafón, el salario pasa a 5 millones 400. O sea, serían 400 mil guaraníes. Nosotros le hablamos todo el tiempo de que nosotros no estamos pidiendo una escala hoy, sino que, y encima esto no es ni por especialidad, ni por mérito, nombre, es por antigüedad nada más. Y nosotros, ¿qué pedimos como exigencia? ¿Cuál fue la causal de la huelga? Un reajuste salarial del piso salarial. Perdimos el valor adquisitivo, el poder del valor adquisitivo, porque estábamos ganando en el 2012 2.8 salarios mínimos y hoy caímos a 1.5. Y esto en algún momento, probablemente en el 2030, nosotros ya estaríamos ya equiparando con el salario mínimo, o sea, sería un salario mínimo. Y esa es la problemática. Y otra vez, hoy no nos llevaron ninguna propuesta con relación al piso. Y además, con esto, ¿qué van a hacer? Algunas personas podrían reajustar 400 mil, otras podrían reajustar 500 mil, pero en su mayoría, eso, hablaron ellos de 3 millones, eso es una mentira. Tal vez aquellos médicos que tengan más de 21 años de antigüedad, que en el 2022 ya estaban nombrados, pero por un problema de vencimiento de registro, no pudieron acceder al escalafón, y serían poquísimos, serían más o menos 15 médicos los que llegarían a tal vez 3 millones, porque fue un error de en el momento en que se postularon.
0: Doctora, ¿en algún momento se llegó a manejar la posibilidad de que esto sea antes de julio? Porque entendemos que la propuesta en realidad no es de manera inmediata, sino a partir de julio del año que viene, 10 meses a partir de hoy.
2: No, y eso también es otro punto. O sea, ellos pretenden que nosotros aceptemos algo que encima luego no es lo que nosotros estamos pidiendo, porque son 400 mil guaraníes que no se ajustan nada a ajustar el salario con relación a la pérdida del valor adquisitivo. Y también está el tiempo, y después está la forma en que se va a realizar, donde no sabemos en qué condiciones. Hoy nos pueden estar diciendo una cosa, pero mañana nosotros no sabemos, porque el objetivo probablemente es desconvocar y que todos digamos, bueno, vamos a tener, pero no pueden ofrecernos esto.
0: Doctora, sigue en pie la huelga, entonces la posibilidad de la huelga, ¿ustedes dicen no a esta propuesta? ¿Es ya una decisión tomada por los médicos o esto debe pasar todavía?
2: No, esto tiene que pasar por asamblea, pero como hoy estuvimos en una reunión donde estuvieron todos los presidentes de sociedades científicas, un pantallazo, mismo que nadie, pero absolutamente nadie, incluso hubieron algunas sociedades que se levantaron y se fueron y dijeron que esto es una bofetada al pedido que nosotros...
0: ¿Quiénes se retiraron, doctora? ¿Quiénes se retiraron?
2: Los cirujanos pediátricos se retiraron.
0: ¿Los cirujanos pediátricos? ¿Y quiénes más?
2: Y vos sabés que la otra persona no le reconozco, pero dos personas se retiraron de la reunión, entre ellos los cirujanos pediátricos. El doctor Roberto Rivero.
1: ¿Cómo continúa, doctora, entonces, no el tema de las renuncias? Finalmente, sí, ¿cuántas son ya a esta hora, hoy 3 de septiembre? Finalmente, ¿cómo queda eso?
2: Y estaban más o menos en aproximadamente 140, porque hoy renunciaron todos los médicos neonatólogos. Los neonatólogos son los terapistas de bebés, los que tienen menos de 30 días de nacido.
1: ¿El San Pablo?
2: Del Hospital San Pablo renunciaron también en su totalidad.
0: Uh-huh. ¿A qué hora se definiría si van o no a la huelga? Y ya de manera institucional, como gremio, como sindicato y también los otros representantes de asociaciones, ¿tomarían una decisión para darle la respuesta definitiva al gobierno, doctora?
2: Nosotros estamos muy preocupados con esta situación y yo creo que no le quiero asustar a la población, pero el hecho de que los cirujanos pediátricos, los neonatólogos, estén denunciando, son personas que no van a poder ser sustituidas y esto le tendría que alertar al gobierno. O sea, ¿por qué están hoy renunciando y no hay salida? Si hoy traen una propuesta, igual ellos están reaccionando de esta forma. Porque nos sentimos ofendidos con la propuesta que nos llevan. Esa es la realidad, pero como nosotros nos debemos a la asamblea, hoy vamos a llevar eso, se va a discutir, pero la reacción que se tuvo en todos los grupos...
0: ¿A qué hora empieza
2: 19:30 el primer llamado y el segundo llamado a las 20 horas en el ex seminario metropolitano, que aprovecho de decirle también a los colegas que pueden estacionar dentro del ex seminario, que ya tenemos...
0: Permiso
2: para estacionar dentro del seminario metropolitano.
0: De manera gratuita. Porque ahí se paga creo que 2.000 para entrar.
2: Ustedes tienen libre. Hablamos con ellos y no tenemos, son nuestros vecinos, estamos enfrente.
0: Excelente. Aviso entonces para todos los médicos. Ruth.
1: Sí, previamente también, ya que estamos conversando, doctora, quería preguntarte cómo fue la reunión con el cardenal y qué fue lo que dijeron allí también.
2: Nosotros tuvimos una reunión muy emotiva con el cardenal, donde él quiso informarse de toda la situación, del proceso que nos durante la huelga y los motivos que nos llevó a tomar una decisión tan drástica. Y también le preocupaba la renuncia. O sea, ellos se enfocan en la población más vulnerable, que son nuestros pacientes, ¿verdad? Los pobres, los que no tienen acceso a una salud privada. Y realmente están bastante preocupados con esta situación. También pudimos dar un pantallazo del sistema público y cómo se encuentra, las necesidades, la falta de médicos, la falta de insumos, cómo pasan hoy nuestros pacientes que no pueden comprar sus medicamentos, que no pueden pagar sus estudios. Y lo que dijimos durante toda la huelga, que en Paraguay siguen muriendo muchas personas por ser pobres. O sea, se pudo haber evitado, y no es lo que es lo que más mata hoy en Paraguay, la influenza, el COVID, lo que más mata hoy es ser pobre.
0: El cardenal se ofreció a mediar, doctora, se ofreció a ser mediador entre ustedes y el gobierno, el cardenal Alberto Martínez, o simplemente se limitó a escucharles.
2: Simplemente se limitó a escucharles.
0: Porque todos ya sabemos, o sea, absolutamente... me parece que la iglesia también podría actuar de manera un poco más activa, porque este domingo, por ejemplo, en todas las homilías, y me consta porque yo me fui a la misa y también me comentaron personas que se fueron a otras parroquias, y justamente en la homilía enfocaron el tema de los médicos, criticaron al gobierno que les ningunea, que inclusive llegaron a mencionar que Santiago Peña se fue al rally, se fue a bailar, a cantar, a saltar, y a ustedes no les hizo caso, pero digamos que quedaron en palabras nomás también, porque se supone que si la iglesia entrara a mediar en esta cuestión, capaz conseguirían ustedes un poco más, ya que la iglesia reconoce que el pedido que ustedes hacen es justo.
2: No, ellos reconocen totalmente, quitaron un comunicado hoy, realmente cuando leyó el cardenal, lloramos todas porque éramos todas mujeres, estamos muy sensibles. Muy, y ellos publicaron esto puede ser una manera también de llegar este mensaje, con este mensaje al presidente de la República. Y bueno, eso es lo que hicieron. Nosotros también hoy, este domingo, nos vamos a la misa de Cacupé. Vamos a participar de la celebración, pidiendo para que se solucione esta problemática y se hablan los planteamientos. También decir que estamos muy contentos, por otra parte, de que logramos que aumenten $260 millones para medicamentos e insumos para los pacientes, que ellos nos dijeron de que ya una respuesta a uno de los condicionamientos de la huelga, que es mejorar las condiciones laborales, que no nos falten insumos, o sea, que no le falten insumos a los pacientes y no nos falten insumos a nosotros.
0: Para entonces poder solo trabajar. Falta el aumento salarial, doctora, y ahí es donde quiero plantearle lo siguiente. Ustedes habían pedido un aumento de 3 millones, entiendo, al piso, y ellos proponen 400 mil a 500 mil. ¿Podrían ustedes en esta suerte de negociaciones llegar, por ejemplo, a 1.500.000 más o a 2 millones de guaraníes más? ¿Estarían dispuestos ustedes a negociar eso? Porque por lo general cuando uno se sienta a una mesa de negociaciones se comienza por un monto bajo. En este caso ellos están proponiendo 400 mil o 500 mil desde el año que viene en julio.
1: Eso sí que es un piso.
0: Es nada prácticamente, pero...
2: Sí, no, empezaron casi de cero, ¿verdad? Pero
0: significa que pueden ir aumentando la negociación.
2: No es un aumento, es un reajuste, porque aumenta cuando voy a estarlo bien y te aumentan, ¿verdad?
0: Claro.
2: Eso es reajustar. Pero obviamente nosotros estamos totalmente abiertos a... Pero esta propuesta, yo particularmente te digo que por mí he rechazado, ¿verdad? Vamos a ver lo que dice la asamblea, pero ellos podrían mejorar esto. O sea, lo que no entienden luego es lo que nosotros le estamos pidiendo. Desde el vamos, nosotros entramos los 11.000 médicos con una solicitud de reajustar el salario mínimo médico, y ellos nos salen con una escala más. Le mal informaron a la población diciendo de una carrera, y hoy salen con el escalafón, que está bien, ¿verdad? Pero ¿cómo ellos van manejando la información? ¿Cómo mintieron durante todo este tiempo? Algo que también se tiene que tener en cuenta. Pero te voy repitiendo otra vez, nosotros estamos totalmente abiertos, nosotros no estamos cerrados. Si nos llevan esa propuesta que vos dijiste, nosotros llevamos a asamblea y decidimos entre todos. No estamos cerrados, no somos extremistas y estamos totalmente abiertos a negociar.
1: Doctora, te quiero hacer una consulta porque me parece muy importante también. Decía el ministro, el jefe de gabinete, Javier Jiménez, ¿de dónde iban a sacar el dinero para ese aumento que iban a tener? Va a salir de las mejoras de la calidad del gasto, y me parece un poco utópico, efímero, no sé si es muy ambiguo, me parece, la manera en que ellos pretenden tener ese dinero. ¿Qué decís con relación a eso? Uno, y la ministra del Trabajo también decía en otro momento que le utilicen a ella porque ella es una instancia previa a llegar a la huelga. Pero recuerdo que ustedes habían tenido 3-4 reuniones tripartitas antes de que se dé esta huelga también.
2: Claro, nosotros tuvimos 4 tripartitas y ella estuvo en la última, pero no participó, sino que habló conmigo de forma personal, pero en ningún momento ella participó, tampoco estuvo la ministra de Salud y tampoco tuvieron los altos mandos del Ministerio de Salud. Acá hay una particularidad, que los que se iban eran el mando medio para abajo, que no tenían ni medio poder resolutivo. O sea, nosotros hicimos todo lo posible para no llegar a la huelga y para no impactar en la gente. Realmente eso también tenemos que destacar de la huelga, que no hubo un impacto negativo. ¿Por qué? Porque previmos la huelga con 3 meses de anticipación y tratamos de que no se agende o se reagende, o que para que la población no sufriera, y creo que llegamos nosotros a ese objetivo. Y realmente no queremos irnos a otra huelga, si me preguntas. ¿Quieren ir a otra huelga? No, nosotros queremos un planteamiento y solucionar esto, pero con lo que hoy nos traen, después de cuánto tiempo de sufrimiento, desde el 12 de junio, 4 tripartitas, una huelga, renuncias masivas ahora, nos traen esto, realmente
0: esa huelga de un día sería la próxima semana, ¿o cuándo, doctora?
2: No, nosotros tenemos que ver, y realmente todavía no sabemos si va a ser de un día.
0: Ajá.
2: Porque esa fue una propuesta, estaba pensando en el planteamiento para que no haya un impacto en la población. O sea, nosotros lo que no queremos es impactar en la población. Nosotros queremos visualizarnos con la gente, queremos que sepan lo que hoy nosotros estamos sintiendo, pero podrían haber otras propuestas también dentro de la asamblea donde cada quien es libre de votar por el mejor, por la mejor propuesta.
0: Claro. Ahora, doctora, entonces ya lo que tiene que ver con las reivindicaciones, con lo que eventualmente podrían seguir negociando, por lo que entiendo es solamente el tema salarial, el que queda en el tintero. Esto se define 19:30, primera convocatoria, 20 horas, segunda convocatoria. Vamos a estar expectantes de esa asamblea, doctora. Pero quiero aprovechar este momento para hacerle tres consultas puntuales, porque estuve escuchando varios cuestionamientos a su persona en estos días y creo que también usted podría dar su versión y aclararle a la ciudadanía algunos puntos concretos. En primer lugar, estuvieron diciendo que usted este año no trabajó ni un solo día y que el año pasado hizo 27 consultas. ¿Qué responde a eso? Le voy a hacer las tres preguntas de una para que pueda responder de una. Segundo punto, que su...
2: Te puedo responder a uno mejor.
0: Así bueno, vamos otra, entonces al tema de que usted es una haragana. Porque eso es lo que dijeron en síntesis. Sí, la verdad, traduciendo lo que se dijo.
2: Sí, sí, no, totalmente. Yo no tengo ningún problema. Más, les pido a todos los que tengan esa duda, que pidan un informe en el Hospital San Pablo, que pidan un informe en el Instituto de Previsión Social, que son los dos lugares donde trabajo, y ellos le van a pasar mi productividad. ¿Qué pasa en el San Pablo? En el San Pablo yo hago medicina laboral. Yo tengo dos especialidades. Hice 4 años de ginecobstetricia, trabajé 15 años en la guardia, trabajaba 24 horas y trabajaba viernes también, y trabajé miércoles. Bueno, fui jefa de guardia de dos guardias. Pero durante la pandemia, como yo tenía la especialidad de medicina laboral, me pasaron al departamento para ver la vulnerabilidad de los pacientes y funcionarios, porque de eso se trata la medicina laboral. Y yo no veo pacientes eternos, sino que mis pacientes son la población del hospital, son 1.200 funcionarios. Hoy estoy trabajando directamente con el Ministerio de Salud, con un plan piloto que yo diseñé para el absentismo laboral, donde está totalmente informatizado. Tengo más de 1.600 pacientes vistos, donde está dentro del sistema informático, que yo les puedo pasar sin ningún problema. El que quiere llegar al departamento, también les puedo mostrar todos los traslados, las reubicaciones, los conflictos, los enfermos, las visitas domiciliarias. No, estoy totalmente abierta, y en IPS le pueden pedir a la gerencia de prestaciones económicas, porque en cada junta médica por día nosotros vemos más o menos 8 pacientes sin ningún problema. O sea, no soy haragana, trabajo muchísimo todos los días, salgo de mi casa a las 6, como todo el mundo, la mayor parte de todo, para como todos los paraguayos, y regreso a mi casa a las 20 horas. Y es así. O sea, hoy ya no estoy haciendo guardia porque ya estoy cumpliendo dentro de poco 50 años, y esa etapa ya la quemé, ya la pasé, y estuve como 15 años y hacía también guardia de madrugada. O sea, esa es mi respuesta con relación a eso, y todo lo que dudas, sin problema.
0: Claro.
2: Hospital San Pablo, dirección del hospital, una nota, o se van contra mí y yo les muestro toda mi productividad.
0: Bueno, sí, de todas formas también está el tema del foro sindical. Al ser secretaria general del Sindicato Nacional de Médicos, existe, no sé si para los médicos también, pero por lo menos en otros rubros, hay un foro sindical.
2: A mí me persiguen, me mandan fiscalizadores. O sea, yo realmente, y no te puedo decir, salvo cuando tengo reunión, no tengo que hacer cosas, pero generalmente lo hacemos de noche o lo hacemos el fin de semana. Cuando tengo reuniones, sí, o en el Congreso algo, pido permiso y me retiro con todas las órdenes de trabajo que necesito. O sea, no le voy a decir que no hago, ¿verdad? Pero así también todos los controles y todo el trabajo después lo hago el sábado, lo hago el domingo, para completar esa productividad que necesariamente toca hacer, porque se me acumula el trabajo.
0: El siguiente punto... De acuerdo con algunas publicaciones y comentarios, su marido se benefició durante el gobierno de Fernando Lugo, entiendo, y luego llegó a ocupar puestos importantes. ¿Esto es verdad? ¿Su marido qué cargo ocupa y dónde se encuentra en este momento? ¿Fue beneficiado en el gobierno de Lugo o qué pasó? ¿Qué puede decirnos de su marido, doctora?
2: Bueno, primero, yo no tengo marido. Yo estoy divorciada hace 6 años, le puedo mostrar mi certificado de divorcio. tengo un punto que firmé con él de confidencialidad, que no tendríamos que hablar uno con el otro, no tenemos ninguna relación. Él sí es funcionario de Itaipú Binacional hace como 15 años, pero en su defensa, él es una persona técnica, es auditor médico, cirujano, médico laboral y tiene un montón de especialidades, pero eso ya tendrían que tratar con él. Pero yo les digo así, no tengo marido, no estoy casada y no tengo ninguna relación con él.
0: Y con respecto a su hija, que también estaría trabajando en Itaipú Binacional...
2: También es mentira, mi hija es estudiante del último año de ingeniería comercial, ella está terminando ahora la facultad y me comentó que hizo una pasantía laboral y Itaipú Binacional tiene programas de becas para becas, tiene programas también de pasantías para estudiantes secundarios y universitarios, y también tiene un programa que se llama Mi Primer Empleo, pero ese tiene un tiempo X, o sea, creo que dura un año o algo así, donde entran, hacen una pasantía y después salen. O sea, ella hizo esa pasantía, sí hizo, no voy a negar yo, pero me preguntan ahí, me relacionan con que yo fui la artífice, la que pedí por medio del sindicato. Siempre conectan como que el sindicato negocia algo a cambio de... Yo te puedo decir que me enteraba, estaba eso, ella tiene 25 años, es una persona adulta que vive hace 5 años sola, y fue una gestión que ella habrá hecho todos los trámites para poder participar de ese programa, pero no es funcionaria hoy. Está desempleada, o sea, no tiene trabajo.
1: Doctora, te quiero preguntar también, porque la audiencia también está consultando esto, no sé si hay un tratamiento distinto, sí, en tu caso, pero estamos hablando de las renuncias de los médicos. ¿En tu caso también se podría dar eso? ¿O cómo es el tratamiento?
2: Sí, mira, yo te iba a decir algo. Yo le dije a los colegas cuando ellos dijeron vamos a renunciar, le dije, yo también voy a renunciar con ustedes. Y nos sostenemos todo porque esto es por las malas condiciones laborales, y obviamente todos estamos en estas condiciones. O sea, yo te digo la verdad y no te estoy mintiendo. Y ellos me dijeron, no, vos no vas a hacer eso. ¿Por qué? Porque si yo pongo mi renuncia, me van a aceptar, pero sin ningún tipo de titubeo, de una. ¿Y eso qué va a hacer en la parte legal? Yo te... El estatuto del sindicato dice de que vos podés ser socia del sindicato solamente si sos funcionaria del Ministerio de Salud. Entonces yo perdería automáticamente ese estado y no podría estar representándole a los médicos del Ministerio de Salud.
0: También volvieron a reflotar el tema de que usted durante la pandemia se fue a vacacionar, entiendo que a Río de Janeiro, sí. Y volvieron a salir algunas fotos en la playa.
2: No, sí. Siempre están alzando esas fotos. Te cuento, en el 2021 no fue en el momento álgido, sino que hubo un momento en que se permitía por protocolo salir del país. O sea, como cualquier paraguayo, yo podía salir, y entonces opté por llevarle a mis hijas a Cayoba en auto. Fuimos a un lugar súper aislado donde no había nadie. Estuvimos una semana y posteriormente regresamos. Directamente nos fuimos, recuerdo, al sanatorio La Costa. Hicimos los hisopados, estuvimos aisladas y todo dio negativo, porque hasta me culparon que traje la nueva cepa de no sé dónde. Realmente... es como que existe una forma de desprestigiarme, pero si yo salí en ese momento del país, más, si yo quería esconder eso, yo luego alzo mis redes sociales, yo no tengo nada que esconder, María Teresa, absolutamente nada. Mi vida es un libro abierto, ¿verdad? Y si me preguntan, yo le voy a responder. Y utilizaron esta fotografía para decir que durante la pandemia, cuando todo estaba prohibido, yo me fui. Mentira, también es mentira.
0: Bueno, hechas estas aclaraciones.
2: Dijeron, sí. No soy, o sea, te voy a responder el resto. No soy hermana de Katia González, no soy hermana de Estela González, no tengo familiares en la función pública. ¿Qué más? Dijeron que soy del EPP, no soy del EPP, no milito en ningún movimiento partidario ni político, no estoy afiliada a ningún partido, no sigo lineamiento de Desiree Masi ni Esperanza Martínez, esto es algo sindical, gremial, y nosotros nos dejamos llevar por el sindicato, y es nada más que eso. No estamos en contra de la ministra, no queremos su cabeza, no estamos en contra del gobierno, nosotros estamos haciendo lo que nos nace, y hoy el reflejo de la insatisfacción, ya sea de los médicos, como también estamos viendo de la gente. Pero ¿alguna pregunta más?
0: No, hechas estas aclaraciones personales de que creo que correspondían por el hecho de que mucha gente está pendiente. Y por lo menos en nuestro caso aquí en Cuentas Claras, justamente eso es lo que queremos, Cuentas Claras, ¿verdad? Y que todas las partes puedan exponer su verdad como la sientan y como la vivan. Ahora, quiero volver al otro tema porque acabo de ver justamente una publicación y ahora recuerdo que escuché que la ministra de Salud, cuando explicaba justamente acá la propuesta del gobierno, había mencionado en uno, porque usted nos dijo que en términos prácticos el aumento que proponen es de 400.000 o 500.000 en algunos casos a partir de julio del año que viene. Ahora, lo que ella dijo en un momento es que hay algunos médicos que ahora están cobrando 14 millones de guaraníes que pegarían un salto y que llegarían a cobrar 19 millones de guaraníes. Entonces, en ese caso, por ejemplo, el incremento sería de 5 millones. ¿En algún momento se habló de eso?
1: ¿Serían esos 15 de
0: cómo,
1: que habló
0: ¿cómo
1: primero?
0: Sería ese tema de que algunos van a tener 5 millones de incremento o 4 millones?
2: Eso es lo que yo les dije. Mira que esos son los médicos que tienen tres trabajos. De ahí también hay que tener que no piensen que se gana 15 millones por un vínculo. Esos son los que tienen tres vínculos, en otras palabras, tres trabajos, tres funciones.
0: ¿Y cómo saltarían a cobrar?
2: Los médicos, sí, probablemente sean los médicos que ya estaban nombrados y que por algún motivo no participaron del escalafón del 2022. Y como ya tienen la antigüedad, probablemente de 21 años, hagan ese salto que ahora se está hablando. Pues tenés que tener más de 21 años de antigüedad para poder hacer ese salto probablemente. Y me atrevo a decirte que la cantidad que deben ser menos de 15 médicos.
0: Una cosita. Sería, Ruth, entonces sería de 15 millones saltarían a 21 millones, ¿o cómo sería?
2: Y probablemente, por eso, o sea, ya tendríamos que analizar cuáles son esos casos puntuales, pero yo no creo en mucho lo que está diciendo, porque en su mayoría, como te digo, son contratados. Y yo tengo acá la presentación que ellos nos dieron y dice que todos los contratados pasarían al primer subnivel del nombrado, que son 5.400. No más que eso, tienen 400.000 guaraníes.
1: Ah, ya. Te quiero preguntar, por último, de mi parte, doctora. Hoy se dio a conocer aquí bien temprano en la radio los gastos superfluos que están dentro del presupuesto para el 2027 y estamos hablando de 800 millones, un poco más, de dólares, en donde, bueno, tranquilamente se ve que sí hay plata que está destinado nomás a otro lugar. Entonces te quería preguntar si dijeron algo con relación a eso en la reunión que tuvieron hoy, porque ellos pues dicen que no hay plata, pero bueno, hoy se evidenció que sí hay, y muchísima plata.
2: Se les habló en algún momento de eso, porque ahí están luego los seguros VIPs que nosotros no cobramos. O sea, nosotros tenemos 300.000 guaraníes por seguro de salud, solamente los nombrados, que somos aproximadamente 2.500. El resto no tiene, el contratado no tiene un seguro de salud ni un seguro social. Y nosotros lo que dijimos es que nosotros no tendríamos ningún problema en renunciar a lo que hoy nosotros estamos solicitando en reajuste salarial, quedarnos con 5 millones de guaraníes y con 300.000 para los nombrados del seguro de salud, si todos también renunciaran a los beneficios y todos cobraran el mismo salario que nosotros. Millones de dólares se cobran, se están gastando en eso. Incluso hablaron de 60 millones de dólares en los seguros, donde se le está pagando a las empresas privadas. ¿No sería mejor invertir esa plata en el sector público y que en vez de consultar en el sector privado, todos consultaran en el sector público? O sea, es muy incoherente que vos tengas que gastar 1,5 millones, 2,500,000, o para darle a toda la familia, de ciertos sectores privilegiados del sector público, para que tengan acceso al seguro privado. Llámese sanatorio X, Chuchis, de Asunción, mientras que el resto no tiene acceso a eso. Y si tanto quieren las mejoras del sistema de salud y confían en eso, ¿por qué no todos van a consultar al sector público? Nosotros también vamos a renunciar a los 300.000 guaraníes, pero que se tire toda la inversión en el sector público para que todos podamos tener una atención de excelencia.
0: Hay una pregunta de un oyente, se llama Víctor Aguilera. ¿Cuánto es el sueldo de la doctora González? Pregúntale, por favor, dice. ¿Puede contarnos cuánto gana, doctora?
2: Sí, sí, sin problema. Yo tengo un salario sumado, el IPS. El IPS sí te paga por antigüedad y también te paga, paga por el trabajo que yo realizo. Y sumado con el ministerio, donde son en el ministerio con, pues yo estoy dentro del escalafón, serían aproximadamente 20 millones de guaraníes, y con el descuento me quedaría, bueno, el descuento de jubilación y todo eso, me quedaría como 18.
0: Perfecto.
2: Tres trabajos, o sea, yo te estoy hablando de tres lugares donde trabajo, no un solo trabajo.
0: Sí, ya, entendimos que es sumado lo que usted cobra en IPS más lo que cobra por el Ministerio de Salud.
2: Por el Ministerio de Salud también, y teniendo en cuenta que tengo una antigüedad de 23 años.
0: 23 años. Bueno, doctora, muchísimas gracias, y vamos a estar pendientes de la resolución de la Asamblea en el Exseminario Metropolitano a partir de las 19:30, primera convocatoria, 20, segunda convocatoria, y el aviso a los médicos que pueden entrar a estacionar dentro del Exseminario Metropolitano gratis, sí. Porque de repente también con el bajo sueldo que perciben y tienen que pagar el reestacionamiento,
2: sí.
0: No, en absoluto. Genial, está ya bien. Está todo aclarado, doctora, y vamos a estar pendientes. La vamos a llamar otra vez cuando termine la reunión.
2: Gracias, muchísimas gracias. Cualquier duda, estoy abierta. Ya saben a dónde trabajo, me pueden ir a pedir la información, que estoy totalmente abierta a mostrarle a todos sin problema.
0: Perfecto, perfecto. Muchas gracias, doctora Rosana González. Ella es secretaria general, o es presidenta.
1: Secretaria general.
0: Secretaria general, sí. Del Sindicato Nacional de Médicos. Hoy entonces los médicos van a tener su asamblea, van a analizar la propuesta del gobierno y van a tomar una decisión.
1: Sí, lo que decía, me parece que es el título principal, nos sentimos ofendidos con la propuesta del gobierno, decía sí. Ella. Entonces, sí.
0: Les ofende lo que propone el gobierno.
1: Así es.
0: 400.000 a 500.000 guaraníes de aumento por vínculo a partir de julio del año que viene.
1: Exactamente.
0: Y ellos habían solicitado para todos un reajuste de 3 millones.
1: 140 son las renuncias que tienen oficialmente hasta ahora, con todas las firmas, sí. Que llegó ya hasta el Ministerio de Salud, es lo que decían también. Uh-huh. Así que vamos a ver, se retiraron de la reunión los cirujanos pediátricos, que son los que están más firmes y que desde el día 1 renunciaron,
0: sí.
1: Presentaron la renuncia al Ministerio.
0: Y es lo que preocupa.
1: Así es.
0: Es lo que preocupa. La Iglesia hasta ahora no se ofreció a mediar, sí, escuchó el cardenal todo lo indicado por lo que ocupa. La Iglesia hasta ahora no se ofreció a mediar, sí, escuchó el cardenal todo lo indicado por los médicos, y también la Iglesia Católica emitió un comunicado, sobre todo manifestando

0: Seguramente de hoy.
1: Sí, exacto. 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
1: En resumen, con respecto a las preguntas personales que le hicimos a la doctora Rosana González, ella dijo que no es haragana, que ella trabaja en el Hospital San Pablo, ella es especialista en medicina laboral, está trabajando allí, pueden pedir todos los reportes que quieran, también trabaja en el IPS, ella es gineco-obstetra, y pueden también solicitar todo el reporte sobre el trabajo que realiza, además de que tiene el fuero sindical, si bien ella dijo que de todas formas igual está pidiendo siempre los permisos correspondientes. 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
1: Con respecto a que su marido se benefició y sigue beneficiándose, ella dijo que no tiene marido.
0: ¡Qué parte!
1: Que se divorció hace 6 años y que hay una cláusula de confidencialidad en el acuerdo al cual arribaron, pero que de todas formas ella sí sabe que su marido trabaja en Itaipú Binacional, es auditor médico y cirujano.
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1: Con respecto a su hija, dijo que llegó a hacer una pasantía laboral en Itaipú, pero que actualmente está desempleada. Está en el último año, está siguiendo la carrera de ingeniería comercial, tiene 25 años, es independiente, vive sola hace 5 años. ¿Sabías que desde Paraguay podés enviar dinero a más de 200 países con Western Union? 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Son las 16:45, tenemos 30 grados de sensación térmica. Y yo creo que aquí el estudio por lo menos ya está por reventar del calor, porque me están diciendo ahora tiene que entrar Richard. Está esperando ahí, perdón Richard.
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3: Hora 16:46 en la República del Paraguay, temperatura en Asunción 32 grados. Un incendio destruyó gran parte de una vivienda en el asentamiento El Triunfo de la colonia Herminio Mendoza en el departamento de Concepción. Según la policía, el fuego se habría iniciado por una placa eléctrica en la cocina y rápidamente se propagó al resto de la casa. Vecinos y agentes policiales lograron sofocar las llamas tras una hora y media de trabajo y rescatar parte de las pertenencias. Desde el departamento de Concepción, el informe de Justicia. Justiniano Riveros.
4: Un incendio destruyó gran parte de una vivienda en el asentamiento del Triunfo de la colonia Herminio Mendoza, distrito de Guillaú, departamento de Concepción. Según la policía, el fuego se habría iniciado por una placa eléctrica en la cocina y rápidamente se propagó al resto de la casa. vecinos y agentes policiales.

0: lograron sofocar las llamas tras una hora y media de trabajo y rescatar parte de las pertenencias. Los propietarios sufrieron importantes pérdidas: electrodomésticos, herramientas, muebles, mercaderías de una despensa y unos 1.500.000 guaraníes en efectivo. No se reportaron personas heridas por suerte, pero los daños fueron millonarios. Desde Concepción, para Solo Noticias, informó Justiniano Riveros.
1: El ex rector de la Universidad Nacional Asunción, Froilán Peralta, abandonó el régimen de reclusión este jueves al compurgar la pena de 3 años de cárcel que le fuera dictada por el delito de lesión de confianza. Peralta permaneció en la clandestinidad por varios meses hasta formalizar su entrega ante la justicia el 9 de noviembre de 2023. 4 días más tarde, la Judicatura de Ejecución Penal fijó el calendario de la sanción, marcando el 3 de septiembre de 2026 como el hito de finalización del periodo penal. Temperatura en Asunción, 32 grados, humedad 36%. En Ciudad del Este, 28 grados, humedad 48%.
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18: Son las 16:54. Muchísimos mensajes estamos recibiendo. Y me llamó la atención un mensaje. A ver si encuentro, porque entre tanto se me perdió. Vamos a pasarle esto a la doctora Rosana González.
19: ¿Qué dice? Yo mientras tanto le quiero mandar un saludo. Estoy haciendo un vivo en TikTok.
18: Ah, yeah. Mirá vos.
19: Hace unos días que estamos ahí, ¿verdad? Y la Hola. Gente está, te manda muchos saludos.
18: Ah, muchas gracias. Qué gusto.
19: Bueno, saludo para toda la gente que nos están viendo.
18: Espectacular. Bueno, dice este oyente, atención. ¿Me pueden pasar el número de la doctora Rosana, que está soltera y gana 18 millones? Dice, esto es muy fuerte.
19: Oh, perdón.
18: Esto es muy fuerte. Bueno, después dice, fui a IPS a accidentes laborales para entregar papeles y la doctora me recibió sin problemas. Encima que fui fuera de hora, ella igual personalmente me recibió, dice Adri. Una oyente también que nos comenta, claro, porque ella estuvo diciendo que tiene dos especialidades, medicina laboral y gineco-obstetricia.
19: Sí.
18: Bueno, ¿qué tal, Carlos Gómez?
20: Hola, Tere.
18: ¿Ya llegás para desmentirle a la doctora?
20: No, para nada. Para nada.
18: A ver, ¿qué nos va a decir? Saluda.
20: Hola, ¿qué tal? ¿Cómo estás?
18: Tus fans.
20: Saludos. No, primero te agradezco por hacer las preguntas, Tere. Me parece que era importante escuchar de la boca de la protagonista. Yo esperaba que desmienta todas las fake news que se dieron sobre ella. Toda la campaña de odio que se hizo en contra de Rosana González. Pero, para mi sorpresa, terminó admitiendo todas. Así que, no más preguntas, su señoría.
18: Exactamente.
20: Pero me encantó que dijiste, no tiene marido. Cuando hiciste el resumen.
18: Claro, pero yo creo que, a ver, ¿por qué decís que no desmintió?
20: Porque lo que se había publicado sobre ella es un, ¿cómo decirlo? Ella todo el tiempo, vos escuchabas hablar a Rosana González y ella decía, queremos volver a la etapa de Fernando Lugo, fue la etapa donde mejor estuvimos, donde Nambrena luego, lo 2012 y toda esa historia, ¿verdad? Y después se empezó a publicar que ella ya gozaba de privilegios en ese entonces, pero el marido también. Y ese privilegio se configuró, digamos, cuando el marido entra a Itaipú en el gobierno de Federico Franco. Con Federico Franco lo envían a Itaipú al marido. ¿Qué dice Rosana en su respuesta? Yo estoy divorciada. Pero en el 2012 estaba divorciada, estaba con el marido. Las responsabilidades son personales, cierto, pero ahí, primera fake news que se dijo sobre Rosana, confirmada por la protagonista. Después, lo de la hija.
18: Pero entonces lo que hay que decir es ex marido, porque viste que dicen su marido, y ella aclaró que se divorció hace 5 años y que tienen una cláusula de confidencialidad, por lo cual ella hay cosas que no puede comentar, pero sí sabe que su ex marido está en Itaipú y es auditor médico, es cirujano. De acuerdo con lo que ella mencionaba, por lo menos es un profesional calificado.
20: Sí, todos dicen lo mismo.
18: Ahora,
20: la hija de Liana dice lo mismo.
18: Con respecto a su hija, dijo que llegó a hacer una pasantía laboral, que está en el último año de ingeniería comercial, que hace 5 años no vive con ella.
20: Sí.
18: Y eso es lo que ella, por lo menos,
20: que hizo la pasantía.
19: Pero yo quiero saber más, si podés explicar, por favor, cuál es ahí el tema de que el marido esté trabajando en Itaipú.
18: El ex
19: marido.
20: Y no estaban cuestionando los jugosos salarios que se dan en las binacionales y las contrataciones políticas que se dan en las binacionales. No era uno de los...
18: Pero el
19: marido... No es médico el marido.
18: Pero sí, el claro ex marido.
19: Trabaja, ¿y entonces? No como médico.
20: Claro que es médico, pero tuvo un beneficio de ser llevado a Itaipú. Sí, no hizo ningún concurso.
18: Pero es un profesional.
20: Sí, es un profesional.
18: Y hay muchos que están allí por ser el esposo de o la esposa de. Yo no le defiendo a nadie, simplemente creo que hay que ser objetivo.
20: La esposa de Silvio Velar no es profesional.
19: Seguramente que es.
20: Ah, bueno, porque todo el mundo está puteando y puteó siempre por la esposa de Silvio Velar, porque era la esposa. Entonces, por eso es que se hace las asociaciones. Y se entiende perfectamente cómo también se va construyendo, ¿cómo te voy a decir? Influencia cuando hay conexiones políticas.
18: Buenas tardes, digan el nombre del marido, dice Ali. Ay, mira un poco, esto ya es muy fuerte. Están desviando el foco de la información.
20: Te digo cómo se llama el marido.
18: El nombre del ex esposo.
20: Carlos Colmán Huerta.
18: Bueno, acá hay un mensaje que dice... No voy a leer, no sé. ¿Vos querés que lee vos? Porque es sobre vos.
20: Pero Tere, ¿qué problema
18: no
20: hay?
18: No, yo no digo esa palabra, porque en la Biblia dice que no hay que decir esa palabra.
20: No, lee, no hay problema.
18: Vos podés leer.
19: No, yo no voy a leer algo malo, no voy a leer.
20: Es que yo no tengo problema, Tere, o sea, yo te
18: autorizo. No, y lee. Pero no. No, y ahí te pasa el teléfono.
20: Qué idiota este Carlos. Bueno.
18: Ya está, ya leíste. Pero en la Biblia hay una parte donde dice que no hay que llamarle idiota a nadie.
20: Yo no tengo problema que me llamen idiota. Si eso es lo que ella cree sobre mí, le respeto.
18: Ya entró el cartista asalariado del Quincho. ¿Ex o sigue siendo? Dice Carlitos.
20: ¿Qué?
18: Y no sé. María Teresa, Ruth, ese Carlos Gómez exactamente es la línea imbecilidad, dice. ¿Fuerza?
20: Bueno.
18: Buenas tardes.
20: Te das cuenta que nadie puede decirme estás inventando, estás diciendo cualquier cosa. El insulto es personal.
18: Buenas tardes, que se vaya Carlos Bachi y apaguen la luz porque hay mucho sol, dice. Ah, porque volvió el lentejú.
20: Sí, ¿verdad?
18: Está espectacular.
19: Con o sin, porque yo quiero ver.
18: A mí me gusta ojos.
20: Así me gusta.
18: Claro, porque viste que así conseguiste más adeptos y la gente te re
20: odia. No hay problema.
18: Bueno,
20: no hay problema.
18: A ver, Dios mío, demasiados mensajes.
19: No, Carlos levanta pasiones.
20: Yo soy como masivo.
18: Este Carlos entró
19: sin los músculos.
20: Sí.
19: Y la plata.
20: ¿Qué?
18: Este Carlos entró con todo a la defensa del cartismo. Un empleado más del Quincho, infiltrado.com, dice. Pensar que está entre capas profesionales. Fuerza. Ahí está. ¿Idiotismo o cretinismo? ¿Qué significa cretinismo y qué significa idiotismo en tu inteligencia artificial, porfi?
20: Se me apagó la batería, me quedé
18: acá,
20: sin batería.
18: No, Dios mío, acá hay otro mensaje más, dice otro apelativo. Ridículo, te dicen también ya. Calma, Carlos.
20: Pero yo estoy súper calmado, chicos.
18: Los jubilados municipales no cobramos hace 3 meses y solo los funcionarios de la caja y los directivos cobran. Llámenle un poco a Venancio Díaz mañana porque hoy ya no tenemos tiempo. No tenemos para comprar medicamentos, dice Jota. Hola, chicos. ¿Es cierto que Carlos es dirigente colorado? Dice. ¿Sí? ¿Sos dirigente colorado?
19: Encubierto.
20: Me voy a candidatar a diputado.
18: ¿Cuándo?
20: Próximamente.
18: O sea, ¿para el 2028?
20: No, para el 2033.
18: Ah, bueno. Falta mucho todavía.
20: Falta todavía.
18: Píntame mete, dice.
20: Gracias.
18: Pero dice, píntame mete, bailar en B, dice.
20: Ah, bailar en B, ya me dijeron
19: ya, bailar en B. El lunes le dijeron bailar en B.
18: ¿Y qué es bailar en B? ¿Qué, o sea, que es el borde de la paila?
19: Rompe no. Huevo. Porque por el borde de la claro, paila.
20: Por el borde vos rompes el huevo, pues. Entonces,
18: ¿cómo no se me prendió la lamparita al toque?
20: Claro.
18: Ya llegó el corresponsal del Quincho, dice. Buenas tardes, ¿cómo están? Ruth, Carlos, Pato. Esta no está escuchando porque le menciona a Pato y Pato no está hoy con nosotros.
19: No, él está en el partido de Cerro Recoleta.
18: Bueno, nos cuenta que en Ñemby no tienen luz. ¿Sabes en qué barrio?
19: ¿En qué barrio?
18: En el barrio San Carlos. Mira.
19: Todo es Carlos hoy.
18: Mira, hoy hasta el barrio tiene tu nombre, Carlos.
20: Me gusta.
18: No tenemos energía eléctrica, por favor, ande. ¿Qué pasó? Un abrazo grande para todos ustedes. Muchas gracias. Ya llegó el corresponsal del Quincho, dice. Y, no, mira, acá te están cuestionando. Dice, es de mala educación usar anteojos, dice.
19: Sí, a mí no me gusta. Porque yo quiero mirar tus ojos, a ver si me mentís.
18: Atendena. Bueno, yo, está bien. Me encanta que los oyentes y televidentes se expresen. Pero ¿quién determina que es de mala educación o no? Porque aquí dice Sonia, es de mala educación usar anteojos oscuros. Yo entonces también estoy en el... Yo no uso acá, pero afuera uso.
19: No, pero adentro.
18: Aparte hay un meme en el que yo salgo diciendo qué fuerte y tengo ahí mi re anteojo porque estaba haciendo una publicidad para la óptica.
20: Pero vos ya aclaraste que estaba haciendo publicidad.
18: Hermosas las dos nenas, pero ese hijo de Carte es desastre, dice Efrem. Y pesado, y te angaco, Carlos, dice.
20: ¿Pero por qué?
18: Bueno, a ver, Carlos, ya que llegaste, contanos alguna información, algo, aunque tenemos que ir a la pausa. Contá algo, después Ruth, y vamos a la pausa.
20: Bueno, adiós. Le quería contar rápido un chismecito político.
18: Ahora.
20: Consiguió su reelección como el presidente de los gobernadores, Cesarito Sosa.
18: Ah, ¿sí?
20: Sí, sí, sí. Era algo que...
18: Consiguió el recutú.
20: Consiguió el recutú, sí, efectivamente. Y... la pregunta un poco ahora es ¿qué se espera para las próximas semanas? Porque estamos en un momento de definición. Recordarán ustedes que Pedro Aliana confirmaba que iba a adelantar para el mes de septiembre ya. Ahora creo que después de un viaje a Israel que tiene pendiente, el anuncio de la chapa oficial de Honor Colorado. Y ahí es donde me parece importante lo del gobernador del Guairá, Cesarito Sosa, porque ellos insisten en que no tiene que cerrarse en Baruja la persona. La pregunta nomás está ahí, es, mejor dicho, ¿qué van a poder demandar ellos específicamente con un caudal electoral que está calculado
18: en cuánto?
20: 750.000 votos.
18: ¿Eso qué sería? ¿Qué porcentaje sería del total?
20: Del total, calculemos como 2 millones, creo, ¿verdad? O 1 millón.
18: ¿Cuántos hay en el padrón?
20: ¿Por cuánto ganó Santiago Peña? ¿Por cuántos votos?
19: Fue 1 millón.
20: 1.200.000, sí, creo que fue, ¿verdad?
19: 1 millón fue.
20: A ver, te digo enseguida.
18: 1.200.000.
20: 1.119.000, sí, 1.119.578. Bueno, los gobernadores dicen que tienen 700 de esos 1 millón de votos.
18: Ajá.
20: Y sobre eso están queriendo negociar una candidatura desafiando un poco a Cartes, que fue el que planteó que sea Juan Carlos Baruja el que acompañe a Pedro Aliana. Pedro Aliana, que dicho sea de paso, perdió la brillante oportunidad de lucirse en esta huelga de médicos. No sé qué le pasó a Pedro Aliana. Pedrito estará dormido. Se durmió en los laureles.
18: Sí, realmente. A mí me llamó la atención.
20: Yo esperaba mucho más protagonismo.
18: Porque le pidieron a él, inclusive, una señora directamente le dijo, Aliana, movete. Yo creo, es una señora enferma de cáncer, claro. Pero sobre todo porque Aliana también estuvo enfermo y él se hizo su tratamiento fuera del país. porque obviamente tiene los recursos económicos, pero de todas formas entiendo que por lo menos esta señora que le hizo el pedido directo a él, pensó que él iba a entenderles mejor a los enfermos de cáncer, porque él ya pasó por eso.
20: Claro.
18: La desesperación, el miedo, el terror, y encima otra vez no tener medicamentos, no tener médicos, no tener absolutamente nada, eso te lleva al borde del colapso.
20: Totalmente.
18: Pero es... él no acusó recibo.
20: No, y me llamó bastante la atención eso, porque la verdad que en algunas otras crisis que ya hemos tenido, que ya hemos enfrentado, digamos, él tuvo más... protagonismo.
18: Sí.
20: Y lo que de vuelta ahí yo quiero especular, ¿será que realmente Pedro Aliana está interesado en ser el candidato o acepta porque esta fue una propuesta directa
18: ¿será?
20: De Horacio Cartes?
18: Vamos a responder esa pregunta al volver de la pausa. Ruth, ¿y qué más?
19: Bueno, y a la vuelta de la pausa vamos a hablar un poco más también acerca de lo que fue el séptimo día o la séptima audiencia, octava. De Hernán Rivas.
18: Sí, octavo día del juicio oral y público.
19: Así mismo habló el presidente de la Cámara de Diputados, Raúl Latorre, así que vamos a hacer un breve recuento de lo que fue y cuándo continúa esto.
18: Exacto, ¿y cuándo van a aparecer los compas de Rivas?
19: Hasta ahora nadie lo recuerda.
18: Ya volvemos, 17, 8 minutos, 30 grados de sensación térmica.
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3: Son las 17:14. Hay un anuncio importante para los automovilistas, Carlos.
4: Así es. Atención, automovilistas, porque este fin de semana habrá modificaciones de tránsito entre Asunción y Luque por obras del drenaje de la avenida Lizardo Aquino. El sábado se va a clausurar el carril de salida de Luque y el domingo el de ingreso. Repito, porque después nadie contó. Bueno, les estamos contando. 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
4: Bueno, y atención, repito este anuncio que es muy importante. Este fin de semana habrá modificaciones de tránsito entre Asunción y Luque por obras de drenaje en la avenida Lizardo Aquino. El sábado estará clausurado el carril de salida de Luque y el domingo el de ingreso. Además, la Silvio Petirossi, la avenida, tendrá cierres alternados por el montaje de los losetas. El flujo vehicular no se interrumpirá por completo, pero sí se pide a los conductores que reduzcan la velocidad y sigan las indicaciones de la patrulla caminera.
3: Ruth, ¿qué pasó hoy en el juicio a Hernán Rivas? ¿Ya se sabe si es un abogado trucho o no?
5: No, todavía no. O sea, qué mucho que intentó Mateo hablar con él hoy, pero no hubo caso. No hubo caso, pero lo único que sí hizo fue saludar al iniciar el juicio.
3: Dijo hola.
5: Sí, ¿y cómo estás? Y bien, estoy bien, decía él. Y al finalizar quiso acercarse nuevamente, pero una mujer le...
3: ¿Quién es esa mujer?
5: Estuve leyendo en el grupo que parece que es la esposa.
3: Ah, sí. Tenía tapabocas, por sí. Eso no le pude ver bien.
5: No, yo no le
3: pero estaba
5: realmente.
3: Muy enojada ella.
5: Estaba muy pireba ahí, ¿verdad?
3: ¿Por qué?
5: Porque se fueron a molestar en la conversación, se metieron en la conversación que ella estaba teniendo con Hernán Rivas, dice.
3: Y pero ella estaba primero y por ende tenía prioridad, dijo.
5: Sí. Bueno, declaró el presidente de la Cámara de Diputados, Raúl Latorre, fue testigo el día de hoy en este juicio. Y decía, entre otras cosas, el titular de la Cámara de Diputados que no se requiere tener un título para ser legislador, ¿verdad? Algo que realmente ya sabemos todos, ¿verdad? David Rivas era diputado de la bancada A del Partido Colorado, se presentó como abogado y manifestó sus intenciones de representar a la Cámara de Diputados ante el jurado. La bancada tomó la decisión de acompañar eso, decía Raúl Latorre,
3: creyendo... O sea, se autopostuló Rivas.
5: Exactamente, creyendo y confirmando de que la sola palabra de Hernán David Rivas bastaba para creer que él era abogado finalmente. Bueno, y fue
3: ¿Qué importancia le dan los diputados a esa representación? Por favor, no, diputado, presidente, no tenés que mentir.
5: Pero yo te doy, Tere, le doy a Raúl Latorre el beneficio de la duda en diputados. Porque una vez que él fue parte, Hernán Rivas fue parte del jurado de enjuiciamiento, nos dimos cuenta.
4: Claro.
5: Pero después fue senador. Y le volvieron a elegir y fue presidente del jurado de enjuiciamiento. Y ahí sí,
4: claro. Pero
3: ¿cómo podés? O sea, que me imagino que al ser un cargo que no es solamente profesional de abogado, sino que es político, y sabes perfectamente que le vas a tener que pedir algún favor para que le procese a tal o no le procese a tal. Yo creo que no, es que al azar y porque uno viene a postularse nomás. Pero bueno.
4: Se tiene que, me imagino, hacer presentación porque no era el único abogado.
3: Por eso es muy raro. Pero bueno, como dice Ruth, le vamos a dar el beneficio de la duda.
4: ¿Qué?
3: ¿Y cómo terminó y cuándo continúa?
5: Bueno, y terminó declarando también otra funcionaria, otra ex alumna que también tuvo bastantes kilómetros recorridos para poder recibirse, bastante dudosa también, hay que decir, pero bueno, ella no está siendo investigada
3: en este momento, así que
5: por el momento. Lo cierto es que continúa el miércoles 9, no tengo el horario preciso, ya no pude escuchar esa parte, no sé si va a ser de mañana o de tarde,
3: pero el 9 recién.
5: El 9 de septiembre continúa.
3: Falta un poquito todavía.
5: Sí. Así que estaremos pendientes.
3: Por supuesto. Bueno, y lo que tenías que respondernos.
4: Bueno, también quería hablarle sobre la huelga docente, porque esto estaría concretándose a finales del mes de septiembre.
3: Ajá.
4: Entonces ese va a ser otro drama que se va a tener que resolver con un aumento, lo más probable. Les quiero contar rápido qué es lo que se está discutiendo, ¿verdad? Porque hay dos montos ligeramente distintos con una meta que es muy difícil que se cumpla. El escenario actual de los docentes, si hablamos del salario mensual por turno, es de 4.275.000.
3: ¿Por turno?
4: Sí. La meta gremial es llegar a 5.
3: Ya. Ya. Un millón más.
4: Claro, prácticamente.
3: Y, entonces, y ahí me están diciendo que tenemos tiempo cumplido porque ya va a comenzar la previa.
4: Bueno, cierro nomás con esto. El gobierno está planteando un aumento de 2.4%.
3: Ajá.
4: Porque esto está calculado en función a la inflación. Entonces, pasar de 4.275.000 a 4.377.600. Hoy Silvio Píriz dejó abierta la posibilidad de, bueno, por lo menos un 5%. Si llegamos a un 5%, estamos más que conformes.
3: No van a la huelga.
4: Claro, 4.488.750 sería lo que finalmente se termine aprobando. Vamos a ver quién cede y, bueno, pagamos todos.
3: Vamos a seguir hablando de todo esto mañana, aunque vos parece que no venís mañana.
4: Mañana viernes no, porque tengo muchas cosas que hacer.
3: Dios mío, así Carlos. Mal. ¿En el Quincho? ¿En el Quincho o dónde?
4: En todas partes.
3: Ah,
4: yo,
3: bueno.
4: Me muevo por diferentes ambientes.
3: Ah, me gusta
4: sé,
3: eso.
4: Sé relacionarme con gente.
3: Averiguato y venía a contar
4: con todo
3: acá.
4: Tipo de gente.
3: Sí. Sí, sí, sí, sí. Porque, claro. Porque vayas donde vayas, tenés que traernos chismes.
4: Siempre. Esa gracias. Es el compromiso.
3: Muchas también, gracias. Obvio. Ustedes nosotras también. Manejamos
6: haremos
3: la info
6: lo mejor que se pueda.
3: Y aquí contamos lo que se puede marido. Contar. Lo que se puede contar. Chao, Ruth.
6: Chao,
3: Carlos.
6: Nos vemos.
3: Bye, bye.
4: Chao.
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0: Señoras y señores, tengan todos ustedes la mejor de las tardes, esperando el partido en Itagüá y dando la bienvenida a la señora Melisa, que nos va a acompañar a partir de hoy. Vos le conocés a la señora Melisa Niño. Así que de hoy en coordinación en mesa informativa. ¿Cómo te va, Niño? Muy buenas tardes.
1: Muy buenas tardes, señor. Saludo cordial para toda la audiencia de Monumental Fútbol a lo grande. Cerro y su visita allá ante Recoleta en Itagüá. Importante por cómo está la tabla para buscar recortar puntos. El equipo azulgrana de cara a lo que se vendrá. Clave, fundamental, no le sirve el empate a Cerro hoy en Itagüá, así que ya atentos a lo que se vendrá. Para la versión TV ya estamos teniendo las primeras imágenes, igualmente de lo que es las afueras a estas horas en Itagüá.
0: Bueno, estás listo, buenas tardes.
2: Buenas tardes, Arturo, un saludo para Jorge, para todos los compañeros de Fútbol de lo Grande y Radio Monumental aquí en Itagüá, donde de a poco comienza a llegar el público, principalmente azulgrana, para lo que será esta visita de Cerro Porteño a la cancha del 12 de octubre, enfrentando a un rival que viene de varias derrotas seguidas, Recoleta. 5 derrotas seguidas, 3 por el campeonato local, sumamos los 2 partidos ante Boca, hace 5 que ni siquiera logra empatar el equipo de Jorge González, hoy quiere salir lógicamente de esa mala racha. Cerro hoy hace línea de 5, Lucas Meroya la novedad en defensa, Carlos Chena de entrada el día de hoy, la vez pasada valoraba a Costas las condiciones del juvenil volante y hoy ya lo pone de arranque en esta visita a la ciudad del Ñanduti. Cuando quieras, Arturo, confirmados los equipos de Recoleta y Cerro.
0: Y más adelante tenemos con Melisa, con Fernando, los premios Munich, dicho sea de paso. Estamos con la información.
3: 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Víctor Villalba.
2: Recoleta en el arco, camiseta 1, Andrés Marcengo. La línea defensiva 2, Facundo Echeguren.
0: Camiseta número... Un segundo. Marcengo en el arco, Echeguren, ¿verdad?
2: Así es, camiseta 2.
0: Sí, señor.
2: 3, Luis Cardoso.
0: Sí.
2: 4, Marcos Pereira.
0: ¿Con ese o con sin ese?
2: Con ese.
0: Marcos Pereira, sí.
2: 32, Lucas Monzón.
0: Sí, señor.
2: En mitad de cancha, por derecha, 33, Aldo González. 6, José Espínola. 8, Fernando Galeano. Y 37, Juan Falcón. Media punta, camiseta 10 y capitán de equipo, Alejandro Silva. Y único delantero, 30, Paul Charpentier. El equipo dirigido técnicamente por Jorge González. Suplentes, Nelson Ferreira, Nicolás Marota, Richard Ortiz, Kevin Parzajuk, Blas Medina, Wilfrido Báez, Pedro Ríos, Héctor López, Marcelo Cañete, Juan Núñez, Manuel Schupp y Alexander Franco. A continuación, equipo titular de Cerro Porteño. En portería, 1, Manuel Rofo. 5 defensores, por derecha, 16, Iván Ramírez. Los 3 centrales, 14, Lucas Quintana. 23, Gustavo Velázquez, capitán de equipo. 6, Lucas Meroya. Y camiseta número 13, Guillermo Benítez. 3 mediocampistas, 34, Carlos Chena. 5, Jorge Morel. Y 18, Ariel Gamarra. Los 2 de punta, 31, Ignacio Aliceda. Y 19, Pablo Vegetti. El equipo dirigido técnicamente por Gustavo Costa. Suplentes, Ángel Martínez, Delis Rodríguez, Cristian Paredes, Blas Riveros, Jonathan Torres, Carlos Franco, Gastón Jiménez, Abel Luciati, Marcelo Chaparro, Freddy Noguera, Amin Cristaldo y Josué Servín, Arturo.
0: Correcto, vamos a ir a Gemal Tinder y estamos ya con Melisa, con Fernando. Vamos a ir con Munich. ¿Cómo te va, Melisa? Muy buenas tardes.
4: Muy buenas tardes, Arturo, Jorge, Víctor, Germán y a toda la gran audiencia de Fútbol a lo Grande. Acá estamos preparadísimos para lo que va a ser esta gran cobertura, para este encuentro entre Recoleta y Cerro Porteño. Sí, hoy tenemos regalos de Múnich para la audiencia. Son 5 packs para los ganadores. Y la dinámica es la siguiente, así que atentos. Llamar al número 021-618-4700. Deben dejar su número de celular, nombre completo, 3 últimos y muy importante, una vez que digan sus datos, esperan para entrar al aire, no corten, no cuelguen. Y bueno, la gente de Múnich estará acercando hasta la casa de los ganadores los packs correspondientes, Arturo.
0: Muy bien, muchísimas gracias, pero te tienen que avisar entonces, Melissa, con los números correspondientes. Ya están en línea, nos van a decir los compañeros, Melissa, si ya están con Gustavito y los compañeros Raquel, que nos dan una mano también. ¿Ya están o no están? ¿Qué número?
1: 618-4700.
0: Primero, ahí está Fernando, primero llaman los datos.
4: Ahora ya tenemos al
0: muy
4: primero.
0: Muy bien, adelante, Arturo. Adelante, Melissa.
4: Sí, muy buenas tardes.
5: Muy buenas tardes, señorita Melissa. Bienvenido al programa.
4: Muchas gracias, bienvenido usted también. Gracias por la audiencia. Su nombre completo y sus 3 últimos, señor.
5: Roque Lescano, 794.
4: Roque Lescano, 794.
5: Así es, señorita.
4: Muy bien, felicidades.
0: Y perdón, tiene que dejar sus 3 últimos al aire también.
4: Sí, Roque Lescano.
0: Sus 3 últimos números de cédula al aire. ¿Qué número tenés los 3 últimos?
5: Comandante, 794.
0: Muy bien, 794. Muchísimas gracias. Ya la producción se pone de acuerdo contigo, porque Muni, como dice Melissa Fernando, te llevan 5 packs para cada ganador. Hay otra persona en línea al instante, Juan Silva.
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0: Hay otra llamada,
4: Arturo,
0: Melissa.
4: Sí, muy buenas tardes.
6: Hola.
4: Hola, buenas tardes. Su nombre completo y sus 3 últimos números de cédula.
6: Ricardo Conrad, 814.
4: ¿Puede repetir otra vez su apellido, por favor?
6: Ricardo Conrad, 416.
4: 416.
6: Ricardo Conrad, 416.
4: Muy bien, felicidades. Se lleva el PAX entonces de Múnich.
0: Así es, Melissa, y le llevan a su casa. Ya Fernando coordina con vos. Vamos a estar en el departamento comercial. También están atentos los ganadores. Repetimos entonces, Melissa, los nombres de los 2 ganadores. Ganaron 5 PAX de Múnich. Los ganadores son...
4: Bueno, los nombres de los ganadores es Roque Lescano, con los 3 últimos números de cédula que dejó también. Y el ganador número 2 es Ricardo Conrad. Arturo.
0: Muy bien, muchísimas gracias. Son los ganadores de Múnich. Van a recibir en su domicilio o donde indican, ya con Fernando también para Tania, para la gente de Múnich, los premios y los PAC Múnich, que son los 2 ganadores. Así que a disfrutar. ¿Qué más tenemos, Víctor Villalba?
2: Aquí veo, Arturo, que ya comienzan los preparativos como para iniciar el calentamiento en un ratito más. Hay que significar la larga lista de lesionados que es Cerro Porteño, a la cual sumamos a Gatito Fernández. Gatito Fernández está con un desgarro, por lo menos quedará fuera 3 a 4 semanas. Es en la cara posterior del muslo izquierdo. Eso sucedió en el último partido ante Libertad. Hoy de vuelta tiene ausente a Cecilio Domínguez, a Juan Iturbe. Al único que lo recuperó es a Blas Riveros. Blas Riveros, la última vez que estuvo disponible fue en la tercera fecha ante Sportivo Luqueño, partido jugado en La Olla. Desde ahí, que ya pasó un mes de ese momento, no volvió a jugar. Hoy retorna en la banca. Me parece que va a tener minutos, pero no está para mucho tiempo todavía. Más aún que Riveros es de esos jugadores que recurrentemente caen en las lesiones. Entonces, considero yo, y seguramente lo hará así Costas, que lo más prudente es aguantarlo, darle pocos minutos hoy, que quizás vaya jugando progresivamente para que no vuelva a caer en el tema de las lesiones. Ausente también Robert Piris da Mota, Gabriel Aguayo es otro de los lesionados, Fabricio Domínguez, así que continúa esa larga lista de jugadores que son bajas en Cerro Porteño.
0: En algún momento Germán Tilde.
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0: ¿Qué mantiene?
7: ¿Cómo estás, Arturo? El saludo también para los compañeros y para la audiencia de Fútbol a lo Grande a través de Radio Monumental AM 1080 y todas sus plataformas, entre ellas la TV, por supuesto. Estamos aquí ya en los alrededores del Estadio Luis Salinas de la ciudad de Itagua, en la previa de lo que será el partido de Cerro Porteño, visitando a Recoleta, que oficia de local aquí en Itagua. Las sensaciones son buenas, más allá del momento del Cerro Porteño. Vemos, por ejemplo, que sube esta calle, la que va por detrás del sector preferencial del Estadio Luis Salinas, sonriente, con buena vibra, más allá del momento que está atravesando Cerro Porteño en los últimos partidos. Por ejemplo, vamos a ver si es que podemos comenzar a conversar con algunos hinchas. A ver, este señor, un ratito, señor, para Fútbol a lo Grande de Radio Monumental. Veo, todos vienen con ustedes, los chicos vienen con ustedes, ¿verdad?
8: Sí, completo.
7: ¿Ellos son?
8: Este es mi hijo y el otro son mi vecino.
7: Ah, muy bien. Usted, más o menos niñero, hincha niñero, viene hoy.
8: Sí, hoy. Así mismo.
7: Pero todo sea para verle a Cerro. Acá tres vienen uniformados, luego.
8: Claro, sí. 100%.
7: ¿Qué tal la realidad de Cerro? ¿Qué le parece, señor? O sea, para verle a Cerro. Acá tres vienen uniformados, luego.
8: Claro, sí. 100%.
7: ¿Qué tal la realidad de Cerro? ¿Qué le parece, señor?
8: Y tiene que poner más un poquito de garra para...

0: Comenta la M1080, ¿qué le parece la realidad del ciclón? Igual hay que venir a apoyar más allá del momento en que esté, ¿verdad?
1: Sí, igual, 100%, cerro por ti.
0: ¿Por qué le parece que hay demasiados lesionados? Porque a comparación de otros equipos, tiene demasiados lesionados y encima figuras, ¿no?, del cerro los que están lesionados.
1: Y la verdad es una lástima, el cerro, pero vamos.
0: Gracias. La palabra es otro hincha de cerro que va subiendo en compañía de su pareja, suponemos que pues van de la mano subiendo la calle acá detrás del sector preferencial rumbo, en ese caso, a gradería, porque pasaron de largo el control policial que hay aquí, justo acá cerquita, que es para el sector preferencial. Seguimos recorriendo por aquí, vamos a conversar con más hinchas del cerro. Amigo, puede ser un ratito para Fútbol a lo Grande, Radio Monumental. Queremos hablar sensaciones del hincha cerrista en la previa de este partido. Una oportunidad brillante para aprovechar la frenada de 2 de mayo. Se frenó también Libertad, Olimpia también, que estaba ahí cerca.
2: Así mismo, ahora hoy tenemos la oportunidad de ganar y sí o sí, ganamos.
0: Queda 8 puntos Cerro si gana, pero igual hay mucho campeonato, más de la mitad luego todavía, ¿verdad?
2: Sí, hay tiempo todavía de remontar. Podemos salir campeón, ¿verdad? Si hoy ganamos.
0: ¿Qué sensaciones te dejó la primera presentación de Costa en su vuelta a Cerro después de 19 años?
2: Mucha confianza, sí.
0: Más allá del empate, igual nomás.
2: Igual nomás.
0: ¿Por qué te parece que hay demasiados lesionados en Cerro? Encima son figuras importantes los lesionados.
2: Y yo creo que no se cuidan los muchachos, no se está cuidando.
0: El cuidado allá, más allá de las canchas, lo que es el problema.
2: Entonces. Sí, así mismo, para mí.
0: Gracias. La palabra de otro hincha del Cerro Porteño. Más allá del momento que está atravesando el ciclón, confían que hoy conseguirá un triunfo aquí en Itagua. Arturo, sobre todo también teniendo en cuenta el mal momento que atraviesa su rival de esta tarde, Recoleta.
3: Correcto, después volvemos contigo, Germán Juan Silva.
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3: Muy bien, teníamos la conformación de los equipos, niño Jorge, novedades en Cerro, ¿no?
5: Sí, novedades del lado de Cerro, va con una línea de 5 para este partido del equipo de Costas. Meroya, una de las novedades allí en la zona defensiva. Quintana, Velázquez, Meroya. Iván Ramírez va a jugar sobre el sector derecho. Sobre el perfil izquierdo, Benítez. Blas Riveros, que ya estaba en la nómina de convocados, está disponible, pero Guillermo Benítez es el lateral. Morel, Ariel Gamarra, los hombres de marca. El chico Carlos Chena igualmente allí. Más arriba, Aliceda y Vegetti. Hoy especulamos un poquito el mediodía si por allí quién acompañaba a Vegetti, pero finalmente es Aliceda. Torres hoy en el banco de los suplentes. Víctor, de la lista de convocados, ¿hay alguno que quedó fuera o todos fueron al banco? Porque no recuerdo si eran 23 o más los citados hoy.
6: Sí, en Cerro están todos los 23. Ellos suelen llevar a concentrar y generalmente quedan todos como alternativa, al menos. Como bien decías, por lesión el retorno de Blas Riveros y tras volver a entrenar con normalidad con el plantel de primera, hoy regresan a la nómina Cristian Paredes, Abel Luciati y Gastón Jiménez. Evidentemente es la primera chance del semestre para ellos. Venían trabajando hasta antes de Costas de manera separada, incluso no practicaban en grupos, ni siquiera estaban practicando fútbol con la reserva. Ellos solamente se presentaban a cumplir horario en el gimnasio, en un turno paralelo al del plantel de primera. Recién hace una semana ellos volvieron a hacer trabajo de campo y hoy ya los tres, ante la carencia de jugadores de experiencia, porque muchos juveniles estaban en la banca la vez pasada, entonces Costas recurre a ellos como opciones en la banca de suplentes. Eso sí, si miramos con respecto a Libertad, una lista de suplentes conformada por más nombres de experiencia. Aquí tenemos a Derry Rodríguez, Cristian Paredes, Blas Rivero, Jonathan Torres, Gastón, Abel Luciati y después algunos juveniles, pero ya con varios partidos en primera. El caso de Marcelo Chaparro, el arquero Ángel Martínez, que estaba antes en 2 de mayo. Sí, desde los nombres, una conformación más sólida de la banca para el partido de hoy.
3: Muy bien, tenemos Melissa comunicado del Club Guaraní, ¿verdad?
7: Así es, Arturo. Tenemos el comunicado que sacó hoy el Club Guaraní con respecto a Gaspar Servio. El Club Guaraní comunica a sus socios, a sus hinchas y a la opinión pública que la comisión directiva de la institución resolvió dar por terminado, con causa justificada, el contrato de trabajo deportivo profesional que la vinculaba con el futbolista Gaspar Andrés Servio. La decisión es el resultado de un sumario disciplinario iniciado el 14 de agosto de 2026, y sustanciado conforme al

0: régimen previsto en el contrato suscripto entre las partes, con plena garantía del derecho a la defensa. El club agradece la comprensión de la afición y del periodismo deportivo y reafirma su compromiso con el respeto y la disciplina como condiciones del trabajo profesional en todas sus categorías, firma la comisión directiva del Club Guaraní.
1: Pero hay algo ahí, Melissa, importante para toda la audiencia, y estuvimos, Gustavito tiene a mano, Melissa, y a la audiencia, que Cacabelos, que no es, y después tendremos Norman y José Gustavito, Cacabelos, Melissa, no es, fue dirigente de Guaraní, hoy hizo una advertencia con relación a la sanción a Servio.
2: Sí, y hace poco hablaba el abogado Martins también.
1: También, pero porque esto incluso obedece a lo que hoy nos dijo Cacabelos. Sí. Y entonces tiene a mano, vamos a escucharlo. Sí. Aquí está. Hoy pagaron un sueldo de salarios, sueldo en Guaraní.
3: Sí, corresponde.
1: Muy bien. Servio cobró.
3: Tengo que entender. Sí, cobró. Tuvo que haber cobrado. Los días que trabajó, que creo que son
1: 29 días, si no estoy equivocado.
3: 29 días.
1: Cobró salario.
3: El salario que corresponde. Y le di a otros atletas también. Pero es lo que corresponde.
1: No, pero para informar correctamente, el salario en Guaraní, Servio, si bien es cierto, ya es como un jugador libre, él cobró su salario, 29 días.
3: Así mismo. Así mismo. Muy. Yo realmente, y esto es muy, muy, muy mío, estoy muy preocupado con ese tema de Servio. Tendría sus consecuencias, y que me disculpe el presidente y la directiva, pero conozco alguna cosa de eso y no quiero ser, no soy brujo ni mucho menos, pero me gusta conocer acabadamente del derecho deportivo en cuanto a lo que concierne a jugadores, rescisiones, y me preocupa realmente. Es un punto que antes de que para mí hubo un apresuramiento, y ellos van a presentar seguro que ya la carta a FIFA, y ahí va a llevar unos 6 meses por ahí.
1: ¿Vos le dijiste a Emilio Dar personalmente?
3: Se lo dije personalmente, y me dijo de que pasó a manos de los abogados.
1: ¿Los abogados se equivocaron?
3: No, no sé si se equivocaron. Tendrán su, ellos como juristas se sabrán lo que hicieron, ¿verdad?
1: Pero,
3: cosa es el derecho. El derecho deportivo tiene otra faceta y otros puntos que uno debe de ver bien la situación del contrato y probar todas las situaciones que se presentaron para el marginamiento, donde así nomás se le hizo saber de la rescisión. Y es peligroso.
1: ¿Está preocupado, Luis?
3: ¿Perdón?
1: ¿Te está preocupado por eso, por lo que podrá pasar?
3: Sí, porque esto es una cosa que puede durar un tiempo. Y esto, 6 meses, 8 meses, pueden hacer no precisamente lo que querríamos. Y siempre están a favor del atleta si no son muy claras las acusaciones. Yo particularmente no sé, ¿verdad? Porque yo no estuve en el vestuario, ni mucho menos en ese día, cosa que lo suelo hacer, y voy a esperar a las resultantes. Y va a firmar, no Luis Cacabelos, va a firmar me quiero equivocar, porque las consecuencias pueden ser muy, muy perjudiciales. Lastimosamente entramos en una, salimos de otra y entramos en otra. Pareciera como que nos gustara estar en estas cosas que hacen al fútbol, ¿verdad?
4: Un segundo, Luis.
3: El esfuerzo que hace Emilio amerita que él, como presidente, personalmente confiera todo esto. Y bueno, eso nomás es lo que te puedo decir.
4: Un segundo, Víctor Villalba, Luis Cacabelo.
5: Don Luis, un último punto nomás sobre ese tema que tocaba. Evidentemente se habrán asesorado los integrantes del Departamento Jurídico de Guaraní, pero quizás la sensación que me da es que no le dieron esa consideración especial al tema de la protección especial que tiene FIFA para los extranjeros. Porque yo entendería, muchas veces pasa con un paraguayo, el caso es menos grave, por así decir, en la propia Asociación Nacional, pero en la mayoría de los casos, cuando se trata de un extranjero en una rescisión que quiere ser justificada, tiene que demostrarse o una lesión del jugador o alguna situación que de verdad haya sido comprobable. Por eso es que me parece que ahí es el punto donde Guaraní podría llegar a pasar mal, si es que de la FIFA se comprueba el hecho de que es una rescisión al final injustificada con un extranjero. Creo que ahí viene principalmente la preocupación, entendiendo lo que pasa y la actualidad de la situación, ¿verdad?
3: Mi querido Víctor, comparto plenamente, por eso decía que el derecho deportivo es muy, muy especial. Han sucedido casos acá de discusiones internas donde abogados han perdido. ¿Y quiénes pagan? Me hago responsable, dicen. ¿Quiénes pagan las consecuencias? El club.
5: En los clubes.
3: Y los clubes pagan las consecuencias y ese punto que dijiste en cuanto a los extranjeros. Yo tengo ahí compañeros abogados, pero se lo dije al presidente, hay que ver un poco bien todo eso, como para pelota al piso, me quiero equivocar grande, y para que no tenga este gran problema Guaraní.
5: Gracias. Pero, perdón.
3: Ellos sabrán mejor que yo. Yo no estoy en la directiva, pero soy aurinegro de siempre. No tengo dos clubes. No soy comerciante dentro del fútbol. De manera de que a mí me preocupa. Por más abogados que tengamos en el club, tengo mis razones como para ver si están en lo cierto o no.
5: Gracias, don Luis, como siempre, por este contacto.
3: Lastimosamente tenemos que tocar estas cosas y no mencionar, por ejemplo, y no darle el andamiaje a lo que está haciendo el profe con este resurgimiento que alguna vez tiene que ser para Guaraní. Lo de ayer fue encomiable y vamos a seguir luchando. Aunque esté afuera, van a escuchar mi voz, pese a cierta gente nomás que está sindicada. Y ahora con este nuevo sistema que se puso, que para tal día, tal emisora, para mí el periodismo es muy importante para un fútbol mediocre donde no hacemos nada por mejorar en todo. Dué a quien dué, como diría Xuxa. Chau.
5: Hasta luego.
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1: Muy bien comunicado Guaraní, lo que nos decía este mediodía Germán Luis Cacabelo, ex dirigente de Guaraní, Jorge.
2: Sí, y coincidentemente el comunicado sale hoy, pues, con causa justificada ante la situación que justo Luis Cacabelo, como hombre de peso del mundo guaraní, salió, declaró esto, y su propio abogado también en la semana hablaba con nosotros que van a recurrir sí o sí a FIFA para cobrar todo lo que estaba en el contrato, decía el abogado de Servio igualmente hace días.
1: Muy bien, ya volvemos, Juan Silva.
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1: Capiatá le está ganando a Intermedia Melisa, la Intermedia por 2-1. Capiatá 2, 3 de noviembre, 1. ¿Qué tenés, Víctor?
5: Aquí Arturo observando que los goleros ya salieron hace cuestión de 5 minutos a realizar el calentamiento correspondiente. Del lado que da la ruta, los de Cerro, Manuel Rojo que será el titular, Ángel Martínez el suplente. Del lado que tiene en este caso el campo auxiliar detrás, sector norte del estadio, calientan los de Recoleta, Andrés Marcengo, el argentino que hoy volverá a tener titularidad. 1,98 m para él, en su momento jugó en el fútbol uruguayo en Tacuarembó. Llegó procedente de Sarmiento de Junín. A Recoleta le tocó jugar pocos partidos hasta ahora. Andrés Marcengo, que así como ante Olimpia, hoy será titular ante Cerro Porteño. Su suplente es Nelson Ferreira, trabajando bajo las órdenes de Osvaldo Cabral, el preparador de arqueros. Aprovecho y recuerdo también las autoridades arbitrales, porque los tengo casi frente a cabinas calentando a los jueces del partido. El principal será Derly López. Los líneas Eduardo Britos y Héctor Medina. El cuarto árbitro, Giancarlo Juliadosa. En el VAR, José Armoa Avar. Cristian Sosa, las autoridades para este encuentro.
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8: Gracias, Arturo. Seguimos conversando con los hinchas por aquí, que suben la calle por detrás de Preferencias, del acceso a Preferencias del Estadio Luis Salinas. Un ratito más. Queremos saber nomás las sensaciones de los hinchas de Cerro en la previa de este partido.
9: ¿Qué tal? Hoy ganamos 2-0 con el gol de Vegetti y Alicea.
10: Ah, los dos delanteros, los sí, dos que van a ser titulares.
9: Sí, sí o sí.
10: ¿Qué tal la sensación más allá de lo que del mal momento de Cerro? Igual nomás hay que venir a apoyar, ¿verdad?
9: Siempre, en la buena y en la mala.
10: ¿Y qué te dice una nueva lesión de Gatito, lesionado también Cecilio, lesionado Iturbe? ¿Por qué crees que hay tantos lesionados?
9: Es por la cuestión de las molestias musculares, calculo yo. Por el cambio repentino de los técnicos y cosas así.
10: ¿Y las vueltas de Gastón Jiménez y demás, qué te parece? Para que vuelvan a ser tenidos en cuenta.
9: Eso sí me sorprende un poquitito porque ya estaban fuera de chance y volvieron... Con el técnico no, Gustavo Costas.
10: Veremos si tiene chance, ¿verdad?
9: Sí, veremos.
10: Hablando de Costas, ¿qué te pareció el primer partido dirigido por él?
9: Súper bien. Excelente.
10: Gracias. Dale. Las palabras de un hincha de Cerro. Seguimos recorriendo por aquí, por detrás del sector preferencial, aunque en ese caso ese hincha iba hacia la gradería norte. Amigo, ¿puede ser un ratito para Fútbol a lo Grande de Radio Monumental? Queremos escuchar las sensaciones del hincha de Cerro. Mal momento actual del equipo, nos suma a 3, pero esta es una oportunidad para repuntar teniendo en cuenta lo que pasó con los de arriba, ¿verdad?
11: Y la verdad que arrancamos, para no decir mal, arrancamos más o menos en lo que respecta a lo que teníamos como parámetro, ¿verdad? Cuando vos estás en Cerro, tenés la obligación siempre de campeonar con los refuerzos que se trajo, las inversiones que se hizo. Creo que nos están dando fruto, pero bueno, acá estamos de vuelta y esperemos hoy un buen resultado.
10: ¿Y la vuelta de Gastón Jiménez, por ejemplo, qué te dice como opción?
11: Y la verdad que son jugadores de Cerro, son activos del club. Así como se le está abonando su mensualidad, también tienen que dar su trabajo, ¿verdad? Por algo están en Cerro, tienen que reivindicarse no solamente con el club, sino también con el público.
10: Sí, está Cristian Paredes, está Abel Luciati, digamos que le da un poco más experiencia, demasiado juvenil ya estaba teniendo Cerro, ¿verdad? Sobre todo en la banca.
11: No importa, o sea, no importa si es juvenil o está ya viejo, está en Cerro Porteño, hermano querido, tenés que mojar siempre la camiseta por el escudo, por la gente, por el pueblo sufrido que, bueno, en las buenas y en las malas, siempre estamos.
10: ¿Y a qué atribuís vos que haya tantos lesionados en Cerro? ¿Tiene que ver una cuestión netamente futbolística o por fuera de las canchas? Me refiero otra vez lesionado ahora Iturbe, venía rindiendo, marcando goles incluso hace un par de fechas, ahora quedó afuera, lesionado Gatito, se suma a Cecilio, hoy otros más.
11: Y la verdad que es algo que se viene arrastrando, ¿verdad? También depende mucho del jugador en cuanto a su cuidado personal. Creo que algunos también... dejan mucho que desear con eso, ¿verdad? Hay que exigir, cuidarse. Es algo que se arrastra y bueno, si cuando no te cuidas no te salen las cosas, imagínate, mira cómo están ahora. Esperemos que algún día se recuperen, ¿verdad?
10: Por último, ¿cuánto van a Vicerro?
11: 2-0. ¿Goles? Vegetti y Chena.
10: Chena, va, su debut goleador, le da carta encima titular. ¿Va a ser?
11: Siempre tenemos fe a la formativa. Cerro se caracterizó siempre por ser la mejor cantera del país. Y bueno, este no va a ser la excepción.
10: Gracias, amigo. ¿Tu nombre?
11: Rodrigo.
10: ¿Sos acá de Itagua?
11: De Luque.
10: Muy bien. Eran las palabras de un hincha de Cerro Porteño dando su parecer acerca de la realidad. Una visión amplia acerca tanto de los que están presentes hoy para jugar como también los otros que están lesionados, refiriéndose principalmente a Iturbe, a Cecilio y también a Gatito Fernández. Iturbe y Gatito, los últimos lesionados que se suman a la lista de ya afectados que había tenido Cerro Porteño. Seguimos recorriendo por aquí, por el sector detrás de las preferencias. Algunos se quedan por el camino porque el ingreso a preferencias está acá a mi derecha, compañeros. Es allí, es ese sector preferencias. Y algunos pasan de largo porque allá en esa esquina, ya con el compañero Tony Coronel, les vamos a mostrar. Allí se produce el ingreso de los hinchas al sector de gradería norte. A ver si podemos conversar con esta señorita. ¿Puede ser un ratito nomás? Para, un poco tímida la amiga hincha de Cerro Porteño, corriendo se fue. Va a ingresar también al sector de gradería norte, donde les estábamos mostrando. Es allí donde se está produciendo ya un amontonamiento de gente, porque es donde está el grueso de la barra y además hay un control más estricto. ¿Puede ser, amigo, un ratito para Fútbol a lo Grande de Radio Monumental? Queremos escuchar más la sensación del hincha cerrista, más allá del mal momento. Igual hay que venir a apoyar, ¿verdad?
12: No, y hoy vamos a lavarnos la cara y volver a arriba, como siempre, a los ciclos.
10: Aprovechar dos cosas, que Recoleta está mal y que lo de arriba se frenaron.
12: Sí, también.
10: ¿Qué te parecen las primeras sensaciones con Costa como técnico?
12: Y no sé, primera hora que vengo a la cancha y para alentarle y ojalá que sea un buen técnico.
10: ¿En serio? ¿Después de cuándo venís?
12: Después, hace 3 años por ahí.
10: ¿Pero sos acá de Itagua, ¿no?
12: Sí, acá cerca de Dios.
10: Ah, qué suerte, entonces te queda súper bien. Qué suerte que te toca este partido. Y vamos a ver si es que se presenta con una victoria en tu vuelta.
12: Y ojalá.
10: O si no, acá tu amigo con que está viviendo, yo creo que te van a
12: caer. Sí, al toque. Dale, gracias.
10: Las palabras de un hincha de Cerro Porteño.
1: Muy bien, después volvemos de 3 años, con Germán, contigo, Juan Silva. 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
13: ¿Qué tenemos, Melissa, de la entrevista de este mediodía?
0: Sí, el presidente de Trinidense, Norman Rieder, habló hoy al mediodía con Fútbol a lo Grande sobre su triunfo, la goleada ante Ameliano y también sobre el partido que disputará ante Olimpia el domingo a las 10 de la mañana.
14: Fútbol a lo Grande. ¿Estaba en tu presupuesto ganar? Sí, me vas a decir. Y yo te agrego una. ¿Por tanta diferencia, Norman?
15: No. O sea, es difícil ya hoy en día presupuestar un resultado. Ahí en la mesa de ustedes, ya siempre digo que están en desacuerdo. No es fácil proyectar. Sabíamos lo importante de ganar y lo importante de seguir jugando igual lo mejor de lo que veníamos jugando, porque veníamos jugando bien, no se nos daban malos resultados. Así que ayer, la verdad que una victoria importante y contundente que ayuda en lo anímico y sobre todo en preparación para el domingo.
14: Claro, el Norman Rieder, presidente de Trinidense, son los que fijan mucho la tabla de posiciones. Mira, decir, estamos peleando la Sudamericana, ¿sos de esos? ¿O Copa Libertadores?
15: La tabla pues ya es post-mortem, ¿verdad? Sí. Pero categóricamente nosotros nos ocupamos fin de semana y sí, de reojo veo qué efecto tuvo, cómo salieron otros resultados. De luego que sí, pero eso no es que altera el deseo que tenemos de estar lo más alto posible, ¿verdad? No es que decimos vamos a comer nomás acá o hoy ya estamos en Sudamericana, no, o sea, siempre apuntando lo más alto, pero de luego se mira la tabla.
14: Norman, el domingo ante Cerro en el Defensor de la Mañana, Olimpia, perdón, porque ayer se hacía un comentario en el estadio Defensores que podía cambiar de sede. ¿Se planteó o no se planteó en un momento dado?
15: La verdad que no, comandante, me extrañó la consulta porque en ningún momento a nosotros nos hablaron ni se tocó absolutamente nada referente a cambio de escenario. Nosotros estamos preparados y mentalizados para jugar en el Defensor, la documentación está, así que sí, el partido se va a jugar ahí, por lo menos hasta ahora, 11:33 de la mañana, nadie me dijo nada, así que jugamos ahí.
14: No, totalmente trinidense local. ¿Y los precios de la entrada, Norman?
15: Y hacemos precios bien populares, comandante. Nos entusiasma probar un poco el tema de las 10 de la mañana, a ver qué tal resulta, pero pinta el pronóstico que va a ser un lindo día. Está bien, está lindo para ir en familia, un domingo, una buena actividad, y para que después de la tarde ya puedas tener para estar en tu casa. Así que son precios, hacemos bien, bien baratos. Usamos los antecedentes últimos del partido de Olimpia. Haría 30.000, plantea 50.000. Las preferencias entre 70 y 80 mil, la C, que es la central, sí, un poco más cara. Así que todos precios populares.
14: Bueno, eso en cuanto a hacer lo que viene, y reiterándolo de ayer, anímicamente bien, porque venían como racha negativa y esto toma un nuevo impulso, Norman Rieder.
15: Totalmente, comandante, sobre todo porque el Rinense jugó muy bien y capitalizó las oportunidades de gol que tenía, y 3-0 no es poca cosa, no es algo normal, así que muy importante para nosotros en todo sentido.
5: Le quiero consultar para el domingo, ¿quiénes de los que están a préstamo no pueden jugar? Así nosotros ya nos hacemos una idea de quiénes están descartados, que pertenecen a Olimpia, lógicamente.
15: En realidad, lo que acordamos no es quiénes, es cuántos, y eso voy a revisar un poco los papeles, pero por lo menos uno puede jugar.
5: Ah, por lo menos uno puede jugar. O sea, ¿habrá algún nombre ahí prestado de Olimpia que va a estar en cancha? Eso evidentemente tienen que decidir o mirar los documentos, pero no es que todos están inhabilitados. Es el acuerdo en particular que se dio.
15: Así mismo. Uh-huh. La idea pues es potenciar los goles de Olimpia en todos los partidos, ¿verdad? Porque nosotros tenemos un buen trato de una especie de partnership ahí. Entonces, bueno, la idea, no son de Olimpia, también tenemos con otros clubes. Específicamente la cantidad de jugadores que pueden, no recuerdo, pero sí, después si van a jugar o no, ya es un tema deportivo que va a decidir el técnico.
5: Presidente, sobre De la Cruz, ¿ya se tiene el resultado de su resonancia o cuándo tendrían?
15: Una distensión tiene, más o menos 4 semanas.
5: Distensión de ligamento, al final es lo menos grave de lo que se esperaba, porque en un momento él arrastraba la pierna, estaba muy complicado. O sea, dentro de todo es una buena noticia que no sea más grave.
15: Exactamente, Vito. Dentro de lo malo es algo bueno, porque por momento te enviamos algo mucho más grave, ¿verdad? Y por suerte es eso nomás. Y como estamos en el 35% por el torneo, un mes no es mucho, ¿verdad? Va a estar para jugar los siguientes partidos.
5: Para repetir, así cerramos la nota, porque la gente de Olimpia pregunta mucho. ¿Nos podría mencionar de vuelta los precios de las entradas, presidente, para el domingo?
15: Mira, bueno, te explico. Gradería Norte y Sur, 30. Platea 50, preferencia A 70, preferencia B 80, preferencia D 70 de vuelta, y la preferencia central, la que está en el medio, sí 100.000, y no se habilita VIP y Roma.
5: Ah, perfecto, ahí ya nos quedó bien claro. Agradecido como siempre por este contacto, presidente.
15: No, por favor, a las órdenes. Un abrazo grande.
5: Igualmente para usted, Norman Rieder, presidente del Sportivo Trinidad.
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13: Muy bien, Melissa, la victoria de Capiatá 3-1, ¿verdad?
0: Así es, Arturo. Capiatá le está ganando a 3 de noviembre por 3-1, fecha 22 de la intermedia. El último gol lo convirtió a los 80 minutos José Escurra para el tercero de Capiatá.
13: Correcto, y luego a las 19, Melissa, juegan Sol América, General Caballero. Ya volvemos.
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13: Vamos contigo, Víctor Villalba.
5: Gracias, Arturo. Yo creo que íbamos a tener alrededor de 2.000 personas aquí en Cancha del 12 de octubre. El último reporte que se tuvo alrededor de la media mañana indicaba poco más de 1.000 entradas vendidas. Eso me parece que creció, ya superamos ese número. Y con la gente que está entrando y que reportaba Germán Tiller y los que ya están adentro, vamos a tener poquito más de 2.000 personas. Veo ahora que Cerro se está acercando al vestuario. Ellos calentaron en el campo auxiliar. En este momento en fila van cruzando por el costado del campo de juego. Lo vemos detrás de la zona de alambradas, ingresando ya a su sector de vestuarios. Dicho sea de paso, Arturo, Jorge, hoy Cerro tuvo una visita especial aquí en vestuarios del 12 de octubre. Walter Fretes estuvo acompañando a la delegación. Walter Fretes en su momento fue uno de los jugadores fundamentales que presentó Gustavo Costas en esa era donde salió campeón en el año 2005. Hoy viene a acompañar seguramente al plantel, imagino que por pedido del propio Costas, ya que fue uno de los referentes en su momento y bien identificado con el club Cerro Porteño. Como hablaba hace poco Costas en una de sus presentaciones, él quiere que los jugadores sientan la camiseta, que se remonten un poco a lo que era esa era entre el 2005-2006, donde eran jugadores canteranos del club, donde sentían los colores azulgranas. Imagino que de ahí viene este contacto con Walter Fretes y que se acerque un poco al plantel actual, pero reitero, presente en este momento hacia zona de vestuarios y obviamente va a quedar a observar el partido aquí en la ciudad de Itagua.
13: Muy bien, ya decía Melissa, está terminando el partido, Capitela que está ganando este de noviembre, 3-1, ya volvemos.
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13: Germán Tilde, ¿qué tenés con las entrevistas?
10: Gracias, Arturo. Seguimos conversando con los hinchas aquí. Amigo, puede ser un ratito para Fútbol a lo Grande, Radio Monumental. Queremos saber nomás las sensaciones del hincha de Cerro. Igual más viene a alentar, sí, más allá del
16: mal. Y mucho más las peores.
10: Igual más.
16: Sí, la mala camiseta.
10: Da buena vibra la presencia de Costa, ahora su
16: vuelta. Sí.
10: ¿Qué tal le viste al equipo? Más allá del empate, el movimiento del equipo.
16: Y un poco
17: 40, o sea, y toda su gente desubicada. Aguante la plaza, ¿verdad?
16: Sí, aguante la plaza.
17: La plaza y toda su gente desubicada.
10: Gracias. Las palabras de otro hincha. Ver, señorita, ¿puede ser un ratito para Fútbol a lo Grande Radio Monumental? Queremos saber nomás las sensaciones del hincha de Cerro, que viene igual más a alentar.
18: Obvio, aguante Cerro.
10: A ver.
18: Un saludo para Gustavito Sánchez, mi primo, y Arturo también. Arturo, siempre me voy a
10: decir. ¿Tu nombre?
18: Oscar, Papurro me dicen. Papurro, malo me conoce Arturo.
10: Perfecto, ahí está el saludo para ambos también, también para el compañero Gustavito Sánchez. Ahí está.
18: Lo de la batucada contra mí solo.
10: Ahí también van entrando también miembros de la barra organizada de Cerro Porteño. Estos ya son los últimos, porque el grueso ya había pasado hace más o menos 20, 30 minutos. Por eso hace rato habíamos visto un amontonamiento de gente. Ahora más, obviamente, porque estos son los rezagados y con el control más estricto que se hace allí. Por eso se produce ese, no digo apelotonamiento más o menos, pero sí un estancamiento en el ingreso de los hinchas de Cerro Porteño ahí al sector de Gradería Norte, donde van a estar los barras y también otros hinchas comunes, digamos, entre comillas, que seguramente se van a ubicar a los costados. Señor, ¿puede ser un ratito para Fútbol a lo Grande de Radio Monumental? Queremos saber las sensaciones del hincha de Cerro, la vuelta de Costa, el otro día un empate, hoy una brillante oportunidad de dos cosas: aprovechar más momento de Recoleta y que los de arriba perdieron.
19: No, de hecho Gustavo Costa es ídolo de la afición de Cerro Porteño. Gustavo Costa siempre hizo bien su deber en Cerro. Yo creo que hay mucho campeonato todavía. Hay mucha tela que cortar y Cerro tiene que aprovechar ahora que los de arriba se frenaron. Y no solamente Recoleta, sino se frenaron los de la punta y ahora Cerro tiene la magnífica oportunidad de acercarse.
10: ¿Y qué sensaciones justamente le dejó el equipo de Recoleta, del equipo de Cerro contra Libertad ahora para Recoleta? No digo por el resultado, porque obviamente uno espera siempre ganar, sino el movimiento del equipo, el dominio de pelota en su momento, el planteamiento de Costa.
19: La verdad yo no vi el partido contra Libertad, pero por lo menos no perder contra Libertad ya fue un buen comienzo. De acuerdo a lo visto de Cerro en los últimos partidos a nivel local.
10: Y aparte porque tenía poco tiempo de trabajo también el profe.
19: Yo digo que hoy ya se va a ver la mano del técnico. Y como te digo desde el principio que hay mucho campeonato todavía. Hay prácticamente 15 partidos, 15 fechas y Y si ganamos, vamos a estar a 8 puntos en la punta.
10: Y la Copa Paraguay también en el camino.
19: Sí, sí, claro, claro.
10: Quizá por fin se le dé a Cerro este año, ¿verdad? Comenzó bien clasificando, más allá de un duro partido clasificó.
19: Así mismo. Yo creo que yo, por ejemplo, hoy vengo por la camiseta y por Gustavo Costa.
10: Porque así luego.
19: Los jugadores tienen que demostrar a partir de ahora que estar en Cerro es un compromiso. No solamente con ellos, sino que con todo el país.
10: ¿Para vos qué representa Gustavo Costa en Cerro Porteño?
19: Ídolo. Ídolo. Es la palabra, ídolo.
10: ¿Sabes por qué te pregunto? Porque desde la primera respuesta que me estás dando ya lo tenés así como en un altar más o menos a Gustavo Costa. Disfrutaste mucho los campeonatos en la década del 2000, ¿verdad? 2005, 2006, 2007.
19: Yo vi con Gustavo Costa 3 campeonatos. Apertura, clausura y otra vez uno de los campeonatos. No recuerdo si fue campeón, apertura o clausura del siguiente año, del 2006. Pero,
10: clausura.
19: Sí, 2006, sí, así mismo. No, con Gustavo Costa, Cerro va a salir campeón.
13: Muy bien, ya volvemos con Germán, con el hincha Camila, Gustavo Costa, ya volvemos.
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13: Está terminando el partido, Melissa Capietá está ganando, ¿verdad?
0: Está ganando por 3-2 a 3 de noviembre, Arturo. El gol de 3 de noviembre, Matías Roa, descontó a los 86 minutos. Está por culminar este partido y luego Sol de América ante General Caballero de Juan León Mallorquín a las 19 horas en el estadio Luis Alfonso Yani. General Caballero, que es puntero junto también a 12 de junio, Arduro.
13: Muy bien, correcto, son los punteros del campeonato, sí, niño. Y
2: concretarse la victoria de Capiatá en el retorno de Edgar Denis será su primera victoria, porque hasta aquí tuvo empates y derrotas, no pudo andar aún de la mano de Edgar Denis en su regreso. Si se cierra esto con victoria, será el primer triunfo para Edgar Denis en su regreso a Capiatá.
13: Muy bien, Capiatá, ante finales del partido le gana el 3 de noviembre, 3-2.
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13: ¿Qué tenés, Víctor Villalba?
5: En este momento ya todo listo para el ingreso de los equipos. Está el cartel de Copa de Primera, los fotógrafos que se ubican en su posición. Me parece que en 3 minutos exactamente, como rige el protocolo oficial de tiempo de ingreso para los partidos APF, saltarán al campo de juego Recoleta y Cerro Porteño. Notaba que Cerro está para jugar con su camiseta alternativa, la blanca, pantaloncitos y medias azules el día de hoy. Imagino que con esto Recoleta irá vestido totalmente de amarillo, que es su camiseta titular. No lo estoy viendo, por ejemplo, todavía el canario, Arturo, que suele venir a animar un poco la grada del sector de Recoleta. Muy poco movimiento de hinchas de Recoleta en este momento, salvo familiares de jugadores, staff. Los que están hacia la tribuna de la ruta no son más de 50 en este momento. Evidentemente, también hay que decir que les queda a los hinchas tradicionales del barrio, les queda muy lejos venir a Itagua, con la complicación del día entre semana y encima el mal momento del equipo que se frenó bastante en lo que va de este semestre.
13: En algún momento, comentario de niño, los equipos en instante van al campo.
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13: Muy bien, vamos ahí contigo, Germán Tinde. Los hinchas están ingresando, el partido está por comenzar.
10: Así es, Arturo, siguen ingresando los hinchas. En este caso vienen aquí unas señoras, hinchas de Cerro Porteño, una señorita también. Vamos a ver si es que quieren conversar con nosotros. Señora, ¿puede ser un ratito para Fútbol a lo Grande de Radio Monumental? Queremos saber las sensaciones de los hinchas de Cerro en el segundo partido, la presentación de Costas como técnico de Cerro Porteño. ¿Qué le parece?
20: Bueno, ¿qué tal? ¿Cómo están? Y la verdad que tenemos mucha fe en Costas. Queremos ganar hoy.
10: Que repunte definitivamente el equipo, ¿verdad?
20: Y eso esperamos todos, que repunte todos los cerristas que amamos a nuestro club.
10: ¿Por dónde cree que pasó ese mal momento de Cerro Porteño? ¿Definitivamente por lo del técnico o cuestiones de los jugadores también en parte?
20: Yo creo que en parte cuestiones de los jugadores.
10: ¿Compartida la responsabilidad o la culpa? Como
20: yo creo que sí, es compartida.
10: ¿Y el primer?
20: La dirigencia también.
10: ¿La dirigencia también?
20: Yo le calculo que sí, en los tres hubo ahí un desorden, digo yo, porque atravesamos por muy mal momento. Esperemos que Que repunte ya.
10: ¿Y futbolísticamente qué tal le vio al equipo contra Libertad?
20: Y le vi muy bien, por eso me animé hoy y dije, bueno, me voy a volver a ir en la cancha.
10: La actitud del equipo le contagió a usted para venir a la
20: cancha. Y me contagió la actitud del equipo y la actitud del profe. Me encanta.
10: Súper inquieto ahí. Él por poco no entra a chutar la pelota, a marcar y eso.
20: Pero él siempre fue así, un técnico muy fanático y eso le transmite también mucha energía a todos los aficionados.
10: Él parece que demuestra luego ese cerrismo, ¿verdad? Que tiene el hincha común de Cerro Porteño, el popular.
20: Claro que sí, él demuestra eso, transmite y te da esa gana de ir otra vez en la cancha porque estamos confiados con el equipo.
10: Gracias.
20: Y esperamos ganar hoy.
10: ¿Su nombre?
20: María Centurión.
10: ¿Usted acá de Itagua?
20: Itagua, sí.
10: ¿Es de local entonces usted también?
20: Jugamos de local, esperamos ganar.
10: Gracias. La palabra de una hincha de Cerro Porteño. Seguimos conversando con otros. Amiguito, ¿puede ser un ratito para Fútbol a lo Grande de Radio Monumental? Venilo uniformado con tu hincha de Cerro, con tu camiseta de Cerro, bien como hincha identificado. ¿Cómo te llamas?
4: Dani.
10: ¿Y vení acá con tus amiguitos?
4: Sí.
10: Todito acá, hincha de Cerro Porteño, cada uno con su camiseta. ¿Vos cómo te llamas?
4: Ángel.
10: ¿Vos?
4: Brandon.
10: ¿Vos?
21: Mati.
10: Bueno, acá la banda de amigos viniendo a ver, ¿pueden hacer un pequeño aliento para Cerro?
4: ¿Cómo era ese?
10: Se juntan.
4: ¿Cómo era ese? Es el nuevo.
10: ¿Está pensando acá?
4: No.
10: A ver, ¿qué dice tu cartel? A ver, tu pequeño cartel. A ver, Jorge Morel. Regálame tu camiseta. Jorge Morel, regálame tu camiseta. Aliceda, danos tu camiseta. Rofo, dame tu camiseta también, dice. Son tres carteles lo que traen esta banda de amigos, son cuatro en total. Les piden camiseta a sus ídolos. ¿Le gustó? ¿A vos ya te gustó mucho Rofo entonces? ¿A vos te gusta cómo ataja?
4: Sí.
10: Hay Aliceda también, el ídolo de los clásicos, prácticamente cada clásico marca.
4: Sí.
10: ¿Por eso te gusta mucho cómo juega?
4: Sí.
10: Muchas gracias. Gracias, amiguitos. Muy amables. Las palabras de estos hinchas, pequeños hinchas de Cerro Porteño, toditos con su
13: camiseta. Germán, excelente, Germán, gracias. Ya volvemos contigo y con Tony, ¿verdad? Que está quedó como camarógrafo ahí también. Así que ya volvemos.
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13: Muy bien, reiteramos, terminando el partido, Capital está ganando el 3 de noviembre, 3-2.
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13: Víctor Villalba.
5: Comienza a alentar la barra de Cerro Porteño, lo siguen con aplausos los hinchas de las otras tribunas. Ingresan los equipos, así como decíamos, de amarillo Recoleta, hoy de blanco Cerro Porteño. Ahora sí comienza a haber un buen ambiente. Superamos 2.500 personas finalmente y siguen entrando más aficionados. Un buen marco, más que aceptable en esta tarde de fútbol en Itagua. Equipos ya dentro del campo de juego.
13: Muy bien, Juan Silva.
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13: Muy bien, todo listo. Los equipos al campo. El retorno al fútbol otra vez. Mañana hay un paréntesis porque el retorno al fútbol de primero el sábado. La opinión del niño en una presentación de
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2: Mirando lo que se viene para Cerro, sin dudas es fundamental en este cierre de fecha 8 del campeonato buscar acercarse a los equipos de la zona de arriba. Los demás ya igualó Libertad, viene puntos más abajo, 18 tiene el líder hasta aquí. El segundo, Libertad, tiene 16. Se le va alejando un poquito Nacional también, que está allí cerquita nada más. No solo en la tabla de esta clausura, sino también en cuanto a lo que tiene que ver con el acumulado. Por eso, desde todo punto de vista, hoy no le sirve para nada hacer una igualdad. Debe pensar solamente en ganar o ganar. Ese es el lema para Cerro. Y hay una situación también con su rival. Viene de tres derrotas encima, tres partidos en donde no pudo ganar a nivel local. pero si le sumamos los juegos con aquellos cruces ante Boca en el ámbito internacional, ya acumula 5 partidos sin ganar para un equipo que muchas veces encontró regularidad igualmente en el campeonato y que vive un presente no muy bueno y que buscará también hoy sumar en condición de local, entre comillas, Recoleta allí en Itagua ante Cerro Porteño, que hoy tendrá a Rofo en el arco, es el arquero titular, una línea de 5 en el fondo con Quintana, Velázquez, Meroya sobre el sector izquierdo, la presencia de Guillermo Benítez como volante lateral, por derecha Ramírez, el volante lateral sobre el sector derecho, por derecha Iván Ramírez, por izquierda Guillermo Benítez y la línea de 3, Quintana, Velázquez, Meroya, el stopper por derecha es Quintana, el libero Velázquez y la presencia de Meroya en la zona defensiva. Más adelantado, Carlos Chena, la experiencia de Jorge Moreno en el medio sector, Ariel Gamarra y Aliceda jugando un poquito más arriba allí junto con Pablo Vegetti. Recordando que en el banco, por ejemplo, regresa la Riveros, está de regreso Gastón Jiménez. Luciati es otro que está de regreso. El propio Cristian Paredes, otra de las novedades, pero en el banco de los suplentes de Cerro Porteño para enfrentarse a este Recoleta, que también opta por la experiencia el técnico Jorge González. Por eso hoy Alejandro Silva es titular del medio para arriba en la formación de Recoleta, con Charpentier jugando en ataque. Marcengo es hoy día el arquero titular. Echeguren, Cardoso, Pereira y la presencia de Monzón en la zona defensiva, una línea de 4. Por delante, cuidado con este nombre, es un jugador bastante rápido y habilidoso, Aldo González en el medio sector de Recoleta, José Espínola, Fernando Galeano el doble 6, Juan Falcón por izquierda, si bien se pueden invertir los roles Falcón y González, jugar indistintamente por derecha, por izquierda, es un jugador bastante picante Aldo González, si encuentra esa mejor versión que tiene. Más adelantado Ale Silva, que también en algún momento puede sumarse un poquito más atrás en el medio campo, junto con Charpentier. Esa es la formación base de Recoleta, mientras Cecilio Domínguez está en la zona de las preferencias también saludándose y sacando fotos con unos hinchas, recordando que ahí no está disponible por la lesión, pero destacar el regreso de los que están en el banco hoy como Luciati, Paredes y el propio Blas Riveros, que serán opción, si así considera Costas, de cara a este partido en Itagua ante Recoleta.
13: Correcto, niño. Melissa, terminó el partido, finalmente ganó Capiatá, Melissa.
0: Así es, Arturo, final del partido en intermedia, Capiatá 4, 3 de noviembre 3. Con este resultado Capiatá suma 26 unidades. A las 19 horas, Sol de América recibe a Juan, a General Caballero de Juan León Mallorquín.
13: Correcto, gracias Melissa, muy amable. Lo sigue por Monumental, comenzó el fútbol.
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13: Arrancó el partido, la afluencia de público, Víctor.
5: 2.500 personas más o menos, Arturo, en este momento. Y sigue entrando un poquito más de gente.
13: Muy bien, señoras, señores. Comenzó el fútbol de Itagua, Juan Silva.
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13: En el fondo va a salir el equipo de Cerro Porteño. Reiteramos, Víctor, las principales novedades en el azulgrana vestido de blanco.
5: Hoy Meroya, titular. Chena también regresa a la titularidad. En reemplazo, en este caso, de no está Pirida Mota, por eso aparece Carlos Chena hoy como titular. No está Iturbe, otra de las novedades negativas en este caso para Cerro Porteño. Y Gatito lesionado, que fue titular en el último partido, está con un desgarro, 3 a 4 semanas fuera.
13: Jorge Morel con Emanuel viene cargando el equipo de Cerro, se llevó Jorge, metió la pelota sobre la punta derecha, buena maniobra. Cuando entraba Gamarra, pues ahí arriba el banderín.
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13: Terminó el partido, Capital le ganó este de noviembre, 4-3.
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13: Parece que ha costado para hacerlo con Benítez, ah, Selina, sí.
5: Para ordenar correctamente el fondo de Recoleta, primer central es Marcos Pereira, segundo central Luis Cardoso.
13: ¿De Cardoso, Víctor?
5: Camiseta 3, Luis Cardoso, segundo central. Y Marcos Pereira.
13: ¿Y Cardoso debe ser lo más experimentado?
5: Sí,
13: en campo,
5: Cardoso ya está por 37, 38, más o menos en su momento. Él hizo inferiores en Cerro Porteño.
13: Por eso decía justamente 0-0 partido.
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13: Luis Cardoso, entonces, niño, segundo central en el equipo de Recoleta.
2: Bien decías, Víctor, 37 años ya tiene la actualidad, un defensor de mucha experiencia, Luis Cardoso, allí en el fondo. Hoy entonces, con Pereira, Cardoso, Echeguren por derecha, Víctor, eso sí no cambió, y Monzón por izquierda.
5: Los laterales sí. Derecha Cheburan, izquierda Lucas Monzón, el ex Sportivo Luqueño.
13: Hubo falta, no es a seguir el árbitro. Tiene Jorge Morel para el medio para buscar la pelota. Gamarra en devolución, la tiene Gamarra cargando bien. Se moviliza Gamarra buscando el área. Gamarra con la pelota. Juega el balón sobre la punta derecha para Iván Ramírez. Perdió la pelota y la va a recuperar sobre izquierda Monzón para Recoleta.
7: 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Arturo.
13: La opinión de Ricardo, perdón, la opinión del niño es una presentación de.
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13: Entrada, todas las presiones de Cerro, niño.
2: Sí, la iniciativa de Cerro busca presionar, no le deja salir en los primeros minutos el equipo canario. Si bien hay algunos enredos en el comienzo, el que busca la iniciativa es el equipo de Costas.
13: Reiteramos, en la intermedia Capitán Vibrante partido, cómo se iba desarrollando el juego. Capitán terminó ganándole al 3 de noviembre, 4-3.
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13: ¿Qué
7: vida.
13: ¿Qué pasó, Néstor? Víctor, reclamaba algo Charpentier.
5: Sí, fue pierna levantada de Charpentier. Capaz no lo llegó a tocar a Quintana, pero sí muy alta esa suela. Por eso le cobraron tiro libre a favor a Cerro Porteño.
13: Cuando tenga Melisa a mano, ya podemos informando programación de sábado que viene en el campeonato de Primera División, Melisa.
0: Sí, Sportivo San Lorenzo recibe a 2 de mayo el sábado a las 18:30 en la ciudad universitaria. También Trinidense, que recibe a Olimpia el domingo a las 10 de la mañana en el Estadio Defensores del Chaco.
13: Correcto, perfecto, señores, señores, vamos cerca de los 5.
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13: Luego de este partido, niño.
2: Con Cerro siendo el que propone, el que busca, si bien hoy está el fútbol de moda donde tienen que tocar muchos los centrales. Toca, Merolla, Velázquez, Quintana, buscando la iniciativa. Está en un plan de aguantar, de esperar, y va a buscar de contra Recoleta. Cerro quiere tener la iniciativa, solo que con sus centrales tocando, así está difícil que pueda generar algo de cara al arco de Marcelo.
13: ¡Marcamos el tiempo!
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13: Deportivo en Itaguata 0-0.
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13: ¿Qué dicen los técnicos, Víctor?
5: Y Costa, como siempre, en constante movimiento. Es el que más aparece en escena en este arranque de partido. Recibe cada vez que sale los aplausos de su público, a quienes tiene detrás en la zona de plateas. Jorge González por ahora tranquilo, sin dar indicaciones al técnico de Recoleta.
13: Muy bien, sigue, dijo el árbitro, con enredo, caía el jugador de Recoleta, se va a poner de pie. Esto de seguir la jugada, niño.
2: Sí, en la anterior la zona defensiva de Cerro casi termina perdiendo la pelota. Quintana, Velázquez y el propio Merolla casi se complican porque comienza a presionar Recoleta. Así como estaba esperando, ahora le comienza a presionar arriba y sufre en esa línea de tres Cerro, por lo menos en los primeros minutos. Si así va a arrancar Cerro y presionando Recoleta, no veo un buen comienzo en esa zona defensiva.
13: Muy bien, Melissa, completamos la programación de primera para lo que viene.
0: Libertad, Rubio Ñu el domingo también a las 16:00 en la Huerta. Sportivo Luqueño, Ameliano a las 18:30 también el domingo en el Estadio Luis Salinas.
13: Muy bien, y completamos, ¿cuándo se cierra la programación de primera, Melisa?
0: Guaraní Recoleta el lunes a las 16:00 en la Arboleda, y Cerro Porteño ante Nacional el lunes también a las 18:30 en la Nueva Olla.
13: Correcto, gracias, señoras, señores. 6:30, parida de Itagua 0-0.
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13: Hubo falta, niño.
2: Sí, Velázquez decía, comienza a sentir Cerro complicaciones en esta. Termina cargando allí a Charpentier, que es el hombre de referencia que tiene el equipo de Recoleta. Velázquez sí, ese empujón en el medio sector.
13: Muy bien, luego estamos atentos, Melisa. Luego a las 19 es el partido Soldamérica, General Caballero. Incluso nos decía Oscar Acosta, presidente de Soldamérica, que hay un televisor.
2: Sí, para todos los hinchas que compren allí en boletería. Así en boletería. Mismo premiando la
13: 32 pulgadas.
2: Y
13: otros premios más también.
2: Sí, es un juego clave si miramos la tabla para Soldamérica. la chance que tiene de acercarse a los punteros. Es como que la última posibilidad que tiene de acercarse al lote de arriba. Sol de América jugando en su casa a las 19 en Villaliza.
13: Sí, señor. 0-0 partido.
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13: Estamos sobre 7 minutos y medio. El juego está 0-0. Pelota que va a sacar desde el fondo el equipo a su grana. Teniendo la pelota, Velázquez se va a mitad de cancha, pone el balón para Ramírez, que está reclamando a la derecha, mete el centro. Estaba jugando Quintana, la pelota va sobre la punta derecha. Vino el cierre, vino un golpe de cabeza, cubriendo bien, sacando la pelota en el fondo el jugador Cardoso. Está tomando la pelota sobre izquierda, Monzón juega sobre la punta, se le va, no, carga bien, la pelota va para buscarla. Juan Falcón va a cargar el equipo de Recoleta.
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13: La pelota comenzaba, Silva, pelota sobre la izquierda, se mete sobre la punta cerca del banderín.
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13: Señores, señores, 0-0 la posición de Ale, más a la izquierda, niño.
2: Sí, un poquito más adelantado allí Ale Silva, el propio González buscando la velocidad. Decimos en un inicio, se pueden invertir tareas. Tanto González como Falcón, jugar por derecha, por izquierda. Esta vez está tirado un poco más por izquierda. Un volante bastante rápido como Aldo González.
13: Está Iván Ramírez, la pelota para buscarla. Viene girando, epa, se le va o no. El juez dice que salió. El árbitro de partido, Derby López, saque de costado. Corresponde al equipo de Recoleta sobre la izquierda. Posición de balón para Espino. Y este va a dejar sobre la izquierda cuando va a subir Monzón.
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13: Cerca de los 10 minutos, mientras el centro se fue cerquita del banderín, Juan Silva.
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13: Y estamos cerca de los 10 minutos, intermedia, repito, vibrante partido, capital de Llanote de noviembre, 4-3.
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13: Blanqueamos el tiempo.
7: 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Minutos, primera etapa. 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
13: La pelota se va por de la afuera, 0-0.
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13: Tía Gamarra, el trámite del juego, niño.
2: Sí, intenta hacerlo, pero hasta aquí le está costando. Impreciso en cuanto a sus movimientos. En los primeros 5 minutos estaba en un plan más de aguantar, de esperar Recoleta, pero se dio cuenta que puede presionar a Cerro, allí va complicando. Y hasta aquí no le vimos la cara a Marcengo. Eso significa que en 10 de juego Cerro no tuvo aún una chance de gol.
13: Está Marcengo colocando la pelota nuevamente. Dato de Marcengo en Recoleta, Vito.
5: 1.98 de estatura, arquero argentino. En su momento jugó en Uruguay, en Tacuarembó. Procedente de Sarmiento de Junín. El pase para Recoleta. Hizo inferiores en Talleres de Córdoba. La carrera del arquero Andrés Marcengo, que jugó ante Olimpia, el sábado fue titular aquí en Itagua, hoy repite ante Cerro Porteño.
13: Es que cayó Chena, ¿verdad o no?
5: Sí, en la última Chena ya se levantó rápidamente, el partido no se paró, perdió otra vez la posesión de la pelota Cerro, lateral para Recoleta.
13: Y lo va consolidando a Chena, Gustavo Costa, que le había puesto Holland, sí, ¿verdad, niño?
2: De buenos rendimientos en el medio campo, sin dudas, inclusive jugando anteriormente partidos de Copa Paraguay, teniendo minutos de buen partido, ahora justo la lesión de Robert Piris, que también está allí alternando, que sí que no entre lesiones, aprovechando su oportunidad Chena, el chico allí en la zona de la cordillera.
13: Sacó Benítez, pelota a mitad del terreno, venía para buscar la pelota, él jugadora Liceda sobre izquierda, vino cierre de la marca, recuperando a Pino, la cerca Galeano. La pelota va larga para Aldo, se mete sobre la izquierda, la domina, la controla Aldo Esalde. Es, juega la pelota por bajo, entregando balón bien. Va a cargar el equipo de Recoleta.
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13: Se metía balcón la pelota fuera, niño, cerca de los 12.
2: De los 12 que está proponiendo un poquito aquí es Recoleta, con la velocidad por el sector izquierdo de Aldo González, tirado sobre el sector derecho Falcón, el trabajo de Charpentier. comienza a poco a encontrar esa versión de Recoleta, con un equipo que mete, que lucha, pero que también tiene buen juego.
13: Señoras, señores, 12 minutos, 0-0.
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13: Señoras, señores, a las 19, lo que se viene Sol de América, Melleza, Felta General, Caballero, los punteros de la intermedia.
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13: Se metía Benítez con el tiro de esquina, Víctor.
5: Así es, Aliceda se alista para la ejecución.
13: Muy bien, le va a pegar Ignacio Aliceda, viene el tiro de esquina. Creo que está pisando con dificultad Gamarra, ¿o no, Víctor? Le dice 18 el cerro.
5: Sí, Ariel Gamarra, exactamente, pisando con dificultad a la altura de la media luna. El número 18 se golpeó al trabar con un jugador de Recoleta anteriormente.
13: Muy bien, le va a pegar a Liceda, viene el tiro de esquina, corresponde al equipo de Cerro Porteño. Ignacio tira, va a colocar el remate, las indicaciones de Luis López, el árbitro de partido. El tiro de esquina corresponde al equipo de Cerro Porteño. Ignacio tira, va a colocar el remate, las indicaciones de Luis López, el árbitro de partido. Atención con esta, va a colocar el remate, se mete, cerra.

0: Sobre la derecha vino centro, gol el Cerro, no, solo le pegó, tiró, gol, gol, gol, gol, gol, gol, gol. Free Cerro Porteño lo hizo Vegetti, Vegetti en la boca del arco, Pablo Vegetti para definir, estaba con la tranquilidad frente al arco, la duda defensiva del equipo recoletano se le dio, lo festejó Vegetti y sus compañeros, ganando Cerro Porteño el juego por 1-0. Morel se llevó la pelota, Guapo peleó en la media luna. El balón fue a la derecha, vino el enganche. Se metió Iván Ramírez, colocó el centro, vino un golpe de cabeza. Ojo, ahí estaba la pelota para Vegetti. Y aquí Cerro Porteño, Nitagua ganando el partido por un gol contra cero. Le bajó a Liceda. A Liceda le bajó a Vegetti. Definió tranquilo para poner el primero. Gana Cerro, gana el ciclón. Vegetti lo hizo.
1: Sorprendido el fondo de Recoleta, algunos levantaban la mano allí pidiendo un offside de Aliceda, pero fue muy buena la jugada Iván Ramírez, que parecía que iba a tirar un centro con la pierna derecha, pero no, hace recorte, saca el centro, y hay al parecer una revisión allí, porque cuando Aliceda le baja esa pelota para el buen control y definición de Vegetti, probablemente estaba levemente adelantado, pero eso se está revisando a estas horas, definió bien Vegetti. Es el gol de Cerro en Itagua.
0: Y lo festeja el propio Costa, lógicamente, momento del gol.
2: 14 minutos, primera etapa.
0: Víctor Villalba.
3: Tardó un poquito en confirmarse, pero ahora un doble festejo, porque confirma el gol de Erlis López, estaba habilitado Aliceda. Festejo total. Después de varias fechas llega el tanto Pablo Vegetti, le había marcado a Luqueño en este torneo clausura. Le estaba costando este tramo de campeonato. Con asistencia de Aliceda vuelve a convertir Pablo Vegetti.
0: Ganando 0-1-0.
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0: Arturo,
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3: Y en esta salió mal Rofo, generó algún murmullo, terminó pifiando la pelota, chocó con sus compañeros, afortunadamente para él no estaba nadie de Recoleta en la zona de rebotes.
0: Ahí la pelota se va a perder afuera, Niño, corre, Niño.
1: Sí, ahora comienza, está tocado herido. Recoleta va en búsqueda de la paridad, sufrió en esta Cerro, se arriesgó de más Rofo, siguió el peligro, consiguió nuevamente tiro de esquina, sufrió en la anterior Cerro, veremos en esta, Alejandro Silva se va a hacer cargo de este tiro de esquina.
0: Muy bien, señoras, señores, ganando 0-1-0.
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0: Cerro ganando 1-0, la pelota al travesaño. Víctor, ¿qué pasó?
3: Marcos Pereira.
0: Ay, Niño, te escuchamos.
1: Pelota preparada, levantó los dos brazos Ale Silva. Esto era la señal para enviar el centro directo al punto del penal. Se desmarca muy bien aquí el hombre de Recoleta. Iba a ser un golazo. Sacó el derechazo. Y hablando de sacar, le terminó sacando un poquito de pintura al travesaño este tiro de Pereira. Acción de pelota quieta preparada en este tiro de esquina. Cerquita, cerquita al canario de la igualdad. El travesaño le dijo que no a Pereira.
0: Muy bien, señoras, señores, ganando 0-1-0.
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0: Se roba para un segundo gol, Juan Silva.
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0: Muy bien, señoras, señores, esto le da tranquilidad a Víctor, la público de Cerro, Itagua.
3: Así es, porque el gol llegó temprano. Igual Costa sigue parado, moviéndose de lado a lado, pero obviamente contento con este arranque ideal para Cerro Porteño.
0: Muy bien, ganando 0-1-0.
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0: La victoria del equipo de Cerro Porteño, Vegetti, que volvía. ¿Vos sabés juego de cuánto tiempo vuelve a gol, Rito?
3: Ante Luqueño, tercera fecha, habían convertido en el triunfo de Cerro 3-0. Después tuvo un tramo donde le costó bastante a Pablo Vegetti y hoy retorna al gol.
0: Muy bien, señores, señores, Victoria.

0: de Cerro.
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0: La pelota va a la derecha buscando la salida al equipo de Recoleta para tocarla el jugador Echeguren. Echeguren con el balón colocó la pelota bien. Movió a la derecha para tocarla el jugador Pereira con la espera Cardoso sobre la izquierda. Saliendo el equipo de Recoleta, la victoria de 0-0.
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0: Se metía Ramírez a la derecha, Víctor.
2: Así es, Iván Ramírez, y Aliceda es el que no pudo dominar la pelota.
0: Pero vos fijate, niño, en la posición de Ramírez ocupando la cancha.
3: Sí, una vez que juega como volante por derecha, hace ese movimiento tanto por derecha como por izquierda. Es más, así llega al gol, porque todos parecían como los de Recoleta que esperaban que se proyecte, pero no. Hace el recorte para el perfil izquierdo, asiste de buena manera a Aliceda, y Aliceda después le baja de gente, y aquí en posición ofensiva sobre el margen izquierdo, la presencia igualmente de Ramírez, que hasta aquí es el hombre que está moviendo los hilos del medio para arriba en la formación de Cerro, cuando la TV igualmente se comparte el momento del pase, y efectivamente estaba más que habilitado Aliceda. Se durmieron todos en el fondo de Recoleta, y mérito igualmente para en el momento preciso y oportuno ceder el pase Ramírez a Aliceda, para después este termina cediendo a Vegetti y el gol del cuadro azulgrana en Itagua.
0: Muy bien, marcamos el tiempo.
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0: Ganando Cerro por 1-0. El gol lo hizo Vegetti.
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0: Carlos Vegetti llegando al gol. La conexión de Cerro Porteño para el tanto, y todo comienza con la pelota buscada y peleada por Mané.
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0: Señoras, señores, 1-0 ganando Cerro.
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0: Señor, el partido, Ricardo. Perdón, estoy con niño. Sí. Se recupere, Ricardo, niño.
3: Se descolocó Recoleta después del gol, porque estaba bien, le estaba presionando a Cerro, tuvo algunas chances, después se quedó. Si bien es cierto, tuvo ese derechazo después del tiro de esquina de Ale Silva, que Pereira estreñó en el travesaño. Después de eso, presión de Cerro. Es como que ahora intenta meterse nuevamente en el partido del equipo de Jorge González. Hablamos de Recoleta.
0: Muy bien, 22 minutos, Cerro gana 1-0.
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0: Señoras, señores, 22 minutos. El trámite, niño, la victoria de Cerro.
3: Hasta aquí Cerro, una chance, un gol. Aprovechó muy bien esa buena jugada de Ramírez. Se terminó como que descolocando la zona defensiva de Recoleta. Bien, igualmente Aliceda rompiendo las líneas. No fue offside, y toda la tranquilidad del goleador en esta Vegetti. No fue nada egoísta. Aliceda le cedió el pase a Vegetti. Una chance, un gol para Cerro. Una chance, no así. No fue gol de Recoleta ese derechazo de Pereira.
0: La pelota sobre la izquierda buscando la salida. El equipo está tocando la pelota a Meroya. Puede ponerle el balón sobre la izquierda para Benito. Benito para el medio. Está Aliceda. Pica, se mete Vegetti. Aliceda, Aliceda para Vegetti. O no. Juega la pelota para Benito sobre la izquierda. Va a venir el Cerro cargando. Cerro que gana 1-0.
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4: A las 19 horas inicia el partido entre Soldamérica General Caballero. 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
0: Correcto, la pelota la va a sacar el portero de Recoleta.
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0: El remate al arco, se salvó Víctor, se salvó. Salía la desesperada, el arquero, su gran Rofo, Víctor.
2: Aldo González, el que falló, ya se lo quitó encima a Rofo y se le abrió el disparo más de la cuenta, se salvó Cerro.
3: En esta otra muy buena corrida de González, que decíamos en la previa, es el jugador picante. El diferente que si está bien le va a tener a maltraer a la zona defensiva de Cerro. Buen pase Alejandro Silva. No llegó Meroye, hablando de no llegar. Salió allí desesperado Rofo, quedó por el camino. No fue buena la definición de González, que con velocidad terminó definiendo de zurda entre las piernas al hombre de Cerro. Cerquita del empate en esta Recoleta, entre la lentitud de la defensa de Cerro, Rofo no respondió bien en esta, se equivocó González.
0: Cerca de los 24.
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0: La segunda vez al travesaño, se va salvando Cerro. Cardoso arriba, niño.
3: Otra vez ganándole a todos, y Rofo en medio de los matungos centrales de Cerro se ve tan chiquitito porque tiene buena altura Quintana, tiene buena altura Merolla Velázquez. En esta los centrales no pudieron, ni el propio Vegetti. Apareció allí ese cabezazo del hombre del Canario, sí, luchó, peleó, travesaño, estuvo cerquita Pereira de conectar el gol de la paridad.
0: Cerca de los 25.
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0: Ahora Fino la se metía al área, marcamos Arturo. El tiempo.
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0: Está ganando Cerro por 1-0.
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0: Sí, Víctor.
2: En la última se salvó Rofo porque el córner en el cual pega la pelota en el travesaño tras el cabezazo de Cardoso se originó porque Rofo no sacó rápido, era saque de arco, tardó los 5 segundos, regaló el córner Rofo y de esa la jugada en el travesaño.
3: Y ahora observando bien, iba a ser autogol porque terminó siendo Merolla en ese intento de cabeza, termina cabeceando, por decir así, en el travesaño y se va. Pensé que en un momento era Pereira, pero buen dato que nos pintaba Víctor en esa última. Rofo primero sale mal y después perdió segundos para salir. No está del todo concentrado el arquero de Cerro.
0: Muy bien, señoras, señores, siguen a 0-1-0.
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0: Muy buen partido de Ale, jugó la pelota, viene entregando balón para el medio. Aldo con la pelota, atención, Charpentier, Charpentier puede ponerla para Silva. Se proyecta bien el equipo de Recoleta, que incluso en dos ocasiones se salvó el equipo azulgrana, gana 0-1-0.
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0: Jugaba Galeano para atrás, pelota a la derecha. Chegune va a colocar el centro con todo. Se muestra arriba el equipo recoletano. Gana 0-1-0.
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0: Lo brinde el niño. 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
0: Le pegaba Galeano y el arquero de Cerro al córner, Vito.
2: Así es, se desvió en Gustavo Velázquez y eso lo hizo moverse rápidamente a Rofo. Casi gol en contra, tiro de esquina para Recoleta, va a ejecutar Ale Silva.
3: Todo se da por una ejecución rápida en el lateral que toma con cierta duda al fondo de Cerro Porteño y este tiro de esquina nuevamente para Recoleta.
0: ¿Quién le pega?
2: Silva.
0: Ale Silva tira, Ale Silva, que es el conductor del equipo recoletano. Tiró pelotazo arriba, viene un rechazo de cabeza. Cuando venía para buscar la pelota, el jugador Monzón adelantado, pelota sobre la izquierda, caga Recoleta. Domina el Canario, pero pierde 1-0.
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0: La pelota la tira Liceda, que cruzó a la derecha. Liceda para Iván, para Iván, para Iván, para Iván, coloca la pelota al medio. Atención con esta, vino un rebote. ¿Qué pasó, niño?
3: Y no, se terminaron entendiendo. Pensé en principio que Liceda le iba a hacer el pase sobre el sector derecho para Iván Ramírez, que venía ganando allí, pero optó por el pase en el medio. Allí se enredó Cerro en el toque. Cuando Ramírez estaba para ganar sobre ese sector derecho, no fue buena la combinación allí de Liceda buscando a Gamarra.
0: ¿Qué pasa, Víctor?
2: Pausa para hidratación, ordena el árbitro del partido, Darlis López.
0: Muy bien, Melisa, repasamos, tenemos más de un minuto, campeonato de primera división, Melisa.
4: Así es, Arturo, estamos con la... Bueno, vamos a...
0: El sábado, entonces, la programación del sábado, hasta que se completa,
4: sí,
0: la fecha.
4: Exactamente. San Lorenzo, 2 de mayo, este sábado a las 18:30 horas en el Guter Vogel. También Trinidense Olimpia a las 10 de la mañana en el Estadio Defensores del Chaco. Libertad Rubio Ñu, el domingo, 16 horas en la Huerta. Luquiño Ameliano, domingo también, 18:30 en el Luis Salinas. Guaraní Recoleta, el lunes a las 16. En la Arboleda, Cerro Porteño Nacional, el lunes también a las 18:30 horas en la Nueva Olla.
0: Bueno, el niño partido, sí.
3: Hasta aquí le está costando Cerro, pero supo hacer el gol. Esa es la realidad, en una muy buena genialidad, porque inventó esa jugada de buena manera sobre el sector derecho de Iván Ramírez. Esa conexión allí con Ariceda, la presencia de Vegetti, gol de goleador, estar allí abajo entre los centrales. No fue offside, pero sí, ya advirtió en un par de ocasiones Recoleta. Después del gol, tuvo la chance del cabezazo allí que fue el travesaño de Pereira. Otra situación con donde Meroya casi hace un autogol. La última igualmente, esa mala salida de Rofo con la velocidad de González. Arbitrió en dos o tres ocasiones. Habrá que ver si con estos mismos hombres no hace una línea de cuatro Gustavo Costa, que me parece que puede llegar a ser un poco más seguro, pero define Costas en cuanto a lo que tiene que ver con la definición allí. Y un detalle, Víctor, en esta parte de la indicación son los asistentes de Costas los que le dan más indicaciones tácticas que el propio Costas. Su hijo y el otro asistente que no identifiqué son los que hablan un poquito más del propio Costas.
0: Muy bien, marcamos el tiempo.
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0: De Vegetti 1-0.
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0: Y el centro partido, Sol General Caballero, la intermedia.
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0: Ramírez tiene saque de costado para Cerro Porteño a la derecha cuando viene para buscar la pelota Gamarra. La pelota tomó vuelo arriba, viene la peinada, busca la salida correcta, pero le puesta Cerro, gana 1-0.
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0: Le pegaba Chena en la jugada, muy buena, fue Daniel Gamarra al desbole, muy bien el Daniel Gamarra a la derecha, pone para Chena el arquero de Recoleta, controla niño.
3: Sí, después de mucho volvió a llegar a Cerro, es más, si contabilizamos después del gol, que fue a los 14 del primer tiempo, volvió a llegar Cerro y generó una situación de riesgo hacia el arco de Marcengo, el arquero de Recoleta.
0: Está con la pelota peleando Monzón sobre izquierda, le miraba Cardoso, 31.5, gana Cerro, gol de Vegetti, gana Cerro, 1-0.
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0: Capieta le ganó en la intermedia el 3 de noviembre por 4-3.
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0: La pelota se va por de afuera, sobre la izquierda viene buscando Benetti. ¿Qué digo, Benetti? Saque de costado, estaba cerca Meloya. El saque de costado para el equipo de Cerro, que está ganando 1-0, niño.
3: Y hasta esta parte, por lo menos, a Cerro le está costando, está en un plan de tocar, de mover. Buen partido hasta aquí de Ale Silva, de Ale González, igualmente el propio Charpentier, pero las chances que tuvo hasta aquí Recoleta no logró convertir.
0: Quintana Velázquez juega la pelota para Meroya. Y Meroya, ¿cuánto partido en Cerro, Víctor?
2: Meroya jugó 45 minutos ante San Lorenzo, el partido que se jugó domingo a la mañana, y después no volvió a tener la chance. Estuvo varias veces en la banca, hoy vuelve a ser titular por segunda vez desde que llegó a Barrio Obrero Lucas Meroya.
0: Pereira sale para el equipo de Recoleta, largo para Aldo, cuando se mete también Charpen, tiene falta o no, que dice el árbitro, deja correr cerca del banderé.
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0: Se saca de costado para Cerro, dijo el árbitro del partido, Darwin López, fútbol a lo grande, monumental, la pelota la tiene Ramírez, gana Cerro, gol de Vegetti, 1-0.
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4: Arturo, arrancó el partido Sudamérica versus General Caballero por la fecha 22 de la intermedia.
0: Muy bien, arrancó el partido en Villa Lisa, Sol General Caballero.
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0: La pelota venía para buscarle al jugador Gamarra. Gol, gol, gol, gol, gol, gol. Gol. Silva porteño, Pablo Vegetti, doblete de Pablo. El público azulgrana festeje justo. Arriba donde está la hinchada de Cerro, bajo está el arco recoletano. Y en la tribuna el público de Cerro festeja. Mira Vegetti, doblete delantero argentino. La pelota larga a profundidad. Se metió Gamarra, jugó por bajo. Gamarra andando muy bien en el partido, en la asistencia. Y el que define Vegetti, 1-2, 1-2. El arquero no pudo contener el remate. Marcengo y Cerro gana por 2 goles contra 0. Doblete de Vegetti.
3: Monumental. Más que efectivo. Cerro, el propio Vegetti, tuvo 2, embocó las 2 situaciones. Y en esta, escuchando un poquito las críticas, levanta el brazo izquierdo allí de la mano al oído y hace una con la mano como diciendo que se vayan por allí con las críticas. Vegetti, gran corrida de Gamarra, pase de primera sobre el sector derecho con uno que está haciendo un muy buen partido. Pasa a profundidad de Ramírez, se descuida en el fondo Recoleta. Toques sucesivos, 1-2, derechazo de parte de Vegetti. Les quema las manos a Marcengo, que parecía que algo más podía hacer en esta. Se lamenta el arquero de Recoleta. 2 buenas llegadas de Cerro, las 2 de Vegetti. Gana 2-0 Cerro en Itagua.
0: Momento del gol.
1: 33 minutos, primera etapa.
0: Marcamos el tiempo, Juan.
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0: Cerro Porteño ganando por 2 goles contra 0.
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0: Vegetti, Víctor Liñala.
2: Y el doblete llegó de Pablo Vegetti, lo apuntó a Ariel Gamarra, agradeciéndole por la asistencia. Y el público ahora sí tranquilo, porque era un momento en el cual Recoleta estaba dominando, estaba cerca del empate. Ahora se extiende la ventaja y también lo mismo, la tranquilidad vuelve a la banca de Gustavo Costas.
3: Y hasta aquí efectividad para Vegetti. Una parecía un poquito más sencilla, control con el muslo izquierdo, definición de zurda, pero en esta sí, de primera el derechazo, después de la muy buena corrida de Gamarra, se pase de primera. Encontró destapado a Vegetti, que sacó el latigazo y uno dice, podía hacer algo más Marcengo y habrá que ver. En esta le doy mérito al pateador Vegetti, con fuerza, llevándole las manos a Marcengo en esa estirada. 2 llegadas importantes de Cerro, 2 anotaciones a diferencia de Recoleta, que tuvo 2 o 3 aproximaciones y no supo convertir hasta aquí el equipo amarillo.
0: Muy bien, estamos atentos, Melissa, juego entre Soldamérica, General Caballero, cayó Vegetti, no va más, ¿o qué pasó? Mira, la cabeza cómo se toma, Víctor, ¿eh?
2: Sí, quedó algo mareado, Vegetti, un choque de cabeza al momento de ir a la búsqueda de la pelota. Ahora el árbitro le pregunta si está bien y pide asistencia y se arroja de vuelta. Pablo Vegetti va a recibir la asistencia médica en el campo de juego.
0: Y el público de Cerro, Víctor.
2: Y tranquilo ya con este segundo gol. Creo que en el 1-0 por ahí se generaba la preocupación porque Recoleta estaba mejor. Ahora sí, el ánimo está tranquilo aquí, sabiendo que es muy probable que hoy se saboreen los 3 puntos.
0: Muy bien, fútbol paralizado.
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3: Y en estas 2 situaciones, entre el brazo izquierdo del jugador de Recoleta, le termina cabezando igualmente Pereira. Por eso es un doble golpe allí, entre el cabezazo de Pereira a Vegetti a la altura más o menos del palietal derecho, esa zona, y también el brazo. Por eso está caído y recibe la asistencia de la sanidad de Cerro en esta Vegetti.
0: Hay un detalle que no es menor, Víctor Niño, las derrotas consecutivas de Recoleta a Víctor Villalba.
2: Esta sería la 4ta de confirmarse en el torneo local. En el medio también podemos sumar 2 derrotas ante Boca, ida y vuelta. Sí hay que decir que en ese tramo le gana Copa Paraguay, clasificando al Deportivo Santaní. Así que no son todas seguidas, pero si vamos exclusivamente al torneo clausura, se confirma esta caída, va a ser la 4ta de manera consecutiva del equipo dirigido por Jorge González.
0: Muy bien, señoras, señores, lo sé, lo gana Cerro.
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3: Y mirando nuevamente la reiteración, es más o menos a la altura de la 100. Allí hay un huesito bastante particular y especial, así que habrá que ver si es de gravedad o no lo de Vegetti, que está siendo atendido después de recibir ese golpe en la cabeza. Hasta aquí el goleador de Cerro, dos anotaciones en la noche.
0: Muy bien, señores, señores, 38.5, Cerro, primer tiempo, gana Recoleta 2-0.
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0: El partido, niño.
3: Y en esta terminó siendo un resbalón de González, intenta, busca, pero terminó cayendo solito. Aldo González tuvo buenos momentos de Recoleta en el partido, no lo supo aprovechar. Hoy le está saliendo todos al conjunto de Cerro a de Costas. Dos situaciones, dos anotaciones, dos buenas jugadas de Ramírez. Uno, el segundo con la conexión sobre el sector derecho para el pase al Diego Amarre de primera Vegetti. Y antes Vegetti ya casi con la bandeja servida por el pase de Aliceda. Cuando veo que muchos están patinando en una pista que está bastante rápida al parecer al día en Itagua.
0: La pelota va sobre la izquierda para Aldo, picó sobre la punta, vino cierre de marca, pelota fuera en intermedia. Capital le ganó el 3 de noviembre. Cuando ustedes están empatando sobre la América General, Caballero en intermedia. 0-0, marcamos el tiempo.
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0: Gana Cerro 2-0.
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0: Intermedia Sol 0, General Caballero 0.
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0: Bueno, de a poco va terminando este primer tiempo, niño. Y Cerro hizo lo práctico y sencillo. Sí, los goles.
3: Sencillo, eficaz ataque, práctico, sencillo trabajo de Cerro. Cuando debía acelerar el medio para arriba lo hizo, destacándose el trabajo de Ariel Gamarra, de Ramírez sobre esa zona. No utilizó mucho el perfil izquierdo, pocas participaciones de Benítez, utilizó más el sector derecho y dos muy buenas presencias de parte de Vegetti, que hasta aquí está camino a ser la figura por la importancia de los goles del delantero argentino, que ya le estaba faltando esto. Por eso en un momento festeja señalando dónde están las críticas, esa mano allí en el
5: hoyo.
3: Sí, hizo el gesto y después como que no le importaba mucho, porque anteriormente en otros juegos fue blanco de las críticas de los hinchas, principalmente allí cuando Germán y otros compañeros le hacen hablar a los hinchas después de los partidos, era Vegetti el apuntado.
0: Correcto, tal como lo dice el niño Dito, la dedicatoria de Vegetti.
2: Así es, y el doblete que tanto se esperaba de Pablo Vegetti, porque entró en un bajón en cuanto a cantidad de goles, ahora vamos a ver si repunta después de estos dos goles que lo van a motivar bastante aquí en Itagua.
0: La pelota sobre la izquierda para buscarla el jugador de Cerro, Manolla, cuando aparecía también Benítez a la izquierda, se metía bien, cargando Guillermo sobre la izquierda para colocar el centro cerca del banderín.
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0: 41 minutos y medio, sí, Cerro Porteño está ganando en Itagua por 2-0. Fue la proyección de Vegetti, los dos goles, la proyección de Benítez a la izquierda.
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0: Señores, señores, 0-0 está el partido, Sol América General Caballero.
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0: Se llevó la pelota Monzón, jugó para el medio para buscar la pelota Charpentier, iba contra el piso, el juez dice que falta, ¿no? ¿Qué pasó, Víctor?
2: Perdió la pelota en esta Charpentier, no hay falta, ya juega el lateral Cerro Porteño, ahora lo ayudan a levantarse al delantero argentino de Recoleta.
0: Muy bien, 42.5, niño.
3: Y permanentemente Costas con el dale, dale, vamos, vamos, le agradó la manera como fue a presionarlo allí Velázquez a Charpentier, punteando de la pelota, anticipándose al delantero de Recoleta, está bien Velázquez.
0: Muy bien, para llevarse la pelota, Falcón aparecía sobre la punta derecha para meterse el juez seguro y si viene saliendo Cardoso cuando había jugado la pelota Pereira, si gana Cerro 2-0.
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0: Buscando la pelota otra vez Gamarra, juega la pelota para el medio, buena asistencia, tocó para él jugador Chena y este pone la pelota sobre la izquierda. Se metió Chena, Chena con el balón, va a jugar la pelota media luna, devolución para Chena, qué buena, tercero. Levanta el arco, golazo. Gol, gol, gol, gol, gol, gol, gol, gol, gol, gol, gol. La portería, Iván, Iván, Iván Ramén, excelente construcción a su gran, mía tuya, acercándose al área y después define Iván Ramén, qué bombazo como le dio, al final prácticamente de este primer tiempo en Itagua, 1-2-3, Iván, Iván, Iván Ramén es el tercero, Cerro golea Recoleta, 3-0, remate, tocando para atrás y desde fuera del área, cañonazo, se lo gana 3-0.
3: Muy buen control y movimiento de Cerro desde la zona defensiva, llevando en el medio campo igualmente Chena, con las facilidades que le otorgó igualmente la defensa de Recoleta, fue a pelear a Liceda y destacamos el partido de Ramírez, que no solo está en la especie de volante sobre el sector derecho, sino se mueve permanentemente en toda esa zona del medio, pisando el sector izquierdo, en este caso más centralizado en el medio, le queda muy bien ese balón. Y como indicaba allí en el fondo Gustavito, un derechazo que termina siendo un verdadero cañonazo, un balazo de parte de Ramírez, un golazo. Tercero de Cerro en la noche de Itagua, que está con todo el conjunto de Costa.
0: Momento del gol.
1: 43 minutos, primera etapa.
0: El cuarto. Y para el arco, el arquero desvía el córner sacando Marcengo Niño.
3: Otra vez aquí Cerro cerquita. Casi va a ser efectividad 4 de 4. En esta se lamenta Costas porque Aliceda estuvo cerca. Otra vez movimiento con Gamarra ganando. Vegetti cediendo el pase y después el tiro de parte de Aliceda. Y esta vez estuvo bien Marcengo porque era una pelota difícil. Abajo, cerquita a su poste derecho, la definición, Marcengo desvió.
0: Marcamos el tiempo.
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0: 1-3, 0-3, Recoleta 0.
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0: La pelota se le lleva otra vez a Gamarra buscando Willy Seda. La pelota va por detrás, va a terminar el primer tiempo. 2.5 y se va.
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0: Aliceda con buen enganche, señoras, señores. Se va este primer tiempo, niño.
3: Y Aliceda, buen partido. En esta se lamentó por la chance que tuvo con alguna pisadita, con algún movimiento. Y aquí empujones, Víctor. Cara a cara. ¿Qué pasó aquí con los jugadores de cara a la zona central de preferencia? ¿Vegetti?
2: Hasta que Che no quería soltar la pelota y Recoleta quería apurar y llegó y lo empujó Fernando Galeano y corriendo viene a recriminarle eso Pablo Vegetti. Ahora el árbitro hace que se reanude la acción, antes dio un mensaje de calma a Vegetti y Galeano, que tuvieron un encontronazo producto de esa situación.
0: ¡Qué cielo que no Cerro, niño!
3: En esta salió en defensa el goleador de Cerro, Vegetti, de su compañero. Buen rendimiento de Cerro, que hasta aquí es efectivo. Le apuraron un par de ocasiones en defensa, que hay cosas que después seguro va a ir mejorando Costas, pero del medio para arriba hoy están funcionando todos. Ramírez, el trabajo de Vegetti, Aliceda bien. Él hace la asistencia para el gol de primero de Vegetti. Quedó con esa espinita la chance que tuvo recién de marcar el cuarto, porque pudo haber casi ya liquidado todo el partido en el primer tiempo si Cerro marcaba ese cuarto. Con este 3-0 de por sí, ya va camino a cerrar a su favor Cerro el partido, pero esto le va a permitir empezar en el segundo tiempo hasta de refrigerar un poquito a Costas con algunos cambios.
0: Muy bien, Morel, sobre mitad del terreno contundente, Cerro aplasta a su rival.
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0: 3-0 gana 13.
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0: Lo que debe afectar, Vito, indudablemente Recoleta, ¿no?
2: Y sí, bastante golpeada la banca de Recoleta, yéndose al descanso 3-0. Encima generando situaciones, porque en el 1-0 abajo estaba parejo, estaba cerca de empatar, después se desmoronó completamente. Imagino que volverá con cambios para el segundo tiempo del partido.
0: Muy bien, niño, mucho, ¿eh?
3: Sí, mucho, mucho. Y algo que no se da hace rato, por lo menos yo no recuerdo en primera tanta línea negativa en cuanto a marcadores, desde la eliminación ante Boca. no le vino bien. Está después del mal de la eliminación, en un momento complicado. El canario que sí, antes supo tener una buena cantidad de puntos, pero que ahora está con cara de pocos amigos Jorge González. Y lo veo, por ejemplo, a Palau también un poco más atrás allí en el banco, que hoy día está dentro de este equipo deportivo en la parte técnica.
0: Va a venir el tiro libre para el equipo de Recoleta. Bien, el portero controla y va a terminar el arquero de Cerro Vigo. Final de este primer tiempo. El árbitro va a decir no va más y concluyó el primer tiempo del partido, Víctor.
2: Así es, aplausos del público de Cerro, absolutamente conforme. Hoy hay aplausos para todos y me parece que Vegetti en primera fila con la línea de la ovación. Por el tema de los dos goles, el buen partido. Ariel Gamarra, otro que venía siendo criticado hasta la fecha pasada, hoy rindió alto. Lo mismo Aliceda. Así que todos felices en la preferencia, en la platea, en la barra de Cerro, porque obviamente es un partido que difícilmente se le escapa el ciclón en esta noche aquí en Itagua. Cabizbajos preocupados, se van retirando los jugadores de Recoleta y ya veo que dos jugadores comienzan a intensificar, dos suplentes, lo que me hace afirmar una vez más que se vendrá con cambios para el segundo tiempo el equipo de Jorge González. Se va retirando en medio de aplausos los jugadores de Cerro Porteño rumbo a vestuarios. Obviamente hoy fue todo a pedir de boca para Gustavo Costas.
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3: Y hasta aquí le está saliendo todo al conjunto azulgrana, que en algún momento por allí dudó en alguna situación, en algún momento, pero dentro del desarrollo del partido, así perfecto, desde el movimiento en ataque, desde el movimiento en cuanto a situaciones, posibilidades, en la primera ocasión que tuvo ya terminó anotando Cerro. Si bien después, es cierto, tuvo dos llegadas importantes, con alguna salida por allí en falso de Rofo, alguna duda en el comienzo, a pesar de buena estatura de los centrales de Cerro Porteño, destacar lo bueno del cuadro azulgrana. Del medio para arriba decía, ya buen partido de Iván Ramírez, que después termina coronando con ese verdadero golazo el derechazo, el buen partido de Ramírez sobre esa zona, el desarrollo del partido, Ariel Gamarra en la recuperación, en el juego, en la velocidad, un trabajo también en un segundo en cuanto a el movimiento de Morel, en una segunda línea, no siendo por allí muy protagonista, pero siendo vital en la recuperación, desde el armado de la recuperación de la salida de Morel. Muy bien, el chico Chena igualmente en el medio sector. Y arriba la presencia de Vegetti, que hasta aquí está teniendo una buena efectividad. Dos situaciones, dos goles. En una, inclusive en la anterior, al tercer gol, termina moviéndose con la asistencia. El cuarto, que parecía que iba a llegar de los pies de Aliceda, que fue clave igualmente para bajarle muy bien. No fue en ningún momento el allí individualista buscando su gol, no, todo lo contrario. Después la buena jugada de Iván Ramírez, ese centro, le sirve el pase a Vegetti, que controla con el muslo izquierdo y ante la salida de Marzengo. En la primera importante, cuando era un partido que se le estaba en principio complicando un poquito a Cerro por la velocidad de Aldo González, por el trabajo del propio Alejandro Silva. Sobre los 14 del primer tiempo, buena acción de Ramírez, centro, Aliceda bajo esa pelota, pedían offside, se revisó, no era offside, estaba habilitado allí Aliceda, cede a Vegetti, este define y llegó el primero de Cerro. Los 14 del primer tiempo, vamos a rememorar en el gol de relato de Arturo Máximo Rubín, el primero de Cerro en la tarde-noche en Itagua.
0: Cerro bocado arriba con todo. Atención con esta para buscar la pelota cuando se metía también el jugador Chena sobre la derecha. Vino centro, gol el Cerro, no. Solo le pegó, tiró, gol, gol, gol, gol, gol, gol, gol, gol. Cerro Porteño lo hizo, Vegetti, Vegetti, en la boca del arco, Pablo Vegetti para definir, estaba con la tranquilidad frente al arco, la duda defensiva del equipo recoletano, se le vio, se le vio, se le vio, lo festejó Vegetti y sus compañeros. Morel se llevó la pelota, guapo, peleó la media luna, el balón fue a la derecha, vino el enganche, se metió Iván Ramírez, colocó el centro, Aliceda le bajó a Vegetti, definió, tranquilo para poner el primero. Gana Cerro, gana el ciclón, Vegetti lo hizo.
3: Y así a los 14 llegaba Cerro al gol. Y después de eso era donde un poquito comenzó a sufrir un poquito de sobresalto. Justo se da el tiro de esquina. Y ese tiro que daba al travesaño de parte de Marcos Pereira. Una jugada preparada. Levantó los dos brazos allí Ale Silva. Se desmarcó muy bien Pereira. Es una acción de pelota preparada porque al borde del área chica. De media vuelta sacó el tiro, travesaño y afuera. Al día avisaba Recoleta que podía generar algunos inconvenientes a la zona defensiva de Cerro después de ese primer gol recibido por Recoleta. Que repito, Cerro supo desactivar muy bien todos los inconvenientes que le pudo haber generado en un momento Recoleta. Todo ese trabajo defensivo inicial y se encuentra con un marcador bastante duro al cierre de la etapa. Con un 3-0 hasta que pudo haber sido cuarto. Porque no nos olvidemos esa última donde Marcengo, así como tiene cierta culpabilidad, por decir así, en el segundo de Vegetti, porque como que fue muy al cuerpo, se lanza, pero también démosle mérito al día a Pablo Vegetti, el pirata que volvió a los goles del lado de Cerro, producto de ese disparo con fuerza. Bien nuevamente Ramírez ganando por derecha, la conexión, la jugada, pase a profundidad para Gamarra, que venía haciendo buen partido hasta aquí, y se termina destacando con esa corrida, ganando las espaldas tanto de Monzón como también de Luis Cardoso. Pase de primera y al borde más o menos del área grande. Latigazo de derecha de Pablo Vegetti. Esto fue a los 33 del primer tiempo. Hasta allí una efectividad máxima. Cerro, dos llegadas importantes. En las dos ocasiones Vegetti anotando. Segundo de Cerro en Itagua.
0: La pelota venía para buscarle al jugador Gamarra. ¡Gol, gol, gol, gol, gol, gol! ¡Gol! Porteño, Pablo Vegetti, golete de Pablo. El público azulgrana festeja justo arriba donde está la hinchada de Cerro, bajo está el arco recoletano y en la tribuna el público de Cerro festeja. Mira Vegetti, doblete delantero argentino. Se metió Gamarra, jugó por bajo. Gamarra cerrando muy bien en el partido, la asistencia y el que define Vegetti. 1-2, 1-2. No pudo contener el remate Marcengo y Cerro gana por dos goles contra el Olete de Vegetti.
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3: 33 minutos y esa conquista de Cerro. Vegetti, el derechazo por bajo, venciendo la estirada de Marcengo. Que seguro mañana vamos a analizar si puede hacer, podía hacer algo más Marcengo. Creería que sí. Algo más. Terminó venciendo esa estirada del derechazo de Vegetti y después el festejo particular mirando un poquito lo que es una especie de las plateas del lado de Itagua. Si bien ahí las cámaras están del lado opuesto, podría ser también del lado de preferencia si miramos del lado donde están las cámaras a los hinchas. Levantó la mano hacia el oído izquierdo como que sigan las críticas, a ver qué siguen diciendo, y después cuando baja la mano dice, como bien término argentino, anda. ¿Qué dicen? Bajó la mano así rápido como diciendo, aquí estoy yo. Nada de crítica, porque sin duda que le llega a los jugadores. En el micrófono del hincha opina allí al final de cada partido. Están los micrófonos monumentales y de varios medios, por supuesto. Las críticas en el partido pasado, porque el hincha sí. Hoy seguro va a hablar y va a decir lo bien que estuvo jugando Vegetti. El partido pasado fue críticas para él por su rendimiento en los últimos partidos. Venía con esa sequía goleadora, Cerro lo trajo para esto y hasta aquí anotó. Principalmente mucho mérito de gol de goleador para el segundo, sin sacarle mérito para el primero, que también hace lo suyo, ¿verdad? Estar bien parado, siempre muy bien posicionado. Alicea hace como esa parte previa, Ramírez, el control y la buena definición, porque también se iba a hablar muchísimo si él solito terminaba desperdiciando esa. Hoy el opuesto, terminó convirtiendo a los 14 ese primer gol y luego a los 33. Insistió, buscó, pero ya se fue apagando Recoleta en cuanto a lo que fue ese comienzo. Sí, en el 1-0 estuvo más cerca del 1-1 en algún momento. Con el 2-0, definitivamente con muchas complicaciones la zona defensiva de Recoleta. Y para aquellos que les gustan los números, 33 y 43, siempre terminando en 3. Se escucha el amigo Araña Denis va a anotar esto. 33 y 43 los goles de Cerro, y se ha pasado a no Capiatá. De la mano de Araña Denis, hoy en la intermedia. 43 minutos, buena jugada, otra vez de Cerro, esta vez con Chena, llevando el balón con qué facilidad, sin muchas marcas en el medio sector sobre el perfil izquierdo, se juntó con Aliceda, venía acompañando allí Iván Ramírez centralizando un poquito,
6: sacó el latigazo al ángulo derecho del arco defendido por Marcengo. Golazo, bombazo, 43 del primer tiempo, llegaba el tercero de Cerro.
0: Gamarra juega la pelota para el medio, buena asistencia, tocó para él, jugador Chena, y este pone la pelota sobre la izquierda. Se metió Chena, Chena con el balón, va a jugar la pelota, media luna, devolución para Chena, que buena, tercero, levanta el arco, golazo. Iván Ramírez, excelente construcción a su grana, mía tuya, mía tuya, acercándose a la y después de fin, Iván Ramírez, qué bombazo como le dio al final prácticamente de este primer tiempo en Itagua. 1, 2, 3, Iván Ramírez el tercero, Cerro golea al Recoleta, 3-0, remate, tocando para atrás y desde fuera del área, cañonazo, Cerro gana 3-0.
6: Y así el desarrollo del partido con todo lo que se fue presentando. Y esta victoria de Cerro está aquí 3-0. 2 de Vegetti, 1 de Ramírez. Un partido con todos los ribetes más que especiales para Cerro, Costas. En el propio micrófono allí de Germán Tina en la parte baja nos decían los hinchas, vengo por Costas. Me motiva Costas. Porque no era solo un aficionado, sino fueron varios. Cerro propiamente llamado, y cuando se le preguntaba por Gustavo Costas, puede haber críticas hacia los jugadores, ya pasaba el partido pasado, pero no. Costas hoy es palabra santa para el hincha de Cerro, ¿cierto? Más adelante, por ahí con otro resultado uno puede cambiar, pero hoy para el hincha de Cerro, Costas motiva nuevamente al hincha azulgrana, y de esta manera va aprovechando un poquito que los de arriba se frenaron, viene remando desde atrás Cerro, sí, viene remando desde atrás, pero los resultados se le acomodan para sacarle puntos hoy de a poquito, acomodarse nuevamente en la tabla, estar un poco más cerca de Desmayo, estar más cerca de Libertad, que no se le escape mucho Nacional, porque también es su rival directo desde el lado del acumulado y también dentro de la propia tabla. Su rival de siempre, Olimpia, se terminó frenando también en esta fecha y le beneficia y mucho, sin dudas, esto a Cerro Porteño, si bien Nacional también, que es un rival directo hoy día dentro de las dos tablas del Clausura y también desde el Global. Le terminó ganando, no se quiere quedar atrás el cuadro azulgrana. Y después de esos buenos rendimientos de Vegetti, la efectividad, las críticas que últimamente estaba recibiendo, uno de buen rendimiento fue Ramírez. Y hablando de buenos rendimientos, otro que fue por muy buen camino, principalmente en el ataque de Cerro, fue Alicea. Quedó con ese gusto amargo de tener una muy buena chance para llegar al cuarto después de una buena sucesión de toques de Cerro, la definición y la tapada de Marcengo. Eso ya el cierre de la etapa, por eso quedó con esa espinita allí Aliceda, que quería anotar ese cuarto tanto para Cerro y principalmente para él. Por la importancia del buen partido que estaba realizando Aliceda, asistencia y gol, podía haber sido en ese momento para Aliceda, pero me parece que el propio partido va a permitirle ahora a Costas. No sé si ya del comienzo del segundo tiempo nos va a decir Víctor si ya ahora en principio se hizo los cambios o para promediar a partir de los 15, 20 del segundo tiempo alguna variante para ir comenzando a mover, teniendo en cuenta que se juega entre semana el desarrollo del partido, así como todos los otros equipos, si bien va a jugar Cerro el lunes recién, desde el lado del desgaste propio para darle descanso a algunos, si bien me parece jugadores como Ramírez, que viene rindiendo bastante alto, Gamarra, Aliceda, van a querer seguir marcando goles, y por la propia exigencia de cómo es Gustavo Costas, que en ese 3-0 le decía a jugadores como Velázquez, Merolio y otros cuando iban al cruce allí con Charpentier, que lo terminaron ahí sí bloqueando definitivamente, salvo un momento de susto que pasó Cerro, el vamos a morder, vamos a pelear, porque ese es el rasgo de Gustavo Costas dentro de su formato característico. Ya regresó Recoleta, está regresando Cerro, ya veo que se vendrán variantes, 2 del lado de Recoleta y 1 al parecer del lado de Cerro de cara a este segundo tiempo en Itagua, donde con 2 goles de Vegetti y 1 de Iván Ramírez está ganando Cerro la visita. El conjunto azulgrana, que hecho sea de paso, hoy está con la remera alternativa de blanco y los vivos allí en colores azulgranas. Está ganando Cerro Porteño 3-0. Y una novedad, Gastón Jiménez. Víctor es el que se vendrá del lado de Cerro, ¿verdad?
2: Así es, Gastón Jiménez ingresa el número 30 y se retira Gustavo Velázquez. Es el primer cambio en Cerro Porteño. Y Recoleta hizo 2. Wilfrido Báez 17, quedó en vestuario Ale Silva, y 18, Pedro Ríos, no continúa Juan Falcón.
7: ¿Qué número tiene, niño?
6: 30 Gastón Jiménez, decía Víctor, ¿verdad?
2: 30 Gastón Jiménez por Gustavo Velázquez.
6: Sí, línea de 4 con esto, Víctor, ¿verdad?
0: Bueno, un segundo, línea lo sigue 4. Por Monumental.
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0: Arranco el segundo tiempo.
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0: De Recoleta, niño.
6: Dos cambios que nos va a repetir. Víctor, decías Pedro Ríos y el otro, ¿y quiénes se fueron?
2: Ingrid Báez, 17, salió de Silva. Y 18, Pedro Ríos por
0: Falcón. No sale todo entrecortado, por eso.
6: Sí, se fueron Silva y Falcón. Ingresaron 17 Báez, Wilfrido Báez 17 y Pedro Ríos 18. 17, así es, Víctor, ¿verdad? Si no escuché mal los números. 18 para Pedro Ríos y 17 para Wilfrido Báez. Y uno de los que se fue es Ale Silva y el otro Monzón. ¿Es así, Víctor? ¿Correcto?
2: El otro que se fue es Falcón.
6: Ah, Falcón, correcto. Falcón, entonces, ahora sí, bien copiado, pero en un momento se había entrecortado. Falcón, el otro que se fue, al igual que Ale Silva. Dos variantes del lado del Canario, que está complicado. Hasta aquí 3-0 abajo.
0: Gastón Jiménez, Víctor.
2: Gastón Jiménez se posiciona como volante central, primer partido en el semestre, lógicamente, porque él estaba separado del grupo. Y mantiene línea de 5, Cerro pasa atrás. Jorge Morel ocupa el lugar que dejó Velázquez.
6: Buen detalle.
0: Ah, correcto.
6: Como líbero.
2: Exactamente, como líbero. De hecho, Costas en Guaraní le hacía jugar en este puesto.
6: Buen detalle. En Guaraní entonces ya jugó Morel como líbero y permanece el formato de la línea de 3 o de 5 para Cerro Porteño, y Jiménez pasando en esa posición de Morel.
0: ¿Cuánto tiempo después de Gastón Jiménez?
2: Y es el primer partido del torneo clausura. Tengo que buscar el dato de la apertura, pero... después de varios meses vuelve a jugar. Fines de mayo terminó la apertura. Él fue separado del plantel, así que después de 3 meses vuelve a tener oportunidad en el plantel de primera, Gastón.
0: Muy bien, señoras, señores, 3-0 para el Cerro.
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0: Son América General Caballero, 0-0 la victoria del campeonato que le ganó 3 de noviembre, 4-3.
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4: Gol de General Caballero de Juan León Mallorquín en la intermedia. General Caballero 1, Sol América 0. A los 20 minutos, el gol para General.
0: Gracias, muy amable, Melissa. Justamente Melissa nos decía el 1-0 para General. Mientras decía 0-0, no. Gana General Caballero, Sol de América 1-0.
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0: El partido, niño.
6: Está iniciando por lo menos con un Recoleta que busca presionar allí, y ahora se entiende un poquito el cambio de Velázquez. Me detuve allí porque tiene hielo en la cara posterior del muslo izquierdo. Creería que es por la seguida de partidos. Últimamente Velázquez está con hielo en la cara posterior del muslo izquierdo, por eso el ingreso de Jiménez y posicionando en este caso en la zona de defensiva a Morel. Entró, mejor dicho, fue reemplazado por esta molestia que tenía Velázquez, que ya está en el banco.
0: Muy bien, señores, señores, la goleada de Cerro 3-0.
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0: Ya lo decía Milesa, General Caballero está ganando 1-0. 1-0 de visita a Sol de América. Melissa nos decía la victoria. Melissa sigue 1-0, ¿no? 1-0 ganando General Caballero.
4: Así es, Arturo, 1-0 a Sol de América, General Caballero. A los 20 minutos, Jorge Colmán rompió el cero.
0: Muy bien, correcto, Amelisa, entonces. Y bueno, lo que es este partido, General Caballero, uno de los punteros.
6: Duelo clave más. Con esto se va despidiendo Sol de América de la chance, posibilidad que tenía de llegar a la zona de arriba. Y le mete presión General Caballero a los otros, a 12 de junio, a Santanilla, a Benjamín. Sí, porque con su victoria de visita... está con todo buscando el ascenso el equipo de Mallorquín.
0: Ganando por 1-0.
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0: Tranquilo, niño, marcamos el tiempo.
1: 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Y el tiempo de juego, 5 minutos, segunda etapa. 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
0: Cerro le gana Recoleta 3-0.
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0: Monumental. Caballero de visita le gana Sol de América 1-0.
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0: ¿Qué pasó, Víctor?
2: Quiso sorprender desde la mitad de cancha Pablo Vegetti, la pelota fue afuera. No entendí por qué el árbitro no quiso que juegue rápido Marcengo, porque aquí no había ninguna polémica, no había ningún roce. Vegetti probó de larga distancia, lejos y afuera.
0: Muy bien, la pelota la va a tener en el fondo y la va a sacar Pereira. Había jugado Cardoso, pelota a la derecha. Cuando la tiene Chegure para el equipo recoletano, viene un golpe de cabeza, pelota cerca del Londres.
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0: Arrancando desde luego el equipo de... Se fue Silva, ¿por qué se fue Silva? Es desgastante el físico y el trajín de la lucha, niño.
6: Sí, yo creo que tiene que ver mucho con eso. Si bien fue importante en el primer tiempo para un par de habilitaciones, pero después, por cómo ya se venía presentando el partido, ingresó uno que normalmente es titular. Hablamos de Wilfrido Báez en ese medio campo de Recoleta.
0: Va a venir el tiro de esquina. Atención con esta. Tomó vuelo. Vino un golpe de cabeza. ¡Gol, gol, gol, gol, gol! ¡Gol! ¡Gol! Recoleta, Marcos Pereira de cabeza para vencer al arquero Lofo del tiro de esquina contra el poste derecho. Descuenta Recoleta, descuenta Recoleta al central. Mario Pereira de cabeza pone el descuento en Itaguacerro, gana 3-1.
6: 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Ella había advertido en el primer tiempo Pereira en una jugada de pelota quieta, dos sustos que Cerro recibió en el primer tiempo, una que Merolla casi termina marcando un autogol, otro un derechazo. Esto más bien por el premio del trabajo realizado en el primer tiempo, pero que lo mete en partido con Pereira. Y signos de alegría para la zona defensiva de Cerro, que le habían ganado con facilidad a lo largo de la noche en la zona defensiva. Se anticipó a todos Pereira, abajo del poste derecho de Rofo, que no llegó. Descuenta el canario allí en Itagua.
0: Momento del gol.
1: 6 minutos, segunda etapa.
2: Y se intranquiliza un poco la banca de Cerro. Estaba bastante calmo Gustavo Costas. No puede creer cómo cabeceó una vez más, en realidad, porque así como decía Jorge, ya ganó dos anteriores el central Marcos Pereira. Ahora Costas abre los brazos tratando de encontrar una explicación de cómo pudo ir al salto tan libre y llega este descuento para Recoleta.
0: Bueno, en la ubicación del medio Guay, como lo decía, a la derecha, y la posición de Río, Víctor.
2: Pedro Ríos abierto por izquierda, extremo izquierdo. Por a eso. La derecha Wilfrido de extremo, a la izquierda de extremo Ríos.
0: Sí, por eso decía los extremos, niño.
6: Sí, los extremos, que juega permanentemente con eso. En el primer tiempo eran González Falcón o Falcón González extremos. Juega con jugadores un poco más frescos y más rápidos. Por eso creo que termina saliendo igualmente Alex Silva, que le daba fútbol, que, pero por momentos era algo lento.
0: La pelota para Licedo, no juega la pelota bien fuera del área, enganchó a Licedo había jugado Benita, pone la pelota para atrás, arrancando el equipo a su grana cuando se metía bien volcado arriba. Quintana incluso pelota sobre la izquierda, cuarto de Cerro, no, atención con el disparo, se acomoda, podrá pegarle, vino el centro, ¿qué pasó, niño?
6: En esto bien Cerro con Chena, la presencia del propio Guillermo Benítez, cambiando un poquito el sector y dónde atacaba. Mucho en el sector derecho Cerro, pero esta vez del lado de Benítez. Sobre el perfil izquierdo, Cerro generó esta situación de riesgo.
0: Muy bien, gana Cerro 3-1.
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0: Sí, señor, ganando Cerro 3-1, niño.
6: En esta bien también Chena pisando el área y me parece que el gol le viene bien a Cerro para despertarse igualmente, porque el 3-0 por allí podía relajar a Cerro. Ahora ventaja de 2. Mucho entrenador dice el 2-0 a veces es complicado y es como un 2-0. Este 3-1 que mete en partido a Recoleta y también al propio Cerro nuevamente.
0: Muy bien, la opinión del niño es una presentación de...
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0: todo
1: preferida.
0: Todo comienza con Bay, aguanta, pelea, pero le robaron el balón. Como que se queje la pelota, sobre la izquierda la tiene Chena. Movió la pelota bien para Benítez, lo grito a las indicaciones de Costa. Pelota para Liceda, vino cierre de la marca, balón se pierde en córner.
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0: Liceda, niño.
6: Y en la anterior parecía que se complicaba, pero en el medio campo robó bien esa pelota Jiménez y a partir de allí
3: Nace esta jugada por izquierda con Benítez. A profundidad por bajo para Iceda. Ganando este tiro de esquina. Viene en esta con Benítez sobre el perfil izquierdo.
0: Tiene dinámica partido, ¿no?
3: Sí, sí, sí. Principalmente Cerro, después una vez que recibió el gol, no se queda. Quiere el cuarto.
0: Va a venir el tiro de esquina. El árbitro va a autorizar. Viene el tiro de esquina para Cerro, que está ganando por 3-1. El resultado del primer tiempo fue 3-0. La pelota en el aire. Viene el rechazo. 3-1 gana Cerro.
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0: Cerro 3-1.
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0: Cerro, creo que lo de Gamarra es uno de sus mejores partidos.
3: Uno de sus mejores partidos. Recuperación, velocidad, asistencia. Buen partido hasta aquí de Ariel Gamarra, el ex Argentinos Juniors.
0: La pelota de Morel larga para el fondo. Atención, se mete bien Gamarra. Gamarra con la pelota va a colocar el centro, pone arriba. Viene un rechazo de cabeza. Cuando va a buscar la pelota, Espino la gana. Cerro 3-1.
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0: General Caballero visita, le gana Soldame.
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0: General Caballero visita, le gana Soldamérica por 1-0 en la intermedia y de esta programación doble capital. Ganó 3 de noviembre 4-3.

0: Amarilla para Wilfrido Báez. Lo tocó fuerte de atrás. Es Vegetti el que se va levantando. Se ganó la amarilla el jugador Wilfrido Báez.
1: Muy bien, Niño.
2: Imprudente en esta, porque ya tenía la ganada la posición Vegetti. Iba el pase para atrás. Llega de esa manera Báez, que no se cuidó. Entró fuerte, recibió la amarilla Báez. El hombre que estuvo envuelto en la polémica después de que ha recordado partido ante Boca en Buenos Aires y su expulsión.
1: Muy bien, señoras, señores. Cerro gana 3-1.
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1: 3-1 gana Cerro.
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1: Señoras, señores, el partido lo gana Cerro, Niño.
2: Y ahora presionando Cerro, no dejando que Recoleta nuevamente vuelva a generarle algún dolor de cabeza. Toca, rota, mueve Cerro, quiere el cuarto y buscar tener lo más alejado posible de su arco el balón, el conjunto azulgrana.
1: La pelota por el medio para buscarle a Jorchena, cargando el equipo de Cerro, pone para Gastón Jiménez. Gastón Jiménez jugó para Lichera, viene cargando el equipo azulgrana para Vegetti. De espaldas al arco cuando busca la pelota a la derecha, saliendo Cerro con Quintana.
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1: Falta Cueva Sancho. Para mí falta eso, Niño.
2: Sí, parecía de atrás un toque a Gamarra, de buen partido. Nuevamente Ariel Gamarra desde atrás, sí, efectivamente. Estaba cerca de Erlis López, llegó tarde en ese cruzo. Espínola, abajo, Gamarra, tiro libre para Cerro.
1: Muy bien, tiro libre para Cerro, Vito.
0: Sí, quedó sentido Ariel Gamarra después de esta situación. Primero no cobró la falta porque seguía con la posesión Vegetti. Después, cuando pierde Vegetti, se enredó con la pelota y cobró la infracción. Quedó con dolor Ariel Gamarra, veremos si requiere una asistencia.
2: Y al ritmo que va, me parece que es, Víctor, más coincidir, el mejor partido de Gamarra, porque están lejos. Todas. Corre, pelea, hoy asistencia y por la propia importancia, aquí habría que ver la gravedad, porque a la altura del tobillo fue el golpe. ¿Cuándo se vendrá otro cambio?
1: Cambio, estamos con información.
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1: Sí, Víctor.
0: Cambio en Recoleta, 38, Alexander Franco, y se retira el número 8, Fernando Galeano.
1: Franco por Galeano, Juan Silva.
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1: ¿Crees que se le puede complicar hacerlo, Víctor?
0: No, no creo.
2: No. Después de recibir el gol, me parece que se vio más que en alerta. Y aquí habrá que ver si continúa Gamarra, que está rengueando. Quiere el cuarto Cerro por cómo se está presentando el partido.
1: Muy bien, da el tiro libre para el equipo azulgrana, que gana 3-1, Juan Silva.
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1: ¿Quién le pega, Víctor?
0: Tres. Gastón.
1: ¿Gastón?
0: Sí.
1: Gastón, le va a pegar Gastón, colocó Gastón, tiró, Juan Silva.
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2: Intentó en esta Gastón Benítez, se tuvo fe, si bien también Ramírez pedía la pelota, pero aquí como que la jerarquía de Jiménez se tuvo por encima, y hablando por encima, fue sobre encima la barra. Contra el Valladolid Olímpico, este tiro de Jiménez que ingresó en este segundo tiempo.
1: Primer tiempo terminaba 3-0.
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1: Señoras, señores, la pelota para el medio. Hay que saber la lista de los convocados por Alfaro. Aparece un partido en noviembre contra Japón. Hablamos de Bolivia y Colombia. Después, así como están las cosas, Japón en la selección que dirige Alfaro, Niño.
2: Sí, ya aprestando y ver si hay unas novedades.
1: Yo me equivoqué y pido disculpas por 16 días. ¿Cuándo dije yo, Víctor?
0: El 14.
1: Pero yo dije que el 16 o el 17.
2: Sí. No sé si fue 15, el último.
0: 16.
2: No sé si fue el último, pero hace poquito Galar se le llamó a Alfaro y le contó que tenía oferta de Paraguay. y le dijo,

0: fútbol paraguayo no.
1: Ah, muy bien, muy bien, muy bien. Entonces se fue afuera por eso.
0: Se fue afuera, sí. Priorizado afuera, con todo respeto, Matías, pero no te recomiendo volver al fútbol paraguayo porque estaba cercano a eso. Y eso hizo que él termine dando un paso atrás para un equipo que ahora justo lo estamos viendo. Era el que lo estaba más cerca, la gente de Cerro, porque inclusive hasta es figura de una marca que promociona a Cerro.
1: Correcto.
0: Y de ese lado vino, llamaba a su abogado, estaba cerca para jugar en Cerro, pero cuando preguntó a Alfaro le dijo: no es por el club del fútbol paraguayo, pero te quiero ver jugando afuera, le dijo Matías Galaza.
1: Si mañana, ¿cuánto tiempo hay que presentar el pedido, Víctor?
2: 14 días antes de que inicie la fecha FIFA. Tiene que presentarse. Fecha FIFA arranca el 22 de septiembre, es decir, el 8, el próximo martes. Tiene que presentarse en la lista de reservados del exterior.
1: Muy bien, señora, señora, pelota cerca del banderín.
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1: Yo, 14 días atrás ya dije que era Alfaro.
3: Sí, sí, sí.
1: Yo pensé que era el 16, porque el 16 del 2024 de junio, yo pensé que iban a coincidir la fecha. No consiguieron la fecha. Estamos con la información.
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1: En Cerro, Víctor.
2: Otro que sale del baúl, camiseta 8, Cristian Paredes. Y se retira Ariel Gamarra. Y ojo, porque sale con problemas en el tobillo. Se estaba tocando esa zona, ya caminaba apenas. Así que es por el golpe, sale Ariel Gamarra. También en este momento hay un cambio en Recoleta. Camiseta 15, Blas Medina. Deja el campo de Echeguren. Y ahora veo que va a volver a cambiar Cerro. A ver quién es el que va a ingresar. Derlis Rodríguez, camiseta 7 en Cerro Porteño. Y se retira Ali Seda.
1: Niño, lo cambio.
0: Sí, ya para ir refrescando un poquito. En el caso de Gamarra sí se entiende porque estaba tocado. Ya en el primer tiempo, previo a su buen partido, los primeros minutos estaba con una molestia. Después, esa última barrida, Ali Seda, que corrió mucho, que quedó con el gustito que podía haber marcado uno. Y coincidentemente, hoy aparecieron dos, que estaban, así como decía Víctor, en el freezer o en el baúl, en este caso, Gastón Jiménez Paredes, y ahora la vuelta de Derlis Rodríguez, igualmente el equipo de Cerro.
1: Bueno, ¿y cuántos cambios hizo Recoleta, Víctor?
2: Recoleta hizo 4, usó hasta ahora 2 ventanas y le queda obviamente un cambio, una ventana.
1: Muy bien, Juan Silva.
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4: Entre tiempo en Villa Elisa, General Caballero sigue ganando 1-0 a Sol de América.
1: Correcto, la victoria de visita, General Caballero 1-0.
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1: Estamos con información.
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1: Le entrenamos los cambios en Cerro y Recoleta, Víctor Villalba. ¿Cerro cuánto hizo?
2: Cerro hizo 3, usó una sola ventana. Hasta ahora entraron Gastón Jiménez por Gustavo Velázquez, Cristian Paredes por Ariel Gamarra y Derlis Rodríguez por Aliceda. Y Recoleta hizo 4, 2 ventanas utilizadas. Wilfrido Áez por Alejandro Silva, Pedro Ríos por Juan Falcón, Alexander Franco por Fernando Galeano y Blas Medina por Facundo Echeguren.
1: Cuando vino Cristian Rivero a Cerro, ¿quién lo trajo?
2: Cristian Paredes llegó de la mano de Baba.
1: Paredes, ¿quién lo trajo a él?
2: Baba. En la apertura.
1: ¿Y cuándo fue?
2: Ahora, hace 6 meses.
1: ¿Y cuánto jugó?
2: Y estuvo a disposición en la primera rueda, después empezó a lesionarse, jugó cada vez menos, y eso sí, terminó practicando normal en mayo. Ya con la llegada de Holland perdió totalmente el puesto Cristian Paredes.
1: Yo decía eso porque, como usaste la palabra, resucitó.
2: Sí.
1: Y la verdad, niño.
0: Es verdad, es verdad. Regresaron. Se les abrió nuevamente la puerta de regreso a estos futbolista de Cerro y coincidentemente también con los malos resultados. Se dieron un poco de todo, cambio de entrenador, situaciones de bajas y a recuperarlos porque en su momento no se pudo rescindir económicamente con estos futbolistas.
1: Marcamos el tiempo.
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1: El 0-3-1.
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1: Monumental. 0-3-1.
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1: Señoras, señores, 3-1 para Cerro.
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1: Niño.
0: Y en esta, toda la experiencia del hombre de Cerro para tocar, mover y que le termine generando la falta. Hablamos de Ramírez, otro de buen partido. Hoy está difícil allí terminar por elegir la figura. Es cierto, está la fuerza de los goles de Vegetti, pero corrió muchísimo Gamarra en el medio campo. Otro gran partido de Ramírez también incluido con el gol. Y aquí sí, saca un central y mete un delantero para buscar la heroica.
1: Cardoso.
0: Se va Cardoso buscando la heroica de Recoleta.
1: Estamos con la información.
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1: Richard Ortiz, ¿verdad?
2: Así es, ingresa Richard Ortiz, camiseta 9, se retira Luis Cardoso.
1: Muy bien, ¿cuántos cambios Recoleta?
2: Ahora completó los 5.
1: ¿Y qué pasó en esta, Víctor?
2: Ojo que puede haber penal aquí, porque para mí puntea la pelota de Erlis Rodríguez. Y la duda que tengo es si lo chocó Marcengo o cayó simplemente por el impulso de la jugada. Estuvo lento el arquero argentino de Recoleta. Derlis Rodríguez punteó, protestó y quedó lesionado. De hecho, el jugador de Cerro Porteño. Veremos si hay revisión o no.
0: No, creo que se tira. Creo que se llega a tirar. Peleó Rodríguez. Vamos a ver allí. Puntea y no. No sé si para penal con el rasgo que se viene presentando últimamente. Pero sí fue lento en la salida en esta Marcengo.
1: Muy bien dicho, Villalba.
2: Todavía sigue en el piso Derlis Rodríguez. Allí Marcengo le dice al árbitro que lo haga levantar y ya se levanta. Autoriza el saque de arco, así que efectivamente no pasó nada.
1: Muy bien, General Caballero, le gana de visita a Solamérica Intermedio 1-0 de la programación doble, primer juego. La victoria de Capiatá, que le ganó 3 de noviembre, 4-3.
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1: 3-1, niño.
0: Sí, con un amplio dominador y ese Cerro que pasó el susto, iniciando a los 6 de este segundo tiempo con el gol de Pereira de cabeza, que es el punto a corregir las acciones de juego detenido, la pelota quieta, principalmente el tiro de esquina, pero de momento Cerro lo controla bien. Igual no tiene que bajar la retaguardia en cuanto a lo que tiene que ver con el juego, el desarrollo, y en esta Paredes, una de sus primeras apariciones, terminó convirtiendo, mejor dicho, terminó en falta este movimiento del ex Sol de América en su momento, América, y últimamente después de llegar a Cerro en el Timbers de la MLS de los Estados Unidos.
1: ¿Y cuánto la recaudación, Víctor?
2: Recoleta da a conocer al final del partido, así que es probable que tengamos ese dato al terminar.
1: ¿Ustedes saben cuánto da Cerro a la barra, entrada? ¿Víctor?
2: Pero no, después, realmente no.
1: La pelota en el aire arriba, viene cayendo el equipo recoletano, gana Cerro 3-1.
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1: Bueno, 4, autor del gol, ¿verdad? Ahí está... Sí. Marco Pereira cayéndose al de Cerro.
0: Buen juego aéreo. De parte de Pereira tiene muy buen juego aéreo. A poner en un par de ocasiones. Aquí rozándose también con Vegetti. Esos cruces normales que se dan entre delantero y defensor. Buen partido de Pereira. Que más por amor propio que por otra cosa. Llegó al descuento de Recoleta. Si bien el partido y el tiempo también le permite todavía tener alguna chance de descontar y meterse un poco más en el partido. Ahora como que bajó un punto la guardia Cerro en cuanto a esa presión inicial.
1: Marcamos el tiempo.
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1: Artur. El partido lo gana Cerro 3-1.
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1: El doble 6, Víctor Villalba con Franco en Recoleta, ¿verdad?
2: Sí, Alexander Franco entró al medio del campo, exjugador de General Caballero de Mallorquín. En su momento, camiseta 38, es volante central junto a José Espínola.
1: Y otro detalle, el caso de Medina, hablanos de él, que juega como lateral derecho ahora.
2: Sí, Blas Medina viene de la campaña de Intermedia ya con Recoleta. El año pasado debutó en primera con el ascenso de Recoleta. Empezó siendo titular la temporada anterior, después perdiendo el puesto, pero siempre es uno de los considerados, al menos como opción de recambio. Está la amarilla a José Espínola en el equipo de Recoleta.
0: Sí, como una bienvenida a Paredes, le dice, la anterior no nos accionaste a nosotros, pero esta llegó tarde Espínola, justito estaba por allí ya ganando la posición de espaldas, terminó recibiendo la falta, Paredes amarilla para Espínola.
1: En la intermedia victoria de Capiatá con la conducción de la araña.
0: Primer triunfo
1: le ganó 4-3 a 3 de noviembre, que venía creo que con 2 victorias consecutivas, y en tanto que General de Visita le gana solo 1-0.
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4: Mañana prosigue la fecha 22 de la intermedia con Independiente Fernando de la Mora a las 14:30 en el Ricardo Gregor Carapeguá, Paraguarí. A las 16:30 horas en el Municipal de Carapeguá. Resistencia Guaireña a las 19 horas en la Arboleda.
1: Correcto, señoras, señores, 3-1 para Cerro.
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1: La pelota va para el medio, la opinión del niño es una presentación de...
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1: Niño, Víctor, cuarta derrota consecutiva de Recoleta.
2: Cuarta derrota consecutiva en el torneo clausura, así se confirma esta.
1: Bueno, no, y hay que ver los antecedentes, cuando perdió cuatro seguidos, ¿vos te acordás, niño?
0: No, a lo largo de este torneo, no, inclusive de este año, no recuerdo algo pero, similar.
1: Niño, acordaba también, Víctor, del partido de la Copa, Víctor, ¿eh?
2: Seis sí, perdió los dos ante Boca, pero ahí me apuntaban un detalle, y cierto, lo dejaba pasar en la introducción. Después de Boca, le gana a Santaní por Copa Paraguay. Es decir, ahí sale un poco, si bien es cierto, es otro torneo, sale de la mala racha. Así que, torneo clausura exclusivamente la cuarta derrota seguida. Pero si queremos sumar en los últimos 7 en todas las competencias, hoy sería su sexta derrota y en el medio un solo triunfo por Copa Paraguay.
1: Rivero, ¿qué número tiene?
2: Riveros, camiseta 15, Blas Riveros.
1: Blas Rivero va a ingresar, Víctor.
2: Sí, camiseta número 15. Él se había lesionado en la tercera fecha ante Luqueño.
1: ¿Y se va Benítez?
2: Yo creo que sí.
1: Bueno, vos sabés, niño, lo
0: y Vegetti también. Vi que habló con el técnico. No sé si se va a ir ya ahora, pero le hizo Costa el gesto de que quiere salir. Y algo le dijo Vegetti a la distancia. No observé, pero podría llegar a salir Vegetti. ¿Va a Chabocón? Y yo creería que sí. Porque le justo recién le hizo un gesto allí a Vegetti. Habrá que ver, salvo que Vegetti le diga, no, esperemos. Porque ¿cuántas ventanas le queda a Costas?
2: Le quedan todavía dos. Puede usar ahora correcto. Con Blas una y otra después.
1: Muy bien, gana Cerro 3-1.
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1: Voy a decir, Melissa, creo que está entrando Melissa ya en el segundo tiempo para la victoria de General Caballero. Porque había concluido 1-0 ante Sol de América, ganando General Caballero.
0: Sin partido clave en la zona de arriba, porque esto le va a meter presión a los equipos de Bajo Chaco que se enfrentan el domingo, Benjamín 12 de junio, y al propio Santaní, que tendrá que visitar a Tacuaré el fin de semana.
1: Estamos con información.
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1: Víctor Villalba.
2: Entró Blas Riveros, camiseta 15, se retiró Guillermo Benítez, cuarto cambio en Cerro Porteño.
1: ¿Y hace cuánto? Mirá la vuelta de Gastón y otro jugador, incluyendo Blas Riveros, Víctor, ¿verdad?
2: Así es, la de Blas Riveros, lógicamente aclaramos por lesión, él estuvo más de un mes fuera. Lo de los otros es por un tema de decisiones técnicas de Holland, de apartarlo del plantel. Así como decía Jorge, no se llegó a un acuerdo para la rescisión de contrato. Ellos trabajaban exclusivamente en el gimnasio desde fines de junio y ahora retornan con Costas a jugar partidos con la camiseta de Cerro.
1: Muy bien, estaba Charpentier, man arriba sobre el travesaño, marcamos el tiempo Juan Silva.
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1: 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Cerro gana 3-1, primer tiempo 3-0
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0: Y con esto Cerro decíamos ya en el primer tiempo con lo del 3-0 sí o sí iba a refrescar y está realizando eso, por eso ingresó Gastón Jiménez, Paredes, el propio Rodríguez, Riveros, porque el lunes vuelve a jugar Cerro y ya se ve cierto cansancio. El propio Velázquez salió con un poquito de hielo allí en la cara posterior del muslo izquierdo. Fue el primer cambio. Salió Velázquez, ingresó Gastón Jiménez.
1: En el fondo busca la salida, Monzón, y la victoria de Cerro 3-1.
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1: Bueno, 4 cambios de coleta, Víctor.
2: Sí, Recoleta ya hizo todos los cambios y Cerro 4, le queda solamente una posibilidad.
0: Medina fue el último, ¿verdad, Víctor?
2: Sí, Medina fue el último.
0: Medina, Franco, Richard Ortiz también que ingresó, el 9.
1: Tiene razón en el ataque, porque tiene dos 9, Charpentin y Richard Ortiz, Víctor.
2: Sí, los dos juntos quedaron arriba, allí reacomodó el fondo con, porque salió Luis Cardoso, Marcos Pereira y Monzón son los centrales.
1: Muy bien, ganando Cerro 3-1.
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5: Llegó el cerro 2 de Vegetti.
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0: Y ahora se está utilizando más en este segundo tiempo el sector izquierdo, con Benítez era anteriormente, pero ahora Riveros. Dos buenas intervenciones ya de Riveros en el perfil izquierdo, cierto, en esta la termina bloqueando el central de Recoleta, pero entró bien Riveros buscando mostrarse nuevamente en esta formación de Cerro.
5: Sacando el fondo para ponerle a Spínola, que tiene una tarjeta amarilla, condicionado, juega volante de Recoleta, gana Cerro 3-1.
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5: La pelota atrás. ¿Qué pasó con Vegetti? A la derecha, ¿quién aparecía?
0: Primeramente, Paredes con Rodríguez y Vegetti que intentó el pase, pero se lamenta. No sé si yo me parece si entre controlar o ceder primero el pase. Terminó generando una situación de riesgo para hacerlo porque al final viene la contra Recoleta.
5: Y digamos que los dos goles de Vegetti se concretaron en la primera parte.
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5: Llena las salidas del fondo, lo tiene, juega la pelota para Rivero, viene buscando otra vez la pelota, China la controla el 3. Gastón Jiménez detrás tocando de cachetada, más recupera Recoleta.
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4: Intermedia arrancó el segundo tiempo, Sol de América 0, General Caballero 1, fecha 22.
5: Correcto, la victoria de General Caballero de visita 1-0.
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5: ¿Qué pasó en esta, Víctor Villalba?
2: Falta de Richard Ortiz contra Lucas Quintana.
5: Muy bien, el partido, no sé, los dos intentan, el juego está muy abierto, niño.
0: Sí, con ganas, tanto de Recoleta como también del propio Cerro. Quiere uno más, Cerro se nota eso, le cuesta un poquito a Recoleta porque se quiere meter en partido, pero también el propio Costa ya fue moviendo algunas piezas para darle descanso de cara a lo que se vendrá el lunes. ¿Y qué partido? Ante Nacional, rival directo para la zona de arriba y también en el acumulado.
5: La pelota se perdía cerca del banderín.
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5: Y se viene la olla, es así, niño.
0: Yo creo que sí.
5: No, el partido Cerro Nacional en la olla.
0: Sí, no, pero entendí este lleno.
5: No.
0: Buen movimiento. Porque hoy Costas y Cerro le llama al público, esa presencia de Costas. Y este rendimiento hace que se tenga un buen ambiente. Solo que es lunes, pero el hincha de Cerro se está motivando. Y más con los marcadores que se dieron hasta ahora.
5: Sí, señor, la victoria de Cerro 3-1. Pelota para Chena, juega la pelota por bajo, metió para el fondo y no cierra la mal que va a sacar el arquero recoletano.
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5: Apareció Paredes con un centro delantero. Marcamos el tiempo.
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5: ganando 0-3-1
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5: Jorge,
0: buen partido de Jiménez. Igualmente en esta barriéndose, está siempre allí de su experiencia. Evitó cualquier tipo de inconvenientes en esta porque apuró con Aldo González por izquierda, Recoleta en esta situación.
5: Muy bien, en la intermedia, señoras, señores, ya lo estaba diciendo Melisa, arrancó el segundo tiempo de visita. General Caballero le gana, solo 1-0.
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5: Pereira, la pelota fue a la derecha cuando venía para buscarle al jugador Río. La pelota va a mitad de terreno, retrocede, poniendo la pelota a Franco atrás, sale el portero Recoletano, niño.
0: Mira ya para un costado de Getty, me parece que son los últimos minutos del goleador de Cerro, que hasta aquí tuvo 2 de la noche. Corre, pelea, pero ya lo vio cansado Vegetti.
5: Río fue la pelota a la derecha cargando el equipo, se mete bien Franco. ¿Qué pasó, Víctor? ¿Offside?
2: Offside, exactamente.
5: Muy bien, 9 y termina si no hay... Bueno, agregado va a haber 9 para el tiempo regular.
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0: A mí, dijo Charpentier pidiendo explicaciones al asistente. Y sí, efectivamente, un cuerpo adelantado estaba en la anterior Charpentier.
5: Indicaciones de Jorge González. ¿Qué pasó con Costa, Víctor?
2: Sí, ahora me parece que en cualquier momento se viene el último cambio en Cerro. Calientan otra vez 6 jugadores. Y como decía Jorge Vegetti, mirando permanentemente al costado. Yo creo que lo más lógico sería Jonathan Torres por Vegetti, pero no descarto que pueda probar a otro jugador. Tiene, por ejemplo, como delantero a Freddy Noguera. Entre ellos, si sale Vegetti, obviamente, o sería Torres o Noguera el que ingrese.
5: ¿Qué se hizo de Freddy Noguera, Víctor?
2: Y Freddy Noguera jugó muy poco. Él con Holland incluso llegó a jugar ante Palmeiras en Brasil en la fase de grupos de Libertadores. Le hizo jugar Holland de extremo por izquierda. Después recuerdo un partido en cancha de Nacional, justamente ante Recoleta. Jugó Freddy Noguera un domingo a la mañana y hay otro más que jugó como titular con equipo alternativo. Pero hasta aquí en Cerro ha jugado más en reserva que en primera.
5: Pelota cerca al mandarín con Medina.
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5: Leandro Champion, Ortiz en el ataque del equipo recoletano, vino un centro, sale el portero y controla.
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5: Remata al arco, ¿quién me pegaba, Víctor?
2: Aldo González,
5: que apareció mucho más en el primer tiempo, por eso preguntaba, niño.
0: Sí, corrió permanentemente en ese primer tiempo. En esta, después de mucho, volvió a tener actividad en un despeje malo de Meroya, que se complicó el central de Cerro en la anterior. Por eso se puso furioso Costas, no aprovechó en esta Aldo González.
5: Muy bien, y lo que se viene después el lunes, Cerro Nacional.
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5: El cuarto de Cerro, buen enganche, ¿no? Paredes, ¿qué pasó, Víctor?
2: Sí, cayó Cristian Paredes, quiso enganchar ante la presencia del hombre de Recoleta y le sacó el balón a Alexander Franco.
5: Pero pregunto nomás, ¿esa no es la posición de Paredes o es Víctor?
2: Y está adelantándose más porque está ahora mismo con 3 volantes centrales. Cristian Paredes, interior derecho, Gastón Fijo y Chena, de interior izquierdo. Por eso esta vez pisó el área Cristian Paredes, que se adelanta un poquito más con respecto a la línea de Gastón.
0: La segunda vez que pisa en ataque y en esta bien por Vegetti, porque en principio parecía que el pase iba para él, para hacer una especie de cortina. Se percató que venía atrás Paredes acompañando. Buen movimiento en esta de Vegetti. Otro buen partido de él. Y eso que venía en medio de las críticas.
5: Pero ya decía Dito, la parte está cansado, como pidiendo cambio. La pelota se va a perder afuera, ¿no? Viene cargando, recupera Cerro Porteño en el fondo con su arquero Rufo. Pasa acá.
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5: Rodríguez se metía, llegó tarde. Me más que tarde se anticipaba el arquero de Recoleta para sacar el balón. Señores, señores, de a poco termina.
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5: Marcamos el tiempo.
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5: En el 031.
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5: Monumental. Ha sido el segundo, Víctor.
2: Aldo González, el que atropelló en el segundo palo, el golpe de cabeza, y atento con esta respuesta de seguro Rofo.
5: Está bien ubicado el arquero, ¿no?
0: Sí, hasta aquí. Salvo el primer tiempo que tuvo dos dudas, una salida por allí en falso, pero en el segundo tiempo sí, mucho mejor Rofo el marcador, y el partido le ayuda igualmente a tener seguridad al arquero de Cerro.
5: Buscando Vegetti, vino un golpe de cabeza cuando se metía arriba con todo el equipo de Cerro, pelota sobre la punta derecha. Atención con esta mal. ¿Qué pasó, Víctor?
2: Y en esta quiso meter el centro para Derly Rodríguez, pero pegó en Lucas Monzón.
5: Era Vegetti a la derecha, niño.
2: Vegetti sí, a la derecha.
0: Con mucho sacrificio Vegetti, que sigue aguantando, porque un par de veces ya miró para el banco, pero sigue estirando esa última modificación Costas. Entró bien Paredes en este sacrificio de Vegetti. Y me parece que va a caminar a ser la figura igualmente. Por los goles y el sacrificio. No sé qué va a decir, Víctor. Sí. Claro, no, pero igual nosotros tenemos.
5: Claro, vos tenés tu opinión, niño. Bicho,
0: me gustó Amarro también del medio. El propio Ramírez, el top 3 de los jugadores de Cerro hoy.
5: Muy bien, gana Cerro 3-1.
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4: Cuartos de final de la Copa do Brasil. Tony Sanabria de titular en el Internacional. Matías Villasanti en Gremio.
5: Correcto, gracias, señoras, señores. De poco termina.
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5: Estamos con información.
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5: Víctor Villalba.
2: Y ahora sí, el último cambio. Después, mucho se retira aplaudido Pablo Vegetti. Hoy con su primer doblete en el fútbol paraguayo. Ingresa camiseta 27, Jonathan Torres. Es el último cambio en Cerro Porteño.
5: Muy bien, ingresa el Boca.
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5: El desahogo cuando hizo el segundo gol, el gesto de Getty.
0: Sí, ¿qué dicen? Como que acallando las críticas, ¿qué me dicen? Y anda, un movimiento como bajando el brazo allí izquierdo en el festejo de Vegetti por las últimas críticas. Y hoy un verdadero partidazo de Vegetti.
5: Señores, señores, de a poco termina.
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5: Iván Ramírez aproxima la arena de bola, fue sobre izquierda. Alto, mal afuera y de a poco termina.
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5: Claro, porque después tenemos a Germán Tigler también con las entrevistas a los hinchas de Cerro Porteño. De a poco termina.
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5: Blas Rivero, su retorno a Cerro Porteño, ansiado, esperado. Blas Rivero, hay que ver si después tiene consecuencias o no. En partido anterior jugaba 60 minutos, 40 minutos. Ahora ingresó en el segundo tiempo, 44.
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5: Tampoco terminado el partido, nada de recaudación, Víctor.
2: No, todavía no tenemos el dato de recaudación.
5: Muy bien, señoras, señores, 44 niños.
0: Y mirando un poquito lo que se vendrá, puntos bastante altos, lo de Vegetti, lo de Gamarra, me gustó también Morel en el mediocampo. En el fondo, definitivamente, que yo creo que con esto Costa se va a quedar con la línea de tres. Iván Ramírez corrió mucho en el sector derecho. En el segundo tiempo también Benítez. Varios puntos altos en esta versión de Cerro y ahora un juego clave. El lunes ante Nacional, ya sí pensando en la zona de arriba, a ver si se mete o no en la pelea Cerro.
5: Muy bien, señoras, señores, 3-1.
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5: Buscamos el tiempo.
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5: Ganando 0-3-1.
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5: Esto va a terminar hasta ahora 3-1, 5 agregado.
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5: La adicional se reúne el sábado programador de 10, de fecha 10 y 11, Víctor. Y si podés preguntar ahí, en Olimpia, el caso Diego Polenta, no sé si inhibición o hay, Víctor, el Cerro, producción externa, parece uno, parece.
2: Sí, vamos a hacer la consulta, vamos a hacer la consulta.
5: Muy bien. Juan, sí.
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5: Está en la página de FIFA. Lo de Cerro Porteño es el caso de inhibición de los dos, ¿eh? En la página de FIFA está.
0: Sí, pero lo de Polenta es Olimpia.
5: Olimpia, sí, Polenta. Sí, sí. Lo de Cerro habría que ver. Ganando, ganando 3-1 Cerro.
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5: Termina el partido.
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5: Deli Rodríguez, pelota para el fondo, para Paredes, se metió Paredes, atención, buscando al bocón, la pelota otra vez para Rodríguez, colocó el disparo, tiró mal, afuera, niño.
0: Le miró con una cara como que aquí estoy yo, también le dijo Torres, pero quería su tanto en esta Rodríguez, los hombres que entraron en el segundo tiempo en Cerro, movimiento de Paredes, Rodríguez, cuando ya se acaba, quería el cuarto Cerro, el tiro sobre el travesaño.
5: Yo pensaba que lo de Polenta estaba superado, no entiendo.
0: Pensé igualmente. Salvo que se arregló una cosa y no se cumplieron, sí,
5: señor,
0: los tiempos.
5: Sí, señor, en tres termina.
2: Arturo.
5: Y Víctor.
2: Tenemos la recaudación.
5: Estamos con la información.
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5: Sí, Víctor Villalba.
2: Alcanzó la suma de 83.020.000 guaraníes por 3.162 ingresantes. Repito, 83.020.000 guaraníes, 3.162 ingresantes aquí en Itagua.
5: Pero no es tanto, Vito, bravo, que conocer los números de cada tenido.
2: Y está más o menos lo que esperábamos. A estadio lleno, sabíamos que no se iba a jugar. Yo pensé 2.500 más o menos cuando empezó, quiere decir que entró un poquito más de gente. Más que aceptable al final, 3.162 personas.
5: Muy bien, ustedes saben cuánto es la cortesía de la hinchada de Olimpia que da la hinchada barra.
2: Y Olimpia cuando juega de local por lo menos mete 800 barras, Arturo.
5: Brillante. Y vos sabés, bueno, Olimpia Seda, la barra 800.
0: Sí, sí, sí.
5: ¿Y sabes Cerro cuánto?
2: Y yo Cerro suelo ver por lo menos unas 500 personas en la olla. No sé menos, si menos, me equivoco menos, con menos, ese menos, número. Menos.
5: Yo no sé si es de visitante o local.
0: No, de local. Solo de local. Cuando es visita tienen que pagar.
5: Bueno, pero sí. Cerro de todas maneras solventa.
0: Sí. Sí.
5: Yo te iba a decir, Cerro Olimpia creo que de todas maneras, aún de visitante, compra 800 entradas. Ah. Y Cerro compra 200, Víctor.
2: Sí, reservan esas entradas, Arturo, a los clubes que ofician de local. Es decir, hay un monto que no se pone a la venta en los portales de internet porque se reserva para la barra, así incluso mismo. Cuando Olimpia y Cerro van de visitante.
5: Ah, sí mismo, estaba aclarado con el glosio Víctor. Termina partido.
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5: Sigue ganando General Caballero, visita en el intermedio Sol América por 1-0. Victoria de Capiatá, le ganó 4-3 a 3 de noviembre.
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5: Rodríguez,
3: avanzando.
5: Rodríguez, el bocón al arco, tiró. Víctor.
2: Se apuró Torres y le reclama a su compañero eso. Podía acercarse más al arco y remató desde fuera del área afuera.
5: Bueno, Rodríguez viene arriba, niño.
0: Sí, bien los dos. Ambos aquí tuvieron chances. En la anterior, Bocón le reclamó a Rodríguez. Ahora Rodríguez a Torres. Los dos tuvieron sus chances, ambos se apresuraron. Por eso se apuraron, no, marcaron el cuarto.
5: Terminando partido.
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5: Marcamos el tiempo.
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5: Y el final, Cerro 3 Recoleta 1 terminó.
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5: Monumental. Con sus compañeros terminó 3-1. Un instante, ese niño en una presentación de
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5: Víctor Villalba.
2: Contento el público de Cerro, Arturo, con buenas sensaciones. Era necesario el triunfo, el primero en el ciclo, en este ciclo de retorno de Gustavo Costas. Así como decía Jorge, ahora a esperar a Nacional en La Olla el día lunes, donde obviamente si Cerro vuelve a ganar comenzaría a acercarse a la parte alta de la tabla. Los de Recoleta, que si bien es cierto mejoraron un poquito su versión en el segundo tiempo, se retiran frustrados por no haber conseguido de vuelta al menos sumar un punto. Cuarta derrota consecutiva del equipo de Jorge González, que cada vez más se va frenando en la tabla del acumulativo. Saludan algunos jugadores a sus familiares a la distancia, van a levantar los brazos para despedirse de su hinchada, pero un triunfo que le da vida de vuelta a Cerro Porteño en este torneo. Nosotros ya vamos a pegar la vuelta en este momento, en un ratito estaremos con las conferencias de Gustavo Costas en primer turno y luego el técnico de Recoleta, Jorge González.
5: Muy bien, Germán Tilde, ¿vos estás?
6: Sí, gracias Arturo. Escuchamos a los hinchas que están celebrando, felices después de lo que ha sido esta victoria por 3-1 sobre Recoleta. Amigo, ¿qué se puede decir después de esta victoria, esta gran victoria 3-1?
7: Nada, el gran partido de Cerro.
6: Gracias. Las palabras de un hincha. Amigo, ¿qué se puede decir de esta victoria 3-1? Mucha contundencia.
8: Y a grandes rasgos, bien. Pequeños detalles falta, pero ya se nota el trabajo de Costa en el poco tiempo que está.
6: Ya se nota la mano en el equipo.
8: Sí, mucha contundencia, como dijiste, y también efectividad en algunos momentos, pero todavía falta afinar puntería de algunos jugadores. Pero en línea general, bien.
6: La vuelta de Jiménez, de Paredes, que tal viste Rivero también.
8: Todo muy sólido. La verdad, y el resto hay que pulir cositas.
6: Jiménez, lo que más te gustó entonces de lo que estaban guardados, digamos.
8: Y de lo que quieren jugar, porque están en zona roja de renovación. Quieren ser renovados.
6: Esa más o menos su motivación.
8: Y quieren comer también, pobrecito. No, pues.
6: Gracias. La palabra de un hincha. ¿Qué tal? Una señorita para Fútbol a lo Grande, Radio Monumental. ¿Qué se puede decir después de esta victoria? 3-1.
9: Feliz, feliz, feliz. Partidazo.
6: ¿Cuánto se esperaba, verdad?
9: Sí, muchísimo, muchísimo.
6: ¿Qué tal lo de Vegetti? ¿Qué tal lo viste de un doblete?
9: Sí, buenísimo. Y Morel también, Morel.
6: Amigo, ¿qué tal? Por fin se despertó Vegetti, pico.
10: Recoleta, eso no nos sirve. No nos sirve esos partidos, eso no nos suman, eso. Contra Olimpia, eso hay que demostrar. Para eso. Nosotros somos Cerro, carajo. Tenemos que ganar a Olimpia, a los grandes, a los chicos, eso no sirve. A los grandes tenemos que ganarle. Está acostumbrado a perder clásicos cada partido nomás ya.
6: Y ahora los partidos contra Nacional.
10: O sea, la camita. Siempre ha sido otro partido, pues la camita. Espero que no le maten a un ídolo como Costa, boludo.
6: Gracias. Las palabras de un hincha del Cerro Porteño. Este es medio enojado después de lo que ha sido la victoria. Es que tiene rabia después de que haber perdido, sobre todo el Superclásico, se estaba acordando. Amigo, ¿puede ser un ratito para Fútbol a lo Grande de Radio Monumental? Tus palabras acerca de lo que ha sido esta victoria del Cerro Porteño.
11: Sí, un lindo partido. Por suerte ganamos. Eso es lo importante.
6: ¿Qué tal te pareció el desempeño del equipo?
11: Sí, buen partido, el primer tema, al menos el segundo tiempo ya disminuyó un poco, pero una victoria.
6: ¿Crees que se nota ya la mano de Costa?
11: Sí, un chiqui.
6: Le falta un poco de trabajo, obviamente, ya hace pocos días recién llegó.
11: Sí, pero vamos mejorando
6: a
11: poco.
6: ¿Y a los que estaban resguardados, por ejemplo, qué tal le diste? Paredes, Gastón Jiménez, Rivero, que volvió de una lesión. Sí,
11: le falta un poco de ritmo a todos, realmente.
6: Gracias. En la palabra de otro hincha de Cerro Porteño, seguimos recorriendo por aquí, bajando con ellos, acá la calle que está detrás del sector preferencial que sale a la ruta 2 Mariscal Estigarribia. Amigo, un ratito para Fútbol a lo Grande, Radio Monumental. ¿Qué se puede decir después de esta victoria esperada?
10: Es Costa, Costa, solamente es Costa. Si no es con Costa, no es con nadie más, pero es Costa. Es Costa, es ahí el camino. Vamos con él, vamos con él.
6: Ya se está notando su mano en el equipo.
10: No, y le falta todavía, pero de a poco, de a poco. Vamos a ir a poco, hay que darle paciencia y tiempo.
6: Él mediante él solamente se puede resurgir, mediante Costa, ¿no?
10: Él, solamente él. La confianza en los jugadores está acabado, pero venimos acá por la camiseta y ahora por Costa. Vamos, Costa. Fuerza, vamos, Cerro.
6: Gracias. En las palabras de otro hincha de Cerro Porteño que lo idolatra a Gustavo Costa, recordando siempre lo que ha sido principalmente sus logros conseguidos en la década del 2000. Amigo.
12: Ya el cambio de profe se nota ya. Vamos, Cerro, carajo.
6: Ya se nota la mano.
12: Sí, ya se nota ya.
6: Gracias. Este está muy sonriente. Este ya desde hace varios metros ya nos estaba mirando queriendo hablar y queriendo decir eso. sonriente, estaba con el trabajo de Costa. Amigo, para Fútbol a lo Grande, Radio Monumental, ¿qué se puede decir después de esta victoria? Se te ve sonriente, obviamente. Mucho se esperó, es que mucho
13: sí,
6: se esperó.
13: Sí, un partidazo el equipo, se portó. Chena hizo un partidazo. Luca Quintana sacó todo. En el primer tiempo no me gustó Merolla, pero en el segundo tiempo después ya estuvo bastante bien. Vegetti, un partidazo.
6: Muy eficaz, Vegetti, sí. Dos tiros al largo en el primer tiempo, dos.
13: Sí, claro. Eso es lo que necesitábamos de él. Y ahora vamos contra la Nacional, con todo.
6: Gracias.
14: Aguante Cerro toda la vida.
6: Esta pequeña hincha también. Amiguito.
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6: Gracias. A palabras de otro pequeño hincha del Cerro Porteño, contento obviamente después de lo que ha sido esta victoria del Ciclón por 3-1 sobre Recoleta. Aprovechando el mal momento del Canario, Cerro se levantó. Amigo, ¿puede ser?
13: Un partido, buen partido.
6: Gracias. A palabras de otro hincha. Amigo, victoria de Cerro, ¿qué se puede decir?
15: Una máquina, Cerro, primer tiempo, segundo tiempo, metió los jugadores que estaban de
16: reserva. Sí, sale el presidente, la Herrera. Vamos a escucharlo al presidente de Cerro Porteño, que baja en este momento del palco. Escuchemos a la Herrera.
17: Es lo que se esperaba con este resultado que tenemos todos, Costa, presidente.
18: Así mismo, así. Ven cómo está saliendo el público, un equipo que gusta. Y hoy comenzó a ganar, así que yo creo que hay que seguir trabajando por este camino.
16: ¿Qué es lo que más le gustó hoy del equipo en el nivel futbolístico, presidente?
18: Más que el nivel futbolístico, sobre todo que vemos un equipo con mucha intensidad, que puso mucha garra. Ustedes vieron cómo peleaban todas las pelotas, los delanteros eran los primeros defensores y vimos todos peleando. Eso es lo que más nos gustó.
17: Un gran primer tiempo con mucha dinámica, generando mucho, presidente Cerro.
18: Así mismo, así mismo. Además de intensidad y de mucha garra, vimos mucha generación que pudo haber terminado con más goles.
17: La presencia de Gastón Parejo, ahora que están separados y que están con muchas ganas hoy, presidente.
18: Me gustó mucho. Sobre todo Gastón, entró muy bien. Cristian también, pero creo que fue una decisión acertada del profe. Lo hablamos. Decidimos ir por ese camino y creo que fue una decisión acertada.
17: Necesitamos de todo, ¿no, presidente?
18: Así mismo. Necesitamos de todo y de todos. Todos juntos.
16: ¿Qué es el Getty, presidente?
17: Pero, presidente. Primero,
16: no te dejes. Gracias. Así, el presidente. La Herrera, justito lo agarramos bajando del palco, obviamente en medio de un gran ambiente que van retirando los directivos de Cerro. Lo veía anteriormente a Luis Ortega, a Rubén Recalde, también se iba retirando por esta zona Gustavo Samaniego. El caso de, lo vi también a Enrique Biedermann. Va retirándose por esta zona. Voy a ver si puedo hablar un ratito con Walter Fretes aquí, que fue el invitado especial hoy de Cerro, que anunciaba en redes sociales. A ver, justo está hablando con algunos ex compañeros, con Arnaldo Espínola, con Nelson Bernal. Le voy a molestar a Walter un ratito antes de que se retire. Walter, ¿te puedo molestar un segundo para Fútbol a lo Grande, Radio Monumental? ¿Cómo estás? Antes que nada, Walter, hoy casi como un invitado especial aquí a ver a Cerro Porteño con Gustavo Costa, que es alguien muy cercano a todos los de tu generación que fue campeón ahí en Cerro.
19: No, tanto así, tanto invitado especial, no, pero siempre solo venía a la cancha, así que hoy me tocó venir más todavía a saludarle a los muchachos, al profe, que tengo un cariño muy especial hacia él, a su familia, que es su cuerpo técnico también hoy día. Y bueno, lo lindo también que ganó Cerro, jugó bien, me gustó, le gustó a la gente y eso es lo importante.
16: Cuando le ha pasado en la conferencia de presentación, te acordaba mucho, Costa, de usted, de ese grupo que salió campeón, que eran bien hinchas de Cerro Porteño, y él decía, necesitamos que el grupo recupere ese amor por los colores. Más o menos así también lo sentí, eso es necesario en este momento en Cerro.
19: Y yo creo que sí, siempre importante, como se dice, la mística, recuperar esa mística de lo que es Cerro, ¿verdad? Juegue quien juegue, yo creo que para quedar muy lejos, ¿verdad? Yo creo que el partido de hoy se notó también. Tengo entendido que a tres jugadores que estaban en el freezer prácticamente él lo puso y bueno, hicieron lo suyo también y se ganó, ¿verdad? Eso es lo más importante, ¿verdad? Yo creo que el profe Gustavo ahí trabajando día a día con los pocos tiempos que tiene hoy día, tiene partido tras partido, pero va a ir trabajando y ahí mejorando muchas cosas. Yo creo que así como dije la vez pasada también, en un momento muy bueno él lo gustaba, ¿verdad? Porque era un técnico que necesitamos en Cerro. Yo creo que hoy se vio ya la forma que se jugó y el que entra más también rinde, y eso es importante, ¿verdad? Para un plantel, para un grupo y para el club.
16: Es el mejor recuerdo que tenés el ciclo de Costa, el partido que no te puedo olvidar o la situación puntual que no puedes olvidarte.
19: No hay ningún partido que no me pueda olvidar, todo esos momentos que pasamos, todos esos ese lazo que estuvo Gustavo y que estuvimos nosotros. Era un momento bueno, era por lo que ganamos, por lo que pasamos, así como te digo, ese momento. Y bueno, lo disfrutamos mucho y bueno, hoy día nos toca disfrutarlo de este lugar, ¿no?
16: Gracias por el tiempo. Aquí Walter Fretes, que hoy estuvo visitando la zona de vestuarios, saludando al propio Gustavo Costa, gente del cuerpo técnico, obviamente, por los buenos recuerdos que dejó ese paso del técnico argentino de Cerro Porteño, campeón en su momento. Nosotros ahora ya estamos yendo directamente a sala de prensa, con las disculpas del caso a Germán, obviamente, pero aprovechamos el momento de la salida de los directivos, ya que pudimos hablar con Blas Reguera, con gente del staff de Cerro el día de hoy aquí en Itagua, Jorge.
0: Correcto, completito, Víctor. Vamos a regresar en segundos con Germán, porque sigue hablando Vegetti. Vamos a ver qué está diciendo Vegetti, la figura para la tarde.
20: Las canchas por eso son un poco más chicas, el fútbol es más friccionado. Entonces, la verdad que me sorprendió y me costó, y estoy intentando adaptarme de la mejor manera. Pero no fue nada fácil, no es nada fácil. La verdad que los zagueros son bastante fuertes. Por momentos no me dejan llegar al área, me agarran, me rajunian, me hacen de todo. Pero bueno, es parte del fútbol y trato de dar lo mejor y dar la alegría a la gente de Cerro. Y bueno, ojalá que podamos cerrar un gran año.
21: Bueno, aquí te están cantando y me están haciendo señas que corten porque te quieren despedir. Te pido un gran abrazo.
20: Hoy me cantan, el partido pasado me puteaba.
21: Eso es fútbol.
20: Así, hermoso, hermoso.
21: Felicitaciones, Pablo.
20: Dale, gracias.
0: Ahí está el mensaje. Hoy me cantan, el otro día me puteaban, decía Vegetti sobre el final. La gente que ya le estaba esperando allí. Quedaron más o menos unos 100 hinchas, si no es más, esperando allí sobre el final. Y esto tiene el fútbol, porque a veces la figura... Todos quieren la foto del goleador, pero cuando nos llegan los goles llegan las críticas. Por eso también ese mensaje allí de Vegetti. Y regresamos hasta Germán con los hinchas de Cerro que se van retirando previo a la conferencia.
6: Sí, siguen felices acá los hinchas de Cerro, Jorge. ¡A mi
22: Cerro! ¡Batita, va de callado!
14: ¡Aguante Cerro, carajo!
23: ¡Aguante Cerro, la banda de Cala!
22: ¡Aguante Vegetti! ¡Duda!
24: ¡Aguante Cerro nomás! Yo solo contra toda la batucada. Yo solo nomás, eso nomás. Al saque ese. Yo solo contra toda la batucada.
14: Cerro, carajo.
6: Amigo.
21: La banda de
6: Exo. Otro hincha de Cerro, mezclado también entre los barras que van saliendo aquí del estadio Luis Salinas, muy felices, como es natural, Jorge, con esta victoria por 3-1, muy esperada. Y lo que se espera también, aparte de lo que ha sido este triunfo, es que sea el inicio de un repunte en este semestre de Cerro Porteño, más allá de lo que había sido la victoria por Copa Paraguay en este mismo estadio contra, o mejor dicho, en lo que había sido la Arboleda. Contra Rubio Ñu hace unos días. Lo que importa más bien al público de Cerro Porteño es lo que tiene que ver con el torneo clausura, donde estaba décimo antes de empezar este partido, estaba antepenúltimo, así que vamos a seguir escuchando un poco a los hinchas de Cerro. Amigo, victoria de Cerro.
25: Cerro, aguante Cerro, de a poquito nomás, amigazo, es sin apuro. Ahí todavía muchísima tela por cortar.
6: Más de la mitad del campeonato todavía, ¿verdad?
25: Más de la mitad. Ahora, por ejemplo, estamos 10 puntos. Ahí nomás ya estamos, a 7 puntos creo del puntero, que es 2 de mayo. Estamos
6: a 8.
25: A 8, pero...
26: Mafia, ¿dónde
25: ese
26: está Mafia?
25: Ese es poco para cero.
26: Mafia, ¿dónde está Mafia? No caíste hoy.
23: ¿Qué fue? ¿Cómo está?
6: ¿Qué tal?
23: Bien nomás.
6: Victoria de Cerro, voy a venir con todo el look acá.
23: Sí, así mismo. No es la cámara, aparte me candila, pues las luces siempre. Una.
6: ¿Qué tal lo viste a Cerro hoy? Marcando 3 goles.
23: Sí, estuvo bien todo. Y lo más importante es que venga siempre la gente que viene así como hoy a estar atrás de Cerro, por más que haya malos resultados. Esa gente que solamente viene en las buenas, que no venga nunca más si es posible. O antes Cerro.
6: ¿O le querés dar derecho a admisión por ahí, bueno, esa gente?
23: La gente que viene solamente cuando hay buenos resultados no tiene que luego venir a la cancha. Tiene que venir lo que siempre estamos, lo que siempre bancamos. Sí.
26: Aguante los menores de Villa Bonita y la banda de Jesús.
23: Mira, gente como ese tipo, eso hay que hacerle un monumento, me. Ese todos los partidos viene. Aguante Cerro.
6: Gracias.
0: Excelente. La palabra de otro hincha, Germán, porque ya te viene la banda Los Quillos. Me mató ese chico 8 años que vino ahí, te dijo la banda, no sé, la plaza y como ya. Entonces ya estamos ya en el modo güere. Pero sí, bueno, está ahí. Gracias, mi querido Germán. ¿Te parece, Germán? Y ahora vamos a cuidar también a vos, el equipo allí, todo bien, siempre bien, pero ya entramos en el bloque. ¿Me entendiste, verdad, Germán?
6: Sí, que es que totalmente, Jorge. Y entenderás en qué fase, no, en qué fase de salida de hincha está en este mismo momento.
0: Liberado usted. ¿Y quién es en la cámara hoy? Tony.
6: Tony Coronel.
0: Muy bien.
6: Juan Antonio Coronel.
0: Saludos para Tony, para vos. Abrazo grande. Gracias, gracias. Vamos a ir probando ya también con Víctor el equipo del otro lado, solo para tener la mejor recepción. Hoy en Ganador todo, Salvador Reguera, todo. Decía un hincha bastante crítico. Le ganamos a Recoleta, pero después le hacen la camita al técnico del otro partido. Yo clásico, quiero ganar. Exigente allí el fanático y sí. El hincha allí sobre el final. Tenemos todavía las imágenes para el lado del canal de YouTube también, canal 27. Siguen las imágenes allí en la salida de los hinchas. Dentro de lo que tiene que ver con esta despedida. Solo por ahí probando ya, Víctor, en tu sector, ¿qué tal? Estamos llegando en la zona baja, porque inclusive reportaban que hay, creo que cambio de zona para lo que tiene que ver con la conferencia. Se va a realizar en otro sitio, ¿verdad?
16: Así es, nosotros ya estamos aquí en la sala de conferencia que será utilizada en esta oportunidad. Entiendo que tiene que ver porque el plantel de 12 de octubre está concentrado, porque vi a los jugadores, vi a los integrantes del cuerpo técnico, vino la Nelson Bernal, que justamente decíamos que estaban hablando con Walter Fretes. Me parece que es solamente por hoy esto de la sala de prensa en este lugar. Justamente es uno de los bloques del entrepiso de la sala de concentración, es decir, debajo mismo de la estructura de la zona de platea. Allí estamos por esta oportunidad. El lugar es un poquito más amplio, pero en cuanto al retorno se dificulta mucho más aquí en este sector que en donde estábamos anteriormente. Ya estamos listos, en un ratito viene Gustavo Costa, creo que no va a demorar mucho tiempo más el técnico de Cerro Porteño.
0: Excelente, mi querido Víctor, aquí acomodándome también un poco con el retorno, pero bien, entonces tenía que ver con eso, ¿sí? El tema de la organización, y que el 12 de octubre también, dicho sea de paso, es uno de los equipos que está peleando allí en la zona alta. Brevemente quiero ir a esta mesa informativa con Meli allí para actualizar por la importancia, tiempo de juego y marcador a estas horas en Villa Lisa. Y después sí ya me meto a comentar el partido, cómo están las cosas allí. Porque están jugando equipos que están un poquito en la zona alta. El caso de General Caballero. Continúa la victoria de General ante Solo en Villaliza. ¿Cómo está eso en la intermedia?
1: Sí, Jorge. Sigue 1-0 el partido entre General Caballero y Sol de América. Ya van 73 minutos del partido entre, entonces, en intermedia, Jorge.
0: Espectacular. Gracias, Melissa, allí. Lo que tiene que ver la actualidad de la intermedia por la importancia, y nosotros metiéndonos también allí ya dentro del campeonato y actualizar la tabla después de este triunfo de Cerro Porteño. Escala a la línea de 10 puntos, se pone a 8 de 2 de Mayo, a 6 de Libertad, a 5 de Nacional y a 3 de Olimpia. Sin sacar a Trinidense, que también está bien en cuarto, a 4 de Trinidense. Dentro de lo que tiene que ver allí con esa línea, alcanza la línea de Luqueño, de Guaraní. Se pone lindo el torneo, se pone lindo para lo que se vendrá en esta semana de adelanto. Ya con el cierre de este partido, mañana será un viernes particular. Normalmente siempre el viernes hay un partido dentro del campeonato. No, esta vez vamos a tener sábado, domingo y lunes actividad dentro del torneo. Y hoy le fue bien a Cerro. Sí, algunas cositas, porque siempre nos gusta comenzar con lo malo, o en mi caso por lo menos. Si hay una cosita por verse en zona defensiva, ya le avisó Recoleta un par de tiros de esquina que Cerro tiene que cuidarse un poquito, y así llegó el descuento de Pereira. Hay cuestiones que tienen que ir mejorando por allí. Desde la salida de Rofo, en algún momento se había acelerado, jugadas de pelota detenidas, por ahí la cosita a resolver. Y que Recoleta también hoy no tuvo por allí ese poderío ofensivo para decir cómo está la defensa de Cerro. Pero ahora sí voy al punto positivo. La producción en ataque y la eficacia. Lo poco que generó terminó anotando en esa primera parte del primer tiempo, en el comienzo. Después sí, me hace decir lo poco y me marcó 3 goles. Sí, es el comienzo. Digo, en ese inicio donde era parejo el partido, inclusive pintaba en un momento un 1-1 después de ese gol de Vegetti. Era muy buen partido de Iván Ramírez por derecha, y no solo por derecha, en muchos momentos hizo ese movimiento de en tres cuartos de cancha, pasar por derecha, por izquierda, medio campo, acompañar el desarrollo del juego en sí, con sus situaciones, con las llegadas al área, el propio Gamarra corriendo, metiendo, el propio Costas dentro de ese 3-0, 3-1, siempre bastante activo, moviéndose el vamos, vamos, dale, dale, que no quería que en ningún momento se duerma su equipo allí en cuanto al rendimiento. Vegetti, que hablaba sobre el fin, decía, hoy me felicita, el otro día me putean, y bueno, esto es el fútbol. Así un gesto de silencio también allí después de ese segundo gol, Vegetti. Pero previamente un muy buen pase, decíamos, de Iván Ramírez, que arranca con él, que hace la jugada en principio sobre el sector derecho, parecía, hace recorte para el perfil izquierdo, buena habilitación para Aliceda, Aliceda que le termina bajando allí de muy buena forma a Vegetti, controló de zurda, definió Vegetti, eso a los 14 del primer tiempo, un par de aproximaciones, el tiro al travesaño antes de Recoleta ya a los 17 que parecía que igualaba, después los 33 y 43 llegaron el segundo y el tercero de Cerro. Vegetti nuevamente con pierna derecha, un derechazo, buena corrida de Gamarra, conexión con Ramírez por bajo el centro. Podía hacer algo más Marcengo, y sí, parecía que podía hacer algo más, pero me parece que esa violencia del tiro de Vegetti le terminó complicando a Marcengo allí, hasta que los 43 volvió Cerro al gol. Desde la velocidad del medio para arriba, el buen trabajo de Moreno en la recuperación, Chena, el chico de la casa de Cerro, para que los 43 volvió Cerro al gol. Desde la velocidad del medio para arriba, el buen trabajo de Moreno en la recuperación. Chena, chico de la casa, de ser buen partido, y ese tercero de Iván Ramírez, hasta que después llegó el de...

0: preguntas para el técnico Cerro. Empezamos.
1: Iniciamos con la ronda de preguntas. Pedro Torres, Tigo Sport.
2: Hola, Gustavo, buenas noches para todos. Felicidades por el triunfo. ¿Cómo sintetizás el partido aquí y de por ahí qué significado tiene para Cerro esta victoria en este momento?
3: Bueno, buenas noches para todos.
4: Hola Gustavo, buenas noches para todos, felicidades por el triunfo. ¿Cómo sintetizás el partido en sí y de por ahí qué significado tiene para Cerro esta victoria en este momento?
5: Bueno, buenas noches para todos. ¿Verdad? Primero contento de poder lograr este triunfo, que es importante. Para nosotros es importantísimo porque es para que los chicos vayan tomando confianza. La verdad que hicieron un buen partido. Una vez se va caliente porque pensaba que podíamos haber hecho dos, tres goles más. Y la parte nos hicieron uno. Pero bueno, la verdad contento. Contento porque en poco tiempo estamos tratando de que el equipo entienda lo que queremos y ellos están poniendo todo. La verdad, de los entrenamientos, la concentración, la verdad estoy orgulloso y muy contento del grupo. De este grupo, y bueno, hay que seguir. Ahora no nos podemos quedar, sabemos que tenemos. Son todas finales las que nos jugamos. El lunes tenemos otra final, hay que recuperarnos. A veces estamos entrenando también bastante, porque no podemos no entrenarlos en la parte física. Pero ellos, la verdad, que están poniendo todo para poder, como dijimos del primer día, para poder levantar y llevar a Cerro bien alto.
6: Daniel Maciel, Rock and Pop Nenuti.
7: Profe, ¿cómo le va? Buenas noches. En los tres goles de Cerro vimos jugadas muy bien elaboradas, preparadas. Aparte de esa intensidad que usted quiere ver en su equipo, ¿tuvo tiempo de hacer ya este tipo de trabajos, movimientos tácticos muy buenos que se vio? Y lo segundo, volvieron los tres que estaban separados del plantel. ¿Cómo fue esa charla para la vuelta? ¿Cómo se dio esto? ¿En qué momento tomaste la decisión? Gracias.
5: No, pues yo lo supe más tarde esto. Y bueno, yo pensé que habían tenido un problema con la dirigencia, pero no era. Entonces, lo necesitamos. Ellos están cobrando todo. Y bueno, y uno los quiere ver. Bueno, los conozco, ¿no es cierto? A los tres. Y pienso que si los ponemos bien físicamente también, nos pueden rendir. Nos pueden dar y necesitamos de todo. Esto, como dije el primer día, necesitamos de todo. De los que están cocinando, de los que limpian el club, de todo necesitamos. Y de los jugadores más, nosotros pues tuvimos muchos lesionados. Y bueno, y ahora con esto que yo les digo siempre, yo fui jugador también y a veces cuando se va un técnico y viene el otro que viene con cosas cambiadas para el jugador. Pero bueno, la verdad estamos muy contentos por ello. La jugada, no, pues estamos trabajando en todo. A veces nos pasamos de la raya, pues hacemos de más, pero bueno, yo pienso que de a poco vamos a ir encontrando el estilo que queremos todos.
6: Juan Denis, La Tribu Super Deport.
8: ¿Qué tal, profe? Buenas noches, felicitaciones por el triunfo. El cambio de Gustavo Velázquez fue por una molestia, fue algo táctico. Y lo segundo, ¿cuánto crees que está asimilando, si bien señalaste y es así, recién hace ni siquiera una semana que está al frente de Cerro Porteño, ya dijiste dos compromisos? ¿Cuánto va asimilando el grupo también en lo que usted busca en cuanto a la idea futbolística? Gracias.
5: Gustavo sí salió porque tenía una molestia. Ya faltaba poco para. No sé si vieron que vino hasta la línea y nos dijo, lo íbamos a sacar, pero él dijo que aguantaba a terminar el primer tiempo para no perder una ventana y bueno, pues eso, lo sacamos. Y lo otro era...
8: Sobre la idea futbolística, ¿cómo está asimilando el grupo justamente?
5: Una semana y a mí me parece que hace dos meses que estoy. A veces encontrás más rápido, todo depende también de la cabeza del jugador. Nosotros, ustedes me conocen también, saben que somos muy abiertos y nosotros trabajamos a full y somos, si ellos, como les dije el primer día, si quieren jugar conmigo, nosotros necesitamos jugadores que sean interesantes.

0: Para jugar, para presionar, para ir a buscar los partidos en todos lados, jugar de la misma manera. Entonces, yo pienso que ellos comprendieron, porque el otro día, por ejemplo, con Libertad, más allá si se jugó bien, se jugó mal, hicieron un esfuerzo que capaz no estaban físicamente 10 puntos como para hacerlo, y lo hicieron igual. La verdad que espero, seguro que uno va a querer siempre más, más, más. Todavía. Que pasen rápido estos tres partidos. Nos queda uno ahora y ojalá podamos sumar la tres también.
1: Jorge Izquierdo, ABC Cariño.
2: Hola, profe. ¿Cómo estás?
0: ¿Cómo estás?
2: Profe, ¿cómo notó hoy la predisposición de los muchachos? Esto a sabiendas de lo que ocurrió ayer, los que se frenaron la parte alta, 2 de mayo, Libertad por ahí, que sufrieron un traspié. Hoy, ¿cómo nota a su equipo en lo que es este tramo del campeonato clausura?
0: Lo noté bien, y fue un esfuerzo, Libertad lo te dice, un esfuerzo grandísimo también en lo físico. Yo pienso que ayer le costó ese partido por el esfuerzo que hizo. Y nosotros, ¿cómo que hoy te puedo decir? Hablamos todos los días, estamos hablando en lo que tenemos que hacer, en lo que tenemos que trabajar, sabemos que tenemos que ponerlos mejor físicamente, pues lo que queremos hacer. Son equipos, como siempre, intensos, que vayamos a buscar los resultados siempre, a cualquier cancha donde juguemos, y para eso lo tenemos que tener bien, 10 puntos. Así que a los preparadores físicos, hoy hemos traído otro preparador físico ahora, que vino hoy, y bueno, para poder entre todos ponerlos bien, los tenerlos rápidos, porque tenemos muchos lesionados y no sabemos todavía qué tiempo en qué tiempo van a estar. Así que por ahora contento y a seguir, tenemos que seguir así, y que este es el camino.
1: Ernesto Jiménez, 780 AM.
3: Profe, buenas noches aquí en el fondo. Felicidades por el triunfo.
0: Gracias.
3: Suena un poquito reiterativo, profe, pero tuvo muy pocos días, por supuesto, de entrenamiento. Lo está mencionando en toda su respuesta prácticamente. Pero estos días estuvo trabajando más en lo motivacional, por el hecho de que había muchos jugadores realmente, no digo que antes no tenían la misma actitud, pero rindiendo diferente, inclusive corriendo de más. El caso de Guillermo Benítez, estuvo trabajando mucho en lo motivacional para estos jugadores que de por allí no estaban teniendo muchos minutos anteriormente, profe. Gracias.
0: Y yo en eso trabajo siempre, usted me conoce. Siempre trabajo en lo emocional. En tenerlo, en sacarle lo mejor a cada uno. Nosotros necesitamos sacarle lo mejor, darle al jugador todas las herramientas. Nosotros necesitamos. El club gastó mucha plata en traer jugadores y bueno, y capaz que no están en un momento bueno, y bueno, nos queda a nosotros en eso, en ponerlos bien, en recuperarlos, en recuperar también lo más rápido posible a los que están. Yo soy mucho de estar encima de los jugadores. Siempre me caractericé por eso también. Más allá de lo táctico, de eso, yo pienso que vos al jugador tenés que estar encima de él, darle toda la confianza y que él también te necesitamos del jugador también que confiar en ellos. Así que la verdad estoy muy contento, y más por este triunfo.
1: Víctor Villalba, Radio Monumental.
4: Gustavo, buenas noches. Analizando el partido ante Libertad y lo que pasó hoy ante Recoleta, ¿siente que lo mejor para Cerro es defender con tres centrales? ¿Cómo vio hoy el movimiento
0: en ese perfil del fondo? A mí no me importa si juega con tres, con cuatro, con cinco. Es según a veces cómo te da el partido, cómo estamos. Hoy salió bien la de línea de tres, porque era como hacíamos con Racing. Teníamos tres y salíamos con los dos laterales extremos, atacaban constantemente, y hoy yo, por eso hoy Iván y a Guillermo los traje, pues estuvieron conmigo, ya me conocen y saben cómo es el trabajo. Y le hicieron, la verdad que los dos dieron todo, el 100% dieron. Pero yo no es que me caso con una manera de jugar nada más. Yo a veces, como le digo a los jugadores, tienen que estar en el lugar que te pide la jugada. Así que es algo que me gusta, que jugar en línea de tres, sí, me gusta. Me gusta mucho, pero eso no es que me voy a quedar siempre con la línea de tres o cinco.
1: Matías Cuevas, Universo 970.
5: Buenas noches, profesor, aquí al fondo. El saludo para todos los presentes también. Felicitaciones por la victoria. Profesor, dos consultas. Primeramente, ¿qué jugadores recupera para el partido ante Nacional, el clásico de Barrobrero? Y en eso que mencionaba, y lo que conocemos obviamente de usted, del compromiso, del desgaste, de la voluntad del futbolista, ¿qué representa Pablo Vegetti? ¿Un jugador experimentado con toda su trayectoria o convirtiendo su primer doblete con la camiseta de Cerro? Gracias.
0: Y los grandes, lo que le dije yo el primer día que llegué, los grandes son los que tienen que ocupar de levantar esto ahora. No tenemos que darle toda la mochila a los chicos. Los grandes son los que se tienen que ocupar. Pablo, la verdad que es un profesional de 100 puntos. La verdad estoy muy contento. Yo no había estado nunca trabajando con él, pero bueno, te lo demuestra, ¿no es cierto? Siempre tira para adelante. La verdad que me pone muy contento el grupo que tenemos. Preguntar al médico eso. No sabemos. No creo que haya muchos.
1: Esteban Martínez, Urbana Sport.
6: Profesor, buenas noches.
0: ¿Cómo está?
6: Todo bien, felicitaciones por la victoria. Hoy recuperó jugadores, ganó, doblete de Pablo Vegetti. Este es el Cerro que quiere de ahora en más. Y la otra consulta, ¿piensa que es el puntapié inicial para la remontada en el campeonato?
0: No, si quiero esto nada más, me tienen que echar. Yo quiero más. Todos los técnicos queremos más. No nos vamos a quedar con un partido nada más. Tenemos que dar más. No nos tienen que hacer el gol, por eso. Tenemos que dar mucho más todavía. Y queremos más. Ese es el camino, y sí, este es el camino. El camino de estar juntos, de pelear cada pelota como si fuera la última. Todas esas cosas que uno lo va tomando a medida también de los ejercicios que haces en la semana. Nosotros le inculcamos mucho el ejercicio en ese aspecto, de pelear cada pelota como si fuera la última. Después también hemos trabajado mucho en lo táctico. Y bueno, en poco tiempo, porque la verdad que tuvimos 48 horas entre los dos partidos de que llegamos, pero como dije antes, la verdad que los chicos están dejando todo.
1: Andrés Noguera, SNT.
7: Gustavo, ¿cómo estás? Por aquí en el fondo, un saludo a todos los presentes. Ya decía usted el tema de la formación, que usted no se casa con un estilo de juego, puede ser tres centrales o la línea de cinco, que sean extremos laterales. Yo le pregunto si eso iría usted rotando, modificando a medida que vaya recuperando jugadores, porque hoy, por ejemplo, vimos que incluso con el 3-0 a favor, mantuvo esa posición con el ingreso de Gastón, la salida de Velázquez, que usted decía, por lesión. O sea,
0: claro.
7: A medida que usted recupere jugadores, ¿va a ir probando alguna formación que le sirva a Porteño?
0: Sí, que nos sirva a todos. Nos tiene que servir a todos. La formación, uno se la va poniendo después. Y los jugadores tienen que dejar todo. Los jugadores necesitamos, de los jugadores el 100%, se los dije. Esto para recuperarlo, no lo vamos a recuperar uno, dos, tres. Lo vamos a recuperar entre todos. Como lo dije antes, los que limpian el club, los que barren, los que hacen cocina, la gente, la hinchada, todo. Sabemos estar más juntos que nunca, pelearlo. Sabemos que es muy difícil, pero no hay nada imposible. Hay que creer, uno tiene que creer en Dios y confiar, pero tenés que ir a buscar. Tenés que trabajar y dar el 1000, no el 100, cada día. Y así capaz que podemos lograr lo que hoy parece algo imposible.
1: Última pregunta, Walter Estigarribia, América.
8: Hola, profesor, ¿cómo estás? Un saludo a los colegas también presentes. Profesor, me quiero centrar en los jugadores que anteriormente no estaban teniendo minutos con el profesor Holland. El caso de Gastón, el caso de Cristian Paredes, por ejemplo, ¿cómo los vio a ellos? Y también a Blas Riveros, ¿cómo estuvo hoy para usted? Gracias.
0: Y le falta mucho todavía. Yo le dije, si llegan a entrar y